0: transferencia a la industria.
1: Uh-huh. En ese caso, mundo real, digamos.
0: Efectivamente, quieren llevar al mundo real esas investigaciones, esas innovaciones que en la universidad están llevando a cabo. ¿Sí? Y entonces pues crean un proyecto empresarial para así transmitir a la sociedad ese, uh-huh, ese beneficio, ¿no?
1: En realidad es básicamente lo que se busca muchas veces, con que se habla muchísimo sobre la transferencia de conocimiento de las universidades al mundo económico real, ¿no?
0: Correcto.
1: Así es una de las maneras de conseguirlo, ¿no?
0: Efectivamente, yo creo que es una de las maneras más efectivas. Hay otras formas, porque evidentemente la universidad también establece convenios de colaboración o tiene cátedras con ciertas empresas en las que colaboran y ahí hacen proyectos de investigación, uh-huh, pero la creación de una spin-off, digamos, claro, que es como el máximo exponente, ¿no? El sí, poder, sí, llegar a crear valor en una empresa.
1: Pues la verdad, creo que por lo que hablo con muchos expertos y tal, harían falta más. O sea, me alegro que vosotros, Ingeletú, sea una de ellas, pero o sea, parece ser que es una cosa que se da menos de lo que se debería o menos de lo que les gustaría, según expertos económicos que me cuentan mucho, que me dicen que es una manera muy buena de montar empresas, porque son empresas que ya tienen un conocimiento detrás y digamos que van muy enfocadas a lo que quieren hacer, ¿no? Y con mucha probabilidad de éxito, ¿no?
0: Correcto.
1: Como es vuestro caso, que ahora hablaremos un poco cómo, claro, ha evolucionado, ¿no?
0: Correcto. Yo creo que efectivamente estaría bien que hubiese más. También es un reto importante, ¿no? Porque tiene que haber estos profesionales que ya dedicados a su vida académica, uh-huh, tienen tiempo y energía como para dedicarle a otro proyecto. Entonces, claro, esas personas quizás son especiales, ¿no? No todo el mundo,
1: sí,
0: está listo a
1: un
0: estos
1: doble
0: proyectos.
1: Trabajo, y además uno, correcto, de ellos, el de ese empresario, siempre toma mucho tiempo, ¿no? Pero bueno, uh-huh, nos alegramos de que haya profesores que hagan estos proyectos. Vamos a volver, Ángeles, tú, en cifras, ¿qué cifras nos podría dar? Yo qué sé, de empleo, de facturación, ¿cómo estáis ahora mismo?
0: Pues mira, nosotros este año 2025 cerramos cifras récord de facturación para Ángeles, tú, en torno a 4.200.000 euros. Actualmente somos un equipo de 40 ingenieros, ingenieros de todos de alta cualificación, algunos de ellos realizando doctorado, estudios de doctorado, otros, uh-huh, de máster. Controlamos cerca de 12 gigavatios de potencia de plantas renovables, muchas de ellas en España, pero también muchas en Latinoamérica. Y en cuanto a software de distribución, tenemos en torno a 150.000 clientes, distribuidoras, varias distribuidoras, uh-huh, de principalmente Sevilla, Huelva, Cádiz, Badajoz y Cáceres, que son provincias donde tenemos distribuidoras en las que utilizan nuestro software para monitorizar, uh-huh, sus redes.
1: Me voy a detener primero en lo de los 40 ingenieros de alta cualificación. Es sorprendente porque no todas las empresas solo tienen ingenieros y encima de alta cualificación. Sobre todo porque hay como una crisis de encontrar este tipo de perfil, ¿no? Hay muchas empresas que pasan por aquí, por Espacio Innovación, y uno de los problemas que siempre nos dicen, tanto el año pasado y este, que es que cuesta trabajo encontrar ciertos perfiles y que hay como una carnicería entre empresas robándose gente continuamente, que casi a una empresa de vuestro corte tecnológico casi lo peor que le puede pasar no tanto es perder un cliente como perder un buen profesional, ¿no? ¿Vosotros cómo solucionáis este problema para tener 40 ingenieros de alta cualificación trabajando para vosotros?
0: A ver, efectivamente es difícil encontrar esos perfiles. Nosotros quizás ahí nos aprovechamos un poco de ese carácter de EBC y relación especial con la universidad, porque algunos de nuestros socios, uh-huh, son profesores de la universidad, entonces intentamos detectar el talento joven, incluso antes de terminar sus estudios, y proponer unas prácticas y un poco un plan de carrera. Lo que sí es importante es atraer a ese talento joven con un proyecto, es decir, que Ingeletú tiene que ser un proyecto atractivo, que además les proponga un plan de carrera, que tengan, que ellos vean un futuro y que sea algo que sea de interés y, uh-huh, y que tenga atracción,
1: ¿no? Son trabajadores que no solo se les ofrece un sueldo, que eso es básico, ¿no? Ofrecerle un sueldo que colme sus aspiraciones, sino que además hay que ofrecerle eso, un plan de carrera, un objetivo, una idea, ¿no? Algo en lo que vayan a tener un trabajo que les guste, ¿no? Y que se formen también, ¿no? Son gente,
0: correcto,
1: que les,
0: correcto,
1: gusta seguir formándose dentro del propio trabajo,
0: ¿no? Efectivamente, nosotros tenemos que competir con grandes empresas.

0: entonces necesitamos los mejores. De hecho, yo creo que uno de los grandes vectores por el cual Ingelectu actualmente está consolidándose como una empresa en el sector es, claro, el equipo humano que hay y el equipo que hay, que yo creo que es el número uno en ese sentido. Y claro, hay que ofrecer eso, pues hay que ofrecer formación, hay que ofrecer proyección y responsabilidad y un proyecto que ilusione, porque hoy en día importa mucho no solo el nivel salarial, que evidentemente es importante, pero también la motivación y el por qué hacen lo que hacen, ¿no?
1: Oye, me has dicho cifras de empleo, cifras de facturación, son bastante buenas, mejores que las anteriores. ¿Estáis ahora mismo en vuestro mejor momento?
0: Sí, sin duda. Estamos en un momento muy bueno, también es un momento crítico. Yo hace, precisamente ahora en 2026, acabamos un plan estratégico que iniciamos en 2023, en el que nos marcábamos unos objetivos importantes de crecimiento en estos tres años. Y ya en su momento, en 2023, hablaba de que estos tres años iban a ser clave, pero los que nos enfrentamos ahora, hasta 2029, que es el plan estratégico que precisamente estamos montando ahora, el reto es mayúsculo,
1: importante, ¿no?
0: Y importante, porque ya Ingelectu ya somos un actor relevante dentro del sector, ya nos miran desde la competencia y desde nuestros partners de otra forma,
1: ¿no?
0: Estamos en el mapa, y entonces esa situación hace que el reto sea muy importante.
1: ¿Qué tipo de clientes buscan en Ingelectu?
0: Bien, pues yo dividiría prácticamente tres tipos de clientes. Por un lado, en las renovables, pues nos buscan clientes que son o propietarios de plantas o promotores de plantas renovables. Y estos promotores lo que buscan es que les proveamos de un control que no les dé problemas, que cumplan con los requisitos y certificaciones de cada uno de los países, cumplan, que les ayudemos muchas veces a integrar esa planta a red con estudios, informes, etcétera. Entonces buscan ese conocimiento especializado, esa disponibilidad para poder hacer las puestas en marcha y que el control funcione de forma correcta, ¿no? Ese es un tipo de cliente, el cliente que busca la parte de el vector de renovables de Ingelectu. Después tenemos otro tipo de cliente, que es las distribuidoras. En nuestro caso estamos muy enfocados a la pequeña y mediana distribuidora. En España este sector cuenta con aproximadamente 350 distribuidoras, esto no todo el mundo lo sabe. Hay cuatro grandes, que son
1: las conocidas,
0: y después el resto de distribuidoras pequeñas y medianas son empresas que tienen un volumen interesante de clientes y que además están muy presentes, como he dicho, por ejemplo, en distribuidoras que tenemos tanto en Sevilla, Huelva, Cádiz, Badajoz y Cáceres, que son pequeñas distribuidoras que manejan en torno a desde 10.000 hasta 60.000, 70.000 clientes.
1: ¿Sí?
0: Y estas distribuidoras lo que buscan es digitalizar sus redes, y que en nuestro caso ofrecemos una plataforma que se llama la plataforma Ingrid, que les ayuda a monitorizar y tomar decisiones en cuanto a dar conexión a clientes, la capacidad de acceso a su red, etcétera, etcétera. Después de estos clientes hay un tercer vector, que sería en este caso el operador del sistema, Red Eléctrica. Red Eléctrica, con ellos tenemos proyectos para la mitigación de transitorios en la red. Principalmente cuando conectan un transformador necesitan un dispositivo que ayude a que esa transición sea suave. En este caso es un dispositivo que nosotros somos distribuidores y partners comerciales de una empresa canadiense en este caso. Y esos son como los tres principales. Y más o menos hacemos una analogía con el sistema eléctrico. En realidad estamos en renovables, estamos principalmente en la generación de energía, en distribución estamos en la distribución y también tratamos con el transportista, que sería Red.
1: Que tengáis tres vectores, o sea, tres líneas de negocio, ¿eso es buscado? O sea, quiero decir, para no depender solo de una línea de negocio, ¿o ha ido saliendo a lo largo de la evolución de la empresa?
0: Desde la concepción de Ingelectu, como he comentado al principio, se tenía una visión global del sistema eléctrico. Los vectores de renovable y distribución siempre han estado presentes y veíamos claro que ahí iban a ocurrir grandes cambios y queríamos estar presentes, queríamos ser un actor en esos cambios. El de transporte también fue algo donde iniciamos algunos trabajos desde un principio, pero fue desde 2015-2014, a raíz de la colaboración con esta empresa canadiense, cuando empezamos a tener más tracción con Red Eléctrica y empezamos a tener el negocio con ella.
1: ¿Cuánto lleváis en el funcionamiento? ¿Unos 15 años? Casi, 15
0: claro,
1: años, ¿no?
0: Casi, sí.
1: ¿Cómo ha sido la evolución? O sea, quiero decir, ¿fuisteis lentamente o muy rápidamente al principio? ¿Luego entraste en una etapa de madurez? ¿Habéis tenido algún tipo de obstáculo?

0: Cuando habéis tenido un momento crítico, no sé, ¿cómo ha sido la evolución de Ingelectro en estos 15 años?
1: Pues yo te podría decir que quizás hasta 2023, 2022, 2023, el crecimiento fue más o menos constante, un crecimiento lineal, no exponencial. Pero quizás desde 2023 empezamos a plantear escenarios un poco más ambiciosos y 2023 a 2026 sí que hubo un crecimiento más fuerte, también promovido por ciertos cambios regulatorios que promovían, por ejemplo, la inserción de renovables, porque ahí es donde surgen el código de red español y las exigencias a las plantas renovables, y ahí entramos nosotros en valor, y por ejemplo el cambio regulatorio que está habiendo para las distribuidoras en las que se les promueve a que digitalicen su red, que eso se retribuya, a que den información de la capacidad de conexión, etcétera. Entonces, todo eso favorece que empresas como nosotros crezcamos.
0: Claro. Oye, has hablado de la plataforma Ingrid. Yo es que leí un poquito sobre ella, entonces, que es como uno de vuestros productos, digamos, estrella,
1: Sí.
0: creo, ¿no? Exactamente qué hace, o sea, que, ¿cómo funciona?
1: Pues mira, la
0: Pues
1: plataforma.
0: me llama la atención, sobre todo, o sea, todo me llama la atención porque hay que insistir que esto es desarrollado por una empresa andaluza, sevillana en este caso, y por talento andaluz, ¿no? Entonces, que se desarrollen estas cosas aquí en Andalucía, pues interesa saber qué es lo que se hace, ¿no?
1: Perfecto. Pues mira, la plataforma Ingrid es una suite de aplicaciones enfocadas para la pequeña y mediana distribuidora, en la que hay distintos motores de cálculo. Estos motores de cálculo, por ejemplo, arrojan luz a esta distribuidora a saber el estado de su red. Todo esto requiere de un previo gemelo digital, es decir, digitalizamos su red. Nos conectamos con todos sus sistemas, los sistemas que ellos tengan de SCADA, de medidas, etcétera, y una vez con ese gemelo digital y conectados todos sus sistemas, le damos información, por ejemplo, del estado de operación de su red, le damos información de la capacidad que ellos tienen de conectar un nuevo consumo o una nueva generación. Es decir, las distribuidoras necesitan dar respuesta a estas nuevas industrias o nuevas generaciones que se quieren conectar a su red y quieren saber si su red sostiene ese nuevo consumo. Otra de las aplicaciones podría ser, por ejemplo, detección de fraude eléctrico. Es decir, la distribuidora es un problema para ellos que haya conexiones no reglamentarias o pérdidas no
0: Sí.
1: técnicas, que se llama. Entonces, el saber localizarla y ubicarla en su red para ellos es clave. Entonces, esas son algunas de las aplicaciones de las que proveemos a estos distribuidores.
0: Perfecto. Oye, habéis saltado también dentro de estas buenas noticias para Ingelectu de tanto empleo como facturación, crecimiento mayor en estos últimos 2 o 3 años. También os habéis lanzado a saltar a Latinoamérica, creo que es, ¿no?
1: Correcto.
0: Eso, ¿de dónde salió esa idea?
1: A ver, nosotros en Latinoamérica estaríamos desde aproximadamente 2020, 2021, y empezamos a ir de la mano de socios tecnológicos que tenían clientes que conectaban plantas renovables. En Latinoamérica, nuestra presencia principalmente es en el control de plantas renovables, que aquí tenemos otro producto estrella que sería el InPower Control Suite. InPower Control Suite no es más que una suite de aplicaciones que se encargan de controlar las plantas fotovoltaicas o el almacenamiento o la combinación de ambos, ahora, por ejemplo, se está llevando mucho hibridar plantas que son fotovoltaicas y añadimos almacenamiento, pues hacer que estas plantas cumplan con las normas de convivencia, digamos, del sistema eléctrico, que es una normativa exigente en la que se le exige a las renovables que den soporte a red. Este soporte a red es clave, por ejemplo, para que no ocurran eventos como lo que ocurrió en el gran apagón en España. Y se está viendo que el sector va cada vez más o se tiende a regular y a ser más exigente con estos requisitos.
0: ¿Ahora mismo en qué países estáis?
1: Pues en Latinoamérica nuestra presencia principal es en México, en Chile, en Colombia y Perú.
0: ¿Tenéis pensado ir a más países? Entiendo que casi todas las empresas andaluzas, cuando empiezan un proceso de expansión, empiezan por Latinoamérica. Entiendo que por el idioma. Lo digo porque es habitual que vengan invitados CEOs de otras compañías y se ha parecido, ¿no? El proceso de queremos salir de España, de Andalucía, y primero van a Latinoamérica, países de habla hispana o incluso Brasil. Entiendo que es por eso, ¿no?
1: Sí, En nuestro caso es principalmente porque

0: hay bastantes empresas españolas con mucha presencia ahí. Entonces, ir de la mano de ellos nos ha sido, principalmente es como hemos crecido allí. Pero evidentemente el idioma y después también la imagen. Las empresas españolas tienen una imagen en Latinoamérica de vanguardia, etcétera, y eso ayuda a que los clientes latinoamericanos
1: Busquen, ¿no?
0: nos busquen como tecnología de vanguardia. Hay mercados, por ejemplo, como el chileno, que es un mercado bastante maduro y es un mercado muy competitivo, en el que ya llevan tiempo trabajando no solamente la fotovoltaica, sino la fotovoltaica con almacenamiento, y este es un mercado competitivo, pero que es de mucho interés. Y hay otros mercados nuevos o que se esperan que exploten, como puede ser a lo mejor Perú o Colombia o México, que parece que va a apostar por el almacenamiento en estos próximos años, y que es un mercado enorme para Ingelecto.
1: Hemos hablado de cómo está Ingeletu hasta ahora, ¿no? Primero, ¿cómo se presenta 2026? Que estamos a mitad de 2026, ya tendréis un poco las estimaciones de si va a ser buen año o mal año. ¿Y cuáles son vuestros objetivos para un futuro mediano, medio, largo plazo? No sé, más difícil, ¿no? Pero corto, medio plazo.
0: Pues la verdad es que 2026 está siendo un año bastante bueno, está cumpliendo nuestras expectativas. Justo ahora nos encontramos en esa transición de que terminamos un plan estratégico y empezamos el siguiente. Nuestra proyección a 2029 es, evidentemente, ganar presencia en Latinoamérica, porque pensamos que hay ciertos mercados como el de Perú o el de Colombia o incluso México, que van a tomar mucho protagonismo, y eso nos va a ayudar a crecer, que pensamos que ese va a ser un vector de crecimiento claro para Ingelectu. Y otro vector de crecimiento claro para Ingelectu va a ser la distribución eléctrica. Pensamos que la distribución eléctrica podemos ser uno de los actores principales de la digitalización del sector de la distribución en España, especialmente enfocado en esa pequeña y mediana distribuidora.
1: Ahora que has dicho digitalización de la red eléctrica y has citado hace poco el gran apagón que todo el mundo recordará que tuvimos, bueno, nos pilló todos por sorpresa sin saber qué hacer, ¿no? Nos asustamos bastante porque no sabíamos cuánto iba a durar, sobre todo porque era la primera vez que pasaba y además no sabíamos cuánto tiempo iba a durar eso. Al final fue, en algunos sitios fueron 12 horas, en otros 14, bueno, fue variante, pero desde luego todos lo recordamos. ¿Cómo está ahora mismo la red eléctrica? ¿Se puede volver a dar un gran apagón de ese tipo? ¿Y cómo ves la red eléctrica a nivel nacional y sobre todo lo que nos interesa, que es la andaluza? ¿Cuáles serían sus principales retos?
0: A ver, si se podría volver a dar, a ver, yo no pondría la mano en el fuego por nada. Yo creo que va a ser difícil porque, entre otras cosas, una de las cosas que ha pasado desde el gran apagón es que está habiendo una reacción por parte del operador del sistema, por parte de las distribuidoras. Hay una reacción del sistema. Una de ellas, de las cosas que está ocurriendo, es que se está regulando más. Estamos intentando darle más importancia a las renovables y a su control. Hay algunos procedimientos de operación en el periodo 7.4 que ha salido en pos de evitar estas situaciones. Pero sí que es cierto que hay varios frentes abiertos de cómo abordar ese problema futuro, y estamos explorando un poco. El TSO, en este caso Red Eléctrica, es quien lleva la voz cantante y es quien va a imponer las regulaciones, etcétera. Pero hay voces, por ejemplo, de los distribuidores, que claman que los distribuidores no sean solo gestores de red, sino también operadores de red, porque la realidad es que la red de distribución en España ahora mismo tiene un protagonismo importante, ya que yo creo que en la red de distribución hay incluso más generación conectada que la red de transporte, que es algo que en un principio no se tenía como concepto, no se tenía pensado, ¿no? Entonces, hay retos importantes. En ese sentido, la digitalización del sector de la distribución lo vemos clave. El rol del distribuidor como operador del sistema también pensamos que es algo que puede surgir en los próximos años. Y después, otro vector que va a ser clave es el almacenamiento. El almacenamiento puede tomar un protagonismo muy importante y dar fiabilidad a estas renovables y darle más soporte aún, pudiendo dejar de depender de otros combustibles fósiles que son, bueno, volátiles en precio, etcétera, y que hace que el sistema eléctrico, mantenerlo, sea más caro.
1: ¿Es cierto que la falta de cierta infraestructura eléctrica en Andalucía, te pregunto ahora concretamente por Andalucía, como dicen muchos empresarios, expertos, nos están haciendo perder oportunidades económicas? O sea, deberíamos de tener una red eléctrica pues mejorada y deberían de hacerse más inversiones, evidentemente, para

0: Mejorarla.
1: Claro. La realidad es que parece que sí, y porque los números lo dicen así. Hace poco se hicieron públicos los mapas de capacidad de la red de distribución, y la capacidad que se publicó fue, si no cero, cercana a cero. Es decir, teníamos poca capacidad de albergar nuevos consumos importantes dentro de nuestra red.
0: Estamos hablando de esto es importante porque si una gran factoría, una gran industria, siempre estamos clamando aquí porque crezcan las cifras de la industria en el peso que tiene en la economía andaluza, estamos ahora creo con un 10, un 11 y el objetivo siempre ha sido mínimo un 20, ¿no? País Vasco, por ejemplo, está por encima, bastante por encima del 20% y Cataluña creo que también y Madrid también, aquí estamos casi a la mitad. Siempre se busca eso, pero claro, para montar industria, una gran factoría hace falta que tenga luz eléctrica.
1: Correcto.
0: Y no poca, porque
1: Correcto,
0: se consume
1: correcto.
0: bastante en este tipo de sectores económicos, ¿no?
1: Correcto.
0: Y si no
1: Entonces,
0: tenemos para darle, es
1: claro,
0: difícil.
1: entonces está claro que estamos en un punto en el que crítico, en el que parece que no hay. Y digo parece porque al final sí que vemos formas de optimizar esa capacidad. Por ejemplo, se está hablando ahora de accesos flexibles, no demanda firme, sino accesos flexibles. Esto favorecería que cierta industria se pudiera conectar. Para eso es clave las herramientas digitales que le permita a la distribuidora gestionar esos accesos flexibles. Y después, evidentemente, aparte de que existan accesos flexibles, vamos a necesitar más infraestructura. O sea, si hay una tendencia global a la electrificación, para la electrificación de la movilidad, electrificación de la climatización, etcétera, y eso va a generar más demanda, y esa demanda tiene que verse sostenida por una infraestructura que pueda.
0: Por una red que sea suficientemente
1: Correcto.
0: correcta, ¿no? Para es dimensionada, ¿no?
1: Correcto.
0: Oye, una última pregunta. La apuesta por la región, o sea, en Andalucía se ha apostado mucho, en España en general, por las energías renovables. ¿Tú crees que es una apuesta acertada?
1: Yo creo que es una apuesta muy acertada. Desde el punto de vista estratégico es clave. Nosotros en España no tenemos acceso a combustibles fósiles, y entonces dependemos de terceros, pero sin embargo el sol y el viento en España afortunadamente tenemos más que suficiente. Yo creo que es una apuesta estratégica clave, acertada, y además España es pionera. Días antes del apagón ocurrieron días en los que el 100% de la energía consumida en España es renovable. Ahora, esa energía tiene que ser gestionada de forma inteligente para
0: Claro,
1: que no ocurran eventos como el
0: como
1: apagón,
0: el apagón.
1: pero es clave una apuesta acertada.
0: Pues muchas gracias, Daniel, por venir a Espacio Innovación, explicar cómo es Ingelectul o Biencompass, sobre todo que sea un spin-off, que sea una empresa formada a partir de profesores, de conocimiento generado en la universidad, y también explicar un poco cómo está la red eléctrica y cómo estamos en Andalucía en ese tema.
1: Bueno, muchas gracias por la invitación.
0: Y muchas gracias a ustedes por estar ahí un sábado más en Espacio Innovación, al igual que le damos las gracias a CaixaBank por patrocinar este programa. Nos vemos el próximo sábado, no se lo pierdan, en Espacio Innovación. Buenas tardes.
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0: Me gusta mucho esto. Te lo digo de verdad, porque es que la gente no hace estas cosas por ahí.
1: No las hace nadie.
0: La gente es muy aburrida, Tony. ¿Qué haces?
2: ¿Tú bailas también o no?
0: Yo intenté una vez.
3: Ay, una chica, ¿qué tal? Buenas noches. Qué guapa, qué simpática, qué maravillosa actriz, Verónica Chey. Fíjate, con esos recuerdos de personajes que han pasado, pues uno se da cuenta que la vida pasa muy deprisa y que de repente los que estaban aquí ya no están. Nos dejó y tenía toda la vida por delante, juventud, belleza, pero el que está arriba decide cuándo hemos de partir. Por lo tanto, es lo que te digo yo. Cada noche en este programa tenemos que disfrutar del momento. Lo que cuenta es el presente. Lo demás, ya veremos lo que pasará. Por si acaso, lo vamos a agarrar, lo vamos a exprimir y lo vamos a disfrutar, que es lo que hacemos cada noche en este programa. Piensa bien. Dile que quieres a esa persona que está a tu lado. Abre la ventana. Dale gracias a la vida. Y levanta la copa y brinda por estar vivo. ¡Buenas noches! ¡Bienvenidos a la vida! ¡Vamos a disfrutar de la vida! Divino, guapo y no sé qué más. Sígueme a través de las redes que voy ya, dispuesto abajo, va.

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0: ¡Qué cara, qué gesto! ¿Qué es esto?, diría la Mairena.
1: Sí, ella.
0: Ay, un poco gay eres, ¿no?
1: No.
0: Con brillantes, bueno, y todo. Hombre. ¿A que es un poco gay ya?
2: Un poquito.
1: ¡Sí!
0: ¡Sí!
1: Bueno, es que yo soy de Mondolí, de Portugal, de allá de Cadaqués, y faig una pintura de...
0: ¡Va, va, va! ¡Va, que camina, va! ¡Va, que camina, va! ¡Va aquí, con él, va!

0: aplauso para Enrique Memba. Oye, ¿cómo se hace tantos años y estar en forma de esa manera?
1: Porque tomo mucha música.
0: ¿La música te mantiene joven?
1: Sí.
0: Si supieran la edad, se caerían de culo. ¡Arriba!

0: Parece que ha llegado el circo, ¿no? ¡Hala, un aplauso para ellos! Parece que ha llegado el circo, señor Carlos Juan. Usted tan serio.
1: Tiene que haber un poco de color, ¿no? Ah. De colores, verde, azul, serio y blanco.
0: ¿Y el serio qué color es?
1: ¿El serio? Yo creo que es el color gris, ni blanco ni negro.
0: ¡El color gris! ¡El gris! Pero aquí queremos color. A ver, ha regresado él.
2: A ver.
0: ¡Adelante, niño! ¡El colorido, la fiesta, el Pride! Bueno, ese es bien party show.
3: Me fui a las Maldivas. Me fui a las Maldivas y he vuelto. Ya está.
0: ¿Te fuiste a las Maldivas?
3: Claro, digo, a ver si encuentro algo, pero no encontré nada.
0: ¿No encontraste nada?
3: Y tuve que volver, porque claro, aquí tanta felicidad como aquí no hay en ningún sitio, ¿eh?
0: ¡Aquí hay felicidad! Tenemos en directo.
3: Estamos en directo
0: a
3: ya.
0: A las redes, a TikTok.
3: Sí, sí, además todo el mundo saludando, que
0: pero
3: qué bien nos lo pasamos.
0: Unos días que no hacíamos TikTok, entonces...
3: Pues están volviendo otra vez todos aquí, ostras.
0: ¡Están ¿verdad? Volviendo! Claro. ¡Han vuelto!
3: Claro que sí. 15.000 me gustas llevamos ya.
0: ¿Ya?
3: O sea, imagínate lo que va a ser esta noche.
0: Bueno, pues es un escándalo, ¿no?
3: Sí, sí, totalmente.
0: Serán las seguidoras de Dani Galera, ¿no?
3: Claro.
0: Dani, se han apuntado tus seguidoras, ¿no, señor
4: puede
0: Dani?
4: Puede ser, puede ser.
0: ¿Sí? ¿Cuántas tiene? ¿Cuántas tiene?
4: Muchos seguidores.
0: ¿Miles?
4: Y
0: ¿miles?
4: Seguidoras también, sí.
5: ¡Millones!
0: ¡Millones de millones. Seguidoras! Bueno, madre mía, la propuesta de esta noche es esta.

0: Muchas gracias.
1: Ya está, ya puedes besarlo, que estabas con enloquecida. ¡Ya puedes besarlo! Así besa él a su muñeca, ¿no? Luego me contarás, ¿cómo besas tú a la muñeca?
2: No la puedo besar.
1: ¿No la puedes besar?
2: Porque pesa mucho, ¿eh?
1: ¿Cuánto pesa la muñeca?
2: 40 kilos.
1: 40 kilos.
2: Tampoco tanto.
1: Pues es ligera.
2: Y además es goma.
1: ¿Es goma y qué tiene que ver?
2: No, pero a mí me gusta de carne.
1: Pues entonces, ¿para qué te compraste una muñeca?
2: Porque no encontraba de carne y la compré de goma.
1: Bueno, luego me cuentas. A falta de pan, son buenas tortas. ¿O no lo sabía usted? Buenas noches. Luis Fer, el mago, un aplauso para él. Ganas un número de magia espectacular, ¿no? Qué pelo, tan bonito, ¿eh?
3: Ah, gracias, gracias.
1: Hay que ver, ¿eh? Por los que no tenemos pelo. ¿De qué irá el número de magia?
3: Una mezcla de cartas y monedas. Y lo vamos a hacer con...
1: A ver, enséñales. ¿Cartas, monedas?
3: Sí, con cartas y monedas vamos a hacer. Ahí. Y un poquito...
1: ¿Y con quién vas a jugar de los que están aquí?
3: Enrique se llamaba,
1: ¿no? ¡Enrique Bemba!
3: ¿Enrique?
1: Puedes saltarte. Buenas noches, maestro.
4: Bravo.
1: Bienvenido.
4: Bien hallado.
1: ¿Usted sabía algún número de tango para esta noche? Porque al final no va a poder ser.
4: Hombre, tango, yo sé muchos tangos, ¿no?
1: Pues venga, va, vamos a recordarlos, ¿no?
4: Un tango.
1: Venga.
4: Venga, vamos a hacer, por ejemplo, que decía...

0: ¿Cómo se llama el tema?
1: La comparsita, tango uruguayo, es un tango uruguayo.
0: ¡Viva Uruguay! ¡Arriba! Bueno, nos vamos con un gran artista, un gran cantautor. Se llama Andrés Coy, con un pasado muy importante en la música de este país. Ahí está, en solitario, Andrés Coy.
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3: Hoy nos reencontramos con Andrés Coy, que nos presenta su nuevo álbum Sol de Invierno, lanzado en marzo de 2026. Un proyecto que marca una etapa más madura, personal y optimista en su carrera en solitario. El disco está compuesto por 11 canciones y apuesta por un sonido orgánico, cercano y emocional, con protagonismo del piano y la guitarra. Entre los temas más destacados se encuentra Choque de Planetas. En conjunto, este trabajo representa una evolución artística, donde la emoción, la sinceridad y la sencillez musical son los pilares principales de su propuesta. Así que damos un fuerte aplauso a Andrés Coy.
0: Bueno, te imaginas el aplauso, porque tú estás acostumbrado a los grandes aplausos, a los grandes escenarios.
4: Sí, hay que valorarlo mucho cada momento que uno tiene para hacer un concierto y para tocar su música en directo. Es para mí un momento especial. Cada vez que vengo aquí a tocar a Cataluña, estuve hace poco en la gira anterior y pronto sacaré las fechas de esta nueva gira, así que deseando también reunirme con mi gente.
0: Que la podrán seguir a través de tu página web.
4: Sí, de mis redes sociales, Andrés Coy, ahí estaré anunciando. Pero vamos, que voy a pasar por toda España, desde septiembre más o menos, Tony.
0: Bueno, hoy sale pues el sol en este programa, contigo, ¿no?
4: Sol de Invierno, es un álbum que...
0: Es bonito.
4: Muchas gracias, mira,
0: lo puedes... Cuenta bien lo que decías antes, que es tu abuela.
4: Mi abuela cumplió el 14 de abril 100 años.
0: ¿Está viva?
4: Está viva. Sí, está pachuchiña, pero está bien, está viva y es mi inspiración. Mira, yo me tatué aquí su mano y mi mano tocando el piano. Ella fue quien me enseñó a tocar piano. Ajá. Y bueno, le debo mucho a mi abuela. Además, es una

0: foto muy bonita que me, siempre pase lo que pase, siempre ese disco me va a recordar esta época de mi vida, ¿no?
1: Pero es como, no sé, muy bonito, ¿no?
0: Muchas gracias.
1: Refleja un poco el viaje que has hecho interiormente, ¿no?
0: Además, combina mucho con tu programa, ¿eh?
1: Sí, ¿a que sí?
0: Sí, sí, sí.
1: Son los colores de la vida.
0: Uh-huh.
1: Y bueno, y hay frases también muy bonitas, ¿no? Incluso cuando dudas, el sol vuelve a salir.
0: De esto va este disco. Este disco va del optimismo, de sin importar lo que estés transitando en tu vida, sin importar... Cada uno estamos librando una batalla, todos estamos trabajando para algo, para que algo se solucione. Y este disco conecta con la esperanza y con el hecho de que siempre sale el sol. Independientemente de cómo nos vayamos a dormir, por la mañana habrá un sol saliendo e iluminando de nuevo, ¿no? Entonces, por eso este álbum pues, se para en un sitio mucho más esperanzador, más optimista, quizá que el disco anterior o que mi último disco con De Vicio, ¿no? Que eran quizá un poquito más oscuros. Este es mucho más color, mucha más efusividad y sobre todo pensando en unos conciertos que también haga al público llevarse esa sensación a casa.
1: ¿Es el segundo trabajo en solitario?
0: Sí, este segundo trabajo, sí.
1: Y claro, el mejor, ¿no?
0: De momento sí, es el que más me emociona en este momento, sí, sí.
1: 11 canciones, todas bellas.
0: Muchas gracias, Tony.
1: ¿A cuál más bella, no?
0: Gracias, sí, sí. Mira, le he escrito a quitar un poco la presión, a las presiones que nos ponemos, a estar en calma, a dejar ir a todas esas presiones de ser el primero, de ganar siempre, aprender a perder. Esa es la canción de lo que habla la canción En Calma. Le he escrito
1: que no pasa nada si se pierde. Que...
0: Bueno, no pasa nada por ser... Mira, este de esto que estamos viendo aquí justamente es el videoclip de... Este es el videoclip de En Calma.
1: ¿En calma? ¿Qué quieres decir? ¿Que nos tenemos que tomar las cosas con calma?
0: Mira, yo me voy quitando ropa y me voy despojando de todos los pesos que uno se va poniendo con los años y es momento de caminar ligero, Tony. De estar a gusto, de caminar ligero, de encontrar cada uno su paso, su ritmo y no obsesionarse con ganar todo el tiempo, con las listas o con los números uno o con... ¿Qué pasará? ¿Qué no pasará? La verdad que es un álbum hecho desde un sitio más en paz conmigo mismo, ¿no? ¿Ves? Voy soltando prendas.
1: Es como si te hubieras quitado cosas de la mochila que llevabas,
0: eso es,
1: ¿no?
0: Eso es.
1: Uh-huh. ¿A que sí? Es un reflejo muy bonito, ¿eh? Tal como
0: tú también lo notas, ¿no, Tony? Sí. Qué bien.
1: Sí, sí. Yo tengo tantos años, fíjate, a tu lado, ¿no?
0: Sí.
1: Y soy consciente que me tengo que sacar cosas que estoy arrastrando desde hace mucho tiempo. Y cosas que no sirven para nada, porque luego te das cuenta, igual que en casa, que guardamos cosas y dices, pero si no lo he utilizado durante años.
0: Es importante de vez en cuando vaciar el cajón. Vaciar el cajón, caminar más ligero y encontrar el paso que se adecue al momento en el que estás. Porque si no, es verdad que se pierde mucha energía entre el pasado y el futuro. Y hay que estar presente y disfrutando de que el sol vuelve a salir. Que parece algo, no sé, muy poético o lo que sea, pero no, es sencillamente... que en los momentos de invierno, cuando hace frío, esa metáfora un poco, ¿no?, de aferrarnos a la esperanza.
1: Pero a ti te gusta el frío...
0: A mí me gusta el frío,
1: otoño,
0: me gusta la montaña, sí. Pero me gusta cuando sale el sol. La verdad es que cuando hace frío y sale el sol, para mí es un clima inmejorable.
1: Eres camaleónico, ¿eh? Mira aquí qué imagen completamente distinta. Algo de actor hay en ti también, ¿no?
0: ¿Te parece? Sí, bueno.
1: Sí, ¿eh? ¿No, no te ves distinto?
0: Sí, la verdad es que está...
1: Cambia
0: está
1: mucho
0: guay,
1: con la
0: está
1: forma
0: guay
1: de
0: jugar
1: vestir.
0: Jugar un poco con las prendas. También me gusta bastante la moda, me gusta bastante combinar un poquito con los elementos. Porque dicen mucho, ¿no?, de tu personalidad también y de lo que a veces te aprieta una corbata o te aprieta una camisa que ya no te queda, ¿no? Todo eso es importante revisarlo.
1: ¿Te preocupa el desnudo emocional que has hecho o no?
0: No, para nada. Al revés, me siento muy cómodo. Me siento muy cómodo. Abriéndome como soy, llevo ya muchos años haciéndolo y me siento cómodo siendo como soy y mostrándoselo al mundo y hay gente que conectará, hay gente que no, pero yo estoy...
1: Eso es que has superado muchas cosas, pues...
0: Sí, fíjate, sí, varias.
1: Es que estás en los 33, la edad de Cristo.
0: ¡Ay, Dios mío!
1: Es muy importante, ¿no? ¿O no? Es una edad...
0: Es una edad bonita. Yo estoy muy a gusto, la verdad. Más o menos con 28, 29 terminé mi proyecto en conjunto con De Vicio y... esa etapa tan bonita y arrancó bueno, más o menos a mis 30 arrancó esta nueva etapa.
1: Conseguisteis mucho.
0: Uh-huh.
1: Estar por todo el planeta, tener éxitos increíbles,
0: nos lo pasamos
1: premios,
0: muy bien, sí, sí.
1: Llenar estadios.
0: Sí, sí, sí,

0: Sí, bueno, estadios no sé, pero llenamos sitios muy, muy, muy guays.
1: Muy grandes, ¿no?
0: Sí, muy grandes, sí.
1: ¿Y ahora en solitario va a ser más duro?
0: La verdad es que no. Cuando uno está a gusto con donde está, trato tampoco... Es que fueron etapas muy diferentes. Fue una etapa como más de éxito adolescente, aunque yo tenía 21, 22 años cuando empecé, pero es verdad que era todo nuevo y era todo súper emocionante y ahora vivo esta carrera, además de que ha cambiado mucho, vivo esta carrera desde otro lado y con otra relación, incluso conmigo mismo también, por lo que estoy disfrutando mucho esta etapa nueva.
1: Es que tú eres inquieto, ¿no? Porque
0: soy
1: ya
0: inquieto.
1: A los 17 montaste otra banda, quiero
0: sí,
1: decir que
0: sí, sí, sí.
1: Necesita dar saltos.
0: Sí,
1: de vez en cuando,
0: Tony,
1: ¿no?
0: Sí, así es. Es que me gusta de vez en cuando agitar un poquito el avispero.
1: Claro, porque uno se acostumbra, se crea una rutina, aunque no nos demos cuenta, ¿no?
0: Sí.
1: Y entonces no se avanza lo suficiente, ¿no?
0: Cada uno sabe dónde se quiere meter. También es verdad que yo siempre lo digo, ¿no? El que tenga un grupo y esté feliz y esté sintiéndose que pertenece al sitio donde está, pues adelante, me parece maravilloso. Pero yo he conocido muchas bandas que no se hablan ni siquiera entre ellos y ya han llegado a un punto en donde sienten que no se pueden separar. Yo no quería llegar a ese momento, ¿no? O sea, yo quiero vivir a gusto, quiero vivir bien y estar feliz, contento y transmitiendo lo que transmito hoy a día de hoy, ¿no? Que es estar donde quieres estar, es importante.
1: Choque de planetas, que tenemos el videoclip, que nos lo vayan poniendo también. ¿Qué dice esa canción?
0: Bueno, es la única colaboración del disco. La escribí con Willy Bárcenas, de mi amigo Willy de Taburete.
1: Y una, estado aquí también.
0: Es una banda que quiero mucho.
1: ¿Ya habéis colaborado con
0: sí,
1: él antes?
0: Sí, hicimos
1: ¿no?
0: la canción de Cinco Sentidos, una canción que nos dio muchas alegrías. Y tengo la verdad que decir solamente cosas bonitas de esta banda que me ha abrazado siempre y que son unas personas maravillosas, la verdad.
1: Eso también es muy guay, ¿no? De hacer cosas con las personas que te sientes a gusto, ¿no?
0: Sí. La música me ha dado bastantes amigos, pero al nivel de Willy o de mi amigo Gonzalo Hermida, tengo 3-4 amigos así de ese nivel, ¿no? O sea, es que son ya amigos que yo creo que permanecerán siempre a mi lado y yo junto a ellos, porque hemos superado lo que es un amigo de escenario, ¿no? O sea, nos vamos juntos a la montaña, nos vamos juntos a cenar, nos hemos ido juntos de vacaciones, o sea, somos ya bastante amigos.
1: ¿Y qué te ha quitado?
0: ¿La música?
1: Sí, porque dices, me ha dado, pero algo quitará, ¿no? Quizá
0: pues, ¿qué me ha quitado?
1: Las relaciones personales, de amor o a veces...
0: No, sí, pero bueno, no tenían que ser. No sé, la verdad que no pienso tanto en lo que me ha quitado. Alguna boda de algún amigo, algún cumpleaños, algún evento así familiar que probablemente no haya podido estar, pero a veces también los eventos familiares a veces también son un poco coñazo y es también una buena excusa para no ir.
1: Hay otra, mesita de noche, ¿qué guardabas? ¿Sería el cajón donde guardabas todo y lo has vaciado?
0: Sí, mesita de noche es un tema muy cañero que me representa mucho también en este momento y que tiene... Ese videoclip lo grabé en Londres. Estaba yo en Londres con un amigo escribiendo música y nada, conocí a una chica que nos grabó el vídeo. Y es un tema que es de los más gamberros, de los más cañeros y de los que yo creo que más vamos a disfrutar en concierto.
1: Yo pensaba que
0: con la gira.
1: Que te habías enamorado, quizá.
0: No, este no es de amor.
1: ¿No, no es de amor? No. Bueno, pero tus amores tendrás.
0: Sí, claro que ¿no? sí. Evidentemente. Estoy rodeado de amor, la verdad.
1: ¿Te hicieron heridas en el pasado?
0: Sí.
1: Que estaban en esta mochila.
0: Ha habido heridas. Es parte de vivir, ¿no? Entregarse y a veces salen mejor o salen peor, pero no me arrepiento de haber conocido a nadie. O sea, vivo la verdad bien.
1: El compositor necesita, ¿no? Necesita sufrir también,
0: necesita,
1: ¿no?
0: Movimiento, sí.
1: Malo bien, a ver si me cuentas y luego lo dejamos un poco en primer plano, que quiero que enciendan esa televisor que no... A ver... Esa canción, Mal o bien.
0: Es una canción que habla... Yo siempre pienso que esta canción podría venirle perfectamente a un club de fútbol. Porque habla de ser incondicional, ¿no? En las buenas y en las malas voy a estar a tu lado, ¿no? Es como esta canción yo se la canto a un amor, a un amigo, a alguien que quieres de verdad. Y le quieres por encima casi de...

0: de la situación, ¿no? Y habla de eso, de estar cerca de alguien y de acompañarlo en su vida. Es una de las canciones, yo creo, más sentidas del disco. Y lo grabé en Ciudad de México, el vídeo.
1: Oye, tú no te estás de nada, ¿eh?
0: ¿Qué?
1: Que no te estás de nada. Ah. Los videoclips lo grabas en
0: bueno, porque es que me pillan tocando ah, bueno. O de promo, lo que sea, y aprovecho, ¿sabes? Aprovecho. Y así también conectas mucho con la gente del lugar, ¿no? O sea, al final, a la gente de México, pues es importante también, ¿no? He pasado muchísimos años en México y quiero mucho a México.
1: Bueno, en América...
0: A la gente de México, ¿no? El país.
1: Te quieren mucho, ¿no?
0: Sí, gracias a Dios, sí. Puedo hacer conciertos allí y espero seguir haciendo conciertos allí durante mucho tiempo.
1: ¿Cuántos años pues llevarás en la música?
0: Llevo profesionalmente, o sea, pudiendo vivir de esto, 11, 12 años o así, desde los 21 o por ahí.
1: Ha pasado deprisa, ¿no?
0: Sí, pero hemos vivido mucho, ¿no?
1: ¿Has vivido mucho?
0: Muchísimo, ¿no? No puedo decir que han pasado deprisa, ¿eh? No, la verdad es que... A ver, si miras atrás así, pero no, he vivido muchísimo, he viajado por todos lados, he conocido un montón de personas, ¿no? Que va. He pasado por aquí como 4 veces o 3 veces, o sea, no.
1: Exprimes la vida.
0: Sí, no, es verdad que sí, me podría morir a gusto, la verdad.
1: Bueno, más vale que no. Y puedes seguir haciendo cosas y al llegar al momento...
0: Ojalá que sí, pueda seguir viviendo una vida bonita, sobre todo estando a gusto con donde estoy, ¿sabes? Porque si no, no tiene sentido esto.
1: Pero esto es muy bonito lo que acabas de decir, porque yo siempre lo pienso, lo importante no es el tiempo que vives, sino cómo vives.
0: La calidad, ¿no?
1: Si sabes vivir, pues si te tienes que marchar, te puedes marchar porque has aprendido la lección de vivir.
0: Sí, estoy de acuerdo.
1: Hay muchas personas que pasan por la vida y no han aprendido.
0: Es verdad.
1: ¿Por qué? Porque no miramos, no escuchamos, no percibimos.
0: Sí, o muchas veces vamos con el piloto automático durante demasiado tiempo y a veces es momento de pararse. Yo creo que eso fue, por ejemplo, algo positivo de la pandemia, ¿no? Encontrándole el lado positivo a algo tan trágico, tuvo esa parte y ese efecto, yo creo, en todos de ponernos a mirar un poquito más hacia adentro y decir, estoy haciendo lo que quiero, hacia qué dirección se dirige mi vida, ¿no? O sea, 2020 ahí nos dio una lección, yo creo, a todos.
1: ¿Y qué canción sería la que se acercaría más a una historia de amor? No sé.
0: Una historia de amor, la de 100 años, yo creo, la canción de 100 años. Es una canción que tiene muchísima fuerza, que escribí con mi amigo Gonzalo Hormida y con Carlitos Almazán. Y que además, déjame contarte que el vídeo, este vídeo fue aquí en Barcelona, en la sala Razzmatazz, cuando vine aquí a tocar.
1: Está ahí cerca.
0: Que estamos aquí cerca, exacto.
1: Sí.
0: Grabamos en directo las reacciones del público por primera vez que canté esa canción y avisé que se iba a grabar el videoclip, ¿no? Así que me hace mucha ilusión.
1: Te gusta, ¿eh? La cercanía con la
0: gusta,
1: gente.
0: Me gusta mucho, sí.
1: Sentir su energía, ¿no?
0: Sí, la verdad es que sí. Los conciertos son, ya sabes, Tony, muy especiales. Muy especiales.
1: Y iba a decirte, ¿la dejamos respirar un poco?
0: Hay 2 canciones juntas. Ahora bien.
1: Se han juntado.
0: Se han cruzado 2.
1: Una del técnico de sonido y la otra del videoclip, porque puede ser.
0: Sí, ahora está.
1: Todo puede pasar.

0: bonita canción, ¿eh?
1: Muy bonita, se la recomiendo a la gente que todavía no ha escuchado el disco, es una buena canción para abrir el disco, esta.
0: Al final, las historias de amor es lo más bonito que hay, el amor es...
1: Sí, yo creo que nos tocan a todos muy de cerca, ¿no? ¿Quién no ha vivido un amor intenso?
0: Pero es que el amor es muy amplio, no solo es el amor de pareja, ¿no?
1: No, evidentemente, estoy pensando en un amor... Sí. Por eso te digo antes que estoy rodeado, que me siento... Pues rodeado de mucho amor, ¿no? En mi vida.
0: Qué guay.
1: En muchos aspectos, sí,
0: Todo el mundo no lo puede decir, ¿eh? Escucha una cosa, me encanta el diseño.
1: ¿No? Ha quedado guapo, ¿eh?
0: Sí, no hemos hablado de
1: Voy a sacar un merchandising guapísimo con... Estoy deseando... Además, ahora que está la portada aquí, te explico, Tony, que...
0: Es con una pintura.
1: Yo fui sacando cada canción... canción era parte de ese pequeño mosaico que se ha formado, ¿vale? Entonces, este ojo de aquí abajo fue En Calma, esto fue Malo Bien, esto fue Europa... ¿Entiendes? Esa fue Mesita de Noche, esa fue 100 años, y luego todas juntas.

0: fueron como completando el mosaico para ser la portada del disco.
1: ¿Esto surgió o estaba pensado?
0: Bueno, no, se me ocurrió eso junto con mi equipo y con la diseñadora con la que trabajo. Fuimos creando esta historia y además pues, me gusta mucho toda la estética, ¿no? O sea, al final me gusta combinar un poco lo dibujado con líneas un poquito más curvas, de repente con algo un poco más desprolijo, luego con imágenes ya fijas, con algo de realismo también, ¿no? Con sombras y luces, colores, mucho naranja, en fin.
1: Yo creo que Europa me tendrías que contar, pero antes voy a hacer un repaso a tu historia, ¿te parece?
0: Me parece muy bien. Venga,
1: Europa, ahí. No sé, si sueñas con la unión de verdad o con qué esa canción de Europa. No,
0: Europa, pues al final es una canción que yo escribí estando en... La frase dice que vuelen los sueños desde América hasta Europa, ¿no? Y habla un poco de la conexión de viajar entre España y Latinoamérica y volver y este ida y vuelta, este trasvase de tantos músicos que ha habido, ¿no? Ese amor que tenemos también por la música nosotros latinoamericana y los latinoamericanos también por nuestra música. Entonces es algo muy bonito.
1: Sí que es bonito, sí.
0: Hay tradición ya.
1: Todo el trabajo tiene un hilo conductor, ¿no?
0: Sí.
1: ¿A que sí? Todo.
0: Sí,
1: va a parar a un punto, ese horizonte que has encontrado.
0: Sí, sí, sí.
1: Y es que has encontrado la luz, hermano. ¿A que sí?
0: Muchas gracias. Sí, la verdad que me siento muy contento.
1: ¿Te sientes lleno de luz?
0: Me siento lleno, me siento como el sol, pero de la parte luminosa.
1: Gracias, porque hoy nos ha salido el sol, ¿eh?
0: A sí, un plató, lo habéis sentido.
1: Que un plató necesita
0: se siente calor aquí, sí.
1: No, se necesita de esa energía de amor
0: gracias.
1: Que desprendes tú.
0: Oye, pues muchas gracias.
1: Esa mirada clara, transparente.
0: Gracias, muchas gracias.
1: Mirar a los ojos,
0: sí,
1: sentir...
0: Sí, tal cual.
1: A los seres humanos, porque si no, al final
0: 100%.
1: Somos como desconocidos.
0: Para eso estamos, ¿no? Y creo que la música es un bonito vehículo, ¿no? Para trasladar todas esas emociones bonitas, que al final un disco es eso, es un viaje de emociones conectado en un momento de la vida de una persona y que conecta con la gente, sobre todo porque habla un mismo idioma, ¿no? Porque habla de los temas que también a otra gente le preocupan o le interesan. Así que deseando que la gente lo escuche, lo descubra poco a poco y que vengan al concierto.
1: ¿Los conciertos a partir de cuándo?
0: Los anunciaré dentro de la semana que viene, anunciaré los conciertos.
1: Barcelona vendrás,
0: hombre,
1: aunque nos vemos
0: evidentemente,
1: en toda España.
0: Evidentemente.
1: Pero
0: yo creo que vendré otra vez a las Rasmatas, ya veremos. Pero yo creo que tiene pinta, me gusta mucho tocar
1: allí. ¿Te gusta Barcelona?
0: Me gusta mucho, sí. Cada vez me gusta más.
1: Pero si te hablamos en catalán, ¿qué?
0: Bueno, cazo algunas.
1: ¿Cazas algunas?
0: Cazo algunas al vuelo, sí.
1: Al vuelo.
0: Pero pocas.
1: Mira, hacemos un repaso de tu historia. No hay flores
2: para ella o vino para. Andrés Coy comenzó a tejer su destino musical en Madrid liderando a De Vicio, la banda que revolucionó el pop con el álbum debut Justo Ahora y el hit mundial Paraíso. Durante una década de éxito, su voz dio vida a himnos como Enamórate, que tienes tú, y la inolvidable Cinco Sentidos, consolidando álbums como ¿Qué tienes tú? E Impulso en lo más alto de las listas. Cuando estás a mi lado, no hay otro lugar. Tras años de estadios llenos y premios, Andrés sintió la necesidad de reencontrarse con su esencia, cerrando ese ciclo para nacer como solista bajo el concepto de Kids of Immigrants. En esta nueva etapa, su sonido se ha vuelto más orgánico, más personal, fusionando la madurez de su trayectoria con la frescura de su primer disco individual, Ahijad. De pie, hoy paso a paso, ¿pa qué correr si estoy trotando? Hoy camina con paso firme hacia una identidad única, demostrando que la música es un juego eterno, donde lo más valioso es ser fiel a uno mismo, culminando esta evolución de su último álbum, Sol de Invierno. Si no te busco y dejo de
1: llamarte. Qué guay, Andrés, ¿no?
0: La verdad, me hace gracia,
1: ¿qué te hace gracia?
0: Ver todos los peinados que he tenido.
1: Yo estaba pensando, no los peinados, sino los cambios físicos.
0: Hostia,
1: de imagen.
0: Sí, sí, sí. Bueno, es que me gusta mucho hacerme... En el pelo, me rapaba el pelo y una vez me lo puse todo azul. Un poco en una crisis de identidad me lo puse todo azul, ¿sabes? Pero sí, me gusta.
1: O sea que también has pasado una crisis de
0: claro,
1: identidad.
0: Claro que sí. Pero bueno.
1: ¿Pero con pleno éxito o antes?
0: No sé, más o menos en

0: En el cambio de uno a otro. Esta canción que está sonando me gusta mucho también, se llama Los Ángeles.
1: ¿Por qué? ¿Te sientes ángel? ¿Crees
0: en ello? Porque viví en Los Ángeles, en California. Entonces allí escribí esta canción.
1: Bueno, es un disco dedicado al mundo, porque diferentes partes del mundo te ha proporcionado vivencias.
0: Es que me gusta mucho viajar y tengo amigos por diferentes partes. Al final, al vivir en México mucho tiempo, pues conocí a mucha gente que luego también va viajando y es parte de lo bonito, aprender también de cada viaje y de tantos momentos que he vivido con gente de diferentes países.
1: Paraíso sería... ¿Tenemos imágenes para poder verla? Porque es tan preciosa, ¿no?
0: Sí, la han puesto ahí antes al principio.
1: En contraste, el paraíso con De Vicio, pero... ¿Y ahora? Como Andrés Coy...
0: Sí.
1: ¿Qué has encontrado?
0: Puf, tantas cosas, muchísimas cosas.
1: Mira,
0: he aprendido...
1: El sol.
0: Sí, encontrar
1: que haya nacido el sol.
0: He encontrado un sol, un siempre sale el sol muy bonito y una fuerza también interior mía muy buena, me gusta mucho esta palabra, una resiliencia muy bonita y muy necesaria para dedicarse al mundo de la música, que es un mundo muy bonito pero también muy complicado.
1: A ver si tenemos imágenes para ver del recurso, luego lo pondré en primer plano tocando y hablando con el grupo cuando vinisteis, para que veas cómo cambias.
0: ¡Hostia, qué bueno! Esta fue la primera vez, ¿no?
1: No sé si es la primera, la última, no sé, pero...
2: Disfrutar con nosotros.
1: ¿Cómo?
0: Joder, estamos más guapos ahora, macho.
1: Bueno, yo creo que sí, ¿no?
0: Yo sé que sí.
1: Tú ahora estás en el mejor momento de tu vida. Y es que es la edad de Cristo, chaval. No sé tú si tienes fe tú o no.
0: Sí, creo en Dios, sí.
1: Bueno, ¿sabes una cosa? Que lo bueno de tu momento...
0: Mira cómo te he quitado el gorro.
1: Es que demuestras que...
0: ¿Qué payasete era?
1: Demuestras algo importante, ¿no? Que es que la diversidad, el amor no tiene color, no tiene edad y el entendimiento.
0: Qué bueno esto.
1: ¿Sabes cómo sigue que se subieron?
0: Sí. Qué gracioso. Pues sí, la verdad es que... mira, es que me hace mucha gracia ver esto.

0: Bueno, la próxima vez que vengas, tocas la guitarra y lo que quieras.
1: Muchas gracias.
0: Gracias por haber venido.
1: Me ha encantado verte, me ha encantado recordar también. Me gusta mucho cuando en el programa le dedicáis cariño y se nota mucho que ya hay cariño de muchos años. Así que gracias, Tony. Gracias a ti y a todo el equipo.
0: A ti.
1: Un placer.
0: Yo creo que vas a preparar unas canciones de amor bellísimas.
1: Vale, gracias. Seguro que sí.
0: Yo creo que sí. Ya verás tú. Bueno, me lo dedicarás, ¿no?
1: Te lo dedicaré, claro que sí.
0: ¿Con qué videoclip nos quedamos? Y luego lo recordaré en primer plano.
1: Pues
0: esa actuación.
1: Me apetece que nos vayamos con Mesita de Noche, que es una canción muy cañera y que antes la habéis puesto un poquito y creo que da muy buena energía para cerrar el programa.
0: ¡Viva el amor! ¡Viva la vida!
1: ¡Viva la vida, amigo!
0: ¡Hala!
1: Me alegro de verte.
0: Ahí está. ¡Arriba, súbela! ¿Dónde está tu novio?
2: Oh.
0: Se ha largado con el pastel.
2: Se ha largado con el pastel.
0: El pastel de la abuela que todos querían comer. Se han quedado sin pastel. Bueno,
2: seguramente lo estará comiendo él.
0: Sírveles agua de Fombella.
2: Sí,
0: vale, a todos. Y el pastel de la abuela.

0: Sergio. Sergio, rápidamente, Sergio, ven, corre. ¿Cómo va? ¿Cómo va?
1: Muy bien, que nos están dando corazones y todo, ¿eh? Sí, sí, nos están regalando cosas y todo, o sea, que están todos queriendo ver más.
0: ¿Y esto qué significa, los corazones?
1: Pues que nos, money, quieren, money. Que nos quieren mucho, que nos pero quieren no mucho nos y money, money, money,
0: money, money. ¡Money, money, claro. Queremos!
1: Bueno, para ayudar al proyecto Huellas también.
0: Claro, hombre. Por allí. ¿Dónde tiene la caja la Charito para recoger?
1: Por allí, está por allí.
0: Madre pero mía, siempre la caja
1: olvidada. Es que pesa mucho, pesa mucho.
0: Sí, seguro. Anda. Bueno, pues me voy con el jamón que tiene un nombre y se llama

0: Enrique Tomás.
1: Si hay algo que he aprendido es que aunque la vida te lleve muy lejos, siempre buscaremos la manera de estar cerca. Cerca de esos momentos tan nuestros. Cerca de ese papá que nunca te cansas de escuchar, de ese abrazo. Cerca de aquello que te hace sentir vivo. De tu gente. De tu casa. Y es que cerca es el mejor lugar del mundo. Y a veces está más cerca de lo que nosotros nos imaginamos. Enrique Tomás, siempre cerca. Felices fiestas. 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
3: Muy buenas amigos, estamos en el estudio de marketing de Granollers. 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
0: Y de su último disco, Karma, Carlos Guan nos canta Cuando uno ya se entrega. Hoy me entrego a ti. ¿A quién se entregará Carlos Guan? ¡Vámonos!
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0: aplauso.
1: Gracias, gracias.
2: Gracias, mía.
0: No te muevas, no te muevas. ¿Tú te acuerdas del día que te entregaste la muñeca o no?
3: No, ya no, no.
0: ¿Ya no te acuerdas?
3: No, ya no.
0: ¿Cuántos años hace que te entregaste la muñeca?
3: 3 o 4 años.
0: Ya. ¿Cuánto?
3: 3 o 4 años.
0: Hace. ¿Tampoco? ¿Podrían callar aquellas señoras? 3 o 4 años
3: tres
0: hace.
3: 3 o 4 años hace. Sí, pero me la trajeron de...

0: Valencia.
1: Ya, ya. No, no, pero que no, sería bonito, ¿no? El día que se entregó. Qué bonito, ¿no? Claro. ¿Tú te acuerdas del día que te entregaste? ¿Fue el primer amor? No habléis todos como si fuera un patio.
2: Claro.
1: ¿Qué dices?
2: Sí, muchas veces me he entregado.
1: Ya, pero yo no he dicho muchas. Yo digo la primera vez, hombre.
2: Sí, fue muy bonito.
1: ¿Era un amor? Qué bonito, ¿no? Vale. Que la primera vez que se entrega uno no tenga que ser solo sexo, sino que haya amor.
2: Exacto, que haya amor. Y es muy bonito que dos parejas pues estén enamorados.
1: Por eso canta esas canciones Dani Galera. Claro. Y usted también, ¿no? Claro.
3: Bueno, ¿aún será?
1: No, pero y usted también, ¿no?
3: Claro.
1: Cuando cantó esa canción es porque la primera vez se entregó.
3: No, yo me entregué una vez solamente.
1: ¿Solo una vez?
3: Una, solo una vez. Hombre, nunca más.
1: La primera es una, claro.
3: No, no, pero así como Dani Galera tiene más, es muy entregón.
1: Pues
3: no,
1: sea,
3: no, yo no, yo si me entrego lo doy todo. Si no, no me entrego. Eso oye en mis canciones, ¿no? Por eso canto con el corazón más que con el micro.
1: Bueno, bueno, lo hablamos luego. Venga, aquí se crea un lío. Paz Padilla dejó un recuerdo como este.
4: ¿Ah, sí? No me la merezco.
5: ¿Cómo que no se la merece?
4: ¿Una manzana?
5: No, te la
4: enseño. ¿Es blanca nieve?
5: No.
4: A ver, no estará envenenada, no me fío yo de Tony Rovira. ¿Tú no te metes las manos en el bolsillo ni en Alaska, me lo han dicho?
5: No.
4: Que tú tienes mucho guardado, una trayectoria como tiene este hombre, creo que es el momento.
5: ¿Sí?
4: Y el hombre.
5: ¿Pero no hay otro en tu vida?
4: Ahora mismo
5: después
4: no.
5: ¿Después del otro?
4: No, no, y después de ti no, no hay ninguno.
5: ¿Seguro?
4: ¿Te vas ahí ya?
5: No, yo no me voy.
6: ¡Buenas noches! ¡España, alegría! ¡Venga, hermanito, a saltar y a bailar!
1: ¡Venga! Hay que ver, ¿eh? Es que siempre hablamos de amor. Tú ahora cantándole al amor, Carlos Juan. Paz Padilla, estábamos hablando también de amor. Y es que el amor es tan bonito cuando te entregas la primera vez. Sobre todo si tienes la suerte de que sea por amor, porque a veces la primera entrega es puramente sexual, porque no te has enamorado y hay la necesidad de tener relaciones y claro, y vas y te entregas. Pero aquel que tiene la suerte de entregarse cuando siente que alguien se comunica interiormente y los dos perciben esa atracción tan mágica, es tan especial, ¿no? Aquel momento en que se aman dos personas, que es maravilloso y no es extraño que surjan canciones como Hoy me entrego a ti de Carlos Juan o de otros y tantos cantantes o cantautores que le cantan al amor. ¿Quién no se acuerda de esa primera vez que se entregó? ¿Quién no se acuerda cómo recorrió aquel cuerpo, aquella piel, aquel olor? ¿Quién no se acuerda de aquellas caricias que pudo dar o que recibió? ¿Quién no se acuerda de aquellos labios que besó una y otra vez? ¿Quién no se acuerda cómo bailaron pegados, como dice él, Sergio Dalma? ¿O quién no se acuerda cómo entre sábanas blancas aquellos dos cuerpos? Se enlazaron, se amaron, se estrecharon, desnudos como el aire, e hicieron el amor una y tantas veces. ¡Qué suerte! Benditos aquellos que... No me mires así con esta cara, ya sé que se fue ella, la persona con la que te entregaste, pero ese recuerdo lo llevarás siempre. Por lo tanto, cuando no están aquí esas personas, las podemos revivir igual. Y darles gracias por esa entrega, por ese amor compartido, por haber podido vivir la vida un tiempo determinado con ese ser humano. No importa ni edad, ni sexo, ni color, lo que importa es el amor que surgió entre esas dos personas, ¿no? Y aquí cada noche vamos a reivindicar el amor, lo vamos a ensalzar como se parece. Hay que hacerlo constantemente para que no lo olvidemos, que es lo más importante y más bonito de la vida que puede pasarnos. Maestro, una canción de amor. Esto es Anónimo Veneciano, lo que suena, pero... Love Story, por ejemplo.
7: Una canción, bueno, puede ser Love Story. Mira qué bonito esta canción que decía.
1: ¿Fue bonito?
7: Hombre, ¿cómo no? Pero en realidad lo bonito es entregarse cada día con la persona a la que quieres.
1: Yeah. Qué listo es. Para escaparse, me dice, entregarse cada día.
7: Entregarse cada día.
1: ¿Cómo fue aquella vez? ¿Cómo resbalaron?

0: aquellas pieles.
1: ¿Quieres el programa de Broncano ahora?
0: No, no. Él le preguntaría cuántas veces, eso, lo otro. Yo solo digo que fue bonito, que...
1: Fue inolvidable.
0: Inolvidable.
1: Hombre, mira, me he inspirado de todo.
0: Oh, venga.
1: Una canción que dice que el amor...
0: Cuidado, que igual no es su novia actual y si lo escucha...
1: Bueno, es igual. A día de hoy, pues, es con la persona con la que estoy y ya está. Eso es lo que cuenta. Y lo que digo.
0: Pues acaba de decir que se acaba de emocionar solo de pensarlo.
1: Claro, porque me emociono cada día. Por eso digo que hay que emocionarse y estar como el primer día enamorado.
0: No cambie, pájaro carpintero, interprete.
1: ¿Cómo es? Mira, el amor es algo maravilloso.

0: ¿Es maravilloso o no es maravilloso?
1: ¡Un aplauso! ¡Cómo ha tocado el piano! ¡Un aplauso para él, a ver! ¿Hablan de la primera vez o no? Si hablan de la primera vez, hay que ver lo que ha dado de sí tu canción, chico. Bueno, está dando que sí.
2: Nos están saludando desde Tenerife.
1: No, yo te pregunto una cosa y tú me dices otra.
2: No.
1: Ahora no quiero saludos.
2: No, la primera vez.
1: Pues pregúntales.
2: Sí, sí.
1: Claro.
2: Fue todo un éxito en un concierto. Bueno, pues nada, hay gente que se...
1: ¿El qué fue todo un éxito?
2: Pues la primera vez en un concierto.
1: Ah, alguien lo hizo en un concierto. Y las fans de Dani Calera, no hay ninguna que cuente si ha tenido...
2: En algún concierto también.
1: ¡Dani, cuidado, que están contando cosas! ¿Qué
3: bueno,
1: más? ¿Qué más dicen? ¿Qué más
2: bueno,
1: dicen?
2: Ah, mandan saludos desde Valladolid. Un señor que nos manda saludos de Valladolid y que ha mandado también un regalo.
1: ¿Un regalo? Así, encima.
2: Claro. Sí, sí. Para que veas, nos ven desde todo el mundo.
4: Valladolid también, ¿eh?
2: ¿Verdad? Exacto. Desde Arroyo.
1: Bueno, pues saluda a Valladolid.
3: ¡Adiós!
1: ¿Sabes quién está sonando? Efecto Mariposa, que a lo largo de esos 25 años han ido viniendo una y otra vez, una formación con canciones maravillosas. ¿Es así o no, señor experto?
5: Y tanto, esto no se puede decir nada.
1: Le veo feliz, contento, radiante.
5: No, pero es que cuando estaba afuera no estaba feliz.
1: ¿Ah, no?
5: Para aquí hay alguna atmósfera que cuando llegas te cambia.
1: Te has olvidado de todo.
5: Después cuando salga me voy a estar triste.
1: Te has olvidado de todos los problemas.
5: Y estoy escribiendo canciones.
1: Se ha olvidado de la preocupación de los billetes y ha entrado en la sensación del amor y así entraron ellos. Efecto Mariposa. Desde Málaga, viajando si hace falta todo el mundo y subiendo así. ¡Lore,
6: subiendo! ¡Va, subimos, va! ¡Subimos! ¡Levantando el plato! ¡Así es! ¡Es una manera de liberarse! ¡De elevar el alma! ¡Flores!

0: Parece que nos hemos puesto románticos. Dani Galera, ¿cómo se llama la canción?
1: Adicto a tu piel.
0: ¿Arizo?
2: Adicto.
0: Adicto a tu piel.

0: Te has puesto nerviosa, ¿no?
1: Ay, sí, es que es súper guapo, ¿eh?
0: Es súper guapo. Tócalo, que es de verdad, tócalo.
1: Ay, sí, está fuerte.
0: Lo he dicho rozarse, ya no digo tanto.
1: Está fuerte, ¿eh, chico? Sí, me encanta, hijo. Luego vamos ahí.
0: Estás acostumbrado, ¿no?
2: No.
0: Claro, con tus canciones. Tus canciones son románticas.
2: Hay gente muy buena que te sigue tu música y que siente por lo que tú cantas, ¿no? Eso es verdad.
3: Qué bien eres, Dani.
2: Sí. Tú también.
0: ¿Qué perfume gasta?
3: No sé, no lo dices, es un secreto.
2: Dolce Gabbana, ¿no? ¿Cómo es?
4: La Dolce
2: Gabbana.
3: Esa. Dolce Gabbana, sí.
0: Joder, cómo se nota la pasta.
3: Aquí,
0: silencio, hombre de la muñeca. ¿Cómo te llamas, hombre de la muñeca? ¿Cómo te llamas? No callas nunca, Pepe. Claro, como está acostumbrado que la muñeca no le contesta, pues aquí no para de charlar, claro.
5: Está en la cama, en la silla, la tengo en la silla.
0: La tienes en la silla.
5: Pero duerme todo el día está dormida.
0: Todo el día está dormida.
5: Claro, se despierta ni a ti.
0: ¿Te acuerdas cuando besas sus labios o no?
5: No, yo dice tócame y no hace nada. Algo que me toque y no me... La tengo que tocar yo.
0: Le pide que la toque, lo toque. Madre mía, hay que ver los hombres. Con tantas mujeres o hombres que hay en el mundo que podrías ligar, tener que estar con una muñeca. Un momento. Sergio, por favor, que vamos a recordar que estuvimos... ¿Cómo no estabas? Pero digo, ahí que está. ¡Estuvimos en el Pride! ¡De la Sierra Saavedra!
6: El Pride rural más grande de Cataluña.
0: Tenemos imágenes para ir viendo. Mira. Sí. Era nuestra carroza. No nos veremos todos, pero bueno.
6: ¿Qué? Bueno, estaba toda la gente del pueblo pues viendo qué pasaba, ¿no? Porque además justo este mes empieza el orgullo en todo el mundo, que justamente es el día 28, con lo cual desde el día 1 de junio empiezan todos los Prides. Y estuvo muy bien, la verdad. Nos hizo un buen clima, comimos muy bien y luego pues estuvimos ahí de fiesta.
0: Carlos Juan parece un claro vaquero del oeste americano.
3: No sabía que ya voy disfrazado de por sí. Me trae un sombrero de cowboy.
6: Y me compré
0: un cowboy de carretera, como la canción.
3: No me conocía nadie a mí, seguro. No hice marketing.
6: No, pero la verdad que estuvo muy bien. Además, cantó en directo Carlos Juan, estuvo también Rimo. Luego los sorteos de Charo en el autocar.
0: Estuvimos comiendo en un restaurante que recomendamos buenísimo, porque fue muy económico y se comió de maravilla. Mira, aquí todos reunidos, llenamos un autocar.
6: Sí, bueno, la verdad que estuvo genial, pasamos todo el día y no estuvimos hasta altas horas de la noche porque teníamos que volver.
0: Tenéis imágenes también que nos han pasado los Unicorn Sprite, por favor, que las podéis variar junto con las mías estas, ¿no? Bueno, que vemos... pues en las calles, lo que pasaba...
6: Estuvo la reportera también del Unicorn Sprite por ahí corriendo, mira, la vemos por ahí corriendo, y estuvo con nosotros también en la carroza un rato.
0: La he invitado para que venga un día a este programa.
6: En breve estará por aquí, ¿no?
0: A ver si esta semana la podemos invitar el jueves.
6: Ella está muy vivita, ¿no? Como la muñeca aquí de Silvia, está muy vivita y coleando. Sí. Además no pasamos tanto calor, estuvimos bien, ¿eh?
0: Yo estuve bien. ¿Qué más se puede contar? Sí. Se sabe la trascendencia que ha tenido, ¿no?
6: Bueno, lo emitió la Xarxa, hizo un pequeño resumen, no fue como el año pasado que hizo un despliegue.
0: La anterior lo dieron en directo.
6: Sí, hicieron un despliegue muy, muy grande este año, pues bueno, han hecho un pequeño resumen. Sí que es verdad que las Terras del Ebro pues, se juntaron todos más tarde, a partir de las 10 de la noche o así, estuvo Álvaro Mayo, unas actuaciones que estuvieron muy bien.
0: Estaba pensando en lo que decía...

0: la reportera, ¿no?
1: Sí.
0: No, podía seguir, porque había imágenes que nos veíamos nosotros ahora. Sí, ahora, mira, déjalo, déjalo, que se ve nuestra carroza. Digo, la reportera decía, ¡salid, no, de las ventanas, que está lleno
1: exacto,
0: de mariquitas!
1: Exacto. Sí, porque la,

0: que se quedaba ahí en las ventanas en vez de bajar. ¿Pero por qué?
1: Asomaros a la ventana, que está lleno de mariquitas. Por no decir la palabra que decía.
0: Exacto. Claro. Sí. No, pero bueno, fue bajando la gente. Y bueno, es que Roquetas es un pueblo que es muy, muy diverso, ¿eh? Ojo, ¿eh? Que es el nuevo Sitges de las Terres de l'Ebre.
1: ¿Ah, sí?
0: Nuevo Sitges de Terres
1: no,
0: de l'Ebre.
1: Pero no tiene nada que ver con Sitges.
0: No, bueno, porque
1: por
0: no hay
1: favor.
0: Playa, no hay playa. Pero bueno, esto en breve verás tú qué locura.
1: Bueno, bueno. Pues nada, mucha suerte, mucho éxito al Pride de las Terres de l'Ebre. Te lo pasaste bomba.
2: Bomba, bomba.
1: Y ligaste.
2: Comemos muy bien.
1: Y ligaste.
2: También. Bueno, no.
1: ¿Cómo que no?
2: Bueno, sí, yo no sé, no me acuerdo
1: ya. Pero de la primera vez te acuerdas, ¿no, María?
2: Claro, eso no se me olvida nunca.
1: ¿Quién era? ¿Un amor?
2: Un amor.
1: ¿Un amor?
2: Sí.
1: ¿El que te dejó embarazada o otro?
2: No. Uy, yo tardé mucho en quedarme embarazada. Pensaba adoptar niños, fíjate.
1: No había manera.
2: No había manera.
1: Pero luego, ¿cuántos
2: tienes?
1: Pero luego
2: vinieron todos de golpe, seis, toma.
1: ¿Seis? Dice que no había manera y luego tiene seis. Madre mía, ¿quién entiende esto? En un momento nos tienes que hacer magia, ¿no? ¿Estás preparado o no?
3: Sí, bien preparado, sí, sí.
1: ¿Qué necesitas?
3: Nada, lo voy a hacer sin mesa hoy.
1: Ah, por favor, recuérdales que hay... unas actuaciones tuyas en el mes de...
3: 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Ya está.
1: ¿El lugar?
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1: Muy bien. Bueno, pues nada, próximamente nos visitará él. Estuve en su programa, en Sala Ismael, Sala de Confesiones, al igual que vamos a recordar este programa con Mercedes Milá, en Madrid. Gracias por el trato que me dieron, por el lío y la juerga que armamos en la Gran Vía de Madrid, no te rías tú, pero Ismael Beiro quiere venir a este programa y próximamente, la próxima semana, aquí, en Toni Rovira y tú, seguro, ¿verdad? Vamos a ver.
4: Para ti en tu vida siempre ha sido muy importante el amor.
5: Sí, la verdad es que sí. No es que haya sido, a ver, tú ya lo sabes porque te lo sabes todo de mi vida, pero... tuve suerte la primera vez y la segunda lo pasé bastante mal.
4: ¿Y qué te frena para volverte a enamorar?
5: Pues es que no encuentro a nadie que me guste. Es una cosa horrorosa, Roberto. No me gustan. No, no. Creo además que cada vez hay más gays y menos hombres heterosexuales.
4: Eso no es una creencia, es una constatación.
5: Mira las mujeres cómo aplauden. Si es que yo ya sé lo que digo.
4: ¿Tú crees que se está perdiendo la masculinidad en España?
5: No, eso no, porque es imposible. Pero sí te lo digo en serio, que muchas veces vas a sitios y dices tú, mira, pues aquel tío tiene pinta de ser, bueno, agradable y tal, no sé qué, y de repente hablas con él y al cabo de un rato te dice, bueno, es que yo en realidad, y dices, ya viene, soy gay. Ah, vale, pues nada, vete a tomar por culo.
4: ¿Sabes lo que te pasa, Mercedes? Que es que te gustan los guapos.
5: Sí, me gustan los guapos. Tienes
1: guapos y jóvenes. ¿Qué dices?
6: Ay, perdón. Guapos y jóvenes.
1: Ah, la mía, me hace buena la etiqueta de guapo. Aquí el guapo es él. Un aplauso para Luis. Venga, va, ¿ya? Luis, sí.
3: Vale, vale, Enrique, elige una carta. Esa. Vale, yo me voy a dar la vuelta, se la enseñas a todo el público, yo no voy a hacer nada. Me avisas cuando ya está, la cámara también y demás.
1: A la cámara, a la cámara, a la cámara, Enrique. ¿No sabes lo que es una cámara?
3: ¿Ya? ¿Ya la cámara y todo? Vale, pues mira. Ya, ponla aquí. Mira, vamos a hacer un juego un poco diferente. Vas a participar tú también, Dani. Mira, lo sé, es muy sencillo. ¿Sí? Tienes que poner tu pie encima de la baraja.
7: Ah, vale. ¿Así?
3: Así, de esa manera no puedo hacer nada raro yo.
7: Vale.
3: Está seguro. Y ahora vamos a encontrar tu carta de una manera un poco peculiar. Aquí tengo una moneda de 50 céntimos. Esta moneda va a ser la pista. Me va a dar la pista dónde está tu carta. El juego es muy sencillo. La moneda va aquí a mi mano. Pero si yo presiono fuertemente... Toca, toca. Si yo presiono fuertemente...
7: Sí. ¡Oh! Ole.
3: Ahora, yo no he tocado nada ahí. No, no, quiero que quites el pie.
7: Sí.
3: Y levanta la baraja, la mitad. La mitad, la mitad.
7: ¿La mitad?
3: La mitad más o menos.

0: Mira, mira, ahí está la moneda.
1: Anda. ¡Ahí va! Mira,
2: ¡qué bueno!
0: Ahora, voy a quitar. ¿Cuál era la carta? Dale vuelta tú. A la... No, no, no, ¿ah? No, no lo pongas, que si no se pierde, vale. Y se pierde. Dame. ¿El 3?
3: 3.
0: Vale, dale vuelta a esa carta de ahí.
2: ¿Esta?
0: Sí, sí.
2: ¡Ole! ¡Increíble, eh! ¡La pasada! ¡Bravo!
0: Y este era lo de hoy. ¡Se merece un aplauso, no! Vaya. ¡Guapo, guapo, no!
1: Bueno, vas a tener un éxito enorme, ¿no? En la sala.
0: Sí, tengo que promocionarlo, pero sí. Tengo que promocionarlo. El éxito la viene del aire, ¿no? Del cielo.
1: En la vida todo hay que promocionarlo.
0: Sí, sí.
1: ¿Sí o no?
0: Sí, sí. Bueno, todo es una venta, dicen.
1: ¿Cuántos años de mago?
0: Como 10, creo, a los 16.
1: ¿Ya empecé en tu país también?
0: Sí, en mi
1: ¿De
0: país.
1: ¿Qué país eres?
0: Perdón. Honduras.
1: Honduras.
0: Honduras, sí, sí. No, yo empecé a los 15, 16 años aproximadamente y empecé haciéndole magia a familiares, luego a desconocidos y luego le hacía magia solo a desconocidos. Y bueno, ahí fui avanzando poco a poco.
1: Bueno. Muy bien. Sergio, ven un momento. ¿Qué pasa con Íñigo? Ya ha terminado, ¿no? Veremos un vídeo que tenemos preparado de Íñigo, bueno, y Carlos Guandos.
4: La verdad es que todos estos días que estaba haciendo el camino ha ido subiendo.
1: Estamos hablando de Íñigo Tina, que ha hecho el camino de Santiago para recordar los 6.000 euros.
4: 6.000 euros
1: para el
4: proyecto tiene Huellas. Está en 4.730, o sea, le quedan 1.200 y poco.
1: Aquella caja no sé cuánto habrá que le hemos de dar.
4: Bueno, han dicho que hay lingotes de oro y todo, o sea, que imagínate.
1: Sí, vete esperando. Pero bueno,
4: todavía quedan días, ¿eh? Todavía queda una semanita que aún se puede
1: ir. Yo creo que lo va a alargar, ¿eh? Yo creo que lo va a alargar. Tiene que llegar a los 6.000, hombre.
4: Sí, porque hasta después de 5 o 7 días que empezó el camino, ahí empezó como a arrancar. Entonces yo creo que le falta ahí una semanita más. Que ahí
1: venga, vamos
4: que llega
1: a dar 6.000. Un pequeño empujón,
4: exacto,
1: ¿no? Todos.
4: Para ayudar a ese
1: santuario. Y a ver si llega a esos 6.000 euros y habrá valido la pena el sacrificio para el santuario, todos los caballos del mundo. Ya ha llegado él pues a Barcelona, como el que dice, y vamos a ver, creo que está una semana, luego se va y luego a primeros de julio estará por aquí, le vamos a invitar al programa. Así se expresaba, ¿no? Cuando llegó a Santiago.

0: que lo han visto llorar.
1: ¡Un aplauso!

0: su sentimiento es tan profundo, tan auténtico, que lo han visto llorar, que lo han visto llorar. Claro que está. Gracias.
1: Gracias, maestro. Bueno, Enrique, toma, ¿te acuerdas de la primera vez o no?
2: Sí, sé que me acuerdo.
1: ¿Te entregaste?
2: Sí. Que me entregué, sí.
1: ¿En qué país fue?
2: Pasada. Fue, a ver, ¿dónde fue?
1: ¿Tú dónde naciste, Enrique?
2: En Guinea Ecuatorial.
1: Fue en Guinea, ¿no?
2: No, fue aquí.
1: ¿Fue aquí?
2: Sí, porque vine aquí con 5 años. Ah, o sea que claro. He crecido aquí y todo fue aquí.
1: ¿Qué era? ¿De tu país?
2: ¿Qué edad tenía yo?
1: Española, no.
2: Ella.
1: La primera.
2: Era española.
1: Española.
2: Sí. Con ella tuve mi primera hija.
1: ¡Anda!
2: ¡Sí!
1: O sea, que fue por amor.
2: Sí, ahí está.
1: Qué bonito, pues. Fíjate, por amor. Qué bonito, ¿no?
2: Sí, sí, sí. Muy bonito.
1: Y ahora tienes una historia de amor fantástica. Y acabaremos contigo.
2: Bueno. Ahora estoy con otra.
1: Ya lo sé, pero digo que tienes otra historia fantástica, ¿no?
2: Otra historia, sí. Sí.
1: Sin importar la edad.
2: No, sin importar la edad, sí.
1: ¿Quién es más joven, tú o ella?
2: Los dos, ahora los dos tenemos la misma edad.
1: No digas nada.
2: No, diré la edad.
1: Cero, ¿no?
2: Férate.
1: Bueno, gracias a todos, ¿no? Me voy con efecto mariposa, pero acabamos que nos hagas bailar a todos y cantar.
2: Vamos a bailar.
1: Todos con él, va.
3: Enrique me
1: va. Vamos, va, todos con él, va.
3: Hey, Dios. Enrique me ha entrado que tienes ganas de qué. Tengo ganas de bailar.
4: ¿Cómo?
3: Y esto dice así. Tengo ganas de bailar.

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¿Qué tal? Bienvenidos, bienvenidas a Andalucía Paranormal, a este programa de hoy que tiene un carácter diferente, porque les quiero proponer un viaje y hacer un recorrido por Egipto. En una primera parte va a tener una segunda, en la cual vamos a visitar sus principales templos: Karnak, Luxor, Menfis, Elefantina, Asuán. Todos esos lugares, también el Cairo, evidentemente con la meseta de Giza, que espero que les resulte interesante. Un recorrido además virtual, hecho de la mano de Google, que vais a ver cómo nos vamos a ir metiendo a través de diferentes imágenes, como si fuera un recorrido, a conocer mejor ese mismo punto, ese mismo lugar de Egipto, en el cual, lugares de Egipto, yendo por toda la geografía, vamos a conocer historia, sus templos, su religiosidad. Vamos a visitar todos estos lugares que estoy seguro que les va a resultar muy interesante. Todos tienen algo, desde la monumentalidad, ver, por ejemplo, el templo de Abu Simbel, es entrar en uno de los grandes lugares del misterio en Egipto. Ver el efecto de la luz al final, en esa cámara con esas cuatro estatuas, es algo prodigioso. Pero más prodigioso es saber que ese templo lo cambiaron de ubicación, lo trasladaron nada más y nada menos que 60 metros más arriba, ¿no?, por la construcción de la presa de Asuán, o Elefantina, o qué me dicen de Luxor. ¿Qué me dicen de Menfis? Visitaremos el Valle de los Reyes, donde sigue habiendo misterio, ¿eh? Un misterio que, como les decía, es diferente, porque aquí lo que nos vamos es a topar de frente con esas grandes tumbas que fueron saqueadas, muchas de ellas, y otras muchas realmente lo que fueron es literalmente sepultadas bajo toneladas de escombro, para que luego el hombre del siglo XX, Howard Carter, por ejemplo, al servicio de Lord Carnarvon en noviembre de 1922, descubriera la tumba de Tutankamón. Y otras muchas que ha habido, y otras muchas que hay en el llamado King Valley. Por eso las tumbas de allí llevan como denominación KV y un número. También el Valle de las Reinas, con el famoso templo de Hatshepsut, la reina faraona, y que tiene una simbología muy importante. Visitaremos, cómo no, Giza, donde están las tres grandes pirámides, y donde, aunque haremos una próxima parada con más detenimiento en Giza, yo desde luego les recomiendo que no pierdan detalle de lo que va a ser esa visita general que vamos a hacer a este mismo sitio, a este mismo punto. Una ruta, la de hoy, y ya la enlazo con la editorial, en la que van a ver que nos hemos querido aliar con la tecnología, porque va a ser un recorrido que a mí me ha resultado muy grato a la hora de poder ofrecerles. Es visitar a través de Google Street todos esos lugares, haciéndole un recorrido, todo evidentemente, queda marcado la autoría de los fotógrafos y demás en imágenes en 360, y en este caso la locución pues le corresponde a un servidor, en un país en el que yo les puedo decir que he tenido muchas sorpresas. Tengo un libro que se llama Egipto Misterioso, que habla de todo ello, y en el cual para mí el gran misterio de Egipto es saber

ver las pirámides, la función que tenían. Habrá personas que me digan, pues mira, eran tumbas, y se la compro, le compro la explicación. Pero habrá otras personas que me digan, es que no se ha encontrado un solo cuerpo en ninguna pirámide. Bueno, eso no es del todo exacto. Pero sí es verdad que te deja esa sensación de decir, ¿para qué eran estas colosales construcciones? Tengan en cuenta que según la creencia popular, la gran pirámide de Keops tarda en construirse la friolera de 20 años, colocando un bloque de piedra cada 2 minutos. Bloques que eran monolíticos, pesaban lo más grande. Hoy se ha descubierto que un brazo del Nilo se desviaba precisamente hasta aquel lugar. Pero claro, hay un problema, que aquello es una meseta y que el Nilo queda un poquito más abajo. Es decir, aquello tendría que haber remontado de alguna forma. E igualmente nos vamos a encontrar con otro problema, que es que no solamente hay una pirámide, son tres: Keops, Kefren y Micerino. ¿Y qué hay de esa disposición que se le identifica con Orión? Y fíjense que ese es para mí el gran misterio que tiene Egipto. Hoy, no obstante, lo que vamos a ver son templos. Templos y un recorrido que yo estoy seguro que les va a gustar por lo novedoso, porque la verdad es que es bastante llamativo. Yo espero que lo disfruten, y en el que vamos a conocer un montón de sitios. Pero también es cierto que Egipto ofrece un mensaje, ¿no? Un mensaje de eternidad, que quizás es el que querían transmitir los faraones. Un mensaje de monumentalidad, un mensaje de espiritualidad, de religiosidad, de culto a sus dioses. Bueno, y de culto al gato, ¿eh? Los gatos eran animales súper protegidos en Egipto. Y de alguna forma ese es para mí mi gran misterio. Hay muchos misterios. Y en esta editorial de hoy, yendo al grano, cuando voy a un país, me gusta hacer un recorrido del misterio. Lo hice en Praga, lo hice en Berlín, lo hice en Lisboa, lo hice en Madrid, lo hice en Roma en varias ocasiones, lo hice en París. Podría seguir, ¿eh? La lista es larga. Y siempre subyace algo: la fascinación por el misterio. Y esa fascinación es la que nos trae aquí hoy. Esa fascinación es la que hace que hoy nos reunamos aquí y veamos Andalucía Paranormal. Con un programa, ciertamente, es diferente. Un programa que cambia el modelo. Estamos acostumbrados a visitar sitios encantados, a visitar lugares con fantasmas, a hacer investigación paranormal, a enseñarle lugares donde no le gustaría quedarse solo. Y sin embargo, también hay que saber hacer este tipo de guiños, ¿no? Irnos a lugares como este, que haremos más frecuentemente. Visitaremos las pirámides por dentro, iremos a conocer también los entresijos de Roma, del Vaticano. ¿Por qué no? Merece la pena, es cultura, al fin y al cabo, y es ver cosas que se salen un poco del circuito normal. Pueden que hayan estado en Roma, puede, pero conoce las casas encantadas de Roma, conoce su misterio, conoce la simbología. Pueden que hayan estado en Praga, hayan estado viendo el puente del Príncipe Carlos, hayan estado haciendo un crucerito por el río, pero conocen su misterio. Hay una figura que le dicen el Darth Vader de Praga, y tiene toda una historia, pero me la guardo para contársela más adelante. Hoy lo que vamos es a ver, disfrutar de otra forma diferente con Egipto. Estoy convencido que les va a gustar. Es un viaje que a mí me ha emocionado mucho hacer, y es un viaje el que hoy les propongo diferente. Es como si estuviéramos viendo a 360, como se le llama hoy, en imágenes 360, todo lo que es ese prodigioso país. Un país en el que cuando uno baja del aeropuerto y va por la carretera, lo que ve es ya las pirámides, y está a kilómetros de distancia.

0: Fíjense si las pirámides son grandes. La Giralda mide unos 92 metros, la Esfinge mide unos 60 metros, pero es que la Gran Pirámide pasa hasta casi los 146 metros de altura. Es decir, algo que es colosal y son bloques pétreos. Bajar por el Nilo y ver los templos que se van dejando a las orillas, ¿verdad? A mí me recordaba la película Cartoon de el general Gordon, y que le da mucha vida, el norte a sur, como todos los ríos, sino de sur a norte. Y que cuando se construyó la presa de Asuán, se creía que muchos de aquellos templos iban a correr peligro. A día de hoy, muchos se salvaron, otros sucumbieron. Fijaos que como recompensa a España por la ayuda que prestó en aquellos días, les regaló el templo de Debod, que hoy se puede ver en Madrid. Y quizás sea un buen inicio arrancar por ahí y conocer un poquito mejor la cultura egipcia, su religiosidad, su espiritualidad, los grandes nombres de faraones y reinas de Egipto, algunas faraonas, y aprender de los muchos misterios que esconde ese país. Es el programa especial de Andalucía Paranormal dedicada a la magia y misterio del Antiguo Egipto.
1: La civilización del Antiguo Egipto prosperó a lo largo de las riberas del río Nilo durante milenios. Desde el 3100 a.C. hasta el año 30 de nuestra era, alrededor de 30 linajes que fueron las dinastías construyeron uno de los imperios más influyentes de la antigüedad, caracterizado por su religión, su cultura y el simbolismo que marcó la historia de la humanidad. Mediante notables obras arquitectónicas, las matemáticas y la astronomía, o el sistema complejo social que tenía, los egipcios han dejado un legado complejo de su majestuosidad, así como tumbas, jeroglíficos y representaciones idealizadas de sus faraones que dan cuenta de los cimientos sólidos de esta antigua civilización a orillas del río que les dio vida. Hoy viajamos a Egipto, con sus enormes pirámides y sus colosales construcciones en las cuales los faraones ejercían como si fueran deidades terrenales. Nuestro viaje comienza en la antigua ciudad de Tebas, conocida actualmente como Luxor. Este lugar fue la capital del país durante diferentes épocas del Antiguo Egipto, desarrollándose a orillas del río Nilo, que era la fuente vital de esta civilización. En sus orillas construyeron templos dedicados a los dioses más importantes del panteón egipcio, además de ser emplazamientos de las necrópolis y monumentos funerarios de faraones y reinas. Nuestra primera parada será precisamente en la orilla oeste del río Nilo, en un punto de entrada donde nos aguardan dos colosales estatuas. Hablamos de los colosos del Mendón, dos majestuosas representaciones del faraón Amenofis III, construidas alrededor del año 1350 a.C. frente al templo mortuorio del faraón. Miden unos 18 metros de altura y pesan 720 toneladas. Representan al faraón con el trono blanca del Alto Egipto. Se les conoce como figuras de Melón por el relato griego-romano, por el sonido que una de estas estatuas provocaba al amanecer, que lo identificaron los griegos y romanos como Menón, el héroe de la guerra de Troya, que fue asesinado, un llanto de la diosa madre, de Eos. A escasos metros están o se ubica uno de los templos más representativos del antiguo Egipto, el templo de Meritet Abu, que mide y tiene unas colosales impresionantes. Se levantó durante la 20ª dinastía, es del año 1160 a.C., y se rinde en honor de Amón-Ra. El complejo consta de un recinto amurallado de adobe que protege el área sagrada. En la entrada destaca la monumental Puerta Almenada, conocida como Pabellón de Ramsés III. Ya en su interior hay un gran número

de columnas conmemorativas grabadas las batallas y victorias del faraón. Él fue uno de los faraones más importantes de la dinastía vigésima del Antiguo Egipto, entre el 1184 y el 1153, liderando a Egipto en un periodo de crisis y defendiendo el territorio de invasiones extranjeras provenientes de pueblos del Mediterráneo Oriental. Medit Abu tiene una serie de columnas que están decoradas con motivos florales y también unos techos ricamente policromados. Allí era el Santo Santorum de Amón-Ra y estaba también donde se realizaban todas las salas de ofrendas, la capilla real y las dependencias auxiliares donde se alojaban los sacerdotes. La riqueza mediterránea de Medinet Abu refleja la importancia de este sitio en el Imperio Nuevo en Egipto. Seguimos por la orilla occidental del Nilo y allí está el Ramesseum, construido en el periodo de Ramsés y gobernó entre 1279 y 1230 a.C. Ramsés II fue un importante faraón de la decimonovena dinastía que gobernó durante 67 años en un periodo de gran apogeo del Imperio Nuevo. Su extraordinaria longevidad, su prosperidad, su vanidad personal hizo que dejara huella en la historia, huella en Egipto. En el país se puede ver un gran número de edificios que dejó como herencia y que también se apropió de otros muchos de otros faraones. El Ramesseum es un lugar dedicado al culto del faraón casi divinizado, donde perpetuó su memoria a su paso por este mundo. Los textos encontrados indican que la construcción de este ambicioso proyecto se hizo al inicio de su reinado, prolongándose durante 20 años. Se rinde en honor del faraón Amón-Ra. Contenía salas hipóstolis, obeliscos y también un gran número de relieves que contaban las victorias de Ramsés II. Seguimos en esta ruta tan particular y nos vamos a donde descansaban los restos de los faraones del Imperio Nuevo, del siglo XVI y XI del antiguo Egipto, y donde se excavaron en un valle un gran número de tumbas en un paraje desértico que es el Valle de los Reyes, intencionadamente a fin de evitar saqueos y tumbas. Consistía en corredores y cámaras decoradas que conducían a la cripta donde yacía el sarcófago del faraón. Entre los hallazgos más destacados del Valle de los Reyes se encuentran los sepulcros de famosos faraones como Tutankamón, Seti I y Ramsés II, con sus cámaras intactas repletas de tesoros y arte funerario. Por su conjunto excepcional y también sus decoraciones, destaca la tumba del faraón Ramsés IX, que fue excavada en la ladera de la montaña y consta de un corredor y entrada con varias cámaras en compañía de dioses y diosas del inframundo en polícromo. Las pinturas mantienen la vivacidad original y la compleja iconografía ilustra textos funerarios destinados a guiar y proteger al faraón en su viaje por el más allá. La tumba conserva gran parte de su grandeza hacia el más allá y nos da una idea de los periodos del nuevo reino en el antiguo Egipto. La vida después de la muerte era para ellos de gran importancia y creían en la importancia también que tenían esos cultos y esos rituales y también de llevarse sus ofrendas al más allá. Para ellos, el alma tenía solo una parada en nuestro mundo y por ello, para asegurarse un hueco en el más allá, lo enterraban con rituales, con objetos y provisiones. Las tumbas estaban decoradas con imágenes y textos del libro de los muertos, a fin de guiar al difunto, y momificaban el cuerpo para preservarlo. Construían estos monumentos para que fueran al más allá acompañados de sus pertenencias, entre ellos sus propios tesoros y joyas. La tumba de Tutankamón, que descubre Howard Carter un 4 de noviembre de 1922 entre las ruinas de viviendas de trabajadores de la época ramesida, es una de las más importantes. Contienen 5.000 objetos repartidos en 4 salas, entre ellos la máscara de oro macizo del joven faraón. Se cree popularmente que nunca fue

pues saqueada, aunque se cree que sufre dos robos menores poco después del entierro. Aunque también es verdad que el 60% de las joyas se cree que fue robada y de esa forma este tesoro se conserva hoy día en el Cairo y hoy día es una de las tumbas y cuerpos más visitados de este país, sobre todo por su grandiosidad. Casi a continuación del emplazamiento de la tumba de Tutankamón encontramos otra de las joyas de la Valle de los Reyes. Es la tumba KV9 o de Ramsés VI. Excavada en la ladera, consta de un largo corredor que lleva a una sala pintada monocroma que tiene una gran cantidad de figuras que son aquellos que acompañan precisamente al faraón. Describen pasajes funerarios y el viaje nocturno del sol. Destacan especialmente las figuras del difunto Ramsés VI en presencia de dioses como Anubis y Osiris en el salón de las ofrendas. Este paraje desértico en la orilla occidental del Nilo alberga también el valle en el que las reinas y princesas más importantes del antiguo Egipto fueron enterradas. Destacan entre ellas la tumba de la reina Nefertari, la esposa favorita de Ramsés II, siendo esta una de las más elaboradas y bellas del valle. Esta tumba, designada como KV66, destaca por su asombroso nivel de decoración y sus impresionantes detalles. El recinto se compone de varias cámaras y pasillos, siendo la más destacada la cámara funeraria principal. En su interior, las paredes están ricamente decoradas con frescos que representan a Nefertari, acompañada de diosas como Isis, Hathor y Maat. Los colores y también los detalles hacen que nos hagamos una idea de la belleza y espiritualidad de la reina. Pese a los saqueos, se encontraron numerosos tesoros en su interior, incluido amuletos, joyas y otros objetos de uso personal. A corta distancia del Valle de la Reina está Deir el-Bahari, un complejo de templos funerarios y tumbas en el que destaca el templo de la reina Hatshepsut. Impresionante complejo arquitectónico que está en un acantilado de piedra caliza, creando un paisaje imponente en las proximidades del Valle de los Reyes y de la Reina. Tiene tres terrazas escalonadas que se elevan hacia la roca. La terraza superior alberga el santuario principal, rodeado de columnas y estatuas de la reina. La construcción del templo se llevó durante la 18 dinastía egipcia, específicamente en el periodo de reinado de Hatshepsut, entre los años 1473 y 1458 a.C. Uno de los propósitos que llevaron a la reina a levantar este templo fue cumplir con una función funeraria, un templo para conmemorar y honrar a la reina, así como al dios patrón, Amón-Ra. Ya lo mencionaron los primeros viajeros en las primeras descripciones de aquella época y por Auguste Mariette, fundador del Servicio de Antigüedades Egipcias. Antes de abandonar la orilla occidental del Nilo, nos detendremos en la que fuera la casa de Howard Carter. Aquí vive durante un tiempo y fue el periodo en el que descubre la tumba de Tutankamón. Tutankamón fue su buque insignia. Construyó esta casa en 1910 y él, junto con Lord Carnarvon y sus colaboradores egipcios, descubren la tumba de Tutankamón en 1922. Convenientemente ubicada para sus excavaciones en la necrópolis de Tebas y el Valle de los Reyes, esta siguió siendo la base de Carter en Luxor hasta su muerte en 1939, una ubicación elegida como la Colina de las Moscas, que era como se la conocía, y la casa se convirtió en un museo en 2009, siendo el complejo completo restaurado en 2022 para el gran descubrimiento de Carter 100 años después. Ahora nos vamos a Luxor, a la antigua Tebas, en la que el legado monumental del antiguo Egipto aún exhibe su grandeza. El majestuoso templo de Luxor es el primer lugar donde nos detenemos. Fue construido durante el Imperio Nuevo y esto nos lleva al siglo XIV, durante el periodo del reinado de Amenofis III y acabado por Amenofis IV.

Ramsés I, dedicado al dios Amón-Ra, la principal deidad de Tebas. Esta casa, este templo, es una impresionante estructura que destaca por su majestuosidad. En el centro de la fachada encontramos un obelisco de granito rosa que se alza imponente. Sin embargo, es importante señalar que en origen había dos obeliscos que flanqueaban la entrada. Este segundo obelisco fue regalado a Francia en el siglo XIX y hoy lo podemos encontrar en la Plaza de la Concordia de París. Junto al obelisco y en la entrada principal del templo hay dos figuras colosales que representan al faraón Ramsés II. El primer gran espacio al que accedemos una vez que llegamos a este punto es el templo o patio de Ramsés II, con 74 columnas en las que destacan varias divinidades, interrumpiéndose tres capillas de un pequeño templo de Amón, en las cuales fueron redecoradas por Ramsés II. A continuación, y después de atravesar dos hileras de siete columnas de capiteles papiriformes, accederemos al patio de Amenofis III. Este peristilo es el conjunto de edificaciones del Imperio Nuevo más bello y mejor conservado de todo Egipto. Ya en el extremo sur del templo encontramos dos salas. La primera de ellas es la sala del nacimiento, en la que encontramos escenas de la consagración de Amón. La última, el santuario de Alejandro Magno, decorado con escenas del conquistador macedonio presentando ofrendas a la triada tebana, con el propósito de unir los dos templos más representativos del antiguo Egipto. Encontramos también la avenida de las Esfinges, un corredor que se alarga por 3 kilómetros flanqueados con esfinges y estatuas con cabeza de carnero. Prácticamente en el final de este recorrido por esta avenida alcanzaremos uno de los lugares que conforman el complejo de los templos de Karnak. El templo de Yonsu fue construido en su origen por Ramsés III y es un ejemplo de un templo casi completo del Reino Nuevo. En su origen el templo presentaba decoración notoria con relieves del faraón y también el dios Yonsu. El diseño arquitectónico que ha llegado a nuestros días presenta un gran número de columnas como las que podemos apreciar en la sala Hipetra, y su propósito fundamental era el decorativo, presentando inscripciones y capiteles con semejanza a lotus. El templo de Amón-Ra es por su extensión e importancia el referente principal del conjunto de templos de Karnak. Su construcción se remonta a más de 4.000 años en el tiempo, comenzando en el Imperio Medio para posteriormente experimentar una serie de ampliaciones y modificaciones a lo largo de los siglos. El complejo que conocemos hoy fue principalmente construido durante el Imperio Nuevo, con contribuciones significativas de faraones como Ramsés II y Tutankamón. Una vez accedemos al interior del templo, nos encontraremos en un amplio patio en los que destacan figuras de carneros, considerados animales sagrados asociados a Amón. Su presencia en el templo se relacionaba con la veneración y también al dios, pero con la fertilidad en la mitología egipcia. Ahí está la columna de Taarca, tallada en piedra caliza con bajorrelieves que representan escenas y ofrendas a los dioses. En la parte superior, un capitel intrincadamente esculpido con hojas de loto que simbolizan al dios Ra. Anexo a este patio principal del templo de Amón-Ra encontramos el templo del faraón Ramsés III, el cual se encuentra en condiciones casi perfectas al haber permanecido enterrado hasta 1896. Más que un templo, podríamos hablar de un elaborado santuario para las barcas sagradas que se utilizaba como estación en las grandes procesiones a Amón. Majestuosa y ubicada en el patio entre el primer y segundo pilono, encontramos la monumental estatua de Ramsés II y su esposa Nefertari. Se trata de una pieza escultórica tallada en granito rosado que representa a la pareja real sentada en sus tronos. Llama la atención de esta escultura la diferencia de tamaños entre ambas figuras. Ramsés II se representa en un tamaño colosal, midiendo alrededor de 10 metros de altura, mientras que Nefertari aparece a una escala mucho menor, con dimensiones humanas.
Esta discrepancia responde

a una intención simbólica, y también mediante la figura de Ramsés II se buscaba enfatizar su poderío y majestad como faraón. En cambio, el tamaño reducido de Nefertari, aun estando sentada a su lado en un trono similar, refleja su posición secundaria como gran esposa real. Después de atravesar el segundo de los pilonos del templo, accedemos a uno de los espacios más impresionantes, ya no solo del conjunto arquitectónico, sino también de todo el legado artístico del antiguo Egipto en Luxor. La sala hipóstila es un enorme espacio rectangular sostenido por 134 enormes columnas dispuestas en 16 filas. Esta sala cumplía una importante función ceremonial y protocolaria, puesto que era el espacio principal de reunión para las multitudes durante las celebraciones y festividades religiosas. Ahí se hacían homenajes al dios Amón-Ra. El acceso a la sala hipóstila era solo para la élite, la realeza y los sacerdotes. La monumentalidad llama la atención y buscaban provocar asombro y reverencia entre los pocos privilegiados que podían entrar. Justo después de abandonar la sala hipóstila, accedemos a otro espacio abierto en el que destaca el obelisco erigido por Tutmosis I durante las 18 dinastías del Imperio Nuevo. Se trata de un monumento tallado en granito rojo que tiene forma de pilar cuadrangular que se va afinando hasta que acaba en una pirámide dorada en la punta. Tiene una altura de 29 metros y se estima que originalmente pesaba alrededor de 323 toneladas. El obelisco estaba destinado a exaltar la grandeza del faraón y rendir culto al dios solar Amón-Ra, que se asociaba al rayo del sol. Unos metros más allá está el obelisco de la reina Hatshepsut. Se trata de otro enorme pilar de color rosa o granito rosa que se eleva 30 metros sobre la superficie en esta parte del templo. A diferencia de la mayoría de los obeliscos egipcios, este fue esculpido en granito rosado procedente de las canteras de Asuán. Ya en la última gran sala del imponente conjunto arqueológico de Karnak encontraremos el templo dedicado al faraón Tutmosis III. Fue erigido durante los años 1464 y 1458 a.C. para conmemorar las victorias de Tutmosis III, quien expandió considerablemente los territorios del Imperio egipcio en sus campañas en Siria y Palestina. Anexo al conjunto de templos de Karnak encontramos el lago sagrado, un enorme estanque rectangular de unos 120 metros de largo por 77 de ancho, que fue construido durante la dinastía XVIII por la reina Hatshepsut y ampliada posteriormente por el faraón Tutmosis III. Su propósito era cumplir con un papel ceremonial y ritual en el templo. Este lago estaba destinado a purificaciones y a representar el océano primordial del mito de la creación en la religión egipcia. Dejamos atrás la antigua Tebas y nos vamos a dos lugares que no tienen tanto tránsito turístico, pero con un legado histórico y patrimonial único. Está a unos 60 kilómetros al norte de Luxor, en la ribera occidental del río Nilo. Ahí es donde encontramos el templo de Dendera. Nada más entrar al recinto y antes de acceder al gran templo, encontramos en su lado noroeste el Mamisi romano, un testimonio de la influencia romana en la arquitectura y la religión egipcia durante la época del emperador Augusto. El término Mamisi hace referencia a un santuario o capilla dentro de un templo egipcio. Es un espacio generalmente dedicado al nacimiento de un dios o renacimiento de una deidad. Recorriendo el exterior del templo de Dendera, encontramos en los muros de la cara sur un grabado en el que Cleopatra VII aparece representada de manera majestuosa. La acompañan Hathor, diosa de la música, amor y belleza, y dioses como Isis, de la maternidad. Cleopatra tiene la corona real y atributos que simbolizan su poder y también estatus como faraona. Durante el periodo ptolemaico se construyó este edificio allá por el año 323 al 30 a.C. Ahí nos encontramos a la diosa Hathor, que era la deidad principal que se veneraba. Uno de los elementos que mejor describen este templo es el techo, que está decorado con intrincados relieves que representan el zodiaco egipcio. Este techo, que representa todo lo que

es el zodiaco de Dendera, es una de las representaciones más antiguas de un zodiaco conocida por la humanidad y se considera una obra maestra de la astronomía egipcia. El interior del templo de Dendera es un espectáculo visual. En él, intrincadas columnas con capiteles en forma de cabeza de Hathor y sus relieves representan escenas mitológicas y rituales que son de un carácter religioso.

Algunos de los del templo de Dendera han sido objeto de debate y controversia durante muchos años debido a una teoría que dice que representan antiguas lámparas o bombillas eléctricas, en particular una que parecen ser estructuras alargadas con una especie de filamento serpentín que se asemejan a una bombilla incandescente con un filamento. Sin embargo, la mayoría de los egiptólogos expertos en arqueología dicen que es muy especulativo y carece de fundamento. Continuamos nuestra ruta para dirigirnos a otro lugar emblemático como es el Templo de Abidos. Este fue construido y ampliado durante miles de años por muchos, muchos faraones y Sóser de la tercera dinastía alrededor del año 2650 a.C. es quien más participa. El edificio principal es de Seti I, del siglo XIII a.C., y su hijo Ramsés II hace importantes ampliaciones y decoraciones en el siglo XII antes de nuestra era. El templo destaca por su compleja decoración, relieves y jeroglíficos que representan a los faraones rindiendo culto a los dioses. Escenas, ofrendas y celebraciones que destacan, entre ellas, por ejemplo, la policromía y la variedad de figuras. Abidos mantuvo su importancia incluso después del Imperio Antiguo. Este fue un lugar de peregrinaje, ya que según la mitología, el cuerpo de Osiris y la cabeza fue enterrado en este lugar, siendo un lugar sagrado y de gran devoción. Uno de los espacios más representativos es la sala de la lista de los reyes. En ellos se muestran a Seti junto con 72 antepasados reales y sus cartuchos. Es una representación que nos da una información muy valiosa para establecer una cronología de la dinastía y diferentes divinidades, así como dinastías egipcias del Antiguo Egipto. Regresamos de nuevo al sur en nuestro viaje por este país y por esta historia fantástica para parar en Edfu. Es un templo, en un edificio religioso de época ptolemaica del 57 a.C. aproximadamente, construido en honor al dios Horus, que era una de las deidades más importantes de la antigua mitología egipcia. Este complejo arquitectónico se erigió para conmemorar la victoria del dios Horus de su tío Set en una legendaria batalla que simboliza el orden y el caos que triunfan, el orden que triunfa sobre el caos. Luego hay una serie de columnas en un patio, papiriformes esos capiteles, donde se hacían ofrendas al dios Horus. En la sala hipóstila encontramos una serie de imponentes columnas, algunas de las cuales están decoradas con relieves de Horus en forma de halcón. Aquí se hacían rituales y ceremonias religiosas. Al final del templo está la capilla de la barca. Custodiaba la barca ceremonial que se utilizaba para transportar la imagen del dios Horus durante las celebraciones. Tenía una fuerte carga simbólica, puesto que era una forma de transporte en su viaje de regeneración y muerte. En las paredes nos encontramos muchos bajorrelieves que representan a Horus en diferentes momentos y escenas mitológicas. Estas figuras muestran a Horus en su papel de dios guerrero. Nuestro recorrido sigue al sur de Egipto y vamos hacia Pomombo. Aquí hay un templo del periodo ptolemaico al

alrededor del año 180 a.C. y es uno de los más tardíos del periodo egipcio. Se edifica para el dios Sobek, el dios cocodrilo, y también Haroeris, que era una forma del dios Horus como sanador. La planta del templo se

salas y postilas que representan a los dioses y al faraón realizando ofrendas. Continuando la ruta fluvial hacia el Nilo, encontramos Asuán, la urbe más importante y destacada del sur Egipto. Es un punto estratégico y de mucha importancia mercantil en el antiguo egipcio faraónico. Es de donde salían las mercancías de Nubia, el actual Sudán. Ubicado en la isla de Ajinquia está el templo de Philae. Fue construido entre los siglos III y II a.C., concretamente durante el periodo ptolemaico. Está dedicado a la diosa Isis, una de las principales diosas reverenciadas como madre y protectora mágica. En los años 60, debido a la construcción del templo de Asuán, el templo estaba en peligro de ser sumergido bajo las aguas, y entre 1964 y 1980 fue desmontado y reubicado en la isla de Ajinquia, muy próxima a su sitio original. El templo tiene dos secciones principales: el templo de Isis propiamente dicho y también el de Trajano, que fue mandado construir por el emperador Trajano. Hay un pilono colosal de entrada que da a un patio y finalmente el santuario con la capilla a la diosa. Tiene diferentes relieves en alusión a Isis, y en el segundo patio, tras el segundo pilono, hay un patio de transición que daba a la zona más sagrada del templo, que era la capilla a la diosa Isis. Es un patio rodeado de columnas de estilo ptolemaico que sostienen una cubierta. El segundo pilono da lugar a lo que es la capilla de la diosa Isis. Esta capilla está ricamente decorada, con un espacio que en este caso estaba restringido para los sacerdotes y que hacían ofrendas a la diosa fuera de la vista de todas las personas. En el exterior nos encontramos con un vasto complejo y ahí está el quiosco de Trajano, una pequeña estructura griega con columnas que no se tiene una certeza sobre lo que era su función, pero posiblemente estaba dedicado a la veneración del emperador romano, a lo que era esa cultura, o tal vez, por qué no decirlo, un espacio de descanso para los sacerdotes. Sea cual fuera, representa la función de este tipo de templos también dentro del periodo ptolemaico y romano. Dejamos atrás el templo de Philae y nos vamos a otro espacio de un gran interés en Asuán, el obelisco inacabado, que es una impresionante pieza en una cantera de granito de la ciudad de 42 metros de altura que no fue nunca erigido en el antiguo Egipto. Data del reinado de la faraona Hatshepsut, alrededor del siglo XV de nuestra era, y queda abandonado probablemente por la muerte de la reina o por fracturas que tiene la propia estructura antes y durante la talla. La presa de Asuán igualmente es un colosal complejo hidroeléctrico. En 1971 se construye con la función de controlar lo que eran las crecidas del Nilo y también proporcionar energía eléctrica. Así se promovía la industrialización del país y originó el lago Nasser, un lago que recibe el nombre del presidente egipcio durante aquella época. Si entramos en Nubia, lo que nos vamos a encontrar es que el Nilo se convierte en parte de ese lago Nasser, y a las puertas de Sudán encontramos otro enclave maravilloso: los templos de Abu Simbel. Los templos de Abu Simbel son Ramsés y su esposa. Son del siglo XIII antes de nuestra era y es un ambicioso programa de construcciones que hizo el faraón. Se cavó o excavó durante este periodo y se hizo directamente a la roca. El templo de Ramsés II tiene cuatro colosales estatuas de más de 20 metros de altura, y en los años 60 del siglo XX
estaban amenazados por la construcción de la gran presa de Asuán. Iba a quedar

inevitablemente sumergido. Y entre 1974 y 1968 se hizo una obra de ingeniería a fin de ubicar ambos templos en una cota a 60 metros lejos del agua. De esa forma, lejos de quedarse sumergido, se salvó y fue un gran hito para la humanidad de la época. Cuando se entra en el interior, se encuentran lo que son en la sala hipóstila, todo lo que son 8 figuras, una sala hipóstila con figuras de 10 metros de altura cada una, que representan a Ramsés II de pie. Ramsés II en estatua, que enfatiza de esta forma su figura como intermediario con los dioses y también la relación directa con la prosperidad del reino. Los muros que hay en esta sala hipóstila tienen bajos relieves que ensalzan la victoria en la batalla de Kadesh frente a los hititas. Aunque la propaganda de la época transmitió la idea de la victoria de los ejércitos de Ramsés II, lo cierto es que la batalla no concluyó con un claro vencedor. Justo al final del templo se ubica el santuario, el espacio más sagrado del lugar. En su interior se encuentran las figuras de 4 dioses. Así nos vamos a encontrar Amón, Ra, Ramsés y Pa. Y aquí se produce ese fenómeno el 22 de febrero y 22 de octubre, cuando penetra el sol e ilumina la sala, excepto una de las figuras. 61 días antes y también 61 días después del solsticio de invierno, la luz del sol llega al santuario e ilumina la figura de Ramsés y todos los dioses excepto A, que es el dios del inframundo. Junto al templo de Ramsés II está el templo en menor tamaño, que a diferencia de este último, este templo más pequeño es el templo de Nefertari y es un homenaje a esta poderosa reina, siendo un testimonio del amor y respeto que Ramsés tenía por su esposa, también de la importancia que tenía en la vida religiosa de la época. En la fachada hay 6 estatuas, que son 4 de Ramsés y 2 de Nefertari, todas con su pierna izquierda adelantada como si estuvieran caminando. En su interior encontramos la sala hipóstila, que tienen 4 columnas con la diosa Hathor, más otras 2 que también se le añadieron, siendo un total de 6, así como fórmulas adoratorias al amplio panteón egipcio. Al fondo, el santuario, en el que se llevaban a cabo ceremonias religiosas en honor a la reina Nefertari y divinidades. Nuestra expedición por esta historia del antiguo Egipto finaliza en lo que es el Bajo Egipto. Ahí es donde vamos a estar, la zona donde está el mayor número de pirámides. La necrópolis de Saqqara es uno de los lugares más famosos de lo que es el periodo egipcio. Está al sur del Cairo, del periodo antiguo, y cumplió con una función de necrópolis durante más de 3.000 años. Tiene una serie de complejos funerarios, tumbas y mastabas. Todo ello para faraones y sacerdotes o funcionarios de alto rango. Ahí destaca la pirámide de Sóser o escalonada. Fue construida durante la tercera dinastía del antiguo Egipto, siendo el faraón Sóser quien gobernaba. Es muy notable por el diseño innovador escalonado y que marca una transición en la arquitectura que iba de las mastabas a las pirámides. Tenía 6 escalones, llegando a alrededor de 62 metros de altura. Su arquitecto fue Imhotep, que sería una figura muy importante por sus contribuciones a lo que fue la sociedad de la época. Junto a la pirámide nos encontramos con la necrópolis de funcionarios y personas de alto rango de la sociedad egipcia. Ahí está también templos funerarios, como servían de lugar de culto y ofrendas y rendir homenaje a los faraones.

igualmente tumbas subterráneas y también lo que eran otras zonas que llaman su atención por estar destinados a lo que eran los funcionarios más representativos de la época. Cerca está Menfis, una ciudad que está más allá de 4.000 años atrás y se atribuye su fundación a Menes. Menfis en el Imperio Antiguo fue la capital del país y fue un punto de convergencia de poder e influencia. Ahí nos encontramos al coloso recostado de Ramsés II, construido sobre un bloque de piedra galicia. Le falta la base y este coloso de Menfis representa lo que es la perfección de los artesanos de Menfis. Uno de los lugares más representativos del gran patrimonio monumental de Egipcio es el de la meseta de Giza. Ahí están las pirámides. Fueron erigidas en teoría para el descanso eterno de Keops, Kefren y Micerino durante la Cuarta Dinastía, allá por el año 2450 a.C. Representaban la ascensión del faraón al cielo y simbolizaban su poderío, aunque la presencia de cada uno es imponente, si bien la de referencia es la de Keops, o también la Gran Pirámide, como se la llama. 46 siglos contemplan a esta, en teoría, tumba, construida con 2 millones de bloques de piedra y que se estima que su construcción llevó alrededor de 20 años, además de la participación de miles de obreros. Los miles de bloques eran extraídos de todo lo que eran las canteras de las orillas del Nilo y se llevaban a través del Nilo hasta el emplazamiento de la pirámide. En el interior de la misma nos vamos a encontrar una serie de galerías. Hay un gran pasillo que lleva al lugar más sagrado, la cámara del rey, donde debía estar los restos del faraón, en un espacio diáfano y carente de decoración, que era lo que caracterizaba las tumbas de este periodo. Sin embargo, aquí no hay decoración, es diáfano. Llama la atención. Junto a la gran protagonista del conjunto piramidal de Giza están las pirámides de Kefren y Micerino, que fueron construidas con posterioridad y empleando también la misma técnica que la Gran Pirámide. Anexo a todo ello está la Esfinge, con su cabeza reducida, puesto que fue retallada, cabeza humana y cuerpo de león, y que está en esta misma meseta de Giza. La cabeza tiene 3 metros de ancho y representaba en teoría al faraón Kefren. La esfinge mira al este y lleva a custodiar el complejo funerario. Su cuerpo es la fuerza real. La arena cubre todo lo que es el cuerpo y desgastó mucho sus facciones, pero pese a ello, cabe decir que sigue siendo uno de los símbolos más característicos del Antiguo Egipto. Y hasta aquí nuestro viaje virtual por Egipto, un viaje que espero y deseo que les haya gustado.

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10: 7. Bienvenidos amigos de Alianda a una nueva entrega. Como cada semana estamos aquí en 7 Televisión para toda Andalucía y para todo el mundo a través de internet. Así que durante el verano estaremos aquí para hablar de flamenco cada jueves si nos ven en directo y luego en reposiciones pues durante el fin de semana también en internet, como decimos. Hoy advertimos que no vamos a tener invitado en plató. Vamos a hablar de la programaciones que estamos conociendo, como la fiesta de la bulería de Jerez, los viernes flamenco, entre otras. Así que vamos a ver también muchísimas actuaciones que se nos quedaron en el tintero en los últimos programas, en directos que tenemos grabados, y queríamos que ustedes también disfrutaran de eso. Que a veces entiendo que hablo demasiado, ¿no? prefería escuchar que antes, lo entiendo perfectamente.

Pues comenzamos el programa de hoy ya con muchísimas ganas, porque la verdad que esta hora de flamenco la disfruto muchísimo y de verdad me encanta cuando, pues de alguna manera, os comunicáis conmigo a través de internet, a través de redes sociales, incluso en persona. Bueno, vamos a empezar ya en Jerez de la Frontera, donde se ha presentado el ciclo Viernes Flamenco, que se va a celebrar en los claustros de Santo Domingo, y por otro lado la fiesta de la bulería, en la 59 edición de este festival tan popular. Vamos a ir por partes. Antes de entrar en los Viernes Flamenco propiamente dicho, o como lo conocemos, la estructura habitual, hay que hablar también de esa fiesta en Santiago que se celebra con motivo de la misa flamenca por el Día del Patrón del Barrio y, por supuesto, de España. El viernes 24 de julio a las 9:30 de la noche en la Plaza de Santiago, después de la misa flamenca, estará Pepe del Morao con un nutrido grupo de artistas de la talla de María Peña, Rocío Parrilla, Tomasa Peña, Rocío Valencia, Chanquita, Gregorio Parrilla, Bernardo Rubicci o Luis Montoya Chanquita, con Bernardo Parrilla y Perico Navarro a la percusión. Hablamos ya de los Viernes Flamenco. El 31 de julio, ya en los claustros de Santo Domingo, son las peñas las que van a organizar los tres Viernes Flamenco en los claustros. La primera peña será Terremoto, con el Capullo de Jerez, José Valencia y Manuel de Cantarote, y con el baile de Águeda Saavedra. Disculpen ustedes que no me detenga en todos los guitarristas y palmeros, pero creo que tenemos que ser más ágiles, ¿no?, a la hora de dar la información, pero por supuesto los carteles están en pantalla y en las redes sociales. El viernes 7 de agosto, turno para el Centro Cultural Flamenco Don Antonio Chacón, con Momo Moneo. Estará también el ciclo, el grupo Flamenco en Rama, con Bernardo Rubicci y el Chanquita, y con el grupo Jerez por Bulería, con Coral de los Reyes, Tamara Tañé, Miguel Ángel Heredia y Juan de la María, con el baile de María Carpio Mijita, Belén Reyes y Juana del Obispo. Por otro lado, el 14 de agosto estará la Federación Local de Peñas Flamencas de Jerez con Tomás Rubicci, Chelo Pantoja, Manuel Moneo el Barullo y el baile de Soraya Clavijo. Todo eso, como decimos, con sus guitarras, con sus palmas, por supuesto las bailadoras, grandes cantadores que la acompañan. Y hablamos de la fiesta de la bulería en su 59 edición. Se va a celebrar en la Plaza Belén del 19 de agosto al 22 de agosto, los cuatro días, con entrada gratuita en la Plaza Belén. Decía el delegado de Cultura, Francisco Zurita, que uno de los motivos de que este año se haga de esta manera, de esta estructura, primero es porque el año pasado ya funcionó muy bien la Plaza Belén, por lo que supone también realzar el casco histórico de la ciudad, como también, pues, de alguna manera, a dar acceso a todas las personas que quieran a estos encuentros, ya que aunque la capitalidad cultural en Jerez no se ha podido conseguir, entendía el delegado que la ciudadanía ha apostado mucho por esa candidatura y por lo tanto es una manera de acercar nuevamente al flamenco a la ciudadanía. El 19 de agosto cantará El Tolo, Angelita Montoya, repito, y David Carpio. El 20 de agosto a las 9:30 también, todo será a las 9:30, Macarena de Jerez, Luis el Zambo y La Macanita. El 21 de agosto, viernes, José Mijita, Felipa del Moreno y Luis Moneo. Y el sábado último, 22 de agosto, El Pele y Jesús Méndez. Y un cuadro por bulería con Enrique Remache, Manuel de la Lina y Pedro Montoya, el Chanquita, con el baile de seis mujeres de Jerez, no profesionales, podemos decir, pero sí con mucho aire por bulería. Tía Yoya, tía Juana de la Curra, Luisa de las Regiles, Luisa la de Torrán, Manuela de Pastilla y tía Majuma. Así que este es el cartel de este año de la fiesta de la bulería de Jerez y también de los Viernes Flamenco. Iremos poco a poco desgranándolo y dándole detalle. Nos quedamos con La Macanita por bulería en Chacón, que estuvo recientemente, porque además ella estará también en esta fiesta de la bulería de Jerez.

Pues seguimos hablando de agenda, porque en Jerez el próximo viernes 26 estará Curro Carrasco en los claustros de Santo Domingo. No se lo pierdan, están las entradas a la venta en internet, pero también en La Moderna, en el bar La Moderna de Calle Larga y también en La Habana, allí en la zona de Divina Pastora, para que puedan hacerlo también de forma física, ¿no? Que a veces nos cuesta un poco acceder a internet también en según qué tipo de públicos. Así que Curro Carrasco con su gran fiesta estará con grandes invitados de la talla de La Soto, Felipa del Moreno, Guañares, La Fabi, entre otros muchos. Así que el viernes a las 9:30 en los claustros de Santo Domingo.

Seguimos hablando de agenda flamenca para los próximos días. Recordamos que el próximo sábado 27 se celebrará el Potaje Gitano de Utrera, este festival, el decano de los festivales en Utrera, a partir de las 10 de la noche, con dedicatoria especial a Morante de la Puebla. En el cartel, nada más y nada menos que Marina Heredia, Jesús Méndez, Antonio Reyes, el baile de Joselito Maya y también un grandísimo grupo por bulerías que estará representando la fiesta que todos los festivales desean tener. Eso será el sábado. También hemos conocido el cartel de Coria del Río, que será el próximo 4 de julio, con el Camarón de Oro a José María Velázquez Castelú. ¿Quiénes van a actuar en este cartel? Pues Juan el Moreno, el hijo de Farruquito, con la guitarra de Manuel Valencia, Arcángel con Salvador Gutiérrez y Encarnanillo con Pituquete. También contarán con la colaboración de Tamara Aguilera y Carmen Moreno. La 22ª Noche Flamenca en el Cerro de San Juan de Coria del Río. Y también en la Puebla de Cazalla, la reunión de Cantejondo, una de las citas del verano, el sábado 11 de julio, Maite Martín, Rubito Hijo, Ezequiel Benítez, Paqui Ríos, con el toque de Antonio Carrión, Patrocinio Hijo, José de Pura, Paco León, José Galvez y el baile de Fuensanta La Moneta, con la presentación de la compañera Sara Arguijo. Y en Guillena, pues también hay que decir que el 4 de julio estará el cartel de la fiesta de la bulería con un cartel de ensueño, ¿no? Aurora Vargas, La Fabi, Rancapino Chico, Manuel Monge y también estará el baile de El Farru. Así que el 4 de julio, también cita importante en Guillena. Vamos a respirar un poquito y vamos a escuchar cante. Vamos a quedarnos en Guillena.

Y vamos a ofrecer hoy durante el programa algunos videoclips que nos han llegado en los últimos días. Queremos compartir con ustedes este de Cantes de la Tierra que lo produce, lo lleva nuestro querido Ezequiel Benítez, que cuentan pues

0: con la colaboración muy especial de nuestro admirado y querido Diego Vargas, que está en ese videoclip, de alguna manera contando cómo se vivía en esa gitanería del campo, cómo se convivía, las gañanías, esas labores agrícolas que de alguna manera sustentaban a la familia, ¿no? Económicamente y, por qué no decirlo, anímicamente. Diego Vargas, invitado especial a este videoclip, que forma parte del disco de Ezequiel Benítez, Lo que nadie ve, y que, por supuesto, como siempre, en una línea de calidad.
1: 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Para mí la gañanía no ha sido nada más que la universidad de la vida, pero teníamos tanto, sin tener nada, alegría, teníamos cariño, teníamos una educación, teníamos un saber estar gracias a la gañanía y a las casas de patio.

a la gente del campo, yo la venero. Nadie sabe.

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Pues continuamos con el programa de hoy, pues ya hemos escuchado, ¿no?, ese videoclip de Cantes del Campo, antes dije de la tierra, es del campo, Cantes del Campo de Ezequiel Benítez, como La Trilla, entre otros, ¿no?, con Diego Vargas, y vamos a seguir descubriendo estos videoclips que nos han llegado y queremos compartir con todos ustedes. Lo vamos a hacer en esta entrega con Lela Soto Sordera y también Pedro Montoya El Chanquita. En este caso, Lela nos canta La Llorona, una versión muy, muy flamenca, y Pedro Montoya El Chanquita, que también nos lleva a un grandísimo título, Yo Quiero Ser el Sol, el título del videoclip del Chanquita, así que uno por bulería, otro por un estilo también a compás, Lela Soto y El Chanquita, dos voces que tienen que estar en los mejores escenarios, muy buenos, de Jerez, de grandes familias cantadoras.

0: mira, mira.
1: Y bueno, familia, vamos a despedirnos ya porque tenemos ahora una sucesión de vídeos que tenemos ahí en archivo de las últimas actuaciones que han celebrado las peñas en Jerez. Tenemos también a Antonio Cortés, a Monse Cortés, su madre, que estuvo en la peña Buena Gente. Estuvieron en una en un recital de bulerías y tango muy familiar, muy, muy interesante. También tenemos algo más de Coral de los Reyes, que estuvo en el Pescaero recientemente. Dolores Agujeta, que estuvo también en la Cadena, un magnífico recital, incluso de la Macanita. Nos queda algo ahí si da tiempo, y si no, la próxima semana. Gracias por estar aquí, y ahí tenéis una buena entrega de Flamenco del Bueno. Gracias siempre y hasta la próxima.

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3: Hoy nuestra silla de NEA viaja hasta Pedro Salvador, un barrio con alma de Sevilla y apenas a unos pasos del Benito Villamarín. Aquí empezó a escribir sus primeras páginas Juan Amodeo, un joven que convirtió las cosas cotidianas de la vida en sonrisas para miles de personas. Recorremos las calles donde creció, donde están sus recuerdos y donde siguen estando parte de su esencia, para llegar hasta un lugar que habla de verdad de quién es Juan. La casa de su abuela, en la calle Guadalimar. Allí, sin personajes ni escenario, nos encontramos con el Amodeo más sincero, el de siempre, el que nunca ha olvidado de dónde viene.
4: Sí.
3: ¿Juan Amodeo?
4: Sí.
3: Soy el Peña, con la silla de NEA.
4: Yo.
3: Juan, ¿qué pasa?
4: ¿Qué pasa, yo?
3: ¿Cómo estamos? Está la casa de tu abuela, ¿no?
4: Está la casa de mi abuela.
3: Tú te has ido a vivir a los remedios ahora, ¿no?
4: Sí, pero aquí es donde me he criado, digo, aquí es donde tenemos que venir.
3: ¿Dónde plantamos la silla?
4: Pues yo, vamos al patio, ¿no?
3: Maravilloso. Patio sevillano.
4: Bajo. ¿Quién tiene vuestra casa?
3: Bajo de barrio de Sevilla de toda la vida. Ay, maravilloso. Qué bonita la entrada, recibido.
4: Bueno, pueden ver más flores ya por metro cuadrado.
3: Vamos para adelante.
4: Vamos para adelante.
3: Gracias.

0: Estamos en Pedro Salvador, con Juan Amodeo, barrio de Sevilla, muy bético. Barrio muy bético, de grandes previas, de grandes litronas en el parque y de grandes días de muchos niños corriendo y disfrutando y el lugar donde te has criado, Juan.
1: Sí, tío, al final la has definido muy bien. Es los niños corriendo, además es como todas las etapas de mi vida, ¿no? Niños corriendo cuando era chico, litronas en el parque y previa del Betis, que ha sido ya los últimos años, sobre todo que desde que se fue la calle Tajo, ¿no? Nos la quitaron, pues ya se vinieron para acá. Y sí, tío, es el barrio donde me he criado y tío, lo que siento cuando vengo aquí a ver a mi abuela es algo que es difícil. Antes te lo comentaba afuera, digo, tío, hay que ver que hacía tiempo que no venía, pero cuando llega uno al sitio donde ha sido feliz, te cambia todo, tío, te viene un pellizquito.
0: Sí, es que aunque uno no quiera, ¿no? Se pone como si natural, como un, sí, sí, pero sí. Hay algo que te supera, te pellizca por dentro cuando llegas a donde están tus raíces.
1: Es curioso, tío, eso, desde que entra por la calle, giro para la derecha y ya voy para allá, digo, tío, de que ve lo bien que me lo he pasado aquí, lo que he disfrutado aquí, lo que he llorado aquí también, porque al final de niño llora mucho y te caes y juegas y tal, y digo, es que creo que esta calle me ha formado a mí como soy, ¿sabes?
0: Aquí en Pedro Salvador, en la calle Guadalimar,
1: digo,
0: se ha hecho Juan Amodeo, el artista Juan Amodeo.
1: Digo, de hecho, aquí hice mi primer monólogo. Al final de la calle, en el bar 37, mi abuelo consiguió mi primer monólogo en el bar donde él iba siempre a tomarse su mosto. Pues le dijo, ¿qué le dijo? Mi nieto hace chiste. Dice, ¿te importa que venga el viernes? Esto te lo llenamos la familia y eso. Y efectivamente, fuimos el viernes y lo llenó el hombre. Y es que fuiste.
0: ¿Ese fue el primero?
1: Ese fue el primero. O sea, yo empecé a hacer teatro en el Claré, en mi colegio. Pero monólogo para la calle, de que me pagaran, que me pagaron 20 euritos, que fuiste 20 euros, hombre, con 20 años, eres tú de repente multimillonario. Y eso fue la primera vez que yo cobré por un monólogo y que fui a hacer un monólogo y que no solo venía familia.
0: Bueno, eso te voy a decir, fue fácil, vos estabas...
1: Claro, claro.
0: Sos como un novillero que ha pegado un sainete, pero está toda la familia, le saca el pañuelo para, claro, pedirle, claro, la oreja, ¿no?
1: Pues igual, y lo que había gente de fuera, pero era gente de mi barrio, entonces todo el mundo era familia, aunque no tuviera la misma sangre. Aquí ha sido todo, la verdad.
0: Está en la casa de tu abuela Matilde.
1: Sí.
0: Que, por cierto, está ahora en el gimnasio, que tiene 80 años y está ahora en el gimnasio.
1: Digo, ella se va al gimnasio, ella tiene mucho problema con los huesos y demás, y el gimnasio le viene a ella estupendo, tiene mucha fuerza de voluntad, que no he heredado yo. Yo he heredado más los problemas de los huesos. Pero sí, tío, va al gimnasio ya todos los días y está su casa, donde yo me he criado, en este patio, con su lavadora ahí, su disco, su VHS.
0: Y su cinta.
1: La cinta es estupenda, tío, tiene cinta ahí de todo el mundo. Y es verdad que aquí es donde he echado los mejores ratos de mi vida, la verdad.
0: ¿Qué respiras tú cuando llegas aquí? ¿Qué te viene? ¿Qué? Pues cuando uno llega a estos sitios, lo primero que le viene son recuerdos, pero igual eso lo entiendo. Y además, los malos, el cuerpo, la mente, tiende a olvidarlo. Siempre busca los positivos, ¿no?
1: Sí, pero es verdad, tío, que es lo que tú dices. A mí cuando llego aquí y veo este patio, digo, hay que ver lo que yo jugaba aquí de chico, porque yo era...
0: Más Sevilla no puede ser, no, no. El suelo, la celosía.
1: Todo, todo, lo tiene todo. Y aquí he jugado mucho de pequeño, aquí he crecido, mis tíos, por ejemplo, hasta que se casaban, pues vivían aquí, entonces yo me he criado con ellos. Y yo lo que respiro aquí es familia, tío. Y mucha inspiración, la verdad, o sea, y la inspiración no tiene que ser solo para lo que yo me dedico, que es el humor, sino inspiración para forma de ser, ¿sabes? De vivir, de criar a mi hija, de comportarme con la gente, y todo eso me lo ha dado este patio y esta casa, la verdad.
0: Esta casa de matriarcado, de supermadre, pues tú pierdes a tu padre muy joven, además, sí. Además con 14 años.
1: Con 14 años,
0: ¿no? Sí. En esa edad en la que pasa, eres ahí ese engendro.
1: No
0: que
1: eres ni un niño ni un hombre.
0: No saben cómo tratarte.
1: Sí, tío.
0: Y una figura tan importante como la de un padre.
1: Sí, es verdad que era muy pequeño, era un niño al final, porque todavía, además, yo siempre he sido muy niño, la verdad. Y es verdad que cuando lo pierdo, tío, ya mi casa de todas formas era un matriarcado de siempre, pero ya con eso pues se agranda un poco más. Y mi abuelo Manuel sí que hace esa figura también de padre y claro, que es con mi abuela, los dueños de la casa, realmente me acogen con... Pues tío, siendo un niño ya era yo su ojito derecho y ya cuando pasa eso, pues más todavía.
0: Hay una lagartija ahí, una salamanquesa.
1: No me lo puedo creer,
0: hay una lagartija. Sí, pasa por ahí. De verdad, se acaba de esconder.
1: Y yo, tú sabes que tengo pánico a la lagartija.
0: Algo sabía, por eso cuando lo ha visto...
1: Me he quedado pánico.
0: Lo tenía guardado para preguntártelo después, pero es que lo ha visto y...
1: No.
0: Se acaba de esconder detrás del armario, ¿eh?
1: Ve, tío, cuando yo era chico no había lagartija. Esto es el cambio climático, peña. Esto están viniendo cosas aquí que yo.
0: Pero es lo mismo una lagartija.

0: una salamanquesa y una salagartija, lo mismo.
1: Para mí es todo lo mismo, todo me da el mismo
0: Una
1: asco.
0: tiñosa, como le dice.
1: Bueno, las tiñosas son las grandes, grandes, ¿no? Pero luego con mi madre, por ejemplo, que mi madre vive en el campo, cuando voy para allá, igual que aquí respiro todo lo que te he contado, infancia, no sé qué, allí respiro que era todo miedo por las lagartijas, por las salamanquesas y por
0: Y
1: todo,
0: a ti
1: tío.
0: que te ha agarrado la mata, para que te escupa
1: Tío,
0: encima,
1: hombre, encima, tío, ahora yo es que creo que por eso yo empecé a perder pelo, tío, porque me escupió alguna y ahí le cogí yo el trauma a la lagartija, tío.
0: que la viste y me acordaba. Vamos, ahora a ver si
1: Sí,
0: sale, te lo
1: sí.
0: digo, para que le eche una foto.
1: No,
0: Le
1: no
0: tiro
1: pasa nada, te lo agradezco.
0: un beso.
1: Yo si te lo quiere quedar para ti el recuerdo, tío, no me lo dice, te lo juro, me ponen malísimo, yo no sé por qué, no me dan miedo las ratas, las cucarachas, nada, pero una lagartija y una polilla, yo me pongo malo. O sea, me puede venir un dragón, pero una lagartija y una polilla me
0: Sí,
1: muero.
0: un dragón ha visto, en alguna feria ha visto
1: En
0: un
1: alguna
0: dragón, ¿no?
1: feria me he visto dragones y en Antí.
0: A ti sigue habiendo,
1: Sí, sí, sí,
0: sigue
1: sí.
0: habiendo. Ya en las ferias nos vamos haciendo mayores
1: Sí, es verdad.
0: y vemos menos dragones,
1: Sí.
0: pero si vamos a Antí, que vamos ya a la vez a
1: Ya vas a la
0: contar.
1: hora, ya vas a la hora del dragón.
0: Llega para la hora del dragón, sí que es verdad.
1: Coño.
0: Oye, hablábamos de esa infancia, de esos años que tú vivías aquí, que al final te curten. Tú pasas aquí las mayores horas del día, aunque después vivías en Montequinto, ¿no?
1: Sí, mis padres tenían el piso en Montequinto, el piso de los tres, pero claro, mis padres los dos trabajaban. Mi madre trabajaba en el Corte Inglés hasta las 11 de la noche todos los días, mi padre era
0: Que
1: representante y
0: veis que el
1: también
0: Corte
1: estaba
0: Inglés
1: fuera.
0: no cambia las horas,
1: No
0: ¿eh?
1: ha
0: Siempre
1: cambiado,
0: hasta las 10 de
1: eso
0: la
1: es una
0: noche.
1: ruina siempre, tío. Y claro, entre que recogía, venía y tal, al final yo me iba de aquí todos los días dormido. Y es verdad que eso, por ejemplo, me da mucha ternura de mi madre, digo, que ve que se ha perdido muchas cosas mías por el trabajo, igual que mi padre cuando estaba fuera. Entonces me he criado aquí. Y aquí es lo que te digo, me he formado mucho también el cariño, ¿no? De echar de menos a tus padres, el entender cuando crece. Dice tú, hay que ver los esfuerzos que hacía mi madre, porque en ese momento no eres consciente. Yo estaba con mi abuela, con mi abuelo, con mis tíos, estaba estupendo. Pero cuando crezco y digo, hay que ver las de cosas que se ha perdido mi madre por estar trabajando para mantenerme a mí, ¿no? Y a mi familia.
0: ¿Te acuerdas mucho de tu padre?
1: Sí, me acuerdo mucho, todos los días me acuerdo de mi padre. Y sobre todo, gasto muchas bromas con el tema de mi padre. Porque a mí lo que me ha salvado de, creo que de estar peor, es el humor. Yo cuando murió mi padre, obviamente lo pasé fatal, lloré, sigo llorando, ahora que voy a ser padre lloro más todavía porque me acuerdo más, me gustaría que estuviera. Pero a mí el tema de mi padre lo he tratado siempre con humor. Porque yo he aprendido que el humor es un buen paracaídas, tío, que no te quita la caída, pero te hace caer un poquito más tranquilo.
0: Tranquilo.
1: Y por lo menos puedes seguir andando. Y es verdad que para mí ha sido como mi salvación, la verdad. Me acuerdo mucho de él, él era muy gracioso. Aunque yo esa gracia la saco más de mi madre, pero era muy gracioso, tenía un humor bastante negro. Y yo muchas veces, cuando en los monólogos hago chistes del tema de mi padre, de mi orfandad y demás, la gente yo noto que hay un respeto también,
0: Claro.
1: una tensión. Pero yo siempre lo digo, tío, creo que el mayor homenaje es poder hacer que la gente se ría contando cosas de la persona que más me había hecho reír. Creo que no hay mayor homenaje que ese.
0: ¿Qué diría él ahora de ti cuando ve ese triunfo y el cariño que te tiene todo el mundo, ¿no? Que te tenemos todo el mundo.
1: Yo creo que estaría muy orgulloso. También mi padre era una persona que le gustaba este mundillo del arte, lo disfrutaba, no se dedicaba a nada de esto, pero le gustaba. Y yo creo que estaría muy orgulloso de ver en qué se ha convertido su nano, como él me llamaba, de sobre todo que soy buena persona, o por lo menos lo intento. Uno puede ser buena persona para otra gente, ser muy mala, pero yo intento ser buena persona y yo creo que de eso es de lo que estaría orgulloso, de que la gente que me conozca me tenga cariño por quién soy, por Juan, no por lo que hago.
0: Y normal, que es lo que cada vez está más cotizado, ¿eh? Que en el
1: Increíble.
0: mundo del arte haya gente normal.
1: Es increíble que eso sea un piropo, ¿verdad, Peña? O sea, es increíble que cuando te diga, y yo, es que eres muy normal, que la gente lo diga como un piropo, dice tú, tío, no, lo estamos haciendo bien, ¿eh? O sea, si lo normal tiene que ser un
0: Tiene que
1: piropo,
0: haber muchos anormales sueltos.
1: claro, tío, tiene que haber mucha gente imbécil que se convierte en más imbécil todavía. A mí el canijo de Jerez me dijo una vez, Juan, no te vayas a equivocar nunca, que cuando tú ves a alguien famoso que es imbécil, ese no se ha hecho imbécil por ser famoso, ese era famoso de antes, pero ahora tiene puertas a la calle. Y balcones, entonces, claro. Y es verdad, tío. Ahora que te digan que eres normal o que te digan, y yo, qué simple eres, es que es un piropo, tío. Y eso está mal, creo yo. Creo que como sociedad tenemos que avanzar a que lo raro sea el imbécil, ¿no?
0: Además, tú, una persona que te has hecho a ti mismo, que te grabaste tu primer monólogo en tu calle, tu primer vídeo, ¿cómo te llega a ti esa chispa de decir, oye, voy a subir a las redes? ¿Dónde fue la primera red donde subiste un vídeo tuyo?
1: Mira, la primera fue YouTube, que era lo que estaba como muy de moda en ese momento, que podría ser perfectamente 2013 o por ahí. En YouTube subo una serie que grabé aquí en mi barrio.
0: 20.

0: 20 años recién cumplido, porque tú eres del 93.
1: Yo soy de 93 con mi mejor amigo. Empezamos una serie, guiados un poco por DaVinciSign con Malviviendo, y empezamos a hacer cosas. Esa fue como la primera, pero no, no le he hecho cuenta a nadie, obviamente. Y después, yo siempre he tenido, tío, el sueño de dedicarme al cine. No sabía lo que era hacer monólogo, yo solo sabía que quería ser actor cómico, y ya está. Y luego, claro, veía a Paco Bandía, veía cosas, veía a Manu, entonces, claro, y ahí me fue picando un poco el gusanillo. Y como veía, tío, todo lo que se tardaba en hacer una película, una serie, lo difícil que era conseguir gente que grabara, gente que no. Dije yo, ¿sabes lo que voy a hacer? Me voy a poner a hacer cosas yo solo. Y me empezaba a grabar. Y ahí subí vídeos a Facebook opinando de todo. Y un día opiné en Facebook de un vídeo de que le decían a Melody en un programa de cuatro, creo que era EduRne, le
0: El
1: dijo,
0: acento.
1: le dijo, tú pasas andaluza, tienes estudio. Ahí está mi abuela. Tú pasas andaluza, tienes estudio. Y como sorprendida. Y ahí hizo un vídeo, el vídeo es para matarme de malo, Peña, para pegarse un cabezazo yo, sin tono ninguno, yo. Bueno, es que hay que ver lo que ha hecho EduRne, decir eso. Pero te metía determinadas bromas y la gente se reía a ti. Y empezó a compartirse en Facebook, empezó a compartirse y a partir de ahí ya empezó a subir vídeos Facebook, Instagram, iba cambiando.
0: Tú también de los primeros también pegaste un piñazo. ¿No?
1: ¿Con
0: Con
1: qué?
0: que fue con una moto, o te caíste, o en un
1: Bueno, sí,
0: coche, y de
1: claro.
0: ahí también hiciste un vídeo que se hizo súper viral, de los
1: Eso es.
0: primeros, ¿no?
1: Sí, yo cogí, subí estos vídeos a Facebook, que algunos tenían más éxito y tal, pero luego a Instagram no me cambié porque dije, yo en Facebook estoy bien. Salió Instagram y tiene una feria. Cogí el coche, tuve, no, no en la feria, la semana previa a la feria, que parece que me puse, no, no, fue la previa a la feria, pero claro, se me quedó grabado porque me quedé toda la feria aquí. Yo tuve el accidente el viernes o el sábado, y claro, eso era, empezaba la feria, no,
0: Era feria de
1: no,
0: lunes.
1: era feria de sábado, entonces lo tuve el viernes, o sea, porque me acuerdo que era como mañana pescadito y además era como primer pescadito, tal. Tío, me llevé toda la semana fatal en casa, no, no, afortunadamente no pasó nada, pero lo típico que te duele el cuello y tal, y ahí empecé a hacer vídeos en
0: En
1: Instagram.
0: Instagram.
1: Y claro, como toda la gente de Sevilla estaba en la feria, me empezó a seguir mucha gente de fuera. Entonces, claro, fue muy bonito porque fue creciendo. Digo, hostia, de lo mal que estaba, mira, he sacado algo positivo. Y
0: Hay
1: sí.
0: mal que por bien no venga.
1: Desde luego, tío. Así que eso sí me marcó, fíjate. Y fue una. Que yo, que muchas veces te pasan cosas y dices tú, me he perdido la feria, ¿no?
0: ¿Viste otra vez? Se
1: Que
0: acaba
1: me.
0: de volver a esconder.
1: Y
0: Sí,
1: qué asco me da esto, ¿eh? La lagartija,
0: sale y
1: tío.
0: se esconde.
1: Y yo lo paso mal, de
0: Sí,
1: verdad, ¿eh?
0: bueno, yo te voy a avisar
1: Yo voy a
0: por
1: abrazar a
0: si
1: Benjamín.
0: pega.
1: Y como venga, me sarto, ¿eh? Me voy para allá, ¿eh?
0: Eso, a todos los que trabajamos en el mundo de la comunicación, yo cuando veo algún programa mío de hace unos años o leo algo, digo, coño, esto lo leí, pero qué malamente, ¿qué? O qué mal escrito, o qué.
1: Sí, tío. Somos muy
0: Eso.
1: críticos de nosotros, ¿verdad?
0: Pero bueno, es bueno no que crezcamos y
1: Sí, yo
0: que.
1: creo que está guay el verte en el pasado y decir tú, hay que ver cómo hice esto. Y eso es señal de que ahora lo haces por lo menos diferente. No sabemos si mejor, que tú sabes que siempre están los típicos de, no, antes eras mejor.
0: Entre más.
1: Yo antes tenía yo 22 años y me daba igual hablar de todo y era estudiante y hablaba nada más que de temas de estudiante y ahora no. Ahora ya hablo de otras cosas y entiendo que a la gente que ha crecido conmigo le guste, pero el que me descubra de nuevo, como no hable de lo que a él le interesa, estoy frito. Pero sí, intento avanzar, intento leer mucho de mi curro, de otras cosas, pero sobre todo formarme e intentar ser mejor, la verdad.
0: Bueno, hablamos de tú has crecido en ese momento sin padre, pero también has crecido sin padrino,
1: Sí.
0: porque hay mucha gente en esta profesión que tiene padrino, tú no lo has tenido. Vamos, yo tampoco, ¿eh?
1: No, no, no.
0: Pero.
1: Nuestra generación, yo creo que es un poco una generación, no, no todos imagino, pero hay mucha generación sin padrino, de nosotros, creo yo, y eso también es bonito, tío, porque no le tienes nada que agradecer a nadie, digo, el inicio, el ponerte ahí. Después tenemos que agradecerle a muchísima gente que nos ha ayudado en el camino. Pero, tío,
0: Es
1: sí,
0: verdad.
1: es verdad que yo siempre lo tuve claro, mi madre, por ejemplo, tampoco quería que yo, como cualquier madre, que me dedicara a esto, ¿no? Que lo entiendo, pero fue, el único padrino que tuve fue mi propia fe en mí mismo, la verdad.
0: Sí, pues aquí lo de nueva dos, las 14 pagas.
1: Nada, eso se olvida uno y esa inestabilidad es que ya vives con ella. No, yo no soy capaz de vivir ahora de otra forma, tío, sin inestabilidad. O sea, me cuesta mucho. Es como que ahora, por ejemplo, con lo de la paternidad, que tengo que estar en casa, pues voy a estar la obligatoria de las 6 semanas y luego no, lo que yo pueda estar por mi trabajo. Tío, es verdad que tengo muchas ganas de estar con la niña y tal, pero hay una parte de mí en el cerebro que está diciendo. Tío, estás sin bolo, no estás yendo a trabajar, ¿qué va a pasar? Porque, claro, llevo tantos años con ese piñón de haz bolo, haz bolo, haz bolo, que esto no tienes una paga al final. Hostia, y es verdad que en ese sentido sí que me estresa, pero he aprendido a vivir con ello.
0: Ana, tú has aprendido.

0: y realizas todo tú.
1: Sí.
0: Que eso tiene un meritazo porque tú has tenido gente que te ha llevado muy gorda
1: Sí.
0: y que ha apostado por ti, gente que lleva artistas muy fuertes de este país, pero tú por ti misma has dicho que no,
1: Sí,
0: que
1: tío.
0: esto se lo guisa y se lo come Juan Amodeo.
1: Yo es verdad que he tenido la suerte de que dos de las mejores agencias, creo yo, que se han fijado en mí, tanto MPC, que estoy muy agradecido a ellos, que son de Barcelona, que era una empresa de humor, tanto Riff, que lleva al artista que más vende, ¿no?, en España, que es Manuel Carrasco, y se fijaron en mí y los dos me hicieron mucho mejor. Pero creo que se pusieron en mi camino, esta agencia de representación, para enseñarme que mi camino era estar solo. Y estar solo no es estar en soledad. Yo estoy solo para mis cosas, pero yo tengo un equipo que me he montado estupendo. Pero es que pienso que para mi trabajo de momento puedo hacerlo yo. Y creo que la ansiedad, las ganas, las horas y todo, no lo hace nadie como lo hace uno.
0: Y entre ellos siempre el apoyo de tu madre.
1: Sí.
0: Tu madre es tu agencia,
1: Sí.
0: forma parte de tu agencia.
1: Mi madre es mi agencia, mi madre es mi psicóloga. El abrazo que te da una madre, es verdad que cuando uno está mal no es capaz nunca de repararlo a otra persona que no sea tu madre. Y es verdad, tío, que ella se arrepiente mucho, por ejemplo, de no haberme apoyado al principio, porque no, yo quería irme a Madrid a estudiar de dramático, con ese pensamiento que tenía uno al principio de que había que ir a Madrid, a Madrid, a Madrid, y ella no me apoyó. Y yo se lo digo siempre, digo, mamá, si yo estoy donde estoy es por ti, porque tú en ese primer momento me dijiste, no, primero la carrera, primero esto, no tenemos dinero para que te vayas a Madrid, hazlo desde aquí. Y quizás gracias a eso formó una parte de mí que es dedicarme a lo que me gustaba y hacerlo en Sevilla. Porque, ¿por qué no? Porque Madrid está a 2 horas y media, porque todo está cerca, porque yo vivo donde quiero. Y para mí no está pagado, tío, el poder venir a ver a mi abuela en 7 minutos. No está pagado tener un día de descanso y poder irme a tomarme una cerveza con mis amigos de toda la vida.
0: O a la playa, que ayer
1: O
0: me
1: a
0: has
1: la
0: dicho que
1: playa
0: estuviste en
1: también.
0: la playa.
1: Sí, tío. Ahí estuve allí en Isla Canela, que también me he criado allí. Mi abuela tuvo el piso allí, también casa de mi abuela. Allí nos hemos criado todos juntos y es de los mejores. El piso de Isla Canela, tío, es un piso de 3 dormitorios y nos metemos 22. Y es una maravilla. Y eso también me da inspiración. Pero sí, el eje de todo es mi madre, la verdad, de todo esto.
0: Desde esa humildad a llegar a lo más alto, porque tú has llegado a un teatro muy importante ya de este país.
1: Sí,
0: Llenado,
1: sí, sí.
0: colgado
1: El
0: no
1: solao.
0: hay billete, el solao y varios días.
1: Sí, es verdad que uno no es consciente de eso hasta que deja de llenarlo, ¿sabes? O sea, yo vivía con el que ahora afortunadamente han vuelto a llenarse pero que esto, tío, es una ruleta. Es decir, lo mismo voy y lleno un sitio y a la semana siguiente voy y no lo lleno, el mismo sitio a lo mejor. Y he aprendido a valorarlo cuando se dejaron de llenar todos. Yo una vez voy, yo lo llenaba todo, todo, todo, todo, absolutamente. Subía una historia y en un minuto estaba vendido. Y ahí no me daba cuenta, tío.
0: ¿Crees que era lo normal?
1: Claro, vives con la normalidad de llenarlo todo, de llegar, está lleno, sold out, me tatué aquí sold out, ¿para qué lo, no? Para matarme, ¿no? Sold out, pero bueno, ¿no? Una cosa que hace uno cuando es chico, ¿no? Y te crees que esa es tu normalidad. Y cuando dejas de llenarlo y pasas una época, como por ejemplo a mí me pasó con el COVID me paró en seco como a todos, pero después del COVID como que costó volver a que se llenaran los teatros, ahí dije yo, tío, hay que ver lo afortunado que yo he sido, ¿eh? Y no era consciente. Y durante una época lo pasé mal, porque dije yo, tío, yo ya no voy a volver a llenar, ya esto ha pasado mi momento de fama, tal, no sé qué. Y ahí dije, empecé a sentirme afortunado, Peña, de llenar 150 personas en una sala de 600, pero eran 150 personas a lo mejor en Salamanca. Y decía yo, bueno, que yo es que estoy actuando a casi 1.000 kilómetros de mi casa y están viniendo a verme 150 personas. ¿Quién me iba a decir a mí cuando yo empecé en el 37 que iba a venirme a verme 10 personas en Córdoba, que está más cerca? Y empecé a valorarlo tanto, empecé a creérmelo tanto, era tan feliz con todo lo que hacía en cualquier sitio, que empezaron a llenarse otra vez. Y ahora cada vez que lleno un espectáculo, un teatro, para mí es como empezar de nuevo. Y eso es súper bonito y eso me lo quitó el que me fuera también. La verdad.
0: Importancia, darle importancia a las cosas, ¿no?
1: Sí, y muchas veces te metes en la rueda, lo que me ha hablado de la inestabilidad, que has mirado para allá porque está ahí otra vez.
0: Se me ha metido para
1: Va,
0: adentro.
1: que
0: ¡Ay, que
1: que
0: viene!
1: no, que yo que me asusto. Me prefiero un Miura. Que la inestabilidad, ¿verdad, tío? Que te da muchas veces tu vida y también te metes en esa rueda de no, está llenando, está llenando, está llenando. Hasta que llega un día y la vida te para y te dice, que yo, relájate, que esto no es lo normal. Por eso hay que darle mucha importancia a los artistas que llenan tanto, tío. Porque, por ejemplo, el Dávila, Meni Aguilera, están llenando mucho, Martita, llenan mucho, mucho todo el tiempo. Y la gente no es consciente que eso no es lo normal, que hay que tenerlos en alta estima de lo que están haciendo en el humor. Y eso es muy bonito. O Manu Sánchez, ¿no? Manu, pero es que Manu está como en otra liga, ¿no?
0: Bueno,
1: Juega en otra.
0: Manu ha sido fuente de inspiración,
1: Sí.
0: pero es que tú ahora también eres fuente.

0: de inspiración para mucha gente que está empezando. Eso también.
1: Son muy bonitos pensar cuando alguien me lo ha dicho, lo que sea. Es verdad que es muy bonito cuando te lo dicen. Pero, tío, también lo guay de ser tú una fuente de inspiración, que como tú tienes la tuya, tú no te fijas lo que tú eres. Entonces tú vas funcionando. Y yo espero, tío, que si alguna vez a alguien le puedo servir de inspiración, que le sirva de inspiración mis ganas. O sea, mis ganas de llegar. Porque lo otro se puede ser mejor, peor, puedes trabajar más o menos. Pero yo, si algo le puedo dar a alguien, es que se fije en las ganas que yo tenía desde que era chico en querer llegar aquí.
0: Sí, pero el que se escude diciendo, no, es que ha tenido suerte, que hay mucho trabajo detrás.
1: Hay que echarle muchas ganas, yo creo que es una
0: Muchas
1: mezcla.
0: horas
1: Sí,
0: detrás. Es
1: muchas
0: que
1: horas.
0: esto no es suerte.
1: Y
0: Que
1: falla
0: se...
1: mucho, ¿eh? Hay que fallar mucho, mucho, mucho, tío, para que te llegue. Yo creo. Y también te digo
0: que sí,
1: que
0: que la suerte hace falta,
1: eso
0: ¿no?
1: es, ¿no? Pero un
0: Pero
1: toque,
0: que...
1: ¿no? Pero te llega porque
0: Pero
1: has
0: que hace
1: estado
0: falta es
1: ahí.
0: trabajar.
1: Sí, tío. Y cree mucho en ti.
0: Trabajarte, creértelo.
1: Y yo creo que nadie, como no te lo creas tú, al final es muy difícil. Por eso me da mucha pena cuando alguien. Yo me acuerdo, tío, al principio me ponía, no vales para esto, dedícate a otra cosa, ¿no? Y
0: Qué cabrón suelto también en las redes.
1: es lo que te decía, que.
0: Y casi todo sin su nombre, todo bajo
1: Claro, ¿no? Y
0: seudónimo.
1: luego ellos viviendo una vida que no quieren vivir, que es lo gracioso de esto, que al final te critica. Tío, yo pienso mucho en esos chavales o chavalas que suben un vídeo contando un chiste o haciendo cualquier cosa y le pone a alguien, un tío o una tía de por ahí, y le pone, no vales para esto, dedícate a otra cosa. Que yo, ¿tú qué ganas poniéndole eso? Déjalo, es su ilusión, no, es gratis, no te está pidiendo dinero. Lo sube a sus redes sociales, si quieres puedes pasarlo y no le eches cuenta. Tío, yo animo a la gente que si alguien está intentando hacer algo sin faltarle respeto a nadie, solo por intentar crear cosas, no le intentes hundir la vida. Si no te gusta, pasa.
0: Pasa.
1: Pero no le comentes, y menos a chavales que se ve que tienen 17, 18 años, que ellos lo están intentando, déjalo. No, es que eso no es una carrera. Él lo sabe que no es una carrera, pero es que nadie empieza.
0: Deja lo que se estrelle solo.
1: Claro, yo no empecé haciendo monólogos sabiendo que iba a
0: O
1: ganar
0: lo mismo,
1: dinero.
0: o lo, eso, o lo mismo,
1: Te
0: en
1: puede
0: ese
1: ir bien.
0: avance te puede ir bien y
1: Pero
0: mordeándote,
1: hay
0: ¿no?
1: mucha gente que te quita las ganas, tío, y en las redes sociales más. Entonces yo, si de algo puedo servir de inspiración, espero que sea las ganas de llegar y el tirar para adelante. El resto, hay mejores que yo a patar. Pero eso, yo creo que soy de los tres primeros.
0: Bien, vamos a aprovechar que tienes ahora por delante en este veranito.
1: Pues mira, este veranito lo que tengo es crianza de
0: Todo
1: Cayetana.
0: es niña.
1: Y luego sí, pero tengo alguna fecha a final de julio, tengo Mairena de las Arafes y tengo Puente Genil. Y después me voy a
0: Buenas
1: hacer.
0: playas los
1: Sí,
0: dos.
1: todo costa, ¿eh? Voy a hacer rata. Voy a hacer rata. Voy a hacer también Doña Ana en Matalascaña y
0: Señora
1: a Laurín de
0: Murcia.
1: la Torre, que espero la parte buena de Laurín.
0: Sí.
1: La otra entra uno y no sale.
0: Sí, hay uno que va a terminar allí.
1: Sí, hay cosas ahí. Hay muchas
0: Oye,
1: cosas.
0: quería dejar para, pero ya que lo has nombrado, eso de ser padre, yo estoy, mi mujer estoy esperando el segundo niño.
1: Sí.
0: Yo ya
1: Lo
0: sé,
1: anunciaste como había que
0: sí,
1: anunciarla.
0: eso fue una cosa también, la providencia, ¿no? Digamos, ¿no? Fue cosa de mi amigo
1: Sí.
0: Antonio Lebrero. En una entrevista
1: Muy
0: el lunes de
1: bonita.
0: Rocío, como la Virgen, las cosas, ¿no? Pero así lo quise y así se anunció.
1: Qué
0: Y se
1: bonito.
0: hizo viral, por
1: Sí, sí,
0: cierto.
1: sí, sí.
0: ¿Cómo lo esperas? ¿Cómo esperas el ser padre, el tener a Cayetana en tu pecho? Porque te queda nada
1: Nada,
0: ahora.
1: nada. Es que podemos estar aquí. A lo mejor está ya me llama mi mujer cuando terminemos.
0: Esto lo estamos grabando un jueves y el miércoles próximo, en 6 días, que además
1: ¿Sabes?
0: es tu cumpleaños,
1: Es mi
0: cumple tu
1: cumpleaños.
0: mujer, ¿no?
1: Sí, cumplimos los dos. Yo cumplo 33 y ella cumple con la niña. Tío, lo espero con muchas ganas, la verdad. Tengo muchas ganas de cogerla en brazos y tengo muchas ganas de estar con ella y de intentar enseñarle las cosas que a mí me ha enseñado y sobre todo que aprenda de los errores míos. Pero sobre todo tengo ganas de verla reír. Eso es lo que más ganas tengo, de cogerle y hacerla reír, la verdad.
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0: Que se ría, lo más importante. Nada, que se ría, que sea feliz.
1: Sí.
0: Pues lo que quiere un padre es que sus hijos sean felices.
1: Sí, tío, y la verdad es que tengo muchas ganas también de ver cómo voy a poder, tía, cómo vamos a desarrollarnos.

0: Como Clau y yo, mi mujer, como padres, ¿no? Eso es como lo más. Yo creo que es el mayor miedo que tenemos. Llegar un día a casa los dos,
1: ¿Tú
0: mayor
1: ya
0: miedo e ilusión.
1: has cogido niños
0: Sí,
1: pequeñitos?
0: yo tengo 7 primos y los he cogido a todos porque yo soy el mayor, como le saco bastante. Entonces tengo manejo. Pero tengo muchas ganas, tío, le hablamos mucho los dos de cuando lleguemos, cerremos la puerta y estemos allí los tres y la pongamos allí y digamos, que yo que esto es nuestro ya. Entonces tengo
1: Eso es
0: muchas ganas de esos
1: impresionante.
0: momentos.
1: Yo recuerdo, mi mujer al dar a luz tuvo preeclampsia y tuvo que hacer una cesárea de urgencia y ella estaba seda y claro, y me llamaron a mí rápidamente porque para ponerla en el pecho, yo llevaba un polito, porque era un día de septiembre, un día de calor, me quité el polo, además venía de agosto, venía con hechura agosteña y me puse la niña con minutos,
0: Piel con piel, ¿no?
1: piel con piel en el pecho.
0: Y
1: Esa es
0: ahora.
1: de la sensación, que la pobre mía, un pelito del pecho se le quedó en
0: La
1: el
0: pobre.
1: labio, se lo quité rápidamente, pero esa es de las sensaciones más grandes que he sentido en mi vida y a ti te queda eso, nada
0: Sí,
1: para.
0: tío, tengo muchas ganas, la verdad. Tengo mucha ilusión. Y sobre todo eso, como yo, tío, en mi infancia me lo he pasado también con mi familia, tengo ganas de hacerla muy familiar. Que vea que entran tíos, primos y que se sienta así, ¿sabes?
1: Además, tu mujer también muy familiar, muy
0: Sí,
1: graciosa,
0: sí,
1: tiene mucho
0: sí.
1: aje. Desde primera hora ha congeniado contigo perfectamente en los monólogos.
0: Sí, la verdad, ella
1: Ya te ha
0: es.
1: dejado de poner la peluca rubia, ya había una mujer.
0: Sí, hombre, ya vio, he cambiado alguna cosita porque ya. Pero sí, es verdad que ella me ha ayudado mucho, tío. Ella también es muy exigente conmigo. Porque yo creo que ella tiene un pensamiento de mí, de que yo soy la caña, entonces más me exige. Pero sí, tío, he congeniado mucho, me río mucho con ella. Ya la pobre, por ejemplo, ahora con el embarazo, yo lo he notado ya, tío, que yo también tengo ganas de que nazca la niña, solo porque ella se
1: Verla ya
0: libera un poco,
1: descansar.
0: tío, porque está la pobre mía que, digo, te está quitando, esto está siendo como un dementor de Harry Potter, te está quitando la vida, Claudia. Pero sí, tío, desde el principio congeniamos muy bien, nos reímos mucho juntos, que yo creo que es muy importante. Y sí, tío, ha sido la verdad que el mayor descubrimiento de mi vida, la verdad.
1: Además, ella estaba en París, ¿no?
0: Sí, ella es funcionaria en París, vamos, era ya, ¿no? Ya que el amor se la trae por acá, pero ella era profe de español allí en París. Y nada, pues nos enamoramos y.
1: Sacó unas oposiciones en Francia.
0: Sí, tío, de unas oposiciones, la pobre mía siempre me lo dice, ¿eh? Como discutamos un poquito, me dice, me vine de París por ti, ¿eh? Y dije yo, hostia, ¿verdad? Que la pobre
1: Y
0: tenía
1: la
0: allí
1: paga
0: su
1: además fue
0: sueldazo
1: una.
0: allí y todo, y se vino para acá, pero a ver, también ella es que es de la Macarena de toda la vida, entonces el cambio no fue solo por mí, ¿eh? Que le tira más el arco que yo.
1: Le tira más el arco que la Torre Eiffel.
0: Hombre, es que eso no tira cualquiera más, ¿eh? Aunque
1: Pero tú
0: sea.
1: ibas allí un montón.
0: Yo iba allí, Peña, la época de ella viviendo en París fue horrible para los dos por vivir a distancia, pero tío, yo me llevé allí ese año, yo hacía mi 30 cumpleaños en Icónica, y tío, me fui para allí un mes, me dijo, vente aquí, escribes, no sé cuánto, me fui para allá a escribir, tío, no salí ni un día de esa casa, todo el día lloviendo, dije yo, es que aquí me voy a ir de aquí porque esto voy a hacer un disco de Alex Ubago. O sea, ella era una, te lo juro, ella ya, digo, yo tengo que hacer reír a la gente, ¿no? Yo ya escribiendo, ¿no? Porque me quiero ir, porque yo no quiero estar aquí, Claudia, quédate más tiempo conmigo. Y digo, quédate, mira lo que he escrito, Claudia.
1: Salía menos de la casa que los dientes del alcalde en una foto, ¿no?
0: Hombre, yo hay que ver, ¿eh? Eso es. Hay que ver. Yo creo que él ya se está soltando, el alcalde,
1: Sí,
0: ¿verdad? Yo creo que él ya está fuerte. Ya está diciendo, ahora voy a sonreír,
1: ahora voy a
0: ¿vale?
1: sonreír.
0: Para que se, ahora que me digan cosas de que
1: Además,
0: me río mucho.
1: hay dos frases magníficas que son verdad, dice qué buen gesto es y que gana la distancia corta.
0: Hombre,
1: Eso
0: sí.
1: sí, lo de sonreír,
0: Sí,
1: ¿no?
0: sí. No, ahí no lo termina. Pero sí, tío, yo estuve en París, que fue la verdad, esa época fue muy mala, porque aparte, tío, yo trabajaba los fines de semana y ahora termina, cógete un vuelo. Lo único que nos pasó así guay fue un día de Semana Santa, Claudia decía que no venía a la Semana Santa un montón, y viene a Semana Santa y a mí me gusta mucho ver San Gonzalo. Y coge, y tío, nos teníamos que ir a París el lunes por la mañana. Y digo, y empecé, por favor, que se retrase el vuelo, se retrasa el vuelo 1 hora. Y le digo, Claudia, vamos a tomar un cafelito antes de entrar, porque como queda 1 hora, nos estamos tomando el café y de repente pone en boarding. Y nosotros, que ya que están embarcando, vamos, y se había ido el vuelo. Y lo mejor que me pasó fue que como se había ido el vuelo, ya no podíamos ir a París ese día, nos quedamos esperando y pudimos ver a San Gonzalo juntos. Y digo, ve, esto es el amor, Claudia. Esto
1: Bueno,
0: Dios quiere que estemos juntos viendo
1: soberano
0: San Gonzalo.
1: quería.
0: Soberano, digo, ¿cómo te lo va a perder, Juan? Venirse para acá los dos.
1: Oye, me metió en el piso y en París, en la ciudad del amor.
0: Pero el amor, como decía Claudia, dice, la ciudad del amor para que venga una semanita. Ella llevaba allí 7 años, tío. Entonces, fíjate.
1: Entonces eres de la del domingo, del amor del Domingo de
0: Del
1: Ramos.
0: amor, efectivamente, es lo que más me gusta. Porque que yo íbamos allí, yo ya había ido a París, o sea, lo había visto todo ya, todo bien. Y yo le decía a ella, pero bueno, llévame a sitios parisinos. Y yo comíamos todos los días en un gallego. Pero gallego que.
1: Que tenía botellines de
0: Yo
1: Estrella de
0: tenía de
1: Galicia,
0: Estrella
1: ¿no?
0: Galicia y tenía tortilla de patata, tío, y de Betanzos. Y entonces, eso es lo que comíamos todo el rato, porque que yo, ella estaba harta y a lo mejor buscábamos un argentino, o sea, estábamos todo el rato recorriendo todo el que hablara un poquito. Además, Claudia era muy graciosa.

0: sea, porque llegaba al sitio, hablaba en francés ella y el argentino le hablaba en francés, pero los dos se notaba que hablaban castellano. Miren, se llevaron un rato hablando francés hasta que le di a los dos. Y yo podía hablar español, que os lo entendéis los dos, por favor, y empezaron los dos. Sí. Y hablar, digo, tío, esto es ridículo, estamos haciendo aquí el Coca-Cola, coño.
1: Y tú acabándolo todo en este.
0: Sí, todo. Y bueno, y tío, me pasó que yo aprendí a decir buongiorno, que es como buena jornada, ¿no? Y eso se dice hasta las 7 o las 8 de la tarde, tío. Pues una vez estaba yo allí en el piso, estaba Claudia, que había ido a tomar algo, y me pedí yo una comida a domicilio. Y era las 11 de la noche cuando llegó ese hombre allí, llega, me lo da, y voy yo le digo, buongiorno. Y se anota así. Y tío, y era como si le hubiera faltado respeto, porque claro, eso ya no es
1: Claro.
0: buongiorno, es bonsoir, o no sé. Pero buongiorno no
1: Se lo
0: era.
1: tomó como un bordeo tuyo.
0: Sí, tío. Y empezó a gritarme en francés y dije yo, bonjour, ya no sabía qué decirle ya. Bonjour, riderí, vámonos.
1: Los tuyos por si acaso.
0: Sí, ya estaba, los tuyé por si acaso. Ya no podía más, tío. Y esos momentos de agobio, sí, tío. Pero París, que yo no hay que ir para nada,
1: Sí.
0: ¿eh? Hay que ir,
1: Chiste
0: ¿eh?
1: antiguo Teder de que todo lo acababa en este. Cuando le dijo a la mujer, esto lo bien que se habla francés, salió el camarero y dijo, porque soy de la Puebla, si no, no hubiese comido, no hubiese comido nada.
0: Hostia, no lo sabía, tío.
1: Lo resumí mucho,
0: Sí,
1: pero
0: pero
1: bueno,
0: el
1: ¿no?
0: concepto está. Hostia, bueno, tío, porque soy de la Puebla. Pero es verdad, ¿eh? Qué alegría da cuando te encuentras a alguien de tu tierra, ¿eh?
1: Sí, vaya donde vaya, siempre hay alguien.
0: Es una maravilla.
1: Tú, a los espectáculos cuando tú vas por España, siempre algún sevillano.
0: Sí, es que hay mucha gente. A mí me hace mucha gracia cuando te cuento una anécdota en el espectáculo que me pasó en Herbeti, con mi
1: Cuéntala,
0: padre, de hecho. Nada,
1: cuéntala, hace.
0: sí, con mi padre fue muy gracioso, tío. Vamos a Herbeti, mi padre era muy bético y mi padre pues, muere, como hemos contado, muere. Y mi madre, después de un tiempo sin yo ir al Herbeti, ella venía con nosotros, me dice, Juan, toma los carnés y te va con tu amigo Johnny al furbo. Y así te despeja un poquito. Fíjate, mi madre, ¿no? Qué ilusa pensar que yo me iba a despejar del drama en Herbeti, ¿eh? Betty, estoy hablando de Herbeti 2008, que aquello era el tabaco de malo. Total, que me voy con Johnny y ahora, tío, es tierna la situación. Aquí se sentaba un Baldomero de al lado de mi padre, el compañero del furbo de toda la vida, ¿no?
1: Amigo de siempre.
0: Total, que ese hombre no tenía el teléfono de mi padre porque eran amigos del furbo, típico amigo que te toca
1: Sí,
0: al lado y te hace colega.
1: sé lo que es ese bollo, soy socio del Betis
0: Y es
1: también,
0: que te
1: porque.
0: pasa, total, aquí donde estoy yo se sentaba mi padre y aquí me sentaba yo, ¿vale? Mi madre al lado. Pero mi madre no vino, entonces vamos. Johnny, que se sienta en el sitio de mi padre, yo me siento en mi sitio y Baldomero aquí. Y coge Baldomero después de 7 semanas sin ir al furbo, Baldomero se pasa por encima de Johnny y me dice, oye, Juan, ¿y tu padre cómo está? Hay que recordar que era una época donde no había WhatsApp, solo llamada, él llamaba, pero claro, no se lo cogía nadie, era muy complicado que se lo cogiera mi padre. Y coge le dice, oye Juan, ¿y tu padre cómo está? Y voy yo y le digo, tío, 14 años, 7 semanas, y le digo, ¿bien? Claro, y hace así Johnny y me dice, pone, ¿cómo que bien? Digo, díselo, ¿no? Le digo, ¿el qué? Me dice, coño, que se ha muerto tu padre, ¿no, Juan? Díselo. Y voy yo y se lo voy a decir y me dice Johnny, no, espérate al descanso, no vaya a reventar al hombre el partido, total. Llega el descanso y cuando llega el descanso me dice Johnny, díselo ya, tío. Y del tirón le hago al pobre mío, se estaba comiendo un bocadillo de salchichón y a la mitad. Y voy y le digo, Baldomero, me dice, dime, le digo, que mi padre se ha muerto. Del hombre así se pone, ahora mismo, y digo, no, hombre, y ya le conté la historia, digo, pues anécdota que cuento siempre, cuando digo Betis, hay siempre uno que salta,
1: Dale.
0: dale. Y digo, mira,
1: No sé.
0: en mi radar, digo, porque yo iba al Betis con mi padre, ole, mucho Betis, digo, ya está, alguien del Betis ahí.
1: El salchichón se quedó el
0: El pobre
1: pobre.
0: mío, Baldomero, ya se lo expliqué y el hombre se puso muy mal, pero tío, me salió la reacción
1: Claro,
0: sola
1: sí.
0: de que yo, lo típico.
1: Naturalidad.
0: ¿Cómo están tus padres? Bien, ¿no? Lo
1: Eso
0: típico que
1: como
0: contestamos
1: cuando
0: todos.
1: tú saludas a una persona de octogenaria y te dice, ¿da recuerdo a tus padres? Y le dice, igualmente. Sí, yo.
0: ¿Cómo le dé recuerdo a los
1: Claro,
0: padres?
1: pero tú no te sale natural,
0: Sí,
1: ¿no?
0: tío. A mí me encanta también, no sé si te pasa alguna vez cuando alguien te dice algo como, ¿qué tal, no? Hola, ¿qué tal? Y le dices tú, bien, me alegro. Y como que confunde las palabras. Y me pasa eso por las mañanas, tío. Cuando me levanto por las mañanas que estoy todavía algo y típico voy a comprar pan o lo que sea y alguien me da la vuelta, en vez de decirle gracias, le digo, encantado. Y la otra, encantado. Tío, hay momentos que se te cruza el cable y no eres capaz tú de arreglar eso ya.
1: ¿Tú tienes más despertado?
0: No, no, yo me despierto muy bien, la verdad. Soy una persona. Lo que pasa es que me cuesta los primeros minutos
1: Te
0: de
1: cuesta
0: reino.
1: mantener tu pelo, de un
0: Tío,
1: tupé
0: me tengo que
1: importante.
0: pelar ya, pues estoy como loco por pelarme,
1: Estás
0: peña.
1: con tus vetitas rubias, veraniegas,
0: Sí,
1: te
0: le he
1: ves tío
0: metido
1: guapo.
0: cosas, le he metido un poquito, ¿no? Pero me los quiero pelar ya, lo que pasa es que tengo
1: Ahora te
0: las.
1: tienes que pelar con las rayas al lado, vas a ser padre.
0: Hombre, escúchame, así me peino ahora, ¿eh? Te lo prometo, me peino. Lo que pasa es que, claro, como no me eche gomina, esto va para arriba como si fuera un pelocho. Pero me lo estoy dejando porque estrenamos la nueva una peli en la que he podido ser prota por primera vez y con mucha ilusión y nos hacen la foto. Y yo cuando hice la peli tenía una melena y me dijeron, déjatelo todo lo larga que tú puedas, el pelo. para ver si esto da para.

0: digo, pues, imposible, no va a llegar, ¿eh? Porque es el fin de que viene, no me da.
1: ¿Cómo se llama la peli? ¿Se puede
0: Las
1: contar?
0: 3.000 maravillas se llama.
1: Y más o
0: Y
1: menos la sinopsis.
0: sí, la sinopsis es de que un chico muy, lo que se llama friki, una persona que es
1: ¿Eres
0: lo que,
1: tú?
0: que soy yo, y que soy yo de verdad,
1: ¿Y te llamas? En...
0: Pablo, me llamo Pablo, y yo soy muy friki, tanto yo como mi personaje, entonces he conectado muy bien, no me ha costado mucho salir, pero una persona muy tranquila, una persona de su trabajo, una persona que nunca ha bebido alcohol, que no ha fumado, una persona de sus amiguitos, ¿no? Y ya
1: Tú
0: está.
1: eres friki, pero no hasta ese
0: No, hasta
1: punto.
0: ese punto, soy friki también de la cerveza, también soy de las dos. Entonces siempre ha estado con su entorno y él tiene un hermano que el hermano vende droga. Entonces, cuando está vendiendo droga el hermano tiene un accidente y pierde la maleta de la droga en las 3.000. Y entonces llama al hermano, que soy yo, a Pablo, para que vaya a las 3.000 a recuperar la mochila. Y ahí van pasando una noche entera en las 3.000 mientras él llega. Y me gusta mucho la peli, tío, porque trata temas, los tópicos que tenemos como muy acostumbrados, cómo les da la vuelta. Y eso me gusta mucho, tío, que también, que en todos lados hay droga. No hay solo droga en las 3.000, no hay solo droga en los barrios obreros, hay droga en todos lados. Y cómo lo trata la peli me gusta mucho, me parece muy divertido.
1: Acuérdate de Silla de Enea cuando recoja el
0: Hombre.
1: Goya a la Torre Revelación.
0: ¿Tú sabes esa historia? Yo tengo en mi casa, desde que soy chico, a mi madre tiene una rapisa en mi casa y yo le digo que en una esquina nunca ponga nada, porque ahí va argolla. Y desde chico, cada vez que voy, como se le haya olvidado, le hago, digo, mamá, argolla. Y
1: Ahí
0: ese es
1: estará,
0: mi.
1: ahí va a estar.
0: Ahí se lo vamos a
1: Mira,
0: conseguir.
1: esto
0: Y me sentaré en la silla de Enea
1: nos
0: con argolla, como el pali, ¿no? Pondré
1: A nosotros, nos ha pasado en el programa, en el que hicimos un Casa Marciano con David de Miranda,
0: Sí.
1: triunfador el año pasado de la Feria de Sevilla en el 25, triunfador en el 26, y lo hablamos en el programa. Y cuando recogió el premio en el patio de la Montería del Alcázar, el trofeo Puerta del Príncipe del Corte Inglés, nombró el programa.
0: Yo cuando llegue a los Goya lo diré. Me llevaré la foto en la silla de Daniel, la foto esa que te hace después, nos la hacemos allí y os la dedico. Ojalá sea
1: Hombre.
0: dentro de un poco.
1: Haríamos feliz, a ti más, evidentemente,
0: No,
1: te
0: pero sería
1: pone.
0: muy bonito, hombre.
1: Pues sería
0: Sería. Y ya
1: maravilloso.
0: querría todo el
1: Haría
0: mundo
1: muy
0: venir al
1: feliz,
0: programa, ¿eh?
1: me haría muy feliz verte ganarlo,
0: Sí.
1: evidentemente. Y aparte, si nombra el programa y quiere venir todo el mundo, pues estupendo, encantado que
0: Muchas
1: pase.
0: gracias. Eso ya, venir, quiere venir todo el mundo, que no vea la que te he dado para venir. Que quería venir, que quería venir.
1: Y eso es muy bueno en el sentido, yo lo extrapolo, pero lo extrapolo también, Arturo, que tú al principio llamabas a la gente para que fuesen a verte. Y que ahora te llaman que yo, Juan, que no hay entrada o que necesito la
0: Sí.
1: entrada o que. ¿Eso cómo
0: Son.
1: lo llevas tú también? Pues está del amigo, Arca y también Tarcara.
0: Sí.
1: Eso cómo.
0: Tía, eso ha avanzado. Yo he avanzado mucho. Al principio era como muy. Daba todo, ¿no? A todo. Pero claro, yo se lo doy a familiares, amigos, a gente que conozco. Pero, tío, a lo mejor me escribe alguien que hace a lo mejor 20 años que no hablo con esa persona y me pone: oye, he intentado comprar entrada para verte. Que yo, 22 euros la entrada, no veas si es cara. O sea, gente a lo mejor que me conoce de muy poco, ¿no? Pero bueno, hemos tenido confianza en algún momento. Invítame, ¿no? Y me quedo flipado, tío. Y digo yo, que yo es que a mí me daría vergüenza hacerlo. Entonces no contesto,
1: Me está
0: pero.
1: dando un poco de vergüenza ajena
0: Yo,
1: escucharlo y a ti directa.
0: es que gente así, tío, pero nos encontramos en todos lados, ¿no? A ti también te pasará que te pidieran mil cosas y tal. Y a todo el mundo en su ámbito le piden mil cosas. Es como cuando, yo lo pienso siempre, digo, es como si tiene un amigo panadero que se levanta al hombre mío a las 4 de la mañana, abre la panadería y tal, y le llega y le dice, yo, un euro cuatro vienes, yo, déjame la mía 90 céntimos que me conoce de siempre. Al revés, creo que a ese hay que darle más, ¿no? Al que conoce siempre hay que ayudarlo. Yo he tenido mucha suerte con mis amigos y mi familia en cuanto a eso, la verdad, siempre me han apoyado mucho. Ahora que me va bien, puedo yo regalarle las entradas, pero cuando hacía falta, ellos pagaban su entrada a tope, la verdad. Así que me siento más afortunado.
1: ¿Qué te gusta más, la Viena, el pan de pico?
0: A mí el bollo me vuelve loco, tío, la verdad. El bollo, cuando tú le evitas ese pico y te queda todo eso. Eso también he sido yo aquí en esta casa, se me ha reñido mucho porque quitaba lo de dentro, ¿eh? Y el almigaón ese le daba fuerte.
1: Bueno.
0: Pero yo el pan, peña, voy para adelante con todo, ¿eh? Todo, todo, todo, menos el integrar.
1: ¿Y pues eso cómo lo lleva? Pues, está bien,
0: Así, ¿no?
1: pero eres de Shura agradecida.
0: Sí.
1: Eso tú como.
0: Pues
1: Porque
0: mira.
1: muchas veces tú que eres actor, eres comediante, humorista, muchas veces te pueden exigir que yo está más delgado, está más
0: Sí, o
1: gordito.
0: sea, lo he estado, de hecho. Había, por ejemplo, en el Marqués, en la serie del Marqués, sí que tuve que estar más gordo. Después yo normalmente siempre he sido una persona gordita, la verdad. O sea, desde chico, la verdad, he sido de buen
1: Qué
0: comer.
1: gordito, anchito, no
0: Sí,
1: es un
0: anchito. No,
1: gordito
0: no, pero
1: tampoco.
0: he tenido época peña que era más fácil
1: De
0: hasta de medio
1: meterle el
0: rodearme.
1: chorizo al arbollicado, ¿no?
0: Y sí, es muy fuerte. También mi abuelo de chico cogía y me llevaba a jugar de Leópolis a entrenar y me llevaba con una palmera de chocolate. Digo, bobo, yo le decía a Bobo, digo, bobo, es que así no puedo llegar a futbolista nunca. Yo sí, estaba, me entrenaba gordillo y me veía gordillo entrar por allí y decía,

0: Este, como viene con una palmera. Horrible, horrible. Pero sí, lo
1: Se te
0: llevo
1: va,
0: bien.
1: se te bajaban las medias como ahí, pero tú no
0: Pero de
1: puedes
0: lo que menos.
1: estudiar, gemelo.
0: Pero mira, pues, tío, sí te digo que de chico lo llevaba muy mal. Cuando me decían gordo, cuando me insultaban por el físico, lo pasaba muy mal, lo pasaba muy mal. Y eso se me ha quedado. Eso se me ha quedado. Por ejemplo, ahora que físicamente me veo bien y yo me quito la camiseta y no me veo mal, que siempre he tenido ese complejo, no soy capaz de quitarme la camiseta en la playa, tío. Y esos son complejos que me han creado desde chico.
1: ¿Que te bañe con la camiseta, eh?
0: No, voy, te lo prometo, me quito la camiseta, me baño y tal como me baño, vuelvo corriendo y me la pongo. Y no es porque me vaya a hacer una foto con alguien, que va, es porque mentalmente, tío, me cuesta mucho. Tengo ese complejo y ahora a lo mejor puedo estar más delgado, más gordito, lo que sea. Pero yo he tenido épocas que yo he estado bien físicamente
1: Tú
0: delgado.
1: te sigues teniendo tu público, aunque estás
0: Hombre, por
1: enamorado
0: favor,
1: y de ahí
0: hombre,
1: no te puedes
0: claro,
1: salir,
0: pero
1: pero
0: tú
1: tú tienes
0: tienes
1: tu
0: lo también,
1: público.
0: hombre. Nosotros, ¿no? La gente, yo creo que todo el mundo tiene su público. El mío, pues poco a poco ahora se va reduciendo cada vez más,
1: Claro.
0: porque ya padre, peinado para el lado, ya todo más. Pero sí, tío, al final yo creo que eso es una cosa que sí aprendí desde chico, que cuando yo intentaba, me gustaba una chavala o lo que sea, yo me di cuenta que era más importante la personalidad. Y claro, me habían creado tanto el complejo de lo gordo que está, hay que ver, no sé qué, que yo pensaba, digo, nadie se va a fijar en mí. Y mira, ahí voy a tener una chiquilla.
1: Y guapísima que es tu mujer, y seguro que
0: Hombre.
1: la niña va a ser guapísima. A mí la que me riñe en ese aspecto es mi mujer, porque tengo en la pantalones desde la 46 hasta la 52, y sé que yo decidete ya, que es que no cabemos.
0: Qué verdad, es que es la época del año, es que no depende de
1: Es que
0: nosotros.
1: no cabemos.
0: Eso me pasa a mí también, tío. Y a mí me pasa también que como que yo muchas veces estás más anchote y estás cómodo con un pantalón, el pantalón ya yo lo suelto en mi casa y va solo a
1: Va
0: los sitios porque
1: solo.
0: me lo pongo para todo. Entonces, es verdad que eso sí que...
1: Uno tiene su ropa
0: Sí, tío.
1: fija,
0: El pas básico cuando tú quieres un sitio que te vean guapito,
1: el
0: eso es, tío. Eso
1: anchito,
0: está claro.
1: si va a comer.
0: Pero, tío, sí que me he acostumbrado a mí mismo y he acostumbrado, por ejemplo, a no martirizarme, ¿sabes? Si me veo más ancho, estoy más ancho. Si estoy más delgado, estoy más delgado. Intento no darle importancia. Simplemente cuidarme y disfrutar, la verdad.
1: Yo alguna vez, que se entienda, porque es una enfermedad y hay que tratar, pero creo que tenía un poco de anorexia a la inversa,
0: ¿Sí o no?
1: que me he visto más delgado.
0: Sí,
1: Y
0: sí.
1: estando bastante más
0: Pero
1: gordo.
0: bueno, eso yo creo que nos pasa a las personas que somos anchotas, nos pasa. A mí me ha pasado también, ¿eh?
1: Pero si tan
0: Hasta que no
1: gordo.
0: te veo una foto, a mí me
1: Exacto.
0: ha pasado.
1: O te pone el pantalón que tú querías y como reviente y está para reventar.
0: Sí, tío, es verdad, es curioso eso, ¿eh? Porque yo creo que lo tenemos tan en la mente, estamos tan acostumbrados a jugar con nuestro peso, a que vaya bajando, subiendo, que al final muchas veces el optimismo nos pierde. Yo me he visto más delgado y he dicho, me veía como un Madonna. Pero sí, es
1: ¿Cuál
0: verdad,
1: es tu
0: eso que...
1: comida preferida?
0: El pollo al curry de mi madre. Me encanta, me vuelve loco. Y de cocido,
1: Eres
0: los
1: muy indio
0: chichos.
1: tú.
0: Yo me hace, pero porque le pone las papas, ¿ves? Que no puede ser, no puede ser más ancho ya. Le pone las papas a lo pobre, una salsa de pollo al curry con nata. O sea, de curry tiene muy poco, es nata y un toquecito, ¿no? Y me pone unos platos mi madre cada vez que voy a su casa. Y luego, por ejemplo, de mi abuela me gusta mucho el puchero de mi abuela, me vuelve loco, y el cocido. Y de mi madre le sale muy bien los chícharos y muy mal las lentejas, ¿eh? Que no te lo puede decir ella, que es buenísima ella, hace unas lentejas que están medio que el peña y se está. Estas lentejas son una mierda. Digo, mamá, están buenas, estas mierda. Y a la prueba digo, mamá, muy buenas no están, es
1: Muy
0: verdad,
1: buena.
0: vamos a hacer pollo al curry. Pero son mi comida favorita, la verdad.
1: ¿Eres más de cuchareo?
0: Sí, un cuchareo bueno me gusta mucho más. Y soy mucho de fideos. Los bares, que mis amigos se van a reír cuando lo ven, y yo es obligatorio para mí, como haya ensaladilla y patatas bravas,
1: Hay que
0: tengo que
1: pedirla
0: pedir
1: siempre.
0: ensaladilla y patatas bravas. Y ya se lo he pegado a todos mis amigos. Dice mis amigos, yo me has pegado el humor negro y cuando me pasa una desgracia me río de eso para superarlo. Y lo de las papas bravas, dice que yo estoy obsesionado y voy a hacer para el año que viene en la gira, tío, tengo pensado hacer una lista de las mejores papas bravas de España.
1: De España.
0: A ver si ahí voy para adelante. ¿Me invitan alguna?
1: Buscamos un
0: Patrocinador,
1: patrocinador,
0: peña.
1: ¿no?
0: Y ahí, tío, sería acá. Es que me flipan, tío, yo no entiendo la obsesión de las bravas.
1: ¿Muy picante o
0: Me gusta todo. O
1: todo?
0: sea, además, no soy el típico de esto es, no son bravas, es ketchup y mayonesa. Y digo, pues buena está. Coño, está buena las papas. Yo para mí son bravas mentalmente y me vale. Pero sí, he encontrado papas bravas muy buenas, tío.
1: Oye, también hemos hablado antes de tu equipo de personal, de tu madre, de tu gente con los que trabajas, los profesionales. Pero después, dentro de tu versatilidad, también está ese equipo. Nosotros nos conocimos cuando colaboramos los dos en Radio Betty.
0: Sí, la verdad,
1: En
0: Peña.
1: Radio Betty. Y claro, de ese equipo. Hoy día que estamos los dos en Radio
0: Sí.
1: Sevilla, en la cadena
0: Hemos seguido
1: SER,
0: la misma carrera,
1: fijo.
0: tío.
1: Tú tienes un equipo de gente alrededor suyo, un equipazo,
0: Sí,
1: tío.
0: tío.
1: De
0: La verdad,
1: gente con una
0: estoy.
1: creatividad.
0: Eso, sobre todo la creatividad, lo que aprendo yo de, por ejemplo, en este caso de Luis con Julio, que son los que más tiempo paso, tío, aprendo mucho porque eso, y de Rocío. Lo que pasa es que es verdad que Rocío no está en la cámara, entonces no paso tanto tiempo. Pero son tres personas que son mayores que yo

Y aprendo mucho de ellos, tío, porque obviamente es innegable el talento que tienen, porque eso lo ve cualquiera que los pueda ver. Pero personalmente también me han ayudado mucho a crecer, tío. Yo era muy niño cuando empecé con ellos, o sea, muy niño, entiéndase, hace 7 años, pues no tengo, lo tenía los 33, estaba empezando como a despuntar, entonces es verdad que ellos me han ayudado mucho a sentarme y también me ha dado mucho talento que he podido robarle un poquito a cada uno, la verdad. Y encima tengo la suerte de trabajar con mi hermano Alberto, que ha sido fue mi primer...

0: padrino de mi hija, y ahora sigue de productor en la radio. Entonces, todo ese tipo de cosas, la verdad
1: Fenomenal, Alberto
0: que
1: Maldonado.
0: es un crack.
1: Y
0: Y
1: un buen actor
0: muy
1: también.
0: buen actor, sí, señor. Ahí nos conocimos nosotros en el teatro. Haciendo teatro juntos nos conocimos, tío. Y fue muy bonito. Él es quien lleva la historia santa para que no lo conozca. Y tiene su obra de Derby de Ramos. Es un gran creador, la verdad, Alberto. Y sobre todo lo que mejor tiene, que es muy buena persona. Y lo amo con todo mi corazón. Y por eso lo he hecho padrino de mi hija. Y también aprendí mucho de Alberto cuando era mi repre. Y sobre todo, tío, fíjate, de Alberto aprendí una cosa. Él siempre ha querido ser actor. Yo también. Y él renunció a su sueño durante un tiempo para ayudarme al mío. Y creo que eso de un amigo no hay nada más generoso, tío. O sea, tú
1: Qué
0: queriendo
1: bello.
0: ser actor y viendo que a mí ese ego, ¿no? Que tenemos todos los actores de decir, le está yendo bien a este, esos caminos. Y él como amigo dijo, no, yo te voy a impulsar a ti, te voy a ayudar, te voy a sostener. Y cuando tú estés ya bien, me voy. Y eso hizo. Cuando yo estaba firme por Riff, me dijo, hermano, yo ya creo que toca mi momento y tal. Y ahí lo está petando, cada vez que hace una obra de teatro la llena, tío.
1: Sí. Yo le tengo que pedir perdón, ¿eh? Pues le he dicho varias veces que voy y todavía no he ido
0: Hombre,
1: a Derby de Ramos, es que lo tengo que hacer.
0: tú estás muy liado,
1: No,
0: yo
1: pero
0: también.
1: tengo que ir. La próxima vez que ponga fecha, tengo que ir. Además que tengo un montón de amigos,
0: Sí,
1: que
0: sí.
1: han ido y todo el mundo me habla.
0: Está muy bien, la verdad. Yo fui
1: Maravilla.
0: el día que fue Paco García y claro, muchas veces, tío, a mí me gusta porque es mi hermano y yo me voy a reír con todo, pero claro, cuando os ponéis vosotros, que sois eminencia en esto, y veía que Paco se reía, decía yo, uf, esto está funcionando
1: Hablando de
0: todo.
1: cofradía.
0: Sí. Así que te lo recomiendo mucho a ti y a todo el mundo, la verdad.
1: Oye, y tú en ese aspecto también, como él, de dirigir, pues bueno, al final tú estás solo en tus
0: Sí.
1: espectáculos, pero de dirigir una obra
0: Me
1: de
0: encantaría, tío.
1: teatro, que puedes dirigirla y participar de ella,
0: Sí,
1: ¿no? Pero...
0: yo siempre he tenido el sueño de hecho lo tengo ahí medio escrito, me surgió la idea, está registrado, ¿eh? No lo podéis tocar, que es hacer el Trianesi, que era cuando el Brexit de
1: Sí,
0: Inglaterra,
1: el Triana se independiza.
0: que Triana se independice y crea una obra de teatro de eso. Me hacía mucha gracia, que luego obviamente pues todo tenía un fin bonito y demás. Pero sí, siempre he tenido eso escrito y, por ejemplo,
1: Pero Triana no es independiente.
0: sí, pero con papeles,
1: Vale.
0: ahora con papeles ya. Entonces, pero en la obra que quiero, que estoy, vamos, que está medio escrita, lo que se habla es, por ejemplo, de cómo es el sevillano, ¿no? Y es como muy de lo suyo, hasta que llega un punto en que el trianero dice, vale, si somos independientes, el puente hay que tirarlo. Y ahí es cuando se crea el debate de, pero ¿cómo vamos a tirar puentes de Triana? No, hombre, si no queremos una con Sevilla, no queremos una. Y ahí se empieza el debate. Y está bonito porque es muy nosotros. Es como que nadie se meta con nosotros, pero nosotros sí, pero hasta que tú te pasas, que es lo que está pasando un poco ahora en la sociedad sevillana, ¿no?
1: La polarización era.
0: Uf, está la gente muy a tope, ¿eh? Uf.
1: Qué pesadilla,
0: Muchas
1: ¿eh?
0: ganas de
1: Qué
0: pelearse.
1: pocos grises, ¿eh?
0: Sí, tío. Muy pocos grises. Y a algunos les gustaría que hubiera más grises y a otros menos, pero hay muy pocos grises, tío.
1: Yo que hablo en el grupo Price y escribo un boceto.
0: Tú, la gente te mira como un loco, ¿no?
1: Claro, que la gente no sabe, la virtud está en.
0: Sí, tío, y al final te digo una cosa, sobre todo en que tú y yo podamos tener opiniones diferentes y poder sentarnos, que sí, que obviamente estamos siempre hablando.
1: Después la telepublicación en el Facebook, que también.
0: Pero que es verdad que yo creo que está la gente ya no solo en la política, ni el fútbol, que es lo que siempre ha estado, en todo, en cualquier tema, lo hemos hablado antes de las redes sociales. Es que está la gente con muchas ganas de pelearse, en ti. Muchas ganas de una bronca, que yo dejarse de pelearse, si lo bonito es hablar, se puede discutir, pero no pelearse todo el
1: Creo que
0: tiempo.
1: pasa ahora 90 años que empezó la guerra, está la guerra. Más bien.
0: Sí, que yo
1: Es que
0: estaba.
1: la de la guerra se acuerda. Mi abuela, Mari Pepa, que tiene 97 años, pero que tenía 7, 8 años cuando yo.
0: Y es verdad que
1: La
0: está
1: guerra.
0: como se está viviendo como una especie de guerra ahora, aunque no sea con armas, pero es verdad que hay mucha gente, tío, que nos peleamos entre nosotros y dice, tú, yo creo que no es el momento de esto y creo que si queremos arreglar y que afortunadamente ya estamos en una democracia y hay que luchar por esa democracia, creo que tenemos que hacerlo desde ese punto de la cooperación, no desde el enfrentamiento, siempre.
1: O sea, una cosa que nos une.
0: ¿El qué?
1: Ahora que ha empezado el mundial, la
0: Hombre,
1: selección, ¿no?
0: eso
1: Bueno,
0: sí.
1: a casi todos.
0: A casi todos, que hay gente que va con
1: A
0: Argentina y
1: casi todos. Yo,
0: Portugal,
1: como
0: ¿eh?
1: dice mi sobrino Antonio, ¿tú de qué equipo eres? Yo del Betis y del
0: Y
1: España.
0: del
1: Bueno, pues
0: España.
1: ahora somos del España.
0: ¡Olé!
1: Pepe Pinrele,
0: Ahí está el
1: nuestro
0: tío.
1: patrocinador del programa, junto a Abu y a tantos buenos colaboradores que tenemos,
0: Qué guay.
1: de campeones de
0: Está muy chulo. A
1: 2024.
0: ver si se
1: A ver
0: podemos
1: si hacemos
0: repetir, ¿no?
1: uno de campeones del 26,
0: Ahí
1: de
0: está,
1: la
0: tío.
1: Eurocopa para el mundial.
0: Me gusta mucho la selección, ¿eh? Me gusta mucho, la verdad.
1: Muy buena selección, falta alguien del Betis.
0: Y falta Pablo Fornal. Pero, para mi gusto, pero
1: Oye, pues
0: bueno.
1: vamos a viajar este año.
0: Bueno, habrá que ir a algún lado,
1: Sí,
0: ¿no?
1: no, yo, eso mi mujer cumple en diciembre y yo le he dicho que uno
0: En octubre, de octubre.
1: o dos viajitos.

0: Sí,
1: Pero sí
0: yo la
1: podemos
0: verdad que
1: hacerlo.
0: espero también. Yo también lo he hablado con mi mujer y decirle, nos podemos llevar a la niña, Gordi, ya para diciembre, cuando te hago relevo, si quieres, te aguanto yo hasta tu diciembre y ya me voy yo. Pero hombre, habrá que disfrutar de ese Betis de Champions, ¿no? Yo lo disfruté con Bardomero y con mi padre y ahora me toca disfrutarlo otra vez, tío.
1: Oye, tú, este de Juan y medio.
0: Oh, me encanta.
1: ¿Vamos a buscar a tu abuela?
0: Venga, mándasela a mi abuela que yo
1: Oh.
0: creo que va a flipar.
1: Venga,
0: Me
1: vamos.
0: encanta.
1: Matilde.
0: Matilde.
1: Matilde.
0: ¿Ha visto? Tenemos las cámaras para mi abuela que parece que está en la isla de las tentaciones.
1: En la isla de... Bueno, ¿es verdad que a ti te llamaron para ir a la isla de los famosos?
0: Y yo me llamaron con el Julio, un día estábamos en Bilindo y llegó un chaval y nos dijo, ¿queréis ir los dos a la isla? Y dijo, ser Julio, no, porque al Juan le dan miedo las lagartijas y a mí me dan miedo los mosquitos. Y mira, ahí está el Soto.
1: Ahí está el Soto.
0: Podríamos haber ido a ayudarlo.
1: Además, esto se va a ver que lo mismo ha ganado.
0: Ojalá,
1: Ojalá,
0: José
1: además
0: Manuel.
1: del barrio, ¿no?
0: Hombre, claro, ahí
1: Ojalá,
0: estamos. Ahí,
1: ojalá
0: al
1: y gane.
0: Avelino era donde iba yo cuando tenía dinero con mis amigos, era donde iba a comerme la pechuga bechamel.
1: Y yo que estuve en la preu, pues fíjate, la
0: Claro,
1: debe ser.
0: está también. Mira, aquí está Matilde.
1: Encantado, doña Matilde. Encantado de conocerle. Muchas gracias por haber
0: Igualmente, hijo.
1: dejado entrar a la silla de Nea en su casa.
0: A ver si te queda la silla de Nea, ¿no? Ponte tú en medio, abuela,
1: Venga,
0: aquí, que
1: me
0: te
1: voy
0: vea
1: a poner por
0: bien.
1: aquí. Que como su nieto,
2: Mi
1: como
2: nieto,
1: Juan.
2: ¿qué me va a decir? ¿Qué me va a decir yo de mi nieto?
0: Pero eso lo tendrá que decir tú, ¿cómo soy yo? ¿Soy bueno o no?
2: Sí. Sí, siempre muy bueno.
1: Ha sido buen niño siempre, ¿no?
2: Siempre muy bueno.
1: ¿Y ahora le va a
2: Porque,
1: hacer bisabuela?
2: sí. Si Dios quiere ya, se tiene que poner la cosa muy mala para yo no llegar.
0: Hombre, es que lo mismo está. Esto se emite el miércoles que viene, abuela. Lo mismo eres ya
1: Pero te
0: bisabuela.
1: digo, que como digo, como yo los días tengo contados ya.
0: Bueno, lo
1: Sí.
0: tenemos todo, abuela.
1: Bueno, pero yo
0: Yo se
2: más.
0: lo digo muchas veces, se puso.
1: Yo
0: Yo tengo
1: más.
0: que llevar, cuando me fui a casa, tengo que llegar a la boda de mi nieto ahora. Yo tengo que llegar a ver a la bisnieta. Digo, abuela, te tienes que poner el próximo objetivo ya, ¿eh?
1: La
0: Porque esto se
1: comunión,
0: acaba la
1: la próxima, la
0: comunión. La
1: comunión de
0: comunión ya.
1: Cayetana. Ya me queda la boda de
0: De la otra,
1: mi
0: ¿no? De la
1: otra, de
0: chica,
1: mi
0: ¿eh?
1: esperanza. Siete, son siete
2: Siete,
1: nietos.
2: siete tengo, siete.
1: ¿Y vas al gimnasio todos los días?
2: Sí.
0: Ella estaba preocupada porque iba a
1: Es
0: venir a
1: que
0: la
1: estaba
0: niña.
1: antes muy doblada y ya estoy más derecha. Yo le monté paso. Que le hemos traído un regalo, porque como
0: Mira.
1: veníamos a su casa, el
2: Hoy,
1: calcetín de
2: mira.
1: Pepe Pinreles de Juan y medio.
2: Hoy, mira, de Juan y medio. Que lo
0: Cógelo,
1: veo yo todos los días, mira. Que lo veo yo todos los días,
0: Mira,
1: mira.
0: estaba buscando novio, tú vas a buscar
1: Yo
0: novio,
1: no, yo no le
0: mira.
1: voy buscando, yo con tu abuelo ya tuve bastante. Yo no,
0: Mira.
1: no, mira que
0: ¿Te gusta?
2: son muy bonitos.
1: Oye, que hay siete nietos, pero uno, el primero siempre es el primero, porque yo
2: Hombre,
1: veo unas cuantas de fotos de Juan por
0: hombre,
1: ahí.
0: dígalo yo,
1: Sí,
0: ¿eh?
1: es que lo que pasa es que primero su madre trabajaba en el Corte Inglés, entonces lo tenía más, él lo tenía más conmigo que los otros, ¿sabes?
0: Sido como un hijo más. Mira,
1: Sí.
0: te voy a enseñar, abuela.
1: Eso.
0: Mira, que el peño yo sé que le gusta.
1: Mira. Tío de corto con
0: Vestido
1: los
0: de
1: cajones y
0: corto el
1: todo. Le
0: tío.
1: faltaban un
0: Está de
1: detalle.
0: para la portada de los Romeros de la Puebla, está.
1: Escúchame,
0: Un
1: y no te voy a
2: detalle.
0: buscar la foto, te la voy a pasar, que tengo una con el tambo de Rocío, ¿te
1: Sí,
0: acuerdas?
1: ahí
0: También.
1: lo tiene, el tambor. Compré un tambor y yo cada vez que venía a las hermandades de Rocío, de la de por la Asunción, nos íbamos los dos. Él con el tambor y yo al ladito. A ver.
0: Y yo dando el tambo.
1: Y después te dijeron los vecinos, hija, cómprale mejor otra cosita. Era
0: Una
1: un
0: armónica no
1: tambor.
0: tiene.
1: Sí, porque el tambor no lo toco mucho, ¿no? La
0: La
1: verdad que no,
0: verdad.
1: ahí lo tengo.
0: No,
1: Pero.
0: no, no. Yo de música no he sido muy bueno, la verdad,
1: No,
0: Peña.
1: no. Siempre ha
0: Siempre.
1: sido cariñoso, ¿no? Es muy cariñoso así. Así siempre muy cariñoso para su abuelo, para mí, para su madre, para todo. Que es especial, no hay que estar un 10 segundos con él para darse cuenta que
2: Sí,
1: es una persona
2: sí,
1: especial.
2: sí.
1: Pues enhorabuena
2: Sí.
1: por ese pedazo de nieto y esa magnífica y maravillosa familia.
2: Pues sí, mira, tengo una familia muy buena, porque como se lo digo muchas veces, digo, me has ido, pero me has dejado unos hijos y unos nietos muy, muy lindos.
0: Bueno, también te la has currado tú, para que
1: Hombre,
0: seamos
1: también,
0: buenos.
1: pero eso sí, como dice que
0: Ahora
1: como.
0: la ve así, pero era una máquina de reñir, Peña. Ahora es muy buena, pero
1: Hombre, ya no
0: reñía
1: tengo que
0: fuerte.
1: movilidad ya.
0: Si no, te coge.
1: Hombre, algo haría.
2: Hombre.
1: Reñí por reñir, la abuela
0: Ya lo
1: reñí por
0: hace.
1: reñir.
0: Sí. Pues nada, abuela, nos vamos a ir.
1: Nos vamos a ir,
0: Venga.
1: a firmar la silla, nos vamos al parque,
0: Venga, sí, vamos
1: donde
0: a ir al
1: tú has jugado,
0: parquecito.
1: a tu
0: A mi
1: banquito.
0: banquito, al Edding, como le decíamos nosotros.
1: Espero que no
0: Ah,
1: pegue mucho el
0: mira,
1: sol.
0: gente
1: Ahora, cuando te vea.
0: ahora. Bueno, vamos, esperemos que no haya mucha
1: La
0: gente.
1: peluquera me ha dicho que todos los días cuando viene nunca vas a verla. Y ella que todo el mundo le dice que Pues
2: conoce
1: mira,
2: a Juan,
1: pues
2: conoce a Juan, adiós.
0: le va a
1: Pues
0: ver
1: como
0: bien
1: me va a rapar,
0: para
1: abuela.
0: abuela.
1: Igualarle las puntas.
0: Mira, pues ahora nos
1: Ha sido
0: vemos.
1: un verdadero placer. Muchas
2: Igualmente.
1: gracias y enhorabuena. Y nos vemos, no en el bautizo, sino en la comunión y después la boda de Cayetana.
2: Sí, no, hijo, ahora ya son muchas telas.
0: No, bueno, a la comunión sí, ya lo de
1: Sí,
0: la boda es lo que vemos.
2: yo bautizo ya, a lo mejor sí.
0: A lo mejor
1: Vamos,
0: dice.
2: yo lo que quiero es llegar a conocerla.
0: Ya está.
2: A verle la carita que tiene, a ver quién se parece.
1: Es
0: Se va
1: una
0: a
1: mezcla.
0: parecer.
1: Son muy guapos, tanto el padre como la madre. O
0: Pues
1: sea, que
0: sí, pero
1: guapa va a
0: no
1: ser
0: muy guapo.
1: segura.
0: En el
1: Sí.
0: tono que le ha dicho, yo creo que se va a parecer seguro a mí, ¿verdad? Cuando la vea, va a decir
1: Es
0: igual que el
1: igual que el
0: padre,
1: padre,
0: igual que el
1: tiene hasta
0: padre.
1: barba.
0: Aunque sea igual que la
1: Y
0: madre.
1: mira, muy lindo cuando
0: Yo
1: nació.
0: sí.

0: Abueli, que nos tenemos que ir a eso,
1: Venga,
0: ¿vale?
1: vale, hijo, vale.
0: Venga, pues luego nos
1: Muchas
0: vemos.
1: gracias. Bueno,
0: Adiós, hija.
1: ustedes,
0: Te
1: hijo,
0: dejo aquí la
1: ya.
0: foto.
1: Vámonos
0: Vamos
1: para
0: para
1: la
0: allá,
1: plaza,
0: ¿no?
1: ¿no? Bueno, Juan, que estamos en tu plaza,
0: Amigo.
1: en el barrio de Pedro Salvador, en la plaza Margarita González.
0: Eso es. Y la farmacéutica de toda la vida de
1: Farmacéutica Margarita González, que es la que te ha dado a ti los ibuprofenos.
0: aquí. ¿O no? Ya, pues vamos a firmar, ¿no?
1: Donde tú quieras. Tú sabes que todo lo que se recaude cuando subastemos la silla en la cena en Pineda de la Fundación María Jesús Vera va destinado a la investigación del cáncer metastásico.
0: Ah, pues mira
1: Y han
0: que...
1: firmado muchos artistas, falta la de Juan Amodeo.
0: Bueno, pues ya con todo lo que tiene me ha recaudado mucho, ¿eh? Pero ya la mía pues aporta un
1: No,
0: poquito,
1: hombre,
0: aunque sea un
1: claro.
0: granatillo.
1: Dale. Mira, ahí lo vas a hacer.
0: ¿Aquí o te gusta o dónde te gusta a ti más?
1: Aquí hay más sitio,
0: Aquí,
1: ¿no?
0: en
1: Vamos,
0: el que
1: pero vamos,
0: sea.
1: tú manda, tú
0: Yo tengo mala
1: manda.
0: letra, desde luego, ¿eh?
1: Además, no es fácil, ¿eh? Pintar en madera.
0: Hombre, no, y sobre todo las frases que ha puesto la gente tan bonita, coño.
1: Ser. No diciendo más o menos cuál es tu idea.
0: Ser de mi barrio es mi suerte. Para
1: Ole.
0: cogerlo entero, ¿no?
1: Ole. Ser de mi barrio es mi suerte. Qué bonito.
0: Y al final te digo una cosa. Lo guapo de esto es que te pone ahí una A y un 13.
1: Una y un 3. Esa tú.
0: Una A y un 13.
1: Y un
0: Eso es,
1: 13.
0: que es
1: A
0: mi número
1: ver.
0: favorito. Que
1: Como
0: al
1: la barra.
0: final ser de mi barrio es mi suerte porque también yo creo que todo sevillano y andaluz, sobre todo, tenemos la suerte que todos tenemos un barrio, aunque sea la ciudad entera, y eso es lo que es, tío. Así que, mira quién está ahí, hombre.
1: Hombre,
2: ¿Qué pasa,
1: tu madre, Ana.
0: Pues nada, hijo.
2: ¿Qué pasa, hijo?
0: Ah,
2: Se ha
0: Peña
2: maestro,
0: Pérez.
2: ¿vale? Claro.
1: ¿Qué pasa, hija? Me alegro
2: ¿Qué
1: mucho de
2: pasa?
1: verte. ¿Qué va a ver tu madre?
2: Voy a llegarme a verla, hijo.
1: ¿Qué te...
2: Que ayer estuvimos en la playa y no la vi ayer. Si no, después me tenía.
1: ¿Qué tesoro tiene ahí?
2: Sí.
1: ¿Y este? ¿Cómo es este?
2: No está malamente la cosa, ¿verdad?
1: Hemos hecho un ratito en silla de nada magnífico, no te vayas a
2: Sí.
1: perder el programa, ¿eh?
2: No, no. ¿Cuándo lo emiten?
1: Esta semanita, ya, porque lo
2: Vale,
1: está viendo
2: no te
1: ya.
2: pasa, ¿eh? Que yo no
0: Pero
2: me lo pierdo.
1: de los enlaces.
0: de hecho, cuando lo emitas es mi cumpleaños.
2: Ah, entonces te felicito.
1: Felicidades. Ya, pues venga, vámonos. ¡Ay,
2: No,
1: cumpleaños
2: feliz
1: feliz!
2: cumpleaños.
1: Suerte ser de mi barrio.

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0: Javier Cuenca, director de Seis Centros en Andalucía, buenas noches.
1: Buenas noches.
0: Y muchísimas gracias, me alegro muchísimo de contar contigo otra vez aquí. Has venido en muchísimas ocasiones, pero hacía tiempo que, que no tenía la oportunidad de hablar contigo. Y vamos a empezar precisamente con lo de las campañas electorales. Yo te he leído a ti decir que la infancia es la gran olvidada de las campañas electorales. En estas últimas elecciones, en esta última campaña electoral, ¿tú te reafirmas en esa frase?
2: Bueno, me reafirmo porque al final cuando tú sigues la actualidad de esa campaña electoral y de esa precampaña, tú ves que los temas que salen, pues no se habla de infancia, ¿no? Cuando nosotros hablamos de infancia no hablamos de un tema específico. A la infancia le atraviesan todos los temas: la educación, la salud, la vivienda, el empleo, el urbanismo, toda la protección social. Pero ¿qué pasa? Se habla no específicamente de esos niños y niñas que son más vulnerables porque por el hecho de ser menores de edad pues tienen unos derechos específicos, ¿no? Y bueno, pues de nuevo en esta campaña nosotros hemos hecho el esfuerzo más grande para que se hable, ¿no? Pero de nuevo creemos que bueno, que sigue siendo la gran olvidada, ¿no?
0: De hecho, habéis hecho un esfuerzo extraordinario, habéis reunido con muchísimos medios de comunicación y habéis lanzado la campaña Veo, Veo, ¿me ves?
3: El 17 de mayo se celebran nuevas elecciones al Parlamento de Andalucía y desde Save the Children hemos lanzado la campaña Veo, Veo, ¿me ves? Porque si queremos construir una Andalucía mejor, tenemos que empezar por mirar dónde se decide el futuro, a un metro del suelo. Solo si colocamos a los niños y niñas en el centro de las políticas públicas, podremos garantizar que todos tienen las mismas oportunidades y avanzar como sociedad. Durante estas semanas nos hemos estado reuniendo con representantes políticos para transmitirles nuestras propuestas para la próxima legislatura. Hablamos de pobreza infantil, protección frente a la violencia, educación, salud, medio ambiente e infancia en movimiento. Porque el 17,3% de la población en Andalucía son niños y niñas. No votan, pero viven cada día las consecuencias de las decisiones que se toman. Solo bajando la mirada podremos elevar el futuro de la infancia en Andalucía.
0: Veo, Veo, ¿me ves? Una campaña que lanzasteis en la campaña electoral. Mira a ver si hay repetición electoral y la tenéis que volver a lanzar, ¿eh?
2: Fíjate. Aquí la tenemos.
0: Eso, meterla en la neverita por si acaso. Sí, sí. Ojalá que no, pero bueno, quién sabe. ¿Ha surtido efecto?
2: Pues mira, ha surtido efecto y te lo puedo decir porque nosotros medimos todo lo que hacemos. Ha surtido efecto en tanto en cuanto las propuestas que nosotros hemos trasladado a los partidos políticos para que las incluyan en sus programas electorales están en la gran mayoría recogidas. Recogidas literalmente en algunas ocasiones y de alguna manera en otras, pues digamos el espíritu de la propuesta que hacemos, ¿no? Eso para nosotros, estas campañas son un hito, un primer paso para durante la siguiente legislatura pues poder incidir tanto en la acción de gobierno como en los parlamentos, en el parlamento, ¿no? Para que esas medidas que han recogido en los programas pues bueno, se lleven a cabo y sean medidas eficientes y eficaces y reales, ¿no? con la infancia.
0: ¿Qué le piden al nuevo gobierno resultante de las urnas, sea un gobierno en solitario el PP, un gobierno en coalición con Vox? ¿Qué le piden fundamentalmente? ¿Cuáles son las grandes urgencias?
2: Bueno, en el vídeo lo veíamos, ¿no? Pedimos, digamos, de manera conceptual, ¿no? Bajar la mirada y tener un compromiso real, ¿no? Con ese 1,5 millones de niños y niñas y adolescentes que hay en nuestra comunidad autónoma. Luego nosotros nuestra agenda política la hemos estructurado en 6 bloques, ¿no? Hablamos de pobreza infantil, protección frente a la violencia, salud, medio ambiente, educación e infancia en movimiento, ¿no? Infancia migrante. Uno de los problemas fundamentales que vemos es la pobreza infantil. La pobreza infantil afecta específicamente más a los niños y niñas que a población adulta. Evidentemente los niños y niñas viven con su familia, pero sí que las tasas de pobreza infantil respecto a la pobreza adulta son mayores. Bueno, pues le pedimos, y se lo hemos dicho muchas veces, tanto a los grupos parlamentarios como al propio presidente, ¿no? Valentía en una toma de decisiones de se puede acabar con la pobreza infantil. Cuando hablamos de algo estructural, es que algo estructural no podemos bajar los brazos, ¿no? Yo digo, algo es estructural, no va conmigo. O sea, llego aquí y no. Las cosas se pueden cambiar. No te digo en una legislatura ni en dos, pero sí que si tú orientas tus políticas porque sabes que eso que parece estructural no lo es, probablemente podamos acabar con ello. ¿Qué le pedimos? Una estrategia integral de lucha contra la pobreza infantil. Ahí hay un ámbito educativo, un ámbito de prestaciones sociales, un ámbito de conciliación, de medidas de conciliación, y que no lo lidere hoy la consejería competente en infancia, que lo lidere la presidencia del gobierno, que lo lidere el consejo de gobierno. Solamente ahí con una estrategia de ese tipo pues podremos abordar pues que esos 493.000 niños y niñas andaluces que están en riesgo de pobreza, que es uno de cada tres.
0: Estamos hablando de casi 500.000 de niños, ¿no?
2: Sí,
0: en Andalucía, ¿no?
2: Y no es tanto los números absolutos que ya espantan, sino que

0: que si tú miras la serie histórica, pues la pobreza no desciende. O sea, con también no es fruto, el pequeño descenso que hay de la pobreza infantil no es fruto de política, es fruto de ciclos. Tú tienes un ciclo económico expansivo y aquí, pues bueno, evidentemente algo baja la pobreza, pero luego va a venir una crisis económica que va a hacer que otra vez la pobreza...
1: La pasada semana, señor Cuenca, estuvo aquí José Miguel Morales, sí, el presidente de la Red Andaluza de Lucha contra la Pobreza y Exclusión Social, y detalló el 35% de pobreza que se sufre en Andalucía, un 11% severa, y dejaba entrever, no lo decía ahí, que esas cifras nunca bajan porque no hay voluntad real de que bajen, no hay una decisión política. ¿Usted piensa lo mismo?
0: Creo que sí. Mira, una cosa, Fernando, es la sensibilidad de los políticos, y tú te sientas con todos los grupos parlamentarios y con los gobiernos y ellos evidentemente identifican que eso es un problema. Y otra cosa es que las medidas sean eficientes. Y a la hora de reordenar o de reasignar o de asignar los recursos y demás, pues parece que la prioridad no está en la pobreza infantil. Entonces, por eso nosotros siempre pedimos valentía política, y también quiero decir, no es la pobreza infantil en Andalucía, no es responsabilidad del gobierno andaluz. Estamos hablando de un país que tiene una de las tasas de pobreza infantil más altas de toda Europa, un país, y dentro de ese país, Andalucía es de las comunidades autónomas que peor están. Entonces, no es una medida o una política que tenga que hacer solo el gobierno de la Junta. Es un tema que, bueno, que tiene una responsabilidad compartida, evidentemente. Ya lo decía también en la campaña, hicimos un acto, ¿no? Y estuvo Antón Costa, el presidente del Consejo Económico y Social, y lo decía, invertir en infancia es un país de futuro, ¿no? Y es una visión de presente, por supuesto, pero también de futuro. Y también, perdona aquí y termino, hay una frase que a mí me gusta mucho, que dice que un país se mide por la forma en la que trata a su infancia, ¿no? Entonces, bueno, si tenemos de las tasas más altas de pobreza infantil, de abandono educativo y demás, pues también deberíamos de pensar cómo nos estamos comportando como sociedad con nuestros niños y niñas.
1: Ahora hemos hablado un poquito de pobreza, pero hay otros 5 apartados, decía que eran 6, de la campaña Veo, Me Ves. Enseguida hablamos de ello, pero se incorporan a la entrevista Ana Salazar y Juanjo Cuellar. Adelante, Ana.
2: Sí, señor Cuenca, buenas noches.
0: ¿Qué tal?
2: Enhorabuena por la campaña. No Muchas la conocía, gracias. Pero es muy bonita, me parece muy emotiva y me parece muy bien traído eso de la pobreza se levanta a 1 metro del suelo. Está enhorabuena. Sí me gustaría que nos contase o que me contara qué diferencia, o sea, qué es hoy un niño o una niña en riesgo de pobreza infantil. O sea, porque la imagen que tenemos siempre de la pobreza es una imagen un poquito sórdida, ¿no? Con suciedad, con hambre, con... ¿Cómo es la pobreza infantil en Andalucía?
0: Bueno, yo siempre digo también, te imaginas una carrera, ¿no? En la línea de meta, un niño sale vestido de atleta y otro niño sale con una mochila de 30 kilos. Eso es la pobreza infantil, la falta de oportunidades, ¿no? Desde el inicio. Pobreza infantil es que un niño no tenga en su casa un espacio para estudiar. Pobreza infantil es que no pueda tener sus padres la vivienda a una temperatura adecuada en invierno o en verano. Que no pueda celebrar un cumpleaños con su amigo en un parque de bola. Que no se pueda ir con la familia una semana de vacaciones. Claro, es una ausencia total de derechos, ¿no? Y los derechos de los niños, incluso el nivel más alto posible de salud, como dice Naciones Unidas, eso también es pobreza infantil y eso también lo sufren los niños y niñas andaluces, porque solamente hay que ver los estudios sobre obesidad y dónde están precisamente concentradas las tasas de obesidad o sobrepeso. En fin, hay una serie, la desprotección, el riesgo a sufrir violencia, ¿por qué? Porque no tengan los mecanismos adecuados o porque no se sepa ver esa violencia que puede estar sufriendo, con lo cual es algo integral, ¿no? Entonces, no es ese imaginario en donde nosotros pensamos en otras latitudes y en una pobreza extrema. Aquí la pobreza son falta de ingreso económico y así se mide, pero también se mide y se empezó a medir así por eso, precisamente. Otros indicadores que es verdad que no se ven muchas veces, pero que lo que nos muestran es que sí que hay niños que al final, según nuestros estudios, cuando cumplan los 18 años, además, van a llegar a ser pobres hasta un 80%. El 80% de los niños que ahora están en situación de pobreza llegarán a ser adultos pobres. Eso, aparte de que ya está vulnerando los derechos de los niños ahora, es un coste brutal para la sociedad en términos de encontrarte con...
2: ¿Y cómo se cuenta?

0: Esa invisibilidad, porque todas las variables, los indicadores de medición, las KPI que estamos poniendo sobre la mesa ahora mismo, no tienen por qué verse, ¿no? Lo que estábamos diciendo, la temperatura, si tienes un espacio o no para tal, si tienes una comida saludable, la obesidad sí es más visible, pero ¿cómo se cuenta, o sea, cómo se cuenta esa invisibilidad a la sociedad para hacerla consciente de que eso existe?
1: Bueno, nosotros lo hacemos a través de campañas, a través de nuestro trabajo de incidencia política. Yo creo que los datos están ahí y a lo mejor los datos para que una persona entienda lo que... Bueno, pero si el niño va al colegio y yo no lo veo... Sí, pero los niños en familia vulnerable, en situación de pobreza, repiten 4 veces más cursos que los niños que viven en familia, digamos, normalizada. Hay una serie de indicadores, por ponerte un ejemplo, ¿no? Hay una serie de indicadores que hacen que esa pobreza está ahí. Nosotros la seguimos contando, seguimos poniendo de manifiesto que es una situación invisible muchas veces, porque no vemos esas carencias, pero es algo que la sociedad tiene que entender, que nosotros como sociedad lo que nos está lastrando como sociedad también es eso, es que haya tantos niños, tantas niñas o tantas familias en situación de pobreza.
2: Señora, ¿qué tal? Muy buenas.
1: ¿Qué tal?
2: Yo le iba a preguntar si desde las instituciones, si desde la política había conciencia. Usted ha dicho que la mayoría de los programas electorales han recogido sus peticiones. Quiero pensar entonces que ese es un buen comienzo, ¿no? Yo le quiero preguntar sobre salud mental infantil, porque sobre todo los que somos padres de chicos y chicas adolescentes, sabemos que todo el tiempo que no pasan en casa lo pasan normalmente en el colegio, en el instituto, y es ahí donde se forja la personalidad. Y yo querría saber que, aparte de si lo que se llevan los chavales en casa, si hay una conciencia, si hay una formación, sobre todo en Andalucía, para saber afrontar los problemas mentales de los chavales de hoy en día, que entiendo que no tienen mucho que ver con los que teníamos nosotros hace unos años.
1: Pues no la hay, en realidad no hay una política de salud mental infanto-juvenil, ¿no?, que aborde de manera integral pues todas las dificultades que pueden estar pasando los niños y niñas y la edad adolescente. Hay muchos elementos que atraviesan eso, como es el entorno digital, nuevas formas de violencia desde lo físico a lo virtual. Nosotros hicimos un informe hace 2 años y medio donde vimos que los problemas de salud mental en Andalucía habían crecido, sobre todo con la pandemia, pero hasta un 50%. Y luego al final hablamos también de política y recursos. Andalucía tiene 5 psicólogos de media por 100.000 habitantes. España tiene 6. La Unión Europea, el entorno, tiene 18, el entorno de la Unión Europea. Al final, la atención primaria, no hay un elemento de detección de temas de salud mental en atención primaria. Nosotros pensamos que el ámbito educativo, sin que tenga toda la responsabilidad, sí debe ser, y tú lo has dicho, ¿no? Yo siempre digo lo mismo, un niño está 8 horas durmiendo, 8 horas en el cole y 8 horas en casa o en el parque y tal. Entonces, es que la mitad del tiempo está en el ámbito educativo ahí. Entonces, necesitamos que haya formación específica para profesionales para detectar. No tienen por qué atender desde el ámbito educativo un tema de salud mental, pero sí detectar, porque hay indicadores. Que haya protocolos entre administraciones públicas, ¿no? Que los hay, pero que tienen que funcionar, los profesionales los tienen que conocer.
3: Saludamos ya a nuestra invitada, Sara Rebolló. Hola. Buenas noches.
4: Buenas noches, Fernando.
3: Profesora, periodista, doctora en comunicación. ¿Qué tal? ¿Cómo se encuentra?
4: Bien, encantada de estar aquí con vosotros y poder compartir un poco de la obra que acaba de publicar.
3: Para presentar este libro, Miedo y Propaganda, Subordinación a Cambio de Seguridad. ¿Por qué ahora este libro?
4: Pues mira, este libro es el origen el resultado más bien de una tesis doctoral que se inició en 2019, y es mi línea de investigación es el miedo y la propaganda. Y bueno, después de varios estudios empíricos, intentar saber cuánto miedo utiliza cada partido político, cómo lo hace, qué estrategias utiliza, me faltaba algo, porque hay un debate abierto sobre si el uso del miedo en la propaganda política es democrático o no, y yo lo que hago con este libro es posicionarme por primera vez. Ya no son resultados cuantitativos, cualitativos, en términos científicos, sino aportar al debate social, ¿no?, que esto supone. Y tomo postura precisamente en estas páginas.
3: De esa postura, de quién usa más el miedo, si la derecha, la izquierda o qué partido lo hace.

0: Más, pero quería preguntarle si este libro también nace de la sensación de que ahora hay más mismas propaganda que hace tiempo.
1: Bueno, no más propaganda, pero sí mucho más emocional todo. Entonces, se sabe que se ha utilizado el miedo en la propaganda. La propaganda nos acompaña y nos ha acompañado desde que el ser humano se conforma en sociedades, pero ahora, desde que se rompe el bipartidismo en 2014, la emoción prima muchísimo en los mensajes y como que hemos dejado a un lado el pensar y repensar tanto los mensajes para dejarnos llevar por aquello que nos hacen sentir, ¿no? O aquellos grupos a los que yo quiero pertenecer, ¿no? Como por ejemplo patriotismo o esa división que hacemos entre nosotros, ¿no? Mi grupo, ¿quién es? Los que defendemos España, ¿no? Los que defendemos tal cosa. ¿Y quiénes son los otros? ¿A quién tengo que
0: La gente
1: apartar,
0: ya
1: ¿no?
0: solo quiere recibir mensajes de su ego.
1: Bueno, no es que es solamente lo que quiera, pero sí lo que consume. Hay una diferencia entre lo que queremos y lo que consumimos. A lo mejor si preguntásemos, no sé lo que quiere la gente, ¿no? A lo mejor si preguntásemos, nos sorprenderíamos y diríamos que la gente quiere consumir más tipos, más diferentes opiniones. Pero la verdad es que al final lo que acabamos consumiendo siempre ha sido algo, desde que los estudios de los medios de comunicación y de la teoría de la comunicación, es aquello que es afín a nosotros. Y yo creo que las redes sociales lo que han hecho es afianzar esta idea.
0: Pero
1: Al
0: vamos a ver,
1: final.
0: siempre hemos asociado el miedo y la propaganda a las autocracias, a las dictaduras, a los regímenes totalitarios. ¿Una democracia en la que haya miedo y propaganda es una democracia en riesgo?
1: Desde mi punto de vista y como desglosa en el libro, efectivamente, hay un debate en el que asumen que, bueno, una parte de algunos teóricos dicen que el miedo es una parte más de la construcción de los mensajes políticos, igual que puede ser la sorpresa, la alegría o incluso la ira. En cambio, otros, en el que yo me posiciono, consideran que el miedo y la democracia no es, no hay una compatibilidad entre ellos. Al fin y al cabo, el miedo es la única emoción primaria que está vinculada a la supervivencia del individuo. De hecho, gracias a ella estamos aquí. Si ahora mismo entrase un león en la sala, ¿no? El miedo nos haría movernos de ella e irnos, o a algunos nos paralizaría, lo que sea, pero al final nos ha ayudado a evolucionar, nos ha ayudado a que estemos hoy aquí. Entonces, ese vínculo tan animal, ¿no?, que tenemos con el miedo hace que tomemos decisiones, en este caso políticas, que a lo mejor no tomaríamos si no sintiésemos esa emoción, ¿no? Entonces, claro, ahora mismo el miedo podría cambiar una decisión que a lo mejor podríamos haber tomado en un sistema totalmente
0: ¿La
1: democrático.
0: sociedad ahora se mueve por miedo o por convicciones?
1: Bueno, es que no son excluyentes. El miedo, al fin y al cabo, por ejemplo, nos ayuda a afianzar lo que hablábamos antes, el patriotismo. Si mi convencimiento absoluto es que tengo que defender la prioridad nacional porque hay algo que lo está atacando, por ejemplo, muy común en los medios de comunicación, en la propaganda política y el miedo, la inmigración, ¿no? Vienen los inmigrantes, nos van a quitar el trabajo, tengo miedo, ¿vale? Entonces, eso al final acaba generando odio, que es precisamente por lo que creo que es incompatible con la democracia. Miedo y odio van vinculados.
0: De hecho, en el libro analizan diversos fenómenos que crees tú que debes combatir, como por ejemplo la creación de amenazas simbólicas, en este caso la amenaza de la inmigración. ¿Hay algún antídoto ante esos mensajes de construcción de amenazas que realmente no existen?
1: Pues antídoto, me encantaría tenerlo, pero realmente ahora creo que lo único que podemos hacer es luchar contra esa información. Y bueno, estos espacios en los que se debate y se habla de política y se comentan eslóganes y se comentan estrategias comunicativas, creo que es una buena forma para ayudar al ciudadano, ¿no? Que al final es lo que queremos todos. Lo ideal sería que los partidos políticos y los líderes tomaran conciencia, pero como veo, suena un poco más complejo. Creo que la lucha contra la desinformación ahora mismo sería la respuesta más
0: El
1: rápida.
0: miedo a la desinformación, y eso me permite hacer una asociación mecánica de ideas y preguntarte cómo el miedo se está convirtiendo en una herramienta cardinal del mensaje político y qué importancia tiene para la difusión de ese miedo utilizado por los partidos. Ya nos dirá luego más adelante quién lo utiliza con mayor asiduidad, aunque lo podemos imaginar.
1: Imagina.
0: La proliferación, ¿cuánto están ayudando a la proliferación de pseudomedios con más que periodistas, activistas?
1: Sí, bueno, estamos viendo muchísimos casos ahora de que las redes sociales y la gente que está creando contenido, que como bien has dicho, no son periodistas ni nada, pero ayudan a fomentar esas amenazas. Si yo, esto es una teoría muy antigua de la propaganda, que es si hay una semillita, si con que haya eso, yo ya puedo hacerla crecer para que sea una verdad aceptada. Si yo tengo la ligera convicción de que la inmigración viene a quitarme el trabajo, por ejemplo, o a cometer agresiones sexuales, por ejemplo, si yo tengo esa ligera idea y yo me encargo de machacarlo desde emisores políticos, ¿no? Los propios líderes políticos.

0: políticos, o los que en este caso, los pseudo estos periodistas, políticos, lo que sea, al final va a ser una verdad aceptada, ¿vale? Entonces, acabamos, tanto lo escuchamos que al final parece que tanto que se repite una mentira acaba convirtiéndose en verdad, pues algo así pasa con la propaganda. Nosotros al final nos afiliamos a ideas y esas ideas precisamente están muy vinculadas a lo que somos. Y el miedo precisamente tiene, por haber estado vinculado a la supervivencia, tiene un vínculo muy estrecho con la construcción identitaria. ¿Qué quiere decir? Que si yo siento que pertenezco a un grupo, véase, españoles, andaluces, gente, feministas, lo que sea, yo voy a luchar como un tótem. Voy a luchar por mantener ese nosotros, porque somos seres sociales, necesitamos estar en grupo. Y esas ideas, afiliarnos a ideas, nos ayuda a estar en grupo. ¿Qué pasa? Que si yo sesgo un grupo, quiere decir que hay otro grupo. Entonces, es ese grupo al que temo, es ese grupo al que tengo que odiar porque tengo que proteger a nosotros. Entonces, al final, alimentar esas ideas desde creadores de contenido, desde políticos, ayuda a armar más todavía esa división identitaria.
1: Ahora seguimos hablando de la polarización y de del momento en el que se cambia el adversario político por el enemigo político. Pero se incorporan a la entrevista a Danicela y María Sánchez. Me van a permitir, tanto Sara como María, que en primer lugar felicite públicamente a. Ya lo he hecho en privado, pero felicite públicamente a Danicela por ese scoop periodístico que ha aportado muchísimo a la profesión periodística en Andalucía, en Sevilla. La denuncia de una compañera de profesión que sufrió una agresión sexual reiterada durante muchos años, al igual que otras compañeras que no han tenido, no sé si la valentía o la oportunidad de hacer lo mismo. Y estamos hablando de una persona, Gustavo Fuentes, el director de ADM, que ya ha dejado de serlo y que ha quedado evidentemente muy señalado. Así que públicamente felicito al diario.es y a Dani Cela, que ha sido el periodista que ha sacado esa información. Dani, muchísimas felicidades.
2: Muchas gracias, Fernando. La verdad es que estamos contentos con la investigación. En parte de la investigación se aborda el miedo como factor determinante de parálisis de la denunciante y de todo su entorno. Y bueno, estamos contentos con la investigación y vamos a seguir en ello, porque al final Gustavo Fuentes es un eslabón de una cadena que es bastante más compleja, ¿no? Y bueno, también agradezco, a mí me sorprendió gratamente que tuviese tanta repercusión en otros medios de comunicación, por supuesto la cadena SER, El País, todos los medios de comunicación implementaron mucho esa información. Yo creo que eso ha ayudado también a que la situación de esta denunciante y de la gente que la ha apoyado sea hoy mejor que la semana pasada.
1: Pues lo dicho, a vuestra disposición, Sara Rebollo.
3: Buenas noches, Sara. Me gustaría situar el debate. Hemos ido hablando de miedo, inmigración, propaganda. ¿Hasta qué punto este binomio de la prioridad nacional archiconocida se puede relacionar con los principios básicos de la propaganda, si es que tiene un enlace? Y por otro lado, decías, el miedo es una emoción básica para la supervivencia del ser humano y es lo que nos permite estar vivas. ¿Es legítimo sentir miedo del diferente, de la otredad, en este sentido? ¿Nos deberíamos sentir mal de alguna manera cuando tememos a lo diferente? ¿Cómo te posicionarías en este sentido?
0: Por supuesto que es normal que sintamos miedo. Es una emoción primaria, eso quiere decir que la tenemos todos los seres humanos, incluso los seres vivos, ¿no? Los animales también la tienen. Es normal que sintamos miedo al otro, a lo diferente, ¿no? Es algo con lo que convivimos desde que somos bebés, ¿no? Que tienen miedo, lo nuevo genera un poco de reparo, ¿no? La cuestión es cómo instrumentalizamos eso. Quiero decir, vale que nosotros podamos tener miedo a lo diferente porque somos seres humanos, pero ¿a quién señalo como el diferente? ¿Quién va a ser mi chivo expiatorio al que yo señale para que el resto le tengan miedo? Y eso
3: ¿Cuáles
0: es lo
3: son
0: que
3: los
0: tenemos,
3: chivos?
0: claro, eso es lo que tenemos que preguntarnos, sobre todo en una democracia, como hablábamos antes.
3: ¿Cuáles son los chivos expiatorios que más has encontrado?
0: Pues mira, la inmigración es uno de los que más aparece, las feministas también es uno de los que más aparece. Es curioso porque, bueno, parte de la investigación es de 2014 hasta las últimas elecciones de 2019, porque es desde que rompimos el bipartidismo. Y Cataluña, la independencia catalana, también salió como una de las amenazas más señaladas, ¿no? Los independentistas, en concreto, era el chivo expiatorio, que funcionó muy bien para las segundas elecciones del 16 y la primera y la segunda de 2019. Esto se incrementó muchísimo también porque ya veíamos.

0: en el escenario político a Vox, ¿vale? Que lo utilizó también como un trampolín que le ayudó a señalar. No quiero decir que, hablando de la inmigración, las feministas, claramente desde una parte o no, un emisor político concreto que puede ser Vox, puede ser el Partido Popular, pero no quiere decir que la izquierda no utilice el miedo, por supuesto también utiliza el miedo. Lo que pasa que sí es cierto que desde los años que yo he analizado lo hace en menor medida. ¿Cuáles son sus chivos expiatorios? ¿Cuáles son sus amenazas? Por ejemplo, el estado de bienestar. Cuidado porque el estado de bienestar se tambalea. Cuidado porque si ellos llegan al poder, esto se va a acabar, ¿no? O bien el fascismo, que también sale muchísimo en los resultados, ¿no? Entonces, claro, al final, aunque no es una batalla igualitaria, como yo digo, hay unos que lo hacen más que otros, sí es algo que se utiliza generalmente. Entonces, lo que nos tenemos que preguntar es, ¿este uso ayuda o no a la democracia? Y con respecto a lo que me comentabas de la prioridad nacional, lo vinculo perfectamente a lo que estaba diciendo, porque al final es lo mismo un emisor, en este caso pues ya podemos hacer una idea que es la extrema derecha, ¿no?, que es Vox, que alude constantemente a que hay un nosotros que tenemos que salvaguardar bajo cualquier circunstancia, ¿vale? Que es, ese nosotros es los nacionales, España, que también habría que preguntarnos quiénes son para ello ese nosotros, por supuesto, que de hecho me recuerda, me acaba de venir, no me acuerdo, creo que fueron las elecciones del 16, puede ser, no estoy seguro, las primeras del 19 puede ser, esta foto que subió Vox a su Twitter, sí, de como si fuese la lucha de Juego de Tronos, ¿no?, de Jon Snow contra todo, y era Jon Snow, era Vox, y había, estaba el símbolo de los comunistas, el símbolo de los anarquistas, el PSOE, el símbolo de las feministas, del colectivo LGTBI. Ahí dejó muy claro que la política era una batalla, que había que luchar contra ellos, porque si no, acabarán con nosotros, ¿no? Y utilizaron perfectamente, ahí se veía muy bien, el uso del miedo y del odio, como operaba en la estrategia comunicativa, me acaba de recordar ese.
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3: El parlamentario más joven de esta legislatura.
4: Con mi conciencia prometo desempeñar fielmente el cargo de diputado en el Parlamento de Andalucía y por imperativo legal acatar la Constitución y el Estatuto de Autonomía para Andalucía. Me comprometo a defender una sanidad universal, pública y de calidad, porque esta es mi forma de decir, sea por Andalucía libre, los pueblos y la humanidad.
3: Javier Montes, Buenas noches.
5: Buenas noches, muchísimas gracias.
3: Lo primero, enhorabuena, parlamentario. ¿Qué tal? ¿Qué sintió, qué siente cuando ve esa imagen y qué sintió en ese momento?
5: Bueno, pues un poquito de...
3: responsabilidad, de miedo, vértigo, una mezcla de todo.
5: Una mezcla un poco de todo, ¿no? Un poco de responsabilidad por saber y por intentar transmitir lo que nosotros queremos transmitir a la gente, por intentar representarla en el Parlamento andaluz, nuestra gente y toda la gente que nos ha votado, todos los andaluces en general, pero también un poco de ilusión, ¿no? Y esa misma responsabilidad, transformarla en ilusión y

0: Y bueno, saber que tenemos bastante legitimidad para hacerlo y sabernos capaces de hacerlo, ¿no? Entonces, una mezcla de todo.
1: ¿Quién es Javier Monte?
0: Pues Javier Monte es un enfermero de la sanidad pública que tuvo que emigrar cuando acabó la carrera en 2021, emigrar a Bilbao. Estuvo allí casi 3 años por la falta de estabilidad laboral que tenemos aquí los sanitarios. Nos vamos allí para puntuar y para poder trabajar aquí con condiciones de estabilidad. Bueno, yo me politicé un poquito antes, quizá en el instituto, gracias.

0: la falta que hace que hacía de un partido andalucista de izquierda, milité en adelante y nada, y ahí empezó un poco mi trayectoria militante.
1: ¿De qué se siente más orgulloso un joven de 26 años, ¿no? 26.
0: Sí,
1: por estar en Adelante Andalucía.
0: Bueno, pues yo creo
1: que militar en este partido.
0: Sí, yo creo que de tomar conciencia de que hace falta que toda la sociedad, toda la clase trabajadora, en concreto los jóvenes, nos organicemos políticamente de la manera en la que sea una organización de vecinos, un sindicato de inquilinas, o en mi caso en un partido político, o una plataforma de enfermeras, como también fue mi caso. Yo creo que un poco es ese, ¿no? El tomar la responsabilidad de militar en algo y de intentar cambiar la sociedad de manera organizada y colectiva, que yo creo que es la forma.
1: ¿Le molesta que se diga habitualmente o recurrentemente que la juventud española y andaluza se está derechizando?
0: Sí, yo creo que en realidad también es un poco un análisis a veces interesado, ¿no? Porque a veces, muchas veces, pues esa derechización o teórica, que en algunas ocasiones pues sí la acompañan los datos, responde en realidad a una frustración que tienen los jóvenes en la actualidad, pues en situación, pues, en el caso concreto, por ejemplo, de difícil acceso a la vivienda, difícil acceso a un empleo estable en condiciones dignas aquí en Andalucía, frente a la necesidad de emigrar. Entonces yo creo que hay una respuesta por parte de la gente, pues, que empieza a votar, o de la gente joven y no tan joven, que es, pues bueno, pues votar a alternativas que no sean responsables directos a corto plazo de esas cosas, ¿no? Entonces yo creo que hubo una respuesta a esa frustración votando en algunas ocasiones a la extrema derecha, pero no creo ni de lejos que la juventud sea de extrema derecha, y de hecho en mi entorno lo veo bastante.
1: De ese entorno le quiero preguntar, sí. No sobre su familia ni sobre los miembros de su partido, sino sí. Los jóvenes, sus amigos, los de su pandilla, los de toda la vida, sí. ¿Qué le dicen por estar usted en política?
0: Bueno, pues yo creo que un poco no es que se lo vieran venir, porque yo tampoco tenía este tipo de intenciones, pero un poco que tampoco se sorprendían, ¿no? Porque en realidad siempre he sido como un poco el politizado del grupo, como el que estaba siempre quejándome y diciendo hay que ver qué tal esto y qué tal lo otro. Yo creo que un poco se lo veían venir, ¿no? Sin más, porque también ha sido algo progresivo, no ha sido algo que de repente, ¿no? Como, pues, me voy.
1: O sea, que nosotros lo acabamos de descubrirle, claro, pero que esto viene, tiene un recorrido, evidentemente. ¿Y qué cree que puede usted aportar en el Parlamento Andaluz?
0: Bueno, pues yo creo que puedo aportar, en general, yo creo que los diputados adelante, pero bueno, si quieres hablo de mí, creo que podemos aportar frescura, una izquierda nueva sin mochila, y que además, pues estamos cercanos a los problemas de la gente, porque los sufrimos diariamente. Yo soy, ¿sabéis? Tengo 26 años, he tenido que emigrar, vivo de alquiler, con la dificultad que eso supone y que ha supuesto acceder a ese alquiler. Soy sanitario, soy enfermero, he vivido hasta hace dos semanas la situación en la que se encuentra la sanidad, la inestabilidad laboral, soy usuario de la sanidad pública, por tanto también lo sé desde esa parte. Yo creo que lo que puedo aportar, pues, es esa experiencia, aunque a pesar de ser joven, esa experiencia de la calle, de la vida real, trasladar toda esta experiencia a las instituciones, al Parlamento en este caso, ¿no? Y también nosotros, como te he dicho, claro, que nosotros llevamos una andadura progresiva, digamos. Nosotros también venimos de los contactos con los movimientos sociales. He estado en la plataforma de enfermeras, hay compañeras que están en sindicato de inquilinas, en sindicato de trabajadores. Entonces yo creo que también eso es lo que podemos aportar, pues llevar todas esas reivindicaciones y esa realidad al Parlamento.
1: He escuchado en numerosas ocasiones al anterior líder de Adelante Andalucía, Teresa Rodríguez, y también al actual portavoz, José Ignacio García, decir en muchísimas ocasiones que en el Parlamento la moqueta está alejada de la calle. Uh-huh. ¿Qué antídoto hay para que quien entre en el Hospital de las Cinco Llagas no sea parte de la realidad social?
0: Yo creo que no hay como una clave concreta y única, pero nosotros sí que intentamos, pues, poner barreras a eso, ¿no? Varios antídotos, como tú dices. Uno de ellos es intentar vivir como la gente a la que aspiramos a representar. O sea, nosotros lo que hacemos es renunciar a parte del sueldo, bueno, en nuestro caso lo donamos adelante. Yo voy a cobrar lo que cobraba de enfermero. Entonces esa es una forma de tratar de vivir como yo he llegado viviendo hasta ahora, pues con mi salario, con mi situación en el alquiler, con mi situación en otras situaciones. Y yo creo, como decía también Teresa, que hay que tener un pie en las instituciones y mi en la calle. Si no, olvidamos qué es lo que pasa afuera, cuáles son los problemas que tienen en general nuestra gente, y no somos capaces de llevarlos al Parlamento, ¿no? Si nosotros no supiéramos qué problema hay en las ratios, qué problemas suponen las ratios insoportables en las aulas, o las ratios en los hospitales, los centros sanitarios, o la dificultad de un autónomo para pagar la cuota de autónomo, pues si no supiéramos qué es lo que es eso, no podríamos representarlos dentro de la institución.
1: Del Pleno Constituyente, ¿qué imagen se le ha quedado? ¿Qué sorprendido? ¿O qué no le ha gustado o qué le ha gustado? Esto, llegas a casa y dices, ¿esto es como yo lo imaginaba? Evidentemente poco tiempo, sí, solo una sesión, sí, sí, pero sí. Alguna imagen se te quedaría, ¿no?
0: Sí, bueno, yo creo que era como todo un poco protocolario, claro, un día así como el pleno de constitución.
1: Sí, de buen rollismo, ¿no?

0: Ya eso
1: Sí,
0: se
1: como
0: acabará,
1: un poco
0: ¿no?
1: así de tal, nosotros llevamos un poco lo nuestro. A mí, la verdad es que cuando estás en el momento, pues no, como que no llegas a disfrutar, porque estás como un poco con la presión, con los nervios, no sé qué. Después te das cuenta que, bueno, a lo mejor puedes haber disfrutado algo más de, por ejemplo, el momento que hemos visto la promesa del cargo, que fue algo bonito que hicimos los 8 diputados. Pero bueno, al final con naturalidad, algo anecdótico y con ganas ya de empezar a trabajar y de llevar cositas al Parlamento.
0: Bueno, enseguida hablamos de política, de la política andaluza, de cómo ve usted la política. Queríamos conocerle un poquillo a
1: Claro.
0: usted y se incorporan a esta entrevista María Iglesias y Carlos Rocha.
2: Hola,
1: ¿Qué tal?
2: buenas
1: Buenas.
2: noches, señor Monte, encantada.
1: Igualmente.
2: Bueno, le estamos escuchando ese brío transformador del que empieza una nueva andadura de la juventud. En la legislatura anterior, yo creo que el hito que usted también suele señalar más, con 2 diputados nada más que tenía adelante, ha sido quizá el tema de la gratuidad de las lentillas, de las gafas para los niños menores de 16 años. ¿Qué reto concreto, muy preciso, cree usted que debe ser urgente, prioritario, que ahora impulsen teniendo 4 veces más representación, teniendo 8 diputados autonómicos?
1: Nosotros siempre hablamos de cosas así un poco generales, pero creo que lo transformamos en ideas concretas, ¿no? Nosotros durante la campaña hemos anunciado una ley andaluza contra el cáncer, hemos anunciado medidas también para los autónomos y hemos anunciado bastantes propuestas que yo creo que llevaremos y concretaremos dentro del Parlamento, las instituciones. Desde luego, lo más principal, lo más básico, lo más rápido que hay que hacer es pues, dejar de derivar dinero a la sanidad privada, invertirlo en la pública, invertirlo en contrataciones de la pública, hacer una ley de vivienda como presentamos también en el Parlamento enfocada a solucionar todos estos problemas de vivienda que está habiendo y en definitiva pues llevar estas ideas pues concretarlas a través de las leyes de las alternativas que nos presentan.
2: Y como alguien joven que ha tenido que emigrar de Andalucía, como nos contaba, bueno, Vox está obsesionado con atacar a los inmigrantes, pero no habla nada de esta realidad, de una juventud andaluza que de nuevo tiene que buscar sus oportunidades fuera de nuestra tierra. ¿A eso le ha dado vueltas, habiéndolo vivido en carne propia? ¿Qué se podría hacer, incluso en el ámbito sanitario, que es muy común que sanitarios andaluces vayan a otras comunidades donde hay mejores condiciones laborales? ¿Qué debería hacer nuestra comunidad para retener ese talento andaluz? Si se quiere quedar, se quiere ir, por supuesto, pero que no sea por obligación.
1: Bueno, yo creo que tiene que creer y que invertir en determinados sectores, ¿no? Como por ejemplo en la sanidad. En la sanidad nos vamos no buscando, muchas veces se creen que nos vamos buscando mejores salarios, obviamente después te vas y cuando vuelves notas que aquí cobras menos, pero en realidad nos vamos buscando estabilidad laboral. Entonces yo creo que lo que habría que hacer es analizar pues, qué sectores se están yendo, por qué se están yendo y combatir esas causas, como por ejemplo en el caso de la sanidad, pues ofrecer contratos estables porque nos hacen falta, venimos escuchando que faltan profesionales y la realidad es que están distribuidos por los hospitales de España. Entonces, esta es una de las situaciones y otra también, pues impulsar un modelo también en el cambio productivo de Andalucía, que el empleo de los jóvenes y los no tan jóvenes no dependa pues exclusivamente del turismo o de otras actividades económicas que en realidad repercuten sobre otros territorios, pero que se desarrollan aquí, ¿no? Que operan aquí.
3: ¿Qué tal, señor Monte? Buenas
1: Buenas, ¿qué
3: noches.
1: tal? Buenas noches.
3: Yo quería preguntarle una cosa, igual me anticipo, ¿no? Pero eran, como hemos comentado, ¿no? Eran 2 compañeros suyos los que estaban en la anterior legislatura. Eso provocaba una multiplicidad de funciones que ahora os podéis permitir tener más repartidas. Entiendo que todavía no lo habéis hecho, pero no sé si tú tienes ganas de ser el portavoz sanitario. No sé si está entre los planes, pero si lo está, sí, si no le parece un reto importante, porque uno de los asuntos quizá que más se debaten en el Parlamento, que más se van a seguir debatiendo, y es verdad que de vez en cuando hay debates más relevantes, que puede ser el portavoz quien los asuma, pero no sé si usted tiene esa idea o esa intención de esa voz de los sanitarios que están trabajando en esa precariedad, llevarla al Parlamento.
1: Sí, bueno, esa es un poco la idea, en realidad también esa es un poco la causa, ¿no? De que yo estoy aquí, ¿no? Poder trasladar de primera mano las reivindicaciones que tienen los sanitarios, a pesar de ser también usuario, por supuesto, de la sanidad pública, y de, bueno, de hablar con voz propia y de saber todas estas experiencias que vivimos. Yo soy sanitario, me tengo que ir, pero no, ya sabéis que no es algo concreto mío. Una vez que estamos aquí nos ofrecen, yo estaba en un contrato de mes en mes hasta hace 2 semanas, entonces yo creo que estamos bastante legitimados, y estoy bastante legitimado como para poder llevar estos problemas, nuestras propuestas al Parlamento de Andalucía. Siempre, por supuesto, trabajado de manera colectiva y desde la perspectiva de los diferentes movimientos sociales, asociativos, pero sí, me veo en ello.
3: Y también quería preguntarle una cosa que ha mencionado usted al principio cuando le estaba preguntando a Fernando sobre su pandilla y como usted es más politizado de esa pandilla, pero claro, al final, bueno, entiendo que más o menos todos lo están un poco. ¿Eso colegas suyos de su pandilla sabían que Adelante Andalucía era un partido anticapitalista, o es esa una de las claves del éxito

0: que ha tenido Adelante Andalucía, esconder un poco esa parte más ideologizada que puede echar para atrás, o que anteriormente en otros años ha echado más para atrás a votantes y que ahora no ha sido tan aguda, por llamarlo de alguna forma?
1: Bueno, yo creo que eso, vamos, que no ha echado para atrás a nadie, por lo menos en mi contexto y en mi entorno, si sabían que era una fuerza anticapitalista. Realmente las medidas, las propuestas que llevamos lo son abiertamente, ¿no? Entonces yo creo que no ha supuesto un impedimento ni para mi contexto ni para los votantes en general de Adelante Andalucía.
2: Y ahora sí, nuestra querida tertulia de sabios y de sabia, Amparo Rubiales, buenas noches.
3: ¿Qué hay? Buenas noches.
2: ¿Cómo llevas el calor?
3: ¿Eh?
2: ¿Cómo llevas el calor?
3: El calor un poquito hasta las narices. Bueno, estamos empezando por lo visto, ¿eh?
2: Cuidado que dicen que la ola de calor, empezando. Que la ola de calor dice que empieza el fin de semana. Nosotros hemos ya aquí 10 días rondando los 40.
3: Pero es que esa no es imposible, porque es que estamos en junio. Antes le recordaba yo a Clara, la que nos maquilla, le recordaba yo hace 2 años, esa que hacemos cuando nos reunimos a final de curso, el frío que pudimos pasar.
2: ¿Te acuerdas?
3: La escuela
2: de hostelería ahí mirando el río, que es el sitio más bonito, pero qué frío pasamos.
3: Qué frío pasamos hace 2 años. Y ahora yo al revés, tengo un problema de moco y no sé qué, y me dice la médica, tengo reflujo gástrico. Y digo, es que, si Amparo, te pasa todos los años con el calor. Digo, pero que estamos en junio. Y dice, pero el calor no es el de junio.
2: Sí, pero ha habido mayo muy caluroso y, sin embargo, es verdad que ha habido junio muy placentero, ¿no? Que se podía llevar de manera muy liviana. Como la hace 2 años, efectivamente. Me acuerdo yo que pasamos frío.
3: ¿Te acuerdas?
2: Que frío pasamos. Que nos teníamos que refugiar dentro.
3: Una cosa preciosa, que estábamos todos encantados. No hacíamos la foto y nos teníamos que meter dentro. Y eso fue hace 2 años.
2: Sí, efectivamente. Bueno, esa experiencia, esa convivencia, hay que repetirla la próxima semana.
3: Eso sí. Tenemos que estar por encima del tiempo, por encima de casi todo.
2: Claro, además esa foto es icónica de todos los años. Pepe Fernández, buenas noches.
4: Buenas noches, Fernando.
2: ¿El calor cómo lo llevas tú? ¿Cómo lo lleva tu perra?
4: Bien, bien. Además he puesto en marcha un invento que me está medio funcionando y estoy contento. Que es usar fuentes de estas que se cargan con luz solar en una pequeña vasija, que además van soltando agua y te humedecen el ambiente. Y eso, la verdad es que yo no sé si es o no, o si es psicológico, pero yo noto más fresquito, por supuesto, el ventilador, que es la única forma al final de...
2: ¿Y tu perrita quiere salir a la calle o no quiere salir a la calle?
4: No, de vez en cuando la baño, le echo agua y tan contenta. Así que en ese aspecto ya no le gusta nada el calor de la calle, porque además el asfalto que nos han puesto en Sevilla...
2: Quema las patitas.
4: Quema, no, arde. Y le quema las patas a los animales y a las personas que lleven chanclas, ¿no? Es decir, en ese tema. Y ahora con la moda esta de poner los cachos de piedra que están poniendo en las calles, que yo creo que vamos a tener problemas, mucha gente para andar por esas calles, así que los podólogos van a tener trabajo y también muchas zapaterías van a tener que aconsejar zapatos especiales para ese modelo de adoquín que están colocando, que a mí me recuerda mucho el adoquín que hay en las Siete Revueltas, que es donde están los adoquines más vistosos de Sevilla, ¿no? Pero bien, yo creo que aguantaremos. Aunque vamos a tener...
2: Hay una anécdota de adoquines en Cádiz, Pepe. El Beni de Cádiz decía, hubo un alcalde que empezó a poner adoquines en todas las calles del centro y dijo, y saludó al alcalde y dijo, alcalde, hay que ver la guasa que hay en Cádiz, que hasta las calles de Cádiz dan bocado. ¿Sabes?
3: Yo este verano vuelvo a ir a Cádiz. Te lo dije ya el año pasado y te lo repito. Repito Cádiz. Y repito el parador de Cádiz, porque yo no he visto una cosa igual.
2: ¿Qué vistas tienes?
4: Pero yo quiero dejar un apunte.
3: Está puesto en el mejor sitio del mundo.
4: Si me permitís dejar un apunte, yo no sé si este problema lo tienen en el resto de capitales andaluzas, pero en Sevilla lo tenemos. En Sevilla, por ejemplo, no tenemos árboles. Sí. En Sevilla, por ejemplo, las fuentes...
3: El Parque María Luisa sí lo tenemos.
4: Bueno, el parque, pero está desde...
3: Pero hay que irse, hay que irse.
2: Toda la cadena, esto se emite en toda Andalucía, por aunque eso se grabe aquí en Sevilla, ¿no?
4: Pero no sé si el problema, por ejemplo, de que no hay fuentes para que la gente beba en las calles, si existe en Granada o existe en Málaga, en Sevilla existe, no hay fuentes. Y algunas que existen no funcionan o sale el agua que es caldo. Es bien bebible, ¿no? Eso no se puede tomar. Y después un segundo aspecto, y ya barro para mis intereses, tampoco en Sevilla han puesto las cazoletas que, por ejemplo, creo que en Cádiz creo que las hay, para que los animales, las mascotas, puedan beber a ras de suelo, se les eche un grifo con agua, y que a los animales puedan beber. Es que cuando vas a un bar y le pides al camarero que te traiga agua para tu perro, te la traen, pero te la traen en un vaso, y el pobre perro, mi pobre perro,

0: pobrecita mía, es que se asfixia metiendo la nariz en el vaso. Quiero decir, es un tema que no están cuidando, pero en general los ciudadanos en las calles no tienen acceso a beber agua en un momento determinado, a jugarse la boca. Necesariamente tienes que ir a un bar y pedir por favor que te den un vaso de agua, ¿no?
1: Antonio Rodríguez Torrijos, buenas noches.
2: Buenas noches.
1: ¿Cómo ya estuvo el calor? Una pregunta pertinente en esta fecha, pero ahora más, porque
2: bueno, llega una ola de calor. Yo la verdad que no me gusta, me gusta más el otoño, el invierno, pero lo soporto con estoicismo, porque además, por la actividad que yo sostengo, pues tengo que estar en la calle, me tengo que mover, salgo, y lo hago casi con una especie de autodisciplina, una especie de espartanismo, en la que me pongo un paraguas virtual y digo, no me preocupo, y salgo, y aunque sude y eso, pero ya digo, con estoicismo y como lo tengo que complementar necesariamente con mi actividad, pues lo soporto, ya digo, como de manera espartana.
1: Bueno, pues sigo contigo, Antonio, perdona. Sí.
0: No, le iba a preguntar a Antonio, si el que lo sabe todo de Sevilla, si vamos a tener finalmente toldos en la avenida. Veo que hay una gran polémica.
3: Ese es el gran problema que tenemos. No es ni el desempleo, ni la corrupción, ni nada. Es si va a haber toldos o no en la avenida. Tenemos un problema gordísimo. ¿Tú sabes algo, Antonio?
2: Toda norma tiene su excepción. Yo se supone que lo sé todo, pero hay cosas que no sé, que están instaladas en los designios divinos. Es increíble. Yo no le doy mayor importancia al tema de los toldos de la Avenida de la Constitución y en general a los toldos. No le doy ni más ni menos importancia. Creo que en la jerarquía de prioridades hay muchas más cosas. Pero qué tristeza observar que aquellos que hacen de su eslogan partidario y político la capacidad de gestión no sean capaces de gestionar ni eso. Cuando nosotros gobernábamos, independientemente de transformarse, gestionaba.
1: Pero independientemente de eso,
3: lo que es increíble es,
1: primero, la lectura política que se puede sacar del pim pam pum que están protagonizando el alcalde José Luis Sanz y la consejera de Cultura, Patricia del Pozo. Ahí hay algo más que un enfrentamiento entre un ayuntamiento y una administración autonómica, pero sobre todo que el alcalde diga que seguramente no lo tengamos porque no quiere repetir el mamarracho del año pasado. Pero a ver, el mamarracho no te lo impusieron, lo pusiste tú, ¿no?
2: Claro, por eso digo que es sorprendente. Yo ya me sorprendo cada día menos, ¿no, Amparo? Pero es sorprendente que la ciudadanía no perciba eso. O sea, la gente es una especie de silencio visual, por llamarle de alguna manera.
3: A lo mejor sí lo percibe,
2: es evidente, ¿no?
3: A lo mejor sí lo percibe.
2: Pero
3: lo que pasa es que no lo dicen,
2: si lo perciben.
3: No lo cuentan.
2: Vale, si lo perciben, después no actúan en consecuencia.
3: Eso
2: ¿no?
3: sí lo que habría.
2: En fin, pero
3: lo
2: que ya habría... digo que había otros temas, me estabas preguntando que se me ha ido, perdona.
1: Sí, no, te iba a preguntar. Pues quería empezar contigo, evidentemente, porque ayer hubo un acto relevante en la Seta de la Encarnación, en la Seta de Sevilla, Concentración por la Democracia, que tú y otros compañeros tuyos habéis impulsado, con la colaboración de gente muy notable de la sociedad andaluza y sevillana, y me gustaría, evidentemente, que tú nos contaras qué percepción te llevaste de ese acto de protesta por la democracia, una cosa tan grande, pero al mismo tiempo tan en riesgo, ¿no? Como quieres denunciar, ¿no?
2: Fue un acto no tanto de protesta como de afirmación en los valores democráticos, ¿no? Yo creo que se está abriendo camino. Yo tengo, en primer lugar, la percepción de que ayer se constató que la sociedad civil sevillana no está alejada de la preocupación central por el desarrollo de la situación política del país. Había que ver las personas que allí estaban, aparte del número, que eran muchas, eran personas muy caracterizadas del cuerpo político, del cuerpo universitario, de los movimientos sociales, de las fuerzas políticas, de las fuerzas sindicales, de los movimientos sociales de todo tipo, ¿no? Y digo que la primera percepción que yo saco es esa, y con alegría, ¿no? Con alegría, o por lo menos con satisfacción. La gente está muy preocupada por lo que está sucediendo. Al mismo tiempo, la asistencia, por cierto, con 40 grados, con 40 grados, la asistencia fue muy numerosa, y se situó todo

0: en un concepto que yo creo que es la centralidad política del momento, y es preservar el campo de juego en el que estamos jugando todas. Es verdad que algunos, entre los que yo me incluyo, pensamos que el campo de juego no es igual para todos. La portería mía, entre comillas, es más grande, el portero es más pequeño y además tengo sancionado a 2 jugadores del equipo y juego con 9 frente al que tiene 11 o frente al resto de la liga, ¿no?
1: Y con el árbitro a favor.
0: Pero si no hay campo de juego, no jugamos. Y yo expliqué en mi intervención ayer que la clave central de este asunto es precisamente preservar ese espacio común en el que podamos disputar los derechos y las libertades. Sin democracia no va a ser posible avanzar socialmente y por tanto hay que garantizar ese terreno de juego. Y por tanto la percepción fue muy importante. En mi opinión también hay un elemento crítico, entiéndase bien lo de crítico, ¿no? ¿Cómo es posible que la sociedad que dice reflejar la opinión pública esté tan alejada de la realidad? ¿Cómo es posible el silencio mediático ante una iniciativa como esta, salvando honrosas excepciones? ¿Cómo es posible? ¿Es que no le interesa a las televisiones, a los medios de comunicación, a los periódicos? ¿Cómo es posible? Ni una coma, ni antes, ni durante, ni después, digo con salvadas muy y contadas excepciones. ¿Esto qué indica? Que fortalece precisamente a los que opinamos que hay una concatenación y suma de intereses de distintos sectores y fuerzas para jibarizar la democracia, para desestabilizarla, para restarle contenido. Incluso ya está entrando hasta sectores del empresariado y, por supuesto, sectores financieros, ante las tímidas medidas de distribución de renta que se vienen haciendo por este gobierno a favor del trabajo frente al capital. Me refiero al salario mínimo, me refiero a los convenios colectivos, me refiero a los derechos que se están avanzando sociales, y ya hay quienes consideran que eso es pasarse. Aquí gobierno yo por designio divino, por designación divina, y además el gobierno, y no me refiero administrativo, el gobierno de las cosas, de lo que interesa, tiene que ser asimétrico, a favor del capitán. Y por tanto, eso confirma que estamos en presencia de una operación a la que las y los presentes ayer, Fernando, en la concentración, nos comprometemos a continuar. Porque, y acabo, ¿qué caracteriza lo de ayer? Caracteriza que un grupo, yo lo dije también en mi intervención, de locos y de locas, que preferimos ser considerados como tales antes que inactivos ante lo que está sucediendo, le hacíamos una llamada firme, crítica a las fuerzas sociales y políticas que tienen poder de convocatoria para que disputen la calle. La calle ni durante la época prefranquista o posfranquista, perdón, no era de Fraga. La calle nunca fue de Fraga Iribarne y la calle no puede ser tampoco el espacio único de la extrema derecha y de la derecha extrema. Y por tanto, lo más destacable en términos culturales es que fue una llamada diversa, plural. Estábamos gente de distintas posiciones políticas, ideológicas, culturales, pero que nos unía esa fuerza común en defender el espacio para disputar derechos y libertades, que le hacíamos una llamada a las fuerzas políticas, a los sindicatos, a las fuerzas sociales, a que abanderen y lideren la iniciativa política en defensa de lo común. Y lo común es el espacio de la democracia, con todas sus insuficiencias, con todas sus limitaciones, que yo soy el primero en destacarla, pero que sin ella no podemos avanzar.
1: ¿Pero por qué está en rigor la democracia? ¿Por qué está en rigor la democracia?
0: ¿Cómo?
1: ¿Por qué está en rigor la democracia?
0: En mi opinión,
1: ¿por qué hay que defender la democracia?
0: Yo voy a intentar ser claro, breve. Está en peligro la democracia porque se está intentando forzar

0: la retirada, el desmantelamiento, la desestabilización de un gobierno que por primera vez en muchos años en este país, además de hacer política, además de gestionar, está mínima y modestamente modificando el reparto de la renta nacional. Y en mi opinión, ese reparto de la renta nacional está poniendo en riesgo los privilegios del sector financiero y del gran capital. Esto que puede parecer muy clásico, yo estoy convencido de ello. Si el gobierno hubiese sido más timorato en libertades sociales, en reparto de la renta, más timorato remitiéndose a la gestión, este gobierno, como otros gobiernos en solitario del Partido Socialista, hubiera pasado sin problema. Pero no, este gobierno ha decidido gobernar pensando en los intereses generales, en lo público, en la mayoría social, y eso ha condicionado que se ha agredido.
1: Amparo.
2: No, yo quería decirle una cosa, Antonio. No pude ir ayer, él lo sabe. ¿Por qué? ¿Vosotros habéis leído en algún sitio la noticia, aparte de las redes, que las redes, poquito a poco, pero nos podemos defender con ellas? ¿Tú has leído en algún medio de comunicación?
1: ¿En la cadena SER?
2: En la cadena SER, sí, porque estás tú. Bueno, y tu compañero y algunos de...
1: No, no.
2: Cada vez
1: no,
2: menos.
1: No, Amparo, eso no.
2: Bueno, luego hablamos de la serie y de lo que ha pasado con Ángel.
1: No se va a hablar.
2: Eso otro día. Lo de Ángel hablamos otro día. Pero es muy gordo lo que ha pasado con Ángel Barceló. Es muy gordo para la SER. Y lo siento del alma por ti. Pero ya está. Cambio de tema. ¿Por qué ha salido tan poco, en tan poquísimo espacio en los medios de comunicación ha tenido lo de la Z? ¿En qué medio escrito o digital ha salido algo? Porque yo esta mañana, que sí lo sabía, lo he buscado. Y es esto, los tweets, las cosas estas de las redes, los Instagram, lo eso, no sale en ningún sitio. Porque el golpe de Estado que se está pretendiendo hacer en este país, que se está haciendo, quedan tres gobiernos socialdemócratas en Europa, tres, y uno de ellos es, pues, y el otro es Malta, Dinamarca y España, quedan tres, o sea, que fíjate tú las condiciones en las que estamos. Pues el golpe de Estado mediático y judicial, el golpe de Estado judicial que se está dando es judicial y mediático. Por eso un tema como el de ayer en la Z, que a mí me parece admirable, necesario, justo, unitario, de defensa de los valores más importantes que hemos conquistado a lo largo de estos años, no tiene hoy una repercusión social muy restringida, muy, muy mediática, diga. Muy restringida, Fernando.
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Saludos apasionados del cine en gran pantalla. Si hace 30 años nos hubieran dicho que veríamos cuatro más, pues seguramente habríamos contestado eso de, pues no me extraña porque es perfecta. Así catalogamos a Toy Story en 1996. Los hemos visto cambiar de caja muchas veces, de dueño, de habitación, de amigos. También los hemos visto abandonados, desamparados, sustituidos por la novedad o abocados a los recuerdos. Bueno, pues en Toy Story 5, que ya se ha estrenado desde el miércoles en cines, a los juguetes de siempre les amenaza la tecnología de ahora, pero sobre todo el tiempo, que lima la coronilla de Woody y cada vez que hacen una película de Toy Story pues es como, vale, esta es la última, así que tratamos a todas las que han seguido como si lo fueran. En esta quinta entrega, la novedad de Bonnie ya no es Forky, sino Lilipad, una tablet con forma de rana y vocación controladora de madre que quiere saber lo que es mejor para la niña, pero descubre que está equivocada. Facilita las cosas, llega todo antes y a veces mejor, pero aplaca la imaginación, lo cual es tan letal para la infancia como descubre

0: cubrir que los dragones no existen. Así que toma el mando Jessie la vaquera, protagonista también de los momentos más tiernos y emotivos, y vuelve a la que fue su casa, a donde la abandonó su primera dueña para ayudar a Bonnie a hacer amigos. Toy Story 5 es, sí, la quinta de la franquicia, pero es también la primera vez que un juguete se preocupa solo por el niño y no por su propia supervivencia. Toy Story es seguramente el mejor ejemplo de saga que nace como entretenimiento y acaba funcionando como una suerte de educación sentimental. La fórmula parece sencilla. Juguetes que hablan cuando no hay adultos, humor ligero y emoción precisa. Pero bajo esa superficie amable crece como una grieta en la pared la dolorosa idea de que todo lo que amamos está destinado a ser sustituido. Una simple historia sobre juguetes molones acaba explicando cómo se rompe la infancia desde dentro. Toy Story hizo que muchos adultos corrieran al trastero para sacar, una vez más, algunos de sus antiguos juguetes, y quienes los tiraron todos, pues corrieron a mercados de segunda mano para intentar comprar algún ejemplar. En nuestro país vamos a echar mucho de menos a José Luis Gil poniendo la voz de Buzz Lightyear, ya que el magnífico actor pues está retirado por motivos de salud. Y Óscar Barberá, la clásica voz de Tom Hanks, parece que tampoco retomará su papel de Woody. En fin, parece que han contratado a otras dos actores con rangos de voces parecidos para que no sea tan raro tener a otros dobladores. Háganse un favor y vayan al cine a verla. Solos, en pareja, con hijos, sobrinos, abuelos, amigos, lo que sea. Pero vayan a verla, que van a ver una divertida lección de vida.
1: Karen Beverly como tu legítima esposa.
2: ¡Hija! ¡Yo os declaro marido y cuchiller! ¡Oh! ¡Quién ha envenenado a la dama de honor! ¡Ah!
3: Bonnie, un paquete para ti.
1: ¡Gracias, gracias!
4: Hola, soy Lilipad. ¿Vamos a jugar?
5: ¡Oh! ¡La extinción! ¡Otra vez no!
6: Bonnie, basta de pantallas por hoy.
7: Vale.
8: Quiero hablar contigo, aparato.
3: Por favor, llámame Lily.
8: Mírame, los juguetes y yo hemos estado trabajando todo el verano para intentar que Bonnie haga amigos.
3: Sí.
8: Y de repente llegas tú y...
3: Entiendo.
8: Ni siquiera me estás escuchando.
3: Te lo traduzco al inglés. Mira.
4: Now look here. Me and the toys have been working all summer.
3: ¿Y ahora en español?
4: Los gemelos Jordan al otro lado de la calle.
6: Yo me pido detrás de la cómoda.
9: Woody.
10: Jessie. Hola.
9: ¿Está la cosa tan mal por ahí para los juguetes como dicen?
10: Cada día encontramos a más juguetes abandonados.
5: ¡Es el fin!
9: La tecnología también ha invadido nuestra casa.
10: No sé qué decirte, Jessie. Los juguetes sirven para jugar, pero la tecnología sirve para todo.
9: Bonnie me está dejando por un aparato.
11: Hay un amigo en mí.
10: He venido lo antes posible.
12: ¿Por qué llevas un vestido, Woody?
10: Esto es un poncho, Forky.
9: Alguien necesita un roto marrón.
13: ¡Alto! ¿Quién anda ahí?
10: ¡Oye! ¡Vengo en son de paz!
13: ¿Cuánto tiempo sin verte, vaquero?
3: ¿Que eres un anciano de juguete?
10: ¿Qué?
12: Se cree que eres un anciano porque estás calvo, Woody.
3: Bonnie necesita ayuda de alguien que sea de su mismo siglo. ¡Hasta luego, juguete!
11: Hay un amigo en mí.
14: Necesitaremos refuerzos.
11: Hay un amigo en mí.
10: ¡Venga ya!
11: Cuando
10: escapamos
11: a volar y tal vez baño.
14: Nuestra misión en este planeta es hacer felices a los niños.
11: Lo que te digo debes recordar.
8: Bonnie aún nos necesita. ¡Vamos, perdigón!
12: Vos, tú quédate aquí, yo iré con ellos.
14: No me crees capaz de hacerlo.
11: Porque hay un amigo en mí.
14: Bonito poncho.
13: Me encanta verlos pelear otra vez.
11: Ya te digo.
0: ¿El mundo necesita otra comedia francesa? Sí, en efecto, porque además hablamos de una producción inspirada en el matrimonio que inventó The Womanizer, el consolador femenino que revolucionó el mercado de los juguetes sexuales. El placer es mío, si se titula, es la primera película que reúne a dos pesos pesados de la comedia francesa. Por una parte, Alexandre Lamia, quien conocimos gracias a Quién es quién, y François Cluzet, el inolvidable tetrapléjico Philippe de Intocable. Ambos se dan la réplica en esta emotiva y simpática película sobre el placer femenino y el sexo en la madurez. Bueno, encarnan a Fanny y Tom, quienes llevan 20 años felizmente casados. Sin embargo, un día sale a la luz un secreto revelador. Fanny nunca ha tenido un orgasmo y Tom, ingeniero de profesión, pues decide ponerse manos a la obra para crear el invento que revolucione el placer femenino. Todo un desafío, así que la pareja se embarcará entonces en una aventura que transformará su relación para siempre. Esta es la cuarta película como directora de Rémy Kerichi, a quien conocimos en la comedia París a toda costa. Su nueva propuesta se ha alzado como el mejor estreno de la semana en Francia, colocándose en el top 3 de

0: la taquilla. Según su directora, El placer es mío va a dar lugar a conversaciones entre amigos y parejas y se siente orgullosa porque quizá permita derribar algunas barreras. También cambiar la vida de algunas mujeres y ayudar a otras a dejar de lado ese sentimiento de culpa. Es una película entretenida, una comedia que despertará carcajadas entre el público, pero también es un film con un mensaje potente y un compromiso muy humano.
1: ¿Por qué no ha venido a verme antes?
2: Nunca he tenido un orgasmo.
1: Si quiere disfrutar, tendrá que currarse.
2: No funciona. Bueno.
1: Y dejarse llevar.
3: ¡Sí, sí, sí!
1: Librarse de la culpa.
2: Quiero tener un orgasmo. Tengo derecho.
1: Tendrá que hablar con su marido.
4: ¿En 20 años nunca te has corrido?
2: No.
5: El 100% de las mujeres admite haberlo fingido.
6: Vaya.
7: El tamaño medio en reposo sería de... Quisiera entender cómo funciona el placer femenino.
8: Odile, ¿podría venir, por favor? No se preocupe, no desnudaremos a Odile.
9: El primer regalo que le hice a tu madre. Le encantaba que le fabricara cosas.
2: Adivina quién está fabricando un juguete sexual.
1: ¿Es broma?
2: Es la mejor idea que has tenido en mucho tiempo. Si quieres, formamos un equipo.
9: ¿Ves lo que pasa cuando haces esto?
2: Sí.
9: Esto es necesario.
2: ¿Puedo probarlo aquí?
10: ¡Oh, qué daño!
9: ¡Coge esto!
2: ¡Oh, quítalo de mi vista ahora mismo!
11: Necesitaré la referencia del libro Sexo para negados.
1: Céntrate en el placer de ella.
9: Desde hace algún tiempo me aterra la idea de perderte. No solo quiero hacerte volar. Quiero que te eleves hasta las estrellas.
2: ¿Sí, mamá? No, es un mal momento.
0: Dicen que el cine del director Michel Franco tiene algo de buceo en apnea, es decir, contener la respiración, provocar con ello que las pulsaciones desciendan y desde ahí, desde la contemplación casi agónica y exageradamente pausada de lo profundo, pues intentar ver claro. Duele, pero se gana nitidez. Hay riesgos. Los expertos hablan de que el intercambio de gases presentes en la sangre y los tejidos pues pueden provocar déficit de oxígeno en el cerebro y desmayos y, de paso, pues un ahogamiento. En fin, Dreams, la última película del director y la segunda protagonizada por Jessica Chastain tras Memory, es básicamente eso, un descenso en pulmón libre a lo hondo, a lo turbio, hasta el límite mismo de la asfixia. Es una película dura, inquietante, incómoda y provocadoramente cruel, quizá en exceso consciente de sí misma, tal vez de manera algo exhibicionista, pero sea como sea, irrespirable. Que es de lo que se trata. Aquí se cuenta la historia de una rica estadounidense a quien da vida Jessica Chastain, que un buen día se enamora de un joven emigrante encarnado por Isaac Hernández. Ella es filántropa, que es uno de los modos como el dinero lava su mala conciencia y desgrava los impuestos que servirían para que la filantropía no fuera necesaria. Y él es un talentoso bailarín que huye desde su México natal al país de, en efecto, los filántropos. La idea de la cinta es investigar hasta qué punto las relaciones desiguales pueden ser algo más que relaciones de dominio. Se trata de definitiva, como ya ensayó el director en películas anteriores como Sundown o Nuevo Orden o Chronic, de forzar el límite mismo de lo respirable hasta el desmayo, si es posible. Aquí veremos planos largos y estilo minimalista para mostrarnos una historia que sin tapujos resaltará la complejidad emocional y sexual de los dos amantes. En fin, una película para emociones.
12: Y gracias a mi preciosa hija Jennifer, que ha trabajado a mi lado para hacer de esta fundación lo que es hoy. ¿Qué pasa con los mexicanos?
13: Es que hay que subvencionar a estadounidenses.
14: Es un bailarín. Trabaja en mi fundación en Ciudad de México.
15: Gracias por la entrada. Me ha gustado mucho.
14: La próxima vez iremos juntos.
16: ¿Puede hablarme del tipo de relación que los une?
17: ¿Está en tu programa?
14: No.
16: ¿Dónde aprendiste a bailar?
15: En México. Allí también mendigabas en la calle.
18: Nos conocemos, ¿verdad? El profesor de ballet.
12: Yo solo quiero que seas feliz. Pero hay límites, ¿sabes a qué me refiero?
15: Yo vine para estar contigo, pero no quiero esconderme todo el tiempo.
17: Nos vamos.
15: ¿Te avergüenza que te vean conmigo?
16: No creo que te importe lo que me pase.
14: Voy a decirte algo.

0: Dime si quieres que vuelva después.
1: ¡No!
0: No me conoces para nada.
2: Y buceando por la cartelera nos encontramos con Viva, una especie de mezcla entre drama y comedia con una premisa que suena muy real. Viva cuenta la historia de una mujer cerca de los 40 que, tras ser operada de cáncer de mama, pues pasa un año en dura pelea con el mundo ante la amenaza siempre presente de una recaída. Nora es una bióloga que convive desde hace bastante tiempo con Tom en una relación que claramente está en crisis. Así que retoma su trabajo de investigación y docencia en un hospital universitario de Badalona. Pero además, la vemos recibir en su celular una catarata de mensajes eróticos y provocadores. Quien parece obsesionado con ella es Max, un joven muy atractivo y seductor. En principio ella se resiste, pero ante la insistencia y el evidente magnetismo del muchacho, pues inician un fogoso y apasionado affair. Las cartas del triángulo quedan rápida y claramente expuestas sobre la mesa. Tom es un tipo serio, bien intencionado, contenedor, pero con quien no hay a esta altura demasiada intimidad. Max, por el contrario, es alguien bastante impulsivo, caótico, irresponsable, pero lleno de energía. Esta cinta está llena de actuaciones naturales, diálogos que a veces parecen improvisados y emociones que se filtran por los gestos de actores como, por ejemplo, Navi Dacli, Marc Soler, Liol Beltrán, Zaira Pérez o Guillermo Toledo. Dirige Aina Clotet, en el que es su primer largometraje En la silla de la que manda. Y además se reserva el papel de Nora, la protagonista. Cine íntimo y muy reflexivo.
3: Who wouldn't like to live 120 years?
4: Ustedes son muy sumiados, but we're not the only one.
5: El teu cosí, és que no sé què li està passant, però s'està com obsessionant amb mi.
6: Jo vaig notar com electricitat.
7: Tengo mucha ansiedad. Me cuesta mucho dormir.
8: No te preocupes, todo ha pasado ya.
7: Pero es que es como que m'asfixio, ¿saps?
9: Mira, una crisi és normal.
10: Jo no estic en crisi, ¿vale? Deixa'm tranquil·la d'una vegada.
11: La vida és això. És impossible no vibrar amb ningú més.
12: Que necessito estar sola.

0: la Tom.
1: Hondo, qué fácil.
2: Tota la vida per davant.
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4: Aquestes mosques, quin fàstic, no? Aquestes mosques fastigoses.
5: Vale. Adéu. Gràcies, home. Ens truquem, eh?
6: Y desde Francia nos llega Caso 137, una magnífica película sobre la brutalidad policial protegida por el sistema porque le resulta absolutamente necesaria. Tiene unas estupendas actuaciones, en especial de la protagonista, Lea Drucker, que nos habla de un caso real en el que un adolescente recibió un disparo en la cabeza que le dejó secuelas cerebrales de por vida. Es uno de los incidentes de los chalecos amarillos. Esta actuación es investigada por la IGPN, la Inspección General de la Policía Nacional, que es una especie de departamento de asuntos internos que, a pesar de la falta de colaboración de la policía y de tener que sufrir las críticas de sus propios compañeros, pues realiza una impecable labor y logran reconstruir todos los hechos. El guión es buenísimo, mantiene el ritmo, el suspense y el dramatismo sin decaer ni un minuto. Plantea cuestiones como la impunidad, los límites de la violencia del Estado o las libertades o falta de libertades del ciudadano. Y también habla sobre las argucias de la ley para imponer y mantener un gobierno. El director alemán Dominik Moll ya nos dio muestras de su buen hacer en obras como Solo las bestias o La noche del 12, o que fue un impecable thriller, o Harry, un amigo que os quiere. Una película de obligada visión.
7: Comment vous justifiez votre geste? Nous sommes enquêteurs à l'IGPN, la police des polices. Nous enquêtons sur les fautes que peuvent commettre certains policiers.
8: C'est une infirmière de l'hôpital qui m'a dit de venir ici pour porter plainte pour mon fils Guillaume. C'est à la manifestation de samedi. Un policier qui lui a tiré dessus avec un flashball.
9: Les flics là qui ont fait ça, vous les avez retrouvés? Putain, mais il a rien fait. Ces fils de pute, ils l'ont défoncé alors.

0: J'ai rien fait.
1: Là, tu baisses d'un ton, là.
2: Mais si c'est ma parole contre la leur, ça sert à rien.
3: On nous a dit que la République était en danger.
4: On nous a demandé d'empêcher les pillages et d'impacter les individus violents.
5: Cibler les casseurs et les individus qui s'en prenaient aux collègues en tenue.
6: Le gouvernement était en panique.
7: Pouvez-vous me décrire ce que vous voyez?
8: Mais sur les images, on voit pas bien.
7: Ah bon? Il me semble au contraire qu'on voit très bien. Qu'est-ce que vous avez vu dans la rue?
9: Qui a dit que j'étais à la fenêtre?
10: J'espère qu'ils vont pas étouffer la ferme.
11: Tu vas pas t'y mettre, toi aussi?
12: Franchement, c'est la honte. C'est des héros, les mecs. T'as vu tout ce qu'on leur demande? Tu peux pas te mettre un peu à leur place?
13: Mais à force de trouver des excuses à ceux qui déconnent, les flics sérieux qui essaient de bien faire leur boulot, ils vont tous se barrer de la police.
14: Ils sont jamais sanctionnés.
15: Ce n'est pas le moment de provoquer la grogne des syndicats.
16: Qu'est-ce qui vous arrive, madame Bertrand?
17: Si tout le monde pense qu'un autre point de vue que le sien est hostile, comment on tient ensemble?
18: Je sais plus, moi.
19: A medida que la esperanza de vida promedio sigue aumentando, hay más películas que abordan la senilidad, la demencia o el maltrato a personas mayores y otros temas que hasta hace poco rara vez se veían en pantalla. Esto incluye el género de terror, que tradicionalmente se ha centrado en aterrorizar a jóvenes. A la lista de estrenos recientes, como The Shaking of Deborah Logan, The Manor o The Rule of Johnny Penn, pues se suma ahora Habitación número 13, un thriller sueco en el que una víctima de un derrame cerebral ingresa en una residencia de ancianos, pero no sola, ya que lamentablemente los pocos momentos que pasó clínicamente muerta pues permitieron que un espíritu maligno regresara con ella del más allá. Aquí nos presentan a Mónica Ankelid, una anciana de un pequeño pueblo que está haciendo tareas en su cocina cuando cae al suelo. Y fuera del alcance de la cámara, mientras está físicamente incapacitada, se la oye gritar «¡No, vete!» a una especie de presencia invisible. Su hijo Joel llega poco después desde Estocolmo para poner sus asuntos en orden. Para todos, excepto para ella misma, es evidente que no puede seguir viviendo sola, ni siquiera con visitas ocasionales de cuidadores a domicilio. Sin embargo, mudarse a la residencia cercana de Skugan resulta muy perturbador para Mónica, sobre todo porque olvida constantemente que el tema ya se ha tratado con ella en numerosas ocasiones. No hay nada exagerado ni teatral en la forma en que los actores veteranos desarrollan de repente pues una mirada depredadora que inevitablemente precede a alguna atrocidad que sale de sus bocas. A diferencia de las películas donde el demonio o lo que sea emite un torrente de blasfemias y obscenidades, pues bueno, el guión ofrece comentarios cruelmente precisos y personales, todos ellos diseñados para infligir el máximo dolor psicológico. Es una cinta que habla sobre el miedo a la enfermedad y genera mucha inquietud. En fin, cine de terror, sí, pero muy bien planteado.
20: ¿Qué estás haciendo?
21: Soy yo, Joel, tu hijo. Cuando la gente envejece, necesita ayuda. Se puede sentir mucha soledad estando en casa. Mira qué acogedor, como estar de vacaciones.
20: ¿De verdad vas a dejarme aquí?
22: ¿Hay alguien ahí?
23: Al principio es cuando más duele.
21: Oh, gracias.
23: ¿Cuánto tiempo te quedarás?
20: Pensé que tú morirías antes.
21: Es él.
20: ¡Vete!
23: Entiendo que esto es duro para ti.
20: Te voy a reventar el cráneo.
21: No se trata de que sea duro para mí.
19: Y regresamos a Francia, en realidad nunca nos hemos ido, para destacar una película conmovedora y necesaria que nos lleva a una situación anómala que puede ocurrir en una pareja de mujeres que quieren un hijo y los problemas además burocráticos en Francia para reconocer legalmente a la otra madre que no da luz. Su título es 15 pruebas de amor. Y aquí nos presentan a Celine y Nadia, que forman un matrimonio femenino que se prepara para ser madres. Una de ellas vive el embarazo y la otra pues, tendrá la necesidad legal de demostrar que es también su progenitora. Ya que si ocurriera algo como la muerte de la madre biológica o una separación de la pareja, pues la tutela podría

0: Y nuestra última propuesta es una especie de experimento insólito en forma de documental. El tiempo es esencialmente el tema de El Príncipe de Nanagua, porque filmar por una década a una persona implica saber que el personaje no será el mismo. Desde los 9 hasta los 18 años de Ángel Stegmaier, la cineasta Clarisa Navas pues acompañó a su protagonista. Filmó su vida, siguió su crecimiento, su ser en el tiempo, y lo conoció por azar mientras realizaba un documental televisivo durante el 2015. Frente a cámara explicaba su perplejidad ante la decisión de la escuela de no permitir que se hable en guaraní. Su defensa del bilingüismo era insólita. Razonaba como un adulto, se expresaba como tal, pero no dejaba de ser un niño de 9 años. El Príncipe de Nanagua es el compendio de casi 10 años de viajar y filmar. Es asimismo un prodigio de montaje en el que 4 horas son suficientes para ser testigos de un indeleble experimento cinematográfico. ¿Qué tiene de extraordinario? Bueno, pues que se puede ver nítidamente el paso del tiempo, todo eso que sucede como proceso y que la conciencia asumida en el presente pues es incapaz de reconocer, y uno podrá advertir que su protagonista sigue siendo el mismo, pero a la vez ya no lo es. Hay algo imperceptible que ha cambiado, y no es solo lo físico, la altura ni el tono de voz. Es eso que damos por llamar inocencia, algo que ya sabemos nunca regresará. Con este melancólico final nos despedimos, pero recuerden que tienen una misión a lo largo de estos días, que es ver Toy Story 5 y luego cualquier otra película que les hemos recomendado. ¡Hasta la próxima!
1: ¿Cruce Argentina-Paraguay?
2: ¡Paz! ¡Por acá! ¡Hola!
3: Yo me llamo Ángel Nomar Estemaya.
4: Yo quiero ser veterinario y quiero hacer una guardería para todos los animales del mundo.
5: ¿Vos tenés un diario?
1: No.
5: ¿Querés obtener un diario?
6: Hola, hola a todo el mundo. Acá está mi mamá. Hola, mami.
7: Hola, papá.
8: Filmar cosas que podrían ser diferentes y mejores.
7: Hola.
8: Los tratos de las personas, los tratos con los animales.
9: Llame a los ojos.
10: ¿Por qué le dijiste así a la chica?
11: ¿Cómo yo le hice?

0: novia, mi hermosura, mi amor, cosita hermosa, prostituta, todo eso.
1: Todo eso.
2: Filmar cosas que hagan latir el corazón, mira, esas que te emocionan todos los días.
0: Pobrecito.
3: Usted, si fuera presidenta, ¿qué haría?
1: Haría muchísimo cambio. Muchísimo, muchísimo, muchísimo.
2: También cualquier otra cosa que a vos se te ocurra va a estar bien, Ángel, porque esto es un experimento.
4: Felicidades.
5: Mañana, en serio, nos vemos.
6: Dale.
7: Dale.

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0: Minuto de silencio en todos los ayuntamientos por la tragedia de Venezuela. Los dos seísmos se han cobrado ya la vida de 1.450 personas, 17 de ellas españolas. Hay 3.150 heridos. La comunidad venezolana en la provincia recauda fondos y compra medicamentos para enviar un primer cargamento de ayuda mañana martes al país americano. Saludos, buenas tardes, ¿qué tal están? Bienvenidos a Viva 7. Jornada de huelga en Renfe. Se ven afectados entre el 25 y el 35% de los trayectos de larga, media distancia y cercanías. Ha habido retrasos en los trenes, pero sin causar excesivas protestas entre los usuarios. Diego Marchán.
1: La huelga de Renfe ha comenzado hoy dejando una inusual imagen de tranquilidad en la estación de Cádiz. Los paros programados para toda la jornada afectan principalmente al servicio de cercanía, con unos servicios mínimos del 75% en horas punta y del 50% durante el resto del día.
0: Luego lo vemos con detalle y esta que ven es la concentración de protesta de las Mareas Blancas ante la Delegación de Salud de la Junta en Cádiz. Por la entrada en vigor del plan de verano del SAS, denuncian el cierre de centros de salud por las tardes y plantillas al límite, pese a que la provincia recibe miles de visitantes en julio y agosto. Enseguida vamos también allí. Hoy va a estar en el programa el secretario provincial socialista, Juan Carlos Ruiz Boix. Hablaremos de la situación del PSOE en la provincia de Cádiz, de la investidura de Juanma Moreno en Sevilla y de los casos de corrupción que afectan al partido. Y esta que van a ver es otra imagen de

destacada. El Consorcio de Bomberos ha presentado hoy en Jerez las 31 nuevas cámaras térmicas que incorpora al servicio, unos aparatos que permiten localizar a personas en situaciones de poca visibilidad por humo o que ayudan a localizar focos de incendios que no pueden detectarse a simple vista. Luego se lo detallamos. En el campo de Gibraltar, el Peñón ha dejado de formar parte de la lista española de paraísos.

0: fiscales tras más de 3 décadas. Valeria Rullo.
1: Desde el Ayuntamiento de La Línea se celebra esta medida y aseguran que evitarán que miles de trabajadores transfronterizos paguen la diferencia del IRPF, lo que supondrá, según sus estimaciones, que cerca de 30 millones de euros se queden en la economía linense.
0: Suben las temperaturas y los embalses gavitanos rozan hoy el 86% de su capacidad. Pese a la evaporación de agua, seguimos con reservas muy superiores respecto al verano de 2025. Tenemos 560 hectómetros cúbicos de agua más. Durante el programa estaremos en la Cueva de Plocia, en Cádiz. Les vamos a contar cómo se hace paso a paso el cachopo de pescado elegido entre los mejores del mundo. Está elaborado a base de lomo de lubina, mejillones y gambas. Al cierre del programa veremos un fragmento del Festival Barbadillo Jazz de Vejer que se ha celebrado este fin de semana. Terminamos portada con el tiempo. Mañana desde la 1 de la tarde se activa un aviso amarillo por temperaturas de hasta 40 grados en la campiña jerezana. Será un martes de sol y de vientos variables. Así arranca este Viva 7 de este lunes 29 de junio de 2026. Comenzamos. Minuto de silencio en todos los ayuntamientos por la tragedia de Venezuela. Los 2 seísmos se han cobrado ya la vida de 1.450 personas, 17 de ellas españolas. Hay 3.150 heridos. Estas imágenes que ven corresponden al Ayuntamiento de Jerez. Su alcaldesa es la presidenta de la Federación Española de Municipios y Provincias. Todos los grupos municipales y una representación de la comunidad venezolana en la ciudad se han unido para mostrar sus condolencias. El minuto de silencio se ha repetido en todos los consistorios, así se ha vivido también en Algeciras y también en la línea de la Concepción por las víctimas de los terremotos registrados en Venezuela. Ambos consistorios han mostrado su solidaridad con el pueblo venezolano tras los 2 seísmos que han sacudido el país esta semana en un acto de recuerdo a las víctimas y de apoyo a todos los afectados. En Jerez vive un importante colectivo de venezolanos, con ellos ha estado Juanma Pérez Rendón.
2: En Jerez se ha guardado un minuto de silencio hoy por las víctimas de ese terremoto de Venezuela. Estamos con Daily Fuguet, que es representante de la comunidad venezolana aquí en la ciudad, y queremos conoceros de primera mano, Daily. Bueno, un poquito cómo estáis viviendo, cómo estáis recibiendo las informaciones que os llegan desde Venezuela estos días. Sí.
3: Bueno, mal, porque no tiene otro nombre, básicamente. Como dije antes, yo tengo la suerte de que mi familia directa está bien. Pero en este momento nadie está bien porque hay tanta catástrofe. Obviamente un terremoto sabemos que es un desastre natural, no es culpa de nadie. Lo que sí te entra mucha frustración y rabia es saber que los que se supone que tienen que proteger y ayudar están haciendo todo lo contrario y el pueblo es el que se está volcando para poder salvar a todas las personas que están todavía debajo de los edificios. Y no solo el pueblo, sino pueblo exterior, o sea, ha ido por supuesto de España, de El Salvador, de México, y nuestros propios guardias, nuestro propio ejército no mueve ni un dedo, y al contrario impide que se pueda seguir colaborando. Entonces, claro, entiendo que no hay que politizar, pero en este momento yo politizo mucho, la verdad, porque me duele mucho que este tipo de catástrofes, sabiendo el desastre que dejan, no haya autoridades que dispongan el 100% de sus recursos a ellos. Y bueno, eso es un plus al dolor y a la rabia, la verdad.
2: Desde aquí, desde España, ya estamos viendo que se está enviando ayuda. Vosotros también desde aquí, desde Jerez, estáis recogiendo medicamentos y tal para enviar. Sí. Un poco, ¿cómo os estáis moviendo ahora mismo estos días?
3: Sí, ahora estamos trabajando con Cáritas directamente. Tenemos centros de acopio en varios puntos. Yo, por ejemplo, estaba encargada, digamos, en el Colegio del Pilar, en los Marianistas, uh-huh, aquí en Jerez. Mañana se va a hacer el primer envío de lo que se necesita, por supuesto, medicamentos, artículos de higiene personal, gasas, guantes, ¿vale? Y también aceptamos donaciones económicas, uh-huh, que es lo que más hace falta, ¿vale? Porque es lo que llega más directo y así pueden comprar allí realmente lo que necesitan. ¿vale? Pero entiendo, cualquier cosa que se aporte, por supuesto, es

0: Más que bienvenida, sí. Y luego decir que el pueblo de Jerez se está volcando muchísimo, nos están ayudando muchísimo y por supuesto damos las gracias. Vamos a organizar también un concierto benéfico que lo estoy organizando con mis compañeros de la música. Creo que tenemos fecha para el 2 de agosto. Todo ese dinero también obviamente va a ir destinado al 100% a intentar pues aportar algo desde aquí a todo este desastre.
1: Ayudar, porque entiendo que también lo más frustrante es no poder estar allí ayudando,
0: sí,
1: ¿no, Daily?
0: Sí, totalmente. Es bastante frustrante, da mucha impotencia. Y bueno, yo sé que muchos de mis familias me dicen, desde allí ayudan más. Entiendo esa postura porque es verdad que aquí tenemos recursos, allí no. Entonces, bueno, es cierto también. Quizás si no nos hubiésemos ido 8 millones de venezolanos, nadie pudiera tenderles la mano. Si estuviéramos todos allí, el gobierno estaría igual, nadie ayudaría y sería... Lo mismo sería peor, porque por lo menos aquí podemos recaudar recursos, ¿sabes?
1: Y además me comentabas, bueno, que familiares directos tuyos no, pero un poquito, ¿cómo está también el resto de la comunidad de venezolanos aquí en Jerez? Porque habíais comentado antes que ya empiezan a llegar nombres de personas conocidas, sí, que están, sí, saliendo de los escombros, ¿no?
0: Sí, sí. Bueno, por ejemplo, ahora estaba hablando con una chica de La Guaira. Su familia está allí y perdió a 3 personas, a 3 seres queridos. Me comenta que están cobrando en la morgue también para sacar los cuerpos, una cosa... No tiene nombre, realmente. O sea, no te puedo llegar a explicar la magnitud del caos que hay ahora mismo allí, de verdad.
1: Es muy duro.
0: Es muy, muy duro, muy duro, muy duro. Y saber que estás aquí y, claro, puedes hacer, pero no estás allí. Entonces, bueno, te genera un poco de frustración, la verdad.
1: Sí, sí. Daily, muchísimas gracias por atendernos.
0: Muchas gracias a ti por el interés y
1: ánimo.
0: Por preocuparse por nosotros.
1: Muchísimo
0: la verdad.
1: Ánimo.
0: Gracias, mi amor. Gracias.
2: Gracias, Juanma. Vamos ahora a la estación de tren de Cádiz. Hoy ha sido una jornada de huelga en Renfe, convocada por el sindicato ferroviario. Los servicios mínimos han garantizado entre el 65 y el 75% de los trayectos en cercanías, media y larga distancia. Pese a algunos retrasos, la situación durante la mañana ha sido de tranquilidad en la estación de la capital gaditana, con menos ajetreo del habitual a causa de los paros. Diego Marchán.
3: La huelga convocada en Renfe por el sindicato ferroviario arranca este lunes y también deja su huella en la provincia de Cádiz. En la estación de la capital, el ambiente que se respira a causa de los paros es de tranquilidad, muy distinto al habitual bullicio de otros días. Para garantizar la movilidad, el Ministerio de Transportes ha fijado servicios mínimos en todos los trayectos. En cercanías circularán 3 trenes de cada 4 en las horas de mayor demanda y la mitad de lo habitual durante el resto de la jornada. En media distancia se prestará el 65% del servicio, mientras que en alta velocidad y larga distancia se mantendrá en torno al 73%.
4: Por lo que tengo entendido, los cercanías supuestamente y que van a tener problemas, pero es lo que te digo, yo cojo media distancia en verdad. Los horarios los he visto todos iguales. Para coger tren y reservar billetes supuestamente no he tenido problemas.
5: Por ahora no he tenido ningún problema, pensaba coger el tren que he cogido y no ha habido ninguna comunicación de que no estuviera ni nada.
6: No, todavía no lo hemos cogido, era a las 10:50, pero ponía en un cartelito que salía ahí 18 y ahora hay 50, no sabemos, esperemos llegar bien a Córdoba.
2: Ha sido también una jornada de protestas en sanidad. Las mareas blancas gaditanas se han concentrado ante la Delegación Territorial de Salud de la Junta de Andalucía ante la incertidumbre que viven las plantillas de cara al plan de verano que comienza esta misma semana. El colectivo alerta de la falta de profesionales y de más cierres de centros de salud por las tardes en relación a lo anunciado por el Gobierno andaluz, contando además con que los centros tendrán apenas un equipo de urgencias insuficiente para atender la alta demanda, dicen, en una época en la que la población aumenta de manera exponencial por la alta afluencia de turistas en la provincia de Cádiz. Tras la concentración, a la que han acudido en torno a medio centenar de personas, los representantes de las mareas blancas han intentado, sin suerte, mantener un encuentro con la delegada Eva Pajares, quien no se encontraba en la sede.
7: La historia de hoy se repite cada año. Ella entiende que en verano hay vacaciones sanitarias. Lo mismo que nos vamos a la playa, pues los médicos se van a la playa y los enfermos que se fastidien, ¿de acuerdo? Sin entender, porque ella no tiene ni idea de sanidad, no tiene ni idea de lo que es sanidad, salud, enfermedad, no sabe nada de eso, pues ella no entiende que las enfermedades no tienen vacaciones.
8: De verdad que no queremos alarmar, ¿eh? Esto es lo que estamos viendo. La marea blanca somos ciudadanas y ciudadanos de la calle, pero no podemos evitar que algunos de nosotras y de nosotros, en nuestro ámbito profesional, somos sanitarios. y esto

0: es lo que vemos. Os damos nuestra palabra de qué es lo que estamos viendo. Gente desesperada.
1: Al margen de las protestas por la jornada de huelga en Renfe y por el plan de verano del SAS, este 29 de junio está marcado también por la primera sesión de investidura de Juan Manuel Moreno, presidente en funciones de la Junta de Andalucía en Sevilla. A la espera de lo que ocurra en la primera votación, ya mañana, nosotros aquí hemos invitado al secretario provincial del PSOE, el partido líder de la oposición y donde también se ha puesto el foco en esta investidura, aunque no solo vamos a hablar de esa cuestión, pero sí vamos a empezar por ahí. Le damos la bienvenida a Juan Carlos Ruiz Boix. ¿Qué tal?
2: Muy buenas.
1: Bueno, es muchas cosas, ¿eh? Es secretario provincial del Partido Socialista, es alcalde del municipio de San Roque y es diputado en el Congreso. Por eso también nos cuesta muchas veces que pueda venir, porque tiene agenda también en Madrid. ¿Qué tal?
2: Bueno, también porque soy padre y sabes que llevo unas circunstancias complejas en los últimos 6 meses, pero sí encuentro momentos para compartir contigo y con la audiencia.
1: Pues aquí estamos. Voy a empezar por preguntarle por ahí, ¿no? Porque la actualidad con la investidura de Sevilla nos lleva ahí, pero vamos a repasar un poquito todo. ¿Por qué es tan inimaginable que el PSOE pudiera abstenerse en esa investidura para evitar la entrada de Vox en el gobierno y las políticas de Vox que tanto rechaza el PSOE y todos los partidos de la izquierda? ¿Por qué es tan inimaginable ese escenario?
2: Porque el PSOE de Andalucía es la alternativa al gobierno de Moreno Bonilla y porque el casi millón de electores, de ciudadanos de Andalucía que confiaron en el proyecto de María Jesús Montero es para luchar contra la privatización de la sanidad a la que viene ejerciendo Moreno Bonilla y porque nosotros no compartimos los principios rectores de un gobierno que ya durante 7 años ha demostrado que va en contra de los intereses de la clase media de Andalucía. Por tanto, no vamos a apoyar esa candidatura de Moreno Bonilla y vamos a tener tiempo de compartir próximas entrevistas porque en la investidura de esta semana va a ser fallida y va a haber momentos a lo largo de estos casi 2 meses en los que tendremos nuevas valoraciones. Yo todavía sigo sin descartar el que haya repetición electoral.
1: Bueno, una repetición electoral que ahora hablaremos también de cómo trataría el PSOE de recuperar la confianza de la ciudadanía con todo lo que está cayendo.
2: Bueno, tenemos unas circunstancias complejas y una situación en la que el PSOE sufre un desgaste a nivel nacional porque todo el foco está en la situación desgraciada en la que algunos protagonistas del partido han incurrido en problemas con la corrupción y viene tapando la realidad económica, una realidad que supone que en el día de hoy hayamos conocido que el gobierno revisa el crecimiento de nuestro PIB en 2 puntos más, pasamos a tener una previsión 2026 de un crecimiento hasta de un 2,6, en materia de empleo seguimos generando las mayores cifras de empleo de la historia de nuestro país, con más de 22,3 millones de personas cotizando la Seguridad Social. Estamos ante un verano que va a ser espléndido para la provincia de Cádiz, con una ocupación que va a batir récord, con una generación de empleo que en este caso se va a aproximar a que en Cádiz podamos romper incluso la cifra de las 100.000 personas desempleadas. Ahora mismo hay 108, bajaremos, estoy convencido, en estos 2 meses intensos. Y yo creo que estamos también para hablar de la economía, para hablar del empleo, para hablar de los escudos sociales, como por ejemplo la revisión que va a haber del nuevo decreto en las circunstancias de la guerra en el Oriente Medio, que también afecta a nuestra economía. Y creo que tenemos un gobierno en el que no siempre estamos en la venta y en la comunicación adecuada, porque lo estamos haciendo muy bien en muchos aspectos, sobre todo en esa revalorización de las pensiones, en el crecimiento del salario mínimo interprofesional, en la apuesta por unas becas que están batiendo también récord con más de 2.500 millones de euros dedicados, y desgraciadamente hay algunos episodios puntuales de personas que están muy vinculadas al Partido Socialista, la realidad, que tapan esta historia económica, esta historia de empleo, que es muy positiva para el conjunto de la ciudadanía. Yo sí te puedo decir que veo bares, restaurantes llenos, completamente llenos, que veo el aeropuerto cuando voy a Madrid completamente lleno de actividad, de distintas personas que tienen la oportunidad de viajar, de tener vacaciones o de tener, diría, libertad para hacer movimiento, porque hay una buena economía también en la familia. No únicamente son datos macroeconómicos, lo que pasa es que cada vez queremos y exigimos más y creo que no valoramos el buen gobierno que preside Pedro Sánchez y que también se está portando con el conjunto de nuestro país y especialmente con la provincia de

0: Bueno, de cara a Andalucía, ¿qué 3 o 4 proyectos de la provincia de Cádiz usted cree que son clave en estos 4 años?
1: En estos 4 años yo creo que Moreno Bonilla debería empezar a cumplir su palabra por primera vez, construir el Hospital Regional de Cádiz, no en este caso la firma de un convenio para contar con el espacio, que ya parece que eso se ha resuelto. Ahora lo que nos hace falta es la redacción del proyecto, la ejecución del proyecto. Y queremos que
0: Un
1: tenga
0: hospital de Cádiz.
1: un ritmo mayor incluso al del tercer hospital de Málaga, donde parece que tiene centrada mucha actividad. Nos gustaría que Moreno Bonilla resolviese la cuestión de la comunicación en la Sierra de Cádiz, 19 municipios con una Arcos Antequera, que desgraciadamente es una promesa más de las que él incumple. Nos gustaría que la Ciudad de la Justicia de Jerez, de Algeciras y de Cádiz fuesen una realidad, en este caso como 3 cabeceras de comarca, pero principalmente nos gustaría que no deteriorara la educación pública, la sanidad pública y una de ley de dependencia que se cumpliese a rajatabla, por ejemplo, con el destino de los más de 7.000 millones de euros que se ha comprometido el gobierno de Pedro Sánchez a destinar a la dependencia para que finalmente el Estado cubra el 50% de esa financiación y haya mayores recursos para este servicio que permita, entre otras cuestiones, como principal batalla, el que haya mejores salarios a esas mujeres cuidadoras que cuidan de nuestros mayores y que cuidan de un servicio esencial.
0: Usted hablaba de que no descarta un escenario de repetición electoral en Andalucía. Pase lo que pase en Andalucía y pase cuando pase en las generales, faltan menos, y eso es así, falta menos de un año, 11 meses para las elecciones municipales. Y le vuelvo a hacer la misma pregunta que le he hecho antes, porque claro, usted me habla de los logros económicos del gobierno central, pero yo le vuelvo a preguntar, ¿cómo pretende recuperar la confianza de la ciudadanía de cara a las municipales? Porque esos logros, o sea, reducción de paro, revalorización de las pensiones, subida del salario mínimo, eso se estaba dando ya en las últimas convocatorias electorales y el PSOE en las provincias las ha perdido todas. Entonces, ¿cómo recuperar esa confianza de la ciudadanía?
1: Pues habrá que repetir una de las acciones que tuvo Pedro Sánchez en la campaña previa a las generales del 2023, el 23 de julio, cuando todos los medios de comunicación, todas las encuestas, parece que nos llevaban al matadero, y en una presencia muy activa en los medios de comunicación, tratando de trasladar nuestros mensajes en una campaña a pie de calle. Creo que le supimos dar la vuelta a esas encuestas que eran muy negativas y nos permitieron mantener el gobierno en la Moncloa. Y yo lo que le pido a mis compañeros alcaldes y alcaldesas del Partido Socialista en la provincia de Cádiz es que ya batallen en la calle, como lo vienen haciendo durante los 3 años, y que sigan trasladando cuál es la gestión, balance de gestión y promesa. Porque yo creo que la gente tiene el aval de la palabra cumplida, de la palabra dada, pero luego necesita proyectos para apostar por la continuidad de los 16 alcaldes socialistas de la provincia de Cádiz, perdón, y que se sumen también más proyectos desde la oposición que hoy están a los gobiernos en los 45 municipios de la provincia.
0: Había estado semanas atrás un alcalde socialista de peso en la provincia, como es Javier Ruiz, alcalde de Rota, y había pedido a la dirección provincial socialista, es decir, a usted, bueno, y a otros compañeros, ¿no? Pero usted es el secretario general, bueno, pues que hubiera comunicación con esos alcaldes socialistas para definir ya una estrategia común, un objetivo. ¿Se está produciendo ese diálogo que clamaba?
1: Tenemos comunicación con todos los alcaldes y alcaldesas. Mantuvimos un encuentro la pasada semana a la que asistió también en la
0: ¿Y qué
1: dirección
0: tal?
1: la secretaria general del PSOE de Andalucía, María Jesús Montero, en un encuentro con la dirección provincial junto a los alcaldes y alcaldesas de la provincia de
0: ¿Y
1: Cádiz
0: qué
1: para
0: tal?
1: poner en marcha esa presentación de nuestros proyectos a ese 23 de mayo del 2027. En el año 23, como secretario general del PSOE de la provincia de Cádiz y estando de vicesecretario general conmigo, Javier Ruiz Arana, en la misma dirección provincial, hicimos una apuesta clara por la continuidad de los 22 proyectos de las 22 alcaldías que teníamos entonces. Esa decisión, que para algunos pudo ser error, para mí fue un acierto, voy a repetirla en este 2027, y es que cada alcalde y alcaldesa presente su balance de gestión, presente su proyecto de futuro y van a contar siempre con el apoyo y el respaldo, por supuesto, el de Javier Ruiz también, todos los compañeros y compañeras que son alcaldes en la actualidad en la provincia de Cádiz. Y a ellos les toca defender el proyecto local del PSOE en ese municipio, y creo que hemos dado muestra a los 16 alcaldes que renovamos los proyectos desde el 19 al 23, que los proyectos se pueden ratificar, se pueden...

0: consolidar, se puede avanzar, como ocurría en mi caso, que incluso sumé un concejal más a los 11 que ya tenía y repetí una mayoría absoluta y una cuarta victoria electoral, aun cuando haya un debate nacional que tiene un lastre en nuestra marca, que a veces viene con viento de cola a favor, como nos ocurrió en el 2019 o en el 2023. Había unos debates nacionales, una serie de pactos que la gente no entendía y nos costó más llegar a nuestro electorado.
1: ¿Hay candidatos que ya están claros en la provincia de cara a esas municipales? ¿Cuáles son esos candidatos que están claros?
0: En primer lugar, los 16 alcaldes y alcaldesas, todos tienen la decisión personal de repetir y no va a haber ningún tipo de injerencia por parte de la dirección provincial, sino muy al contrario, respaldo total a la venta de lo que es su balance de gestión y a que nos presenten cuál es el proyecto nuevo de cara al 2027-2031.
1: Por ejemplo, discúlpeme que le interrumpa, hace una semana o dos, ya pierdo la noción del tiempo, José María Román estaba aquí, el alcalde de Chiclana, le preguntábamos si va a volver a ser candidato y dijo que todavía no tiene la decisión tomada. ¿Usted lo animaría a que fuera candidato?
0: Yo lo animaría, tiene balance de gestión, victorias importantes en su municipio y sí que cuenta con una edad que le hará pensar esa decisión, pero yo creo que José María Román finalmente aceptará revalidar la candidatura del PSOE de Chiclana y estoy convencido que es positivo para las siglas del partido el mantener la alcaldía de Chiclana y es, por tanto, yo creo que un baluarte del partido en Chiclana y sería positivo que decidiese finalmente, como creo que va a ocurrir, el encabezar nuevamente las listas del PSOE en Chiclana.
1: ¿No le preocupa, señor Ruiz Bois, que haya municipios de tanta población y por tanto tienen después tanto peso a la hora del gobierno de la Diputación, que se quedó de la manera que se quedó hace 4 años, que es que empataron a diputados con el Partido Popular, o sea que es que eso está ahí? ¿No les preocupa que haya municipios tan grandes como por ejemplo Jerez que no tengan todavía candidato? ¿Quiere decir algo al respecto?
0: No, hombre, no tenemos candidato porque no se han iniciado las primarias. Las primarias se aprobaron el pasado sábado en el Comité Federal a nivel nacional. Hay 3 ventanas, julio, septiembre y noviembre. Ahora falta que el Comité Director, que se va a celebrar esta misma semana, el viernes, apruebe cuál es la ventana que va a utilizar el PSOE de Andalucía, que parece que los medios ya nos han trasladado que se va a realizar en septiembre y por tanto será en septiembre cuando aquí en Jerez, como usted dice, José Antonio Díaz, nuestro secretario general, pues se postule como candidato y espero que sea una candidatura de unidad, espero que sea una candidatura sin necesidad de tener primaria y con todo el apoyo de todas las familias del PSOE de Jerez para obtener la victoria en el Ayuntamiento de Jerez, porque es muy importante por la ciudad en sí, por el peso poblacional que tiene en el conjunto de la provincia y también por los 5 diputados provinciales que se reparten en este partido judicial.
1: Usted tiene mayoría absoluta, lo recordaba hace un instante en San Roque, eso usted se va a volver a presentar, es candidato, está claro. Ahí no hay ninguna duda, ¿no?
0: Lo he anunciado en varias ocasiones y tengo la confianza de los militantes del PSOE de San Roque para poder encabezar nuevamente esa candidatura del PSOE de San Roque para el 23 de mayo del 27. Estoy trabajando ya en la formación del programa electoral, en la acción de trabajo y estoy convencido que en los próximos días usted verá que hay también mucha actividad en el PSOE de San Roque, porque habitualmente cuando uno gobierna centra mucho de su esfuerzo en la institución, en el ayuntamiento o en el congreso, pero también va a haber ahora una comunicación más fluida, más cercana en los próximos 11 meses para construir nuestro programa electoral, el del futuro, el que yo digo, no solo el balance de gestión, sino cuáles son las promesas que vamos a tratar de cumplir en el periodo 2027-2031 y tiempo también para que hagamos balance de gestión de cuál es el grado de cumplimiento de nuestro programa electoral, que le avanzo ya que los números que estamos trabajando supera el 80% de esas promesas que hicimos en el año 2023.
1: ¿Le gustaría ser también candidato en el Congreso, seguir con esa presencia en el Congreso de los Diputados? ¿Cree que es bueno?
0: No toca todavía, no toca ahora. Sí es cierto que me siento satisfecho y contento y es una experiencia positiva la que vivo en Madrid, pero cuando llegue el momento, no adelantemos los tiempos. Ahora mismo estamos centrados en la actividad municipal y la actividad de las elecciones locales y aunque haya muchos que quieran abrir el debate de la fecha electoral, yo lo quiero dejar únicamente en la persona que tiene la competencia, que es Pedro Sánchez. Pedro Sánchez ha dicho que no va a coincidir con la fecha electoral de las municipales y ahora tiene que contar con la libertad de encontrar la ventana de oportunidad, que tengamos las mejores opciones y no en este caso con una serie de medios de comunicación de la derecha o unas encuestas muy intoxicadas que señalan que hay una dificultad enorme. Ya lo demostró en el 2023 que pudo formar

0: gobierno, en este caso en acuerdo con distintas fuerzas políticas, ahora vamos a ir con una economía que funciona, con un empleo que bate récord, con unas políticas de becas que son mayoritarias, con una apuesta por un salario mínimo que se ha ido revalorizando al igual que las pensiones, y yo creo que tenemos argumentos suficientes para obtener la victoria en las próximas generales del 2027 y para que Pedro Sánchez cuente con el equipo de compañeros y compañeras para encabezar la lista en las distintas provincias.
1: O sea que para usted ahora mismo la legislatura ni de broma está acabada, no está agotada.
0: Pues no, estamos trabajando en la elaboración de los presupuestos generales del Estado 2027. Creo que van a ser unos presupuestos de expansión, con crecimientos, como digo, del PIB del 2,6, que se suman a los crecimientos que hacen que nuestra
1: Pero ¿qué
0: economía
1: le puede hacer pensar
0: lidere
1: que la gente
0: Europa.
1: pueda creer que va a haber presupuesto en 2027 si todavía no ha habido presupuesto en toda la legislatura? Porque esta vez sí, cuando se van a convocar elecciones más pronto que tarde, más tarde que pronto, pero que le quiero decir que es que las elecciones tienen que ser en 2027. Ahora se van a aprobar presupuestos. ¿Qué credibilidad cree que puede tener eso?
0: La credibilidad que podemos tener es la de contar con esos presupuestos que permitan seguir creciendo, seguir repartiendo la riqueza, y donde yo creo que el escudo social que viene construyendo el gobierno de Pedro Sánchez merece la continuidad con un documento de presupuesto que no sea únicamente el del año 2023, que vuelvo a decir, ha servido y ha sido útil para el crecimiento que venimos desarrollando, que venimos compartiendo, pero que un nuevo documento más actualizado permitirá el fijar cuáles son nuevamente nuestras prioridades, que van a estar centradas en la vivienda como principal reto que tendrá el próximo gobierno del PSOE, el próximo gobierno de Pedro Sánchez, y creo que hay tiempo suficiente, todavía queda un largo año que le está haciendo a algunos la legislatura muy, muy larga, aquellos que decían que iba a ser una legislatura corta, de julio del 2023, ya hemos llegado a julio del 2026, cumplimos 3 años, queda 12 meses. Entiendo que la derecha, que cree que es la propietaria del gobierno de España, que las instituciones le corresponden por razón divina, pues yo creo que se le está haciendo un gobierno muy largo, pero quedan 12 meses para seguir avanzando en derechos, para seguir avanzando en empleo, para seguir consolidando una economía que es la que locomotora de la economía de la Unión Europea, y por tanto hay tiempo para presentar los
1: Estamos
0: presupuestos y para aprobarlo.
1: terminando. En los últimos días, la semana pasada, el jueves, estuvo por aquí, yo creo que usted lo conoce, Juan Miguel Becerra, que es CEO de la empresa SW Demoscopia, y dejó un titular que la verdad es que era llamativo, porque claro, la semana pasada, no sé si lo vio, seguro que sí. Se publicó una encuesta de Social Data que decía que si José Antonio Barroso volviera a ser candidato en Puerto Real, pues sacaría 9 de los 21 concejales, sacaría el 33% de los votos, triplicando pues a todos los partidos, por ejemplo, de la izquierda. Entonces, Juan Miguel Becerra decía que si Pedro Pacheco en Jerez, con lo que acabamos de decir de Barroso, más la vuelta de Pedro Pacheco, sí. Se le concediera el indulto que tiene solicitado desde hace años y que todavía no ha tenido respuesta por parte del gobierno central, que sería interesante ver porque no solo alterarían los gobiernos municipales de Puerto Real y de Jerez, sino también podrían condicionar el gobierno de la Diputación. ¿Qué opinión le merece esta reflexión?
0: Bueno, por lo pronto tiene toda mi consideración profesional, Juanmi Becerra, con el que vengo trabajando pues desde hace más de una década en distintas situaciones de mi pueblo, en San Roque, o de la provincia, y conozco parte de su tarea a nivel nacional, y por tanto entiendo que sus argumentos pues están bastante soportados en distintas tareas, encuestas que él hace. Con respecto a la presencia de José Antonio Barroso en Puerto Real, lo que sí me gustaría es que todos los actores a nuestra izquierda fuesen con una única papeleta para que fuese más productiva. Luego, bienvenido a la presencia
1: ¿Pero
0: electoral.
1: a vuestra izquierda o con ustedes también?
0: No, no, a nuestra izquierda.
1: Ah.
0: Nosotros tendremos un proyecto único, en este caso, de liderar a la socialdemocracia en Puerto Real. Entiendo que nuestro compañero Carlos Salguero, como secretario general, está trabajando en ese proyecto y estoy convencido que va a obtener los mejores resultados. Tuvimos un resultado negativo de 5 concejales. El reto es crecer y creo que hay un campo amplio para crecer. Y aquí, en Jerez, yo creo que la presencia de Pedro Pacheco defendiendo políticas de izquierda junto a las del Partido Socialista, pues puede hacer que el tablero que está inclinado hacia la derecha con una mayoría absoluta de María José García Pelayo y una apuesta por Vox, pues se rompa. ¿Es positivo el regreso de Pedro Pacheco? En mi opinión, sí. creo que tiene una injusticia, en este caso con una sanción desorbitada por la situación que vivió en sus últimos años de gobierno. Creo que es importante el que pueda participar.

0: Participar y espero que cuando participe pues obtenga un resultado por debajo del del Partido Socialista, pero que nos permita conformar un futuro gobierno de izquierda con José Antonio Díaz al frente en la alcaldía de Jerez.
1: ¿Cree que sería, por tanto, razonable el indulto, que llegara el indulto?
0: Creo que hay indultos que se han ofrecido también en inhabilitaciones políticas, como por ejemplo en aquellos que trabajaron en la Gürtel. Una Gürtel que, por cierto, Jerez tiene mucho que hablar. María José García Pelayo podría hablarnos de la Gürtel de Jerez, podría hablarnos de por qué los caballos estuvieron allí en esa Plaza Mayor de Madrid, por qué prescribieron los delitos supuestamente, o esos presuntos delitos, pero tiene mucha información. Pues el que delató la Gürtel tuvo luego un indulto a una inhabilitación, que yo creo que se puede sumar también el indulto y debería llegar el indulto para Pedro Pacheco. Y que pueda presentar su proyecto, si es que lo quiere mantener, a la ciudad de Jerez. Y luego nosotros vamos a defender siempre el proyecto de José Antonio Díaz, el proyecto del PSOE de Jerez. Pero yo creo que sí que movería el tablero político, no solo de la ciudad de Jerez, también el tablero político en la Diputación Provincial de Cádiz. Luego ha coincidido con las valoraciones de Juanmi Becerra.
1: Me quedan solo dos cuestiones. La última es de futuro más provincial, de proyectos de provincia y de situación de la provincia. Y la primera es más para adentro. ¿Qué le dice a votantes, simpatizantes del PSOE, gente que haya votado al PSOE alguna vez y que ahora se siente asqueada de todo lo que está viendo? ¿Qué le dice?
0: Bueno, yo haría un llamamiento a los protagonistas del PSOE, a esas figuras políticas que tienen la oportunidad en tiempos difíciles de encabezar nuestras candidaturas en los 45 municipios. Yo haría un llamamiento a la responsabilidad de todas aquellas personas con distintas responsabilidades en los distintos gobiernos anteriores, ya sea en la Junta de Andalucía, ya sea en la Diputación Provincial o incluso en gobiernos locales, que es tiempo en estos momentos complejos y difíciles de dar la cara y de defender el proyecto socialdemócrata y por tanto yo partiría de ahí, de que dirigentes del partido asuman responsabilidades para que luego podamos compartir esos resultados en la globalidad, porque yo tengo el honor de encabezar la candidatura del PSOE en San Roque, asumo por tanto al 100% la responsabilidad de lo que allí ocurra, pero en el gobierno de la Diputación Provincial de Cádiz, que muchas veces hablamos, esa responsabilidad es compartida por los 45 municipios. También hago un llamamiento a la reflexión a los secretarios generales locales para que evalúen quién puede liderar nuestra candidatura con el mejor perfil de mujeres y de hombres que reúnan esas mejores condiciones de liderazgo, de comunicación o de empatía con la población, que muchas veces no coincide con el secretario general local o muchas veces no coincide con alguna persona que ya ha obtenido un resultado negativo en años anteriores, en convocatorias anteriores, pero que lidera todavía el PSOE en la localidad, pues esa persona tiene que encontrar a nuestros protagonistas y referentes que mejor empaticen para que encabecen esas candidaturas. Y luego, con las dificultades, he vuelto a decir, en el 2019 teníamos viento de cola a favor porque la marca se presentó con un gobierno nuevo de Pedro Sánchez tras la moción de censura, un gobierno de hombres y mujeres que aportaban votos, que nos dieron votos en el 2019. En el 2023 fue más difícil, creo que la política de pacto generó un ruido que tapó los avances económicos, los avances en empleo, y eso dificultaba la obtención de victorias. Desgraciadamente perdimos en ese camino 6 alcaldías, pero en el 2027 ya conocemos esa realidad. Sabemos que ahora mismo hay encuestas y una situación difícil por los delitos de corrupción que vienen vinculados con protagonistas del partido, que sí que es así, hemos pedido disculpas y por tanto nos pesa hoy en día la marca, pero vamos a intentar de formar proyectos en comunicación con los colectivos vecinales, con las AMPA, con los clubes deportivos, con la realidad del tejido asociativo de cada municipio y encontrando a aquellas mujeres y hombres que mejor sepan empatizar con ese proyecto y con la población, pues estoy convencido de que le vamos a dar la vuelta a las encuestas y vamos a tener los mejores resultados en el
1: Y por
0: 2027.
1: último, y le pido mucha brevedad porque ya sí estamos fuera de tiempo, como provincia de Cádiz y teniendo en cuenta todas las administraciones, ¿qué reclama para esta provincia? Como diputado en el Congreso, como alcalde de una comarca muy afectada por las infraestructuras también, como es el campo de Gibraltar, y usted hasta hace muy poco también ha tenido altas responsabilidades en la Diputación Provincial de Cádiz. Empieza además, todo apunta a una nueva legislatura en Andalucía.

0: ¿Qué reclama para la provincia de Cádiz en políticas? Ya no tanto en proyectos concretos, en políticas. ¿Qué necesita la provincia de Cádiz?
1: Un gobierno comprometido, que cumpla con la provincia de Cádiz, que haga balance de gestión y que diga que teníamos 150.000 desempleados, que nos aproximamos ahora mismo a 100.000 desempleados, que tenemos que seguir batallando y trabajando por tener la mayor carga de trabajo en Navantia, en los astilleros, en Airbus, por seguir liderando la energía renovable en el campo de Gibraltar, por seguir sumando la defensa de nuestro sector primario, a la agricultura, a la ganadería, generando empleo, generando oportunidades, que el turismo siga haciendo una política importante de generación de empleo y al mismo tiempo que mejoren nuestras infraestructuras. Luego, balance de gestión y nuestras promesas. Esa AP4, liberada por un gobierno socialista en dos trozos, primero Manolo Chávez, luego Pedro Sánchez, y que hace que hoy en día esté socializada al máximo esa autovía que une Cádiz, Jerez con la ciudad de Sevilla, tiene que tener un tercer carril y por tanto hay que cumplir. El aeropuerto de Jerez tiene que tener mayor actividad comercial y por tanto ahí se tiene que implicar la Junta de Andalucía también para que tengamos un mayor número de vuelos de destino y en definitiva mayor actividad. Tenemos que dar balance de gestión positivo del Brexit, en este caso del acuerdo con el Reino Unido y la Unión Europea, que va a permitir contar con un nuevo aeropuerto en nuestra provincia y con dar continuidad a los 15.000 empleos que van a tener los mismos derechos laborales, pensiones, que también en el campo de Gibraltar afecta a un gran número de ciudadanos y de ciudadanas. Creo que hay compromiso del tercer carril en nuestra circunvalación del campo de Gibraltar y hay otras actividades que se tienen que ir sumando en el conjunto de la provincia a nivel estatal, pero hay muchas políticas que están cedidas a la comunidad autónoma y lo que sí tenemos es muy deficiente los servicios públicos de la educación pública, de la sanidad pública, de las dependencias que corresponden a Moreno Bonilla y que tiene un maltrato continuo sobre la provincia de Cádiz, sin respuesta a las necesidades de los vecinos y vecinas, que somos más de 1.300.000 gaditanos y gaditanas que queremos una Junta de Andalucía que sí preste servicio y no únicamente promesa en Canal Sur.
0: Por cierto, en cuanto a los presupuestos de 2027 que usted antes, de los que usted antes hablaba, ese tercer carril de la autopista AP4, ¿van a pelear los diputados por la provincia de Cádiz para que en el presupuesto 2027 también vaya ese tercer carril hasta la provincia de Cádiz, no se quede en Sevilla?
1: Pues está claro que sí. Comienza en Sevilla, hay un primer tramo hasta Los Palacios, un segundo tramo hasta Jerez y un tercer tramo hasta hacia la ciudad de Cádiz. Y también vamos a pelear porque Cádiz, que es la octava provincia en población del conjunto del Estado, tenga AVE. Y ese AVE no ha llegado con los gobiernos de Rajoy y todavía no ha llegado con los gobiernos de Pedro Sánchez. Luego hay que avanzar para que no seamos, en este caso, muy localistas, sino que defendamos la entrada del AVE a la ciudad de Jerez como primer reto, como primera población, porque así es, en este caso, más de 230.000 habitantes, pero que sea la puerta de entrada del AVE a la provincia de Cádiz para que conecte con la bahía de Cádiz y también con la bahía de Algeciras.
0: O sea, al final la apuesta sería que se quedara en Jerez.
1: No, la apuesta sería que sea la puerta de entrada para que llegue ya a la provincia de Cádiz. Ese sería el primer tramo, Sevilla-Jerez, y luego, por supuesto, que llegue a la bahía de Cádiz y también a la bahía de Algeciras.
0: ¿Y eso quieren que vaya a los presupuestos de 2027?
1: Yo quiero que vayan al presupuesto y no estoy convencido que Óscar Puente y Pedro Sánchez tienen ese guiño y ese compromiso para que esa obra se pueda comenzar a redactar, que yo nunca hago promesas que no son realistas, a redactar esos proyectos para que pueda estar ya de una vez por todas el trazado de Sevilla-Jerez-AVE y luego tendrá segunda fase para otros lugares. No puedo defender lo contrario con el de Sevilla-Los Palacios de la P4 y pensar que luego no va a llegar a Jerez y luego va a llegar a Cádiz, pero son tramos y la gente sabe que primero se inicia y luego se concluye. Y con los gobiernos socialistas se ha cumplido en la liberalización del peaje entre Cádiz y Jerez con Manolo Chávez, y se ha cumplido con la liberalización del peaje entre Jerez y Sevilla con Pedro Sánchez, que no se hacía con Aznar, que era el que renovaba continuamente esos contratos de las adjudicatarias de autopistas. Ahora mismo está más que socializada la AP4, que por eso tenemos esas colas, porque todo el mundo puede compartir los carriles de la AP4.
0: Juan Carlos Ruiz Boix, hasta aquí nos hemos pasado un poquito de tiempo, pero bueno, no está mal, porque tampoco lo tenemos aquí tan a menudo como quisiéramos, con lo cual dejamos ahí esa conversación, por lo menos hoy hasta aquí, y ya veremos cuando tenemos la siguiente. Muchísimas gracias por este tiempo, que siga habiendo mejoría en lo personal, que es lo más importante, Y gracias por haber estado con nosotros, secretario provincial del Partido Socialista, diputado en el Congreso y alcalde de San Roque. Hasta la próxima.
1: Muchas gracias.
0: Hacemos una primera pausa. A la vuelta nos vamos al

0: Campo de Gibraltar porque el Peñón ha dejado de formar parte de la lista española de paraísos fiscales tras más de 3 décadas. Hasta ahora. Ya estamos de vuelta en Viva 7. La Guardia Civil ha desarticulado un grupo criminal que estaba a punto de asaltar una guardería de droga haciéndose pasar por policías. La operación Asher se ha saldado con 9 detenidos, un 10º investigado que ya se encontraba en prisión y 17 registros practicados en distintas localidades de la provincia de Sevilla. La investigación comenzó el pasado mes de noviembre tras localizar 2 vehículos robados en una vivienda de alquiler turístico de Conil. Los agentes hallaron armas de fuego, chalecos antibalas y equipamiento policial que, según la investigación, iba a utilizarse para ejecutar un vuelco, es decir, el robo de una guardería de droga a otra organización criminal. El grupo está además relacionado con el asalto a un joyero en Arcos y con un tiroteo en el que resultó herido un guardia civil. Más asuntos. El Gobierno de España ha eliminado de manera oficial a Gibraltar de su lista de paraísos fiscales tras 35 años. La medida va a beneficiar a miles de trabajadores transfronterizos y dejará, según el Ayuntamiento de la Línea, unos 30 millones de euros al año en la economía local. Valeria Rullu.
1: Hacienda justifica esta salida histórica por el intercambio de información tributaria y también por la cooperación fiscal entre ambas partes. En la línea, el alcalde Juan Franco celebra una medida que, según el ayuntamiento, beneficiará a miles de trabajadores transfronterizos. La principal consecuencia será que muchos dejarán de pagar la diferencia del IRPF, permitiendo que alrededor de 30 millones de euros al año permanezcan en la economía local.
2: Acaba de salir publicado en el Boletín Oficial del Estado la orden por la que se saca a Gibraltar de la lista de jurisdicciones no colaborativas. ¿Esto qué significa? Significa que una persona que esté trabajando en Gibraltar va a seguir obligada a presentar declaración respecto del impuesto sobre la renta de las personas físicas, pero cuando ganen menos de 60.000 euros, es decir, la inmensa mayoría de los trabajadores, no van a tener que pagar la diferencia. Entendemos que esto es una medida que va a redundar totalmente en lo que es la economía de la línea, ya que calculamos que van a circular por la ciudad en torno a unos 30 millones de euros que actualmente se están dedicando a pagar esa diferencia sobre el impuesto de la renta.
0: El consorcio de bomberos ha presentado hoy en Jerez 31 cámaras térmicas que se van a incorporar al servicio de toda la provincia. Estos aparatos van a ayudar a encontrar víctimas de incendios en lugares de poca visibilidad. Juanma Pérez Rendón.
3: Los bomberos de la provincia de Cádiz tienen desde hoy 31 cámaras térmicas nuevas como esta que se incorporan a los recursos técnicos del servicio. Con estos aparatos se puede, por ejemplo, encontrar a una persona o a un animal atrapado en un incendio en un escenario de poca visibilidad porque haya mucho humo o detectar focos de incendios que no se hayan podido encontrar a simple vista. En definitiva, estas cámaras se convierten en los ojos de los bomberos en cualquier intervención. Con ellas se aumentan y mejoran los recursos de este cuerpo y hoy el presidente del consorcio ya adelanta la licitación además de 12 nuevos camiones, así como el compromiso del refuerzo de los recursos humanos en la provincia.
4: Y hoy damos un paso más, seguimos trabajando para mejorar día a día este consorcio de bomberos de la provincia de Cádiz. Créanme que hay muchas cosas que mejorar, pero también no solamente la parte de recursos humanos, que vamos a dar pasos importantes este año para dotar de más personal a todos y cada uno de los parques de bomberos de la provincia de Cádiz, sino también dotar a nuestros profesionales de las herramientas para que trabajen en las mejores condiciones de seguridad.
0: Gracias, Juanma. Ponemos ahora el foco en la sierra. Ha habido una reunión para abordar la ejecución de las ayudas destinadas a reparar los daños del tren de borrascas de febrero. El Gobierno de España ha destinado a la Sierra de Cádiz más de 47 millones de euros, la cifra más alta registrada hasta ahora para este territorio, con el objetivo de paliar los desperfectos provocados entre enero y febrero de 2026 por unas lluvias que triplicaron la media habitual y dejaron infraestructuras, caminos y edificios seriamente afectados. De esa cantidad, 23 millones irán al sector agrario y ganadero para compensar la pérdida de renta de cerca de 2.000 explotaciones. Otros 22 millones se han asignado directamente a los municipios más golpeados y 1 millón corresponde a infraestructuras mancomunadas. En el conjunto de la provincia de Cádiz, el paquete de ayudas roza ya los 120 millones de euros y la sierra es la comarca que más fondos concentra. En servicios públicos, el Ayuntamiento de San Fernando va a reforzar la

0: ayuda a domicilio a través de la empresa municipal EMSA, con mejoras laborales para la plantilla y una ampliación de personal a través de una modificación presupuestaria que permitirá impulsar estas actuaciones. La plantilla tendrá una tercera paga extraordinaria, el incremento de las compensaciones por uso de vehículo propio, mejoras en vestuario y avances en conciliación familiar. En las próximas semanas habrá una convocatoria de 165 plazas para el servicio de ayuda a domicilio, de las que 120 serán contratos indefinidos y 45 fijos discontinuos, junto a una nueva bolsa de empleo. En educación, el nombre del CEIP Adela del Moral ya es oficial para el Colegio de la Barriada de la Paz, antiguo profesor Juan Carlos Aragón. El Boletín Oficial de la Junta de Andalucía ha publicado hoy el cambio de denominación de este centro de Cádiz, aceptando así la petición realizada por el Consejo Escolar tras conocerse la sentencia condenatoria por malos tratos sobre el afamado autor de Carnaval. Una resolución que llega antes incluso de lo esperado y que permite al Colegio Gaditano y a sus familias pasar página tras la polémica. La comunidad de propietarios de los apartamentos y bungalows Bahía Sur en San Fernando ha dado un primer paso hacia la recuperación económica del complejo tras la llegada del nuevo administrador. Se espera recuperar la imagen de este complejo con el objetivo de aspirar en el futuro a una cuarta categoría de 4 estrellas. El Ayuntamiento de Cádiz, de la mano de diferentes colectivos vecinales, ha presentado hoy una nueva edición de las fiestas de barrios, que van a recuperar la esencia de las antiguas verbenas para llevar el folclore gaditano a diferentes puntos de la ciudad. La primera cita será el 4 de julio en el patio de Tacita de Plata, con actuaciones de flamenco, carnaval y música en directo.
1: Aquellas noches de verano en la calle, familias enteras juntas, niños y niñas jugando, vecinos que se reencuentran y generaciones distintas compartiendo espacio y música. Pues eso es lo que queremos recuperar, la vida en comunidad en los barrios de Cádiz.
0: Ha llegado el verano y mañana se activa otro aviso amarillo por calor en la campiña. Las altas temperaturas acentúan la evaporación de agua, así es que vamos a repasar ahora el estado de los pantanos en la provincia. Embalses que están al 86% de media. José Antonio Benítez.
2: Sí, sin lugar a dudas, los pantanos de la provincia de Cádiz atraviesan un buen momento. Las reservas de media se sitúan esta semana rozando el 86%, concretamente el 85,89%. Esto quiere decir que almacenan actualmente 1.538 hectómetros cúbicos, una cifra que supera con creces lo almacenado hace justo un año, que era exactamente de 980 hectómetros. La mayoría de los pantanos gaditanos superan el 80%. Almodóvar encabeza esta lista con el 97, seguido muy de cerca por Arcos, donde me encuentro en estos momentos, con el 93%. También están por encima del 90% Barbate, con un 90,65%, Guadalcacín con un 90,49% y Guadarranque con un 90,64%. Celemín se sitúa en el 89,2%. En niveles algo más bajos, pero aún holgados, se encuentran los Hurones y Charco Redondo, ambos en torno al 82%, exactamente con un 82% y un 82,20% respectivamente. Borno se queda en el 79,37%, mientras que Zaral Gastor es el que presenta un nivel más ajustado, con un 71,35%. La diferencia de más de 559 hectómetros cúbicos respecto al año anterior deja a la provincia gaditana con reservas muy superiores a las del mismo periodo del año 2024 y sitúa a los pantanos en una situación favorable de cara a los próximos meses. Con embalses como Almodóvar al 97%, Arcos al 93% o Guadalcacín al 90,49%, las comunidades de regantes de la campiña y del entorno del Guadalete tienen agua suficiente para afrontar la campaña sin los cortes que hubo hace un año. Esta situación permite mantener cultivos de regadío como el maíz, el algodón, remolacha, frutales y las hortalizas tempranas de la zona de Jerez, Arcos, Guadalcacín.
0: Y nos vamos a Cádiz de nuevo ahora para hablar de gastronomía. Lomo de lubina, mejillones y gambas. Esta es la base del cachopo de pescado de la Cueva de Plocia, finalista internacional de los premios que otorga la prestigiosa Guía del Cachopo. Vamos a conocer paso a paso cómo se elabora esta joya de la cocina gaditana. Diego Marchán.
3: Hace unos días conocimos aquí en la Cueva de Plocia al mejor cachopo de Andalucía y hoy vamos a conocer cómo se hace uno de los finalistas a mejor cachopo del mundo en la modalidad de pescado. Nos lo explica Raquel Coimbra, aquí de la Cueva de Plocia. ¿Qué es lo que estás haciendo?
4: Pues mira, estamos haciendo el cachopo de pescado.

0: que va con lomos de lubina, relleno de mejillones y gamba, que lo hago como en ajillo, ahí con su salsita. Luego va terminado en una salsita verde. Y aquí estamos con el proceso.
1: Un proceso que es más complicado que el de la ternera, ¿no? Porque al final los materiales son distintos.
0: Es más complicado porque el pescado no se trabaja igual que la carne. Y para cerrarlo, pues, tampoco es lo mismo, ¿sabes? Pero bueno, ahí vamos. Esta vez es que es más complicado, pues tengo que terminar cerrándolo con los parillos. Es una cosita diferente. Pero que a la gente le está sorprendiendo mucho.
1: Está, hombre, ha triunfado a nivel internacional. Nos enseñabas antes la cantidad de restaurantes en todo el mundo que se han presentado a este premio, y estar ya entre los finalistas es un premio en sí mismo, ¿no?
0: Hombre, para mí es mucho, la verdad, porque viendo todos los restaurantes que se han presentado, pues quedar entre los 10 mejores del mundo, para mí ya he haber ganado. Yo para mí eso ya me lo quedo como si fuera a ganar el primer premio, igual. Porque para mí, la verdad, es que como el de carne tampoco me esperaba que fuera a quedar en un puesto tan alto, digamos. ¿Sabes? Pero muy contenta con los resultados, muy contenta. Y la gente, todo el mundo que lo prueba, pues la verdad que el de carne le encanta a la gente, pero lo que al final está más sorprendiendo a la gente es el de pescado, porque es algo diferente.
1: Este, además, eso implica una elaboración distinta, por eso tú también recomiendas que se haga por encargo, ¿no?
0: Por encargo. Este me vendría bien que la gente que lo quieran, que me lo encargue, no por nada, sino porque la elaboración, como estáis viendo, no es igual y tiene más tiempo de elaboración. También ese pescado tampoco me gusta tenerlo tanto tiempo ya hecho, porque no es lo mismo que la carne.
1: Y ahora vamos ya al proceso, digamos, de montar lo que es
0: el cachopo en sí. Ahí está. Ahora, igual que el de carne, lo terminamos con un poquito de harina. Mira, a ver, por aquí. Se abre un poquito. Hay que ir por ahí. El pescado es más delicado.
1: Claro.
0: De tratarlo con más cariño.
1: El otro iba rebozado en panko. ¿En este también
0: este
1: es lo mismo?
0: Este también va en panko. Uh-huh. Este también va en panko. Igual. Ahora lo pasamos ya por el huevito. Uh-huh. Se tiene que quedar bien porque con la harina el huevo le cuesta más trabajo.
1: Vemos que no es una elaboración sencilla y que tiene que tomarse su tiempo.
0: La verdad es que sí, que con esto tengo que tomar mi tiempo, hacerlo más, con más delicadeza, que es diferente a la carne, pero bueno, se hace.
1: Nos contaste en toda nuestra anterior visita que tu especialidad son los guisos, lo que a ti te gusta son los guisos, pero este éxito que están teniendo los cachopos han animado a que se haga, y entiendo que la gente también lo viene buscando.
0: La verdad que la gente lo viene buscando, y desde que ha pasado esto, pues tengo que tener cachopo todos los días. Yo creo que me ha quedado un loca nada más ya para hacer cachopo, porque la gente es lo que me está pidiendo y lo que me está demandando. Y aquí lo vamos a empanar con el panko.
1: Este ya sería el último paso,
0: y ya iría frito. Uh-huh. Y ya le hacemos una salsita verde con sus patatas. Uh-huh. Y iría emplatado con las patatas abajo, el cachopo frito en lo harto, su salsa verde por encima y su gambita puesta en lo harto.
1: Un acompañamiento de gama, aparte del relleno, que
0: claro,
1: también lleva, ¿no?
0: Claro.
1: Pues ahí lo vemos cómo queda este cachopo. Ahí vemos cómo queda este cachopo, que va a ir al plato ahora mismo. Son el que se trata con mimo, ¿no?
0: Sí, porque si no, este ya estaría listo para freírlo y meterlo en la salsa verde.
1: Pues listo para freír y para disfrutar, el que lo quiera, aquí en la Cueva de Plocia, en Cádiz.
2: Hacemos una última pausa. A la vuelta repasamos la actualidad deportiva, consultamos los titulares de los periódicos, vemos con detalle la información del tiempo para mañana con la activación en la campiña de una alerta amarilla por calor y nos pasamos por el Festival de Jazz de Vejer. Hasta ahora. Seguimos en Viva 7. Bienvenidos de nuevo. Repasamos ya la actualidad deportiva con Juanma Pérez Rendón.

0: ¿Qué tal, Juanma? ¿Cómo estamos?
1: Buenas tardes, Ana, ¿qué tal?
0: Bien, ¿todo bien?
1: Bien, muy bien.
0: Venga, pues
1: De
0: vamos
1: lunes,
0: allá.
1: de lunes.
0: ¿De
1: Venga.
0: lunes de mundial?
1: De lunes de mundial. De lunes de mundial. Bueno, vamos rápidamente con la actualidad deportiva que tenemos para la jornada de hoy. Ya saben, bueno, estamos en verano y los clubes empiezan a preparar sus pretemporadas. Comenzamos hablando del Cádiz, que ya ha dado a conocer algunos de los compromisos amistosos que tiene para este próximo periodo de pretemporada, comenzando como cada año en Benalup contra el Barbate. Va a ser el próximo 14 de julio, una cita clásica, desde luego, para el verano del Cádiz. El día 29 va a jugar contra el Ceuta en Sanlúcar de Barrameda, en el Estadio del Palmar, y el 1 de agosto se enfrentará a domicilio, eso sí, al Tenerife. Ese es por ahora los tres compromisos que tenemos confirmados por parte del Cádiz Club de Fútbol. Si hablamos de fichajes, nos vamos a Algeciras, que ha firmado al delantero Raúl Rubio, que llega procedente del Real Avilés y que firma por 2 temporadas. Pasó por el Egea, el Brea, la cantera del Real Zaragoza, el Calahorra y la Sociedad Deportiva Logroñés. Y ahora llega, como decimos, al Algeciras para aportar goles en esta nueva temporada en Primera Federación. Por su parte, el Jerez Club Deportivo se ha hecho con los servicios de Rubén Mesa, delantero que aterriza procedente de la Deportiva Minera, con la que esta temporada ha hecho 13 goles. El ariete tiene una amplia experiencia tras haber pasado por clubes como el Badajoz, Atlético de Madrid B, Recreativo de Huelva, Rayo Majadahonda, Extremadura, UCAM Murcia, Numancia o Estepona, entre otros. Además, el club ha cerrado la continuidad de Celu y espera poder anunciar el fichaje del ex del Cádiz, Fali Jiménez. También el Jerez Club Deportivo ha dado a conocer esta tarde el calendario de partidos amistosos para esta pretemporada. Se va a enfrentar al Jerez Industrial, al Chiclana, Portuense, Betis C, Real Jaén, Juventud Torremolinos y Unión Deportiva Roteña. Hablamos del sanluqueño, porque el atacante Ritoré, Javier Domínguez, procedente del San Roque de Lepe, se convierte en nuevo jugador verdiblanco para la próxima temporada en Segunda Federación. Nacido en 2001, viene de realizar una gran temporada en el club onubense, como decimos, en el San Roque de Lepe. Estamos viendo uno de sus goles esta temporada. Destaca por sus 8 tantos, precisamente esta pasada campaña 25-26, y la versatilidad que ofrece para ocupar las posiciones tanto de extremo como de media punta. Por su parte, el Jerez Deportivo Fútbol Club ha fichado al centrocampista Sergio Esteban, que llega procedente del Mijas Las Lagunas, con el que este año ha logrado el ascenso a Segunda Federación, jugando 34 partidos y haciendo 3 goles. Se formó en la cantera del Málaga y ha pasado por el Alaurino, San Pedro y El Palo. Y hablamos de balonmano, porque Barbate ha acogido este fin de semana el 28º torneo Recortes de Mojama Arena Sur, una de las citas más consolidadas del circuito andaluz de balonmano playa, que ha reunido en la Playa del Carmen a equipos llegados desde distintos puntos de Andalucía. La representación barbateña firmó un destacado papel con 3 títulos en las categorías cadete, juvenil y senior masculinas, además de 2 subcampeonatos en infantil masculino e infantil femenino. Durante 2 jornadas, el torneo volvió a reunir a deportistas, técnicos, familiares y aficionados, consolidando a Barbate como uno de los referentes andaluces del balonmano playa. Pues ahí queda esa cita que hemos tenido también en una provincia en la que también se da mucho el deporte de playa. Tenemos que aprovechar, evidentemente, el gran espacio que
0: Sobre
1: tenemos.
0: todo tú, que estás blanquito.
1: Yo a mí no me da el sol. Yo no salgo de aquí.
0: Hasta mañana.
1: Hasta mañana.
0: Vamos ahora con los titulares de los periódicos de mañana. Empezamos en Viva Jerez, su director es Abraham Ceballos. Buenas noches.
2: Hola Ana, pues en nuestra edición de mañana precisamente nos hacemos eco de la entrevista que has realizado hace unos minutos en este espacio Viva 7 con el secretario general local del Partido Socialista, Juan Carlos Ruiz Boix, sobre todo porque ha dicho cosas muy interesantes y que tienen mucha incidencia en el caso de Jerez, como todo lo relativo a la posible presencia de la figura de Pedro Pacheco en las municipales del año próximo, si se consuma el indulto solicitado al gobierno, y también sobre las pretensiones del Gobierno Central de incluir en los presupuestos de 2027 una partida para redactar el proyecto que acercaría el AVE hasta la provincia de Cádiz y más concretamente hasta Jerez. Pero también llevamos otros datos y detalles importantes del día, como la alerta de calor que se va a activar esta semana y va a afectar, por supuesto, a Jerez, donde se esperan temperaturas que van a rondar los 39 grados y además con noches tropicales.

en las que el termómetro no va a bajar de los 25 grados, en especial a partir de este próximo jueves. Y también una experiencia, en este caso, una recopilación de imágenes curiosas, ya que la diócesis de Asidonia Jerez ha coloreado las imágenes de lo que fue la toma de posesión de Rafael Bellido Caro como primer obispo de la diócesis. Se cumplen 46 años de aquel momento del nacimiento y creación de la diócesis de Jerez y hoy se han compartido una colección de imágenes, como decíamos, coloreadas sobre aquella ceremonia religiosa que tuvo lugar hace 46 años.

0: que nos hacemos eco y compartimos mañana en Viva Jerez.
1: Titulares de Viva Cádiz, Diego Marchán, buenas noches.
2: Mañana en Viva Cádiz hablamos del cambio de nombre ya oficial del Colegio Juan Carlos Aragón, que pasa a denominarse Adela del Moral, tras aprobar la Junta la petición del Consejo Escolar del Centro con el apoyo del Ayuntamiento. También nos centramos en las protestas en relación a la sanidad, pues recogemos las advertencias de las mareas blancas gaditanas sobre un plan de verano de la Junta que deja aún abiertos muchos interrogantes. Recogemos también los detalles del programa de fiestas de barrios y finalmente en deportes, este martes se conocerá el calendario del Cádiz en segunda división y además hablamos con Javier López, que el próximo sábado será nombrado nuevo presidente de la Federación de Peñas Cadistas.
1: Y titulares de Viva Campo de Gibraltar, hoy saludamos a Valeria Ruyu. Buenas noches, Valeria.
3: Saludos. En la edición de mañana de Viva Campo de Gibraltar les ofreceremos los detalles de esos minutos de silencio celebrados en Algeciras y en la línea tras esos devastadores terremotos de Venezuela. También les ofreceremos detalles de ese nuevo colapso en la A7 del campo de Gibraltar tras un accidente a la salida de Algeciras que dejó a un conductor herido y que además también dejó retenciones de horas en prácticamente toda la comarca. Por último, también les hablaremos de ese hombre que ha sido detenido en los barrios tras acosar a su expareja y quebrantar una orden de alejamiento. Todos estos titulares y mucho más en la edición de mañana de Viva Campo de Gibraltar.
1: El Palacio del Mayorazgo en Arcos ha vuelto a abrir sus puertas para acoger la cuarta edición de la pasarela de moda flamenca Atelier del Sur, una cita que une diseño, tradición y compromiso social y que este año ha vuelto a poner el foco en el talento local y en la labor de Cruz Roja, entidad que recibe los beneficios de este encuentro. El desfile se ha fijado este año antes en el calendario, para que las colecciones puedan verse con tiempo de cara a la Feria de San Miguel. Vamos ya con la información del tiempo.

Atentos ya mañana al calor en el interior de la provincia porque se activa una alerta amarilla entre la 1 de la tarde y las 9 de la noche en toda la campiña. Por lo demás será un martes de cielos poco nubosos o completamente despejados en toda la provincia de Cádiz. Las temperaturas seguirán subiendo, salvo las máximas de la vertiente mediterránea, que se van a mantener sin cambios o incluso podrán bajar ligeramente. Los vientos serán flojos y variables en el noroeste de la provincia, mientras que en el resto soplará levante flojo a moderado, con intervalos de fuerza en el área del estrecho. Las temperaturas van a oscilar entre los 20 grados de mínima y, ojo, los 38 de máxima. Vamos a verlo ahora municipio a municipio. Empezamos en Cádiz. Será un día allí completamente soleado. Los vientos serán variables con predominio del este y se alcanzarán rachas de hasta 20 km por hora. Las temperaturas se moverán entre los 25 grados de mínima y los 32 de máxima. En Jerez también será una jornada plenamente soleada. Estará activada la alerta amarilla por calor por temperaturas de hasta 38 y 40 grados. Los vientos serán allí variables con predominio del sur y una velocidad máxima de 15 km por hora. Las temperaturas mínimas llegarán en Jerez a los 22 grados. En Algeciras el día será igualmente soleado, el viento será de levante con predominio del este y rachas de hasta 15 km por hora. Las temperaturas irán de los 20 grados de mínima a los 27 de máxima, muy suave las temperaturas en todo el campo de Gibraltar. Y en Arcos de la Frontera también habrá aviso amarillo por calor, con temperaturas que entre la 1 de la tarde y las 9 de la noche podrían alcanzar incluso los 40 grados. Los vientos serán variables, con predominio del este, y se quedarán en rachas máximas de hasta 15 km por hora. Las temperaturas en Arcos van a oscilar entre los 24 grados de mínima y los 37 de máxima, pero como decimos, con esos picos de hasta 40 grados. Mucha precaución, las personas vulnerables por estas altas temperaturas. Se lo repetimos siempre, la clave está en la hidratación. Y terminamos con la décima edición del Barbadillo Jazz Bejer, un festival que durante tres jornadas ha vuelto a reunir en el municipio artistas nacionales e internacionales, consolidándose como una de las grandes citas culturales del inicio del verano en la provincia de Cádiz. Les dejamos con un fragmento de la actuación de la banda canadiense Bastien de Bass, uno de los grupos encargados de poner el broche

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0: Otra semana más con ustedes y con excelentes invitados en nuestro programa. La semana pasada tuvimos con nosotros a una magnífica actriz, Claudia Ferrante, y hoy tenemos con nosotros a una magnífica enfermera y matrona, Lucía Ginás. Muy buenas.
1: Hola, buenas tardes, Paco. Muchas gracias por invitarme.
0: A ti, gracias, Lucía. Sí. Sabemos que no paras. La formación es una máxima en tu vida. Y bueno, también ayudando a bien nacer.
1: A la venida al mundo, sí, sí.
0: Nosotros queremos saber cómo se llega a ser matrona. Y primeramente, en Universidad y Sociedad nos gusta saber dónde estudió nuestra invitada. ¿Dónde estudiaste y por qué?
1: Pues mira, yo soy una muy, muy, muy orgullosa salustiana. Estudié la carrera de enfermería en Salus Infirmorum, aquí en Cádiz Capital. Y muy orgullosa porque me ancla una historia familiar. Yo he tenido la suerte de tener en mi familia tres sanitarios. Una tía es médico, un tío es enfermero y otra tía es matrona. Entonces, desde pequeña siempre he tenido la referencia.

0: en mi familia en quién fijarme. Y bueno, los tres han estado toda mi vida peleando por a ver qué rumbo cogía, ganó la matrona, pero los dos de enfermería, la matrona y el enfermero, son de salud. Entonces yo soy la tercera de mi familia, enfermera y salustiana. Así que muy orgullosa y no pude hacer mejor elección, desde luego.
1: ¿Qué época estudiaste? ¿En qué años?
0: De 2013 a 2017.
1: Grado en enfermería, por sí. El Centro Universitario de Enfermería, Salud y Enfermero, adscrito a la Universidad de Cádiz.
0: Sí.
1: Tenemos unas imágenes que seguro que te traen gratos recuerdos. Bueno, la calle Ancha 29.
0: La calle Ancha. ¿Cuántos cafelitos la de la calle Ancha?
1: Bueno, ahí es parte de tu vida, 4 años.
0: Sí, sí, sí. Y sigue siendo parte de mi vida, por suerte, porque es que sigo anclada a la universidad, a los profesores, los recuerdos que tengo. Siempre estoy intentando asomar la cabecita por allí y saludar. Es que me encanta.
1: Te vamos a preguntar, siempre en universidad y sociedad nos gusta saber un poco, siempre hay, no sé si viene alguien de derecho, nos dicen muchas veces, no hay verano sin romano por derecho y de izquierda. Bueno, siempre hay asignaturas, docentes que te influyen más, ¿qué asignaturas, qué docentes te influyeron, te marcaron más?
0: Pues mira, ya antes de entrar en la carrera, yo siempre he sabido que quería ser matrona, no recuerdo desde qué año, pero ya lo miro como desde siempre. Y yo entré en la carrera, pues un poco como un trampolín y un medio que me iba a permitir ser matrona, y realmente la facultad como tal no me interesaba mucho. Y estaba súper equivocada, porque antes de entrar creía que me iba a gustar salud sexual y reproductiva, la asignatura y las prácticas, y todo lo contrario. Las asignaturas que más disfruté fueron las de enfermería pura, las quirúrgicas, las de hincar codo, las de estudiar, y bueno, nutrición me encantó con la fantástica Mónica.
1: Mónica Suárez.
0: Todo lo que es de Fran, todo lo que es de Carmen Segundo, es que todos son profesores tan maravillosos que den lo que den, te lo transmiten con tanta pasión, que es muy difícil que alguien te transmita algo con pasión y que no te guste, aunque no sea en principio a lo que tú quieres, de lo que tú quieres trabajar, pero te hablan con tanta pasión, saben tanto, te lo explican de una manera tan sencilla, tan fácil. Es que me enamoré, y lo que más me gustaba era ir a clase. Todo el mundo estaba enamorado de las prácticas y quería ir a clase, sentarme allí y escuchar las anécdotas, la regla mnemotécnica que me tenía que decir, los consejos, me encantaba.
1: Sabemos esas asignaturas que nos has comentado, esos magníficos docentes. Hablemos ahora de, seguro que recuerdas, tu primer día de prácticas. ¿Cómo fue?
0: Mi primer día de práctica fue en medicina interna.
1: ¿Cómo lo recuerdas?
0: Y pues, te diría, lo pasé fatal, porque al final te sueltan allí con 19 años, en un sitio tan caótico, con tanta gente, tantos profesionales, tantas especialidades, y lo recuerdo diciendo, madre mía, apabullante.
1: Terminas la carrera. Uh-huh. Grado en enfermería por el Centro Universitario de Enfermería de Salud y Enfermería, adscrito a la UCA, y una joven grado en enfermería, ¿qué te planteaste? Porque has dicho que eres matrona, hemos dicho que eres matrona. ¿Cómo se llega a ser matrona?
0: Matrona es una de las especialidades de enfermería. Entonces, para ser matrona tienes que pasar por el EIR. El EIR es el examen que te da paso a la especialización de matrona, que en este caso son 2 años.
1: Como el MIR con los médicos.
0: Como el MIR con los médicos, el PIR con psicología, el QIR con química, y muchas ramas de la salud lo tienen. Y entonces, nada, pues te tienes que tirar X años estudiando hasta que lo consigas. En mi caso fueron 2 años, y ya me saqué por fin la plaza en el EIR y pude optar a poder estudiar matrona. Y fueron 2 años de especialización hasta que por fin me lo saqué, cumplí mi sueño. Fui a Madrid a recoger mi plaza llorando.
1: Qué orgullo, Lucía.
0: Muy orgullosa, sí, muy orgullosa. Yo no tenía plan B de vida, Paco, yo lo sabía, y no tuve plan B de vida, y fue el camino más recto que pude, y sí.
1: Y además hacen falta buenas matronas, como es tu caso, y se tiene que invertir más en...
0: Se tiene que invertir, porque es la salud de la mujer y de la familia, porque al final siempre asociamos matrona al ámbito parto, que es verdad que ahí hacemos un papel fundamental, pero que es toda la vida reproductiva de la mujer, desde que tiene la primera regla hasta la última, y bueno, consecutivo a la menopausia. Y es fundamental porque es que estamos en todos los momentos y es fundamental que la matrona esté ahí, conociendo a la mujer en toda su ciclo vital.
1: Sabemos que no paras, pero queríamos preguntarte.

0: Porque muchos invitados no nos cuentan, estamos en el año 2020, recordemos cuando la pandemia de COVID-19, que tuvimos el confinamiento, en marzo de 2020 fuimos confinados. ¿Qué hiciste durante en esos meses, esa época?
1: Bueno, a mí me tocó trabajar, estaba haciendo la residencia en el hospital
0: ¿Seguías
1: y
0: trabajando entonces,
1: sí,
0: claro?
1: estaba trabajando y bueno, aparte de que pasamos muchísimo miedo, se hicieron muchas cosas que después hemos aprendido muchísimo de todo lo que no hay que hacer como profesionales porque al principio teníamos tanto miedo que, por ejemplo, al nacer separábamos a las madres de los bebés porque no sabíamos si ahí podía haber un contagio, las mujeres parían sin el acompañante, sin el marido, sin la pareja y muy duro, fue muy duro, muy duro porque al final tú lo que buscas como matrona es que en esa habitación se respira oxitocina, la oxitocina es la hormona del amor, que se respira amor, que haya besos de la pareja o del acompañante, que esa mujer sea el día más especial de su vida, más bonito y fueron días de mucho miedo. Entonces, pero bueno, ya por fin lo superamos y esperemos que no volverá a pasar por eso.
0: Sabemos que la formación es una máxima de tu vida, has hecho la especialidad, el EIR. ¿Qué más cursos destacarías que haya?
1: Pues después de terminar matrona, me metí en atención primaria a trabajar durante 2 años, me fui a Tenerife a trabajar, estuve trabajando en atención primaria y ahí me enamoré de la lactancia materna. Y entonces, pues bueno, después me especialicé en lactancia materna, saqué el experto, asesora en lactancia materna y me encanta también ese acompañamiento. Del posparto con la mujer y que, bueno, no solo el momento parto, el momento hospital, sino todo lo que pasa después, que realmente es lo interesante, porque el parto al final, pues un día o dos, el tiempo que estés ingresada, pero el momento, todo lo que pasa después, todo lo que viene después, es tan bonito, tan sacrificado, tan intenso, que no sé, también pensaba que tenía que estar ahí y ahora mismo es lo que más en jaque me pone, con lo que más tengo que estudiar y sí, me encanta. Y bueno, también estoy trabajando en varios hospitales.
0: Pero el primer hospital que trabajaste, ¿cuál fue? Después ya con el
1: El
0: grado.
1: primer hospital en el que trabajé después de esto fue el HLA Jerez, Puerta del Sur. Y también en la salud aquí en Cádiz, en HLA La Salud, y el Virgen del Rocío en Sevilla, que también trabaja actualmente en los tres. Trabaja actualmente en los tres.
0: Jerez, Cádiz, Sevilla,
1: Sevilla.
0: no paras.
1: Sí.
0: No, pero admirable.
1: Sí. La verdad que cada hospital me aporta una cosa y no sé, no quiero dejar ninguno. Me siento muy cómoda en los tres. Al final, Sevilla es un hospital súper cañero, de muchos partos al día. Jerez y Cádiz, los dos HLA, por el número de partos que tenemos al mes, pues son más pausados. Se puede hacer más un one-to-one que llamamos, que es una matrona, una mujer. Entonces te dedicas más, no sé. Todos me aportan, de todos aprendo y siento que ahora mismo tengo que absorber todos los conocimientos que me pueden dar. Y bueno, también estoy colaborando con una clínica en San Fernando que se llama FI Integrativa, donde
0: ¿En qué estás colaborando?
1: ahí doy talleres de docencia, pues bueno, para enseñar a las madres un poquito todo lo que viene en el parto y lo que pasa después. Y también asesorías de lactancia, y bueno, muy contenta. En la docencia también con las residentes de matrona para formar a las futuras matronas, un poquito en todo.
0: Sabemos que muchas veces vendrán nerviosas, vendrán que, claro, y el apoyo,
1: Sí.
0: que tú estés ahí, que les vayas indicando, asesorando, es una tranquilidad para toda gestante, toda mujer
1: Totalmente. Al
0: embarazada.
1: final yo creo que la información es poder y que cuando tú conoces lo que puede pasar, conoces el proceso, conoces lo que puedes solicitar, los derechos y los deberes que tienes, creo que vas muchísimo más tranquila y vas a vivir ese día plenamente como lo tienes que vivir, porque es que al final es que es el día más importante en la vida de una mujer y de una familia. Es que es sagrado, es un día que es increíble, es la llegada de un ser humano. Entonces, no, mi sueño es que no se afronte con miedo, que no se afronte con incertidumbre, por supuesto, pero que tú vayas tranquila, tranquila a vivir tu día, a vivir tu proceso, a vivir tu parto y a conocer al amor de tu vida que llevas sintiendo 9 meses en la barriga. Si es que no puede ser de otra manera.
0: Normalmente la pareja acompaña a
1: Sí.
0: la mujer en el parto, en el momento del parto.
1: Sí. A mí me encanta. Y la verdad que a lo que estamos tendiendo, porque todas las matronas, por suerte, últimamente llevamos como la misma línea de acción y aunque te toquen.

0: varias matronas o tal, siempre vamos encaminadas hacia lo mismo, y es a incluir cada vez más al padre, al acompañante, a quien sea, en el proceso, a la persona que la mujer decide que esté a su lado, a incluirlo, porque hacerlo partícipe, porque es fundamental, es parte del núcleo de la familia. Y después, como te decía antes, las matronas cuidamos mucho de la famosa oxitocina, que es la hormona del amor, y es la hormona de las contracciones, que las mujeres la conocen por eso sobre todo, pero para que esa hormona se produzca de manera natural, la mujer tiene que estar relajada, tiene que sentirse segura, tiene que recibir abrazos, tiene que recibir cariño, palabras de apoyo, y es fundamental para que el parto progrese, fundamental. Entonces, es que su persona de confianza tiene que estar a su lado, tiene que estar a su lado, sí.
1: Nosotros, y sabemos que lo que has comentado, seguro que muchas la pasaron mal durante la pandemia, pero bueno, ha servido también
0: para... Ha servido para aprender de todo eso, sí, sin lugar a duda.
1: Sabemos que, como hemos dicho al principio, no paras, que optimizas el tiempo, Sevilla, Jerez, Cádiz, la Clínica de la Salud, por cierto, está invitado Fernando Forja, el director de la Clínica de Salud, en breve a nuestro programa de televisión también. ¿Qué nuevos proyectos tienes en mente en el futuro inmediato? Porque sabemos que no paras y siempre te bullen nuevas ideas.
0: Pues mira, ahora mismo sí es verdad que me gustaría seguir con el hospital, pero no quedarme solo como una matrona solo de hospitalaria. Me gustaría meterme más por docencia. Ya he dicho antes que bueno, colaboro dando clases con la unidad docente de matronas de Cádiz, dando clases a las futuras residentes, bueno, a las futuras matronas, que son a las residentes de matrona. También educación maternal, en los hospitales a las madres, a las familias. Pero creo que una vez sales de la carrera, la docencia es lo que te hace que te sigas formando y que quieras ser mejor. Entonces, nunca he tenido esa inquietud por ser docente, pero me ponen aquí y me hace seguir formándome y querer dar lo mejor de mí y no fallar a las madres. Entonces sí que me gustaría seguir tirando por la docencia, por la investigación, porque sin investigación no hay nada. Y seguir formándome en lactancia. Yo creo que esos son mis puntos ahora.
1: Nosotros desde Universidad y Sociedad, darte las gracias, Lucía. Esta es tu casa.
0: Muchísimas gracias.
1: Esos nuevos proyectos, esa también vocación docente que nos acabas de transmitir, el ejemplo, igual que Claudia Ferranti la semana pasada, esta semana, Lucía, aquí tienes tu casa.
0: Muchísimas
1: Te emplazamos
0: gracias.
1: A nuevos programas.
0: Ha sido un placer, muchas gracias.
1: Y nos vemos la próxima semana en otro programa de Universidad y Sociedad. Hasta la próxima semana.

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El Ayuntamiento de Chiclana de la Frontera y Bertresa han puesto en marcha un nuevo servicio de limpieza con el objetivo de modernizar, ampliar y mejorar dicho servicio en el casco urbano y en el extrarradio. 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Se han incorporado 45 vehículos nuevos destinados a la limpieza urbana, 142 contenedores y la renovación de papeleras con la instalación de 120 papeleras al año. 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El Ayuntamiento de Chiclana y Chiclana Natural.

través de la firma de estos dos contratos reafirman su compromiso con el medio ambiente, modernizando el servicio de limpieza con tecnología avanzada. 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Un servicio de limpieza más moderno, respetuoso con el entorno y alineado con las necesidades de hoy y del futuro.

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0: Buenos días. Esto está fatal. Buenos días, señorías.
1: ¿Se oye o no se oye?
2: No.
1: Tiene menos un poco de fuerza.
0: Buenos días. Ocupen sus escaños. No. Buenos días, señorías. Señorías, antes de dar comienzo el pleno y tal como acordó la mesa del Parlamento, le invito a guardar un minuto de silencio por las víctimas de violencia de género y violencia vicaria asesinada en Andalucía. Desgraciadamente, señorías, el pasado 27 de junio fue asesinada Ana, de 44 años de edad, en el municipio de Mairena de la Jarafe, provincia de Sevilla. Declaramos nuestra firme condena ante este hecho y trasladamos nuestra solidaridad más sincera a todas las víctimas y a sus familias.

0: Gracias, señoría. Señorías, continúa la sesión. Comenzamos con la intervención de los portavoces de los grupos parlamentarios. Conforme a la ordenación del debate aprobado por la mesa y la Junta de Portavoces, dichas intervenciones se realizarán de menor a mayor, comenzando con la intervención del Grupo Parlamentario por Andalucía. La votación en el día de hoy no comenzará antes de las 18 horas. Por el Grupo Parlamentario por Andalucía tiene la palabra el ilustrísimo señor don Antonio Maillo Cañadas.
1: Muchas gracias, señor presidente. Quiero empezar este discurso de réplica al que dio de investidura el candidato, señor Moreno Bonilla, con nuestra muestra de solidaridad profunda con el pueblo venezolano, en el que ya son 1.719 víctimas y, por desgracia, un número que aumentará en los próximos días. Una de ellas se ha confirmado andaluza y transmitimos nuestro pesar y dolor tanto a ella como al resto de las 1.719. En el fondo, este doble terremoto es una sacudida de la naturaleza que nos pone en el centro de la humildad a la condición humana. Y convendría no olvidarlo incluso en las dimensiones apasionadas que tenemos en los debates políticos. Yo quiero empezar diciendo que en su discurso, del que hago réplica, obviamente, tuvo un sentido político en lo que dijo, pero también en lo que no dijo. Creo que vale tanto por lo que dijo como por lo que no. Y me gustaría en esta primera parte hacer referencia a lo que no dijo porque tuvo mucho valor político. Me estremeció la falta de empatía en primer lugar.

lugar de que no hiciera ningún nombramiento, ninguna referencia a la siniestralidad laboral. En Andalucía, hasta ahora, han sido 48 personas trabajadoras las que han fallecido en el Tajo, las que han ido a trabajar y a ganarse la vida y la han perdido. Y no podemos asumir como algo natural que la gente vaya a ganarse la vida y la pierda en ella. 48 tragedias familiares, 48 personas que salieron de casa para currar y que no volvieron, 48 personas que han perdido la vida y cuyas familias siguen sintiendo el drama y la tragedia de su orfandad o de sus compañeras. La seguridad laboral, candidato, empieza mucho antes de que ocurra el accidente. Empieza en el contrato, en el salario, en las condiciones laborales, en los turnos, en las plantillas suficientes y en que la Junta no se ponga de perfil, como hace su Consejería de Trabajo cuando los grandes empresarios aprietan. No ha querido hablar de los conflictos laborales, porque usted no interviene en algo que afecta a la mayoría social andaluza, que es la de los trabajadores y trabajadoras, de empresas que se instalan en España con beneficio mil millonarios y que, sin embargo, tienen sometido a la angustia de un ERE, como Coca-Cola, con trabajadores de Coca-Cola en Sevilla, o del sector de la logística, como Carrefour. Empresas que tienen beneficios millonarios, que no asumen una mejora de los salarios, y que usted y su política es la de no intervenir, que se la busquen ellos. Y no es justo, porque muchas de ellas reciben ayudas, ayudas millonarias, que, por cierto, ayer aprobamos en el Gobierno de España que se prohíba despedir a las empresas que reciban ayudas públicas. Sí, así fue. Hablaremos del Gobierno de España, que usted lo dice como si estuviéramos avergonzados de él, pero nosotros hablaremos de lo que firmamos y de lo que sabemos lo que firmamos y de lo que no nos avergonzamos de firmar. En segundo lugar, porque la Junta es el mayor patrón, el mayor empresario de Andalucía, pero el peor patrón. Tiene a sus colectivos absolutamente levantados. Usted, el 1 de mayo, ¿a dónde fue? ¿A las manifestaciones con nosotros los sindicatos? No, a una reunión con los empresarios. Toda una declaración de intención. Y mientras los colectivos del TCAE, las PETI, las trabajadoras del SAL 112, el 061, los Infoca, los trabajadores de RTVA, las 03, los trabajadores del Servicio Andaluz de Empleo, manifestándose por sus derechos laborales. Usted ignora las reivindicaciones de estos trabajadores y se posiciona. Pero es falso que diga que trabajamos por el bien común y por todos. No por todos. Trabajan para los ricos y desprecian a la mayoría social trabajadora. Y otro ejemplo de falta de empatía del que le ha faltado hablar y que yo le pediría que no lo hiciera más, y se lo digo como probablemente sea presidente de la Junta de Andalucía, que es el uso electoralista y casi obsceno que hizo de las víctimas y del dolor y la tragedia del accidente de Adamuz y de los dos guardias civiles que murieron en acto de servicio. No se puede utilizar en una coyuntura preelectoral el dolor y la tragedia de las víctimas para uso propio. No lo haga más. No lo haga más, señor Moreno Bonilla. Si usted quiere ser un varón diferenciado de Feijóo, ya que le ha comprado la agenda política y el acuerdo político con Vox, no le compre la infamia. Tampoco ha hablado de la crisis climática. ¿Cómo no se puede hablar de la crisis climática en Andalucía? ¿Cómo una persona que aspira a ser presidente de la Junta? Salgamos del aire acondicionado de Palacio y vaya a la aula de los institutos y de los colegios públicos en Andalucía y vea lo que es el cambio climático y la crisis climática. ¿Cómo se puede no hablar de cambio climático y de crisis en una comunidad que es la más vulnerable al mismo, donde las olas de calor son cada vez más intensas y más largas, donde los incendios forestales arrasan nuestra tierra cada verano? Habla mucho de campo y habla, por cierto, del incendio del Código Penal. Pues menos Código Penal y más coche adecuado a los Infoca. Menos Código Penal y agua cuando estén, y seguridad cuando estén incendiando. Y, por cierto, a lo mejor el Código Penal va a ir contra usted por negligencia criminal en la no prevención de los incendios y de la masa forestal de Andalucía que se apagan en invierno y usted no hace las políticas adecuadas de prevención. A lo mejor el Código Penal va a ir contra usted. La crisis climática es una cuestión profundamente humana, no solo de recursos, sino que está relacionada con otro asunto del que no habla, la migración. No ha hablado de migración, no ha hablado de un hecho que es una realidad y sobre la que nos sentimos orgullosos quienes formamos parte de una España que acoge, que abraza, que incorpora a quien quiere ser andaluz o español y a quien decide ser andaluz porque además se ha tenido que ir de su tierra y no lo ha hecho por capricho. Pero me llama la atención que no lo hable y que con su silencio asuma la barbaridad de la extrema derecha de esa lucha entre último y penúltimo, o que señalen a las personas

ir antes de usted calle, ante gente que ha venido de sus países en los que se han destruido territorios, se han secado los campos y se han destrozado la vida. Y sobre todo, ¿de qué no ha hablado, señor Moreno? No ha hablado del elefante en la habitación, no ha hablado de Vox, no ha hablado de las negociaciones de Vox. Y si usted hubiera tenido respeto a la sociedad andaluza en este debate de investidura, usted tendría que haber hablado del único hecho en términos políticos relevante que justifica que usted pidiera al presidente del Parlamento una sesión de investidura, que es sus negociaciones con Vox. Y, por cierto, ha sido negociación con Vox, no hemos sabido de nada, no ha contado nada y lo tenemos muy claro. ¿Por qué? Porque a usted le da vergüenza decir lo que está negociando con Vox, aunque no le dé vergüenza hacer lo que vaya a acordar con Vox. Ese es el problema. Por cierto, ¿qué hablaron ayer por la tarde aquí? Cuéntenoslo. Estamos en pleno debate de investidura y usted tiene un deber de transparencia de explicar qué es lo que ha hablado antes con Vox y qué hablaron ayer por la tarde cuando le dieron el portazo desde Madrid en mitad de su intervención diciendo no. Háblenos, a ver si este es el force ya del parto, que acelera el parto. Pero cuéntenoslo, ayer por la tarde, aquí en el Parlamento, en sede de la soberanía andaluza, ¿qué hablaron? ¿O va a seguir negando que hablaron y va a seguir callando cuando usted habla de estabilidad, certidumbre? ¿Qué estabilidad y qué certidumbre si no nos cuenta ni siquiera las causas que van a justificar o no el pacto de gobierno? Usted piensa que las palabras crean la realidad y habla de estabilidad, de certidumbre, de acuerdo razonable, de moderación con Vox. De moderación con Vox. De templanza con Vox. Tiene WhatsApp, ¿eh? Un poquito de humor tampoco viene mal, pero no tomadura de pelo. Porque el problema está en que posiblemente usted necesite ser investido presidente con los votos de Vox, pero no necesite a Vox para hacer la política que va a hacer de la derecha y de la extrema derecha. Usted quiere ser diferente, pero usted no es más que una pieza de peón en el tablero de Feijóo, como lo han sido Mañueco, como lo ha sido Guardiola, como lo ha sido Azcón. Ese es el problema, que usted quiere ser diferente, pero le han dicho que no es, que aquí a cumplir la hoja de ruta. Y le digo que no necesita a Vox para hacer política porque no ha quitado el teléfono intrafamiliar que acordó en 2018. Y no lo ha quitado porque se siente cómodo. Y ha dejado en el cajón la ley de derechos LGTBIQ+, porque no quiere, y hay varias formas de no cumplir una ley, derogándola o guardándola en el cajón y no desarrollando normativamente absolutamente nada. Por tanto, no hable de derechos del colectivo y de izada de bandera por la mañana y negociación con los que nos consideran enfermos mentales por la tarde. Por cierto, una pregunta, señor Moreno Bonilla. ¿Me considera usted un enfermo mental? Supongo que no, ¿verdad? Pues usted está negociando con gente que considera que el portavoz del Grupo por Andalucía, por ser gay, es un enfermo mental. Estamos hablando de cosas del comer. Estamos hablando de cosas del comer. Y el destrozo gordo de sus políticas, que no necesitan a Vox, porque usted ya la ha hecho, el destrozo en sanidad, que se llama colapso, no se trata de déficit de gestión, se llama colapso, y la privatización descarnada de la educación. Usted presume de presupuesto histórico de sanidad. Siempre juega al trilerismo de la sanidad y sanidad pública. Nunca dice mayor inversión en sanidad pública. No, no, no. Habla de mayor inversión en sanidad, claro, de concierto. De concierto, de enriquecimiento de Quirón, de enriquecimiento de las clínicas privadas, de trasvase y derivación de las pruebas clínicas, de colapso en las listas de espera e intervenciones quirúrgicas, de espera de 6 y 9 meses en pruebas diagnósticas para decir si hay enfermedad grave o no en los pacientes, de externalización hasta hartarse, de un colapso que tiene la deuda moral, señor candidato, de contar aquí la verdad de qué ocurrió con la crisis de los cribados de cáncer de mama. Hay un deber moral y le anuncio que este grupo, con todos los grupos que quieran, va a tomar la iniciativa de una creación de una comisión de investigación porque el pueblo andaluz necesita, y las víctimas más, la verdad de lo que ocurrió con la crisis de los cribados de cáncer de mama. No lo dude. Como el colapso de centros de salud en el plan de verano. Uno de cada cuatro centros de salud son los que están cerrados en el verano. Es un desastre. Mientras aumenta la población, disminuye la atención por la tarde, en el plan de verano de los centros de salud. Y si hablamos de dependencia, ya no hay excusa. La decisión del Gobierno
y de nuestro ministro Pablo Bustinduy y de

doblar los recursos con casi 1.000 millones de euros para Andalucía, tiene que acelerar sin excusa las 500 días de espera y cumplir con la ley. Y si no se cumple con la ley, indemnizar al día siguiente a las familias. Y no hace ni una cosa ni la otra. Y sigue con la brecha digital de familias que tienen dificultades para pedir cita previa por Internet, porque son familias, son personas mayores, y no poner a disposición funcionariado público que puede hacerlo para facilitar esa gestión que acelere. Tenemos a Antonio y Manuela con Alzheimer desde febrero de 2023, sigue, porque le pregunté ayer, sigue sin ser atendido en su dependencia, 3 años y medio con Alzheimer y no, sigue sin atender, como las 6.995 personas que murieron en 2025 sin habérsele hecho reconocimiento o darle los recursos que le correspondería, como los 2.240 personas de este año hasta estas fechas, como Paquita de Armilla, que murió y a los 3 días le llamaron para transmitirle la comunicación de los recursos. Le llamaron 3 días después de su fallecimiento. Estamos hablando de medidas que producen daño social, señor candidato. Y en educación, un modelo educativo que empieza a hacer perder las oportunidades según donde viva, según el código postal que tengas. Un modelo educativo en la que, por cierto, no sé si sabe esta Cámara que solamente el 11% de los centros educativos tienen sistema de bioclimatización. Una ley que se aprobó aquí por unanimidad. Y apenas en algunas provincias llegan al 5%. Por tanto, yo hago la prueba, señor presidente. Quite el aire acondicionado aquí y estemos 8 horas sin aire acondicionado y nos vamos a enterar de lo que significa estar en clase en junio sin acondicionamiento bioclimático. A lo mejor así algunos se enteran, porque veo que no se enteran, en un hecho fundamental que está vinculado con el cambio climático. ¿Qué pasa con la FP? La gran joya de la corona del sistema en la inserción laboral tiene un correlato en Andalucía en el que se promociona la autorización de grados y de ciclos formativos privados para la privada y se niega la potenciación de la propia red pública para doblar los turnos y aumentar por 2 la oferta educativa de ciclos muy solicitados, sobre todo del área sociosanitaria. No se hace. Y se aprueban en los privados en los mismos sitios que se deniegan en los institutos públicos, como pasó en Jaén. Y no hablemos ya de la educación superior y las universidades, infrafinanciadas y con una ley que acelera ese deterioro y aumenta el de la privatización, con las 5 universidades privadas, auténticos chiringuitos de esas universidades, en las que muchas de ellas no tienen los mínimos estándares de calidad, de docencia ni de investigación. Y los mete ustedes en nivel de igualdad a las universidades de Málaga, de Granada o de Sevilla, algunas con 500 años de antigüedad, con un soporte y un acervo de investigación de calidad internacional, al mismo nivel un consejo de coordinación para que sea mayoría la suma de los rectores de las universidades privadas con el Gobierno del Partido Popular. Eso es lo que ha hecho usted con la lupa. Eso es lo que ha hecho con proyectos de vida de profesorado universitario, que el Gobierno de España llega a un acuerdo con ustedes, nosotros desbloqueamos las plazas que corresponden y usted las bloquea y no las cumple. Bloquea proyectos de vida. Y volvemos, iniciamos, señor Moreno, y esto creo que es muy importante que lo sepan, incluso votantes del Partido Popular. Empezamos la FP, como en Estados Unidos, a pagar 4.000 y 5.000 euros por ciclo para después tenerlo que pagar en préstamo. Hay gente que se está endeudando para pagar plaza en FP. El otro día un cámara de una televisión, al hablar yo de eso, me contó su caso personal. 14.000 euros, 2 ciclos. Tuvo que pagar para su hijo porque no había plaza en la pública. Y se ha tenido que endeudar. ¿Qué vamos, al modelo americano? Yo me endeudo y después me dedico 8 o 10 años a pagar el pago de la matrícula de los años de mi formación. Eso es lo que está usted haciendo. Y, por cierto, hace oídos sordos cuando la FP se la quedan no solo ya empresas privadas y sionistas como el KKR que se ha quedado con MEDAC. Usted conoce la empresa MEDAC de Málaga, que era la que llevaba toda la FP dual de Andalucía, y se le ha quedado este fondo de inversión sionista. Pero a usted le da igual. Como le da igual lo relacionado, que no ha hablado de la cultura de andaluza, la necesidad de que el Gobierno impulse una cultura andaluza, que tiene que ser una cultura popular, que tiene que empezar en las bibliotecas escolares apoyando las editoriales andaluzas y los libros que publican, que tiene que empezar por un apoyo al teatro, al arte, a la danza, a los conservatorios de música, que tiene que empezar con el apoyo al cine andaluz. Porque, ¿sabe lo que le digo? Que en el discurso de ayer hubo cuarto y mitad de triunfalismo, bueno, cuarto y mitad, la mitad del cuarto de programa, cuarto y mitad de triunfalismo y mucho, mucho de quejío. Y hablando del flamenco, que hay que seguir promocionando,

El quejío está muy bien para el flamenco, no sé si a usted le gusta también, a mí me gusta, pero para la política es absolutamente estéril y hablaremos de ello. Y si hablamos de vivienda, ya su política de daño social se convierte en tragedia social. Usted se ha declarado no interventor de la política de vivienda. Ha dicho que no hay que intervenir en la política de vivienda, que no hay que intervenir. Una forma de hacer política. En una Andalucía con zonas tensionadas que permitiría un límite a los precios de alquiler y, por tanto, permitiría dar certidumbre de la que usted habla tanto y estabilidad, no a usted, sino a las familias que necesitan un precio de alquiler asequible que les permita vivir decentemente. Ha recurrido la ley de la vivienda al Tribunal Constitucional. Ha aprobado una ley que protege a los especuladores. Se ha denegado a declarar zonas tensionadas. ¿Y de qué habla el señor Moreno Bonilla, aspirante al Gobierno de la Junta de Andalucía? De la OCUPA, que es el 0,05% del problema. O sea, el 99,95% no tiene problema de OCUPA. 99,95%, lo digo bien. Y, sin embargo, ni una palabra al 85% de la población menor de 30 años que no puede independizarse de sus padres porque no pueden pagar un alquiler. ¿Dónde están las prioridades? ¿Dónde está el bien común? ¿Dónde está el proyecto para toda Andalucía tan angelical que usted nos planteaba? Estamos hablando de jóvenes que no se pueden independizar, enfermeros que duermen en una furgoneta en Marbella porque no pueden pagar el alquiler, docentes interinos que renuncian a plazas en Cádiz o en Málaga porque no pueden pagar alquiler porque no hay casas para alquilar. Y estamos hablando de que la vivienda es el proyecto de una vida digna. Sin vivienda no hay proyecto de vida, no hay futuro. Señor Moreno, no hay emancipación. Y usted no está haciendo nada para garantizarlo. No está haciéndolo porque, además, está practicando ¿el qué? La ley de la selva. ¿La mejor política de vivienda? La que no se hace nada. ¿Cómo que no se hace nada en política que no se puede hacer? Está favoreciendo los fondos de inversión, especuladores, la grande inmobiliaria, y es cómplice de que la vivienda se haya convertido en un negocio. Y el ejemplo lo tenemos con los pisos turísticos, 92.000 registrados oficialmente, sabe Dios, los ilegales. Y aquí hay una incompatibilidad y usted tendrá que posicionarse por el bien común. ¿Qué es? ¿A favor de los pisos turísticos o a favor de aumentar la oferta de viviendas para ser vividas? Que sería la forma natural de bajar el alquiler. Porque, claro, usted habla de 20.000 viviendas protegidas a precio asequible. Pero en el mientras tanto, ¿qué hacemos? Cuando hay una situación de emergencia habitacional, ¿qué hacemos en el mientras tanto? ¿Le decimos a la gente que espere el interino a que se construya las 20.000 y ya veremos si le toca? En el mientras tanto habrá que poner en oferta miles de viviendas que provoquen la lógica bajada de alquiler. Y hablamos del campo andaluz, señor Moreno. Y hay, si me permite, pocas cosas más cínicas de las que usted dijo y se contradijo. Porque cuando usted plantea que hay que proteger a los agricultores y ganaderos andaluces, que hay que establecer límite de precio, que hay que garantizar su salida y evitar que otros hagan competencia desleal, usted está impugnando el voto que hizo a favor de Mercosur en Europa y aquí dice en España que no es así. Ustedes han entrado en una contradicción porque quieren satisfacer, porque no hay quien defienda más bien la propuesta de apoyo a Mercosur. Y a los agricultores andaluces lo que hay que exigirles, es verdad, normas laborales, sanitarias, ambientales de calidad, pero que no se ponga a competir con otros productos a los que no se le exige. Y, por tanto, no podemos poner al campo andaluz a correr una carrera con una piedra atada al tobillo. Y no se puede tampoco, ustedes que se espantan con la palabra expropiación. ¿Expropiación para qué? Expropiación para los pequeños agricultores que labran su tierra, pero como hay unos señores que vienen con inversiones de fotovoltaica y deciden ellos dónde hay que instalar esas instalaciones, pues ahora expropian a los pequeños agricultores. A uno no, al hermano del Duque de Alba no, que vaya a tocar a la aristocracia, porque ustedes sirven a lo que sirven. Y nosotros lo que decimos es que lo que hay que plantear es un mapa de instalaciones de energías renovables y que ese mapa se ofrezca para que quienes quieran invertir en esas instalaciones se instalen ahí, donde dice el poder público, no donde dicen ellos, ni que suponga pues quitarle el medio de subsistencia, como ocurre, por ejemplo, en Porcuna con pequeños agricultores. Y aquí esto es de película, del dueño o del responsable de la autorización de regadíos con el agua de Doñana, llega ahora la preocupación por el agua. Y con la preocupación por el agua, señor Moreno, tiene la misma contradicción y el mismo agujero negro

que tiene la derecha en Andalucía y que está generando el irresoluble problema del agua. Estamos hablando de un recurso limitado y ustedes están haciendo una política a demanda cuando lo que hay que hacer es una política de oferta sobre los recursos que tenemos, no a demanda de hechos consumados, cultivo y ahora necesito agua para ese cultivo cuando el agua es un bien limitado. Tendrá que aclararse sobre qué hacer en política de agua. Y si hablamos de impuestos, la teoría del goteo. Señor Moreno, la teoría del goteo ha fracasado. Usted dice que se ha dejado de ingresar 1.800 euros que se han ahorrado los andaluces. El problema no es ese, el problema es que se lo han ahorrado más unos que otros. No todos tienen el patrimonio para poder ahorrárselo. No todos pueden hacer la transmisión patrimonial. Hay un ahorro de los más privilegiados y de los ultra ricos. Habla de eficiencia, de gestión, pero no habla de la prioridad nacional. Yo voy a volver a hablar de eso porque tarde o temprano va a hablar. ¿Sabe por qué, señor Moreno? Porque usted ha fracasado ya, pase lo que pase. Usted ha fracasado ya y Vox le ha puesto ya el condicionamiento y el marco. Y le voy a nombrar una serie de nombres a ver qué le sugiere. Por ejemplo, Albert Schwarzman, el dueño de Blackstone, un fondo de inversión de vivienda y empresa y de activos financieros, o Joseph Bay, del KKR, que es un fondo de inversión sionista de los Estados Unidos, el Corbett Kravis Roberts. Estos dos ejemplos los digo porque estos extranjeros no les molesta a usted, ¿verdad? Ni les molesta a sus socios. Estos son los que están vendiendo y comprando a cachitos Andalucía para especular con la vivienda, con la energía, con la externalización de servicios. Y esto es un ejemplo de que la prioridad nacional, vamos a decirlo claro, señor Moreno, y debe saberlo y no arguir ignorancia para no hablar del elefante en la habitación, es una idea supremacista, es una idea clasista, es una idea racista y, sobre todo, es una idea xenófoba. La prioridad nacional, en definitiva, es una idea fascista. Y usted tiene que decidir. Y tiene que decidir si opta por Uber y su dueño extranjero o por el taxi, por MEDAC y su dueño extranjero o por la Universidad Pública Andaluza, por Mercosur o el Campo Andaluz, por Quirón y su dueño extranjero o por la Sanidad Pública, por Airbnb y su dueño extranjero o por la vivienda pública. El problema es que usted ha elegido porque ha gobernado para los ricos de aquí y para los ricos que vienen aquí a hacer extractivismo, a llevárselo calentito y a abandonar esta tierra. Observe esta cita, que seguramente le gusta. Allí donde una persona es discriminada por su origen nacional, étnico, religioso o lingüístico, o por su condición económica o social, se vulnera el principio universal de la igual dignidad de los seres humanos. Papa León XIV, Congreso de los Diputados. Usted ha hecho una alegación al humanismo, me imagino que al humanismo cristiano. Pues aplíquese el cuento. Aplíquese el cuento porque también por sus hechos los conoceréis, ¿verdad? Que es otra referencia bíblica que debería apuntarse. Tenemos claves de para quién gobierna usted. Yo le voy a decir para quién gobernamos nosotros, para quién vamos a trabajar nosotros y por qué estamos nosotros. Nosotros vamos a trabajar aquí, téngalo claro, para defender a la clase trabajadora andaluza, para quienes no llegan a fin de mes o una juventud andaluza que no puede emanciparse. Estamos no para hacer negocios ni beneficiar a nuestros colegas, sino para hacer cosas y para que deje ser Andalucía una fábrica de desigualdad. Por eso, desde Por Andalucía, vamos a ser el altavoz de los que no tienen voz. Vamos a ir de la mano de quienes no pueden pagarse el alquiler, de los profesionales de la sanidad y educación pública, del movimiento feminista, de los sindicatos de clase, del colectivo ELA, de los jornaleros y jornaleras. Nosotros tenemos la historia de nuestro lado, señor presidente. Digo la historia porque la decisión que usted toma va a tener rango de carril histórico y de ella va a ser usted uno de los primeros testigos. Ya lo fue en 2018, cuando fue el primero en pactar con Vox. Fue el primero. Abrió el carril. Sorpresas, el moderado se le acabó. Ya se acabó el moderado, señor Moreno Bonilla. Eso ya ha pasado a otra pantalla. Ustedes van a tener que asumir la agenda de Feijóo y de Abascal. Ese es su drama y esa es su derrota. No es una excepción con respecto a Extremadura, ni con Aragón, ni con Castilla-León. El Partido Popular ha elegido bando que es el de la reacción, el del autoritarismo, el del bando fascista, igual que está ocurriendo en la Unión Europea, en Latinoamérica o en Estados Unidos. La derecha, la liberal, la conservadora, la democristiana, ya ha elegido

compañero de viaje y cada día que pasa es más indistinguible de la extrema derecha. Y, señorías, la historia no se repite, pero la historia rima. Y lo que hoy vivimos en todo el mundo ya ocurrió. La derecha que se alía con la extrema derecha pensando que va a depurarla y lo que va a hacer es depurarla y degollada por esa extrema derecha. Usted, su proyecto no tiene como base el bien común, no tiene como base el beneficio de todos ni todas las andaluzas. Usted tiene un proyecto sectario, porque va para un sector de la población y el más privilegiado. Un proyecto clasista.

0: fascista, porque solamente atiende a los ricos y a los especuladores. Un proyecto para minorías privilegiadas y un proyecto del que usted es su mejor capataz. Muchas gracias.
1: Gracias, gracias, señor Maillo. Tiene la palabra el excelentísimo señor don Juan Manuel Moreno Bonilla.

Muy buenos días a todos y a todas, señores y señoras diputados y diputadas. Señor Maillo, que no lo ubico ahora mismo, este nuevo en este Parlamento que tenemos ahora mismo, que es singular y donde nos tienen reubicados a todos de manera distinta. Bueno, señor Maillo, en primer lugar, tengo que decir que me alegra volver a verle en este Parlamento, me alegra volver a debatir con usted y me alegra además que lo podamos hacer precisamente después de unas elecciones democráticas, que suponen sin duda alguna el máximo ejercicio, el máximo esplendor de los valores democráticos y de libertad que puede ejercer un pueblo, ¿no? Así que, bienvenido, señor Maillo, a lo que siempre creo que ha sido su casa, ¿no? Bueno, es evidente que usted y yo no estamos, no tenemos una visión de sociedad parecida, sino que la visión de usted, de su grupo y la que yo tengo el honor de representar, está en posiciones claramente distintas. Incluso he observado que clase antagónica por las cosas que usted ha dicho en el día de hoy. Bueno, usted me ha hablado de muchas cosas. Voy a tratar de ir contestándole a algunas de ellas, porque son muchos asuntos de calado y de importancia, ¿no? De los que usted dice que no pude hablar en el día de ayer. Como usted puede imaginar, en una comunidad de casi 9 millones de habitantes, donde hay tantos asuntos de importancia y tantos sectores, resultaría casi un ejercicio de imitación del señor Castro el estar aquí interviniendo casi 4 o 5 horas para poder hablar de todo y cada uno de los temas. Pero con absoluto gusto le puedo hablar de algunos de los asuntos que usted ha referido en la mañana de hoy. Usted ha comenzado su intervención hablando de la siniestralidad laboral. Bueno, yo tengo que decirle a usted que creo que no es correcto los datos que usted está dando. Mire usted, la seguridad y la salud laboral no son un complemento, no lo son. No son un complemento del empleo de calidad, sino una condición absolutamente imprescindible para hacerlo posible. Por tanto, eso es una posición que tiene y que ha mantenido este Gobierno a lo largo y ancho de los últimos años. Y precisamente por mantener esa posición, este Gobierno, el Gobierno andaluz, le ha situado entre sus prioridades políticas a través de una estrategia, que es la Estrategia Andaluza de la Seguridad y la Salud del Trabajo, del año que tiene un plazo concreto, como tienen que tener las estrategias, que es del año 24 al año 28, y que está dotada, porque también las estrategias no pueden ser como algunas que se hacen en otros puntos de la geografía, que no tienen dotación económica. Esta tiene un presupuesto, no sé si le suena eso de los presupuestos, y está dotada con 48 millones de euros y se articula sobre 4 grandes pilares. Por cierto, hablado y dialogado también con organizaciones sindicales, que es más control, más sensibilización, más formación y más colaboración. Mire, una hoja de ruta que se encuentra en fase de ejecución de su primer plan de actuación, que prevé además el despliegue de 100 medidas concretas dirigidas a reforzar la cultura preventiva, qué importante es la prevención, en la que estoy seguro que estaremos de acuerdo, y en respaldar también especialmente a la pequeña y mediana empresa y reducir los accidentes y enfermedades profesionales en nuestra comunidad autónoma, en Andalucía. Mire usted, un plan que ha conseguido, en los 2 años que lleva de vigencia, que el índice de incidencia baje más de un 7%, para ser concreto, el 7,33%. Fíjese usted, lo que refrenda que vamos por buen camino, aunque nos quede, evidentemente, mucho camino por recorrer. Es muy importante

en este dato que se haya bajado tanto porque hay más personas trabajantes que hace dos años. Y como hay más personas trabajando que hace dos años, pues el grado de descenso todavía tiene más importancia. Le voy a también decir, decía usted que nosotros, este Gobierno, se inhibía de los conflictos. Usted conoce el CERCLA, imagino, ¿no? Hace el CERCLA. Entre el año 23 y el año 25 evitó 8,8 millones de horas de huelga. Con organizaciones sindicales y con patronal hemos mediado y se ha mediado de manera notable, reconocida tanto por las organizaciones sindicales como también por la propia patronal. Fíjese, en toda la legislatura, 11 millones de huelga de horas de huelga evitada, con lo que eso supone para el propio trabajador y lo que supone para la propia empresa. En fin, en todo, en campo en Granada, en conservas de Huelva, en logística de Sevilla, en el metal de Cádiz, en Acerinox, que vaya problema que tuvimos en Acerinox, todo eso lo ha hecho el CERCLA y lo ha hecho también mediando, como se tiene que hacer las cosas. Por tanto, creo que usted se ha incorporado a este Parlamento, pero quizás no se ha incorporado a la realidad de esta Andalucía, que ya no es la del año 19. Esta Andalucía hay cosas que se han hecho bien, otras que se han hecho medio bien y otras que probablemente a usted no le guste. Y son dos cosas distintas, señor Maillo. Una cosa es que a usted no le guste mis políticas porque usted está en el ángulo contrario a mi visión de sociedad y otra cosa es que nosotros no hagamos cosas o que la hagamos mal. Porque si lo hiciéramos tan mal, como usted dice, ¿usted cree que los andaluces no hubieran opinado hace un mes? ¿Usted cree que los andaluces no hubieran opinado de manera distinta? Porque no es coherente. Mire usted, salvo que usted piense que los andaluces votan más mal o que los andaluces son torpes a la hora de votar. Que no lo sé. Pero cuando 1.755.000 andaluces decide votar a la opción política que nosotros representamos, y con la máxima humildad le digo que primera fuerza política en 600 de los 785 municipios de Andalucía, es que ese panorama tan oscuro que usted ha dibujado, tan catastrofista que usted ha dibujado, no debe coincidir con la visión que tiene la mayoría de los andaluces. Por tanto, yo le pediría a usted, en estas reflexiones que nos hace, usted evidentemente hará lo que considere más oportuno, como puede ser de otra manera, pero sí que la crítica sea mínimamente equilibrada y razonada para no entrar en lo que se llama efecto de destrucción masiva, que poco o nada ilusiona ni al conjunto de los ciudadanos ni sirve siquiera para la acción política. Mire usted, me ha hablado de muchas cosas, ¿no? Y voy a intentar contestarle a casi todas o a todas. Me ha hablado usted de esto, ya le he contestado. Ha hablado también de que no llegamos a acuerdo. Mire usted, este es el Gobierno que más acuerdo ha llegado con las organizaciones sindicales. Sí, el que más ha llegado, solamente en educación, que usted viene del mundo de la educación, 26 acuerdos con las organizaciones sindicales que representan, en este caso, a los docentes, profesores, maestros. 26. Y fruto de ese acuerdo, usted lo sabe, los profesores, docentes, estaban por debajo de la media de España en nivel de su remuneración y ahora no están por debajo de la media, están por encima. Y han mejorado. Y eso lo saben ellos, ¿eh? Lo saben ellos. Y lo saben perfectamente porque yo voy a centros escolares y siempre hay problemas. Este es un sistema de 1.800.000, una comunidad muy amplia, y siempre hay problemas, siempre hay necesidades que cubrir. Y recursos, pues los recursos son limitados. Ahora, que nosotros no hemos hecho un esfuerzo por la vía del diálogo, oiga, mire usted, no niegue la realidad. Ya le vuelvo a decir, es que la crítica no puede ser un instrumento de destrucción masiva, en el que todo, porque al final pierde usted la razón y la credibilidad. Porque hay cosas que se hacen bien y hay cosas que no se hacen tan bien. Bueno, usted ha hablado de, bueno, muy típico, después hablaremos, usted es un tópico ya en el bloque de la izquierda, él trabaja para los ricos, somos ricos, nadamos entre los ricos, comemos con los ricos, en fin, todas estas cosas que de verdad es un poco trasnochada, señor Maillo. Un poquito trasnochada y un poco ya manía ese tipo de tópicos que utiliza no solamente su formación política, sino el resto del bloque de la izquierda, lo cual no es nada sugerente, ni ilusionante, ni novedoso.

porque además no es real. No es real. Y le vuelvo a insistir, los andaluces ni son tontos ni se equivocan cuando votan. Yo se lo vuelvo a repetir porque es que parece de sus palabras que está haciendo una enmienda a la totalidad a lo que sucedió hace escasamente un mes. Habla usted de... Ha hablado del Infoca. Fíjese usted. Mire, hemos... En el Infoca es donde más cosas, muchas de las cosas que hemos hecho. Hemos creado la Agencia de Emergencia de Andalucía, la EMA. Hemos profesionalizado la carrera de bomberos forestales. Sí, este Gobierno tan complicado, tan injusto, tan insolidario, pues ha sido el que, precisamente, después de 30 y casi 40 años de izquierda, ha tenido que venir este Gobierno para, precisamente, profesionalizar la carrera de bomberos forestales, creando 3 nuevos cuerpos asociados a ello, con convocatoria de 35 plazas y más de 5 adicionales en estos 3 nuevos cuerpos, cosa que no existía. Mire, señor Maillo, somos la primera comunidad autónoma, la primera de toda España, con cuerpos de funcionarios especializados precisamente en funciones de mando de incendios forestales y otras emergencias en el medio natural. La primera. Y, de hecho, hay otras comunidades autónomas que están copiando el modelo que nosotros hemos puesto. ¿Y sabe usted de dónde sale este modelo? De las organizaciones sindicales. ¿Sabe usted de dónde sale? Del diálogo, precisamente, con ellos. Usted le hace una enmienda a la totalidad también a esas supuestas organizaciones de trabajadores a las que usted tanto respeta. Oiga, que nosotros lo que hacemos es trasladar esos acuerdos. A veces ellos piden 10 y nosotros solo podemos concederles 7, porque no hay más recursos, sobre todo cuando están vinculados a gastos, pero que vienen, evidentemente, de estas organizaciones de trabajadores. Le cuento más cosas del Infoca. Los más de 4.700 efectivos, que somos la primera comunidad de España, que trabajan ya todo el año cumpliendo con una reivindicación histórica de los bomberos forestales. Eso también lo ha hecho este Gobierno. No ha sido los 37 años de la izquierda donde usted, por cierto, su grupo ha participado. No lo hizo en esa legislatura y pudo hacerlo. Tampoco se preocupó usted del Infoca en esos años. Con su incorporación, EMA al Infoca cuenta por primera vez con un catálogo de puestos de trabajo. Hito. Es un hito de seguridad jurídica del personal. Otro hito, porque no lo había. Porque la izquierda no lo hizo, señor Maillo. O incluso cuando usted tuvieron la influencia notable en los gobiernos del Partido Socialista. Es que no le importaba antes y ahora sí ya le importa. Le puedo seguir. El catálogo de puestos de trabajo, hito, 185 millones invertidos en tecnología, sistemas de alerta e infraestructura los últimos 5 años. Destacan los nuevos CDEFO y subCDEFO, el nuevo aeródromo de Villaviciosa de Córdoba, clave en Sierra Morena, que tampoco lo había. Mire usted, más de 4.700 profesionales involucrados bajo la dirección de la Agencia de Emergencia de Andalucía. Después me ha hablado usted de que no hay, de que los coches que no existían. Hemos renovado el 85% de las autobombas y, además, diseñado por los propios profesionales, que lo ha hecho, por cierto, una empresa donde hay trabajadores, que es Iturra. O sea, que todo ha quedado, además, en casa. Cuando nosotros llegamos en el 18, fíjese usted, los vehículos no pasaban ni la ITV, estaban sin pasar la mayoría de los vehículos. Fíjese si había diferencia notable. Hemos hecho una enorme. Hemos estrenado una unidad de maquinaria pesada, una unidad de fuego técnico, que no existían antes. Hemos incorporado 8 nuevas unidades móviles, una por provincia, 43 medios aéreos, helicópteros, aviones, 3 más que en el año 25. Y en lo que va de año, hasta el 28 de junio, se han intervenido en 316. El 85% de los conatos de incendio que hay quedan en eso, en conato. Gracias al esfuerzo de nuestros profesionales. Por tanto, creo, o que no lo han informado adecuadamente de esta situación, o que simple y llanamente ha caído en la deriva de la crítica por la crítica. Me ha hablado usted también de las víctimas de Adamuz, de un aprovechamiento de las víctimas de Adamuz. Mire usted, fíjese usted, señor Maillo, palabras de el señor ministro de Fomento dijo que mi actuación había sido impecable. Chapó, dijo él, según sus propias palabras, chapó. Porque hasta durante 4 meses no dijimos absolutamente nada. Hasta que un día la Asociación de Víctimas nos dijo dónde está el presidente de la Junta de Andalucía. Dónde está el máximo representante del Gobierno de Andalucía que debe y además está obligado a representarnos. ¿Usted por qué no reclama lo que es justo para nosotros? Y lo que piden la Asociación de Víctimas, puede usted entrevistarse con ella, son cosas muy claras. Quieren saber la verdad. Y los 8

2.750.000 andaluces quieren saber si las vías por las que transitamos son completamente seguras. Eso es lo que quieren saber los 8.750.000 andaluces. Oiga, es que en un parlamento... Transcurrido casi medio año en un parlamento donde los primeros apuntes que ha hecho la propia Guardia Civil dice que hubo un problema de mantenimiento y una fusión en las vías, que se hicieron vías, se mezcló en el mantenimiento vías antiguas con vías modernas, o sea, nuevas. No está claro. Los propios sindicatos, también le animo a que se reúna usted con ellos, los propios sindicatos ferroviarios hablan de la falta de mantenimiento escalofriante que han sufrido algunas de las vías andaluzas. Oiga, ¿usted no está de acuerdo conmigo en que los andaluces tenemos derecho a saber la verdad? ¿Usted no está de acuerdo conmigo que los 8.750.000 andaluces tenemos derecho a saber si transitamos por vía segura y el resto de visitantes también? ¿Usted no cree que las 46 víctimas mortales no tienen derecho a saber la verdad? ¿Usted no cree, señor Maillo, que las 46 víctimas mortales y aquellas personas accidentadas que le han quedado secuelas no tienen derecho de una vez por todas a recibir las ayudas del Ministerio que todavía no han llegado? ¿Que solo han llegado de la Junta de Andalucía, que no tiene competencia y lo hemos hecho sin tener competencia para ayudarle? ¿Usted no cree, sinceramente, señor Maillo, y usted es un hombre que yo le considero honesto, usted ve normal que nadie, absolutamente nadie, haya asumido responsabilidades en una catástrofe de esta naturaleza? ¿A usted le parece normal? ¿A usted le parece normal, señor Maillo? Mire, yo estoy convencido, señor Maillo, yo estoy convencido que a usted no le parece normal. A usted no le parece normal, por muchos acuerdos que tengan con el Gobierno de Sánchez, no le parece normal. Mire, si esto fuera a la inversa, si esto hubiera ocurrido con un ministro de Fomento, que por cierto, un ministro de Fomento del Partido Popular, las manifestaciones las tendríamos todos los días en la calle pidiendo explicaciones y pidiendo responsabilidades. Y aquí no ha habido ni una sola responsabilidad. Y ustedes se afanan en pedir responsabilidad de un Gobierno que lo primero que hizo en la crisis de los cribados es tomar responsabilidad y asumir responsabilidades políticas. Esa es la diferencia notable que hay entre un Gobierno y otro. Y eso es lo que no está haciendo su fuerza política. Mire, habla usted, señor Maillo, de crisis climática. Se lo digo claro, yo, Juanma Moreno Bonilla, cree que hay el cambio climático, que hay un cambio climático en nuestro planeta. Es más, le voy a seguir, y que el origen es la actividad humana, absolutamente. Y por eso hemos impulsado leyes como la economía circular, por eso hemos hecho un plan contra el cambio climático y por eso hemos luchado, porque sabemos, porque lo hemos hablado con los agricultores, porque lo hemos hablado con los ganaderos, porque lo notamos. Porque lo notamos y es una evidencia científica. Por tanto, usted, ¿por qué me dice? Es que no habló ayer de él. Mire usted, claro que no puedo hablar, es que le he dicho, salvo que imite al señor Fidel Castro, que tenía esos grandes discursos de 7 y 8 horas, no podría hablar absolutamente de todo. Es más, si me extiendo ahora un poquito más, me dirán, es que fíjate lo que se ha extendido. Es que o una cosa o la otra, si quiere que conteste absolutamente a todo. Bueno, para que quede claro, simplemente. Habla usted de inmigración. Mire usted, en inmigración la comunidad autónoma no tiene competencias. No tiene competencias, las tiene el Estado. Y ustedes, yo creo que usted que tiene ministros en el Gobierno de Sánchez, sabe perfectamente que esa competencia no la tiene. ¿Cuál es la posición que tiene nuestro grupo? La he dicho mil veces. Los inmigrantes que lleguen a España deben de hacerlo de forma legal y para trabajar en aquellos sectores donde necesitamos mano de obra y si es cualificada, mejor. Esa es exactamente la posición. Nunca la hemos negado. Lo mismo que digo ahora es lo mismo que he dicho en campaña y lo mismo que dije hace un año. Puede usted ir a la hemeroteca. Por tanto, esa es la posición que nosotros hemos mantenido y mantenemos siempre. Queremos una inmigración ordenada, una inmigración regulada, una inmigración integrada en nuestro mercado de trabajo y en nuestra sociedad. Esa es la posición que ha mantenido el Grupo Popular a lo largo y ancho, no de ahora, sino yo creo histórica. Y lo que estamos en contra es de la falta de políticas migratorias que trata como mercancía a los seres humanos, que es la que ha hecho el señor Sánchez. En eso sí que estamos en contra.
en las mentiras permanentes, en trasladar a Andalucía.

Andalucía supuestos menores que no son menores y que son mayores, en las trampas que se nos han hecho, en la falta de coordinación y cooperación, en la falta de sensibilidad abrumadora y sonrojante de un gobierno supuestamente de izquierda que utiliza maniqueamente esta la inmigración como un instrumento político. Ese es el problema, señor Mayo. Ese es el problema. Ese es el problema. Mire usted, a mí me dice usted también el día de hoy que no hablo, usted emulando a la señora Márquez, que también lo dijo ayer, dijo que no hablábamos del elefante en la cacharrería, ¿no? En la habitación. Vale, mejor. La ha definido la señora Márquez con más criterio. Mire usted, se lo digo de una manera muy sencilla. Este grupo está dialogando, si usted lo quiere, negociando con el Grupo Vox. Lo está haciendo. Y lo está haciendo desde hace ya algunas semanas. Y es más, le digo una cosa. Nos gustaría llegar a un acuerdo cuanto antes. Fíjese usted, lo digo. Aquí no hay trampa ni cartón. Nos gustaría llegar a un acuerdo cuanto antes por dos razones. La primera, porque es bueno para los andaluces. Porque Andalucía necesita un gobierno cuanto antes. Porque tenemos que empezar a elaborar los presupuestos. Yo sé que en el Gobierno de España se está acostumbrado a que no haya presupuesto, pero aquí cumplimos las normas y aquí sí sacamos los presupuestos en tiempo y en forma. Lo hacemos, nosotros sí lo hacemos. Entonces, queremos que tener unos presupuestos. Los presupuestos se empiezan a preparar en el mes de junio. Estamos ya en julio. Mientras se constituye, se crea el gobierno, la investidura, ya nos vamos a meter lo más tarde. Y por eso yo apelo. Y fíjese usted, ustedes se han situado en un bloque. Usted se ha situado en la muleta de este grupo político. Las razones ustedes las sabrán, porque políticamente les interesa. Como muleta. Y entonces ustedes han constituido un grupo en el que no quieren dialogar con el grupo político que ganó claramente las elecciones el pasado 17 de mayo, pero tampoco quiere que negociemos con el único grupo con el que podemos negociar. O sea, ni comen ni dejan comer. Esa es la fórmula que tiene la izquierda. Esa es la fórmula de izquierda. Mire usted. Usted, señor Maillo. Usted, señor Maillo. Usted, señor Maillo, adelante también, y el PSOE son el bloque del bloqueo, del bloqueo. Usted, al día siguiente, no tardó ni un día siguiente, el día de las 18 de mayo, bueno, también lo hizo el Partido Socialista en campaña y, por supuesto, adelante. Los tres grupos dijeron que bajo ningún concepto dialogarían con el que legítimamente y democráticamente ha ganado las elecciones en Andalucía. Así ha sido. De contundente. Por tanto, si ustedes se niegan a dialogar con el grupo mayoritario, ni siquiera para abstenerse, ¿qué tiene que hacer el Andalucía? ¿Cruzarse de brazos? Oiga, piense usted, a lo mejor la repetición de elecciones no le interesa a usted, señor Maillo, ¿eh? Yo creo que, tal como están sus compañeros de la izquierda geográfica, no debería quizás ir a una repetición electoral porque no sabemos qué consecuencias podría tener. Pero, desde luego, lo que yo sí sé es que a los andaluces no les interesa perder el tiempo. Si aquí hubiera una repetición electoral, señor Maillo, significaría, siguiendo el cálculo, que las elecciones serían, si cumplimos los dos meses que marca la norma, el reglamento, que nos iríamos al 25 de octubre. 25 de octubre elecciones. Después 54 días con el 25 de octubre y después elecciones. O sea, nos iríamos a Navidades. A las elecciones, a la posibilidad de que hubiera un nuevo gobierno. ¿Usted cree que los andaluces quieren medio año de vacío? Evidentemente, yo estoy convencido de que no, y es lo que creo que opina la inmensa mayoría. Por tanto, con el único grupo político que podemos entendernos, puesto que el único que se ha ofrecido a dialogar con el Partido Popular es el Grupo Vox. Y, por tanto, este grupo mayoritario que ha ganado las elecciones lo que busca es, por encima de todo, el interés general de los andaluces. Y el interés general de los andaluces es que haya gobierno y cuanto antes. Eso es lo que está haciendo este gobierno.

Mire, me habla usted también de las muchas cosas que a lo largo de su intervención nos ha traído en el día de hoy. Nos ha hablado de sanidad y también nos ha hablado de educación, nos ha hablado de muchas cosas. Ahora, por hablar de sanidad, mire usted, usted dice que trabajamos para los ricos, señor Maillo. Fíjese, 2 de cada 3 euros del presupuesto actual del año 26 va a gasto social, el 63,4% del presupuesto. Fíjese el esfuerzo inversor que hacemos el conjunto de los andaluces a través de sus impuestos en políticas sociales. Y de esos casi 33.000 millones de euros van a educación, van a la sanidad y van a servicios sociales y empleo y vivienda. 12.000 más que en el año 18, el último año de gestión de Administración Socialista. Mire, en materia de sanidad, a usted le parecerá privatizador, pero yo de verdad no lo veo privatizador. Hemos ampliado la plantilla en casi 30.000 sanitarios más. ¿A usted eso le parece privatizador, que haya 30.000 empleados públicos más en nuestro sistema público de salud, señor Maillo? Hemos aumentado la inversión por habitante en un 61%. 61%, señor Maillo. Eso a mí no me parece privatizador. Y además contamos con 116 nuevas infraestructuras, hospitales, centros de salud, ambulatorios, que son nuevos, que eran reclamos históricos desde hace décadas algunos de ellos. Bueno, décadas y algunos varias décadas. Eso no es privatizador. Creo que hay un esfuerzo sostenido en el tiempo para mejorar la sanidad pública andaluza. Pero bueno, si usted es lo que se quiere ir a… Usted quiere ir a lo que dice, bueno, se privatiza por la puerta de atrás con lo que son los acuerdos, los convenios que se hacen con la sanidad privada. Mire, con ustedes en el Gobierno, con Izquierda Unida en el Gobierno, que esa etapa parece que la quieren olvidar, alcanzó el pico máximo de porcentaje de gasto en concierto desde el año 2010, el 5,05% en el año 14. Mire usted, prórroga del concierto Pascual por 63,5 millones de euros en su época, la época donde tenía consejeros de Izquierda Unida sentados en el Consejo de Gobierno. Por tanto, alguna influencia tendrían ustedes para parar esto, digo yo. Prórroga de concierto Pascual por 31,6 millones, marzo del 2014. Prórroga del concierto San Juan de Dios por 30,1, mayo del 2014. Esto es una realidad. La pregunta que yo me hago, ¿esto cuando ustedes eran gobierno de coalición con el Partido Socialista, los conciertos eran buenos, como decía la propia señora Montero, que eran buenos? ¿Y ahora ya son malos? O sea, los conciertos cuando lo hace la señora Montero y el señor Maillo son buenos. Cuando lo hace el Partido Popular, por cierto, con menor porcentaje y con más gasto público, son malos. Mire usted, eso es un ejercicio de cinismo, señor Maillo, de cinismo político, no personal, porque usted no es cínico, pero de cinismo político. Y eso, desde luego, creo que no redunda en la credibilidad de sus argumentos y, por tanto, de su grupo político. Y mire, además, si tanto le preocupa la sanidad pública andaluza, dígale a su ministra, porque ahí sí que estamos hablando de su ministra, porque no es militante del Partido Socialista, sino es del grupo político al que usted representa, dentro de la coalición diversa que tienen en el Gobierno de España. Dígale a su ministra que de una vez por todas, resuelva el conflicto, que es un conflicto en toda España. ¿O es que usted no ha visto cuando con esta televisión conectamos con Valencia, conectamos con Madrid, conectamos con La Coruña, con Bilbao, con Sevilla? Una huelga nacional, a la vez, en toda España. Y donde están… ¿Usted ve las pancartas? ¿Qué ponen en las pancartas? Ministra, siéntate ya, ministra, no sé qué, Gobierno no nos atiende. Oiga, ¿usted sabe el daño que hace la sanidad que 1,5 millones de actos médicos se hayan suspendido? ¿Usted sabe cómo se ha engordado la lista de espera en el conjunto de la sanidad nacional, pero también en Andalucía? ¿Usted sabe el impacto económico, social y de sufrimiento para esos pacientes? Pero claro, es una ministra del bloque. Y claro, una ministra del bloque, pues claro, ¿cómo va a criticar, cómo se va a atrever a criticar a una ministra de su propio gobierno? Señor Maillo, 900.

300.000 consultas en atención primaria suspendidas, 100.000 pruebas diagnósticas suspendidas, incluso oncológicas que se han suspendido, más de 25.000 operaciones canceladas, algunas un día antes. O sea, esto ha hecho mucho, mucho, mucho daño a la sanidad pública. Y creo, sinceramente, que debería usted hacer algo y decirle a su ministra que deje de estar, que está muy bien, que sea candidata a la Comunidad de Madrid, pero que hay otras cosas más importantes en su tarea pública, al menos mientras siga siendo la ministra. Me habla usted también de educación. ¿A usted le parece negativo que la mayor plantilla docente de la historia se haya conseguido con este Gobierno? Son los privados. Eso usted no me podrá decir, no, es que usted ha recortado, ha quitado, no. 109.000 profesores y maestros. Eso sí, señor Maillo, con un dato muy importante, 109.000 profesores y maestros con 120.000 alumnos menos desde el año 18. O sea, hemos aumentado la plantilla de profesores, docentes y maestros a pesar de que hay menos alumnos. Vamos, estoy convencido que si la izquierda hubiera pillado esto no hubiera hecho ni mucho menos eso. En materia de infraestructura hemos ejecutado 2.800 obras. Entre ellas se han hecho 35 nuevos centros y también sustituciones, muchos de ellos, señor Maillo, de barracones que llevaban ya muchos años, y 182 ampliaciones. Y la que en FP, en el próximo curso se alcanzará los casi 200.000 plazas de nuevo ingreso, casi 78.000 nuevas plazas, lo que supone un 64,4% más que el año 18. ¿Significa que eso es negativo? Pues evidentemente no. En cuanto a climatización, nunca en la historia de Andalucía se había invertido tanto en climatización de los centros educativos. Es verdad que, hablando del cambio climático, el cambio climático ha llegado y ha ido llegando y tiene episodios de manera súbita, y nosotros tenemos la mayor infraestructura educativa de España y, por tanto, es difícil, pero 236 millones de euros en climatización de centros escolares. En bioclimatización, 54 en confort climático, y la mayoría de los institutos han puesto ya aire acondicionado, muchos de ellos, en las aulas, y también se han puesto pérgolas, también se han puesto árboles dentro del plan de climatización. ¿Que quedan todavía colegios por climatizar? Evidentemente, señor Maillo, todavía quedan colegios por climatizar, pero el proyecto que es plurianual se está cumpliendo y se ha avanzado muchísimo desde el año 18. Lo puede comparar, son datos oficiales, con lo cual aquí no hay ni trampa ni cartón. A usted ha hablado también de dependencia. Más de 350.000 beneficiarios y más de 551.000 prestaciones, un 66 y un 97% más respecto al año 18. Oiga, es que el dato es muy poderoso. Y es un dato oficial, o sea, que usted vaya al ministerio, compruébelo. Un dato muy importante, muy importante. Y ese dato que es muy importante significa que se ha hecho un enorme esfuerzo en esta comunidad autónoma después del desastre heredado para poner las cosas al día. Y es un dato que lo hemos hecho además a pulmón prácticamente, porque hemos estado invirtiendo el 70%, más del 70%. Ahora el ministro, por cierto, de su partido político, dice que va a pagar el 50%. Pero me suena a electoral la medida, porque me suena mucho a campaña electoral la medida, porque es para un año. Es para un año. Claro, usted va a aumentar el 50% los gastos en dependencia en un solo año, curiosamente el año que va a haber elecciones generales y elecciones municipales. El tufillo que tiene es un tufillo raro. Por tanto, nosotros lo que pedimos es que lo haga estructural, claro, pero después dirán que no lo pueden hacer estructural porque no hay presupuesto y porque no aprueba el presupuesto. Y después pondrán un apéndice diciendo, esto lo haremos si se aprueba el presupuesto. Pero ¿cómo van a aprobar el presupuesto si no han sido capaces de aprobar ni uno en la legislatura? ¿Cómo lo van a aprobar el último año si no han sido capaces de aprobar ni uno? Ni uno. Mire, se han creado también un aumento del 34% del precio hora en la ayuda a domicilio desde el año 19, que no se tocaba y que nos ha tocado a nosotros hacer también un esfuerzo y a pulmón otra vez, sin ningún tipo de ayuda por parte de la Administración General de Estado, con un total de además de 26.300 plazas en residencia, que ascenderán a 9.000 las nuevas plazas creadas del año 19. Todo un esfuerzo.

que se ha hecho. O sea, todos los datos han ido creciendo. Todos. En ninguno se ha decrecido, como sucedió en épocas pasadas, como usted también conoce, en esos años de coalición con el Partido Socialista. Bueno, me ha hablado usted, señor Maillo, fíjate, hasta la TECAE que estoy viendo aquí, que es la reclasificación de profesionales, es competencia del Estado, la TECAE. Y están pidiéndole a la ministra, que nos reunimos el otro día con ella, que nos dijo que lo tiene que solucionar la ministra, competencia del Estado. Que es que el Estado quiere tener las competencias cuando le interesa, cuando no le interesa no es competencia del Estado. Señor Maillo, se le ve la muleta mucho. Mire, usted ha hablado también de vivienda, ¿no? Y es verdad que la vivienda es un eje prioritario para la acción del Gobierno. ¿Usted sabía, señor Maillo, que Andalucía lidera la construcción de vivienda en España? Primera en vivienda libre entre las tres primeras en VPO en España. Eso algo habrá tenido que ver este Gobierno. Primera comunidad en tener la ley de vivienda que simplifica trámites para la construcción, facilita suelo disponible y lucha también contra la ocupación. O el programa de garantía de vivienda que ha permitido 2.854 jóvenes que se beneficien de los avales, de ese 15%, ampliado a los 40 años, porque ha tenido un éxito el programa y lo hemos aumentado a los 40 años, y el aval también se ha aumentado un 20%. Podría seguir enumerando avances, pero evidentemente no quiero tampoco abusar del tiempo. Me ha hablado usted de situaciones que prácticamente todas son negativas, porque al final el diagnóstico que usted ha hecho de su primera intervención, tengo que decirle que ha sido tremendamente destructivo. No ha reconocido ni un solo avance, ni uno, de lo que se han hecho en estos 4 años. Y yo creo que es prácticamente imposible no acertar en algo, es prácticamente imposible a lo largo de 4 años. Y además es prácticamente imposible, si no hubiéramos acertado en nada, que los ciudadanos, de una manera mayoritaria, nos hubieran apoyado en las urnas. Así que, señor Maillo, algo falla o en su diagnóstico o en sus posicionamientos políticos o en su visión de la sociedad, que quizás es una visión minoritaria. No sé lo que es, pero sinceramente, y lo digo con la máxima humildad, creo que su diagnóstico o el diagnóstico que nos ha trasladado en la mañana de hoy no coincide en rasgos generales, porque hay cosas que evidentemente sí coinciden, pero en rasgos generales no coincide con la visión general que tenemos los andaluces sobre el avance, el progreso que está teniendo nuestra comunidad a lo largo de los años. ¿Quedan cosas por hacer? Sí, señor Maillo. ¿Hay margen de mejora? Muchísima, señor Maillo. Y yo lo que espero, deseo que a lo largo de esta legislatura, si echa a andar, porque todavía eso no lo sabemos, pero si echa a andar esta legislatura, que en estos 4 años, que es lo que yo aspiro a que se cumplan, pues nos pueda presentar iniciativas que sean realistas, que sea viable y que podamos avanzar en solucionar algunos de los problemas que tienen los andaluces. Ese es el objetivo para lo que estamos aquí y, de luego, ese va a ser mi objetivo si finalmente soy investido como presidente de todos los andaluces. Muchas gracias.

0: Gracias, señor don Juan Manuel Moreno Bonilla. Turno de réplica, ilustrísimo señor don Antonio Maillo Cañadas, por un tiempo de 10 minutos.
1: Muchas gracias, señor presidente. El problema de estos debates a veces es que cada uno habla de lo que quiere independientemente de lo que haga. Yo le he intentado hacer una réplica. Le confieso que yo antes de escucharlo no había construido ni una palabra del discurso y lo hice sobre su intervención. Lo que me temo es que usted no hace el discurso sobre la mía. Le voy a decir por qué. Porque, en primer lugar, yo creo que, en primer lugar, quería hacer una referencia que había olvidado, que es muy importante y que además muy reciente, por desgracia, que es la sexta víctima de violencia machista de ayer, Mairena de la Jarafe, andaluza, una por mes, y que hay que acabar con esta lacra y quiero hacer referencia a ella. Mire, yo creo que es importante tener en cuenta cada uno, yo se lo reconozco con toda humildad, soy el grupo minoritario de este Parlamento, para mí es sagrada la voluntad del pueblo andaluz, por tanto, sobre eso construyo, pero eso no me

menoscaba el modelo de Andalucía que nosotros tenemos. Eso es así. Es decir, no porque usted tenga la primera fuerza política, por cierto, sin mayoría absoluta, tiene la legitimidad del único modelo andaluz. Por tanto, tiene que partir de esa realidad y no hacer la política de Barrio Sésamo. Por cierto, hablando de política de Barrio Sésamo, los 1.000 millones de más que vienen para dependencia, que por cierto es un hecho consolidado, que es un hecho consolidado, señor Moreno, que a veces me alucino que usted esté en la cabeza de la Administración Pública. Por cierto, son los 1.000 millones que usted recortó cuando fue secretario de Estado de Dependencia. Así que es una deuda histórica que nosotros le damos a Andalucía. 1.000 millones recortó usted, pues 1.000 millones le vamos a dar para que no tenga ni una excusa para decirle a Antonio Manuela que no le pueden atender después de tres años y medio pidiendo recursos con un Alzheimer galopante y muchas personas que están esperando y que no hay excusa ninguna. No podemos hacer política de Barrio Sésamo. Claro, porque usted dice, no, usted se apunta a unas cosas u otras. Mire, nosotros nunca votamos un concierto sanitario. Nunca. Nunca. Fíjese lo que digo. Nunca estuvimos de acuerdo. El señor Sanz sabe mucho de concierto sanitario. Yo no. Ni uno. Y en segundo lugar, lo que sí le digo es que, hablando de quién se arroga qué cosa, me llamaba la atención ayer. Seguridad Social, más afiliados que nunca. Eso es de Andalucía. El salario mínimo interprofesional, le faltó decir, eso es de Andalucía. La reforma laboral que ha garantizado los contratos dignos e indefinidos, eso es de Andalucía, claro. Ahora, que dos empresas se van porque no le salía rentable el negociete, la culpa de la red eléctrica de yo no sé qué. Eso es de tan básico, tan de Barrio Sésamo, que yo le apelaría a una propuesta de mucha más enjundia. Y una propuesta política de altura. He visto que tenía un poco de miopía ocular, ¿no? Que era un símbolo. No me veía porque estaba ahí al fondo. A lo mejor es una metáfora de la miopía política, de una Andalucía que usted no ve, salvo sentado en el coche oficial, en el despacho de Palacio y en la Cámara Parlamentaria. Y a lo mejor no ve la otra Andalucía que queremos traer aquí y de la que usted no ha desmentido ni un dato de lo que yo le he dicho. Ni un dato. Ni un dato. Ni ha hablado de FP. Ni ha hablado de la FP. No ha hablado de la FP especial, que ha reducido la oferta a aquellos niños que se salvan para tener inserción laboral con necesidades especiales y le reduce las plazas y le reduce las oportunidades y aumenta la angustia de las familias que necesitan. Nunca como eso para la garantía de que sus hijos tengan una vida digna en el futuro de condiciones básicas. Y no habla de atención temprana y no habla de los gastos extraordinarios que tienen las familias porque usted tiene una escuela que no quiere que afronte las necesidades educativas de adaptabilidad y de atención a la diversidad. El problema es que usted no cree en lo público. Y usted dice, no, pero es que lo presupuestamos. Es que usted tiene. Es que usted es la principal empresa, es un patrón de una empresa. Lo que le queda es despedir a los docentes, a los sanitarios. Pero tiene que mantenerlo. Y nosotros vamos a defenderlo, ¿eh? Ni un retroceso más. Y dígame usted, la política de universidades públicas que ni ha entrado, porque yo creo que le da vergüenza. Claro, le da vergüenza. Los rectores, que algunos a lo mejor son hasta votantes suyos o exvotantes, no lo sé. Pero ¿a dónde ha llevado al nivel más bajo de la educación superior? Y a un problema, señor Moreno, escúcheme en términos político, ideológico y de modelo. En un modelo en el que puede romper la cadena del conocimiento, y eso es muy grave. Y me pongo serio, pero es que es muy grave. Sí, señora España, eso es muy grave, porque cuando usted no garantiza la estabilidad, no para ustedes, sino para los investigadores y los docentes, se rompe la cadena del conocimiento. Y cuando se rompe la cadena del conocimiento, que es producto de generaciones en el afán del conocimiento, del descubrimiento, de aquello que nos hace salvar vidas, aumentar el tratamiento y mejorar el tratamiento de enfermedades, se está contribuyendo al cierre de puertas de esperanza en el futuro. Y eso están haciendo ustedes con la educación superior, con el destrozo de la educación superior y la infrafinanciación, con la precariedad del personal docente. Hablaba de la ministra de Sanidad. Mire usted, decir que se ha atrevido, porque se cree que es que yo me voy a chantar. No, yo no me voy a chantar. Porque estamos orgullosos de cumplir con pactos transparentes que forman parte del bloque democrático, que tienen contradicciones, sí. Yo sé que usted, nosotros no somos su izquierda favorita, es verdad. Yo sé que ustedes somos los más molestos porque nunca hemos caído en ninguna trampa de llegar a acuerdo con usted porque después no los cumple. Pero la ministra de Sanidad que usted alude y la huelga

0: una huelga parcial sobre el tema de un protocolo y de una acción que quiere para todo el personal sanitario, por cierto, mejora las condiciones laborales. Pero usted se ha atrevido a decir, atención, se ha atrevido a decir que los problemas de sanidad y el colapso y el destrozo que tiene la sanidad es por una huelga que no llega ni al 30% de solamente el personal médico y es el causante del colapso de la sanidad. Tiene guasa la cosa. Eso sí que es tomar por gilipollas a la gente y por tomarnos por imbéciles a la gente. Sí, porque es tomar el pelo. Y yo creo que no tenemos que tomar el pelo. Es decir, podemos tener diferencias, cálmense. Aquí hay un murmullo, ustedes no lo ven, pero aquí hay un murmullo. Aquí hay un murmullo de tercero de eso. Cálmense. No, compañero, no. Tranquilas. Mire. No. Le respeto mucho su inteligencia, señora España, y usted lo sabe. Lo que quiero decir es que no podemos lanzar mensajes tan básicos, tan elementales y de tan tomadura de pelo. Que hay que asumir las contradicciones. Pero decir que el colapso de la sanidad andaluza es por una huelga que no sigue ni el 30% del profesional al que está dado, y por cierto, que tienen derecho a hacerlo, es tomarnos el pelo de un deterioro de la sanidad que empezó su contador el día que usted tomó posesión en enero de 2019. Un deterioro de 8 años y nos viene ahora con lo que la renovación del SAS 8 años después, como si aquí estuviera gobernando el inglés. Mire, se han caído muchas certezas y de vos poquito hemos metido, pero no mucho. No vaya a ser que moleste y no vaya a ser, pero sí ha mostrado una voluntad de que cuanto antes llegue el niño, llegue el parto. Cuanto antes llegue el parto. Y hay una cosa que quiero decirle. Porque en esta política de barrio sésamo, de lo bueno para mí y lo malo para los demás, es de los malos estudiantes. Yo soy un buen estudiante y quiero serlo, no lo sé. Pero asumo que si nos han dado los votos que nos han dado, que no son los satisfactorios, yo asumo con humildad sus resultados y será culpa nuestra, tendremos que mirárnoslo. Pero usted no puede ser el mal estudiante de que si algo saca un 7 es gracias a mí y si saca el 4 es que el maestro me tiene manía. Ese es el problema que usted tiene. Y eso el ejemplo lo tiene con los ferrocarriles. ¿Cómo puede quejarse porque le viene mejor el quejío, porque es gratis, porque además no cuesta trabajo, no asume? Y no asume artículo 64.1 del estatuto, que no ha nombrado nunca. La Constitución andaluza no la ha nombrado. ¿Se lo ha dicho vos que no la nombre? Claro, porque su socio, si por él fuera, ni usted era presidente ni yo parlamentario. ¿No? Ellos quieren laminar la comunidad. No, no miente. Usted va a pactar. A los que quieren que no exista la autonomía. ¿Por qué no, en el conflicto de ferrocarriles, un gobierno autonómico que se precie, que es lo que tiene que hacer? Denme las competencias, artículo 64.1, primera, denme las competencias que yo resuelvo la vía ferroviaria. Señores del Partido Popular, cálmense, que sé la primera pregunta básica, de que las competencias se negocian de manera bilateral y con financiación suficiente y con criterios suficientes. Y tendrán, a nosotros nos tendrán ahí, para recuperar competencia, pero ustedes no quieren competencia porque no quieren que se reconozca su incompetencia. Ese es el problema que tienen con la asunción del poder andaluz. Y en último lugar, por terminar, se han roto todas las certezas, señor Moreno. No tengo menos o mayor legitimidad con usted, porque seamos 5 y usted 53. Pero no olvide lo que pasó ayer. El fútbol, decían antes, que eran 11-11 y ganaba Alemania. Pues ayer le ganó Paraguay. Todo se ha roto hasta que Alemania gane en los partidos de fútbol. No olvide esa metáfora para lo que nos queda. Muchas gracias.
1: Gracias, don Antonio Maillo Cañadas. Tiene la palabra, turno de dúplica, excelentísimo señor don Juan Manuel Moreno Bonilla.

Muchas gracias, señor presidente. Señor Maillo, yo no he hablado en ningún momento de legitimidad, para nada. Legitimidad tiene toda aquella fuerza política que se presenta y saca representación, sea un diputado o sea 100. Todos tienen legitimidad. Yo he hablado de diferencia de modelo. Usted tiene un modelo de sociedad distinto al mío. Tan legítimo es su modelo de sociedad como

no es el mío, tan legítimo. Y por tanto, yo lo que le digo es que en esa confrontación de modelos, la sociedad andaluza ha apostado por uno. Y usted no negará que es más próxima, la mayoría de la sociedad andaluza más próxima a nuestro modelo que al suyo. Es lo único que le he dicho. Y creo que es algo razonable y entra dentro de la dinámica democrática a la que estamos todos sometidos. Por tanto, yo lo que le digo es que muchas de las cosas que usted dice pues no coincide con el diagnóstico real. Usted me dice, es que no está en la calle. Yo creo que estoy bastante en la calle y veo muchas cosas, lo bueno y lo malo. Y lo bueno y lo malo. Y hay muchas cosas que no coinciden con lo que usted me dice o que no coincide con una mayoría social vea lo que usted está diciendo. Y por eso yo combato con argumentos, de manera democrática, pues sus argumentos. Mire, una cosa, señor Maillo, es que yo vea las cosas de manera distinta y otra cosa es que no le dé la razón. Evidentemente no le voy a dar la razón si no creo que lleve la razón. Si un día dice algo que creo que lleve la razón, ya verá, y ha sucedido en el pasado y lo va a comprobar a lo largo de esta legislatura, yo diré, señor Maillo, en esto tiene usted la razón. Cuando la tenga, y yo creo que la tiene desde mi punto de vista, yo se lo voy a dar. Pero creo, sinceramente, que en la crítica, en el diagnóstico que usted ha dibujado, pues hoy no tiene la razón, porque es un diagnóstico cargado de cliché y, permítanme, tópicos muy clásicos, incluso antiguos de la propia izquierda, que es lo mismo que yo escuchaba en el año 90, lo mismo sobre nosotros. Mire usted, en el año 18 que usted me habla, no, es que ya en el 18 usted pactó, ¿usted sabe lo que hizo sus fuerzas políticas, incluido la suya? Rodear al Parlamento de Andalucía en un acto claramente antidemocrático. Eso es lo que hizo usted, su grupo y el resto de grupos de la izquierda. Yo no soy de esa opinión. Si mañana en un futuro, como pasará, porque el día que gobierne será un bloque, será adelante por Andalucía y el PSOE, porque al final lo mismo, es el mismo bloque, hacéis lo mismo, pues al final en ese bloque todos os uniréis. Pero verá usted cómo yo no participo ni impulso ningún tipo de acto antidemocrático como fue aquel de rodear el Parlamento. Esa es la diferencia de respetar el resultado. Y fíjese usted. Y fíjese, señor Maillo, que después del 18, que yo me acuerdo los discursos que aquí se hicieron, incendiarios, catastróficos, ¿sabe usted lo que pasó? Que el grupo parlamentario que yo tengo el honor de representar pasó de 26 a 58 diputados. O sea, que todos esos discursos incendiarios, la sociedad no lo entendió, no lo vio así. Y usted no es que se empeñaron todos los días, a todas horas, diciendo todos los días, coge usted el diario de sesiones, todos los días usted vota, usted tiene un acuerdo con vos, usted gobierna con vos. Sí, claro que teníamos un acuerdo con vos, un acuerdo parlamentario con vos, que nunca hemos negado. Sacamos tres presupuestos gracias al apoyo de Vox. Eso es parte de la historia de Andalucía. ¿Y los ciudadanos andaluces qué hicieron después? Refrendaron las políticas que hicimos. Por tanto, una cosa es lo que uno quiere, que es legítimo, y otra cosa es la realidad social y política, que son distintas. Y uno, como líder político, tiende a que lo que uno quiere, llevarlo a que sea la mayoría social. Pero para que sea mayoría social, los diagnósticos tienen que ser certeros, tienen que ser reales. No tiene que dibujarse ni dejarse arrastrar por la imaginación o por el interés o el deseo, porque si no, al final probablemente le llevará a la frustración o a la melancolía. Mire usted, ha hablado de tendencia, ¿no? Dice que yo hice un recorte de 1.000 millones de euros. No, recorte ese. El recorte grande lo hizo un señor que ahora está de moda, por cierto, que se llama Rodríguez Zapatero, que hizo el mayor recorte social de la historia de España. En el año 10. Sí, sí, señor Maillo, sí, sí. En el año 10, el señor Rodríguez Zapatero, el de los collares, el señor Rodríguez Zapatero, digo el de los collares no despectivamente, sino porque ahora lo que se habla del señor Zapatero es de eso, de los famosos, las joyas, por así decirlo, que no ha sabido justificar. Pues, ¿usted sabe que recortó todas las ayudas sociales? ¿Usted sabe que le bajó el sueldo a los funcionarios? ¿Usted sabe que le quitó la paga extra? ¿Usted sabe que le metió un tijeretazo después de la mayor crisis social y económica que había vivido? Oiga, me lo digo a usted porque como está ahora muy pegado...

grupo, pues igual no me extrañaría que cualquiera el día saliera a esta tribuna a defender al señor Rodríguez Zapatero, es que ya no me extrañaría, porque cosas de esas hemos visto en esta pasada legislatura, y creo que ha sido un error vincular el futuro de una fuerza política histórica como es la suya a un Partido Socialista desnortado, desorientado en minoría, como es el que actualmente hay en Andalucía y en España. Dice usted que yo no creo en lo público. Oiga, para no creer en lo público, soy un tipo un tanto extraño, porque para no creer en lo público soy el presidente de la historia que más ha invertido en educación pública, el que más ha invertido en dependencia pública y el que más ha invertido en sanidad pública. ¡Qué tío más raro, qué presidente más raro soy! ¡Qué rara! Tengo una curiosa manera privatizadora, ¿no? De meter miles de millones de euros más al sector público y meter más profesionales vía oposiciones al sector público. Qué manera más curiosa de no creer en lo público. Mire usted, señor Maillo, yo sé que este argumento se va a repetir porque después el señor García, la señora Montero van a seguir con lo mismo, salvo que alguno cambie el criterio, cambie un poco la retórica. Esto no es real. No es real lo que dice. Y la mayoría saben que no es real. Y por eso se equivocan una y otra vez y se meten contra un muro. Chocan contra un muro, que es el muro de la realidad. Cuando los ciudadanos ven que hay un centro de salud nuevo público y usted dice que estamos privatizando, no se lo creen. Cuando hay 30.000 profesionales sanitarios más, no se lo creen. Cuando se llega a casi 108.000 docentes y profesores, no se lo creen. Y ese es el problema. Usted no puede hacer afirmaciones tan categóricas que son… Usted dice, no, es que la realidad… Usted no cree en lo público, usted es una trituradora. Y usted, serenidad y sensatez. Bueno, una cosa que a usted no le guste en nuestras políticas, que lo entiendo porque está en otra posición ideológica, en otra posición, en otro modelo de sociedad, y otra cosa distinta es que nosotros seamos los destructores masivos, como se han dicho aquí, y otras barbaridades de ese tipo. Mire, usted insiste en que en su época no hubo concierto, y yo le vuelvo a repetir, es que fue precisamente un año donde más concierto hubo. ¿Ustedes en el Consejo de Gobierno qué hacían? Cuando se hacían los conciertos, es que estaban sentados en el Consejo de Gobierno, es que tenían un vicepresidente. ¿Y qué hacían? Aceptaban. Entonces, ¿por qué salían adelante? Ah, mayoría no, no, mayoría no tenía. No, no, la mayoría era Izquierda Unida, los votos de izquierda. Entonces, señor Maillo, ¿entonces por qué hicieron una coalición? Si no había votos suficientes el PSOE, usted tuvo que firmar un acuerdo de coalición con el PSOE. Y ustedes callaron en el Consejo de Gobierno y callaron en el Parlamento con los conciertos. No quiera negar la verdad. Si a mí no me parece mal. Si a mí no me parece mal. Mire usted, si la señora Montero va, cuando salga a la tribuna, si la señora Montero defendió en esta tribuna los conciertos, que no pasa nada. Que no pasa nada. Los conciertos es una ley que impulsó el Partido Socialista con una garantía sanitaria. Y no pasa nada. Que el defensor del pueblo actual ha defendido la vigencia de los conciertos como un elemento referencial. Que cuando hemos hecho encuesta a la sanidad, la mayoría de los pacientes quieren que se le haga su prueba diagnóstica o su operación y le dé igual el centro donde se lo haga. Fíjese, se lo paso cuando usted quiera. No confundan la realidad. Mire, escúcheme una cosa, señor Maillo. Lo que no pueden hacer es negar la realidad de lo que ustedes hicieron. A mí me parece legítimo que usted critique los conciertos. Lo que no me parece verdadero o lo que no me parece sensato es que, oiga, que esto es una realidad, es que esto yo no me lo invento. Es que estos son firmas de la Consejería de Igualdad, Salud Pública y Servicios Sociales y son conciertos en la etapa donde su partido era coalición de gobierno con el Partido Socialista. Y en un Consejo de Gobierno, en el Parlamento, se aprobó y no se rechazó. Oiga, usted cuando acordó el Gobierno o su grupo acordó el Gobierno con el Partido Socialista, ¿por qué no hicieron en la negociación una cláusula diciendo no hay más concierto? No lo hicieron. ¿Por qué no lo hicieron? Porque sabían que la sanidad, como ocurre en las 17 comunidades autónomas de España, por cierto, Cataluña la primera, con gran diferencia, la que más concierto hace. Es una realidad dentro de los sistemas sanitarios públicos en España y en

Europa. Entonces, a mí lo que sinceramente no entiendo es ese empeño en negar una realidad, porque al final es hacerse una enmienda a la totalidad, señor Maillo, y por tanto desconcertar y perder credibilidad, desde mi punto de vista, humildemente así se lo digo. Mire, el porcentaje del presupuesto de sanidad dedicado a concierto es este. Desde el año 24, desde el año 14, que hubo el 5,05, hasta la actualidad, que es el 3,46. Por tanto, los

cierto, no han superado un porcentaje. Una cosa es que, oiga, usted ahora pues se ve obligado por razones políticas de decir justamente lo contrario a lo que decía. Después usted me habla de los pactos transparentes y me llama la atención, señor Maillo. A día de hoy, ¿me puede decir el pacto con Junts? ¿Junts es un partido de izquierda, señor Maillo? Entonces, ¿por qué su fuerza política pactó con Junts? ¿En qué consiste el pacto de Junts? Pero bueno, si bueno, ustedes están en un gobierno, es que no entiendo bien las cosas. Ustedes están en un gobierno con el Partido Socialista, un gobierno de coalición y tienen ministros y vicepresidenta en ese gobierno. Ese gobierno fue apoyado por una serie de grupos, entre ellos Junts, que usted dice que no es de izquierda. Entonces, usted sabría el texto del acuerdo con Junts, ¿no? Señor Maillo, ¿qué le quiero decir con esto? Que no hay transparencia ninguna, que es que, de verdad, después de los episodios tan bochornosos que hemos vivido en el Gobierno de España y seguimos viviendo, es muy difícil que usted nos dé lecciones de transparencia. Es muy difícil, porque no la han practicado. Porque no sabemos lo que pactó con Bildu, ni lo que pactó con Junts, ni lo que pactó con Esquerra. No lo sabemos. Y los pactos escondidos, ¿usted ve razonable que el portavoz de Esquerra presente un modelo de financiación que se negocie exclusivamente con un partido independentista? ¿Usted lo ve razonable? Eso es todo lo que está pasando en España, por no entrar en otras cosas. Eso es todo. Y el principal problema, señor Maillo, lo que más debilita la posición de su grupo es vincularse y encadenarse al futuro de un gobierno que está amortizado, como es el del señor Sánchez. Porque han sucedido cosas lo suficientemente graves para que una fuerza política coherente, sensata e histórica como la que usted representa, hace ya meses que hubiera cortado los cables de conexión y se hubiera emancipado de un partido político que le está devorando. Muchas gracias a todos. Seguimos con ello.

0: Gracias, señor don Juan Manuel Moreno Bonilla. Señoría, corresponde ahora el turno al Grupo Parlamentario Adelante Andalucía, su portavoz, ilustrísimo señor don José Ignacio García Sánchez, en su primera intervención por un tiempo máximo de 30 minutos.
1: Muchas gracias, señor presidente. Buenas tardes, señorías. Antes de nada, mostrar nuestra repulsa y condena al asesinato de una mujer más, la sexta andaluza en lo que va de año, hace unos días en Mairena. Y, por supuesto, sumarnos a la solidaridad con el pueblo hermano de Venezuela, que está pasando un momento durísimo y que nos pone, yo creo que a cada uno en su sitio, nos pone a todos como personas, cada uno y cada una en su sitio. Buenas tardes, señor presidente, señor candidato a presidente de la Junta de Andalucía. Buenas tardes, señoría. Y antes que nada, quisiera agradecer a los trabajadores de la Cámara que han hecho posible que en un momento de obras del Salón de Pleno tengamos un Salón de Pleno sustituto, muchas gracias, en condiciones dignas y además bonito, lo cual no es ninguna tontería, porque tiene que estar a la altura de la dignidad del pueblo andaluz al cual representamos. Por tanto, muchas gracias a los trabajadores que lo han hecho posible en tiempo récord. Señor Moreno Bonilla, enhorabuena. Ha ganado usted las elecciones. Lo que pasa es que sospecho que el resultado ha sido tímidamente agridulce para usted. No cumple sus expectativas, porque lo que seguro es que es insuficiente. Y de eso vamos a hablar largo y tendido en el día de hoy, así como hablamos en el día de ayer. Le anuncio ya que enfrente, hoy, el jueves y durante toda la legislatura, va a tener enfrente a los 8 diputados y diputadas de Adelante Andalucía. Le anuncio ya que tendrá enfrente al andalucismo, a la izquierda, tendrá enfrente a la izquierda alegre y tendrá enfrente a la que humildemente creo que es la mejor herramienta para luchar contra sus políticas y le de la extrema derecha. Le doy las gracias desde aquí a los 403.000 andaluces y andaluzas que han confiado en Adelante Andalucía, siendo muy consciente de que la confianza no es ningún regalo, la confianza es un préstamo, que se tarda años en conseguir y se puede perder en días. No lo vamos a olvidar en ningún momento. No nos vamos a equivocar seguro, pero no nos vamos a

a equivocar de quién es nuestra gente, quién es nuestra clase, quién es nuestro pueblo. Eso se lo aseguro. Hace cuatro años éramos 2 diputados, simplemente. Hoy somos 8, lo cual me recuerda a una cita de un viejo revolucionario chino que decía que una minoría en la línea correcta ya no es una minoría. Evidentemente, seguimos siendo minoría, pero esta minoría le ha quitado a usted la mayoría absoluta. Hasta aquí, señor Moreno Bonilla, todo el triunfalismo. Se acabó. Usted ha ganado las elecciones, por supuesto que sí, pero lo más importante, ahí fuera hay 2.287.000 andaluces y andaluzas que no nos han votado ninguno de los que estamos aquí. Y son 2.287.000 andaluzas que tienen los mismos intereses materiales que la mayoría de la población. Y también digo, ahí fuera hay 2.300.000 andaluces y andaluzas que han votado el proyecto de las derechas, que es uno, como ahora explicaré. Ahí hay muchísima gente de clase trabajadora a la que tenemos que escuchar y a la que tenemos que convencer. Desde hoy, este grupo, Adelante Andalucía, se pone a hacer una oposición a dos manos. En la primera mano vamos a tener un escudo contundente. Y le digo desde ya, no le vamos a dejar pasar ni un ataque a la clase trabajadora, ni un ataque a los derechos del pueblo andaluz, ni un ataque a los servicios públicos, ni un ataque a la sanidad pública, ni un ataque a la educación pública, ni un ataque a todo eso que nos ha costado siglos conseguir. No les vamos a dejar pasar ningún ataque a las mujeres, ningún ataque a los derechos del colectivo LGTBIQ y ningún ataque a nuestros vecinos, tengan el color de piel que tengan. En una mano vamos a tener un escudo contundente, no les vamos a dejar pasar ni una. Y en la otra, con la misma dureza que tendremos el escudo para defendernos, vamos a tener ternura. La ternura para alumbrar una Andalucía nueva, una Andalucía bonita. Fíjese ese concepto tan simple, una Andalucía bonita. Frente a la Andalucía gris, frente a la Andalucía que ustedes plantean, en la que la vida sea simplemente trabajar, pagar factura y pagar el alquiler, nosotros y nosotras vamos a traer propuestas y vamos a plantear una Andalucía nueva, arcoíris, blanca y verde, a color, una Andalucía donde la gente tenga tiempo libre, donde la gente pueda ser feliz. Reivindiquemos el derecho a la felicidad, el derecho al tiempo libre, el derecho a hacer lo que te dé la gana. Irte a una feria, a una romería, irte de barbacoa o quedarte en tu casa leyendo, el tiempo libre. Que la vida en Andalucía tenga asegurado pagar el alquiler, tenga asegurado que si te pones malo te cuidan, tenga asegurado que puedas estudiar lo que te dé la gana en la universidad pública o en la AFP pública y tenga asegurado que si tus mayores o tus personas dependientes lo necesitan, vas a tener un sistema público que te va a proteger. Mire, la política, en realidad, va de solucionar los problemas que se pueden solucionar. Porque hay problemas en la vida que no se pueden solucionar. Hay problemas en la vida que no tienen solución. De eso nos va la política. Esos son muy importantes y quedan fuera de aquí. Pero la política va de solucionar los problemas que tienen solución. Vivienda, sanidad, dependencia, derechos laborales, igualdad. El problema, y la verdadera pregunta es, ¿a quién le solucionamos los problemas? Dice usted, en ese alarde de modernidad con el que usted jocosamente siempre nos responde a la izquierda, dice, es que ustedes son muy antiguos. Ustedes siempre tiran de tópico. ¿Habrá un tópico más tópico que el de vamos a gobernar para todos? Lo dicen todos los que se presentan. Y usted lo dice muchas veces. ¿Sabe el problema? Que es falso. No se puede gobernar para todos. Eso es falso. Y le pongo algunos ejemplos. Tenemos un precio del alquiler insoportable. Aquí hay dos opciones. O se regula por ley el precio del alquiler o se mantiene el libre mercado o se mantiene la ley de la selva que hace que se está asfixiando a la mayoría de la población. ¿Usted qué hace? O regula el precio y soluciona la vida de mucha gente o favorece que se enriquezcan los que ponen los precios del alquiler. ¿Usted qué hace? Otro ejemplo. Tenemos los centros de las ciudades y ya no los centros. Las ciudades llenas de apartamentos turísticos que están expulsando a los vecinos y vecinas. O se limitan o se deja que los fondos de inversión sigan comprando bloques enteros y expulsando a los vecinos y vecinas. ¿Para quién gobierna usted? O se hace un plan de choque para que la gente tenga el especialista, para que tenga la gente cita para acabar con la lista de espera, o la gente se tiene que hacer un seguro privado y forrar a Sisa, Quirón y Adela
¿Para quién gobierna?

usted. O se invierte en la universidad pública para que haya plaza pública, para que la gente pueda estudiar en la pública lo que quiera. O se asfixia económicamente a las universidades públicas y se crean cuatro universidades privadas. ¿Para quién gobierna usted? Usted no gobierna para la mayoría. Esa es la mayor mentira que usted dice constantemente. Usted dice eso para engañarnos y que nos creamos que gobierna para la mayoría, pero no es verdad. Usted gobierna para los fondos de inversión. Usted gobierna para los rentistas. Usted gobierna para MEDAC. Usted gobierna para las universidades privadas. Y usted gobierna para los que se forran con la subcontrata de las empresas públicas. Usted gobierna para ellos. Y aquí, señorías, está la madre del cordero. La verdadera pregunta que nos tenemos que hacer todos y todas aquí en este Parlamento en esta mañana. Y de todo esto, ¿qué le diferencia con Vox? En materia de sanidad, ¿alguna vez alguien en este Parlamento ha escuchado a Vox decir que está en contra de la privatización de la sanidad? Nunca. ¿Alguna vez alguien ha escuchado en este Parlamento decir a Vox o al Partido Popular que no están de acuerdo en cómo se tienen que gestionar los apartamentos turísticos, las licitaciones de los apartamentos turísticos? Nunca. ¿Alguna vez ha dicho el Partido Popular y Vox que no estén de acuerdo en crear universidades privadas como churros, algunas con menos papeles que un conejo de campo? Nunca. ¿Alguna vez se han puesto, no han estado de acuerdo el PP y Vox en políticas de vivienda, de derechos laborales? ¿Alguna vez? Nunca. Señor Moreno Bonilla, nunca. Entonces, ¿qué es lo que estamos haciendo aquí hoy? Lo que estamos haciendo aquí hoy es vivir una batalla hercúlea del Partido Popular y del señor Moreno Bonilla por mantener su personaje. Estamos viviendo la operación de marketing de Juanma. Eso es lo que estamos viendo. Usted se presenta aquí como una especie de mártir de la democracia, en el cual usted viene aquí a hacer un teatro y a decirnos que es que tiene que hacer un esfuerzo muy grande, muy grande, muy grande, porque no puede hacer otra cosa y que si tiene que hacer cosas malas va a ser nuestra culpa, porque usted en realidad no quiere, pero va a tener que pactar con la extrema derecha. Eso es un personaje, señor Moreno Bonilla. No nos engañe. No le hizo falta Vox para dejar tirada a 2.000 mujeres con cáncer de mama. No le hizo falta. No le hizo falta. No le hizo falta a Vox para darle una millonada de miles de millones de euros a la sanidad privada. Lo hizo usted solito. No le hizo falta a Vox para aprobar cuatro universidades privadas y asfixiar a las universidades públicas. Lo hizo usted solito. No le hizo falta a Vox para hacer que nuestros jóvenes se tengan que pagar cursos de FP por 4 o 5 mil euros al año porque no hay plaza en la pública. Lo hizo usted solito. No le hizo falta Vox para hacer que los centros de la ciudad, que las ciudades, si fueran invivibles por la gentrificación, por los pisos turísticos, porque el precio de la vivienda es asfixiante. No le hizo falta Vox, lo hizo usted solito. Eso sí, lo hizo con una sonrisa por Fidel, mucho brilli brilli y mucha pasta en comunicación. Por eso, para usted, Vox es un enorme favor. Vox a usted le viene magnífico, porque le hace parecer el personaje moderado que no es. ¿Pero qué ha pasado? Que ha perdido la mayoría absoluta y entramos en un tiempo nuevo. Y ahora llevamos meses hablando de la prioridad nacional. Y me van a permitir que haga una reflexión previa. Cada momento, cada minuto que dedicamos a hablar de la prioridad nacional, no estamos hablando del cribado de cáncer de mama. No estamos hablando de las listas de espera, no estamos hablando del precio de la vivienda, no estamos hablando de la AFP, no estamos hablando de las universidades públicas, no estamos hablando de lo importante. ¿Ustedes qué creen que le conviene más? ¿Ustedes de qué creen que prefiere el señor Moreno Bonilla que hablemos? ¿De prioridad nacional o de que ha cerrado los centros de salud por las tardes en verano? ¿Ustedes qué creen? Yo creo que prefiere que hablemos de prioridad nacional, porque la prioridad nacional es básicamente un engaño racista. ¿Para qué? Cuidado, porque es un engaño inteligente. Esta gente son malos, pero tontos no tienen un pelo. Son malos, malas personas, que es diferente. Son listos, pero a ustedes les conviene muchísimo. Porque ustedes, la prioridad nacional, al final, ¿qué es lo que quiere decir? La prioridad nacional lo que pretende es decirle a los andaluces y andaluzas normales y corrientes que el precio de la vivienda, que ellos no pueden pagar un alquiler, una hipoteca, ¿saben por qué?

por culpa de su vecino colombiano. La prioridad nacional viene a decirnos que si el centro de salud está cerrado por las tardes, que si hay listas de espera insoportables, que si no tenemos derecho a la dependencia, la culpa la tiene nuestra vecina marroquí. La prioridad nacional es un invento para hacer que miremos a nuestros vecinos, los culpemos de los problemas que causan las grandes empresas y usted, señor Moreno Bonilla. Por eso, a usted le viene de lujo la prioridad nacional. Por cierto, señor Moreno Bonilla, la prioridad nacional, y eso también al futuro vicepresidente, ¿eh? El señor Gavira, la prioridad nacional depende, ¿no? Porque si viene un chaval de Senegal en patera, ese vamos a darle una patada y si se ahoga en el Mediterráneo, mejor. Ahora bien, si viene un fondo de inversión, compra un bloque de piso, fondo de inversión de la otra punta de Europa, de la otra punta del mundo, compra un bloque de piso, echa a los vecinos y pone pisos de alquiler, alfombra roja. Curiosa prioridad nacional, ¿no? Yo creo que es prioridad para el que tiene pasta. Así de simple. Pero, señor Moreno Bonilla, le reto a una cosa. Si usted es tan humanista, si usted es tan del Papa, no digo Francisco, no, del Papa León, si usted es tan humanista, súbase aquí y diga claramente que la prioridad nacional es un invento racista. Dígalo, dígalo, sea un demócrata, sea claro. ¿Sabe por qué no lo dice? Muchos dirán, porque claro, si no, no consigue el sillón, también. Pero ¿sabe por qué no lo dice sobre todo? Porque si eliminamos de la ecuación la prioridad nacional, empezamos a hablar de la lista de espera. Y empezamos a hablar de su política privatizadora. Y empezamos a hablar de las cosas de comer. Y empezamos a hablar de las cosas de la clase trabajadora, de la gente normal y corriente. Y eso es lo que más teme usted del mundo, del mundo. Mire, señor Moreno Bonilla, yo a usted le respeto muchísimo como dirigente político. Me he leído hasta su biografía que ha escrito el señor Barbota, fíjese, porque al enemigo hay que conocerlo, evidentemente. Pero yo le respeto muchísimo. Ahora, le digo una cosa. Súbase aquí y sea claro. Diga la verdad. ¿Cuál es su proyecto político? Súbase aquí, con valentía, con honestidad, y explique cuál es su proyecto político. ¿Usted qué quiere? ¿Gobernar solo? ¿Usted qué quiere? ¿Gobernar con Vox en un cogobierno? ¿Usted qué quiere? ¿Un acuerdo parlamentario? Diga la verdad. Cuente de qué va ese acuerdo secreto y cuente dónde se está haciendo el acuerdo secreto, porque allí vivimos algo humillante, humillante para este Parlamento, empezando por usted, por cierto, porque aquí, mientras estaba en la sede de la soberanía del pueblo andaluz, se estaba hablando de quién va a ser el presidente de la Junta de Andalucía en función de lo que votaron los andaluces, en un despacho de Madrid se estaba anunciando las novedades de ese acuerdo. Sea claro, honesto y valiente. Venga aquí y diga, yo quiero hacer esto, lo otro y lo otro. Pero ponerse de perfil es demostrar muy poquita altura política. Venga aquí y diga la verdad. Vamos a tener, porque esta es la madre del cordero, esto es importante. ¿Vamos a tener un vicepresidente que niegue la violencia machista, sí o no? Porque yo he visto a esos señores de la extrema derecha, a esos señores de Vox, yo les he visto en este Parlamento, cuando estábamos haciendo un minuto de silencio por una mujer asesinada, levantarse e irse. ¿Vamos a tener un vicepresidente que niegue la violencia machista? ¿Vamos a tener un vicepresidente que no vaya al 28 de febrero? Que diga, como dicen esos señores de Vox, que digan, Andalucía es una patria islamista de un tal Blas Infante. ¿Qué va a pasar el 4 de diciembre, señor Moreno Bonilla? Usted que institucionalizó y bien institucionalizado que está el 4 de diciembre. ¿Vamos a tener un vicepresidente que diga que la bandera de Andalucía es un trapo? ¿Vamos a tener un vicepresidente que niegue el 4 de diciembre? ¿Vamos a tener un vicepresidente que niegue el sistema, que necesitamos un sistema de financiación autonómico mejor? ¿Qué va a pasar con su discurso del sistema de financiación autonómico? ¿Qué va a pasar? ¿Vamos a tener un vicepresidente que diga que los niños y niñas trans son enfermos? ¿Vamos a tener un vicepresidente que niegue el cambio climático? ¿Cómo va usted al Comité de las Regiones? Que usted es tan importante allí. Tengan cuidado, que se van a cachondear de usted, ¿eh? Se van a cachondear de usted, porque van a decir, usted mucho lirili, pero aquí, vicepresidente que niega el cambio climático. Señor Moreno Bonilla, ¿vamos a tener un presidente de la Junta de Andalucía mandatado que sea el consejero delegado de Abascal y Feijóo? Señor Moreno Bonilla, se le ha caído el disfraz de Juanma y se ha puesto usted el disfraz.

de Moreno Bonilla, el del PP de toda la vida. Así de simple. Mire, yo le reconozco una cosa, señor Moreno Bonilla. Le reconozco mucha habilidad. Yo le reconozco un montón de cosas. Le he reconocido hasta cosas que ha hecho bien, ¿eh? Algunas veces. Yo le reconozco que usted es un gran vendedor. Un gran vendedor. Oye, una habilidad, una profesión, ¿eh? Ser comercial es una profesión. Usted es un gran comercial. Yo creo que es vendedor de motos, pero vamos, vendedor es. Porque en realidad su proyecto político se resume en esa idea. Comprar y vender. Lo que en realidad nos diferencia en muchas cosas, pero lo que nos diferencia al Partido Popular y Adelante Andalucía es que nosotros y nosotras creemos que hay cosas que son tan importantes que no tienen precio y hay que protegerlas. Y ustedes creen que todo se puede comprar y vender, todo, empezando por el derecho a la salud. Y hablemos de sanidad. Mire, dijo usted allí una cosa que a mí me dejó alucinado, que es que la culpa de los problemas de la sanidad lo tenemos la oposición, la marea blanca, los ciudadanos que se quejan, las ciudadanas que se quejan, porque es que nosotros y nosotras desprestigiamos la salud. O sea, usted cierra el centro de salud por las tardes en verano, pero nosotros desprestigiamos el sistema sanitario. Usted dice que nada, ¿qué va a pasar cuando vayan y vean que hay médicos? Van a ver que lo que decimos la oposición es mentira. ¿Y qué va a pasar esta tarde cuando vayan a un centro de salud de Jerez y lo vean cerrado? ¿Qué va a pasar? ¿Mentimos? ¿Es mentira? Mire, usted ayer no trajo ni una propuesta sobre sanidad, ni una, es llamativo, ¿eh? Tenía usted mucho tiempo, no trajo ni una propuesta sobre sanidad. Solo hay un truco, que esto ya yo lo he aprendido en los 3 años que he estado discutiendo con usted. Cuando ustedes no saben muy bien qué decir, cuando ustedes no tienen ninguna propuesta, siempre dicen las dos mismas palabras, digitalización e inteligencia artificial. Porque eso suena como muy moderno y entonces la gente dice, esta gente sabe. Y yo soy partidario de usar con control, por cierto, de garantías públicas y control democrático la inteligencia artificial, por supuesto. Pero los centros de salud por las tardes en verano no se abren con inteligencia artificial. Se abren con profesionales sanitarios. Y usted dijo ayer, su gran respuesta fue que va a reformar el Servicio Andaluz de Salud. No sabemos en qué consiste la reforma. No ha dicho ni un detallito de la reforma. Digitalización, inteligencia artificial. Pero después de eso no ha dicho ni una sobre el Servicio Andaluz de Salud. 7 años y medio después, 4 consejeros de salud después, ahora sí que sí tenemos que confiar en usted, que usted va a reformar el Servicio Andaluz de Salud, ahora sí. 75% de centros de salud cerrados en verano, 199.950 personas en lista de espera quirúrgica. Somos la segunda comunidad autónoma donde más se espera para que te operen. 852.889 en las últimas publicadas, que de eso hay falta, quédatela todavía este tiempo. Lista de espera en especialistas. Hay más de 1 millón de personas, 1 millón de andaluces y andaluzas en lista de espera. En Andalucía damos, donamos, mira, en Andalucía pasa una cosa, somos tan generosos que somos donantes de personal sanitario. Damos 5.000 médicos y médicas al año, siendo la comunidad autónoma que menor tasa de facultativos tiene por habitante. 2.000 enfermeros y enfermeras, siendo la comunidad autónoma que menor tasa de enfermeros y enfermeras tiene por habitante. Donamos personal sanitario porque, claro, como cerramos centros de salud, nos sobran. Tenemos el menor gasto per cápita en sanidad, 40% menos que Asturias, 41% menos que Euskadi, 18% menos que la media estatal. Y millones y millones y millones de euros a la sanidad privada. Pero ahora sí que sí, 7 años y medio después, lo va a arreglar. Porque la culpa es de los que nos quejamos. Miren, y me pongo más serio. 275 días hace que supimos el escándalo del cribado de cáncer de mama, que dejaron ustedes tirar a más de 2.000 mujeres mintiendo, escondiendo información, escondiéndole resultados, jugando con su salud. Y usted no ha dicho qué pasó. Y viene usted aquí ayer a ser presidente, en según usted, de todos los andaluces y andaluzas y no dedica ni un segundo de su intervención a decir nada de eso. ¿Nada? ¿No tiene nada que decir? Pues, señor Moreno Bonilla, le digo, Amama nos ha pedido a todos los grupos de izquierda que presentemos conjuntamente… No, mentira, me equivoco. Amama no nos lo ha pedido a todos los grupos de izquierda, nos lo ha pedido a todos los grupos del Parlamento, a todos, que presentemos conjuntamente…

conjuntamente una comisión de investigación para saber qué pasó con el cribado de cáncer de mama. ¿Qué va a votar usted? Súbase aquí, súbase aquí. Tiene la oportunidad, si no tiene nada que esconder, tiene la oportunidad de decir, venga, lo presento yo también. Súbase aquí y explíquelo. Y un aviso a navegantes. Es de tener muy poca altura política venir aquí a querer ser presidente de la Junta de Andalucía sin dar explicaciones 275 días después sobre qué pasó con el cribado de cáncer de mama. Pero aquel partido, grupo parlamentario, que haga presidente al responsable del cribado de cáncer de mama será corresponsable de lo que les hicieron a esas 2.000 mujeres. Que no se olviden. Hicieron a esas 2.000 mujeres. Que no se olviden. Señor Moreno Bonilla, educación. En estos años ustedes han cerrado 3.500 aulas de la educación pública. El curioso caso, vivimos el curioso caso de la natalidad que solo afecta a la gente que va a la pública. Baja la natalidad, pero solo para la pública. Para la gente que va a la privada, a la concertada, no baja la natalidad. ¿O es que a lo mejor se están manteniendo las aulas y estamos teniendo ratios más bajas en la privada concertada que en la pública? Miren, estamos viviendo una crisis del alumnado con necesidades educativas especiales brutal. Hoy en Andalucía, si tú eres un padre, una madre, que tiene un niño con necesidades específicas de apoyo educativo, te llevas toda la vida peleando contra la administración, toda la vida peleando simple y llanamente para que se garanticen los derechos de tu hijo. Si eres uno de los maestros, profesores y profesoras que se dedican a la atención a la diversidad, te hartas de pelear sin recursos. ¿Hay derecho? Esas son las cosas que se pueden solucionar. Una ley de garantía de ratios mínimos para este alumnado y no hacer, como están haciendo ustedes, incomprensiblemente, eliminar la formación profesional básica para alumnados con necesidades educativas especiales. Mire, yo cuando estaba de orientador en el instituto, trabajaba haciendo consejos orientadores para llevar a estos niños y niñas que lo necesitaban, jóvenes más bien, adolescentes y jóvenes que lo necesitaban, a estos ciclos formativos de grado básico para alumnados con necesidades educativas especiales. ¿Por qué los eliminan? ¿Por qué los eliminan? No me diga que es mentira, eso no. Dígame por lo menos por qué. Y espero que me responda sobre eso, ya que está buscando tantos papeles. Recuerde una cosa. Me está buscando papeles para contestarme, entiendo, supongo. No lo he dicho mal. Aunque lo de llevar tantos papeles no sé si le salió bien otras veces, pero bueno. Mire, recuerde una cosa, cuando hable de los profesorados hay dos elementos importantes. Los docentes no están peleando por ganar más, ni tampoco están peleando por trabajar menos, están peleando por trabajar mejor. Y trabajar mejor tiene dos elementos. Uno, bajar el número de alumnos y alumnas por clase, bajar la ratio y la burocracia docente. La burocracia. Esta legislatura vamos a hablar mucho de burocracia docente porque hay cosas que se pueden solucionar, evidentemente. Y le hago una propuesta, señor Moreno Bonilla. Hagamos una actividad extraescolar en el Parlamento. Vamos a hacer una excursión. Vámonos, pero tiene que ser el mes de junio, mayo, junio, septiembre. Vámonos a un aula, cada parlamentario a un aula de primero de ESO con 33 alumnos. Eligen ustedes la asignatura que quieran, intenten dar clases con 35, 37 o 38 grados centígrados. ¿Vamos a hacer una excursión? Yo se lo reto. 109 aulas, 109 parlamentarios. Vamos a intentarlo. A ver si así empiezan a aplicar la ley de bioclimatización. A ver si por esta cuela. Formación profesional. Curiosamente, usted dedicó poquísimo tiempo allá a la formación profesional. Supongo que de tanto privatizar ya no les queda más que privatizar. Señor Moreno Bonilla, le pongo un ejemplo. Hace años nadie se planteaba tener que pagar 3, 4, 5 mil euros el curso por irse a estudiar un ciclo formativo de grado medio o grado superior. Hoy eso es de lo más común que hay. La gente tiene que endeudarse o gastarse sus ahorros para que su niño pueda estudiar un ciclo formativo de grado medio de informática. ¿Hay derecho a eso? Evidentemente no puede gobernar para todo, porque gobierna o para el que tiene que irse a un ciclo formativo de grado medio de informática o gobierna para MEDAC, que se está forrando con estas políticas. Y universidad. No me puedo terminar sin hablar de universidades. Usted en la pasada legislatura creó 4 universidades privadas. 4, ¿eh? Pregunte a las universidades públicas. Yo supongo que habrá preguntado. Se caen. Pero literalmente, ¿eh? Que se caen. Que la UPO tiene un pabellón que no puede arreglar porque se cae. Porque ustedes no solicitan.

0: hicieron una ley perjudicial, no solo hicieron un acuerdo perjudicial, sino que es que además hicieron, es que además no cumplen el acuerdo de financiación, es que ni siquiera cumplen lo que ya era nefasto, ni siquiera lo cumplen. ¿Y qué es lo que sucede? Que no hay plazas suficientes, no pueden ampliar las plazas, no pueden ampliar el número de grados, no pueden abrir nuevos grados, no pueden investigar. Y claro, mire, el 3 de julio, dentro de unos días, será la primera adjudicación de los grados. Chavales y chavalas con 18 años que se han hartado de estudiar en segundo bachillerato, un curso durísimo, durísimo, ¿eh? Se han hartado de estudiar para intentar estudiar lo que quieran. Y el 3 de julio muchos de ellos se van a llevar una tremenda hostia. Y el que tenga, qué barbaridad, señor consejero, pues eso es lo que va a pasar. A su familiar, a su hijo seguro que no le va a pasar. Pero a mucha gente le va a pasar. Sí, sí, sí. Sí le va a pasar. ¿Sabe por qué no le va a pasar? Sí, va por qué. ¿Sabe por qué no le va a pasar? Porque si tienes dinero para pagarte la universidad privada, no hace falta que estudie. Porque aquí, a esa gente que tiene dinero, no hace falta que estudie en segundo bachillerato. Y después ustedes vendrán a contarle desde la derecha y la extrema derecha, le hablen de la meritocracia. ¿Qué meritocracia es cuando depende de si tus padres pueden o pagártelo o pedir un préstamo con mucho trabajito, que también lo hace mucha gente, para poder estudiar lo que quieran? Necesitamos una universidad pública para todos los alumnos y alumnas que se esfuerzan muchísimo y que quieren entrar, para que puedan desarrollar su sueño. Eso hoy está truncado. Miren, después hablaré de vivienda, no se me olvida, hablaré de vivienda en mi segunda intervención, pero no quiero terminar sin una cosa. Miren, ayer usted de hora y media, hora y 35 minutos, dice usted que no se quiso alargar para no ser como Fidel Castro, pero, lo ha dicho usted, pero de una hora y 35 minutos dedicó 15 segundos a hablar de igualdad, 15 segundos a hablar de violencia machista, 6 mujeres asesinadas y 15 segundos merecían las políticas de igualdad en su discurso sin límite de tiempo. ¿Por qué? ¿No le deja Vox? Señor Moreno Bonilla, para nada de lo que he dicho en todo mi discurso, para nada de esto, le ha hecho falta Vox. Lo ha hecho usted solito. Pero gracias a Vox ha construido usted un personaje falso, el personaje moderado, andalucista, sonriente y buena gente. ¿Qué pasó? Que eso se acabó. Se cayó el disfraz de Juanma y aparece el traje impecable de Moreno Bonilla, el del Partido Popular de toda la vida. Bienvenido, señor Moreno Bonilla, a la legislatura sin mayoría absoluta, a su última legislatura. Muchas gracias.
1: Gracias, don José Ignacio García Sánchez. Tiene la palabra el candidato, excelentísimo señor don Juan Manuel Moreno Bonilla.
2: Muchas gracias, señor presidente. Bueno, señor García, en primer lugar, enhorabuena por ese ascenso que han tenido en las últimas elecciones del 17 de mayo. Su grupo, como usted ha dicho, ha multiplicado el número de votos. Y yo creo que hay una mezcla entre acierto que ha hecho su grupo y desacierto que han hecho otros grupos, porque usted ha incrementado notablemente sus votos porque se ha nutrido especialmente del Partido Socialista, que ha desaparecido o está en vías de desaparición en Andalucía. Pero, sin duda alguna, no, si siguen así en la tendencia, tiempo al tiempo. Pero que, señor García, enhorabuena, porque yo creo que ha sabido usted camuflar una izquierda radical, como la que usted representa, anticapitalista y ultranacionalista, la ha sabido moverla y disfrazarla con la sonrisa. Y creo que usted me acusaba a mí de disfrazar y de opacar la realidad. Bueno, pues la realidad y la que vamos a ver y van a ver los andaluces en estos 4 años va a ser lo que usted es. O suba usted a esta tribuna y diga que usted no es anticapitalista. Dígalo. O que usted suba a esta tribuna y no diga usted que coquetea con el independentismo de la CUP, como ha hecho en años anteriores. Dígalo. ¿Usted es independentista o no es independentista? Porque siempre, el otro día me lo preguntaba un periodista y no lo sé. Quizá, ya que usted me ha hecho pregunta, igual me puede resolver. ¿Usted quiere la independencia de Andalucía? Por saberlo, ¿no? Porque

He visto ahí con Nación Andaluza. Y... Bueno, yo lo que le digo es que el andalucismo que usted representa es un andalucismo chiquito. Pero chiquito no es por el número de votos o diputados que usted y su grupo tenga. Chiquito porque ustedes lo hacen chiquito. Porque su andalucismo es el andalucismo de la blanquiverde con una estrella roja en el centro. Su andalucismo es el andalucismo que le cambia la letra al himno, que no es el himno de la mayoría que sí canta esa letra. Su andalucismo es el andalucismo radical de una minoría de andaluces. ¿Y sabe usted dónde está el andalucismo mayoritario? En la moderación. ¿Y sabe quién representa la moderación? Esta fuerza política. Esa es la diferencia notable. La diferencia notable. Yo creo que ha hecho usted un gran ejercicio y además se lo reconozco. Usted me lo reconocía, yo le tengo respeto también a usted, señor García. Es verdad que usted no es moderado y, por tanto, como no es moderado, parece que yo, pues, soy moderado, no le gusto. Pero usted es radical y es legítimo. La radicalidad, oiga, en todos los posicionamientos políticos de la sociedad los hay. Y usted representa una acción claramente radical. Radical, anticapitalista. Y ahora nos aclarará si nacionalista o separatista. Mire, si usted quiere, claro. Por cierto, señor García, yo no soy su enemigo. Usted es mi adversario, para mí. Usted no es mi enemigo, no lo considero mi enemigo, es mi adversario. Mi adversario. Y fíjese. Usted se ha referido a mí en términos de enemigo y yo le digo que el señor García nunca va a ser mi enemigo, será mi adversario, mi contrincante político, al que combatiré pues, con las armas que nos da la razón, la democracia y los argumentos. Bueno, señor García, voy a intentar entrar en todas las situaciones, todas las preguntas, todas las cuestiones que usted ha hecho y las críticas que ha hecho a lo largo de su intervención, ¿no? Usted ha dicho que no va a perder un minuto en combatir al Partido Popular. Bueno, eso no es nuevo, eso lo ha hecho usted siempre. Y es más, usted se ha arrojado y se ha arrojado algo que me parece sorprendente, ¿no? Usted, imagino que está muy contento, muy satisfecho, está en plenitud, y lo entiendo, por el incremento notable en número de votos de diputados. Y, precisamente, ha dicho cosas que yo, sinceramente, no las veo. Usted dice que usted y su grupo no han quitado la mayoría absoluta. Eso ha dicho usted. Y, mire, usted no compite conmigo electoralmente en ningún sector ni en ningún territorio. No hay ningún votante próximo a mí que le vaya a votar a usted, ni ningún votante próximo a usted que me vote a mí. Porque nosotros estamos en modelos sociales distintos, como se ha podido comprobar. Y, por tanto, usted se nutre de otra fuente y usted sabe perfectamente y tiene una estrategia inteligentemente diseñada de separación, en este caso, del Partido Socialista y de Por Andalucía, que es la que le ha dado éxito en estas elecciones, porque ha roto evidentemente con fuerzas políticas que están clarísimamente erosionadas y decaídas, como hemos podido ver en estas últimas elecciones. Por tanto, usted no nos ha quitado la mayoría la quitan y la ponen los ciudadanos con la ayuda de la ley DOM. Pero es verdad, y nosotros lo hemos reconocido, es verdad que por 20.000 votos nos han faltado dos diputados, que es lo que complementaría esos 55 diputados que dan la mayoría. Pero piense usted que hace 7 años y medio, afirmaciones como las que usted hacía, me las hacían aquí, no en esta misma tribuna, pero sí en la original. Me decían, esta es su última legislatura, me acuerdo que me decían. Aprovechen, me decían compañeros suyos, aprovechen, disfrútela porque es su última legislatura. Bueno, pues llevamos 7 años y medio y tenemos 1.755.000 andaluces que creen que esta es la opción mejor de gobierno para Andalucía. Así que, sea a pesar de su éxito, que yo se lo reconozco, sea humilde en la victoria o en el crecimiento, porque en la vida política, y en la vida pública, da las cosas muchas vueltas y los ciudadanos son bastante

bastante inteligente. Señor García, bueno, usted ha hecho una serie de afirmaciones en las que evidentemente no puedo estar de acuerdo, ¿no? No puedo estar de acuerdo por una razón, porque creo, y lo digo con absoluto convencimiento, que usted no tiene razón. No tiene usted razón. Dice que ayer no hablé yo de igualdad, cosa que sí hice, y por cierto me sumo también, porque ya ha sido confirmado, la repulsa y condena del asesinato de una mujer en Aljarafe, una, desgraciadamente, una más en nuestra sociedad en Andalucía y también en España. Y el compromiso que tenemos de luchar contra esta lacra en la que hemos dedicado mucho tiempo y mucha energía. Y se lo voy a relatar para que usted lo sepa. Mire, nosotros hemos sido, Andalucía, con este Gobierno, la primera comunidad en promover un pacto por conciliación y corresponsabilidad en la vida pública. Con este Gobierno, desde el año 18, último año de gestión socialista, aquellos que tanto creen en las mujeres, estamos reduciendo la brecha de género en el mercado laboral andaluz, pero reduciendo de verdad. 311.400 mujeres ocupadas más que el año 18, lo que es casi un 20% más. Más de 224.000 autónomas, un 21% más con las medidas que hemos puesto en marcha a favor de la mujer. Más de 8 puntos de menos tasa de paro femenino, hasta el 17,2. De enero del 19 se ha creado cerca de 301.000 nuevos empleos de mujeres, un 21,2% más. Desde el año 19, 74.000 trabajadoras autónomas se han beneficiado de las medidas de tarifa plana, cuota cero e inicio de actividad. 44 millones de euros que ha dedicado este Gobierno en el año 25 a 55 acciones, precisamente a favorecer conciliación y corresponsabilidad. Primer Gobierno andaluz, primero, que impulsa una norma pionera en España como el Estatuto de Mujeres Rurales y del Mar, porque parece que antes las mujeres que estaban en el ámbito rural o en el mar no existían para esos gobiernos progresistas. Y en materia de violencia de género, qué curioso, ¿no?, que no hablo de las mujeres y que no creemos en la lucha contra la violencia de género. El mayor presupuesto para políticas de igualdad y contra la violencia de género ha sido con este Gobierno, en este año, en el año 26, hasta alcanzar los 53 millones y medio, casi un 25% más que el famoso Gobierno progresista del año 18. Esos son los hechos, señor García, esos son los hechos. Pero mire, señor García, 48 huérfanos que han perdido a su madre, huérfanos de víctimas de violencia de género, han recibido ya la prestación de 5.000 euros. ¿Sabía que esa prestación no existía? ¿Sabía que la izquierda progresista y el Partido Socialista, que tanto habla y que tampoco hace, no se le ocurrió nunca proteger a esas personas, a esos niños vulnerables? Nunca. Creamos, además, el Grupo de Atención Psicológica a Jóvenes Víctimas de 18 a 25 años, que lo necesitaban. Y necesitaban de esa orientación y de ese apoyo. Reforzamos el teléfono de atención a las mujeres andaluzas, 900-200-999, con la conexión del 112. Y la asistencia, por cierto, en 72 idiomas, que era otra larga reivindicación de muchas mujeres que no podían comunicarse. Especial atención en sensibilización y, sobre todo, en los jóvenes, vía campañas centradas en redes sociales y ciberviolencia de género que, desgraciadamente, estamos sufriendo en Andalucía, bueno, en toda España, especialmente entre las nuevas generaciones. Mire, el salario medio de una andaluza ha subido un 26,8% entre el año 18 y el año 24, frente al 4,73% de los últimos 6 años del PSOE en Andalucía. Con este Gobierno, las andaluzas cobran 5.007 euros, para ser exacto, más, precisamente más, al año, mientras que con el PSOE solo 843. Se dejó sin ejecutar en el año 13, sin ejecutar muchas políticas de igualdad y tal, pero después se dejó sin ejecutar en el año 2013 el 18% del Instituto Andaluz de la Mujer. Curioso, ¿no? 7.300.000. Y el 43,5 en el 14, que fueron 17,6 millones, casi la mitad del presupuesto. Pero claro, de eso usted no dice nada, porque usted pertenece a un bloque, al bloque del bloqueo, al de sus primos, al que correrá a darle un abrazo si alguna vez tienen la oportunidad de formar gobierno. Usted es lo mismo. Por Andalucía, adelante, y el Partido Socialista
es el mismo modelo. Usted

utiliza los mismos argumentos. Los mismos argumentos, las mismas líneas argumentales. No existe diferencia. Y el problema, señor García, es que con el tiempo eso se ve. En una campaña no se ve porque son 20 días y usted ha sido lo suficientemente audaz y el Partido Socialista lo suficientemente poco audaz para no aguantar esos votantes. Y eso lo ha conseguido ahora. Pero si estos señores se espabilan y si estos señores vuelven a la realidad, probablemente usted lo va a tener más difícil. O se diferencia de verdad en argumentos, contenidos y política, o será una mala copia del Partido Socialista en Andalucía. Mire, habla usted de turismo. Turismo al que yo quiero recordar hoy aquí que es la primera industria de Andalucía. La primera. La primera. ¿Quiere hablar usted con la señora Montero un rato? Digo, porque lo veo, ¿no? Digo, como está dirigiéndose, no hay ningún problema. Tenemos tiempo, si quieren hablar pues, de alguna estrategia. Decía que el turismo, que algunas veces desde la tribuna usted lo ha maltratado de alguna manera a la actividad económica relacionada con el turismo, quiero recordarle que es la primera industria de Andalucía. ¿Y por qué la primera industria de Andalucía? Porque tiene un impacto de 34.000 millones de euros en la economía andaluza. ¿Por qué ha experimentado un crecimiento que supera el 55% desde el año 2022? ¿Y por qué emplea a medio millón de familias, medio millón de personas y sus familias? Y, por tanto, hay muchos miles de trabajadores detrás de este sector, aunque usted no lo crea. Y, por tanto, hay que tratarlo con mimo, con sentido común y con un punto de coherencia. Como usted sabe, recibimos casi 38 millones de turistas, el volumen más alto de la serie historia, superando incluso las cifras del verano del año 19, y avanzamos hacia un turismo que tiene que ser más sostenible y menos estacional, y por tanto que cree más empleo y más calidad en el empleo. Dicho de otra manera, que haya turismo, o sea, menos cantidad y más calidad, que es el gran objetivo que nos hemos marcado. Buscamos, además, mayor estabilidad laboral. Se ha reducido la temporalidad en casi un 20% en el año 25, 20 puntos, casi 21, menos que el año 19. Y más de 380 millones se han dedicado para potenciar la innovación, la digitalización y la sostenibilidad del sector. Aprobamos el decreto de vivienda de uso turístico, que se refuerza en requisitos y reconoce la potestad de los ayuntamientos para limitarla. Así que, cuando un sector aporta tanto a la economía, pues hay que hablar con los términos concretos. Usted sabe que aprobamos el decreto de vivienda de uso turístico, que, como dicho, se han reforzado los requisitos. Los ayuntamientos ahora tienen un instrumento para limitar el uso turístico de esas viviendas, que antes no tenían, y se han cancelado más de 15.300 viviendas turísticas desde el año 24. Baja el crecimiento, por primera vez, de las viviendas de uso turístico 14 puntos en el último año. Por tanto, cuando usted me está hablando de los pisos turísticos y que no se está haciendo nada, yo tengo que decirle que no, que este Gobierno está haciendo cosas y pruebas son los datos que acabo de enumerar. En cuanto a las viviendas de uso turístico, que usted habla siempre de los grandes tenedores, voy a darle un dato para que usted lo tenga, porque es un dato oficial. El 88% de las viviendas de uso turístico inscritas en el registro de la Junta de Andalucía son de particulares. 88%. O sea, cuando usted ataca a esos sectores, que sepa usted que está atacando a una clase media y alguna clase media trabajadora, que la está atacando, que lo sepa usted. De personas físicas estamos hablando y no de grandes tenedores, como usted dice permanentemente cada vez que habla de los pisos turísticos. Habla usted también del problema de la vivienda. Es verdad que usted cree en unas políticas que son distintas a las que yo creo. Y es verdad que ahí no nos vamos a poner de acuerdo, porque usted es partidario de políticas intervencionistas, pero esas políticas intervencionistas que ya se han puesto en marcha en algunas zonas de la geografía española no han funcionado. Al revés, ha subido, se ha incrementado desde que el Partido Socialista gobierna y sus socios también de Sumar, Izquierda Unida, gobiernan, el precio de la vivienda ha subido, no ha parado de subir, hasta hacerla prácticamente inasequible. En 8 años, en casi una década, el precio del alquiler y el precio de la vivienda ha subido en España. Pues ya me dirá lo eficiencia que ha tenido las políticas de vivienda del

Partido Socialista en estos 8 años. Mire, las políticas intervencionistas como las del Gobierno de Sánchez o las que usted plantea, porque al final volvemos otra vez, coinciden otra vez con el Partido Socialista, que plantean topes del precio de alquiler, expropiaciones, no solucionan los problemas. La expropiación es típico de otros regímenes no democráticos, señor García. Usted, yo sé que le gusta. Usted va contra la propiedad privada y creo que eso no beneficia en ningún modo el equilibrio que tiene que haber en la propia sociedad. La ley de vivienda del Gobierno ha provocado una contracción en la oferta de vivienda del alquiler. Una contracción como no habíamos vivido nunca. Y como consecuencia de ello, se ha incrementado notablemente el precio de la vivienda de alquiler, que es la primera solución o la primera opción que tienen especialmente los jóvenes a la hora de acceder a una vivienda. También ha provocado una gran inseguridad jurídica. Usted puede hablar con alguno de esos 88% de personas que ponen su casa, su casita, su apartamento como alquiler turístico. Cuando usted le pregunta, porque nosotros sí hacemos ese tipo de encuestas, ¿por qué la han dedicado al uso turístico? Es porque considera que es más seguro para la hora de cobrar que cuando lo hace en un alquiler de larga duración. ¿Y saben por qué tienen miedo a un alquiler de larga duración? Tienen miedo a las políticas intervencionistas del Estado y tienen miedo a que mañana alguien le deje de pagar y se dedique un año pleiteando y gastándose dinero en un abogado sin saber cómo se va a encontrar su piso que durante tanto año con tanto sacrificio ha pagado en lo alto de una vida. Ese es el gran problema real que tenemos también en los alquileres, señor García. Ese es el problema. Por tanto, las políticas intervencionistas que usted nos plantea, copiadas del Partido Socialista, porque no le veo ninguna diferencia en el marco programático, no son la solución, no son la solución al problema, en este caso, de las viviendas de alquiler. Los propietarios no quieren poner en alquiler y por eso hay un 30% de viviendas que no se ponen en alquiler de larga duración. Y el Gobierno de la Nación es la Administración más competente para luchar contra esa situación de ocupación ilegal cuando no se cumple un contrato en un alquiler. Y no ha hecho absolutamente nada. Señor García, ¿está usted a favor de que se ocupen los inmuebles? ¿Usted está a favor de, por ejemplo, un vecino, un familiar suyo, un amigo que tiene una vivienda y la pone en alquiler, o un apartamento, que muchas veces, o un estudio de 30, 40 metros, lo pone en alquiler y mañana dejan de pagarle y ocupan su vivienda? ¿Usted está de acuerdo con esa práctica? Porque de sus comentarios se destila ese tipo de discurso. Por eso digo que en estos 4 años se van a ver muchas cosas también. Usted me lo decía a mí, yo se lo digo a usted. Vamos a ver si la izquierda de la sonrisa no es una izquierda radical y un tanto trasnochada. Lo vamos a ver a lo largo y ancho de estos 4 años. Nuestro modelo está enfocado en aumentar la oferta de suelo, en construir más VPO, en reducir esas trabas burocráticas y en establecer incentivos fiscales. Mire, la vivienda es cara porque todos los materiales que hay para hacer una vivienda han subido como consecuencia de la inflación. La vivienda es cara porque no hay suelo disponible, La vivienda es cara porque hay una enorme carga fiscal, y la vivienda es cara porque no hay desarrollo urbanístico, no lo hay. No hay desarrollo urbanístico, ni hay empresas que quieran hacer desarrollo urbanístico después de la crisis de la vivienda que tuvimos a partir del año 2007. Por tanto, lo primero que tenemos que hacer es tratar todas y cada una de esos instrumentos, o sea, toda una de esas características que inciden en el precio de la vivienda. Y, por tanto, lo que tenemos que hacer es hacer más viviendas. Si lo dice el Banco de España, faltan 90.000 viviendas al año en Andalucía. Pues entonces lo que tenemos que hacer es más viviendas. Y para hacer más viviendas, ¿qué hay que hacer? Disponer de más suelo. Y para que se haga más viviendas, que haya más desarrollo urbanístico. Y que haya menos trámite administrativo, y que haya menos impuestos, y que haya más libertad. Y frente a mi discurso, o el discurso que yo represento, es un discurso de intervencionista, que es el que pone trabas. Trabas a que se construya las 90.000 viviendas que necesita Andalucía cada año. Ese es el gran problema de su modelo. Mire, usted ha hablado también, es un clásico incluso en los argumentos. Fíjese, en los argumentos usted no ha dicho nada de los conciertos que hacían sus primos hermanos. Ahí ya, ahí no entra, ahí ya,

Ahí ya es como que, si yo se lo digo, lo hace, pero si yo no se lo digo, no sale de usted, porque ¿cómo va a atacar a sus primos hermanos si pasado mañana va a querer pactar con ellos? Pues entonces, bueno, pues los conciertos son malos si lo hace el PP, pero no son tan malos si lo hace el PSOE y lo hace por Andalucía en su etapa de gobierno. Y ahí también se le nota, ahí también se le nota que poca diferencia hay entre su fuerza política y las fuerzas políticas que son, como digo, primos hermanos políticos. Bueno, pues en materia de sanidad usted utiliza los mismos argumentos. Eso sí, los mismos argumentos, pero nunca le hace la crítica en el otro sentido, salvo que yo le empuje a hacerle, entonces pues tiene para justificarse y para marcar alguna diferencia. Tienen el mismo discurso el PSOE, utiliza los mismos mantras y utiliza además los mismos bulos, con lo cual el nivel de, para el electorado diferenciar va a ser difícil a lo largo de estos 4 años si siguen en esa materia. ¿Sabe usted que los problemas de los cribados se solucionaron? Y, por cierto, se archivaron las denuncias tanto de Amama como también las de Adelante y las de Izquierda Unida, porque eran denuncias que no tenían solvencia, porque ustedes se instalaron en una mentira e hicieron toda una estrategia judicial para embarrar, ensuciar la imagen de este Gobierno. Y al final se han dado de bruces, una vez más, con la realidad. Y la realidad es que no tenía consistencia ninguna de esas denuncias y por eso se archivaron todas. Mire, se actuó conforme a la ley, como siempre lo hemos hecho, y se ha actuado más con claridad y con nitidez. Lo hemos explicado mil veces. Lo que pasa es que usted va a seguir manipulando, sí, y utilizando, porque es una tentación que no va a dejar de hacer. Dice usted que, lo ha dicho hace tan solo unos minutos, ¿no? Ha hablado del desprestigio, decía que nosotros decíamos que estaba criticando porque desprestigian el sistema, sí. Ustedes se dedican a desprestigiar el sistema público diariamente y a denigrar a nuestros profesionales sanitarios con comentarios que muchas veces les duele a ellos. Porque ustedes hacen, es que una apisonadora, todo está mal, todo el sistema funciona mal. Eso es lo que usted hace, una enmienda a la totalidad a 130.000 profesionales. Eso es lo que ustedes hacen. Por eso no son creíbles en esta materia. Y mire, dice, utilizar políticamente, usted me dice que el tema de los cribados, a mí eso no me parece sinceramente honesto. Lo digo como lo siento, no es honesto. Nosotros hemos actuado con enorme responsabilidad, y hemos hecho lo que tiene que hacer un Gobierno, que ha sido pedir perdón cuando se han cometido un error, segundo, actuar para solucionar el problema, y por eso a todas las afectadas se le hizo la segunda prueba. Tercero, reforzar el sistema, que se ha reforzado de una manera estructural. Y cuarto, asumir responsabilidades. Fíjese usted, la diferencia con las responsabilidades de los que hablábamos antes en otras situaciones también tristes que se han vivido en Andalucía. Eso es lo que nosotros hemos hecho, pero usted no va a dejar, igual que la izquierda, no va a dejar de manosear algo que consideran electoralmente interesante. Y por eso, yo se lo digo a usted, la crítica, por supuesto, toda la del mundo. Llevamos ya 9 meses donde ustedes no pierden la oportunidad de criticarnos y cuestionarnos. Y están en su derecho. Y yo lo único que puedo hacer es contraargumentar sus argumentos. Pero lo que no veo bien, lo que veo que está fuera del campo político, lo que no me parece noble, es una manipulación, un maniqueísmo absoluto del sufrimiento, en este caso, de algunas mujeres como consecuencia del cribado. Eso es lo que no veo bien y lo que no veo honesto, señor García. Mire, habla usted, como siempre, del colapso sanitario. Usted me habla de un colapso que yo, sinceramente, no veo. Problemas en la sanidad, se lo hemos reconocido no una vez, cientos de veces. Problemas en la sanidad, los mismos problemas que tiene Cataluña, los mismos que tiene Valencia, los mismos que tiene… Mira, pongo comunidades de distintos colores políticos para que usted… Los mismos, porque tenemos un problema común en el Sistema Nacional de Salud como consecuencia del envejecimiento de la población, en consecuencia del encarecimiento de los nuevos fármacos última generación, como consecuencia de la falta de profesionales sanitarios que se van a otros lugares también de Europa. Ese es un problema común y que deberíamos de tratar de una manera común, que siempre lo he pedido, pero nunca ha sido escuchada por parte del Gobierno. La sanidad pública hoy está mejor que el año 2018, absolutamente. Contamos con 30.000 profesionales más, y además con

gracias a una oferta de empleo público. El 96% de la plantilla será fija en este año. En este año, no dentro de tres años. Los contratos búho, todas esas cosas que se hacían en el pasado y que se acuerdan. Digo que se acuerdan los profesionales sanitarios. Se acuerdan muchísimo de lo que sucedió hace tan solo 7 años y medio. Eso ha pasado a la historia. Ahora nuestros profesionales están estabilizados y contratados, que ha costado mucho tiempo. Y además disponemos de 116 nuevas infraestructuras. Pocas comunidades autónomas han puesto en marcha tantas infraestructuras sanitarias en tan poco tiempo. La inversión en equipos oncológicos se ha multiplicado por

por 5 del año 19 al año 2025, 162 millones de euros. Hemos mejorado todos los cribados. En 2019, nuevo cáncer de colon, 2024 el de cervix, y hemos ampliado el de mama de 47 a 72 años. Un nuevo calendario de vacunación más avanzado, que por cierto es el más avanzado que hay en toda España. Y los conciertos vienen regulados por ley, ya lo he dicho muchas veces, se usan en todas las comunidades. Curiosamente, en una comunidad autónoma que gobierna a la izquierda, Partido Socialista, con Esquerra Republicana y con sus amigos, no sé, la CUP ahí si participa o no, pero toda es la que tiene la tasa de concierto más alto, un 20%, 20% de su presupuesto, que tiene un presupuesto alto, que tienen 8 millones de habitantes, un 20%. Mire, el Defensor del Pueblo, en su informe del año 24, decía el Defensor del Pueblo, la derivación a centros concertados, textualmente le leo, la derivación a centros concertados es un instrumento que se acude para agilizar las intervenciones quirúrgicas, en especial las garantizadas por plazo máximo. Esta frase es la misma que la señora Montero decía hace tan solo unos años, cuando era consejera, la misma. Después, cuando debata con ellos, como tenemos aquí el boletín oficial del Parlamento de Andalucía, podemos sacar por lo menos media docena de frases ayudando, legitimando los conciertos. Por tanto, oiga, mire usted, los conciertos existen y existen como un complemento precisamente para auxiliar y para agilizar las intervenciones quirúrgicas, garantizadas siempre por ese plazo máximo. ¿Cómo puede decir que privatizamos cuando invertimos un 65% más? ¿Cómo puede decir que privatizamos cuando un 86% de las intervenciones se hacen en hospitales públicos? 86% de intervenciones, dato oficial. ¿Cómo puede decir eso? O sea, no es sostenible. No es sostenible. ¿Cómo puede decir que privatizamos cuando destinamos a concierto el 3,4% del total del presupuesto del año 26? El porcentaje más bajo. Mire usted, no es así. Y sobre el plan verano, mire, le voy a dar, decía, es que no hablamos del plan verano, hablemos del plan verano. Plan verano del SAS. El plan verano este año, 41.500 contratos este verano, que es un 14% más que el año 25, que el año 25 a su vez fue más que el año 24. 9.966 contratos más que el año 18, un 31 más, y contrataremos casi 2.000 médicos más, también de 14.700 enfermeras y casi 13.500 técnicos en cuidados auxiliares de enfermería. Esos son contratos que se hacen exclusivamente para el plan verano del SAS. Un presupuesto para estos dos meses de verano, un presupuesto de más de 168 millones de euros para las contrataciones, un 24,4% más que lo ejecutado en el verano del año pasado, en el verano del 2025, una cuarta parte más que el año pasado, el año 25. Atención primaria, todos los centros de salud están abiertos en verano. Esto no sucedía en la época del gobierno socialista, vamos, ni de lejos, ni de lejos, ni de lejos. Pero claro, a sus primos hermanos no le puede decir eso, porque ¿cómo le van a decir a sus primos hermanos, con los que van a gobernar en el futuro e intentarlo, que o lo van a intentar, cómo le van a decir cosas para que después se lo pongan difícil? O sea, que si no, no los quiere molestar. Mire, le voy a seguir dando datos, ya que a usted le interesa que hablemos de lo que le interesa a los andaluces. Es que a mí me interesa que hablemos de lo que le interesa a los andaluces, ¿no? El único que habla de prioridad nacional es usted aquí, el único. Yo hablo del SAD, del plan verano, del empleo, de las contrataciones. Yo hablo de cosas que le interesan. Mire, los 1.517 centros de atención primaria son cuatro más que en el verano del 2025. En atención hospitalaria, la previsión para este verano es realizar 85.000 intervenciones quirúrgicas, un 2% más que el 2025. Más de 3,2 millones de pruebas diagnósticas se van a hacer este verano y casi 3,2 millones de consultas externas también se van a hacer este verano. Fíjese usted este dato, 8 de cada 10 camas hospitalarias estarán disponibles este verano. 7 de cada 10 quirófanos estarán disponibles este verano. Fíjese el esfuerzo económico que hacemos, porque el plan verano pasa en todas las comunidades autónomas. Y le animo a que entre, lo puede googlear mientras tanto, y que entre y se comprobará. ¿Por qué? Porque normalmente el grueso de los profesionales sanitarios cogen vacaciones, como usted sabe, en el mes de julio y en el mes de agosto. Y se produce en todas las comunidades autónomas, en el conjunto del país. Y, por cierto, como tenemos un pésimo sistema de financiación y como no tenemos los recursos suficientes, tenemos que, con los recursos que tenemos, estirarlos al máximo de la manera más eficiente.

suficiente posible. Y por eso hemos ampliado el plan verano con cifras récord desde que existe la autonomía en Andalucía. Por tanto, creo que hacemos un imponente esfuerzo, señor García, que usted a lo mejor dice, pues es que usted 8 de cada 10 camas disponibles, deberían estar las 10 de cada 10. Y a mí me gustaría, pero es que no tenemos personal suficiente para hacerlo. Y algunos no se pueden ni contratar, ni tenemos los recursos, ni tenemos los recursos. Porque ahí un tanto cicatero el Estado, que no ocurre con otras comunidades autónomas. También vamos a probar el andalucismo real a lo largo de estos 4 años, señor García. Mire, la gestión en la zona de mayor afluencia turística, que sé que me lo va a sacar ahora. Comisiones de seguimiento en los centros de salud y en los hospitales se puso en marcha el verano pasado, no existían. Se puso en marcha para precisamente ver cómo estaba esa situación, que evaluarán la situación para redistribuir recursos. La atención primaria, reforzar consultas de alta resolución, consultas de acogida, reorganización del sistema domiciliario. La atención hospitalaria, reorganización de los servicios de urgencia, habilitación de circuitos diferenciados para que patologías leves, cuadros infecciosos y estacionales. Se hace un esfuerzo, hacen un esfuerzo nuestros profesionales, los equipos directivos, para intentar cumplir con todo el objetivo que es digno de elogio. Y desde aquí, desde luego, yo quiero una vez más agradecer a todo el equipo directivo de todos los centros que hay en Andalucía y de manera muy especial a todos sus trabajadores el enorme esfuerzo y la enorme disponibilidad que ponen todos los años para que todo salga bien. Esa es la diferencia. Esa es la diferencia. Por cierto, señor García, tampoco ha dicho nada de la huelga de médicos que nos tiene paralizados 1,5 millones. ¿Hay derecho? 1,5 millones. ¿Eso no le parece a usted mal? ¿No le parece mal? ¿Qué pasa? ¿Que la ministra también es prima hermana y no ahí tampoco? 1,5 millones. 1,5 millones es mucho. Muchísimo. Muchísimo. ¿Significa que eso ha sido lo que ha causado la...? No, nosotros teníamos listas de espera de antes, pero se iban reduciendo. Pero es que ha habido una huelga a la semana cada mes. Una huelga a la semana, cada día 60.000 actos, esto está documentado, 60.000 actos médicos se suspendían, diario. Imagínese una semana de huelga el daño que no ha hecho. Y llevamos un año con la huelga, un año. De hecho, si se fija, las listas de espera se han incrementado en todas las comunidades autónomas como consecuencia de que, evidentemente, la huelga, aunque sea en algunos casos es un 5%, en otros un 10%, pero en algunos sitios es un 20%. Un 20% es mucho. Pero claro, ahí no se puede decir nada. Y falta un punto de honestidad. Oiga, reconózcanlo. Reconózcanlo, no lo hemos hecho bien. Y la ministra no ha tenido la cintura política ni la habilidad necesaria para sentarse con el sindicato médico y con los profesionales sanitarios para buscar un acuerdo. Ni probablemente no será todo lo que piden los sindicatos, ni probablemente es lo que quiere el Gobierno, como nos ocurre a nosotros cuando tenemos una negociación. Pero se encuentra un punto intermedio. Pero eso de arrogancia, soberbia, el portazo en la nariz, que lo pagamos, ¿quién lo paga? La arrogancia y la soberbia de la ministra de Sanidad, quien la está pagando es el conjunto de los ciudadanos de España, en las distintas comunidades autónomas. Y eso alguien debería decirlo. Y una fuerza política independiente, como es la suya, debería haberlo dicho en su primera intervención. Ya puestos a poner todos los males de la sanidad, también tenía que haber hecho alguna propuesta o petición a sus primos hermanos para que hicieran algo, algo. Bueno, habla usted de. Ha hablado de universidad también. Ha hablado de universidad, ha hablado de educación. Mire usted, en educación, presupuesto del año 2026 son un 48% más que en el año 18. Parece un esfuerzo público notable. Para ser un privatizador, me gusta mucho invertir en lo público. La mayor plantilla, como he dicho, con casi 109.000 profesores y maestros. Ahora mismo hay más de 7.000 docentes que el año 18 y 19. Y hay una bajada histórica gracias al esfuerzo que hemos hecho, porque hay menos alumnos y más profesores. Y gracias a eso tenemos una bajada histórica en la tasa de abandono escolar temprano, hasta del 14,5%. Son 7,4 puntos respecto al año 18. Éramos el farolillo rojo de España y ya no, afortunadamente ya no lo somos. Nos queda por seguir trabajando. Atención a la diversidad. Más presupuesto.

Presupuesto. Hemos subido un 87% el presupuesto, hasta 636 millones, más plantillas de especialidades y de especialistas, hasta 14.000, señor García, 14.000, 26 acuerdos con sindicatos y patronales desde el año 19. En acoso escolar, años trabajando contra esta lacra en la que tenemos que luchar todos y somos los primeros en regular el uso de móviles en centro, impulsando también el Congreso Nacional contra esta lacra que tenemos de acoso escolar. En materia de infraestructura, 2.800 obras, entre ellas 35 centros nuevos, sustituciones, 182 ampliaciones que hemos hecho. Hemos quitado barracones que existían en muchos rincones de Andalucía. En guardería, del 26 al 27, gratuidad en el 93% de los alumnos, 1 a 2 años. Y en el primer ciclo infantil se benefició 130 familias. En formación profesional, 26-27, la oferta es de 200.000 plazas de nuevo ingreso, con fondos de la Junta de Andalucía, no privados, con fondos de la Junta de Andalucía, 200.000, con fondos de la Junta de Andalucía, que se han beneficiado 130.000 familias. La ayuda a la familia alcanza casi los 1.000 millones de euros, un 51% más, y el plan de mejora a los centros. Fíjese usted si estamos apostando. Mire, ahora mismo hay 12 alumnos por maestro, esa es la media que tenemos en Andalucía, 12 alumnos por maestro, 10 alumnos por profesor, la mejor plantilla de la historia, el mejor ratio de la historia, porque hemos aumentado el profesorado, los maestros y los docentes, y se han bajado precisamente el número. ¿Qué hubieran hecho otros cuando hay menos alumnos? Pues no contratar más profesores. ¿Qué hemos hecho nosotros? Contratar más profesionales, para que haya más calidad en el sistema educativo. Y, por último, le voy a hablar también de la universidad, que es que también me ha hablado usted de la universidad y es algo que me gustaría también compartir con usted, señor García. Mire, la universidad, hemos aprobado la ley universitaria para Andalucía. Récord de financiación año tras año hasta llegar a los 1.825 millones de euros, que es lo que la Junta de Andalucía pone a disposición de nuestras universidades públicas en el 2026, un 30% de incremento desde el año 18. La comunidad autónoma que mejor financia sus universidades públicas, como reconoce el Ministerio, y no es sospechoso, el Ministerio nos reconoce como el mejor modelo de financiación existente. Y mantendremos una inversión sostenible que tienda al 1% del PIB, algo que ni soñábamos y que ya estamos a décimas de alcanzar la inversión en universidad pública del 1% de la riqueza que producimos todos los andaluces. 200 nuevas titulaciones hasta el año 2028, una queja permanente tanto del alumnado como de los equipos docentes. Hemos completado el mapa andaluz de grados de medicina en Jaén, Almería y Huelva. Una inversión plurianual de 370 millones dirigidos a I+D+I hasta el año 2027. Y apoyamos la construcción del IPIDONE con 100 millones de euros. Eso ha sido lo que hemos hecho en universidad, incrementar los recursos públicos. Por tanto, no se sostiene ese discurso. No se sostiene ese discurso. ¿Y sabe usted con quién aprobamos esta ley? La aprobamos y la hemos aprobado con los rectores. Y en la última reunión se aprobó por unanimidad con la abstención de un solo rector. Se lo puede decir, la Universidad de Jaén. Abstención, no votó en contra. O sea, por tanto, no falta la verdad. Porque faltar a la verdad al final es un tanto ridículo. Oiga, mire usted venga aquí y me diga, mire, han hecho un gran esfuerzo, pero no es suficiente. Y hay que mejorar la inversión. Pero no me diga que estamos incumpliendo cuando hemos llegado a acuerdos por unanimidad con todas las universidades públicas. Mire, los operadores privados obedecen a una ley obligatoria que está dentro de lo que se llama Espacio Europeo de Educación. No solamente a una ley estatal de legislación básica del Estado, a una normativa autonómica y una directiva europea. Porque los títulos que salen de las universidades, operadores privados, o sea, públicos, son homologables en el conjunto del territorio donde está el Espacio Europeo de Educación. Usted lo sabe perfectamente. Y, por tanto, usted no puede decir que hay chiringuitos. ¿Qué me está contando?
Usted, aquí hay una serie de requisitos que tienen que cumplir.

cumplir los mismos requisitos tiene que cumplir una universidad privada o una universidad, un operador privado, que una universidad pública. Y además existen universidades, operadores privados en todas las comunidades autónomas. Existe prácticamente en todas. Y, por cierto, en comunidades muy donde gobierna el Partido Socialista hay universidades privadas. Y donde gobierna, además, en coalición con partidos políticos de izquierda, antiguamente con Sumar. O sea, aquí no sé muy bien la crítica a qué hace referencia usted, salvo una obsesión permanente y constante con todo lo que suponga privado. Es que usted, mire, para mantener los servicios públicos, señor García, hay que generar riqueza. Esto no sale de un árbol que usted menea el árbol y sale el dinero. No, no, esto no funciona así. Para mantener la sanidad pública, para mantener la dependencia, para mantener la educación, hay que generar riqueza. Y para redistribuir riqueza, hay que generar riqueza. Y sus políticas son contrarias a la generación de riqueza. Sus políticas son un límite a la creación de riqueza, una parálisis al desarrollo económico y, por tanto, social de Andalucía. Ese es el problema. Ese es el problema que ustedes quieren. Más público sin incentivar la economía social que tiene Andalucía. Y eso es incoherente. Por eso su modelo no triunfa mayoritariamente, porque es inviable. Es inviable. ¿Qué sucede? Y por eso decimos que estamos en orillas distintas, que nosotros estamos a favor de que haya más distribución de riqueza y estamos a favor de mantener los servicios públicos. Pero para distribuir riqueza, primero, señor García, hay que crearla, que es lo que está haciendo precisamente este Gobierno desde hace ya más de 7 años y medio. Así que, señor García, creo que es verdad que usted y yo no compartimos el modelo de sociedad ni las soluciones a los problemas que tiene Andalucía. Usted cree en una fórmula que es clarísimamente intervencionista, una fórmula, desde mi punto de vista, que lastra y limita el crecimiento económico y el desarrollo social, y nosotros creemos en otra. Por eso, pues probablemente su visión nada tiene que ver con la nuestra. Pero, a pesar de eso, en esta legislatura nosotros hemos apoyado proyectos de ley que usted ha traído a esta Cámara y, a pesar de eso, hemos apoyado también propuestas para los presupuestos. Esa es la diferencia entre usted y yo, que probablemente, si usted estuviera aquí como candidato a la presidencia, hubiera sido presidente, jamás, jamás, jamás hubiera aprobado una iniciativa de este grupo. Y creo que hacer política también es aceptar cuando hay buenas ideas del adversario, que es lo que vamos a hacer y vamos a seguir haciendo a lo largo de los próximos 4 años, si esta Cámara sigue aquí. Gracias.

0: Gracias, señor don Juan Manuel Moreno Bonilla. Turno de réplica, ilustrísimo señor don José Ignacio García Sánchez, por un tiempo máximo de 10 minutos.
1: Muchas gracias, señor presidente. Muchas gracias, señor candidato a la presidencia de la Junta. Le reconozco que lo de la izquierda de la sonrisa me ha gustado. Eso sí me ha gustado. Todo lo demás no. Y lo voy a explicar. Me ha llamado la atención una cosa. Usted se acuerda de que es su investidura, ¿verdad? Lo digo porque se ha dedicado casi toda su intervención a darnos consejos, a hacer… Muchas gracias. A hacer de analista político de quién le robamos los votos y a quién no, a decir lo que tenemos que hacer, lo que deberíamos hacer. Es su investidura. Y usted, en teoría, tiene que venir aquí a convencernos de que le votemos. ¿Se acuerda de aquello? Evidentemente no tiene ningún interés que nosotros le votemos, pero que se trata de explicar su proyecto y responder a las preguntas. Es curioso la de primo hermano que nos han salido adelante Andalucía. El PSOE, Izquierda Unida, Podemos, Sumar, Esquerra Republicana, Más Madrid, la CUP, todo el mundo primo hermano, todo el mundo. Somos la izquierda de Redinger, ¿no? Una izquierda que es muy radical, muy radical, muy radical, pero que también está de acuerdo con las privatizaciones. Aclárese. O una cosa o la otra. Le he visto usted un poco ranciete en su crítica. Me va a permitir, con todo el cariño del mundo, pero ha sacado usted todos los tópicos más antiguos del Partido Popular de toda la vida. Anticapitalista, independentista, intervencionista. Le ha faltado terrorista, bolivariano. Vamos, vamos. Ha tirado de los clásicos básicos. De los clásicos básicos. Miren, señor Moreno Moni,

andalucistas. A ver si se... ¿Somos andalucistas? Somos andalucistas. ¿Se puede ser andalucista y pactar con un partido que dice que Andalucía es una patria islamista de un tal Blas Infante? ¿Sí o no? ¿Se puede ser andalucista y pactar con un partido que quiere cargarse el 28 de febrero? ¿Sí o no? ¿Se puede pactar? Se le estoy preguntando yo a usted, señor Moreno Bonilla. ¿Se puede pactar con un partido, sea andalucista y pactar con un partido que quiere cargarse la autonomía, que quiere cargarse este Parlamento, que cree que el 4 de diciembre no existió? ¿Se puede o no se puede? Eso es lo que usted tiene que venir aquí a responder. Eso es lo que usted tiene que venir a responder. Mire, dice usted, para pagar los servicios públicos hay que crear riqueza. Claro que sí, la riqueza la crean los trabajadores y trabajadoras. También los del turismo. Ahora hablaremos de turismo. 500.000 de trabajadores del turismo y usted no ha dicho ni pío de sus condiciones laborales. Nunca, siempre se lo olvida. Mire, señor Moreno Bonilla, a mí usted es que no es que no me guste por ser moderado. No, no, no, no. A mí usted no me gusta por privatizador. A mí usted no me gusta porque se muere la gente en la lista de espera de la dependencia. A mí no me gusta porque crea universidades privadas y las públicas se caen a pedazos. A mí no me gusta porque no dice la verdad sobre el cribado de cáncer de mama. Por eso usted a mí no me gusta. Usted de moderado tiene lo mismo que yo de cura. Así de simple. Usted no es moderado. Y lo vamos a ver, por supuesto que lo vamos a ver. Dice usted, no falte a la verdad. ¿Qué es faltar a la verdad? ¿Decir que los centros de salud cierran por las tardes en verano? Eso es mentira. ¿Que usted ha creado 4 universidades privadas y las públicas se caen a pedazos? Eso es mentira. ¿Que hay 1.000.000 de andaluces y andaluzas en la lista de espera? Eso es mentira. ¿Que aquí esperamos más que en ningún sitio para que te den la dependencia? Eso es mentira. ¿Esto faltará la verdad? No, no nos tome el pelo. Seamos serios, señor Moreno Bonilla, seamos serios. Los rectores de las universidades también son anticapitalistas, independentistas, intervencionistas de Estrella Roja y cambian el himno. También son ellos. Porque lo que están diciendo es algo muy simple. No tengo dinero para pagar un pabellón que llega a una dana y se cae. No tengo dinero. Eso es. Y usted no cumple el acuerdo. Usted no cumple, señor Moreno Bonilla. Con las universidades privadas cumple el primerito. Dándole universidades privadas, aprobando aquí universidades privadas que los propios rectores estaban diciendo que no cumplían los criterios de calidad. Universidades privadas en manos de fondos de inversión. Algunos de un fondo de inversión sionista y todo, fíjese. Sí, sí. No, señor Moreno Bonilla, escuche porque ahora me toca a mí. Usted tiene sin tiempo límite, señor. Señor Moreno Bonilla, que es candidato a presidente, un poquito de altura, hombre, por favor, por favor. Es difícil hablar así, ¿eh? Tenía razón Antonio cuando decía lo de la clase de tercero de eso, ¿eh? Tenía razón eso. Señor Moreno Bonilla, mire, dice usted que habló de igualdad. Habló de igualdad 15 segundos, 15 segundos. Y de derecho LGTBIQ habló 14 segundos. Le voy a dar otro dato, también bajito. 11 euros por andaluza, por mujer andaluza, es el presupuesto de la Junta de Andalucía para luchar contra la violencia machista. 11 euros. ¿Vamos a tener un viceconsejero, perdón, un vicepresidente que niegue la violencia machista? ¿Sí o no? ¿Vamos a tener un vicepresidente que diga que el feminismo es lo peor que le ha pasado a la humanidad? ¿Sí o no? Yo aspiro a tener aquí un vicepresidente, incluso aunque sea de derecha, que al menos no ataque el feminismo. ¿Vamos a tener un vicepresidente que ataque el feminismo? ¿Sí o no? ¿Va a obligar a usted, a Vox, a defender las políticas contra la violencia machista? ¿O le va a obligar Vox a usted a dedicar 15 segundos en un discurso de hora y media para hablar de violencia machista? ¿Quién manda en este gobierno? ¿Usted o Abascal? Esa es la pregunta. Mire, turismo, hablemos de turismo. Mire, yo no tengo ni una pizca de turismofobia, nada. Lo que no quiero es que en Andalucía sea la tierra a la que vienen 38 millones de turistas y casi el 50% de la población, del 50% de la población andaluza no se puede coger una semana de vacaciones. Yo defiendo el derecho al turismo, pero el derecho al turismo de la gente normal y corriente. Yo quiero que los andaluces y andaluzas puedan hacer turismo. Y las poquitas iniciativas que tenía la Junta de Andalucía, como la residencia de tiempo libre, se la ha cargado. Fíjense, yo defiendo el derecho al turismo. Yo quiero que la gente haga turismo, se lo pase bien, disfrute. Claro que sí. Ahora usted, de los 500.000 trabajadores que hay en Andalucía, trabajadores y trabajadoras del turismo, no dice nunca ni pío de las condiciones laborales. Usted habla de generar riqueza. El sector del turismo lo generan y lo crean los trabajadores y trabajadoras. Cada euro que se llevan

0: La patronal del turismo, a la que representa el señor consejero por ahora de turismo, es generado por los trabajadores y trabajadoras del turismo, los cuales no se quedan con esa riqueza, ni muchísimo menos. ¿Está usted de acuerdo con que los hoteles, las cadenas hoteleras que hay en Andalucía, paguen sus impuestos aquí? Yo quiero que paguen sus impuestos aquí. Yo quiero que repartan beneficios entre los trabajadores y trabajadoras del turismo. Yo lo que no quiero es una brecha de género como la que hay entre los trabajadores y trabajadoras del turismo, enorme. Hable usted con las camareras de piso, con el sindicato de Kelly, a ver en qué condiciones se levanta el turismo en Andalucía. Claro que quiero turismo, pero quiero que la riqueza del turismo se la quede quien lo genera, los trabajadores y trabajadoras de Andalucía, para que la gente pueda hacer turismo. Eso es lo que quiero. Miren, hablando de vivienda, es curioso. Es que nosotros queremos intervenir, es que nosotros queremos expropiar. ¿Usted también quiere expropiar? ¿Usted quiere expropiar? Sí, sí, sí. Lo que pasa es que queremos expropiar a gente diferente. ¿Usted quiere expropiar a los agricultores de Andalucía que para que arranquen olivo y pongan placas solares? Yo quiero expropiar a los fondos de inversión que vienen y ponen un bloque de piso entero lleno de apartamentos turísticos y echan a los vecinos. Claro que sí. Yo no quiero quitarle a nadie, absolutamente a nadie, su segunda vivienda en la playa. Claro que no, que la gente tenga la segunda vivienda que quiera en la playa. Claro que no. Ahora, un fondo de inversión extranjero que viene aquí a echar a los vecinos y vecinas, por supuesto que hay que expropiarlo. Y eso sería un gobierno democrático. Claro que sí. Mire, no quiero terminar sin hablar de salud mental, porque aunque usted no lo parezca, o sea, usted no lo crea, hay una correlación y hay unos estudios muy interesantes entre vivienda y salud mental. Hay un estudio que ha salido recientemente que dice que la gente que dedica más del 50% de su salario a pagar la vivienda tiene el doble de posibilidades de sufrir problemas y patologías de salud mental que la gente que dedica menos del 30% de su salario. ¿Cómo cree que se siente la gente, que los jóvenes que no pueden irse de casa de sus padres con más de 30 años, lo cual es antinatural? Y los problemas que genera a esa familia, a esos jóvenes, porque no hay quien pague un alquiler, pero no solo los jóvenes. Gente con 50, 55 años, parejas que se divorcian y tienen que seguir conviviendo en un mismo piso. Eso es durísimo. No digo ya, sin meternos en si hubiera un caso de violencia machista, que no nos queremos ni imaginar. Y eso es la vivienda. El problemón de la vivienda genera problemas de salud mental. Su política de vivienda no es neutral. No se puede ser neutral en un tren en movimiento. Es falso. Su política de vivienda beneficia a una minoría, a la gente que se está lucrando con el drama de millones de personas ahora mismo, con la vivienda. Señor Moreno Bonilla, responda claramente. ¿Comisión de investigación, sí o no, sobre el cribado de cáncer de mama? ¿Comisión de investigación, sí o no? Si usted no tiene nada que esconder, si ya han dado todas las explicaciones, si son los más transparentes de Europa, firme mañana el papel con nosotros y nosotras. Fírmelo. Presente el papel con nosotros y nosotros y hacemos una comisión de investigación y si es verdad todo lo que dice, va a salir usted impoluto de la comisión de investigación. Ahora bien, responda a esto, porque es lo más importante. Porque si no, escuché, tiene algo que esconder. Yo, adelante Andalucía, nosotros y nosotras, nunca haríamos presidente al responsable.
1: Gracias, señor don José Ignacio García Sánchez. Dúplica, excelentísimo señor don Juan Manuel Moreno Bonilla.

Muchas gracias, señor presidente. No, señor García, usted tiene su propia regla, ¿no?, que marca aquí en el Parlamento, y su regla es que usted me pregunta lo que quiera, habla de lo que quiera, dice lo que quiera, pero yo no puedo decir lo que quiera, ni puedo preguntar lo que quiera. Mira, este es un Parlamento, este es una tribuna de libertad, y por tanto, en esta tribuna de libertad, cada uno puede expresarse como quiera. Y si a usted le molesta o le incomoda alguna de las preguntas que ha hecho, que por cierto no ha contestado, pues probablemente usted sabrá por qué no las hace. Mire, en primer lugar, usted ha sido el que ha dicho aquí, en esta tribuna, que su grupo, y algunas veces lo dice en primera persona, que yo lo he escuchado, yo le he quitado, su grupo y usted le ha quitado la mayoría absoluta al Grupo Popular. Lo ha dicho usted aquí, y yo lo único que le he contestado es decir, mire usted, yo pienso, igual que usted hace una afirmación, que es una reflexión suya, que no sé qué datos empíricos tiene, yo tengo también.

También mi reflexión es que no hay trasvase de voto ninguno entre la fuerza política que usted representa y mi fuerza, porque son modelos completamente distintos, completamente distintos. Usted es adversario político del PSOE o de Por Andalucía, que es donde se juegan los votos. Aquí nosotros nos los jugamos por otro lado. ¿Qué es lo que yo le he dicho? Y que ahora se va a ver si esa ganancia que usted ha tenido, mostrándose como partido independiente de la izquierda y como partido distinto, vamos a verlo los cuatro años, si eso lo consiguen mantener, porque es difícil con el discurso que ha hecho aquí, que es copiado literalmente del Partido Socialista Obrero Español y de sus compañeros Por Andalucía. Y tres veces escuchando lo mismo termina aburriendo y además no genera ninguna diferencia. Lo segundo, usted ha empezado la intervención, dice, usted viene aquí a convencer a los candidatos. ¿A quién voy a convencer yo? ¿A quién voy a convencer? ¿A usted, que dijo clarísimamente, descarta la abstención para que gobierne Juanma Moreno sin Vox? Pero esto no ahora, esto es de hace ya semanas. O sea, no había debate, ¿a quién voy a convencer? ¿A usted, que ya hace un mes que dijo que ni por pasiva ni por activa? José Ignacio García rechaza facilitar la investidura de Juanma Moreno en el Parlamento de Andalucía. No hay margen para el acuerdo. Así. Adelante, votará no a la investidura de Moreno y se marca como objetivo echar al PP. ¿Usted cree que un mes diciendo este tipo de cosas yo tengo alguna opción de convencerle? O sea, ¿a qué? ¿No es un juego un tanto cínico el que está haciendo en esa última réplica, señor García? No, porque usted no lo voy a convencer, usted ya viene. De serio, usted ya sabe perfectamente, del minuto uno usted no establecería ningún diálogo con nosotros. Por eso digo que esa es la diferencia. Que nosotros, en esta legislatura, le hemos ayudado, y además de ayudarle a su grupo, cuando todo el mundo decía, oye, es que son solo dos, no tienen, es que no son grupos, no tienen derecho a intervenir, nosotros decíamos, este es un parlamento plural. Y lo defendíamos en detrimento de sus primos hermanos. Sí, y eso lo hemos hecho nosotros. Pues es la manera distinta de entender la política y de entender la pluralidad. De entender la pluralidad y la diversidad. Sí, sí, sí, señor García, es así, es así, es así. Cuando usted ha traído iniciativas legislativas, como la de las gafas, que llevó al Congreso los diputados, etcétera, este grupo lo ha apoyado y le ha aceptado enmiendas al presupuesto incluso. Cosa que el PSOE en la historia de la autonomía jamás no aceptó una a nosotros. ¡Una! Entonces, nunca. Fíjese usted el cambio de mentalidad. O sea, esa es la diferencia, que usted ya viene con un hecho prefijado. Usted da igual que lo hagamos bien o lo haga mal. Usted se va a oponer por sistema. Sí que lo ha dicho aquí. La primera frase que usted ha dicho aquí, venimos a combatir al Partido Popular. Desde el minuto uno solo le ha faltado un discurso en plan Churchill allí en el campo, en las gradas, en no sé dónde, a combatir al PP. Y usted me habla aquí que tengo yo que venir a convencerle a usted. Pero si usted se ha puesto en la trinchera, desde el minuto uno se ha instalado en la trinchera donde siempre ha estado, que ha salido de la trinchera en campaña electoral para atraer más votantes y vuelve otra vez a su posición. Por cierto, usted me pregunta y yo le pregunto, y usted no responde tampoco. No responde. Le he preguntado directamente si usted es independentista, si su grupo es independentista, y no lo ha dicho en esta tribuna. No lo ha dicho en esta tribuna. No ha dicho si su grupo, los ciudadanos y sus electores tienen derecho a saberlo. Yo le he visto coquetear con la CUP, le he visto coquetear con Nación Andaluza, le he visto coquetear con grupos que son separatistas e independentistas. Y todos... Oiga, que, señor García, que todo, yo no estaré de acuerdo, pero cualquier grupo político es legítimo su posicionamiento. O sea, que ya cada uno, un país libre y democrático, puede defender cualquier posición. Yo, evidentemente, estaré en desacuerdo. Pero es bueno que lo sepamos, porque usted aquí ha subido a la tribuna y no ha dicho ni pío, ni pío. Lo cual usted sabrá por qué está callando, si es que usted está en la órbita del separatismo y quiere una Andalucía independiente, no lo sé, pero estaría bien que lo aclarara. Ha dicho que anticapitalista, pero usted se avergüenza de ser anticapitalista, porque usted aquí no ha hecho una defensa de ser anticapitalista. Usted viene de un movimiento con el señor Kichi en Cádiz y la señora Teresa Rodríguez, un movimiento que se llama anticapitalista, anticapi, como lo llamaban en el argot de la izquierda.

La pregunta que me hago, ¿siguen siendo anticapitalistas? Dicen que sí. Pues si son anticapitalistas, no creen en la economía de mercado. Y si no creen en la economía de mercado, no son un elemento capaz de distribuir y de generar riqueza en Andalucía. No son capaz con una ideología del siglo XIX. Ustedes tienen... Ya no son tan modernos. Ya empieza la cosa a ponerse más fea. Ya han pasado las elecciones, pero... Ya estamos hablando de una ideología de principio del siglo pasado. O sea, que ya sí sabemos, ya empezamos a ver, señor García, y lo vamos a ver estos cuatro años, dónde está su grupo. Y su grupo, que a usted le gusta mucho etiquetarme a mí, etiquetar dónde estamos, pues también esto tiene efecto espejo. También empezaremos a etiquetarle a usted, y usted es anticapitalista y, hasta que no diga lo contrario, independentista. Así que, si nos va aclarando su posicionamiento político, nos ayudará a todos a conocer qué es Adelante Andalucía, más allá de la sonrisa de la izquierda. Señor García, habla usted de la universidad de otra vez, ha hablado de las universidades, y mire usted, este es el acuerdo que nosotros hemos pactado, le vuelvo a decir, por unanimidad, y esta ha sido la financiación de las universidades públicas. Que tengan más recursos, que necesiten más recursos, especialmente para personal, como consecuencia de una norma que el Estado ha puesto, eso es otra cosa. Y, por tanto, es dentro de este acuerdo lo que te piden hoy, vamos a intentar adaptarlo a una nueva necesidad. Pero esta es la evolución, un 33% del aumento de presupuesto de universidades públicas desde que este Gobierno tiene responsabilidades. Y, oiga, lo vuelvo a repetir, si este acuerdo no fuera tan negativo como usted dice para las universidades, otra vez, ¿los rectores no son torpes? ¿Se han dejado engañar? Entonces, ¿por qué firmaron por unanimidad? Es que lo firmaron... Prácticamente ha habido dos firmas, una casi un mes largo antes de las elecciones. ¿Se han dejado utilizar? ¿Está usted diciendo que se dejan instrumentalizar políticamente? ¿O me está usted diciendo que son torpes y nosotros le engañamos? Y usted, un poquito de rigor. Usted le ha dicho un poquito de altura, señor García, un poquito de altura, porque son cosas que hay gente en la universidad bastante, la mayoría bastante inteligente, y que saben perfectamente de lo que estamos hablando. Y, por tanto, no se puede hacer un brochazo al estilo clásico, el brochazo, no, esto es los ricos, los pobres y tal, los malos y los buenos. Porque esta sociedad es bastante más compleja que todo eso, y esta sociedad es mucho más plural que todo eso. Y, afortunadamente, esta sociedad está más formada que todo eso. Y, como está más formada, pues sabe discriminar las informaciones que son erróneas o manipuladas de las que son de verdad. Habla usted de los trabajadores. Lo primero que yo he dicho, he hablado de los que... Fíjese usted, si he hablado de los trabajadores, que le he dicho, en las viviendas turísticas, que es el 88% son de una persona, de una familia, y muchos de ellos de un trabajador que durante toda su vida ha metido a modo de pensión en una inversión cuando se podía, hace 15, 20, 25, 30 años, comprarse una segunda vivienda que ha puesto en alquiler. Y ahora resulta que usted muchas veces los criminaliza, y por eso le he dicho yo que también tenga cuidado con eso. He hablado de las 500.000 familias, porque usted muchas veces, ahora no, porque lo ha entendido y usted ha sido lo suficientemente audaz, porque tengo que reconocerle que usted es listo. Políticamente es listo. Y usted se ha dado cuenta que el ataque frontal contra el turismo no le aporta y ha ido moderando su discurso. Pero usted empezó en la pasada legislatura, en el año 22, con ataques frontales y directos a la industria turística. Lo sabe, frontales y directos. Mensajes claramente explícitos en contra de la industria turística, hasta que un día se dio cuenta que alguno de esos trabajadores dijo, oye, que yo vivo hoy como de esto, ya está bien, ¿no? Y ahí, como usted es inteligente, como digo, ahí es listo, usted ha moldeado ese discurso. Si usted me hubiera atendido y hubiera atendido a la estrategia que hemos puesto en marcha desde el Gobierno de Andalucía, usted sabe que hemos tendido hacia un turismo sostenible. Un turismo sostenible no es en términos medioambientales, también sostenible socialmente, para que el impacto en las ciudades sea, y en la población, el menor de los posibles, para que esa industria siga generando riqueza, pero al mismo tiempo proveyendo de convivencia en los marcos habitacionales.

y en los, especialmente en los centros de las ciudades históricas. Y eso es lo que se ha hecho. Y si usted hubiera atendido la estrategia del turismo es, nosotros somos una potencia turística, estamos al borde de los 38, 39 millones de visitantes, pero nosotros no queremos más visitantes. Entiéndeme lo que estoy diciendo. Aquí en Andalucía es bienvenido todo el mundo, sino que la apuesta es más por la calidad que por la cantidad. ¿Por qué? Porque queremos un turismo más selecto, porque queremos un turismo no estacionado, que rompa la estacionalidad, que no venga solamente en verano, porque preferimos un turismo que deje más recursos económicos, con lo cual podemos contratar a trabajadores que puedan tener nivel adquisitivo cada vez más alto y mucha más estabilidad. Porque allí donde hay un turismo selectivo, donde hay un turismo que tiene más nivel adquisitivo, los trabajadores cobran más y tienen más estabilidad. Pero eso sí, después decimos de abrir un hotel de 5 estrellas, no queremos hoteles de 5 estrellas. Después se va a abrir una línea de negocio, esto es para los ricos. Es que usted se contradice. Es que la industria turística, cuanto más nivel tiene, más calidad laboral genera. Más calidad laboral genera. Sí, sí, sí, sí. Así que piénselo y mírelo. Así que eso es lo que se está haciendo. Y por eso la industria en su conjunto quiere eso. No cobra lo mismo una camarera en un 3 estrellas que un 5 estrellas. Ni un sommelier, ni un cocinero, ni un... Míreselo. No lo conoce. Pero mire, señor García, yo entiendo que usted está en su discurso y yo no le voy a sacar de su discurso. Usted es del blanco y verde y la estrella, como yo digo. Está, ese es su andalucismo, el suyo, pero ese es el andalucismo chiquitito. Como le vuelvo a repetir, el andalucismo grande es este, el de la moderación, el de la sensatez y el que lucha por Andalucía con serenidad y sin estridencia. Ese es. Concluyo, señor García, trasladándole también, porque ha dicho en materia de beneficiario y dependencia, se lo vuelvo a repetir, es que un 65,95, casi un 66%, esto es la etapa de crecimiento. Insisto, usted me puede decir, esto no es suficiente. Tiene razón, me puede decir, oye, mire, esto hay que apretar más porque no es suficiente. Ahora, lo que no puede negar es que aquí estábamos con los señores, sus primos hermanos socialistas, y aquí es donde hemos ascendido. ¿Esto es bueno o es malo? Usted me podrá decir, no, yo es que la curva no la quiero así, la quiero así. Bueno, es que eso no hay medios humanos y recursos económicos suficientes para hacer ese tipo de línea tan vertical, ¿no? Pero que estamos mejorando, es evidente que estamos mejorando. Por tanto, vamos en el buen camino. Y no hay ni una sola palabra, ni un solo reconocimiento en su intervención a alguna de las políticas que estamos haciendo, que creo honestamente que algunas de ellas son claramente positivas para la sociedad andaluza y para el conjunto de los ciudadanos de Andalucía. Así que, si tenemos legislatura y tenemos estos 4 años, vamos a poder conocernos mucho más, no solamente en el ámbito personal, sino también vamos a poder conocernos y conocer qué representa cada uno en la esencia más allá de su sigla. Y ahí quizá nos llevamos a alguna sorpresa. Muchas gracias.

0: Gracias, señor don Juan Manuel Moreno Bonilla. Señorías, corresponde ahora Grupo Parlamentario Vox en Andalucía. Tiene la palabra su portavoz, ilustrísimo señor don Manuel Gavira Florentino, por un tiempo máximo de 30 minutos. Cuando quiera, señoría.
1: Bueno, ya está aquí el elefante. Ya está aquí el elefante. Mira que nos están insultando mucho ustedes los últimos días. Yo, de verdad, yo prefiero que me llamen elefante, a que me llamen chorizo, a que me llamen ladrón, a que me llamen criminal, a que me llamen malversador y a que me llamen

Cutero, señores del Partido Socialista. Lo prefiero. Aquí está el elefante. Aquí está el elefante. Señor García, en los insultos, a mí con sinceridad, que usted me llame mala persona, a mí personalmente no me afecta. Yo tengo ya la piel muy dura. He pasado mucho en la vida. Pero déjeme que le diga algo. Me afecta en la medida de los casi 600.000 andaluces que nos han votado. En eso sí que me puede afectar. Y hablando de votados, 15, 8, vamos ganando. Allí, 5, 15, vamos ganando. 8 y 5, 13, 15, les vamos ganando. Señor García, por goleada, los andaluces quieren más Vox, no lo dude usted. La democracia, ya, la democracia. Gracias, señor presidente, señor Moreno, señoría. Los que tenemos el honor de ser representante político en esta Cámara, tenemos el deber de saber gobernar y de saber gestionar bien. Y tenemos el deber de decir la verdad. Y tenemos el deber de trabajar por el bien común. Pero para hacer y cumplir con todos esos deberes, primero hay que hacer una cosa, y es escuchar lo que nos han dicho los andaluces. Y Vox ha tomado nota del resultado de las elecciones del 17 de mayo. Lo mismo que tomaron nota los extremeños, los aragoneses y los castellano-leoneses. Y aunque alguno aquí piense lo contrario, en Andalucía tampoco ha habido un hecho diferencial. Los andaluces han votado y han pedido exactamente lo mismo que en otras partes de nuestra nación. Un cambio de rumbo y que, como todas sus señorías saben, en eso es en lo que estamos. Desde luego, Vox está dispuesta a trabajar en un acuerdo que sea bueno para los andaluces, en un acuerdo que nos permita prosperar, en un acuerdo que nos permita recuperar nuestros servicios públicos, en un acuerdo que nos permita priorizar a los de casa y en un acuerdo que, en resumen, nos permita mejorar la vida de nuestra gente. Porque estos acuerdos, que se están firmando en toda España y espero que podamos firmarlo aquí en Andalucía, son básicamente el principio del fin de la mafia que gobierna nuestra nación. El principio del fin. Y es el reflejo de la voluntad de cambio de la mayoría de los españoles. Y esa ola de sentido común, Extremadura, Aragón, Castilla y León, Valencia, Andalucía, llegará más pronto que tarde a la Moncloa. Que lo tengan ustedes claro, señores del Partido Socialista y señores de la izquierda. Vamos a ver, nosotros aquí no venimos hoy a hacer ningún paripé. No. No lo hemos hecho nunca en estos casi 8 años que llevamos en este Parlamento y no lo vamos a hacer hoy. Y, señor Moreno, usted se presenta a esta investidura sin los votos necesarios para ser presidente. Y no los tiene porque todavía no hemos llegado a un acuerdo. Y yo puedo entender que le haya costado asimilar el resultado de las elecciones. Pero déjeme que le diga algo delante de todos los diputados y delante de toda Andalucía. Le agradecemos su buena disposición en estos últimos días. Aunque, como sabe, y lo hemos dicho en público y en privado, deberíamos haber empezado antes las negociaciones y nos hubiésemos ahorrado la situación de hoy. Y deberíamos haber empezado antes porque, como usted bien dijo ayer, los andaluces no tenemos ni un minuto que perder, ni uno. Déjenme que les diga algo más. A ninguno de los que estamos aquí nos gustó el resultado de las elecciones del 17 de mayo. A ninguno, ¿eh? Ni al Partido Popular, ni al Partido Socialista, ni a Vox, ni a la izquierda. A ninguno les gustó el resultado. Pero las elecciones no van de lo que uno quiera o de lo que a uno le gustaría. Las elecciones van de lo que quiera la gente, de lo que quieran los andaluces. Y los andaluces han votado. Y creo que está claro lo que los andaluces han votado. Y han votado un cambio. Hace 8 años, el socialismo corrupto lo sacamos del poder de la Junta de Andalucía y el 17 de mayo los andaluces han dicho, señor Moreno, que usted se tiene que entender con Vox, aunque no quiera y aunque no le guste. Y por eso estos días, esta semana, usted y yo, Partido Popular y Vox, pues estamos llamados a cumplir con nuestra responsabilidad, llamados a cumplir lo que nos han pedido los andaluces. Insisto, no hemos venido aquí a hacer ningún paripé y por eso nuestro voto hoy va a ser que no. Y es una pena que sea que no.

porque podríamos ya tener un acuerdo. Se lo he dicho anteriormente. Teníamos que haber empezado antes, nos hubiésemos sentado antes, que fue lo que Vox viene diciendo desde el principio, desde el día después a las elecciones. Y el Partido Popular y su gobierno, señor Moreno, usted lo que ha hecho ha sido demorar el único acuerdo posible, porque su única acción es Vox. Y nuestra única prisa es llegar a un acuerdo que sea bueno para los andaluces. Por eso hoy no podemos votar que sí. Y cuando lleguemos a un acuerdo en el que estamos trabajando y estamos avanzando, y bien, nosotros votaremos que sí a ese acuerdo. No votaremos que sí al Partido Popular, no votaremos que sí al señor Moreno Bonilla. Votaremos que sí al acuerdo, a las políticas que nos han pedido los andaluces, con plazos y con garantías de cumplimiento. Y esto no es nada nuevo. Se está haciendo en otras partes de nuestra nación. Y esto es algo necesario en Andalucía. Y usted, señor Moreno Bonilla, lo he dicho anteriormente, fue presidente en las elecciones del 2 de diciembre de 2018 gracias al apoyo de Vox. Pero usted, que firmó y suscribió un acuerdo de investidura con nosotros y tres acuerdos presupuestarios, no cumplió con esos acuerdos. Por eso, en esta ocasión, necesitamos plazos concretos y garantías de que lo que acordamos se vaya a cumplir. Y en Andalucía, y en ese acuerdo en el que se está trabajando, hay medidas que hay en otras regiones, pero también hay medidas políticas andaluzas, en clave andaluza, y que mejoren la vida de los andaluces, que ese es nuestro objetivo. Y son medidas que son buenas. Por eso lo nuestro será, señorías, un sí a la prioridad nacional, para priorizar a los de casa y garantizar el estado de bienestar de los españoles. Poner fin a todas las políticas derivadas del fanatismo climático que han destrozado nuestro campo, nuestra industria y que amenazan nuestra prosperidad. Un sí a la desregulación, a terminar con el lastre y las cadenas de la burocracia que impiden que nuestros autónomos, nuestros empresarios, nuestros trabajadores y nuestros productores puedan prosperar, crear riqueza y seguir avanzando por el bien de todos los andaluces. Y un sí a terminar con la política de efecto llamada y puertas abiertas que la inmigración masiva amenaza a nuestra prosperidad, nuestros servicios públicos, nuestra seguridad y nuestra identidad. En definitiva, lo nuestro será un sí a un gobierno que sea un bastión del sentido común y un bastión frente a la mafia que representa el gobierno de España, el gobierno de Pedro Sánchez. Y ese acuerdo y ese gobierno será una muestra de que es posible construir una alternativa ilusionante que trabaje por recuperar y reconstruir España de la ruina que nos ha dejado la banda del señor Sánchez y de la señora Montero. Y el gobierno de Andalucía, señor Moreno, debe ser necesariamente el reflejo de lo que podremos lograr, aunque a todos nos gustaría gobernar en solitario, de lo que podremos lograr cuando echemos, después de unas elecciones, al corrupto que tenemos en Moncloa y podamos poner fin a este capítulo negro de la historia de nuestra nación. Y todo eso será posible cuando logremos cerrar el acuerdo en el que estamos trabajando, cuando pongamos en un papel todo lo que nos han pedido los andaluces. Así que, como ustedes ya ven, predecible, sentido común, y decimos lo mismo en público y en privado. Señor Moreno, para nosotros nunca ha sido una acción ni pactar ni hablar nada con la mafia del Partido Socialista. Y digo mafia porque así solo se puede llamar un partido que saqueó Andalucía y lleva 8 años saqueando nuestra nación. Por eso escuché con mucha preocupación esas declaraciones suyas, y hoy lo ha vuelto a decir cada vez que tiene oportunidad. La izquierda actúa de manera irresponsable al autoexcluirse en una abstención. Señor Moreno, yo le voy a hacer una recomendación. Yo no soy de aconsejo, que cada uno haga libremente lo que quiere. Supera la pantalla de la izquierda de una vez por todas. Sea más feliz, hombre, sea más feliz. El Partido Socialista, Sánchez, y aquí su testaferra, que es la señora Montero, representa lo peor de la política con quien usted quería pactar una abstención. Representan lo peor de la política. Representa un partido que se ha dedicado a robar a todos los españoles mientras nos tenían encerrados. Un partido, y ella, señor Moreno, con la que usted quería pactar una abstención, es la representante de Ávalo, de Coldo, de Cerdán, del de la SEPI, del de Salazar y del número uno, que es Pedro Sánchez. La señora Montero, esa con la que usted quería pactar la abstención, es, señor Moreno, junto a los que están en la cárcel, la mano derecha de Pedro Sánchez, el hermano y la parienta investigado, señor Moreno. La señora Montero ha hecho campaña en las elecciones con la que usted quería pactar la abstención. La señora Montero ha hecho campaña con un delincuente como es el señor Zapatero. Yo quiero ser como tú, le dijo a Zapatero. ¿Está ahí sentada? Pues con esa señora usted quería pactar la abstención. Yo no sé si ella tendrá joyas o no, la verdad es que ni me importa. Lo que estoy seguro, porque hay sentencia judicial.

autoridades que así lo dicen, que forma parte de una organización criminal. Y ahí están. Ellos, la mafia de Sánchez en Andalucía, la mano derecha de Sánchez en Andalucía. Por eso le digo, y lo repito, sí, sí, y lo repito, el próximo gobierno de Andalucía será un bastión contra todo lo que la señora Montero representa. Por eso, y eso, mejor dicho, fue lo que hicieron o que dijeron los andaluces el 17 de mayo. Lo dijeron muy alto y lo dijeron muy claro. De la mafia no quieren saber nada. Por eso el peor resultado de la historia. Y que quieren, como ha ocurrido en Extremadura, en Aragón, en Castilla y León y con el acuerdo también que hay en Valencia, tener un gobierno de Andalucía donde haya más políticas de Vox y haya más influencia de Vox. Les repito otra vez, predecible. Así que si quieren saber por dónde vamos nosotros, esos acuerdos ocultos, oscuros, miren ustedes lo que ha sucedido en otras partes de nuestra nación, miren esos acuerdos y además, pues evidentemente, como ustedes comprenderán, porque estamos en Andalucía, medidas buenas en clave andaluza. Para los más despistados, para los que quieren trabajar poco, por si hay alguno, en fin, no vamos a recordar aquello de que los andaluces se tienen que levantar del sofá. Les expongo lo que necesita Andalucía para ir camino de la prosperidad, el desarrollo y el progreso. Andalucía necesita, en primer lugar, un gobierno que vuelva a poner a los españoles en el centro de todas las decisiones. Un gobierno que entienda que los recursos públicos son limitados y que, por tanto, tiene que destinarse primero a quien llevan toda una vida levantando esta tierra, con su trabajo, con los impuestos que pagan y contribuyendo al sostenimiento de los servicios públicos. La prioridad de cualquier gobierno digno de ese hombre tiene que ser proteger a su propia gente. Priorizar a los de casa no es excluir a los de fuera. No sean ustedes tan simples. No lo es. Es querer primero a su propia gente. Y es cumplir con la primera obligación que tiene cualquier administración. Y en este caso, servir antes, por supuesto, a los andaluces. Y sí, sí, necesitamos un gobierno que defienda la prioridad nacional. Claro que sí. Prioridad nacional en el acceso a las ayudas sociales, a la vivienda y a los servicios públicos. Y que aplique ese principio de prioridad nacional en todas las políticas sociales. Segundo, Andalucía necesita también una auténtica revolución económica basada en la libertad. Durante demasiados años se ha confundido gobernar con intervenir, con regular, con prohibir y con complicar la vida a la gente que crea riqueza. Nosotros queremos exactamente lo contrario, una administración que deje de ser un obstáculo para convertirse en un aliado. Queremos que abrir un negocio deje de tener muchos obstáculos. Queremos que un autónomo pueda dedicarse a sacar tiempo para prosperar en su actividad antes de que rellenar formularios. Queremos que un agricultor pueda ampliar su explotación y no tarde años enfrentándose con la burocracia. Queremos que quien quiera invertir en Andalucía encuentre una administración ágil, eficaz y que responda en plazo. Queremos menos licencias innecesarias, más declaración responsable, menos autorizaciones eternas, más silencio administrativo positivo y menos intervencionismo. Y, por supuesto, más libertad para crear riqueza y empleo. Cada papel y trámite que eliminemos será una oportunidad más para que alguien pueda trabajar, contratar e invertir. Y todo, todo, con el objetivo de mejorar la vida de los andaluces y de cuidar de nuestros barrios, de nuestros pueblos, de nuestras familias, de nuestros trabajadores y de nuestros empresarios. Ese es el objetivo. Y Andalucía necesita también ser una tierra atractiva para trabajar, para invertir y para formar una familia. Y esto pasa inevitablemente por aliviar la enorme presión fiscal que soportan los andaluces. El dinero está mucho mejor donde quieran los andaluces que en manos de una administración que en demasiadas veces lo dilapida. Queremos una Andalucía donde se paguen menos impuestos, se facilite el acceso a la vivienda, donde se ayude a los jóvenes a emanciparse, donde se premie a quien emprende y donde formar una familia deje de ser un lujo reservado para unos pocos. Queremos que el nacimiento de un hijo deje de verse como un problema económico y pase a ser una alegría para todas las familias de Andalucía. Eso queremos también. En cuarto lugar, Andalucía necesita una revolución contra la burocracia, una administración que deje de poner palos en las ruedas a quien quiera abrir un negocio, contratar, invertir, construir una vivienda, ampliar una explotación o poner en marcha una industria. Y se lo voy a volver a repetir. Queremos declaraciones responsables, silencios administrativos positivos, plazos cerrados, eliminación de duplicidades y la revisión de toda norma inútil, desproporcionada e ideológica

que esté frenando la prosperidad de los andaluces. Un autónomo no puede seguir compitiendo contra el boletín oficial. El empresario no puede seguir dedicando más tiempo a rellenar papeles que a crear empleo. El agricultor no puede seguir enterrado en formularios mientras su explotación se arruina. Y las familias no pueden seguir pagando con su futuro la comodidad de una administración que muchas veces no solo no ayuda, sino que además estorba. Andalucía necesita una política fiscal.

menos impuestos, menos tasas, menos cargos y más libertad, y lo voy a decir otra vez, para que los andaluces tengan el esfuerzo de su trabajo, su dinero, sus ahorros, donde quieran. No en manos, insisto, de una administración que en muchas ocasiones dilapida ese esfuerzo. Andalucía necesita una política de vivienda sensata, necesita más suelo, más seguridad jurídica, menos trabas urbanísticas, menos burocracia y más facilidades para que los jóvenes puedan formar una familia y tener un hogar. Porque no hay política social más importante que permitir a una familia acceder a una vivienda y construir un proyecto de vida. Y para eso necesitamos impuestos bajos. Necesitamos prioridad nacional a la hora de acceder a la vivienda pública o a cualquier ayuda relacionada con la vivienda. Y, por supuesto, necesitamos, insisto, menos burocracia y todas las facilidades de la Administración para quien quiere construir y para quien quiere comprar. Andalucía necesita un Gobierno que deje de pedir perdón por tener campo. Nuestro campo no es un problema, es una de nuestras mayores fortalezas. Agricultores, ganaderos y pescadores llevan años soportando fanatismo ideológico, competencia desleal, burocracia asfixiante y decisiones tomadas desde despachos situados a miles de kilómetros de nuestros pueblos. Y eso tiene que acabar, porque Andalucía, y el sector primario lo sabe, necesita agua y necesita infraestructuras hidráulicas y necesita que se defienda a los regantes y que se apoye, mejor dicho, de una manera real al sector primario. No más discursos vacíos, no más fotos, no más propaganda verde, mientras que nuestros pueblos pierden población y mientras las explotaciones que han regado de prosperidad comarcas enteras durante décadas se ven abocadas a su desaparición. Necesitamos impulsar las infraestructuras hidráulicas que llevan décadas esperando. Necesitamos proteger nuestros regadíos y hay que simplificar hoy toda la normativa que dificulta trabajar. Y hay que plantar cara a todas aquellas políticas derivadas del fanatismo climático que han convertido al productor español en el único del mundo obligado a competir con una mano atada a la espalda. Y mientras eso pasa, aquí se cierran explotaciones y se permite que vengan productos de terceros países que jamás cumplirán con las exigencias que se imponen a nuestros agricultores. Y eso no es ecologismo, eso es una condena de muerte al campo español que en Vox no vamos a permitir. En definitiva, Andalucía necesita un Gobierno que deje de tratar a los agricultores, a los ganaderos y a los pescadores como sospechosos permanentes. Andalucía necesita un Gobierno que plante cara al Pacto Verde, a la Agenda 2030, a las imposiciones climáticas de Bruselas y a todo lo que los burócratas han impuesto y que jamás han pisado un campo, pero se creen con el derecho de poder decirle a un agricultor cómo tiene que cultivar, a un ganadero cómo tiene que criar y al pescador cómo tiene que vivir. Por eso la Junta de Andalucía debe de estar junto a los que producen, junto a los que llevan la comida a la mesa, junto a los que garantizan nuestra soberanía alimentaria y no junto, repito, al burócrata que vive en Bruselas, en Madrid o en una consejería. Andalucía necesita recuperar el control de los servicios públicos. Y para eso hay que decir la verdad. No se pueden sostener unos buenos servicios públicos si se saturan con políticas de inmigración masiva, si se prioriza a quienes acaban de llegar frente a quienes llevan toda la vida trabajando y pagando impuestos, y si se mantiene una administración gigantesca que gasta demasiado en sí misma y demasiado poco en lo importante. Y lo importante, señorías, la sanidad, la educación y la dependencia no se defiende ni con discursos ni con pancartas. No. Se defiende gestionando bien y se defiende priorizando correctamente. Y no podemos permitir que nuestros hospitales sigan saturándose, que las listas de espera continúen creciendo y que nuestros mayores tengan que esperar meses para recibir una prestación. Y mientras eso pasa, el dinero público se gasta en mamandurria ideológica, en duplicidades o en chiringuitos que no aportan absolutamente nada al bienestar de los andaluces. Cada euro que ahorremos eliminando gasto superfluo servirá para reforzar aquello que es lo verdaderamente importante. 9. Andalucía necesita también una política migratoria basada en el sentido común. Vox rechaza las políticas de puertas abiertas que han impulsado

0: todos los que están aquí. Y lo hacemos porque las consecuencias las pagan siempre los mismos. Los mismos. La zona más humilde, y lo vemos en la saturación de nuestros servicios públicos, en la degradación de nuestros barrios y en el aumento de la inseguridad. Por eso queremos que las ayudas públicas respondan al principio de prioridad nacional. Por eso queremos combatir el fraude en los empadronamientos. Por eso queremos impedir el efecto llamada. Y por eso queremos que quien esté en España respete nuestras leyes y nuestras costumbres y que contribuyan con su trabajo. Y el que venga a delinquir o a vivir del esfuerzo de los demás, sepa que aquí no es bienvenido. Porque no hay política social posible si antes no existe orden. Y no hay convivencia posible cuando los españoles sienten que su propio gobierno les ha dejado de proteger. Andalucía necesita seguridad, necesita barrios tranquilos, necesita fronteras defendidas, necesita el fin de las políticas de efecto llamada y necesita trabajar junto con todas las administraciones para terminar con la inmigración masiva. La solidaridad empieza por proteger a nuestra gente, por proteger a nuestra gente. Esto es puro sentido común. Pregunten a sus familiares, pregúntenle. Y eso es lo que quiere mayoritariamente Andalucía. Y Andalucía, por último, necesita creer en sí misma y necesita un gobierno que defienda a la familia, que impulse la natalidad, que proteja nuestras tradiciones, que garantice la libertad educativa de los padres, que defienda la vida, que respete nuestra identidad y que convierta a Andalucía, insisto, en un bastión frente al gobierno más corrupto que ha tenido nuestra nación. Y porque lo que hagamos aquí en Andalucía, señor Moreno, no solo va a servir para mejorar la vida de los andaluces, sino también para demostrar a millones de españoles que existe una alternativa real a la mafia de Pedro Sánchez y que otra forma de gobernar es posible y que cuando escuchamos lo que nos dicen los ciudadanos somos capaces de trabajar con seriedad y con lealtad y podemos dar esperanza frente a esa mafia y podemos reconstruir todo lo que ellos han destruido y sobre todo, lo vuelvo a decir, que existe una alternativa. El próximo gobierno de la Junta de Andalucía debe ser, lo voy a volver a repetir, un bastión del sentido común y un bastión frente a la mafia de Sánchez. Y no tenemos duda de que eso va a ser. No tenemos ninguna duda, porque es lo que nos han pedido los andaluces. Es lo que quiere una inmensa mayoría de andaluces. Y es lo que estamos negociando, sí, sí, sí. Y es lo que los andaluces han votado, que también. Y cuando ese acuerdo esté cerrado, con medidas claras, con plazos concretos y con garantías de cumplimiento, pues entonces aquí tendrán el voto afirmativo de Vox. Es sencillo. Medidas claras, plazos concretos y con garantías de cumplimiento. Y entonces Vox votará que sí. Entonces, todavía no se dan las condiciones. Ese es el sentido del voto. Por eso, señor Moreno, nuestro voto hoy será que no. Y no porque queramos bloquear Andalucía. Lo que queremos es desbloquear el cambio de rumbo que nos han pedido los andaluces. Tenemos que seguir trabajando. Tenemos que seguir trabajando para lograr el acuerdo que nos han pedido los andaluces. Y nosotros creo que hemos venido a cambiar esas políticas. Y eso es lo que haremos cuando ese acuerdo, evidentemente, se cumpla. Le voy a hacer a ustedes, a toda su señoría, dos reflexiones. ¿Cuál es el problema? ¿Que soy andaluz y ceceo o seseo? ¿Cuál es el problema, señor Jiménez? No, no sé. Usted será, usted como un catedrático de, en fin. Es que uno es de Cádiz, Perdone que me coma la zeta. ¿Sabe usted más? Y usted también, señor Aguilar. Bueno, vamos a ver. Sí, sí, sí. Pues, si quiere
1: señor leer García.
0: La sentencia de Ábalos y le leo lo que dice y le hablo de organización criminal. Bueno, dos reflexiones.
1: Señor Jiménez y señor García.
2: Continúe.
0: Dos reflexiones, dos. Porque les veo a ustedes, han hablado ustedes mucho del Papa. Yo hoy no tenía previsto sacar esto. Yo tengo ahí unas pequeñas notas. Ustedes han hablado mucho del Papa. Les voy a decir lo que dice el Papa. En fin, el Papa denunció el sistema donde

se fabrica la inmigración ilegal. Lo denunció. Denunció que la solución no está en la orilla de llegada, está en la orilla de origen. El Papa denunció que cada persona tiene el derecho a vivir con dignidad en su tierra. Todo esto se lo olvidan ustedes. El Papa no llamó a abrir fronteras sin criterio, no dijo eso, sino a cerrar las fábricas de pobreza que obligan a cruzarla. El Papa le dijo a los jóvenes africanos, quedaros y luchar contra la corrupción. Eso fue lo que dijo su santidad, no lo que ustedes dicen, pero pueden seguir retorciendo el discurso. Yo les invito que aprendan una mijita ley y no se quede con lo que a ustedes les interesa. La segunda reflexión. Señor Moreno, yo me he preocupado de mirar. Además, voy a acabar esta parte con esta reflexión y voy a empezar la réplica con la misma. Vamos a ver, si hay un acuerdo entre el Partido Popular y Vox, si hay un acuerdo entre el Partido Popular y Vox, en estos años de autonomía, en Andalucía, no va a haber un presidente con más apoyo que usted. Ninguno. Nunca un gobierno con mayoría absoluta de la época socialista, ni solos, ni en coalición, va a tener el número de diputados que tiene usted. Ninguno. ¿Qué le quiero decir con eso? Pues con eso le quiero decir, señor Moreno, que ese gobierno, ese futuro acuerdo, ese resultado que dé, esas conversaciones que estamos teniendo, si se llega a ese acuerdo, es para cambiar Andalucía, para hacer grandes cosas en Andalucía, no para permitir muchas de las cosas que hemos visto en Andalucía durante estos últimos años. Es un gobierno para hacer grandes cosas. Por eso, señor Moreno, sigamos trabajando, sigamos reuniéndonos, sigamos sentándonos y lleguemos a ese acuerdo que definitivamente cambiará Andalucía. Muchas gracias.

0: Gracias, gracias, señor don Manuel Gavira Florentino. Tiene la palabra el candidato, señor don Juan Manuel Moreno Bonilla.
1: Muchas gracias, señor presidente. Señor Gavira, bueno, es evidente que el 17 de mayo pasado modificó y configuró un nuevo escenario en este Parlamento y, por tanto, un nuevo escenario en el que no hay una mayoría suficiente por parte de mi grupo, que sí disfrutó en la pasada legislatura. Es verdad que solo son dos escaños de 109, que representa más o menos el 1,8%, lo que nos ha faltado de esos 109 diputados, que es un porcentaje bajo. Pero es verdad que la única opción posible que hay de gobierno en Andalucía es un entendimiento entre su fuerza política y la mía. Esa es la realidad. También es evidente que yo no estoy satisfecho con el resultado del 17 de mayo. Es evidente que sacamos el mejor resultado, 150.000 votos más que en las elecciones del 22, mucha más amplitud territorial y sectorial. Ganamos votos, no perdimos votos, que eso es muy importante después de 7 años y medio de gobierno. Seguir sumando, no como otras fuerzas políticas que gobiernan y pierden votos. Y no ha faltado eso de diputado. Y eso significa que estamos obligados a mantenerlo, en primer lugar, un diálogo que tiene que ser realista, que tiene que ser honesto, que tiene que ser sincero y que nos tiene que llevar a un acuerdo. Por tanto, estamos ante un escenario que ya ha sucedido en otras etapas, no es algo nuevo. Pasada en nuestra tierra, el señor Griñán tuvo que pactar con una fuerza política, la señora Díaz tuvo que pactar con otra fuerza política, el señor Chávez tuvo que pactar con dos fuerzas políticas distintas. Y a lo largo de la historia de Andalucía ha habido muchos pactos y acuerdos con todo tipo de fuerzas políticas. Por tanto, estamos ante un escenario, como digo, que ya ha sucedido en etapas pasadas en nuestra tierra y que nos

Interpela a todos los presentes. Y lo hace, además, con una triple exigencia. La primera es la de la responsabilidad. La responsabilidad que no es otra que la de posibilitar desde el diálogo la formación de un gobierno cuanto antes. La segunda es la legítima aspiración que tenemos de seguir contribuyendo desde la gestión a la transformación y, por tanto, al avance y el progreso de nuestra tierra. Y la tercera, la de anteponer siempre el interés general de Andalucía por encima a cualquier otro interés. Esos son tres objetivos que nos interpela a todos. Por tanto, diálogo, acuerdo y gestión han definido y definen el proyecto político que represento, que ha recibido el apoyo mayoritario de los andaluces y para el que solicito el apoyo de este Parlamento. Un mandato que nos implica necesariamente a todos, ¿no? Y es verdad que en ese diálogo que llevamos practicando ya algunos días, es un diálogo en el que ambas fuerzas políticas tenemos que hacer un esfuerzo de aproximación. Es una realidad que Vox es distinto al PP. Y es una realidad que el PP es distinto a Vox. Es una realidad que somos formaciones políticas que tenemos, en algunos aspectos, tenemos visiones diferenciadas. Y tenemos, por tanto, una visión en cuanto en algunos sectores del modelo de sociedad que son diferentes. Pero frente a esas diferencias que existen y hay que reconocer y que son las que probablemente haya retrasado la posibilidad de un acuerdo, frente a esas diferencias tenemos que buscar aquello que suma, aquello en lo que podemos estar de acuerdo, aquello en lo que podemos sumar para Andalucía, aquello en lo que podemos sumar en el objetivo noble de mejorar nuestra tierra. Porque la responsabilidad de la gobernabilidad nos emplaza a todo y no es otra cosa que la voluntad de entendimiento entre las fuerzas políticas que conforman este arco parlamentario. Por tanto, espero que ese diálogo que estamos practicando desde hace ya, como digo, algunos días, lleve a buen término. Lamento que hoy, cuando se produzca la votación en esta Cámara, no haya pues una actitud positiva por parte de ningún grupo y de manera especial del grupo de Vox. Lamento porque creo que sí se podía haber dado esas condiciones para que hoy mismo pudiéramos tener gobierno. Y espero que en la segunda edición, puesto que dentro de 48 horas se producirá una segunda votación, podamos dialogar con máxima intensidad y con máxima serenidad y racionalidad para intentar alcanzar un acuerdo. He dicho, y lo he dicho públicamente, que Andalucía no tiene un minuto que perder. He dicho, y lo he dicho en esta Cámara, que uno de los grandes objetivos que tenemos por encima es empezar a plantear las cuentas públicas del año, precisamente, del año 27. Las cuentas públicas de Andalucía son muy importantes para nuestra tierra, porque somos la principal empresa también de nuestra tierra. Y no son unas cuentas cualquiera. Estamos hablando de la comunidad más poblada de España, estamos hablando de la comunidad con más presupuesto de España y estamos hablando de una comunidad, además, compleja y diversa como es Andalucía, con sus 8 provincias y sus comarcas. Por tanto, cuanto antes empecemos a trabajar, cuanto antes estén conformados los equipos, cuanto antes esté consolidado el Gobierno, antes empezaremos a hacer reforma y antes empezaremos a seguir con nuestros trabajos de gestión para que los andaluces puedan seguir avanzando. Yo he venido aquí a recibir la confianza de la Cámara con un programa político que enumeré ayer, con propuestas abiertas al debate y que asume que hay ámbitos de acción política en los que podemos seguir mejorando y podemos seguir mejorando mucho más. Y yo creo, y además agradezco en este caso al grupo político Vox, que es con el único grupo que tenemos entablado esa conversación y diálogo, que en alguna de sus propuestas haya modulado o haya hecho un esfuerzo de entendimiento, como también tendremos que hacer nosotros y como estamos haciendo. Por tanto, no estamos hablando de un, en este caso, de un programa, de una propuesta contra nadie, ni una propuesta alejada de la realidad, sino que responde a la Andalucía.

que además Andalucía va a afrontar y afronta ya retos que son urgentes y retos muy difíciles. Desde el año 18, el Gobierno que he tenido el honor de presidir ha sabido dialogar y alcanzar acuerdos con todos los grupos políticos que se sientan en esta Cámara. Con todos hemos llegado a acuerdos. Ahora, como todo el mundo sabe, estamos intentando ponernos de acuerdo y agradezco, y lo digo sinceramente, el esfuerzo que se está haciendo por Vox para intentar alcanzar ese acuerdo. Y le aseguro a usted, señor Gavira, y lo sabe, que también mi grupo está poniendo de su parte. En el 2019, un acuerdo PP-Vox permitió, entre otras cosas, que hubiera un Gobierno de cambio en Andalucía. Permitió hacer reformas, medidas fiscales, algunas como el impuesto de sucesiones y donaciones, que no se hubiera podido poner en marcha sin una mayoría parlamentaria, o la eliminación de la subasta del medicamento, o fomentar el bachillerato internacional. En definitiva, hubo muchas iniciativas que pudimos avanzar y que fueron, muchas de ellas, también propuestas por su propio grupo. Ha dicho usted que no se fían, por así decirlo, porque en ese acuerdo que firmamos en el año 18, que fue un acuerdo a tres bandas, con Ciudadanos en el Gobierno y con Vox en el Parlamento, habíamos incumplido unas medidas. Bueno, yo ahí discrepo con usted, señor Gavira. El acuerdo, desde mi entendimiento, cifró un grado de cumplimiento de medidas en más del 90% de los 37 puntos que habíamos acordado. 31 se cumplieron desde nuestro punto de vista, ¿verdad?, que hay discrepancia. Se cumplieron íntegramente, 3 en grado avanzado y 3, es verdad, 3 de esos puntos quedaron sin hacer. En definitiva, los acuerdos permiten avanzar. Esa es la lógica de un Parlamento. Y poniendo siempre por encima, como siempre, todo el interés general de los ciudadanos. Señor Gavira, en mi discurso de ayer puse de manifiesto el balance de una gestión de Gobierno que, bajo mi punto de vista, siempre es seria, realista y comprometida con la continuidad de la transformación de nuestra tierra. Lo hemos hecho con esfuerzo, con perseverancia y con la firme convicción de que merece la pena contribuir a una mejora de Andalucía y, por tanto, cuando mejoramos Andalucía, mejoramos España. Les decía que no ha sido una tarea fácil superar inercias, superar bloqueos o reformar planes que habían caído en el olvido por la apatía y la desgana de los Gobiernos anteriores. Pero gracias a la ilusión, gracias al impulso y a las ganas de los andaluces, hemos conseguido imprimir entre todos el sello de la credibilidad y de la confianza que goza nuestra tierra hoy. Hoy se mira Andalucía como ejemplo de estabilidad y como una tierra que avanza no solamente en lo social, sino que también avanza en lo económico. Es un hecho de que Andalucía, que la Andalucía de hoy es mejor que la que encontramos en el año 18. Hay más infraestructura sanitaria y educativa, se pagan menos impuestos en Andalucía, la economía crece por encima de la media de España ininterrumpidamente desde que se produjo el cambio, el paro cae a niveles de hace más de 18 años, avanzamos en la atención a las personas mayores y a las personas con discapacidad y el avance de la igualdad es una realidad presente en el empleo y en la corresponsabilidad y conciliación. Y hemos situado, además, a las familias en el centro de nuestra política, apoyando especialmente a quienes más lo necesitan. También es una realidad el compromiso con nuestros sectores productivos, en especial con los hombres y mujeres del campo y de la ganadería y del mar, a los que siempre vamos a seguir defendiendo. Un sector clave que hemos apoyado siempre, que logra récord de exportaciones gracias a un sector que ha cambiado mucho, ha hecho una enorme reforma, una enorme transformación. Nuestros agricultores y ganaderos se han empeñado en afrontar los grandes retos y desafíos que tienen por delante y lo han conseguido. Y prueba de que lo han conseguido es que se han batido un récord de exportaciones, 15.676 millones en el año 25, un 46% más que el año 18. 400 millones de euros en ayuda a agricultores y ganaderos en la modernización del campo andaluz. Fondos europeos de pesca en Andalucía, que se ha pagado, 177 millones en ayuda del año 19. Defendemos la preferencia comunitaria, la aplicación de cláusula espejo a las importaciones y reforzando los controles en frontera. Y rechazamos la reforma de la PAC 28-34 porque nos lleva a unos recortes y a una injusticia con nuestra comunidad autónoma. También es un hecho el protagonismo de nuestro sector industrial y energético, que es incuestionable. Casi un tercio del crecimiento de la economía andaluza se debe a la industria, que debemos de proteger, amparar y seguir trabajando para que siga generando

generando empleo y riqueza. Y desde el año 22, el sector industrial andaluz ha captado inversiones por más de 18.600 millones de euros. O las energías verdes, en las que somos primera comunidad, potencia en generación renovable, cosa que ha sido fundamental para la atracción de esa industria, el tener, por primera vez en la historia, capacidad de producir energía. También es una realidad que estamos dedicando un importante esfuerzo a dos problemas que nos preocupan y nos preocupan mucho. La vivienda, de la que usted ha hablado, señor Gavira, apostando por el impulso de la vivienda protegida, por apoyar a los propietarios ante esa falta de seguridad jurídica a la que están sometidos en el propio alquiler o en la propia protección de la propiedad privada, y en la situación de los jóvenes, cuyas políticas de empleo dirigidas hacia ellos estamos favoreciendo y hay que seguir mejorando y hay que seguir haciendo. También en el aumento de las oportunidades educativas, tanto en la formación profesional como en la universidad, el abordaje del que usted ha hablado también en materia de salud mental, con más recursos y más profesionales. También seguiremos con los programas que tenemos en marcha y que, sin duda alguna, hay que seguir mejorando. Usted hablaba de mejora en los ámbitos de la vivienda, en los ámbitos de la agricultura, en los ámbitos que son sociales y económicos, en materia de protección también de nuestros mayores, y esos son desafíos que, sin duda alguna, debemos de abordar y debemos de mejorar. A todos estos objetivos, a todos estos logros, se unen los importantes desafíos que tenemos por delante, que preocupan a los andaluces y frente a los que vamos a trabajar con determinación y con firmeza. Se trata de retos que definen ámbitos de nuestra gestión en los que hay margen de mejora y debemos de explorarlo. Este diálogo, esta búsqueda de consenso y el logro de acuerdo debe seguir nutriendo la vida política parlamentaria de Andalucía. Nos enriquece, fortalece y dinamiza nuestro sistema institucional y lo aprueba la gran mayoría de los andaluces. En este sentido, creemos que es necesario seguir impulsando políticas sociales, en particular las referidas, como decía, a la sanidad y a la dependencia, el apoyo a la familia, que debe de seguir un eje de referencia. Señor Gavira, vamos a seguir reclamando al Gobierno de España que asuma sus competencias en política migratoria, a ser una política de Estado que debe ejercer de forma seria, de forma clara, de forma responsable, y no lo ha hecho a lo largo y ancho de estos 8 años que ha disfrutado de la gestión del Gobierno. Y en este sentido rechazamos la política de reparto, lo hemos dicho en muchas ocasiones, lo ha dicho la propia consejera, lo hemos denunciado hasta el punto de llevarlo también a los tribunales en años y en meses anteriores, por muchas razones, porque el reparto de menores extranjeros practicado por el Gobierno central ha sido clarísimamente injusta con nuestra comunidad autónoma. Pero además no solamente ha sido injusta con nuestra comunidad autónoma, sino que ha sido injusta con los propios menores. Primero, mintiendo institucionalmente cuando hacían pasar a adultos, a mayores de edad, por menores. Una injusticia desde el punto de vista institucional y un trato despectivo hacia los propios menores por parte del Gobierno de la Nación. También cuando no ha sido capaz de dar los recursos, en numerosas ocasiones, de dar los recursos suficientes para que se pudiera llevar a cabo esa tarea. En segundo lugar, con un reparto que ha sido injusto con Andalucía, donde comunidades autónomas como Cataluña y el País Vasco quedaron excluidas, absolutamente excluidas, de ese reparto solo y exclusivamente por su situación de privilegio como socios de referencia del Gobierno de Sánchez. Creemos en una inmigración, lo hemos dicho, ordenada. Creemos en una inmigración regulada. Creemos en una inmigración integrada en nuestro mercado de trabajo y en nuestra sociedad. Y por eso hemos denunciado en numerosas ocasiones el atropello que supone la falta de políticas migratorias y el descontrol permanente que el señor Sánchez ha llevado a nuestro país en esta materia. Señor Gavira, creo igualmente que debemos también manifestar nuestra profunda preocupación ante la seguridad y ante el creciente influencia de las mafias ligadas al narcotráfico en nuestra comunidad autónoma. En estos 8 años hemos visto cómo el tradicional tráfico de estupefacientes, que normalmente

estaba vinculado al estrecho de Gibraltar, ha ido extendiendo su capacidad criminal por toda Andalucía. Hemos visto que ya no solamente hay narcolancha en la provincia de Cádiz o en el estrecho, en el entorno del estrecho de Gibraltar. Hay narcolanchas en la provincia de Huelva, hay narcolanchas en las costas de Granada, hay narcolanchas en Cabo de Gata y en Almería, muchas. Hay narcolanchas en el Guadalquivir y en otros ríos. Hay los que llevan las petacas riéndose permanentemente de los cuerpos y fuerzas de seguridad. Hemos visto las narcolanchas cómo se protegen cuando las condiciones del mar no son lo suficientemente importantes en los puertos. Hemos visto cómo le hacen la peineta a la Guardia Civil cuando lo persiguen en las lanchas o en los helicópteros. Hemos visto cómo utilizan armas de guerra para custodiar el narco. Hemos visto cómo corrompe y envenenan a nuestros jóvenes, primero con sus drogas, con ese veneno que es la droga, y segundo, ofreciéndole dinero fácil en muchas comarcas de Andalucía. Hemos visto cómo el narco funciona y cómo funciona en nuestros países. El narco empieza comprando a la voluntad de los jóvenes, comprando la voluntad de muchas familias que tienen problemas o que son vulnerables, pero después no se quedan ahí. Después intentan comprar a miembros de los cuerpos y fuerzas de seguridad de Estado, como hemos visto en otros países, a la propia justicia, a los propios políticos. Intenta. Su red venenosa se extiende por la geografía andaluza, modificando los comportamientos y envenenando la convivencia y la viabilidad de nuestra comunidad autónoma y de nuestro país. Y frente a eso, hemos visto que nuestros cuerpos y fuerzas de seguridad del Estado lo dan todo. Dan lo más importante que pueden entregar, que son sus propias vidas en esa lucha sin cuartel contra el narcotráfico en Andalucía y en España. Por eso, desde aquí, quiero solidarizarme con todas esas familias que siguen sufriendo por el dolor causado por la pérdida de un padre, de un hermano, de un amigo, de un hijo. Miembros de los cuerpos y fuerzas de seguridad del Estado que han perdido su vida en esa lucha injusta, en esa lucha, además, que no es equitativa. Una lucha en la que los narcos disfrutan de los últimos medios tecnológicos, que disfrutan de toda una infraestructura, mientras tanto la Guardia Civil, como la Policía Nacional, como el Servicio de Aduana, no dispone de los recursos, porque hay un gobierno y un ministerio cicatero, que no cumple con su obligación, que no dota de recursos humanos y materiales a nuestros cuerpos y fuerzas de seguridad del Estado, que no se toma en serio esta guerra sin cuartel contra el narco, que no se la toma en serio, que desvía recursos y que desvía fondos, y que una tras otra vemos cómo sus viudas, cómo su familia, cómo sus asociaciones y sindicatos piden permanentemente la atención del Ministerio de Interior. Pero no, en eso el Gobierno de España parece que no tiene la misma voluntad ni la misma determinación, ni la misma determinación que tiene en otros objetivos políticos. E incluso a veces se habla de accidente cuando ocurre una desgracia, cuando ocurre lo que ocurre como consecuencia de la red criminal del narco, que ya no tiene miedo a los cuerpos y fuerzas de seguridad del Estado y que han endurecido de manera clara y contundente sus conductas respecto a los cuerpos y fuerzas de seguridad del Estado. Por tanto, tenemos muchos retos por delante. Y seguimos exigiendo al Gobierno de España que se doten de los medios humanos y materiales que precisen, que tengan el reconocimiento jurídico oficial como profesión de riesgo en nuestro país, que lo llevan pidiendo muchos años y que es justo y que es necesario. Señor Gavira, la Andalucía que estamos construyendo entre todos es más necesaria que nunca en el proyecto que significa también el proyecto de España. Nuestra importancia histórica,
nuestra importancia demográfica, nuestra importancia política, social, económica y cultural no

puede orillarse. Siempre vamos a reclamar para nuestra tierra lo mismo que para el conjunto de las comunidades autónomas. No cabe discriminación, no cabe maltrato, no cabe menoscabo de recursos para una parte importantísima de España como es Andalucía. Ante cualquier intento de llevarlo a cabo, nuestra respuesta va a ser contundente. Nos debemos a la noble tarea de seguir trabajando por mejorar la vida social y económica de los andaluces y de los españoles. Y a esa labor vamos a seguir dedicando todo nuestro esfuerzo, todo nuestro propósito y toda nuestra determinación. Por tanto, tenemos mucha tarea por delante, tenemos muchos desafíos por delante, tenemos muchos retos por delante. Cuanto antes el Gobierno se ponga en marcha, mejor para Andalucía. Cuanto antes intentemos llegar a un acuerdo que tiene que ser justo, razonable y sensato, y por supuesto que anteponga el interés general de Andalucía a cualquier otro interés, antes avanzaremos en nuestra tierra. Quedan 48 horas, una vez que usted ha anunciado en nombre de su grupo el no a mi candidatura a la presidencia de la Junta de Andalucía, pero deseo y espero que en estas 48 horas sigamos trabajando para que se pueda alcanzar un acuerdo lo antes posible. Muchas gracias.

0: Gracias, señor don Juan Manuel Moreno Bonilla. Señoría, turno de réplica. Tiene la palabra don Manuel Gavira Florentino por un tiempo máximo de 10 minutos.
1: Gracias, presidente. Muchas gracias, señor presidente. Bueno, lo dije antes. Iba a empezar la réplica, espero que usted haya asimilado cómo terminé la primera intervención. Si el Partido Popular y Vox llega a un acuerdo, usted será el presidente de la Junta de Andalucía con más apoyo. Nunca Andalucía ha tenido un presidente con 68 votos, ni con mayoría absoluta ni en coalición. Yo creo que esa mayoría es una mayoría para hacer grandes cosas en Andalucía. Desde luego, usted ha empezado hablando de diálogo, por supuesto, estamos dialogando, de acuerdo, estamos trabajando en un acuerdo, y que somos distintos, efectivamente, somos distintos. El Partido Popular y Vox son partidos diferentes. Pero déjeme que le diga algo. Yo le agradezco, le he dicho anteriormente, yo le agradezco el talante en las conversaciones que estamos teniendo y lo quiero decir públicamente en esta réplica. Pero déjeme que le diga algo también. Vox es un partido responsable, pero lo llevamos demostrando desde que pisamos por primera vez el Parlamento de Andalucía. Había que echar al socialismo corrupto en 2018. Ahí estaba Vox. A usted le hicimos presidente en enero de 2019. Firmamos un acuerdo de investidura y tres acuerdos presupuestarios. No voy a enredar con el tema de los incumplimientos porque si no vamos a agotar el tiempo hablando de ello. Es decir, que un poco de experiencia tenemos en los pactos que hemos suscrito con ustedes. Un poco tenemos. Le voy a poner otro ejemplo de responsabilidad de Vox. En la segunda legislatura, después de las elecciones de 2022, en la primera sesión de control que nosotros tuvimos, usted con su mayoría absolutísima y yo como portavoz en la segunda legislatura, septiembre de 2022, y quien quiera o si quiere usted lo puede consultar en el diario de sesiones, yo le dije: sabíamos, o sabemos en ese momento, que no éramos necesarios, que usted tenía la mayoría absoluta, pero que si usted adoptaba las políticas que necesitaba Andalucía, las que necesita de verdad Andalucía para cambiar, en ese momento, en septiembre de 2018, yo le dije que tenía 14 diputados más. En septiembre de 2022, 14 diputados más. Es decir, que nuestro compromiso con el cambio real en Andalucía nadie lo puede dudar. Es más, lo primero que hicimos la noche del 17 de mayo es felicitarle públicamente ante toda Andalucía del resultado de las elecciones. Lo primero, ¿eh? Señor Moreno, la respuesta de su gobierno tardó 12 días. 12.

La previsión y la anticipación son buenos instrumentos para evitar situaciones desagradables. Son buenos instrumentos. Pero esto de hoy no lo ha provocado Vox. Y que celebremos este debate de investidura sin que usted cuente con los votos necesarios para salir investido presidente, con sinceridad, al que beneficia en primer lugar es al señor Sánchez. Porque desde Moncloa está viendo cómo el Partido Popular y Vox no se ponen de acuerdo en Andalucía. Y verá cómo todavía no somos capaces de aprovechar cualquier oportunidad para echarle del Gobierno de España en la región que más diputados nacionales aporta al Congreso de los Diputados, que es Andalucía. El otro día, en la Junta de Portavoces, su portavoz, que está aquí, dijo algo que va en la línea de lo que ha dicho usted. Dijo, es que Vox no es nuestro socio preferente. Vox es el único grupo que se ha ofrecido. En fin, como si no les quedase a usted de otra. Como si le diese igual quién le preste los apoyos para usted seguir ocupando ese escaño verde. Y esto no puede ser, señor Moreno. Esto no ayuda. Esto no suma. Como no suma las declaraciones que le he dicho anteriormente. De la izquierda es irresponsable porque no se abstiene. Y fíjese, ustedes y nosotros nos hemos dicho cosas muy feas en la legislatura pasada. Cosas muy duras en la legislatura pasada. Feas y duras, señor Moreno. Cosas que tendremos que guardar en un cajón en beneficio de los andaluces. Y esa es nuestra actitud. He dicho ustedes a nosotros y nosotros a ustedes. Nos hemos dicho eso los dos. Y lo vamos a hacer por cumplir la voluntad de los andaluces. Y Vox, señor Moreno, y este humilde portavoz, le tiene mucho respeto a usted, a su partido, y si firmamos un acuerdo, al acuerdo que firmemos. Y nuestra voluntad es de respeto al Partido Popular y de respeto al acuerdo. Pero ustedes, de una vez por todas, tienen que superar el complejo que tienen a la izquierda, lo tienen que superar. Tienen que superar esas pantallas antiguas y tienen que evitar errores pasados. Andalucía no se puede permitir que no lleguemos a un acuerdo. Y tenemos que trabajar, evidentemente, por eso. Porque ese acuerdo, e insisto, a todo el mundo nos gustaría gobernar en solitario, será el acuerdo que siente las bases para sacar la mafia y la corrupción que hay en el Gobierno de nuestra nación. Porque si hay alguien que piensa que Sánchez está acabado, se equivoca. Las regularizaciones masivas, las nacionalizaciones express, la alteración del censo, el voto por correo o el voto cera y la ley de nietos, lo que pretende no es otra cosa que sustituir a los españoles a la hora de votar. Y hay que estar pendiente. Y esto, la mafia, la corrupción, el enchufismo, los contratos públicos bajo sospecha, el acoso a las mujeres, el amiguismo, el nepotismo, la degradación institucional, el deterioro democrático, la opacidad, la falta de transparencia, las puertas giratorias, el pago de favores políticos, las redes de influencia, el intercambio de favores, el reparto de cargos, el clientelismo político, el uso partidista del poder, la corrupción sistemática, la impunidad política, el silencio cómplice y el encubrimiento político es con lo que la mayoría de los españoles quieren acabar. Y no se crea que si Vox y Partido Popular llegamos a un acuerdo, va a ser un acuerdo de nuestro agrado 100%, no lo va a ser. Habrá cuestiones de Vox que no podremos defender si ustedes no están de acuerdo. No las podremos defender. A mí en estos días me escriben jóvenes agricultores que me dicen, sacaron una línea de ayuda para jóvenes agricultores, relevo, y se acabó el dinero y el resto se quedó fuera. Oye, esto hay que arreglarlo. Me escriben ganaderos que han tenido que sacrificar su ganado, gente que no tiene ni ayuda para poder seguir trabajando y gente que tiene problemas de salud mental a consecuencia de su situación laboral. Y te llaman pescadores y te dicen que están en manos de gente que no tiene ni barco ya. Y te llaman sindicatos y te llaman empresarios para decirte que están fuera de las mesas donde ellos tienen la principal representación. Por eso hace falta Vox en Andalucía, sin ninguna duda. Y claro que a todos nos gustaría gobernar solos, claro que sí. A nosotros también, pero a usted, señor Moreno, los andaluces no le han dado la mayoría suficiente, no le han dado. Y déjeme que le diga algo más. Jamás Vox ha sido enemigo del Partido Popular en Andalucía. Y he puesto los ejemplos al principio, 2018, 2019, 2022, la noche electoral. Jamás. Evidentemente, hemos hecho oposición a su gobierno porque es nuestra obligación. Alabar lo bueno, que es insuficiente siempre porque

0: porque Andalucía tiene muchas carencias y porque nuestra obligación es que en Andalucía siempre esté lo mejor. Es nuestra obligación. Pero siempre con la voluntad de que Andalucía avance, siempre con la voluntad de que Andalucía prospere. Y, evidentemente, si hemos alabado poco, hemos tenido que criticar mucho, porque, insisto, es nuestra obligación. Pero siempre en el bien entendido de que el enemigo político de España, el enemigo político de Andalucía, está en el Palacio de la Moncloa. Nosotros no tenemos ninguna duda, señor Moreno, ninguna duda. Y esto es lo que hemos tenido claro en Extremadura, en Aragón, Castilla y León y en Valencia. Y es lo que queremos que pase y que suceda también aquí en Andalucía. Un buen acuerdo que mejore la vida de los andaluces. Así que, señor Moreno, yo creo que tenemos trabajo pendiente. Quedan 48 horas. Nuestra voluntad, nuestro esfuerzo y nuestro compromiso está fuera de toda duda. Lo decimos públicamente aquí. Pero para eso tenemos que sentarnos, tenemos que trabajar y tenemos que acordar. Y a día de hoy, a esta hora, son las 2:22, todavía no tenemos un acuerdo. Trabajemos y le demos una respuesta a los andaluces a esa demanda que tienen. Gracias.
1: Gracias, señor don Manuel Gavira Florentino. Tiene la palabra por dúplica, excelentísimo señor don Juan Manuel Moreno Bonilla.
2: Muchas gracias, señor presidente. Señor Gavira, pues yo agradezco el tono de esta intervención que nos acaba de hacer. Es verdad que la verdad es lo más auténtico y lo que más reconoce los ciudadanos, ¿no? Y, por tanto, por eso hay que ser verdadero y decir las cosas claras. Probablemente a ustedes pues no le apetezca pactar con nosotros y probablemente a nosotros no nos apetezca pactar con ustedes, digamos la verdad, probablemente. Probablemente tenemos, como hemos dicho, visiones distintas y es verdad, usted mismo ha reconocido que no hemos intercambiado reproches mutuos por parte de mi grupo y su grupo. O sea, hemos tenido desencuentros notables en alguna materia. Pero la dinámica parlamentaria es la que es. Y cuando usted decía que hay que asumir, yo lo tengo asumido desde la propia noche electoral. En la noche electoral yo soy consciente que, a pesar de tener una victoria contundente, a pesar de que mi grupo político representa a una mayoría de andaluces, a pesar de ser los favoritos en las 8 provincias andaluzas de los andaluces, a pesar de eso me faltan 2 escaños. Y, por tanto, mi obligación, en este caso, como candidato a la presidencia de la Junta de Andalucía, es buscar acuerdo. Y es verdad que no ha sido posible el acuerdo todavía, es verdad, pero también es verdad que, a pesar de los desacuerdos que hayamos tenido en épocas anteriores, usted tampoco habrá visto o habrá comprobado que, por mi parte, siempre ha habido respeto a su grupo. Yo he tenido una posición, a veces en desacuerdo con algunos posicionamientos de su grupo, pero el respeto siempre ha presidido mi acción de gobierno, respeto, porque yo respeto la diversidad de Andalucía, la diversidad de opiniones y, por tanto, la pluralidad que hay en esta Cámara. Creo que el respeto y la responsabilidad son dos objetivos fundamentales para llegar a un acuerdo. Tienen que presidir ese acuerdo, el respeto a la diferencia, el respeto a los dos grupos políticos y después también la responsabilidad, porque la responsabilidad que supone Andalucía, la responsabilidad que supone marcar objetivos para Andalucía y asumir los retos que tiene Andalucía por delante. Así que estoy convencido, tenemos muchas cosas que hacer. Es verdad, además, que ambos grupos también deseamos un cambio de gobierno en España y un cambio urgente, pero no porque sea de un color político distinto al nuestro o de una orientación simple, porque es necesario. Porque es necesario que el señor Sánchez, de una vez por todas y democráticamente, abandone sus responsabilidades de gobierno. Porque vivimos una situación en España que no es asumible. Una situación de parálisis brutal como nunca en la historia de nuestro país habíamos vivido. En una legislatura en blanco, donde no se ha aprobado ni un solo presupuesto, donde no se ha presentado ni un solo presupuesto y donde no hay una mayoría parlamentaria clarísimamente que sustenta al Gobierno, pero no solamente no hay una mayoría parlamentaria, como quedó de manifiesto el otro día con la petición de dimisión del propio presidente, es que no hay una mayoría social que ampare a ese Gobierno.

Pero ya no solamente esa situación de parálisis que nos afecta a Andalucía y nos afecta a todos los andaluces. Una administración que tú llamas a una puerta y no hay nadie detrás. Porque detrás de esa puerta los dirigentes del Gobierno de España están más preocupados por la supervivencia que por la gestión y los intereses de los españoles. Solo hay un objetivo en el Gobierno de Sánchez, sobrevivir, a cualquier precio y a costa de lo que sea. Y en esa huida hacia adelante se va a llevar por delante muchas cosas. Se va a llevar por delante un marco de convivencia, se va a llevar por delante muchos de los resortes del país y se va a llevar por delante también alguna que otra fuerza política. Pero eso ya no es motivo de nuestra responsabilidad. Pero además, un Gobierno que está en situación de parálisis y absolutamente rodeado de corrupción. O sea, un Gobierno que es que no hay día durante ya meses y meses y meses donde veamos comportamientos, no voy a decir que sean ejemplares, comportamientos que son bochornosos. Bochornosos, tratando a las mujeres como mercancía en esos comentarios que hemos vivido entre las conversaciones de Coldo, de Ábalos. Que es que el señor Ábalos, ministro, condenado a 24 años, 24 años, que era el secretario de organización elegido libremente por el señor Sánchez. Es que antes de ayer la presidenta de la SEPI, también imputada en un caso de corrupción que cada vez más ancho, cada vez más amplio, cada vez huele más a podrido y que es insoportable de respirar y de asumir. Esa es la situación. Pero es que además de un Gobierno completamente paralizado, que está en modo supervivencia y absolutamente corrompido, tenemos también otro problema en Andalucía, que es el problema del maltrato. El problema es que este Gobierno no solamente es un Gobierno que no es capaz de sacar ya adelante, un Gobierno que ya está muerto parlamentariamente, sino un Gobierno que ha maltratado a Andalucía cada vez que ha tenido una oportunidad, ya bien sea en el reparto de plazas judiciales, ya bien sea en el reparto de fondos para la formación y el empleo, ya bien sea en los fondos de red eléctrica, ya bien sea en el Ministerio de Fomento, siempre que ha habido un reparto, Andalucía ha salido mal parada. Y creo que aquellos que idearon el maltrato a Andalucía, desde el Gobierno de Sánchez y de la Moncloa, pensaron que ese maltrato erosionaría la voluntad de los andaluces. Pensaron que, bueno, si le cortamos el oxígeno al Gobierno de Andalucía, bueno, no podrán sobrevivir y los ciudadanos los castigarán. Pues no ha sido así. No ha sido así. Los ciudadanos, lo dije al comienzo de mi intervención en este debate, son bastante más inteligentes y saben perfectamente el maltrato que se ha dispensado por parte del Gobierno de Sánchez a el Gobierno de Andalucía. Por todas esas cuestiones, es verdad que, y lo decía usted, es verdad que uno de los objetivos también es combatir políticamente y democráticamente sacar cuanto antes al señor Sánchez de sus responsabilidades actuales. Tenemos la posibilidad de llegar a un acuerdo, tenemos la responsabilidad de llegar a un acuerdo, como digo, lo antes posible y, desde luego, no va a faltar voluntad por parte de mi grupo político. Vamos a trabajar siempre desde el respeto, siempre también desde el respeto a nosotros mismos y a nuestros valores y principios, y siempre con un objetivo fundamental, que es anteponer el interés de todos los andaluces a cualquier interés particular. Como cualquier acuerdo, supone una cesión. Yo no hay ningún acuerdo en el mundo donde uno inicie la negociación de partida y la acabe con las mismas reivindicaciones, los mismos objetivos. Un acuerdo significa ceder, un acuerdo significa responsabilidad y un acuerdo significa compromiso y generosidad. Y, por tanto, si seguimos esas premisas, si trabajamos con intensidad, con serenidad, responsabilidad y generosidad, podremos llegar a ese acuerdo. Espero que así sea y, desde luego, como ya he dicho, vamos a poner de nuestra parte en estas 48, algo más de 48 horas que nos quedan, hasta la próxima votación, para que podamos sacar adelante el Gobierno de Andalucía. Así que tenemos mucho que hacer y nos ponemos a ello. Gracias a todos.

0: Gracias, señor don Juan Manuel Moreno Bonilla. Señorías, se suspende la sesión hasta las 16 horas.
1: Llevas con mi

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0: Hola, buenas tardes. Bienvenidos a 7 Economía, la economía en andaluz. Hoy tenemos en 7 Economía una persona que le tenemos mucho cariño porque durante muchos años ha colaborado con este programa de distintas maneras y nos alegra mucho traerlo ahora como invitado en calidad de presidente de la Cámara de Cuentas de Andalucía. Buenas tardes, Manuel Alejandro Cardenete.
1: Muy buenas, Raúl. Me alegro de nuevo estar aquí.
0: Hemos pasado bastante rato en este plató y en este programa en concreto. ¿No? Has participado en más programas de esta...
1: Incluso presentando.
0: Y nada, ahora llevas 2 años de presidente de la Cámara de Cuentas de Andalucía y hace 2 años que no vienes, por cierto.
1: Efectivamente.
0: Creo que te entrevisté cuando todavía has tomado posesión, unos meses solo, y te dije, pues cuando lleve un par de añitos... Si quiere, que seguro que sí, te viene y hacemos un poco de balance, sí. Que esa es la idea de hacer hoy, ¿no? ¿Qué se ha hecho en la Cámara de Cuentas de Andalucía en estos 2 años?
1: Pues yo creo que bastantes cosas. Los mandatos en la Cámara, efectivamente en marzo hizo 2 años que fui nombrado presidente. Son mandatos, yo creo que cortos. La ley nuestra tiene mandato en la presidencia de 3 años nada más. Son muy cortos porque entre que llegas, te enteras, ejecutas, casi ya estás terminando el ciclo, que de hecho, en mi caso, los 3 pilares sobre los que he pivotado este mandato estamos ya prácticamente cerrándolo de cara a que el próximo febrero se tocaría renovación o no en mi presidencia, no de consejero, que yo seguiría en principio 3 años más por nombramiento del Parlamento.
0: Vale, pues vamos a hacer una cosa, vamos a tenemos una guardada y unas noticias, una recapitulación de lo más importante que ha pasado en la actualidad económica de esta semana, las vemos y a la vuelta empezamos. Perfecto. Con todo. Vamos a explicar primero lo que es la Cámara de Cuentas, que seguro que hay gente que sé que te gusta hacer esa labor divulgativa, ¿no? Desde el día 1 de tu presidencia, y luego entramos con ese balance, ¿ok?
2: La facturación de la industria andaluza crece por encima de la media nacional. En abril, la cifra de negocios de la industria en la comunidad se incrementó en un 17% interanual, mientras que en el conjunto del país, la cifra de negocios de la industria se elevó un 11,2% en abril en comparación con el mismo mes de 2025. En lo que va de año, la cifra de negocios de la industria andaluza ha crecido un 6% de media, el doble que el conjunto del país, mostrando una tendencia de recuperación. Buena parte de este dato se debe al fuerte crecimiento experimentado por el sector del refino y de la industria química. El 71% de los empresarios califica de muy buena o buena la evolución macroeconómica de la región, según un informe sobre retos y perspectivas de inversión en Andalucía de la consultora BDO. Además, el 92% de los fondos prevén invertir en Andalucía en 2026, aunque muestran cautela sobre la evolución de la economía regional. Según este estudio, el 67% de las compañías andaluzas espera incrementar su facturación en 2026, el porcentaje más alto de los últimos 5

0: años. El coste energético es ya la principal preocupación para la economía de Andalucía, según los empresarios andaluces. Crédit Agricole y el Grupo Cajamar, el mayor grupo bancario cooperativo de España, han firmado una alianza estratégica que permitirá a Grupo Cajamar impulsar su desarrollo comercial y crecimiento orgánico y a sus clientes beneficiarse de una gama aún más amplia de productos y servicios financieros. Por su parte, este acuerdo permitirá a Crédit Agricole incrementar el desarrollo de sus líneas de negocio en España con un socio cooperativo sólido. Esta alianza, que contempla la adquisición por parte de Crédit Agricole de una participación del 9,9% de Grupo Cajamar a través de una ampliación de capital de 150 millones de euros, incluye varios acuerdos comerciales en las áreas de custodia y administración de activos.
1: Pues ahí estaban las noticias que le habíamos comentado, las principales noticias que han ocurrido esta semana en el mundo económico, y volvemos con Manuel Alejandro Cardenete, presidente de la Cámara de Cuentas de Andalucía. Y te decía, antes que nada, un poco de eso de pedagogía, ¿no? La Cámara de Cuentas, en muy resumidas cuentas, que luego nos quedamos sin tiempo, ¿qué es?
2: Bueno, si voy a la definición legal o técnica y digo que es un órgano estatutario de control externo de extracción y nombrado sus consejeros por extracción parlamentaria y decidido y elegido por el Parlamento, no aclaro mucho. Uh-huh. Creo que no aclaro mucho. Pero somos eso. Somos un órgano independiente, pertenecemos al Estatuto de Autonomía, nos nombra el Parlamento a los 7 consejeros que dirigimos la institución, y a lo que nos dedicamos, para que se entienda de una forma sencilla, somos los auditores públicos. Y cuando digo auditores públicos, en un momento temporal muy concreto, nosotros auditamos después de que se haya producido el hecho a fiscalizar. Por ejemplo, la intervención general que tiene la Junta de Andalucía, o la intervención que tiene cualquier ayuntamiento, ayuda a los políticos a tomar las decisiones antes de que se ejecute. Nosotros lo que hacemos es analizarlo con posterioridad, de tal forma que cualquier dinero público que entra o que se gestiona en Andalucía tiene un control previo por parte de la intervención y un control a posteriori por parte de la Cámara de Cuentas, en el caso de Andalucía, la Cámara de Cuentas de Andalucía. El resto de las comunidades autónomas, prácticamente casi todas, 13, de hecho, tienen órganos de control externo, y donde no llega un órgano de control externo autonómico lo hace el Tribunal de Cuentas del Reino de España, que aparte tiene otras competencias específicas como Tribunal de Cuentas a nivel nacional.
1: Entonces, para que quede clarísimo, la Cámara, ¿de quién depende y a quién rinde cuentas? Y sobre todo, ¿para quién trabaja?
2: No dependemos de nadie, somos independientes, rendimos cuentas en todo caso al Parlamento, que es quien nos nombra, y de hecho parte de mi actividad es, cada vez que tenemos un informe de fiscalización terminado y publicado, tengo que comparecer en el Parlamento para explicarlo a los parlamentarios. Y a nosotros, a quien servimos, es a los ciudadanos. Es verdad que directamente no les vemos, aunque es cierto que en este mandato que estoy ejecutando, una de las cosas que he querido insistir, y ha sido uno de mis pilares, ha sido la difusión de nuestra actividad, tanto en medios de comunicación como en el que estamos hoy, escrito, radio y redes sociales, donde todos los informes ya aparecen con infografías, con vídeos, para que el ciudadano sepa cómo estamos evaluando cada euro público. Pensemos que en volumen, aproximadamente gestionamos, o está bajo nuestro paraguas, unos 65.000 millones de euros, que es la suma de todo el dinero público que se gestiona por parte de la Junta de Andalucía y todas sus consejerías y empresas adscritas, por parte de las diputaciones provinciales, ayuntamientos y empresas adscritas, y las 10 universidades públicas andaluzas.
1: Y de hecho, una de tus 3 pilares que has dicho antes, después lo repasaremos con más profundidad, ha sido eso, acercar la Cámara de Cuentas lo más posible a los ciudadanos, ¿no?
2: De hecho, dentro de ese primer pilar que fue o ha sido este mandato, que estamos ya casi en la recta final, ha sido no solamente cambiar la imagen corporativa que se actualizó, que la que teníamos era del año 1988, podemos decir aquello era del siglo pasado, pues efectivamente, actualizar la página web, tanto la parte del front office como la parte del back, porque estaba muy anticuada. Tener redes sociales, estamos en todas, menos en TikTok, antes de que alguien lo pregunte. Ahí de momento, ahí estamos dudando si entrar o no. Pero sí estamos en todas y difundimos toda nuestra actividad, tanto a nivel de informes como la propia actividad. Y una de las cosas, y que ha funcionado muy bien, y enlaza con el segundo pilar, ha sido el salir del Hospital de las Cinco Llagas, porque nuestras instalaciones están en la misma sede del Parlamento de Andalucía, ocupamos un 25% del Hospital de las Cinco Llagas, y es sacar los plenos de ahí. De hecho, hemos estado en todas las provincias,

0: en todas las capitales de provincia e incluso hemos estado ya en algún pueblo como Antequera. ¿Para qué? Para aprovechar precisamente esa presencia en las provincias para acercarnos a donde teníamos un problema, un reto al empezar nuestro mandato, y era el incremento de la rendición de cuentas de las entidades locales. De tal forma que cada vez que hemos hecho un pleno en una diputación provincial, hemos utilizado básicamente las diputaciones provinciales, hemos tenido reuniones con todos los alcaldes. En algunas provincias prácticamente al completo los alcaldes de la provincia para explicarles nuestra labor, porque me encontré al llegar que Andalucía tenía, y ahora si quieres lo amplío, el peor indicador de rendición de cuentas a nivel nacional por parte de las entidades locales.
1: Ahora seguimos con ese balance y ese cumplimiento de los objetivos que te marcaste al inicio de tu presidencia, pero por seguir con el tema divulgativo, ¿cuál es el funcionamiento resumido y general de la Cámara de Cuentas?
0: Bien, pues,
1: ¿qué equipo tenéis,
0: por ejemplo? Somos 120 funcionarios, desde el presidente que está aquí y os habla, hasta el ujier que tenemos ahí, a Manuel, que nos ayuda para todo, ¿no? Somos 120, contando todos los perfiles que tenemos dentro de la casa. Aproximadamente, en términos medios, cada consejero tiene un equipo de entre 7 y 12... auditores, técnicos de auditoría, etcétera, para llevar lo que nosotros llamamos el plan de actuación. Cada año nos marcamos un objetivo, algunos son recurrentes, todos los años hay que analizar la cuenta general de la Junta de Andalucía o a las universidades públicas andaluzas, y también objetivos específicos para analizar cuestiones puntuales que detectamos que pueda haber problemas o podrían aparecer problemas. Para eso, esos equipos de auditores tienen su plan de acción y los informes se van elaborando y van pasando por el pleno, donde estamos los siete consejeros, tiene una serie de fases hasta que la última fase es la aprobación por parte del pleno. Un informe de fiscalización tiene siete pasos desde que se hace el documento de inicio de actividad hasta que se apruebe en el pleno y se publica en el boletín oficial de la Junta de Andalucía.
1: En general, lo que hacéis, evidentemente, es comprobar que las cuentas públicas estén bien, tanto de la Junta de Andalucía como, más dicho, otra administración. En general, la sensación que tiene es que las cuentas públicas en Andalucía son más o menos transparentes. Ya no sé si bien o mal, pero por lo menos transparente,
0: sí,
1: o bien miradas.
0: Hacemos algo más que incluso eso, porque las cámaras de cuenta, los tribunales de cuenta a nivel europeo, porque esto es replicado en todos los países, no solamente en Europa, también fuera de Europa, se ha ido avanzando en la fiscalización. Uno tiene en mente la fiscalización que tú estás pensando, la financiera, la contable, pero también hacemos dos tipos de fiscalizaciones más, la de legalidad, la de cumplimiento de legalidad. Es decir, esa subvención tan importante, ¿se ha gestionado de una forma legal, siguiendo los trámites? O sea, es una fiscalización que también hacemos. Y la tercera, que está cada vez más de moda, si podremos hablar de moda en el mundo de la auditoría pública, que es la que llamamos operativa. Imaginemos un plan de cualquier consejería, ayuntamiento, una política, un bono social, un bono para el joven, lo que sea. ¿Cómo se ha ejecutado la operativa de ese tipo de subvención o de ayuda? ¿Se ha hecho bien? ¿Se ha hecho en plazo? ¿Se ha respondido correctamente? ¿Ha habido fallos en el procedimiento? Por lo tanto, la Cámara de Cuentas, como siempre digo, venimos a ayudar en la gestión del día a día del político, del gestor público, de tal forma que le ayudamos a corregir fallos. Siempre, en todas mis comparecencias, siempre lo digo, no vamos a pillar, vamos a analizar lo que se ha hecho mal para ver si se puede mejorar. A tu pregunta, ¿hay transparencia? Sí, hay transparencia. La Junta de Andalucía entrega absolutamente todo, las universidades públicas andaluzas entregan absolutamente todo. Donde tenemos ese problema que estamos salvando son con las entidades locales. Ya digo que me encontré
1: ayuntamientos, ¿no?
0: Ayuntamiento. Me encontré que rendíamos menos del 50% de ayuntamiento rendían las cuentas. Y uno como ciudadano se puede sorprender y decir, a ver, si yo tengo presentado antes del 30 de junio la declaración de la renta, sí o sí,
1: no se salva nadie.
0: Estamos todos ahora cerrando los borradores. ¿Cómo que un ayuntamiento no tiene que presentar sus cuentas? La ley dice que sí tiene que presentarla, pero no le sanciona si no lo hace. Nosotros, la declaración de la renta, si no la presentamos, sí, sí, somos sancionados. ¿Qué es lo que ocurre? Que efectivamente no existe una sanción si no se presenta. Hay comunidades autónomas que han cambiado sus leyes, estoy pensando en Madrid, estoy pensando en Navarra, estoy pensando en Galicia, donde si no presentas las cuentas no tienes derecho a una subvención. Eso en Andalucía, la ley del año 88 no recoge eso. ¿Qué es lo que hemos hecho? Ser proactivos. De ahí salir de
1: las reuniones en diputaciones con alcaldes.
0: Reuniones con todos los alcaldes, segundas reuniones.
1: Una cosa que quiero que quede claro: vosotros, digamos que guiáis, detectáis irregularidades, pero no sancionáis. No,
0: nosotros no tenemos poder sancionador.
1: ¿No?
0: El poder sancionador tiene una doble vía si se tiene que implementar. Una es si detectamos en el análisis de las cuentas que ellos entregan. Por lo tanto, nosotros no podemos entrar, como hace, ahora que vemos tanto desgraciadamente en la prensa,

0: la UCO, la UDEF, nosotros no podemos llegar y requerir claro. los ordenadores o las carpetas. Nosotros trabajamos con la información que se nos da a cualquiera de los niveles, universidades, Junta de Andalucía y Ayuntamiento. Pero si detectamos que existe indicio de responsabilidad contable, sí tenemos la obligación de trasladarlo a la Fiscalía o, en cualquier caso, todos los informes, todos, van al Tribunal de Cuentas de Madrid, del Reino de España, que revisa e incluso pueden detectar algo que nosotros no hayamos detectado y tienen jurisdicción para emprender acciones legales. De hecho, todos los años tenemos sentencias por parte del Tribunal de Cuentas sancionando, recientemente ha habido algún ayuntamiento sancionando económicamente.
1: O sea, el Tribunal de Cuentas de Andalucía no tiene capacidad de sancionar, pero sí
0: pone en conocimiento
1: a otros organismos que sí tienen capacidad.
0: Efectivamente, nosotros, como nos movemos con indicios, si nosotros detectamos un ejemplo que todo el mundo puede entender y que nos ha ocurrido hace no mucho, si nosotros, viendo la información de un ayuntamiento, vemos que las matrices de las multas de tráfico no coincide con la caja de la recaudación, pues es un indicio, porque en ese proceso siempre tiene derecho, por supuesto, el ayuntamiento de turno a alegar, oye, no, es que no coincide la caja porque había una primera cuenta corriente y existe el resto de los ingresos, está en otra cuenta corriente. Ah, vale, perfecto. Uh-huh. Pero se detectó que no coincidía. Pues eso nosotros lo elevamos a la Fiscalía y al Tribunal de Cuentas. A partir de ahí, nosotros salimos del proceso. Eso es cierto que a nosotros nos llaman para participar cuando se abre un procedimiento. Uh-huh. Tanto los que nosotros elaboramos como aquellos que nosotros no dependen de nosotros, pero la UCO, la UDEF o quien determina, un juez, uh-huh. Nos pide información sobre un análisis que nosotros hayamos hecho.
1: Vale. Estamos como a mitad del programa. Yo creo que la labor divulgativa ya la hemos hecho suficiente. Vamos a pasar al momento del balance. Lo he dicho al principio, lleva un par de años, ¿no? Como presidente de la Cámara de Cuentas de Andalucía. ¿Qué balance haces de la gestión tuya y del equipo? 170 personas, creo.
0: 120, ojalá fueran 160. 120, bueno. 120 es más o menos.
1: 120. De hecho, creo que tenemos incluso una imagen que habéis preparado sobre, resumiendo un poco
0: la gestión. Sí, sobre todo el tema de entidades locales.
1: Ahí nuestro realizador Jesús Abona nos la ha colocado. Entonces, pues, es momento de que hagas el balance este prometido.
0: De esos tres pilares que te comentaba en un mandato que es de tres años, el primero lo hemos comentado, la parte de la visibilidad de la Cámara de Cuentas a nivel de redes, a nivel de prensa, a nivel mediático, a nivel de acercarnos a las provincias con nuestra actividad del día a día. La segunda, lo que estábamos comentando y es la infografía que os hemos facilitado, nosotros nos encontramos, o me encontré cuando llegué, una reducción de cuentas por debajo del 50%, y en estos momentos ya tenemos, ahí tenemos por ejemplo el dato, aparece Jaén, ¿no? Pues Jaén, en lo que se llama control interno, contratos y convenios, en plazo, el 73% del ayuntamiento lo han entregado, el 75% los contratos y el 75% los convenios. De hecho, en estos momentos, de estar en la cola o a la cola a nivel nacional a la hora de rendir lo que se le pide a un ayuntamiento, por ejemplo, en el top 7 o top 10 tenemos tres provincias andaluzas, tanto en la rendición de contratos como en la rendición de convenios. Y Raúl, esto es a veces tan sencillo como habernos acercado a los alcaldes, que nos pongan cara y de acercarse y después al alcalde o la alcaldesa de turno, ¿no? Efectivamente.
1: Porque, y la ayuda que podéis.
0: Claro, es que rendir convenios en muchos casos implica que si no ha habido ningún convenio nuevo, se trata de comunicar, no hay ningún convenio nuevo. Rendido, ya estamos al día. Entonces, había una gran lejanía, y yo puedo entender, pensemos en esos ayuntamientos pequeñitos, que tienen un secretario interventor a tiempo parcial, que viene una carta de la Cámara de Cuentas y todo el mundo se echa a temblar, porque parece que viene el ogro. Entonces ellos han visto, y eso ha hecho que esos datos que estamos ya empezando a tener, nos sintamos satisfechos. Queda mucho por hacer en la rendición de cuentas, lo que son las cuentas per se, hemos crecido 6 puntos, pero tenemos que seguir avanzando. Por lo tanto, el segundo pilar está muy bien encaminado y ha habido un esfuerzo tremendo por parte de los dos consejeros de entidades locales, el consejero Contreras, el consejero Domingo, para liderar este proceso que hemos implementado. Y la tercera pata, o el tercer pilar, que estamos en una fase ya arrancada y en lo que nos queda de mandato quiero impulsar aún más, es la introducción de la inteligencia artificial. Y yo creo que con todo lo que ya hemos explicado, todo el mundo lo va a entender. ¿Cómo con 120 funcionarios podemos fiscalizar 65.000 millones de euros y ya no me sé ni el número de entidades, entre ayuntamientos 785, 30 y pico ELAs que tenemos, las 11 o 13 consejerías, sus empresas dependientes, el número de entidades es supera, por supuesto, el millar o los 2 millares. ¿Cómo lo hacemos con 120 funcionarios? Lógicamente, tenemos que pasar definitivamente al siglo XXI. Y ahí la inteligencia artificial juega un papel prioritario. Somos la primera Cámara de Cuentas española, incluido Tribunal de Cuentas del Reino de España, que empezamos a tener en nuestros procedimientos el uso de la inteligencia artificial.
1: Que te me has adelantado un poco porque te quería preguntar sobre este

0: proyecto, porque lo he visto en prensa, incluso notas de prensa que habéis
1: Sí.
0: enviado vosotros, creo que se llama Vigía,
1: Vigía.
0: Vigía, ¿no? Recuerdo perfectamente que insististe mucho cuando accediste a la presidencia de la Cámara de Cuentas, que una de tus prioridades, de hecho era una de tus tres primeras prioridades, visibilizar el tema de las entidades
1: Entidades
0: locales
1: locales.
0: y aplicación, que podía parecer un poco una frivolidad, bueno, una cosa así un poco sorprendente, que era llevar a la Cámara de Cuentas directamente al siglo XXI, pero más actual, que es el uso de la inteligencia artificial
1: Sí.
0: para ayudaros en vuestra gestión. Y bueno, eso me estás contando que lo habéis puesto en marcha. Ahora,
1: Ya es una realidad.
0: vigía exactamente
1: ¿Qué es?
0: qué es, en qué punto está, en cómo os va a ayudar.
1: Os lo traslado, te lo traslado, Raúl. Vigía es el acrónimo, jugando con la propia palabra vigía, vigía, vigilancia, vigilancia inteligente analítica de Andalucía. Bajo ese paraguas de ese proyecto tenemos una de las tres áreas que tenemos en la Cámara, concretamente entidades locales, que es con la que hemos empezado. Tú piensas que 785 ayuntamientos, 785 balances, 785 listados de contratos, 785 listados de convenios y de normas de control interno. Claro, nuestros auditores, nuestros técnicos de auditoría tienen que estar chequeando absolutamente todo. Claro, la inteligencia artificial, y ya somos todos usuarios más que menos de inteligencia artificial, sabemos que los documentos los pueden revisar en segundos, diciéndole qué quiero que me busque. Hay una particularidad, la parte de entidades locales, todo se vuelca en una plataforma que depende del Tribunal de Cuentas del Reino de España, de tal forma que todos los datos están ya tabulados digitalmente. Por eso hemos empezado por ahí, en tres primeros casos de uso. El primero, a partir de esa información que tenemos en nuestras plataformas, detectar y ayudarnos a marcar cuál debe ser nuestro plan de actuación del año siguiente, porque se detecten anomalías. Lo segundo, la elaboración de informes. Porque claro, teniendo una inteligencia artificial que bebe de la fuente de todo lo que lleva ya trabajado la Cámara de Cuentas desde los inicios en el año 88, sabe, al igual que un humano,
0: Sí.
1: qué es lo que se tiene que mirar o cómo. Pero con un detalle importante, en todo el proceso, nuestros auditores tienen que estar detrás. Si la
0: Te
1: inteligencia
0: iba a preguntar
1: artificial
0: precisamente por eso. Es una
1: siempre tiene
0: herramienta de apoyo, pero me
1: de
0: imagino.
1: apoyo, el auditor tiene que mirarlo. Todos sabemos ya que la IA hace lo que se llaman las alucinaciones, ¿no? A veces
0: Sí,
1: se
0: se
1: sale,
0: vuelve
1: ¿no?
0: loca, sí.
1: Se vuelve loca. Entonces, por eso tenemos que detectar, y para eso están nuestros profesionales, que detectan que ahí hay algo irregular y hay que mirarlo. Pero no es lo mismo que uno tenga que analizar 785 ayuntamientos y hacer 785 informes, que la IA evalúe cada ayuntamiento con su particularidad, con su información histórica, elaborar un nuevo documento. Nos va a permitir ser mucho más rápido, mucho más volumen de información que vamos a poder manejar y devolver a cada ayuntamiento y también al Parlamento, a los parlamentarios, de forma que nuestro volumen de trabajo se va a incrementar muchísimo. Y la tercera caso de uso que estamos ya implementando es la parte prescriptiva o, voy a utilizar un término que a los que tenemos ya peinamos algunas canas, una película del año 2002, Minority Report, precognitiva, donde en
0: Sí.
1: esa película la película, quiero recordar que se situaba a la humanidad en el año 2050 aproximadamente, se podía anticipar a si alguien iba a cometer un delito. Bueno, pues básicamente hablamos de eso, una parte predictiva. A partir del histórico y con la información que se tiene, la IA puede detectar ex ante una potencial anomalía. Es lo mismo que está ocurriendo, por ejemplo, el uso en la
0: Eso
1: medicina de
0: sí que
1: la IA.
0: suena a ciencia ficción y a
1: Pero
0: película como la que estás diciendo de
1: efectivamente,
0: Steven
1: es decir, no
0: Spielberg.
1: es que se vaya a producir, efectivamente, Steven Spielberg era el director, no es que se vaya a producir el hecho, pero sí existe una tendencia o probabilidad de que se produzca. Lo estamos viendo en la medicina, en el tema de las patologías oncológicas, como cada vez más hay inteligencia artificial que es capaz de detectar con mucha más anticipación un potencial cáncer. Pues exactamente eso. Por lo tanto, nos puede ayudar a detectar movimientos que parezcan de forma incipiente detectar una anomalía. Claro, eso es una auténtica vigía, ¿no?
0: Claro.
1: La primera fase está siendo las entidades locales, lo estamos desarrollando en el 26 y en el 27. Todo esto va a estar ya implementado. Automáticamente nos introduciremos en la parte de cuenta general de la Junta de Andalucía. Para ello es clave un acuerdo que estoy queriendo cerrar con la Junta para que podamos acceder al software informático que se llama Giro, donde se realizan todas las transacciones de la Junta de Andalucía, para nosotros poder entrar sin tener que esperar que se nos envíe la información digitalmente. Y la tercera fase, o sea, el año 28 debería entrar ya Junta Andalucía, y la tercera fase será

0: el otro bloque de fiscalización que tenemos, que son las empresas y organismos autónomos. ¿Por qué? Porque cada una tiene una forma de trabajar y presentar resultados muy diferente. No es lo mismo analizar la empresa funeraria de servicios funerarios del Ayuntamiento de Málaga que la empresa de limpieza del Ayuntamiento de Sevilla o que una fundación de, o una mancomunidad de municipios. Por lo tanto, ahí la variabilidad es mucho más alta para poder coordinar y unificar el uso de la IA. Pero está dando ya resultados muy interesantes porque en poco tiempo se pueden hacer muchísimas cosas. Yo creo que ya hemos pasado de tener a un auditor que es una persona que viene del mundo de la contabilidad solamente mirando la pantalla a ver qué detecta. Eso ya es otro, eso es pasado. E incluso eso está haciendo que nuestras ofertas públicas de empleo, que tenemos ahora una fuera, la selección del personal para nuestros funcionarios se introduce ya, por supuesto, en el temario de inteligencia artificial y vamos a introducir otros perfiles. No solamente necesitamos, digamos, el más clásico, que puede ser el graduado en Administración y Dirección de Empresa o en Finanzas y Contabilidad. Necesitamos ingenieros de sistema, es decir, necesitamos otros perfiles.
1: Está claro que estáis llevando a la Cámara de Cuentas de Andalucía no solo al siglo XXI, sino casi a lo que es el siglo XXI, adelantado. Bueno, creo que ha quedado claro cómo van esos tres pilares básicos que te propusiste al inicio de la presidencia en la Cámara de Cuentas de Andalucía, ¿no? Está siendo más visible, por eso también te invitamos a Siete Economía, para ayudar un poco. Bueno, las entidades locales parece que están colaborando más, ¿no? Y el tema este de la inteligencia artificial, que la verdad es que es llamativo que un organismo como la Cámara de Cuentas de Andalucía esté metido en todos estos asuntos, que se piensa más para grandes empresas o grandes tecnológicas.
0: Quizás puede ser incluso para nosotros, somos más pequeños, poder implementarlo quizás hasta algo más fácil que grandes. El Tribunal de Cuentas del Reino de España, creo que tienen 2.200 funcionarios, ellos empezaron a dar primeros pasos y prácticamente se han parado.
1: Bueno, pues muchas gracias, Manuel. Alejandro Carlarenete, por venir a Siete Economía. Nada. Te esperamos cuando tú quieras, si quieres seguir haciendo balance de lo que hace la Cámara de Cuentas de Andalucía.
0: Pues ya nos veremos entonces. Muchas gracias, ¿vale?, a vosotros.
1: Y a todos vosotros, muchas gracias por estar ahí un domingo más. Nos vemos el próximo domingo, que seguirá viviendo Siete Economía, aunque nos metamos ya en el mes de julio. Y nada, nos vemos el próximo domingo. Buenas tardes.
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Bienvenidos a Huella Animal, aquí en 7TV para toda Andalucía. Nuestro programa de hoy es el número 31 y con él despedimos la temporada por vacaciones. Así que hemos decidido dedicar su contenido a una de las alternativas por las que optan algunas familias, una residencia para mascotas. Estamos aquí en la residencia Oasis y nos va a atender Judith, su gerente.

0: Pues muchas gracias, Judy, por recibirnos.
1: Gracias.
0: Bueno, y lo primero es, para las personas que no conozcan los servicios que presta una residencia, ¿realmente en qué consiste una residencia para mascotas?
1: Una residencia no deja de ser un lugar donde intentamos dar los mismos cuidados que en casa, cuando por circunstancias familiares, por trabajo, por otra serie de circunstancias, no podéis alojar, no podéis llevar a la familia, a la mascota con vosotros.
0: Muy bien. ¿Y qué es lo que busca

0: busca normalmente la persona que deja la mascota? ¿Qué servicios son los que reclaman?
1: Principalmente buscan que tengan zonas de recreo, que tengan una buena zona de descanso, que sean bien atendidos, que tengan, reciban cariño, un trato similar al que se le da al casa, teniendo en cuenta que esto es una residencia. Pero sí que le intentamos dar y seguir las mismas rutinas que siguen en casa.
0: ¿Y cuál sería el día a día de una mascota, de un perrito, de un gatito aquí?
1: El perro y gato totalmente diferente su día a día por
0: Tiene
1: el
0: su rutina
1: comportamiento,
0: distinta,
1: claro.
0: ¿no?
1: Por ejemplo, en el caso de los perretes, lo que hacemos es que a primera hora de la mañana pasamos una supervisión, ¿vale? Para comprobar que todos los animales estén bien, que hayan comido, que todas las necesidades estén bien, ¿vale? Luego pasan a las zonas de recreo, disfrutan de las zonas de recreo, ya solitos jugando con nosotros, o bien en el caso de que puedan estar con otros perritos jugando entre ellos, ¿vale? Procedemos a dar las medicaciones a aquellos que lo necesiten. Darle las comidas y ahora con la calor, a media mañana más o menos, pasarían dentro otra vez a la zona de descanso con zonas climatizadas que tenemos sus habitaciones climatizadas. Y luego por la tarde pues volverían a salir. En el caso de los gatitos, pues sí que vamos un poquito más dependiendo de cómo sea el gatito en cuestión. Hay gatitos que son por su carácter un poquito más timiditos y demás, que les cuesta un poquito más adaptarse, entonces bueno, siempre dejándolos un poquito más despacio y cuidando sus necesidades.
0: Tenéis otro tipo de animales, ¿verdad? Me habéis dicho que también
1: Sí,
0: acogéis.
1: normalmente nuestros principales huéspedes son perros y gatos, pero sí es cierto que ahora en temporada alta, pues alguna ave, algún roedor, sí que de nuestros propios clientes que llevan mucho tiempo con nosotros, los cogemos. Ahora mismo, de hecho, tenemos un periquito, se llama Sam, y una conejita que se llama Blanquita.
0: Muy bien, pues vamos a ver las instalaciones, ¿no?
1: Claro.
0: Muy bien.

0: Me contaba Judith que puede ser una estancia corta, como pues un fin de semana, unas vacaciones, pero también pueden ser estancias largas, incluso de años, ¿no?
1: Sí.
0: ¿Y qué motivos tienen estas estancias?
1: Por ejemplo, por trabajo, por alguna circunstancia familiar, una enfermedad en la familia, o que, por ejemplo, en nuestro caso colaboramos con varias protectoras y mientras que le sale alguna casa a una familia que se lo quede, pues le hacemos un precio bastante más reducido y se quedan aquí con nosotros hasta que les sale una casita.
0: ¿Y la adaptación depende, por ejemplo, de la raza, del animal en sí?
1: Sí, sí, sí. No es lo mismo, por ejemplo, un cachorro, que es por su carácter más curioso y demás, se van a adaptar mucho mejor que animales, por ejemplo, más mayores que nunca han estado en residencia. Por eso siempre, siempre recomendamos a nuestros clientes que antes de dejar a la mascota hagan una adaptación, vengan, vean las instalaciones y vean si nuestros servicios se adecuan a las necesidades de la mascota.
0: Muy bien. ¿Y cómo hacéis para esa primera adaptación cuando llegan? ¿Cuáles son los primeros pasos que seguís?
1: Nosotros siempre recomendamos que se preparen las vacaciones con tiempo, con bastante antelación, por este mismo proceso, claro, por este mismo motivo. Cuando son animales, por ejemplo, que tengan un carácter más timidillo, lo recomendamos que vengan los días entre semana y pasen ratitos con nosotros, pequeños ratos con nosotros. Nosotros pues vamos entrando, como puedes ver que van entrando los compañeros en cada patio, van entrando, van jugando
0: poco. Se adaptan tanto a los compañeros como a vosotros también.
1: Claro, ¿verdad? Al resto de compañeros y al ambiente. No es lo mismo en la casa, con la tranquilidad de una casa. Aquí que quieras o no, pues uno ladra, el otro también, el timbre, nosotros que vamos entrando y saliendo tanto de la habitación como del patio, pues a eso se tienen que acostumbrar para que el animal cuando se quede aquí, pues lo conozca y esté lo más tranquilo y su estrés sea lo más mínimo.
0: Y por ejemplo, los casos de ansiedad por separación que se dan mucho, ¿cómo los gestionáis? Porque debe ser difícil, ¿no?
1: Claro, ahí es un poquito más complicado. Primero barajamos si la ansiedad lo pasa por estar solo o por el apego que tenga el dueño. Eso es lo primero que trabajamos. Entonces, hacemos prácticamente lo mismo. Tienen que ir trayéndolo en casos así, hacen pequeños ratos. O mira, tráemelo un par de horas mañana. O venga, vamos a dejar que pase hoy todo el día con nosotros. Lo traes por la mañana cuando abrimos y lo recoges por la tarde. Y está todo el día con nosotros. Para que esa ansiedad vaya disminuyendo y vea, el animal entienda que no está solo, que está con nosotros y que

0: le va a pasar nada.
1: En cualquier caso, ese periodo de adaptación es muy positivo, ¿no? Entiendo,
0: sí,
1: siempre. ¿No?
0: Sí, uh-huh. Suele ser muy, muy, muy raro que el periodo de adaptación no funcione. Siempre, siempre suele funcionar.
1: ¿Y cuál es el mayor error que cometen los dueños, digamos?
0: Bueno, lo principal que cometen es no preparar las vacaciones con anterioridad, más que nada por el bienestar de la mascota, que no puedan hacer estos periodos de adaptación. Y otro error muy común es que vengan muy nerviosos, entendemos que somos desconocidos para ellos y que al fin y al cabo dejamos como su hijo a nuestro cargo, ¿no?
1: Claro.
0: Cuando dejamos al niño en la guardería. Tienen que confiar en nosotros y tienen que transmitirle al animal tranquilidad, porque
1: claro,
0: si estás nervioso, el animal se pone nervioso y ya entra nervioso.
1: Claro, es que el claro, propio dueño le puede transmitir,
0: claro,
1: ese nerviosismo.
0: Claro. Entonces recomendamos que confíen en nosotros, que sean tranquilos, que bueno, al fin y al cabo pues va a estar bien.
1: Uh-huh. Y en estos años de experiencia, Judith, cuéntanos alguna anécdota que de alguna manera te haya marcado.
0: Principalmente hay muchas anécdotas, porque al fin y al cabo ves cómo entran y ves cómo salen y te da mucha alegría. Hay casos de, por ejemplo, de animales, como te he comentado, de protectoras, que después de estar aquí un tiempo encuentran una familia y se van, pues te da nostalgia, ¿no? De qué bien que por fin ha encontrado una familia. Pero sobre todo lo que más nos llena es aquellos animales que entran muy tímidos, muy miedosos y que poco a poco van confiando cada vez más en nosotros, y además que después ya cuando empiezan a venir más veces ya nos consideran como parte de su familia. Eso te da... Es súper gratificante.
1: Claro. Pues estamos con Tamara y Horacio, que son habituales de esta residencia, ¿verdad?
2: Sí.
1: ¿Cuántos años llevan viniendo?
2: Pues algo así como 12 años, 11 años, siempre, desde siempre nuestros niños vienen aquí.
1: ¿Tenéis tres, no? Bueno,
2: hemos
1: ¿alguno
2: tenido,
1: de ellos?
2: Hemos tenido tres, ahora tenemos dos, pero dos se fueron.
1: Muy bien.
2: Pero aquí se han despedido, aquí además el grandote grande está enfermo, tiene ataques de epilepsia y aquí vienen, lo cuidan perfectamente, o sea que tranquilidad absoluta de que le dan su medicación. Y el mayor está sordo, no tiene diente y aquí está mimado como si estuviera en su casa.
1: Pues eso les iba a preguntar un poco, ¿cuáles son esas necesidades que buscan, qué garantías buscan en una residencia?
2: Pues sobre todo que los traten como si fuera familia, o sea, no es lo mismo, pero que estén lo mejor posible dentro de que no están en casa.
1: Uh-huh.
2: Aquí nos conocemos todos desde siempre, entonces sé que si a los niños les pasa algo, aman actuar tanto con un veterinario como haciéndole cualquier cosa que le haga falta.
1: Muy bien.
2: O sea, y eso es una tranquilidad. Claro. Porque hace calor y piensa, Dios mío, ¿estará haciendo calor? Digo, no porque me lo van a sacar a la piscina. Está lloviendo, no porque me lo van... Sobre todo Alf, que tiene ya 15 años, lo tienen siempre por aquí corriendo para que no esté, porque está viejito y
1: claro,
2: todo. Entonces es un trato como familiar, como si estuvieran en casa.
1: Muy bien, o sea, seguridad y tranquilidad,
2: exacto,
1: ¿verdad? Para la
2: que
1: familia.
2: Eso es importante.
1: Claro, claro. Bueno, y supongo que ahora saldrán como locos, ¿no? En cuanto vean.
2: A ver, porque lo bueno que tiene es,
1: o sea, que
2: luego cuando
1: no se
2: lo hemos dejado, ni siquiera me ha dado tiempo a despedirme, porque él llega aquí
1: y se vuelve loco.
2: Y se vuelve loco y se va.
1: Qué bien.
2: Y
1: qué bien.
2: El pequeñín, nada, también se lo llevan en brazos y
1: ya
2: y se va.
1: Muy
2: o
1: bien.
2: Sea, es mucha la tranquilidad que tenemos.

0: Judith, ¿y qué capacidad tiene la residencia? ¿Para cuántos animales?
1: En el tema de los perritos tenemos una capacidad máxima entre 70 y 80 perritos. Uh-huh. Y en los gatos, pues dependiendo de si son pareja o son gatitos individuales, tenemos 10 habitaciones.
0: Ajá, muy bien. ¿Y ahora mismo cuánta ocupación hay?
1: Ahora mismo, como habéis podido comprobar, tenemos de gatitos 7 gatitos, uh-huh. ¿Vale? Dos parejitas y de perritos tenemos 60.
0: Uh-huh. ¿Y cómo garantizáis el bienestar, digamos, la salud y también el bienestar emocional de los animales?
1: Bueno, para nosotros es súper importante la colaboración con un veterinario, en nuestro caso tenemos un veterinario que es Javier Cuevas, que además está aquí cerquita, uh-huh. Él es el que viene, se encarga de si pasa algo, lo que sea, y en el caso de que sea algo más grave, pues lo llevamos.

0: a su clínica. Uh-huh. Y después, pues sobre todo, conocer, tenemos un personal cualificado, uh-huh. las estancias tienen que estar limpias, un entorno sea seguro, uh-huh. en fin.
1: ¿Y si se pone enfermo algún animal, cómo actuáis de cara a la familia y de cara, aunque lo llevéis al veterinario, avisáis previamente, supongo, que
0: sí, protocolo tenéis? Nosotros, siempre que en función de la urgencia, obviamente en caso de alguna urgencia, por ejemplo, un ataque epiléptico, pues, perritos que sean epilépticos o cualquier alguna patología grave, automáticamente vamos directos al veterinario y por el camino es cuando informamos a la familia. Uh-huh. Lo importante es actuar para que la salud del animal sea lo primero que se resuelva. Uh-huh. Después, pues, vamos informando a la familia, lógicamente, de los procesos que nos va, las pautas del veterinario que nos vaya diciendo.
1: Uh-huh. ¿Y hay algún requisito? Supongo que sí, ¿no? De los animales que entran, ¿no?
0: Sí.
1: ¿Cuáles son?
0: Nuestro requisito indispensable es que la vacunación esté al día. Uh-huh. Tiene que tener su rabia, la vacuna de las enfermedades, la desparasitación sellada y además nosotros, por prevenir el contagio de enfermedades, añadimos una vacuna adicional que es la vacuna de las tos de las perreras, que tienen que traerla de casa.
1: Ajá, muy bien. O sea, ya avisáis y ellos ya vienen con la vacuna y se
0: les... Sí.
1: Muy bien.
0: Para garantizar sobre todo su propia salud y la salud del resto de los huéspedes.
1: Uh-huh. Muy bien. Pues vamos a ver algunos huéspedes un poco especiales, ¿verdad?
0: Sí.

0: Judith, y aquí tenéis un recuerdo, ¿no? De algunos de los animalitos que han formado parte
1: algunos, de la estancia. Algunos de clientes que siguen viniendo y otros clientes que por desgracia pues han fallecido y nos han traído un recuerdo para que, bueno, también hemos sido importantes en su vida.
0: Judith, una pregunta. ¿Es importante, por ejemplo, que alguno de estos perritos o gatos que sienta mucha inseguridad traiga a lo mejor algún objeto de casa, alguna prenda?
1: Sí. Uh-huh. Recomendamos que en aquellos animales que lo necesiten pues traigan una mantita o un juguete que tengan de apego. Uh-huh. Al final, para que les huela a casa y se sientan un poquito más tranquilos.
0: Uh-huh. Y luego tenéis una parte de los animales que tienen unas necesidades especiales, ¿verdad?
1: Sí, son aquellos animales que son mayores, tienen alguna necesidad muy más especial, pues los ponemos en un grupito aparte y los llamamos entre nosotros el grupo patrulla. Son los patrulleros y son unos perritos pues chiquititos, tipo raza yorkshire, chihuahuitas, uh-huh, que tienen unas dificultades más específicas, y tenemos una compañera que se dedica solo y exclusivamente a esas, uh-huh, mascotas.
0: Tiene un personal específico para atenderlos, ¿no?
1: Sí, son muy bien. Perritos muy mayores, no tienen dientes, uh-huh, por ejemplo Alf, que estaba aquí antes, él estaba en patrulla, por eso mismo no tiene dientes, uh-huh, da una comidita más especial, todo más especial. Uh-huh.
0: ¿Podemos verlo?
1: Sí, claro.
0: Venga, pues vamos.

0: Pues nada, en sentido de tema de medicaciones, que tienen tratamientos especiales, o que algunos son muy mayores y necesitan estar más tranquilos y más atendidos y demás. También casos de que les cuesta adaptarse y demás, pues lo ponemos en...
1: Sí, que a lo mejor si están con los otros pueden sentirse un poquito invadidos, ¿no?
0: Sí. Entonces, como son tan chiquititos, claro, al verse con perros tan grandes, pues claro, se agobian, se asustan y, hombre, pues ya lo metemos en este grupito que lo llamamos la patrulla.
1: Y hemos visto también uno de los perritos que se acaba de ir, Alfie, que no tenía dientes, ¿no? Que estaba también aquí en este...
0: Sí, que ya muy mayor también... Nada, como no tiene dientes, pues le tenemos que poner latita, comida húmeda o casera y...
1: Y la vigilancia, ¿no?, de que comen, de que...
0: Sí, eso también. Tenemos que estar muy pendientes de que coman y si por lo que sea lo que le ponemos no se lo comen, pues ya probamos otras alternativas.
1: Muy bien.
2: Hola a todos. Me llamo Mamen Curiel. Soy una poeta sevillana,

0: escritora de Aullando a las Estrellas, y hoy os vengo a contar cuándo y cómo comencé a escribir. Apenas era una niña que pasaba muchos recreos en la biblioteca leyendo, y quién me diría que todas esas letras un día se convertirían en poesía. Con el paso del tiempo y el paso de los años, encontré en mis versos la respuesta a muchos de los problemas, a muchas de las preguntas que me hacía, y poco a poco y con el paso de los años, los animales fueron llegando y fueron siendo verdaderamente una gran inspiración para mí. Comencé a escribir sobre ellos, comencé a escribir sobre mi primer perro, sobre Rabito, mi gran amor y mi gran amigo, mi compañero. Y poco a poco fueron conformándose muchos poemas que hoy forman parte de mi vida. Con Aullando a las Estrellas, a través de un cambio personal, un crecimiento personal, fueron saliendo solo, fueron saliendo de mi alma todo lo que llevaba dentro. Y bueno, pues logré algo que cuando era una niña soñaba, que era publicar mi primer libro. Y poco a poco, y con mucha ilusión, pues intento llegar al alma de mucha gente, ¿no? Espero que la gente joven, que la gente que todavía tiene muchas dudas en qué hacer, si escribir o no escribir, por miedo al fracaso, por miedo a la vergüenza, al qué dirán, yo os animo a sacar de vuestro interior todo lo que hay, que es mucho, de conectar con vuestro interior y ser verdaderamente vosotros. La poesía fue mi salvación en muchos momentos y, como digo, también fue esa respuesta a muchas preguntas. Así que desde aquí, de verdad, escribid. Si os gusta la poesía, llenaros de ella y dejad que ella os cautive, porque no tendréis una opción mejor. Espero que todos juntos aullemos a las estrellas y desde aquí un beso muy grande.
1: Continúo con Eterno, le dedico esta palabra al amor más incondicional de mi vida, mi primer perro, mi gran amigo, mi primer compañero. Él era Rabito, y estos versos son suyos, desde aquí al cielo. Qué difícil amar a un recuerdo, los pelos por el salón, las cenizas al viento. Las uñas de tus patas resuenan en el pasillo que ahora habita en el cielo. Un collar rojo entre pelotas, la hamburguesa que pita. Un hueco en el sofá, en mis entrañas. La mirada más sincera del mundo, la lealtad, en cuerda y cola. Las naranjas hasta el portal, los ladridos en el mar. Tú ahí, siempre, observando el pasado, tu presente. Tus abrazos ausentes. Hoy pasan los años, tus fotos en las paredes, nuestras historias en la memoria. Las lágrimas están amarradas y en un cajón, tus juguetes. Octubre, llena de globos el cielo, tú. Mi perro, mi amigo, mi compañero, guardián de mis secretos, siempre eterno.
2: Y como os decíamos, este es el último programa de esta primera temporada de Huella Animal. Y queremos agradeceros en primer lugar a vosotros, a nuestro querido público, por estar ahí siempre puntual los domingos a las 11:30. También a las personas que habéis participado en el programa y, como no, a quienes hacen posible Huella Animal. Son nuestros compañeros, los cámaras y editores, Elías Atalaya, Alexandra Bórquez y Jorge Ortiz. También un agradecimiento enorme a esta televisión, a 7TV Andalucía y a su director, Edu Siles, por hacer posible y por su apuesta por este programa y este contenido tan necesario y tan solidario. Os dejamos con los momentos más importantes de Huella Animal.

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0: Hola, buenas tardes, bienvenidos a Espacio Innovación, un espacio en el que cada semana intentamos abrir una ventana a lo nuevo, al futuro. Hoy vamos a dedicar el programa a nuestra red eléctrica y a una empresa andaluza que trabaja para cuidarla, por poner un ejemplo. Tenemos con nosotros a Daniel Morales Wagner. Buenas tardes.
1: Hola, buenas tardes.
0: Tú eres CEO de Ingelectus, ¿no? No sé, ¿qué presentación harías a modo de introducción, de presentación, de resumen, ¿no? Así que quien no conozca la empresa, de lo que es Ingelectus.
1: Bien, pues Ingelectus es un proyecto que nace en el año 2012 en el seno de la Universidad de Sevilla, en el Departamento de Ingeniería Eléctrica. Y es que una serie de profesores detectan que hay una oportunidad, una brecha, porque el sector eléctrico está en plena transición, ¿no? Ellos detectan principalmente dos cosas. Una de ellas es que las energías renovables van a ser protagonistas de esta transición energética. Y la segunda es que esa transición va a tener lugar en un porcentaje muy alto en la red de distribución. Entonces, Ingelectus se crea con la visión de crear conocimiento, crear productos software principalmente, para el control de renovables y también para la monitorización y planificación de la red de distribución.
0: Has dicho que sale de la Universidad de Sevilla, ¿no? Como un spin-off, ¿no? Que es como se suele denominar este tipo de empresa. Para quien en casa no tenga muy claro, bueno, yo incluso a veces me pierdo, ¿qué diferencia hay entre una empresa normal de las comunes, digamos, que se originan de forma, digamos,

0: de toda la vida a una empresa que sale de una universidad? ¿Hay algún tipo de diferencia? ¿Qué características propias tiene?
1: Yo creo que el carácter diferencial es que una spin-off también en sigla se llama una EBC, una empresa basada en el conocimiento. Es una iniciativa normalmente de profesores de universidad que tienen una serie de conocimientos y que quieren hacer esa transferencia de conocimientos que están adquiriendo en el mundo académico.

0: Entonces, pues crean un proyecto empresarial para así transmitir a la sociedad ese, uh-huh, ese beneficio, ¿no?
1: En realidad es básicamente lo que se busca muchas veces, con que se habla muchísimo eso de la transferencia de conocimiento de las universidades al mundo económico real, ¿no?
0: Correcto.
1: Así es una de las maneras de conseguirlo, ¿no?
0: Efectivamente, yo creo que es una de las maneras más efectivas. Hay otras formas, porque evidentemente la universidad también establece convenios de colaboración o tiene cátedras con ciertas empresas en las que colaboran y ahí hacen proyectos de investigación, uh-huh, pero la creación de una spin-off, digamos, claro, que es como el máximo exponente, ¿no? El poder llegar a crear valor en una empresa.
1: Pues la verdad, creo que por lo que hablo con muchos expertos y tal, harían falta más. O sea, me alegro que vosotros, Ingeletú, sea una de ellas, pero parece ser que es una cosa que se da menos de lo que se debería o menos de lo que les gustaría, según expertos económicos que me cuentan mucho, que me dicen que es una manera muy buena de montar empresas, porque son empresas que ya tienen un conocimiento detrás, digamos que van muy enfocadas a lo que quieren hacer, ¿no? Y con mucha probabilidad de éxito, ¿no?
0: Correcto.
1: Como es vuestro caso, que ahora hablaremos un poco cómo, claro, ha evolucionado, ¿no?
0: Correcto. Yo creo que efectivamente estaría bien que hubiese más. También es un reto importante, ¿no? Porque tiene que haber estos profesionales que ya dedicados a su vida académica, uh-huh, tienen tiempo y energía como para dedicarle a otro proyecto.
1: Claro.
0: Entonces esas personas quizás son especiales, ¿no? No todo el mundo,
1: sí,
0: está listo a
1: un
0: estos
1: doble
0: proyectos.
1: Trabajo, y además uno, correcto, de ellos, el de ese empresario, siempre toma mucho tiempo, ¿no? Pero bueno, no, nos alegramos de que haya profesores que hagan estos proyectos. Vamos a volver, Ángeles, tú, en cifras, ¿qué cifras nos podría dar? Yo qué sé, de empleo, de facturación, ¿cómo estáis ahora mismo?
0: Pues mira, nosotros este año 2025 cerramos cifras récord de facturación para Ángeles, en torno a 4.200.000 euros. Actualmente somos un equipo de 40 ingenieros, ingenieros de todos de alta cualificación, algunos de ellos realizando doctorado, estudios de doctorado, otros, uh-huh, de máster. Controlamos cerca de 12 gigavatios de potencia de plantas renovables, muchas de ellas en España, pero también muchas en Latinoamérica. Y en cuanto a software de distribución, tenemos en torno a 150.000 clientes, varias distribuidoras, uh-huh, de principalmente Sevilla, Huelva, Cádiz, Badajoz y Cáceres, que son provincias donde tenemos distribuidoras en las que utilizan nuestro software para monitorizar, uh-huh, sus redes.
1: Me voy a detener primero en lo de los 40 ingenieros de alta cualificación. Es sorprendente porque no todas las empresas solo tienen ingenieros y encima de alta cualificación. Sobre todo porque hay como una crisis de encontrar este tipo de perfil, ¿no? Hay muchas empresas que pasan por aquí, por Espacio Innovación, y uno de los problemas que siempre nos dicen, tanto el año pasado y este, que es que cuesta el trabajo encontrar ciertos perfiles y que hay como una carnicería entre empresas robándose gente continuamente, que casi a una empresa de vuestro corte tecnológico, casi lo peor que le puede pasar, no tanto es perder un cliente como perder un buen profesional, ¿no? ¿Vosotros cómo solucionáis este problema para tener 40 ingenieros de alta cualificación trabajando para vosotros?
0: A ver, efectivamente es difícil encontrar esos perfiles. Nosotros quizás ahí nos aprovechamos un poco de ese carácter de EBC y relación especial con la universidad, porque algunos de nuestros socios, uh-huh, son profesores de la universidad, entonces intentamos detectar el talento joven, incluso antes de terminar sus estudios, y proponer unas prácticas y un poco un plan de carrera. Lo que sí es importante es atraer a ese talento joven con un proyecto, es decir, que Ingeletú tiene que ser un proyecto atractivo, que además les proponga un plan de carrera, que tengan, que ellos vean un futuro y que sea algo que sea de interés uh-huh, y que tenga atracción,
1: ¿no? Son trabajadores que no solo se les ofrece un sueldo, que eso es básico, ¿no? Ofrecerle un sueldo que colme sus aspiraciones, sino que además hay que ofrecerle eso, un plan de carrera, un objetivo, una idea, ¿no? Algo en lo que vayan a tener un trabajo que les guste, ¿no? Y que se formen también, ¿no? Son gente,
0: correcto,
1: que les,
0: correcto,
1: gusta seguir formándose dentro del propio trabajo,
0: ¿no? Efectivamente, nosotros tenemos que competir con grandes empresas, entonces necesitamos los mejores. De hecho, yo creo que uno de los grandes vectores por el cual Ingelectu actualmente está consolidándose como una empresa.

0: En el sector es claro el equipo humano que hay y el equipo que hay, que yo creo que es el número uno en ese sentido. Y claro, hay que ofrecer eso, pues hay que ofrecer formación, hay que ofrecer proyección y responsabilidad y un proyecto que ilusione, porque hoy en día importa mucho no solo el nivel salarial, que evidentemente es importante, pero también la motivación y el por qué hacen lo que hacen, ¿no?
1: Oye, me has dicho cifras de empleo, cifras de facturación. Son bastante buenas, mejores que las de anteriores. ¿Estáis ahora mismo en vuestro mejor momento?
0: Sí, sin duda. Estamos en un momento muy bueno, también es un momento crítico. Yo hace, precisamente ahora en 2026, acabamos un plan estratégico que iniciamos en 2023, en el que nos marcábamos unos objetivos importantes de crecimiento en estos tres años. Y ya en su momento, en 2023, hablaba de que estos tres años iban a ser clave, pero los que nos enfrentamos ahora, hasta 2029, que es el plan estratégico que precisamente estamos montando ahora, el reto es mayúsculo y importante, porque ya en Gelestu ya somos un actor relevante dentro del sector, ya nos miran desde la competencia y desde nuestros partners de otra forma, ¿no? Estamos en el mapa y entonces esa situación hace que el reto sea muy importante.
1: ¿Qué tipo de clientes buscan en Gelestus?
0: Bien, pues yo dividiría prácticamente tres tipos de clientes. Por un lado, lo que buscan es que les proveamos de un control que no les dé problemas, que cumplan con los requisitos y certificaciones de cada uno de los países, cumplan, que les ayudemos muchas veces a integrar esa planta de red con estudios, informes, etcétera. Entonces buscan ese conocimiento especializado, esa disponibilidad para poder hacer las puestas en marcha y que el control funcione de forma correcta, ¿no? Ese es un tipo de cliente, el cliente que busca la parte de el vector de renovables de Ingestu. Después tenemos otro tipo de cliente, que es las distribuidoras. En nuestro caso estamos muy enfocados a la pequeña y mediana distribuidora. En España este sector cuenta con aproximadamente 350 distribuidoras, esto no todo el mundo lo sabe. Hay cuatro grandes que son las conocidas, y después el resto de distribuidoras pequeñas y medianas son empresas que tienen un volumen interesante de clientes y que además están muy presentes, como he dicho, por ejemplo, en distribuidoras que tenemos tanto en Sevilla, Huelva, Cádiz, Badajoz y Cáceres, que son pequeñas distribuidoras que manejan en torno a desde 10.000 hasta 60.000, 70.000 clientes. ¿Sí? Y estas distribuidoras lo que buscan es digitalizar sus redes, y que en nuestro caso ofrecemos una plataforma que se llama la plataforma Ingrid, que les ayuda a monitorizar y tomar decisiones en cuanto a dar conexión a clientes, la capacidad de acceso a su red, etcétera, etcétera. Después de estos clientes hay un tercer vector, que sería en este caso el operador del sistema, Red Eléctrica. Red Eléctrica, con ellos tenemos proyectos para la mitigación de transitorios en la red. Principalmente cuando conectan un transformador necesitan un dispositivo que ayude a que esa transición sea suave. En este caso es un dispositivo que nosotros somos distribuidores y partners comerciales de una empresa canadiense en este caso. Y esos son como los tres principales. Y más o menos hacemos una analogía con el sistema eléctrico, en realidad estamos en renovables, estamos principalmente en la generación de energía, en distribución estamos en la distribución y también tratamos con el transportista, que sería Red Eléctrica.
1: Que tengáis tres vectores, o sea, tres líneas de negocio, ¿eso es buscado? O sea, quiero decir, para no depender solo de una línea de negocio, ¿o ha ido saliendo a lo largo de la evolución de la empresa?
0: Desde la concepción de Ingestu, como he comentado al principio, se tenía una visión global del sistema eléctrico. Los vectores de renovable y distribución siempre han estado presentes y veíamos claro que ahí iban a ocurrir grandes cambios y queríamos estar presentes, queríamos ser un actor en esos cambios. El de transporte también fue algo donde iniciamos algunos trabajos desde un principio, pero fue desde 2015-2014, a raíz de la colaboración con esta empresa canadiense, cuando empezamos a tener más tracción con Red Eléctrica y empezamos a tener el negocio con ella.
1: ¿Cuánto lleváis en el funcionamiento? Unos 15 años, casi, 15
0: claro,
1: años, ¿no?
0: Casi,
1: sí. ¿Cómo ha sido la evolución? O sea, quiero decir, ¿fuisteis lentamente o muy rápidamente al principio? Luego entraste en una etapa de madurez, ¿habéis tenido algún tipo de obstáculo? ¿Habéis tenido un momento crítico? No sé, ¿cómo ha sido la evolución de Ingestu en estos 15 años?
0: Pues yo te podría decir que quizás hasta 2022-2023 el crecimiento fue más o menos constante, un crecimiento lineal, no exponencial.

0: Pero quizás desde 2023 empezamos a plantear escenarios un poco más ambiciosos y 2023 a 2026 sí que hubo un crecimiento más fuerte, también promovido por ciertos cambios regulatorios que promovían, por ejemplo, la inserción de renovables, porque ahí es donde surgen el código de red español y las exigencias a las plantas renovables, y ahí entramos nosotros en valor, y por ejemplo el cambio regulatorio que está habiendo para las distribuidoras, en las que se les promueve a que digitalicen su red, que eso se retribuya, a que den información de la capacidad de conexión, etcétera. Entonces, todo eso favorece que empresas como nosotros crezcamos.
1: Claro. Oye, has hablado de la plataforma Ingrid. Yo es que leí un poquito sobre ella, entonces, que es como uno de vuestros productos, digamos, estrella, sí, creo, ¿no? Exactamente, ¿qué hace? O sea, ¿cómo funciona?
0: Pues mira, la plataforma... Pues
1: me llama la atención, sobre todo, o sea, todo me llama la atención porque... Hay que insistir que esto es desarrollado por una empresa andaluza, sevillana en este caso, y por talento andaluz, ¿no? Entonces, que se desarrollen estas cosas aquí en Andalucía, pues interesa saber qué es lo que se hace, ¿no?
0: Perfecto. Pues mira, la plataforma Ingrid es una suite de aplicaciones enfocadas para la pequeña y mediana distribuidora, en la que hay distintos motores de cálculo. Estos motores de cálculo, por ejemplo, arrojan luz a esta distribuidora a saber el estado de su red. Todo esto requiere de un previo gemelo digital, es decir, digitalizamos su red, nos conectamos con todos sus sistemas, los sistemas que ellos tengan de SCADA, de medidas, etcétera, y una vez con ese gemelo digital y conectados todos sus sistemas, le damos información, por ejemplo, del estado de operación de su red, le damos información de la capacidad que ellos tienen de conectar un nuevo consumo o una nueva generación, es decir, las distribuidoras necesitan dar respuesta a estas nuevas industrias o nuevas generaciones que se quieren conectar a su red y quieren saber si su red sostiene ese nuevo consumo. Otra de las aplicaciones podría ser, por ejemplo, detección de fraude eléctrico, es decir, la distribuidora es un problema para ellos que haya conexiones no reglamentarias o pérdidas no técnicas, que se llama. Entonces, el saber localizarla y ubicarla en su red para ellos es clave. Entonces, esos son algunas de las aplicaciones de las que proveemos a estos distribuidores.
1: Perfecto. Oye, habéis saltado también, dentro de estas buenas noticias para Engelectu, de tanto empleo como facturación, crecimiento mayor en estos últimos 2-3 años, también os habéis lanzado a saltar a Latinoamérica, creo que es, ¿no?
0: Correcto.
1: ¿De dónde salió esa idea?
0: A ver, nosotros en Latinoamérica estaríamos desde aproximadamente 2020, 2021... y empezamos a ir de la mano de socios tecnológicos que tenían clientes que conectaban plantas renovables. En Latinoamérica nuestra presencia principalmente es en el control de plantas renovables, que aquí tenemos otro producto estrella que sería el InPower Control Suite. InPower Control Suite no es más que una suite de aplicaciones que se encargan de controlar las plantas fotovoltaicas o el almacenamiento o la combinación de ambos, que ahora, por ejemplo, se está llevando mucho hibridar plantas que son fotovoltaicas y añadimos almacenamiento, pues hacer que estas plantas cumplan con las normas de convivencia, digamos, del sistema eléctrico, que es una normativa exigente en la que se le exige a las renovables que den soporte a red. Este soporte a red es clave, por ejemplo, para que no ocurran eventos como lo que ocurrió en el gran apagón en España, y se está viendo que el sector va cada vez más o se tiende a regular y a ser más exigente con estos requisitos.
1: ¿Ahora mismo en qué países estáis?
0: Pues en Latinoamérica nuestra presencia principal es en México, en Chile, en Colombia y Perú.
1: ¿Tenéis pensado ir a más países? Entiendo que casi todas las empresas andaluzas, cuando empiezan un proceso de expansión, empiezan por Latinoamérica, entiendo que por el idioma. Lo digo porque es habitual que vengan invitados CEOs de otras compañías y se ha parecido, ¿no? El proceso de queremos salir de España, de Andalucía, y primero van a Latinoamérica, países de habla hispana o incluso Brasil. Entiendo que es por eso, ¿no?
0: Sí, en nuestro caso es principalmente porque hay bastantes empresas españolas con mucha presencia ahí. Entonces, ir de la mano de ellos nos ha sido, principalmente es como hemos crecido allí. Pero evidentemente el idioma y después también la imagen. Las empresas españolas tienen una imagen en Latinoamérica de vanguardia, etcétera, y eso ayuda a

0: a que los clientes latinoamericanos
1: nos busquen
0: como tecnología de vanguardia. Hay mercados, por ejemplo, como el chileno, que es un mercado bastante maduro y es un mercado muy competitivo, en el que ya llevan tiempo trabajando no solamente la fotovoltaica, sino la fotovoltaica con almacenamiento, y este es un mercado competitivo, pero que es de mucho interés. Y hay otros mercados nuevos o que se esperan que exploten, como puede ser a lo mejor Perú o Colombia, uh-huh, o México, que parece que va a apostar por el almacenamiento en estos próximos años, y que es un mercado enorme para Ingelecto.
1: Hemos hablado de cómo está Ingelecto hasta ahora, ¿no? ¿Cómo se presenta 2026? Que estamos a mitad de 2026, ya tendréis un poco las estimaciones de si va a ser buen año o mal año, y cuáles son vuestros objetivos para un futuro mediano, medio, largo plazo, no sé, más difícil, ¿no? Pero corto, medio plazo.
0: Pues la verdad es que 2026 está siendo un año bastante bueno, está cumpliendo nuestras expectativas. Justo ahora nos encontramos en esa transición de que terminamos un plan estratégico y empezamos el siguiente. Nuestra proyección a 2029 es, evidentemente, ganar presencia en Latinoamérica, porque pensamos que hay ciertos mercados como el de Perú o el de Colombia o incluso México, que van a tomar mucho protagonismo, y eso nos va a ayudar a crecer. Que pensamos que ese va a ser un vector de crecimiento claro para Ingelecto, y otro vector de crecimiento claro para Ingelecto va a ser la distribución eléctrica. Pensamos que la distribución eléctrica podemos ser uno de los actores principales de la digitalización del sector de la distribución, uh-huh, en España, especialmente enfocado en esa pequeña y mediana distribuidora.
1: Ahora que has dicho digitalización de la red eléctrica, y has citado hace poco el gran apagón que todo el mundo recordará, que tuvimos, bueno, nos pilló todos por sorpresa sin saber qué hacer, ¿no? Nos asustamos bastante, porque no sabíamos cuánto iba a durar, sobre todo, porque era la primera vez que pasaba y además no sabíamos cuánto tiempo iba a durar eso. Al final fue, en algunos sitios fueron 12 horas, en otros 14, bueno, fue variante, pero desde luego todos lo recordamos. ¿Cómo está ahora mismo la red eléctrica? ¿Se puede volver a dar un gran apagón de ese tipo? ¿Y cómo ves la red eléctrica a nivel nacional y sobre todo lo que nos interesa, que es la andaluza? ¿Cuáles serían sus principales retos?
0: A ver, si se podría volver a dar, a ver, yo no pondría la mano en el fuego por nada. Yo creo que va a ser difícil porque, entre otras cosas, una de las cosas que ha pasado desde el gran apagón es que está habiendo una reacción por parte del operador del sistema, por parte de las distribuidoras. Hay una reacción del sistema. Una de ellas, de las cosas que está ocurriendo, es que se está regulando más. Estamos intentando darle más importancia a las renovables y a su control. Hay algunos procedimientos de operación en el periodo 7.4 que han salido en pos de evitar estas situaciones. Pero sí que es cierto que hay varios frentes abiertos de cómo abordar ese problema futuro, y estamos explorando un poco. El TSO, en este caso Red Eléctrica, es quien lleva la voz cantante y es quien va a imponer las regulaciones, etcétera, pero hay voces, por ejemplo, de los distribuidores, que claman que los distribuidores no sean solo gestores de red, sino también operadores de red, uh-huh, porque la realidad es que la red de distribución en España ahora mismo tiene un protagonismo importante, ya que yo creo que en la red de distribución hay incluso más generación conectada que la red de transporte, que es algo que en un principio no se tenía como concepto, no se tenía pensado, ¿no? Entonces, hay retos importantes. En ese sentido, la digitalización del sector de distribución lo vemos clave. El rol del distribuidor como operador del sistema también pensamos que es algo que puede surgir, uh-huh, en los próximos años. Y después, otro vector que va a ser clave es el almacenamiento. El almacenamiento puede tomar un protagonismo muy importante y ser dar fiabilidad a estas renovables y darle más soporte aún, pudiendo dejar de depender de otros combustibles fósiles que son, bueno, uh-huh, volátiles en precio, etcétera, y que hacen que el sistema eléctrico, mantenerlo, sea más caro.
1: ¿Es cierto que la falta de cierta infraestructura eléctrica en Andalucía, te pregunto ahora concretamente por Andalucía, como dicen muchos empresarios, expertos, nos están haciendo perder oportunidades económicas? O sea, ¿deberíamos de tener una red eléctrica pues mejorada? Y deberían de hacerse más inversiones, evidentemente, para mejorarla.
0: Claro. La realidad es que parece que sí, y porque los números lo dicen así. Hace poco se hicieron públicos los mapas de capacidad de la red de distribución, y la capacidad que se publicó fue, si no cero, cercana a cero. Es decir, teníamos poca capacidad.

0: de albergar nuevos consumos importantes dentro de nuestra red.
1: Estamos hablando de esto, es importante porque si una gran factoría, una gran industria, siempre estamos clamando aquí porque crezcan las cifras de la industria en el peso que tiene en la economía andaluza, estamos ahora creo con un 10 o un 11 y el objetivo siempre ha sido mínimo un 20, ¿no? País Vasco, por ejemplo, está por encima, bastante por encima del 20%, y Cataluña creo que también, y Madrid también, aquí estamos casi a la mitad. Siempre se busca eso, pero claro, para montar industria, una gran factoría hace falta que tenga luz eléctrica.
0: Correcto.
1: Y no poca, porque correcto, se consume correcto. Bastante en este tipo de sectores económicos, ¿no?
0: Correcto.
1: Y si, entonces, no, y si no tenemos para darle, es difícil.
0: Claro, entonces está claro que estamos en un punto en el que crítico, en el que parece que no hay. Y digo parece porque al final sí que vemos formas de optimizar esa capacidad. Por ejemplo, se está hablando ahora de accesos flexibles, no demanda firme, sino accesos flexibles. Esto favorecería que cierta industria se pudiera conectar. Para eso es clave las herramientas digitales que le permita a la distribuidora gestionar esos accesos flexibles. Y después, evidentemente, aparte de que existan accesos flexibles, vamos a necesitar más infraestructura. O sea, si hay una tendencia global a la electrificación, para la electrificación de la movilidad, electrificación de la climatización, etcétera, y eso va a generar más demanda, y esa demanda tiene que verse sostenida por una infraestructura que pueda
1: por una red que sea suficientemente correcta, ¿no? Para es dimensionada, ¿no?
0: Correcto.
1: Oye, una última pregunta. La apuesta por la en Andalucía se ha apostado mucho, en España en general, por las energías renovables. ¿Tú crees que es una apuesta acertada?
0: Yo creo que es una apuesta muy acertada. Desde el punto de vista estratégico es clave. Nosotros en España no tenemos acceso a combustibles fósiles y entonces dependemos de terceros, pero sin embargo el sol y el viento en España afortunadamente tenemos más que suficiente. Yo creo que es una apuesta estratégica clave, acertada, y además España es pionera. Días antes del apagón ocurrieron días en los que 100% de la energía consumida en España es renovable. Ahora, esa energía tiene que ser gestionada de forma inteligente, claro, para que no ocurran eventos como el apagón, pero es clave una apuesta acertada.
1: Pues muchas gracias, Daniel, por venir a Espacio Innovación, explicar cómo es Ingelectu, lo bien que os va, sobre todo que sea un spin-off, que sea una empresa formada a partir de profesores, de conocimiento generado en la universidad, y también explicar un poco cómo está la red eléctrica y cómo estamos en Andalucía en ese tema.
0: Bueno, muchas gracias por la invitación.
1: Y muchas gracias a ustedes por estar ahí un sábado más en Espacio Innovación, al igual que le damos las gracias a CaixaBank por patrocinar este programa. Nos vemos el próximo sábado, no se lo pierdan, en Espacio Innovación. Buenas tardes.
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Buenas tardes, señorías. ¿No se oye? Señoría, ocupen sus escaños. No sé, que se oye fatal.

Señoría, buenas tardes. Reanudamos el debate de investidura con la intervención del Grupo Parlamentario Socialista. Tiene la palabra la portavoz, la ilustrísima señora doña María Jesús Montero Cuadrado, por un tiempo máximo de 30 minutos.

0: Muy buenas tardes, señoría. Quiero, en primer lugar, comenzar mi intervención, por supuesto, volviendo a recordar a la víctima de violencia machista, por la que esta mañana hemos hecho un minuto de silencio, y volver a recordar que esta es una prioridad política, porque Andalucía está a la cabeza de mujeres fallecidas por violencia de género. Y, por tanto, nos interpela, señor Moreno, directamente. Usted, el 20 de julio de 2022, dijo que iba a aprobar un plan integral de sensibilización y prevención contra la violencia de género. Y no lo aprobó. De hecho, no lo ha aprobado durante todo este periodo. Por tanto, ni siquiera le puede ofrecer al señor Gavira el derogarlo. Aquí se ha hablado de que ha habido más recursos contra la violencia de género y yo quiero poner en valor el Pacto de Estado que impulsó el Gobierno de España y que ha posibilitado que todas las comunidades autónomas tengan más dinero contra la violencia de género. Y, señor Moreno, yo he escuchado atentamente su intervención de ayer, también la de los portavoces y la réplica que usted ha desarrollado a lo largo del día de hoy.
1: Señoría, guarden silencio, por favor.
0: Y quería trasladarle algunas reflexiones. En primer lugar, yo le diría, señor Moreno Bonilla, que es mal consejero de un gobernante obsesionarse con el rival político. Usted, en todas sus intervenciones, da igual el grupo político del que se hablara, ha estado hablando permanentemente de mí, del señor Sánchez y del Partido Socialista. Usted no habla de su investidura. Usted tiene que recordar que yo no me presento a esta investidura. Si este debate fuera entre elección de dos candidatos, se puede comprender su exposición, pero como eso no es así, no se esconda detrás de mí ni se esconda detrás de Pedro Sánchez y explique aquí el proyecto para Andalucía. Y en segundo lugar, señor Moreno Bonilla, yo le diría que usted ha hablado de los resultados electorales con soberbia. Otro mal consejero para un gobernante. Porque usted poco menos que ha venido a decir que quien critica las políticas que usted desarrolla es que está tomando por tonto a los que le han votado. Y yo le quiero recordar, señor Moreno Bonilla, que en esta Cámara estamos representantes que sumamos más que usted y, por tanto, hay más votos de otros partidos políticos que el que ha obtenido el Partido Popular. No tome por tonto al resto de ciudadanos de Andalucía. Porque aquí tonto no somos ninguno. Tonto no somos ninguno. Así que ese personaje que algún portavoz le ha transmitido sobre el que usted había construido la marca en relación con la moderación, con que usted no se metía en política, que usted no quería lío, ese personaje que, por supuesto, se cae después del acuerdo al que usted va a llegar con Vox, deje usted de emplearlo, como le digo, para intentar utilizar esa soberbia que lo que hace es negar la democracia. Por supuesto, los grupos políticos que no somos mayoritarios en unas elecciones

0: tenemos el derecho y la obligación de estar aquí ejerciendo la oposición y el contraste de proyectos. Y lo contrario, señor Moreno Bonilla, eso sí que sería una mentira. Usted hablaba de los pésimos resultados del Partido Socialista, desde luego malos resultados. Nosotros hemos perdido 2 diputados, usted ha perdido 5. Usted hablaba de que usted había subido el número de votos, también el Partido Socialista ha subido el número de votos. Pero, señor Moreno Bonilla, ojalá me presentara yo a la investidura. Es que yo no me presento. Por tanto, hoy tenemos que hablar de usted, que es lo que usted no quiere hablar, y no vuelva, como siempre, a la coartada que usted siempre practica, como le digo, escondiéndose detrás de otro. Y verá, yo la conclusión que saco, después de todas las horas que llevamos en esta sesión abierta, toda la conclusión que saco es que no nos explicamos a qué ha venido usted. ¿Usted a qué viene aquí al Parlamento? ¿Usted viene a plantearnos un gobierno de coalición con Vox, del que tengamos que discutir las políticas? ¿O usted viene a plantear un gobierno en solitario en donde se diferencie de las políticas de Vox, cuando usted está en conversaciones, según dice usted, muy avanzada en relación con el posible acuerdo, al punto de que usted piensa que puede llegar a un acuerdo antes del jueves? Y verá, ese intento burdo que usted quiere hacer hoy aquí de responsabilizar a las izquierdas de su acuerdo con Vox, señor Moreno, es que esto ya no cuela. Porque por la misma regla de tres, si resulta que las izquierdas somos responsables de los acuerdos que usted va a llegar con Vox, entonces en el Gobierno de España usted es responsable de los acuerdos con los independentistas. Y por tanto, usted ha tenido también la capacidad de que eso no se hiciera. Pero como la política, como han comentado otros portavoces, señor Moreno, sí, claro, madre mía, porque el embudo funciona en ambos sentidos. No puede usted pretender algo tan burdo como intentar responsabilizar al resto de grupos políticos de esto. Pero además, señor Moreno Bonilla, porque usted ha convertido esta sesión en un fraude. Probablemente porque usted en política es un fraude. Usted en política quiere aparentar una cuestión y luego practica unas políticas radicales. Esta sesión es un fraude porque si usted va a llegar a un acuerdo con Vox para ser investido presidente, hoy aquí tendríamos que estar hablando de los extremos del acuerdo que le llevan a usted a ser presidente, no de vuelta y circunloquio que no llevan a ningún lado, que transitan lugares comunes y que, en definitiva, no conocemos qué proyecto presenta este candidato que hoy quiere que le votemos, qué proyecto presenta por Andalucía. Un fraude que exigimos también a la mesa, que si efectivamente va a haber un acuerdo, se vuelva a discutir el contenido aquí en el Pleno del Parlamento antes de la votación, porque lo contrario es un fraude de una investidura que no quiere entrar en el fondo. Y en segundo lugar, yo sé que pongo siempre a la derecha muy nerviosa, mucho más que otros grupos políticos.
1: Silencio,
0: pero
1: señoría.
0: Cálmense, cálmense. Cálmense.
1: Silencio. Señor Jiménez, silencio, por favor. Señoría, silencio. Señor García. Señoría, silencio, por favor. Señorías. Señora Montero, cuando quiera.
0: Un fraude. Un fraude de sesión donde, como siempre, el señor Moreno Bonilla se pide víctima. Responsabiliza a todo el mundo de todo lo que ocurre en la política andaluza, en este caso a los grupos de izquierda o a los ciudadanos que no han votado para darle una mayoría absoluta. En definitiva, usted nunca es responsable de nada, señor Moreno, porque usted no toma ninguna decisión, parece ser, en relación con lo que hacemos. Y quiero que sepan, por lo que usted ha transmitido en el día de ayer, que el Partido Socialista no ha recibido ni una sola llamada de su persona. La última vez, ni del resto de sus colaboradores.

La última vez que hablamos, señor Moreno Bonilla, fue la noche electoral donde yo le llamé para felicitarle por los resultados electorales. Y usted nos ha llamado, señor Moreno, por dos cuestiones básicamente. La primera, porque usted sabe que nosotros no podemos avalar las políticas de desmantelamiento, de privatización de los servicios públicos, de rechazo de los niños inmigrantes, todas esas políticas que no permiten el bienestar de los ciudadanos y, por tanto, usted sabía desde el primer minuto que usted tenía que llegar a un acuerdo con Vox si quería ser presidente en esta investidura. Y, en segundo caso, porque a usted las políticas que le plantea Vox no le preocupan. Vox le pone intensidad, le pone velocidad y sinceridad a los enunciados políticos, cosa que usted no hace. Pero a usted no le preocupa porque las políticas que usted practica en el día a día son políticas perfectamente homologables al sector de Vox y al sector de la ultraderecha. Por eso usted le dice al señor Gavira que son la garantía de las políticas que ellos quieren impulsar. Y por eso, señor Moreno Bonilla, usted en el día de hoy no ha tenido un debate en esta Cámara respecto a lo que va a hacer en el futuro, sino, como siempre, ha querido escabullir el bulto y no hablar de nada que tenga que ver con su responsabilidad. Usted sabe que no avalamos esas políticas y, en segundo lugar, usted nos llama porque usted sabe que pactar con la izquierda supondría una enmienda a la totalidad de todos sus años de gobierno. Y eso ni usted lo va a reconocer ni usted está dispuesto a cambiarlo. Ustedes ni quieren ni pueden cambiar las políticas en las que se han embarcado en los últimos tiempos. Pero, como diría el señor Feijóo, su jefe de fila, hagamos política para adultos, señor Moreno, porque esto ya no cuela. Esa máscara en la que usted ha intentado estar permanentemente detrás ya no cuela. ¿Por qué verá? En Andalucía estamos ya cerca de que la mitad de los ciudadanos hayan tenido o tengan un seguro privado, es decir, que estén buscando fuera del sistema sanitario público la respuesta que no se le da para problemas que le preocupan, que le ocupan y que muchas veces agrava su estado de salud. Esa es la auténtica privatización del sistema sanitario, es ir transitando de un sistema público a un sistema de seguro privado que ya alcanza con su gobierno casi la mitad de ciudadanos con aseguramiento privado. Y porque verá, en Andalucía estamos ya también en récord de alumnos matriculados en FP privada, de alumnos matriculados en universidades privadas, que no tienen ni siquiera recursos, que tienen que pedir un préstamo para pagar esa titulación. Y yo le pregunto, señor Moreno Bonilla, ¿este incremento de seguros privados y este número de alumnos matriculados en la privada es para usted un éxito o un fracaso? Porque creo que para usted consiste en una política de éxito. Es lo que ustedes llaman libertad de elección. Para nosotros, los grupos de la izquierda, y creo que podemos hablar por todos, es un misil a la igualdad de oportunidades. Que la sanidad, que la educación en Andalucía no estén garantizadas, significa que no hay igualdad de oportunidades hoy aquí, en esta tierra. Y lo preocupante es que usted dice que usted no es el autor de esas políticas. Me lo pone peor si cabe. Es decir, que usted no ha diseñado estas políticas privatizadoras por las que estamos recorriendo los servicios públicos. Y claro, esto significa que mientras usted está en la foto, usted está en los selfies, en los saludos, las élites que dominan los mercados se están forrando con nuestros servicios públicos. Los mercados están mandando en Andalucía. Porque si no es usted, ¿quién es entonces quien hace la política en esta comunidad autónoma en un periodo donde ha tenido mayoría absoluta? Y en esto comparte manager, guionista, productor con Vox. Por eso, señor Moreno Bonilla, ¿a usted no le preocupan las políticas que Vox quiere impulsar? No se preocupen, señores de Vox,

usted lo que le preocupa es que no salgan en la foto del Consejo de Gobierno. A usted lo que le preocupa es que detrás de esa apariencia de política que consiste en su permanente campaña de marketing, no tenga usted sentado al lado al señor Gavira, porque en el fondo usted se avergüenza de tener que llegar a un acuerdo con Vox porque destruye su papel de moderación. No porque no comparta la política, sino porque le pone al descubierto lo que desde el primer día ha ocurrido en Andalucía bajo la marca Juanma, que no es más que la privatización de nuestros servicios públicos y el aprovechamiento de las políticas del Gobierno de España. El aprovechamiento, sí, de las políticas del Gobierno de España, porque, claro, es una paradoja que haya que escuchar al señor Moreno hablar aquí del crecimiento del empleo, hablar aquí del número de empresas que vienen a Andalucía, hablar aquí de la subida salarial, cuando todas las políticas, que es un éxito económico del Gobierno de España, su partido político las ha votado en contra. Es decir, que somos en Andalucía, tenemos más crecimiento, más empleo y también mejores salarios, a pesar del señor Moreno Bonilla, cuyos diputados permanentemente han votado en contra de aquello que nos está permitiendo ser la primera potencia en materia económica a nivel mundial. Esta es la paradoja de lo que ocurre. Ustedes dicen en Madrid que los datos de empleo son falsos y tenemos que escuchar al señor Moreno Bonilla querer presumir como si fueran propios los datos de creación de empleo récord que se han obtenido en Andalucía gracias a las políticas del Gobierno de España con los sindicatos. Así que, señor Moreno, usted en el día de ayer aquí no expuso ningún proyecto para esta tierra. Usted no tiene plan. El problema, si los ciudadanos nos escuchan, es que el plan lo tienen otros, claro. El plan lo tiene aquellos que han encontrado realmente un nicho de ganar dinero en aquellos servicios públicos que han sido patrimonio de esta tierra, que han permitido que todo el mundo en Andalucía, fuera cual fuera su condición social, su procedencia o su renta, tenía derecho a aquello que constitucionalmente es obligado, derecho a la salud, derecho a la educación, derecho a una vivienda o derecho a una política de justicia justa. Usted no ha hablado nada de los cribados del cáncer de mama, ni una palabra, salvo cuando ya le han interpelado. Y usted ha dicho que usted asumió responsabilidades políticas. Me temo que no, señor Moreno Bonilla, me temo que no. Aquí está el señor Aguirre, aquí hay otra consejera que estuvo en este periodo cuando ocurrieron los cribados del cáncer de mama. Usted debe una explicación a este Parlamento de cuántas personas han desarrollado la enfermedad, en qué estadio y cuántas personas han fallecido. Y es muy burdo, señor Moreno, es muy burdo decir es que no puedo dar los datos porque son confidenciales. A ver si va a creer usted que los demás somos tontos, como usted nos decía al principio de esta sesión. ¿De cuándo? Los datos agregados, anonimizados, sabiendo solo la incidencia de lo que ha ocurrido, ¿son ilegales o privados? Es que usted tiene la obligación de suministrar los datos epidemiológicos que han estado detrás del cribado del cáncer de mama. Y hasta que no lo haga, los grupos de esta Cámara se lo vamos a exigir. Y le digo más, señor Moreno, usted en materia sanitaria ha dicho que todo está estupendamente. 2 millones de andaluces en lista de espera, la comunidad autónoma que más espera, junto con otras, para intervenciones quirúrgicas, intervenciones del especialista, la comunidad autónoma con mayor demora en atención primaria. Y usted dice, vamos a seguir porque todo está muy bien, porque como los ciudadanos me han votado, deben saber que todo está muy bien. Se le olvida que en el barómetro sanitario de toda España, Andalucía está la última en valoración por parte de los ciudadanos de su servicio de salud. Tampoco querrá atender la opinión de los ciudadanos. ¿En qué consiste lo

0: usted va a hacer porque anuncia una profunda reforma. Viene un discurso de investidura y ni una palabra sobre la profunda reforma, solo que va a hacer o que va a construir un polo. La reforma consiste en un polo, señor Moreno Bonilla. La reforma dice que la va a hablar con los profesionales sanitarios, pero si usted cuando llegó a la Junta de Andalucía quitó a los profesionales sanitarios que cogobernaban el sistema sanitario y los sustituyó por profesionales de Madrid que trabajaban con la señora Aguirre. Es lo que usted hizo. Al frente del SAH, al frente de los hospitales públicos y, por tanto, ahora los va a llamar el señor Moreno Bonilla. Tiene usted que ponerse las pilas en materia sanitaria. El Partido Socialista, la izquierda de esta Cámara, ya se lo han dicho otros portavoces, vamos a estar exigentes y vigilantes en relación con esta cuestión. Y, señor Moreno, la huelga de sanitario, el 90% de sus reivindicaciones son su competencia. O la ordenación de las guardias, o la ordenación de las guardias no es su competencia, o las retribuciones no son su competencia, o la libranza no son su competencia. Tan es así que usted lo que ha previsto y lo que dice tener son reuniones con el sindicato médico para ver si atiende alguna de esas reivindicaciones. Algo tan grave que ha dicho como que se están posponiendo cuestiones oncológicas. Espero que los servicios mínimos que acompañan las huelgas no estén haciendo que ningún paciente oncológico, es su obligación, se quede sin ser atendido por motivo de esta cuestión. Es su obligación en los servicios mínimos. Y yo lo que le pido es que hable con la mesa sectorial, que es la que tiene usted que hablar. Ningún proyecto aportó en materia sanitaria, nada explicó. Transitó esos lugares comunes, eso sí, buscando pelea siempre, señor Moreno, con el Gobierno de España. Eso es la coartada que usted ha tenido en los últimos años. Y usted ha hablado aquí de algunas cuestiones que son importantes también para la ciudadanía, en la que ni una sola propuesta. En materia educativa, no ha dicho usted nada del problema tan grave que viven las familias con niños y niñas con necesidades educativas especiales. Usted no ha dicho nada del volumen de personas, de niños, de adolescentes, que se quedan sin plaza de la formación profesional porque usted no crea nuevas plazas para atenderlo y hacer una inserción laboral adecuada. Usted, en definitiva, señor Moreno, no piensa hacer nada en Andalucía, como viene haciendo en el último periodo, para intentar que la igualdad de oportunidades se abra paso. De hecho, no ha hablado ni de la bajada de ratio. ¿Va a aplicar en Andalucía la bajada de ratio? Es la única comunidad autónoma, dice que no. Pues tiene usted que aplicarlo porque lo vamos a aprobar por ley. Y no solamente lo tiene que aplicar.
1: Señoría, señoría, señoría. Señora López.
0: Me está saltando.
1: Está parado.
0: No. Sigue corriendo.
1: Señora López. Señoría, silencio, por favor. Señoría, señora Montero, cuando quiera.
0: Y solamente no ha dicho nada, sino que usted ha querido engañar a esta Cámara, queriendo hacer creer que había llegado a un acuerdo de financiación con las universidades públicas. Y eso es falso. Usted no ha llegado a ningún acuerdo de financiación con las universidades públicas y los rectores le están demandando un acuerdo porque hay asfixia financiera en Andalucía. Que se lo digan, o estará mintiendo, la rectora de Sevilla, que ha anunciado un plan de cierre de aula y de recorte, de despido de profesores, porque dice que no le llega el dinero para poder contratar a las personas que tiene comprometidas. Usted no ha hablado del precio de plaza de la educación infantil de 0 a 3 años. Usted no ha hablado de nada que tenga que ver con la hoja de ruta de los próximos 4 años en materia educativa. Por tanto, tenemos que entender que la apuesta del señor Moreno Bonilla sigue siendo la autorización.

0: estación de universidades privadas que no tienen los estándares mínimos de calidad, que las familias sigan haciendo números para que, si pueden, se matriculen en un entorno privado cuando el sistema público no les está dando respuesta a la situación de sus hijos y de sus hijas. En materia de vivienda, el señor Moreno Bonilla no ha querido decir lo obvio. Es un escándalo el estrepitoso fracaso de la Junta de Andalucía en materia de vivienda. Señor consejero, yo no estoy hablando con usted, si puede no interpelarme. Si usted puede no interpelarme, mejor, mejor, porque
1: señor
0: estoy hablándole
1: Bernard
0: a la Cámara.
1: Señor Bernard, silencio, por favor. Señorías, señorías, señor Benzal, silencio, por favor, cuando quiera, señora Montero.
0: Esta competencia, la de vivienda, señor Moreno, es una competencia exclusiva de la Junta de Andalucía. Y como le decía, usted solamente ha puesto incluso pega al Plan Estatal de Vivienda, más de 1.000 millones que ha aprobado el Gobierno de España. Que, por cierto, señor Moreno, con el decreto ley de ayer que impulsó el Gobierno respecto a la congelación de alquileres, ¿qué van a votar los diputados del Partido Popular de Andalucía? Porque me temo que van a votar en contra y se va a subir el alquiler a cientos de miles de andaluces por culpa de esa política que usted practica de votar en contra de todo aquello que le moleste a los mercados inmobiliarios, porque la política la están marcando, como le digo, esos mercados. Ni inspección, ni pisos turísticos, usted no habló de nada, no habló de los incumplimientos en infraestructura, no habló de la cultura andaluza, no dijo nada respecto al desarrollo del Estatuto de Autonomía para Andalucía. ¿Usted no piensa desarrollar ningún artículo de ese Estatuto de Autonomía si usted ha renunciado incluso a elementos del Estatuto que planteaban reuniones bilaterales para hablar de financiación con el Gobierno de España? No solo no lo desarrolla, sino que no reconoce los artículos del Estatuto que le obligan a usted a mantener una relación de cooperación con el Gobierno de España y, al menos, también de poder hablar sobre las cuestiones de financiación. En materia de dependencia, ni una palabra. Se ha aprobado un decreto ley para cubrir el 50% de la financiación y se va el señor Moreno Bonilla al año 13. ¿Saben ustedes dónde dice que hubo un pico de demora en la atención a los dependientes? ¿Saben ustedes quién era secretario de Estado entonces, que recortó los recursos que vinieron a Andalucía de forma vergonzante? Usted, el señor Moreno Bonilla, con el hachazo de la dependencia. Más personas fallecidas que en ninguna otra comunidad en Andalucía. Más demora que en ninguna otra comunidad en Andalucía. Tenemos todos los rankings de espera de servicios públicos que se publican, a pesar de que usted no publique los datos de forma programada como se publicaban anteriormente. Y fíjese, señor Moreno, terminaré mi discurso en estos cuatro últimos minutos con las dos terceras partes de lo que ocupó su discurso en el día de ayer, porque usted volvió a hablar aquí de esos supuestos agravios que creen que le da ese paraguas para no hacer nada ni rendir cuenta a propósito de sus propias competencias. Usted miente cada vez que dice que hay un agravio territorial en España que perjudica a Andalucía. Y a los datos me remonto. Usted incluso puso el ejemplo de un lote de licitación de 1.000 millones de carreteras. Pero oiga, señor Moreno, las carreteras se licitan por lote. En algunos lotes se alcanza el 30% y en otros lotes se alcanza el 80%. Pero como usted miente, al final ha querido poner de ejemplo algo tan burdo como los lotes de licitación. Y dos cuestiones, señor Moreno. Usted allí le lanzó a esta Cámara como dos especies de acuerdo. La primera, dijo usted, vamos a ponernos de acuerdo aquí en el Parlamento andaluz respecto a la financiación autonómica. Señor Moreno, no, si ya nos hemos puesto de acuerdo. Si el Parlamento andaluz ya

0: una posición respecto a la financiación autonómica. Y usted mintió, porque dijo que el modelo que se ha presentado contempla la ordinalidad. Es falso. Contiene todos los elementos que aprobó el Parlamento de Andalucía y por encima, 5.800 millones de euros que el señor Moreno Bonilla dice que no, sin ninguna propuesta alternativa que ponga encima de la mesa. No, no, un acuerdo aquí no. Traiga usted aquí el acuerdo que su partido y que usted dentro de su partido está dispuesto a aprobar en el Congreso de los Diputados, que es donde se votan las leyes estatales. Señor Moreno Bonilla, usted está haciendo dejación de funciones y está impidiendo que a Andalucía le lleguen, escuchen, 5.800 millones de euros cada año para desarrollar política sanitaria, de vivienda, en educación, en todo aquello que nos puede dar.
1: Paro, paro. Señoría, silencio.
0: En todo aquello que nos puede dar un salto de gigante. Pero a usted no le preocupa ese dinero porque a usted la revitalización de los servicios públicos, señor Moreno Bonilla, no se ha convertido en su prioridad. Ahora su prioridad es nacional, no tiene nada que ver con aquello que le afecta a los ciudadanos. Quien no cumple el acuerdo del Parlamento de Andalucía es usted, en la política de bajada fiscal, en dumping fiscal, que está perjudicando, ha dicho usted, que no nos lleguen 1.800 millones de aquellas rentas más favorecidas de esta tierra, 1.800 millones de euros que se le perdonan a las rentas más altas en detrimento de los servicios públicos de la clase trabajadora, de la clase media de este país. Por tanto, señor Moreno Bonilla, usted no puede traer una posición consensuada porque en su partido no la tienen. Estamos discutiendo entre cero euros del señor Moreno Bonilla y 5.800 millones de euros. Por tanto, deje de esconderse detrás del Gobierno de España, cuente aquí cuáles son las conversaciones del pacto con Vox, porque lo que no quiere, le insisto y termino así, lo que usted no quiere es que hablemos de lo que usted va a acordar para transitar esta legislatura. Hemos venido a hablar de nada, esto ha sido una tertulia que no nos lleva a ninguna otra parte, cuando por debajo se está discutiendo una letra pequeña que se le hurta a este Parlamento.

0: Gracias, doña María Jesús Montero Cuadrado. Tiene la palabra excelentísimo señor don Juan Manuel Moreno Bonilla. Silencio, por favor. Cuando quiera.
1: Muchas gracias, señor presidente. Señora Montero, bienvenida a Andalucía. Y digo bienvenida a Andalucía porque creo que estos años, no sé lo que es el tiempo que estará, pero estos años que ha estado fuera, se nota que tiene usted un profundo desconocimiento de lo que ha sucedido desde el año 18 hasta el año 26. Y lo demuestra en esta intervención, turbointervención, que nos ha tenido aquí trepidante, desordenada y un tanto caótica, como suele ser habitual en muchas de sus intervenciones. Pero bueno, vamos a poner, poquito a poco, vamos a poner orden en algunas de las cosas que usted ha ido diciendo a lo largo de esta tarde. Bueno, en primer lugar, bueno, ya hemos visto que la señora Montero ya es la líder de la izquierda. Yo no sé qué pensará otro grupo, pero ya ella se ha arrojado que ella es la líder de la izquierda, habla en nombre de toda la izquierda y, por tanto, a partir de ahora, cuando hablemos del grupo o del bloque de la izquierda, hablaremos solamente con la señora Montero, que ya es la líder, como ha dicho aquí en varias ocasiones, diciendo que bueno, que la izquierda piensa.

piensa, la izquierda piensa, los grupos de la izquierda piensa. Oiga, los grupos de la izquierda dirán lo que quieran decir, no lo que usted diga, creo yo, ¿no? En segundo lugar, me parece una falta de respeto a este Parlamento y a este debate de investidura que usted haya dicho que aquí venimos de charla. Aquí no venimos de charla. Aquí venimos a exponer y a debatir los puntos de vista de cada uno de los grupos.

Pero un poquito de respeto. Un poquito de respeto. De respeto al Parlamento de Andalucía. Por eso digo que se nota que lleva 8 años fuera del Parlamento, porque le ha perdido el respeto a este Parlamento con ese tipo de afirmaciones que son completamente impropias de quien ha sido consejera, de quien ha sido consejera y de quien ha estado en esa responsabilidad. Mire, usted ha hablado, ha dicho usted, ha comenzado su intervención hablando de igualdad. Hablando de igualdad. Yo quiero recordarle aquí que usted, su grupo parlamentario en el Congreso de los Diputados y usted como vicepresidenta, propició una ley que es indigna para la mujer. La ley del sí es sí, que sacó de la cárcel a maltratadores y a violadores. Y todavía usted no ha pedido disculpas ni se ha retractado. Violadores y maltratadores. Fíjese usted. Y todavía, señora Montero, no le he escuchado retractarse y ha tenido tiempo, o bien en el grupo parlamentario o a nivel personal, diciendo que salí fue un error. No lo ha dicho todavía. Todavía no ha reconocido que fue un error y una humillación para las víctimas. Una humillación. Mire, si tanto le importaban las mujeres cuando usted era consejera y era miembro del Consejo de Gobierno, ¿por qué dejó de ejecutar casi un 41% de los fondos del Instituto Andaluz de la Mujer? Si tanto le importaba, ¿cómo hace así con los hombres? Ah, no importa. O sea, que no importa que invirtamos en políticas de la mujer, eso ya no es trascendente. O sea, deja de ejecutar casi la mitad del presupuesto del Instituto de la Mujer de Andalucía y usted se encoge con los hombres. ¿Usted cree que eso es razonable? Eso es razonable, señora Montero. Señora Montero, sinceramente, habla usted de un montón de cosas que me parecen que han sido un tanto desafortunadas. En primer lugar, dice usted que yo quiero cargar la responsabilidad de la investidura en la izquierda. Ha dicho usted, eso no es cierto. Yo he dicho que lo que no se puede hacer es no querer negociar, porque usted no ha querido negociar desde el minuto uno en los medios de comunicación permanentemente. Le ha dicho antes de la campaña, durante la campaña y después de la campaña. Es más, no ha querido atender ni siquiera algunas de las voces de su propio partido, donde ha habido alcaldes y líderes sindicales que le han dicho que quizás tendría que hacer alguna reflexión sobre la abstención. Y usted ha hecho oídos sordos no solamente a dirigentes de su propio partido y a organizaciones sociales y sindicales que se lo habían recomendado. En tercer lugar, nunca ni el señor Chávez, ni la señora Susana Díaz, ni el señor Griñán llamaron al Partido Popular nunca jamás para intentar llegar a ningún tipo de acuerdo. Nunca. Pactaron con Izquierda Unida, pactaron con el Partido Andalucista, pero nunca lo hicieron. Por tanto, usted sabe perfectamente que usted solamente tiene un objetivo, que es intentar erosionar este Gobierno. Y va a intentar erosionar este Gobierno de la única manera que sabe, que es insultando y faltando a la verdad permanentemente, como ha hecho a lo largo y ancho de su biografía política, no solamente en Andalucía, sino también en el conjunto de España. Mire usted, nosotros le hemos dicho que Andalucía no se puede permitir el bloqueo. Insisto, no se puede permitir el bloqueo. No se lo puede permitir. Y por eso, como no se puede permitir el bloqueo, nosotros, como primera fuerza política, haremos dentro de nuestras posibilidades lo que podamos hacer para que cuanto antes haya gobierno. Mire, usted ha hablado de que este gobierno degrada la democracia. Ha dicho usted. ¿Sabe usted lo que es degradar la democracia? Mira, en primer lugar, degradar la democracia es ser ministra de Hacienda y no cumplir la Constitución española presentando los presupuestos uno tras uno. Eso es degradar la democracia. Degradar la democracia. Eso es degradar la democracia. Degradar la democracia

0: Degradar la democracia es evitar que haya debates del Estado de la Nación durante años, porque el presidente del Gobierno no cumple con el reglamento de la Cámara y solo ha hecho un debate del Estado de la Nación en 8 años. En 8 años. Eso es degradar la democracia. Pero sobre todo degradar la democracia es colonizar, como se ha colonizado, todos los espacios públicos empezando por las propias empresas públicas. Y ya que ha utilizado esa palabra, degradar la democracia, es que altos dirigentes del Partido Socialista, ministros del Gobierno de España, hayan conectado y ampliado una enorme red de corrupción en torno al Gobierno. Eso sí que es degradar la democracia, señora Montero, eso sí que es degradar la democracia. Eso sí que es degradar la democracia. Degradar la democracia es ver que un secretario de organización del PSOE, y ministro de Fomento, la hayan condenado a 24 años de cárcel. Usted decía que el señor Ábalos era un tronco, ¿no? Decía usted, ¿no decía usted eso, señora Montero? Que era un tronco. Pues vaya tronco en el que usted se apoyaba para flotar, que le han condenado a 24 años de cárcel, la condena más dura que ha habido en la historia de la democracia. Mire, señora Montero, usted está
1: señor
0: de paso.
1: Sánchez Aro, señor Sánchez Aro, señor Jiménez. A ver, guarden silencio. Señorías. Señoría, guarden silencio.
0: Señora Montero, usted está de paso. Usted está de paso y va a hacer lo que hizo sus antecesores. Sus antecesores en esta tribuna, con las que yo he debatido, la señora Díaz, el señor Espada y ahora usted, va a coger el camino de Madrid con un acta en el Senado y quizás con una motivación especial para coger ese acta en el Senado. Y eso es exactamente lo que va a hacer usted. Así que usted sabrá las prisas que tiene. Usted sabrá las prisas que tiene.
1: Señora Márquez, señora Ferri. Señora Ferri, guarde silencio. Señora Ferri, le llamo al orden por primera vez. Continúe.
0: Señora Montero, usted ha hecho de la mentira una base sobre la que construir su carrera política. Ha faltado la verdad permanente, constante y reiteradamente a lo largo de muchos años. Lo ha hecho en este Parlamento, lo ha hecho en las Cortes Generales y lo va a seguir haciendo en el futuro, el tiempo que esté en este Parlamento. Y lo hace por una razón, porque es su manera de hacer política. Yo creo que por eso usted se identifica tanto con el señor Sánchez, porque él también tiene esa manera de hacer política, que es faltar a la verdad. Es decir, una cosa y hacer lo contrario, como ha sucedido a lo largo de estos 8 años. Y tenemos cientos de muestras de eso. Por eso, señora Montero, usted no tiene credibilidad. No tiene credibilidad porque ha faltado tantas veces a la verdad, ha faltado tantas veces a su palabra, que hoy por hoy no cuenta con la credibilidad del conjunto de los ciudadanos de Andalucía. Mire, le voy a comentar algunos asuntos de los que usted ha hecho referencia. Andalucía, dice usted que nosotros lideramos la economía en España gracias al señor Sánchez, ¿no? Básicamente, ¿no? Nosotros crecemos por encima de la media, no crece ninguna otra comunidad, porque el señor Sánchez desde Madrid controla los mandos para que Andalucía crezca por encima de la media, ¿no? Y que prácticamente todo lo que se hace aquí en Andalucía es porque el señor Sánchez lo decide. O sea, que tiene usted una visión autonomista un tanto extraña, de poco conocimiento de lo que es nuestra autonomía y de poco conocimiento de los

instrumentos que tenemos en materia económica para hacer un tipo de economía o otro tipo de política económica. La política económica que usted hizo, que claramente fue fracasada, y lo tenemos en los datos de desempleo que usted dejó, lo tenemos en los datos de número de empresas, lo dejamos en nivel de recaudación, dejó una comunidad bastante deteriorada, señora Montero. Desde Andalucía, ustedes se tiraron 40 años diciendo que si el Partido Popular, lo mismo que siguen diciendo ahora, que si llegaba el Partido Popular, lo dijeron en el 18, en el 19, había un desmantelamiento, una especie de apocalipsis social que íbamos a vivir, ¿no? Nada más lejos de la realidad. Andalucía es hoy una tierra distinta que avanza en un mayor grado de bienestar que otras comunidades autónomas de España y que precisamente crece por encima de la media casualmente desde que hay un cambio de gobierno y un gobierno como es el del Partido Popular. La Andalucía de hoy, afortunadamente, no se parece en nada a la Andalucía que ustedes nos dejaron como herencia, que fue una Andalucía claramente limitada, condicionada y empobrecida. Crecemos más que la media nacional y el doble que la Unión Europea. Usted me dirá que es gracias a usted, probablemente es que usted desde los mandos del Ministerio de Hacienda sí lo ha hecho. El PIB en Andalucía ha crecido 13 puntos en el intervalo del año 19 al año 25. La renta media por hogar ha crecido un 38,8%, casi un 40%, hasta 31.000 euros. En empleo, el diferencial de desempleo es de 4 puntos, el nivel más bajo que de paro existía en los registros. La tasa de paro se ha reducido hasta el 14,6% y hemos estado liderando la creación de empleo, que claro, Andalucía la lidera y no la lidera otra comunidad, porque España también con sus políticas ha hecho que Andalucía lo lidere, es lo que usted acaba de decir. Claro, claro, por supuesto. Casi 600.000 andaluces trabajando más y una comunidad que ha batido récord en exportación, cosa que tampoco sucedía cuando estaba en el gobierno. Esta Andalucía es distinta y es distinta y las hemos... Y esta Andalucía distinta se ha construido con el esfuerzo, el compromiso y la determinación de todos los andaluces. Que todos los andaluces han entendido que en el momento que han tenido un gobierno que ha facilitado las cosas para que hubiera mayor desarrollo económico y empresarial y, por tanto, que ese capital que tenemos en Andalucía del talento y la innovación se haya podido desarrollar, haya podido prosperar en toda su extensión. Eso es lo que no ha tenido antes. Antes tenía un gobierno que nos freía a impuestos. La misma política que hacía Andalucía es la misma que usted ha hecho en España, freírnos a impuestos, que es lo que ha hecho permanentemente, especialmente a las clases medias y trabajadoras. Y, por cierto, de ese dinero, de tanta recaudación, ni una inversión en Andalucía, ya que recaudan tanto, podrían haberse volcado. Y ya que usted era la mujer más poderosa de España, podía haberse volcado un poquito en Andalucía. Porque ya que usted es la mujer más poderosa de la historia de España, oiga, qué trabajo le cuesta en 8 años dedicarle por lo menos que se hubiera construido un kilómetro de cercanía o que se hubiera terminado, yo creo que usted es diputada por Sevilla, lo ha sido la S-40, por poner un ejemplo, o el puente del Centenario, a ver si por lo menos, ya que usted es sevillana, simplemente ya no ni siquiera a la amplitud de las 8 provincias, por su provincia podía haber hecho algo, o el tren, por ejemplo, de llegada al aeropuerto, que es competencia también del Estado. Oiga, tantas cosas, tanto poder, tanta recaudación, y usted ha limitado, condicionado y abandonado Andalucía y Sevilla. Y usted se sorprende que en estas elecciones haya perdido apoyos sociales y parlamentarios. Señora Montero, es lógico y normal, porque usted pudiendo, porque hay otros andaluces que no puede, pero usted pudiendo aprovechar esa influencia en beneficio de su tierra, la utilizó solo al servicio del señor Sánchez, de la supervivencia del señor Sánchez, cediendo privilegio, en este caso, a los independentistas catalanes. Esa ha sido su política, esa ha sido su política. Y por eso ha cosechado el peor resultado de la historia del socialismo en Andalucía. Por eso, lo ha cosechado por esa razón, porque no ha apostado nunca por Andalucía, porque ha antepuesto los intereses de su jefe, su venerado jefe, una y otra vez, al interés de toda España y, en este caso, el de Andalucía. Seguro que en otras tierras de España a lo mejor le pueden aplaudir. Probablemente si este debate usted lo hace en otros parlamentos, igual sale mejor parada que aquí, porque ahí sí que se ha fajado. En esos parlamentos y con Cataluña, con el independentismo catalán, ahí sí que se ha fajado. Ahí cuando había que aflojar la cartera, se ha aflojado la cartera. Y cuando había que intervenir para que hubiera

0: más medio se ha hecho. Y ese es el pecado original que usted tiene. El pecado original de privilegiar a los privilegiados. Ese es. Ese es el problema. Ese es el problema que ha tenido usted y a lo largo y ancho de la economía. Y después yo le quiero repetir una cosa que usted dice, no, es que hemos dado más recursos. Mire usted, los recursos que tiene Andalucía, Andalucía está infrafinanciada, sin mover usted un músculo hasta que justamente ha quedado 9 meses para las elecciones autonómicas, que es cuando ha intentado presentar alguna propuesta en materia de financiación, que, por cierto, todas han fracasado, y no por Andalucía, sino por el conjunto de las comunidades autónomas que no lo han visto. Todas han fracasado. La última que ha fracasado ha sido la que presentó, que hay que tener desahogo, que presentó el líder de Esquerra Republicana de Cataluña en Barcelona, presentó un modelo de financiación en el cual se cedía el 100% de la recaudación de los impuestos y la ordinalidad, y lo presenta el líder de Esquerra Republicana de Cataluña diciendo que es para toda España. Pero oiga, pero ¿cómo puede presentar? No me extraña que fíjese usted que eso no lo había conseguido ninguna ministra en la historia de España. Ninguna ministra lo había conseguido. En la conferencia, en el Consejo de Política Fiscal y Financiera y en las declaraciones posteriores, ninguna comunidad, salvo la que salía beneficiada, que es Cataluña, incluidas las dos comunidades socialistas, rechazaron la propuesta de financiación autonómica. Fíjese usted hasta dónde ha llegado la ceguera, que usted ha propuesto un modelo que ha diseñado, desarrollado el independentismo catalán y no lo ha hecho que tragar al resto de españoles. Hasta tal punto que sus compañeros de partido en Castilla-La Mancha y Asturias, que son las dos únicas comunidades que gobiernan, le dieron un portazo a ese modelo. Esa es su manera de hacer política. Y usted viene aquí a tergiversar, a darnos otros datos. Mire, que es que ya la conocemos, señora Montero. Que es que ya la conocemos. Es que ha tenido un escaparate muy grande. Es que usted lo ha dicho, que usted ha sido la mujer, después de Isabel la Católica, con más poder en España. Y eso lo ha dicho usted. Y nosotros, oiga, se lo digo, pues es verdad, pues usted ha tenido influencia. La pena, señora Montero, es que no haya movido un músculo por Andalucía en 8 años. En ocho años. Dice, 8 años, fíjese usted, cuando los agricultores y ganaderos tenían problemas con el agua y pedían al gobierno ayuda. ¿Dónde estaba el gobierno? Que podía haber hecho en 8 años un montón de proyectos, la presa de Sile, la presa de Rule, en la provincia de la señora Márquez, con la presa de Alcolea, no se hizo nada. Señora Montero, si es que no han hecho nada en Andalucía, nada, porque su interés, y sigue siendo el mismo, su interés es la supervivencia del señor Sánchez. Y por eso, cuando el señor Sánchez le ordenó venirse a Andalucía, usted acató a sabienda incluso que venía a una derrota segura. Y confunde usted las cosas. Fíjese, usted me ha hecho una comparación, me dice, es que todo el Parlamento somos más que su grupo. O sea, que usted mete Vox también en el grupo de gobierno. ¿Usted ha metido Vox en el grupo de gobierno? No, que dice que también todo el Parlamento. Claro, ahora entiendo cuando decían que Junts era progresista y era de izquierda. Ahora lo entiendo. Pero ¿sabe usted la diferencia? Ahora lo entiendo todo. Pero fíjese, usted lo ha dicho como diciendo, oiga, mire usted, que somos más, que es que nosotros no nos llamamos en la última legislatura, como el PP, ¿cómo va a llamar a quien ha perdido las elecciones? Es que la gran diferencia entre lo que pasó en las últimas elecciones generales y lo que ha pasado en Andalucía es muy simple, señora Montero, que el Partido Popular ganó las elecciones generales en España y el Partido Socialista las perdió. Y aquí las hemos ganado más ampliamente. Así que, por eso, señora Montero.
1: Señor García.

0: Ouais, señor Fensal. Señor, sí, señor Aguilar. Ahora, ahora. García hay mucho, Aguilar uno.
1: Bueno, señora Montero, hablando de sanidad, que es un tema, usted ha dicho que había un referéndum en Andalucía, referéndum. Usted dijo que había un referéndum y usted era la líder de ese referéndum. Sí, la líder, usted, sí, fue su campaña fue ese referéndum, sanidad pública. Y usted era la líder de ese referéndum. Creo que ese referéndum no le ha salido bien. Y lo digo con objetividad y con humildad, no le ha salido bien. Y cuando uno un referéndum no le sale bien, usted ha visto lo que hacen en otros países, ¿no? Cuando normalmente se van los que presentan un referéndum. No, yo no digo nada, digo lo que hacen los demás. No, no, digo, usted ya se va a ir sola, ¿no? De eso ya usted está cogiendo el camino en el Senado. O sea, no, ahí no tenemos nada que decir, usted se va a ir sola. Yo no tengo ningún interés, señora Montero, yo no tengo ningún interés en que usted se marche, ninguno. Es más, probablemente yo sea el que tenga más interés en que se quede, o sea, que no hay ningún problema. Pero que ese referéndum no le salió bien, y no le salió bien ese referéndum porque faltó a la verdad de nuevo. Porque usted podía haber hecho un referéndum y haberlo hecho desde el rigor y desde la seriedad, porque es verdad que la sanidad andaluza, como en la sanidad española, hay problemas. Y usted podía haber planteado desde la realidad los problemas que existen en la sanidad andaluza. Y eso es sensato, razonable y sano democráticamente, porque nos mete presión a los que tenemos la responsabilidad de gobernar para impulsar y mejorar nuestra gestión. Pero usted lo hizo como siempre, en la hipérbole, en esa hipérbole política en la que usted se manifiesta de manera casi permanente. Y lo hizo en la hipérbole, y esa hipérbole pues no es creíble. Mire usted, la sanidad está mejor que antes, señora Montero, mejor que antes. Es más, comparado, yo no voy a decir que esté bien, porque quedan cosas que mejorar, pero comparado con su etapa no es que sea mucho, es muchísimo mejor, y se lo voy a explicar para que usted tenga los datos. Cuando llegamos al gobierno de Andalucía, Andalucía era la última en España en gasto sanitario por habitante, la última, señora Montero, la última, coja los datos del Ministerio de Sanidad. Hoy superamos la media de España en gasto por habitante, superamos. Hoy en día en Andalucía, hoy, como he tratado de decirlo, voy a volver a decir tantas veces como sea necesaria, hoy hay 30.000 sanitarios más en la plantilla, 30.000 profesionales sanitarios. Hoy hemos estabilizado el 96% de la plantilla. Usted tenía quemada la plantilla con contratos búho, contrato al 75% y tardes gratis, que eso no lo decían y me lo siguen diciendo los profesionales cuando voy a un hospital. Es que usted maltrató, y por eso aquellas famosas manifestaciones de 50 y 60 mil personas en Granada, con Spiderman, etcétera, etcétera. Usted estaba en el Consejo de Gobierno ya, y de aquellas reformas venían esos problemas. Tenía quemada, y eso se acuerda perfectamente, especialmente los que llevan más tiempo en el SAT. El presupuesto es de 16.200 millones de euros, el de usted es 9.800, una diferencia importante en términos, porque siempre se ha dicho, oiga, el compromiso político se mide en el nivel de presupuesto, en el dinero público que se pone. Hemos construido 116 nuevas instalaciones, entre ellas ese hospital militar que usted desmanteló, que lo cogió en funcionamiento y desmanteló. 7 hospitales, 15 centros de salud, 15 centros de día, 34 centros de salud, 20 consultorios y muchos más. Nuevos tratamientos que se han incorporado a la sanidad. Nuevos cribados como el cáncer de colon, el de cervix y hemos ampliado el de mama. Más vacunas y más presupuesto, multiplicando por 4 el presupuesto desde el año 18 en el calendario vacunal. ¿Sabe lo que sucedió durante su etapa? Mire, cuando usted probablemente ha sido, no voy a decir porque no las conozco todo, pero con los datos en la mano, y se lo digo sin ningún tipo de acritud, lo ha dicho usted. Está diciendo una verdad, señora Montero. Por primera vez está diciendo una verdad. Correcto, señora Montero, correcto.

Y ya que lo reconoce, lo voy a adornar de datos para que usted pueda ratificar eso que ha dicho con convencimiento, lo cual muestra sinceridad y honestidad, y creo que eso es importante. Cuando usted fue consejera de Sanidad, 9 años, se hicieron, 9 años que estuvo usted de consejera de Sanidad, se hicieron los mayores recortes. La etapa 2008-2014, 1.569 millones de recortes en 6 años, desde el año 2008-2014. Está, lo puede usted mirar, Tribunal de Cuentas, presupuesto. Se recortó 7.700 profesionales sanitarios entre el año 10 y el año 18. Se consolidó la precariedad laboral, llevando al extremo en el SASC por contratos eventuales, que eran por meses, por semanas y por días. Se cerraron, señora Montero, se cerraron 1.000 camas. 1.000 camas siendo usted consejera de Sanidad. Por eso, cuando usted dice que fue la peor, es verdad, es verdad. Y lo peor que usted hizo, bajo mi punto de vista, porque nosotros, es verdad que podemos hacer cosas mejores y cosas peores, pero damos la cara y tenemos transparencia. Y hemos publicado las listas de espera para que ustedes nos la critiquen, para que ustedes nos cuestionen. Pero lo que no hemos hecho, es meter en los cajones a 500.000 de pacientes en lista de espera. ¡Medio millón! ¿Sabe usted lo que es 500.000? Mire, incumplió promesas que hemos tenido que hacer nosotros. Incumplió muchas promesas. Anunció a bombo y platillo la apertura del hospital militar, se abrió en el 2021... Lo mismo hizo con el hospital de Estepona, prometió terminarlo en el 2009, y lo inauguramos en febrero del 2021, igual que el tercer hospital de Málaga, mil veces prometido, y que se ha puesto en marcha, ya adjudicado por más de 500 millones de euros. O el hospital materno-infantil de Huelva, ya adjudicado y cuyas obras, por cierto, han comenzado. O el hospital de Cádiz, que precisamente se ha retrasado por la cesión de los terrenos, que afortunadamente ese, con la presión electoral, no ha permitido ponerlo también en marcha. Mire, en Sanidad, señora Montero, en Sanidad las cosas usted no la ha hecho nada bien. Y se lo digo, no lo digo yo, lo dicen los datos y lo dice... La propia sociedad también lo ha dicho el pasado 17 de mayo. Pero además usted nos acusa de privatizar. Y este es el debate más curioso de todos, ¿no? Porque de todas las fórmulas que usted ha utilizado ha sido, podría usted probablemente, utilizando o aplicando sus mismos términos, es la mayor privatizadora que ha habido en la historia de la Comunidad Autónoma de Andalucía. Mire, este es el diario de sesiones del 16 de junio del año 2010. Que es en comisión y es una comparecencia. Y la señora Arenal, presidenta, señoría, dice, señoría, buenos días, iniciamos la comisión de salud en este periodo de sesiones con una solicitud de comparecencia de la excelentísima señora consejera de salud, en fin de informar de los contratos que se mantienen actualmente con empresas privadas a petición del Grupo Parlamentario de Izquierda Unida, cuando Izquierda Unida le criticaban a ustedes. Era Izquierda Unida, correcto. Bueno, usted dice aquí cosas muy curiosas. Dice, en ningún caso, señoría, puedo decirlo, son absoluta certeza. Bueno, me voy al grano. Dice, de hecho, señoría, el sistema sanitario público es un modelo absolutamente público que garantiza la universalidad, la atención, la igualdad. Para ello, dice usted, para ello, cuando lo necesita y necesita servicios complementarios, fundamentalmente concierto con empresas sanitarias privadas a las que se le exigen niveles de calidad. Usted justificó ante Izquierda Unida que se dedicaran 500 millones de euros, más de 500 millones de euros, que se dedicaran a concierto. Fíjese usted cómo lo justificaba. Este es el diario de sesiones. Estas son sus palabras, que están grabadas en vídeo también, por si no me cree. Dice, en algunos otros párrafos, dice, yo diría, por tanto, señoría, que la actividad del concierto, y con ello termino, en el sistema sanitario público no resta calidad, no resta carácter público en cuanto

disponibilidad de recursos para los ciudadanos, sino que basa o fundamentalmente su existencia en un carácter complementario de recursos que garantiza en todo momento la asistencia sanitaria de los derechos. Por Dios, señora Montero, basta ya de mentiras, basta ya de mentiras, basta ya de mentiras, basta ya de mentiras, basta ya de mentiras. Es que, mire usted, yo entiendo, pero por eso digo que usted ha basado su carrera. No es que lo haya aprendido con el señor Sánchez, que el señor Sánchez es que miente permanentemente. Es que esto en el 2010. Es que, señora Montero, usted decía lo contrario. Usted lleva acusándonos a mí personalmente y a este Gobierno de privatizar por los conciertos. Y usted justifica los conciertos e hizo más conciertos que este Gobierno. Entonces, mire usted, sea usted honesta. Sea honesta y diga, mire usted, yo dije eso, yo dije estas palabras que están aquí recogidas, y hay otras que van en la misma línea. Mire usted, yo lo dije porque así lo creo, porque creo que los conciertos, como en el resto de comunidades autónomas, son necesarios y complementarios, como usted lo dice, y como usted bien dice aquí, que no resta para nada calidad al sistema público de salud, que lo dice usted aquí también. Pues si usted dice eso, manténgalo. Lo que usted no puede hacer es acusar a este Gobierno de privatizar cuando usted no lo hacía y lo hacían con una cuantía superior a la que lo hace este Gobierno. Por eso no es creíble, señora Montero. Por eso no es creíble, por eso no le creemos en financiación ni en salud. No le creo, pero no es que le crea yo, es que no le crea la mayoría de los andaluces, porque si no ese referéndum lo hubiera ganado y hubiera sacado usted 50, 55 o 60 diputados. Mire, no se puede utilizar los bulos y las mentiras para desprestigiar nuestro sistema sanitario e intentar dañar a este Gobierno. Usted sabe que no hay ninguna privatización ni copago, y el único documento de copago que hay lo hizo usted, que lo tengo ahí para la segunda ronda, para lo que me estoy esperando que me lo diga, para enseñarse. El único documento de un estudio que lo firmó usted pidiendo y solicitando ese estudio en sus años. Siguen con el mantra de la privatización, de verdad, y firmó 455 millones. Mire usted, el último dato, un 22% de los andaluces tiene seguro médico privado, 3 puntos menos que cuando ustedes gobernaban Andalucía, 3 puntos menos, y por debajo de la media de España, que, por cierto, quien está por encima de un 30 y tantos % es una comunidad gobernada por su compañero, el presidente de la Generalitat de Cataluña, que ahí sí que hay concierto a lo grande. Pero, claro, son socialistas y no sé, es otro socialismo, entiendo yo, ¿no? Que no oye usted bien, me hace mucha referencia. Señor presidente, habría que subir el volumen. La señora Montero no oye. Si puede hacer algo para que pueda oír mejor. Vale, muchas gracias. Mire, viene usted otra vez con los cribados. Y le contesto, porque nosotros no tenemos ningún miedo a contestar, porque lo hemos hecho desde el minuto uno. Mire usted, pedimos perdón, nos reunimos con las asociaciones de mujeres, incluso solicitamos una reunión con Amama y hubo una reunión por parte del consejero. E incluso yo personalmente solicité una reunión con Amama, pero que no vinieron, declinaron venir. O sea, que yo sí me ofrecí, puede preguntarlo. Resolvimos el problema. Mire usted, se lo voy a contar a ver si de una vez por todas lo capta. Se hicieron todas las pruebas, las 2.300 mujeres, antes del 30 de noviembre, tal y como nos habíamos comprometido. Adoptamos un plan con una inversión de 100 millones de euros y la contratación de 550 profesionales que se han contratado. Hicimos una reforma importante. Ahora hay un acto único, son las pruebas en el mismo día para mujeres con alta sospecha, para evitar que vuelva a ocurrir un error de estas características. Y este no es un problema nuevo. Hay multitud de condenas al SAS, multitud de condenas, ahora yo siquiera se la enseño en el segundo turno, al SAS por no detectar a tiempo un cáncer por retraso, incluido, varias, tenemos decenas. Mire usted, decenas. Y por último, señora, por último, nuestro Gobierno asumió responsabilidades. La titular, la responsable de Sanidad, dimitió la vicepresidenta.

consejera, dimitió el director general de Salud Pública, dimitió hasta el delegado, el anterior gerente de ese hospital, dimitió. Fíjate qué diferencia su manera de actuar, su gobierno en España y la nuestra. Ha habido un apagón, 7 muertes hubo en el apagón, 7 muertos, que esas 7 familias, ahora mismo de los casos de los cribados no ha fallecido, a día de hoy no ha fallecido ninguna mujer, afortunadamente, no ha fallecido ninguna mujer. Oh, usted como va diciendo que han fallecido, pero no ha fallecido ninguna mujer, pero fíjese ustedes, pero fíjese dónde ha habido muertos, dónde ha habido. ¿Qué le dice usted a esas 7 familias que fallecieron como consecuencia del apagón? 7 muertos, 1.600 millones de impacto económico, 50 millones de usuarios afectados. Ni una sola responsabilidad política. Nadie asumió responsabilidad de política ni en Red Eléctrica, ni en el Ministerio, ni nadie. Tenemos recientemente el accidente de Adamuz. Ya lo hemos comentado. 46 muertos. 46. Y muchas otras familias que tienen secuelas muy graves físicas y psicológicas. No ha dimitido absolutamente nadie. Nadie, señora Montero, nadie. La lucha contra el narcotráfico. 6 guardias civiles en acto de servicio. Nadie ha asumido responsabilidades. Nadie. Ni en el ámbito de la jerarquía de la propia Guardia Civil ni en el Ministerio del Interior. Eso es lo que ha ocurrido. Esa es la diferencia a la hora de gestionar, señora Montero, que nosotros decimos la verdad, que nosotros damos la cara, asumimos responsabilidades y tomamos decisiones para intentar evitar que eso vuelva a suceder, cosa que no ha ocurrido en ninguna de las grandes desgracias que hemos tenido en España. Esa es su manera de actuar, es marca de la casa. Por eso, pocas lecciones nos puede dar en esta materia. Y mire, decía usted, habla usted también de educación, porque yo le quiero contestar a todo para que usted, y de dependencia. Mire, los tiempos de espera. Le voy a dar varios datos, podría hablar de muchas cosas. Tiempos de espera. Con su gobierno, Partido Socialista, 3 años y medio de espera. Con el gobierno del Partido Popular, 446 días, que es mucho, pero no son 3 años y medio. Hemos reducido el tiempo de espera en más de 2 años, señora Montero. ¿Pero qué es lo que hacían ustedes con la dependencia, por Dios, para llevarla a 3 años y medio? Fíjese, ha hablado usted de personas atendidas. El PSOE expulsó 34.000 personas del sistema. 34.000 personas. El Partido Popular tiene récord de personas atendidas en 350.000 datos oficiales. Ya que hablas también, hablemos de personas fallecidas, que lo he escuchado usted por ahí decir de los fallecimientos. El PSOE, en 2018, el último año en la que usted estuvo en el Consejo de Gobierno del Partido Socialista, 13.141 personas fallecieron y escondieron sus expedientes en un cajón. Hay que tener poca catadura moral para hacer eso, para fallecer y esconder y no dar la cara, señora Montero, no dar la cara. No dar la cara, no dar la cara. No es ya que hayan fallecido más de 13.000 personas, es esconderlo en un cajón, porque cuando a nosotros nos pasa damos la cara y damos explicaciones. Esa es la otra diferencia notable, que siempre están mintiendo, señora Montero, que faltan a la verdad, y cuando faltan a la verdad tanto nadie los cree. Mire, otro documento que tengo aquí curioso, que me ha llamado poderosamente la atención, porque claro, esto es... Es que son tantas cosas, señora Montero. Es que son tantas cosas. Oigo, ¿usted es la portavoz del Grupo Socialista? Si usted quiere, me dirijo a la señora Márquez. Ah, me ha pensado. Ah, vale. Es decir, pero que si usted se siente más cómoda, me dirijo a la señora Márquez. Ah, vale. Bueno, mire, este documento es la Comisión Mixta del Concierto Económico. Se celebró en Madrid el 10 de abril del 2025, ¿no? Esta fue, aquí está compuesta, la comisión mixta, como usted sabe, está por representante de la Administración del Estado, cuya cabeza, a cabeza de esa delegación está usted, y después, por representación del País Vasco, pues estaba el consejero de Hacienda, Finanzas y otros consejeros. Bueno, pues hay una serie de acuerdos que se van estableciendo en el largo y ancho, porque claro, ustedes han tenido que hacer muchas concesiones

sus socios preferentes. Y sus socios preferentes han sido el PNV, el País Vasco y, en este caso, el independentismo. De los acuerdos, primero, la financiación a cargo de la Administración del Estado alcanzará anualmente el 50% del gasto total que las administraciones vascas certifican al Inserso por la gestión del SAT, sobre los conceptos y conforme a la metodología que se acuerde en la citada Administración. Señora Montero, mientras aquí a pulmón hemos estado pagando durante años 6.000 millones de euros, 6.000 millones de euros y cubriendo el 70%, usted cedía el 50% al Gobierno vasco. Esa es su manera de gobernar. ¿Cómo la van a querer en Andalucía? ¿Cómo la van a querer? ¿Cómo la van a querer? Mira, vamos a seguir haciendo un repaso a las muchas cosas que ha dicho y a poner negro sobre blanco para que se vean las mentiras y la falta de la verdad. Mire, habla usted de educación especial. Educación especial. En educación especial, el alumnado con necesidades educativas especiales ha crecido un 7% de media anual en Andalucía, un crecimiento muy importante. Hemos hecho más inversión para 2026, más que nunca, en educación especial. Hemos crecido un 87% respecto al último año de gestión socialista. ¡87%! Señora Montero, ¿qué dedicaban ustedes a la educación especial cuando hemos tenido que subir un 87%? Antes, hasta llegar a los 636 millones de euros. Hemos puesto más recursos. Desde el año 19, como eje prioritario, se han creado 1.208 aulas nuevas de educación especial y de apoyo a la integración. 1.208 aulas nuevas. Profesionales, casi 14.000 profesionales de atención a la diversidad. 37% sobre el año 18. 2.228 orientadores, un 28% más el último año que usted era consejera aquí. Más de 6.000 maestros y profesores de PETIS, un 28% más. Y más de 2.000 de audición y lenguaje, que es un 38%. Y casi 3.700 PETIS, un 57% más, además de 2.500 docentes. Le voy a hacer un resumen. 14.000 profesionales más para alumnado con necesidades educativas especiales, un 40% más que en el año 18. 690 millones de euros de inversión, bajada de la ratio en septiembre de 2026 a 22 alumnos en educación infantil de 3 años. Esa es la diferencia cuando se hace política con planificación, con inversión y sin mentiras. Esa es la diferencia. Pero mire, señora Montero, vamos a hablar también de las infraestructuras, que creo que es importante porque cohesionan un territorio. Usted, que ha sido la mujer más poderosa de España, y repito las palabras porque son las palabras que usted dijo. Por tanto, yo lo que hago es eco de sus palabras. Sí, sí, usted, y ahora mismo que usted lo está reafirmando. Después de Isabel, correcto, después de Isabel la Católica, usted ha sido la mujer con más poder. Por tanto, atendiendo a ese poder que usted ha tenido, me hago una pregunta. ¿Por qué no lo ha utilizado también en el ámbito de las infraestructuras? Mire usted, Andalucía es la comunidad autónoma líder en licitación de obra pública propia, más que Cataluña y más que Madrid, propia. Hemos terminado todo lo que dejaron a media, el tranvía de Cádiz, 18 años esperando, 18 años. El tranvía de Jaén, que se inaugura en el próximo semestre, el de Alcalá de Guadaira, que fue desmantelado, el metro de Málaga que dejaron empantanado en el centro, durante 11 años el metro abierto en el centro de Málaga y lo terminamos, el de Granada y el de Sevilla. Señora Montero, si este Gobierno ha sido, gracias a esa ansia recaudadora que usted ha impuesto en el modelo del Estado, si este Gobierno ha sido el que más ha recaudado de la historia y usted, por tanto, no solamente ha recaudado más de la historia, sino que ha dispuesto también de más fondos europeos de la historia. Si usted ha sido la mujer más poderosa de España y ha dispuesto de más fondos que nadie en la historia y de más impuestos que nadie en la historia, ¿por qué ha hecho 0 kilómetros de cercanía en Andalucía? ¿Por qué no ha utilizado ese poder para que los jóvenes, para que los mayores de las áreas metropolitanas puedan acceder de manera sostenible haciendo planes de cercanía y de sostenibilidad? ¿Dónde está?

su preocupación, su sensibilidad y su inquietud por Andalucía. Si usted ha tenido más dinero que nadie y ha tenido más poder que nadie, ¿por qué no ha utilizado ese dinero y ese poder para hacer, aunque sea un kilómetro de media distancia en ferrocarril en Andalucía? No han hecho nada. Cero kilómetros en 8 años. ¡En 8 años! Pero, oiga, que es que es su competencia. ¡8 años! Y en autovías de la red de carretera del Estado. Suya, red carretera del Estado. Ya, la S40. Han hecho 3,5 kilómetros en una rotonda. 3,5 kilómetros en una comunidad que tiene la extensión de Portugal. Tampoco le ha preocupado. No le hubiera gustado, por lo menos, haber hecho algo. Venir aquí a Andalucía con decir, oiga, he hecho algo en materia de infraestructura, ya que he tenido más dinero y más poder que nunca. ¿En qué ha utilizado su poder, señora Montero? ¿En qué ha utilizado su poder? Le pregunto. ¿Y en qué ha utilizado? ¿Y en qué ha utilizado ese dinero? ¿Y en qué ha utilizado ese dinero? Mire, el AVE padece continuas averías, no se ha invertido de manera suficiente el mantenimiento, todo el mundo se queja todos los días. Y en materia de financiación, Montero, la señora Montero ha sido incapaz de presentar una propuesta de consenso en 8 años. Andalucía pierde 1.528 millones de euros, 182 euros por habitante menos que la media y 248 menos que Cataluña. Ustedes han llegado a un acuerdo con el señor Junquera que otorga privilegios, que vulnera el principio de igualdad y solidaridad que tiene nuestra propia Constitución, con la cesión del 100% de los impuestos, la creación tributaria propia para Cataluña, sí, y el principio de ordinalidad. Mire usted, cuando era consejera, la señora consejera, que cambió de opinión, usted decía que la ordinalidad consiste en que las regiones más ricas gocen de mayores recursos. Nosotros lo vamos a combatir, decía usted, lo vamos a combatir. Decía usted que Cataluña aporta al sistema de financiación más de lo que recibe, ya que tiene un mayor nivel de renta y consumo que otros territorios. En cualquier caso, la financiación de Cataluña debe respetar el principio de ordinalidad. Eso decía usted y ahora ya se le ha olvidado. No, se lo ha olvidado, señora Montero. Usted no ha cumplido, señora Montero, usted no ha cumplido absolutamente en nada con Andalucía. Ha tenido la oportunidad, siendo la mujer más poderosa de la historia de España, solo superada por Isabel la Católica, pero teniendo ese poder y teniendo cientos de miles de millones de euros, no ha sido capaz de atender ni a una de las necesidades que tenemos los andaluces. Por tanto, no es de extrañar que los andaluces, cuando usted ha venido como candidata, no la hayan respaldado. Espero que a partir de ahora, al menos en su calidad de vicesecretaria general del PSOE, porque sigue siendo la número 2 del PSOE, en calidad de número 2 del PSOE, intente influir para que de una vez por todas lleguen los recursos y las inversiones que los andaluces necesitamos y que además son obligatorias para nuestra comunidad. Muchas gracias.

0: Señorías, le comunico que el volumen está al máximo. La sala es el tamaño que tiene. Si ustedes hablan, retumba. Si retumba, no se escucha. Luego, si quieren escuchar, cállense. Señoría, turno de réplica, ilustrísima señora doña María Jesús Montero Cuadrado.
1: Muchas gracias, señor presidente. Lo dicho.

yo, que no me presento yo a la investidura. Señor Moreno Bonilla, que usted se ha dedicado una hora a intentar comparar datos de hace 16 años para intentar hacer lo que siempre hace el señor Moreno Bonilla, no responder a las verdades, a los argumentos y a las denuncias. Que no me presento yo, señor Moreno Bonilla, como no me presento yo frente a usted, a esta investidura, hay que hablar de usted, de su programa de gobierno, de su acuerdo con vos, de las políticas que usted practica en Andalucía. Y el día que quiera, y me brindo, que la mesa ponga un pleno para hablar de la sanidad cuando yo era consejera. Estaré encantada de responder a esas preguntas. Encantada. Pero tengo 10 minutos. El señor Moreno Bonilla, como es lógico, tiene tiempo ilimitado. Y, por tanto, se lo repito, señor Moreno, no se obsesione conmigo. Usted ha vuelto a plantear aquí, y en su réplica ha estado muy claro, usted vuelve permanentemente a plantear aquí un ataque personal hacia mí. No sé qué le pasa respecto a esta cuestión. Pero sí quiero denunciar, aprovechando esto, usted me llama mentirosa, usted me llama que tengo poca catadura moral. Yo no le he dicho a usted ni mentiroso, ni poca catadura moral. No, no, no. Saquen el acta. Yo no hago ningún adjetivo descalificativo al señor Moreno Bonilla. Critico sus políticas y lo voy a seguir haciendo. El señor Moreno me critica a mí y hace una campaña de deshumanización permanente, que es lo que ha traído a la política, con la mentira, con el bulo, permanentemente atacando al contrario. Usted y sus colaboradores están permanentemente en la campaña de deshumanización. En eso, señor Gavira, se parecen a ustedes, que usted ha utilizado aquí adjetivo y sustantivo muy grueso, ¿eh? Muy grueso, como mafia. Pero otro día en el pleno usted y yo tendremos ocasión de debatir. Hoy no le toca su turno a usted, desgraciadamente. A mí me hubiera gustado hablar de usted y su acuerdo con el señor Moreno Bonilla. Es a lo que venimos a este pleno. Y todo lo que no sea discutir del acuerdo que va a posibilitar la investidura de este señor, que es el acuerdo con vos, es un fraude a este Parlamento. Un fraude. Fraude. Si usted me escucha, señor Moreno, si usted me escucha, si no, me siento. Digo que no tengo inconveniente. No, está hablando. Fraude, fraude que no charla. No, no, fraude es lo que usted está haciendo en este Parlamento. No sé qué problema tiene usted con los senadores que tienen otra representación. Usted fue senador por esta comunidad autónoma, ¿verdad? Y senador por Cantabria. Usted fue senador por Cantabria. ¿A que no? Sí, sí, sí, sí, fue senador por Cantabria. Por tanto, no sé qué le pasa con los senadores, pero me preocupa siempre que el Partido Popular deja caer que alguno tiene que tener una protección porque los tribunales. ¿Qué ha querido decir, señor Moreno Bonilla? Si quiere decir algo, dígalo claramente. No saque insinuaciones. Es que usted está diciendo que a mí me van a imputar. Ah, que no sabe. Ah, usted lo deja aquí caer, lo insinúa, pero usted no lo sabe. Pues dejar caer, insinuar cuestiones de este tipo y no reconocerlas de poca valentía, señor Moreno Bonilla. Lo que quiera decir, dígalo. Vamos por parte, que tengo poco tiempo. Respecto a la etapa que gobernaba el Partido Socialista, la etapa que gobierna el PP, cuando quieran hacemos un pleno. Ah, se le olvida una cosa pequeña. El señor Moreno Bonilla ha tenido en estos 8 años del Gobierno de España, escuchen, 60.000 millones de euros más de los que nos enviaba el señor Montoro y Rajoy. 60.000 millones de euros más. Y quiere el señor Moreno Bonilla comparar la situación económica que existía en Andalucía y que existe ahora, cuando estuvo al frente de este país el peor gobierno, que gestionó una crisis financiera con desigualdad, alargando la recuperación y sin capacidad de sostenimiento de los servicios públicos. El Gobierno de España, en crisis, ha transferido a esta comunidad autónoma más de 60.000 millones de euros. Y dice el señor Moreno Bonilla que qué hacemos con el dinero.

0: Pues entre otras cosas, dárselo a usted. El problema es que ¿dónde se los gasta usted? En política de concierto. No tengo ningún problema en hacer un debate sobre la política de concierto. Cuando Andalucía comenzó su andadura, los conciertos sanitarios eran necesarios porque no había infraestructura. Estamos hablando de los años 80, de los años 90, porque no había infraestructura. Por eso...
1: Señora López, por favor.
0: Por eso se fueron desmantelando esos conciertos sanitarios de forma progresiva. Señor Moreno Bonilla, no solamente no subimos los conciertos sanitarios, sino que los fuimos quitando. Y si no, que se lo digan Manuel Andrés, Alepe, a Montilla, que se construyeron dos hospitales para concertación y el Gobierno de España construyó al lado dos hospitales públicos. Hospital de Lepe, que aún no se ha abierto, que yo sepa. Hospital de Lepe, que lleva construido desde los gobiernos socialistas y que todavía no se ha abierto.
1: Señoría, señora García, he dicho antes lo mismo, escuchar y hablar es muy complicado. Si ustedes quieren escuchar, ahora mismo la señora Montero está en el uso de la palabra. Luego, un respeto a aquel que está en el atril. Señora Montero.
0: Sí, rápido. Lo único, señor Moreno Bonilla, que usted no comenta, es que la primera vez que ha venido y que se ha regulado concierto en atención primaria ha sido con su gobierno, que usted puso la atención primaria también de forma concertada. Por tanto, los conciertos complementariamente, mientras se construyen las infraestructuras públicas, pueden tener una cabida. Una vez que ha pasado el tiempo transcurrido, ha tenido lugar de construir todas esas infraestructuras. Por tanto, ningún problema en discutir con los conciertos. Ustedes hablan de la inversión, claro, 60.000 millones de euros más. Aquí la pregunta es, ¿cómo es posible que, según usted, teniendo el sistema sanitario más profesionales que nunca, teniendo más dinero que nunca, teniendo más tecnología que nunca, la sanidad esté peor valorada por los ciudadanos como nunca? La sanidad pública esté peor que nunca. ¿Es entonces un problema de gestión, señor Moreno Bonilla? Porque usted dijo en la campaña que esto no era un problema de dinero, que usted ya le había metido el dinero. Usted no tiene ni idea de lo que tiene que hacer con el sistema sanitario. Ese es el problema. Anuncia reformas que luego se convierten en un polo, se convierten en inteligencia artificial, en digitalización, porque usted no sabe qué hacer con el sistema sanitario. Lo duro, lo importante, es con menos recursos que nunca del Gobierno de España, Andalucía construyera un sistema sanitario que era el orgullo de esta tierra y el orgullo de España. Y esto lo construyeron los gobiernos socialistas, también compartidos, en algunos casos, con Izquierda Unida. En relación con los datos, señor Moreno Bonilla, no nos engañe. Usted va a dar los datos del cribado del cáncer de mama. Responda a esta pregunta. ¿Cuántas mujeres han fallecido de aquella que hubo el error en el cribado? ¿A cuántas mujeres se le ha intervenido? ¿Cuántas mujeres ha habido que practicarle una mastectomía? Usted no ha dado ni un dato epidemiológico, se lo he dicho. Y usted dijo que eso era protección de datos. Y es falso, es mentira. Usted no los da simple y llanamente porque no le interesa. Porque usted ha maltratado a las mujeres de Amama, ha maltratado a las mujeres del cáncer de mama, les ha dicho de todo y ni una sola explicación respecto a por qué ocurrió un problema que todavía no nos hemos enterado de qué fue o cuál fue la causa que lo planteó. Y, señor Moreno Bonilla, cuando hablemos de Adamú, yo le ruego que haga honor a la verdad. Y cuando las comisiones de expertos digan qué ha ocurrido, tendremos que dar todo tipo de explicaciones y se conocerá la verdad, también la verdad de lo que ocurrió en el 112 y el 061, porque usted dijo que había habido

0: Señoría, silencio, por favor. Señoría. Continúe, señora Montero.
1: Porque usted dijo que había habido un error y su consejero dijo que eso era falso. Y en relación con la financiación, señor Moreno Bonilla, puro sectarismo político. O sea, que usted no quiere el modelo porque, según usted, lo contó el señor Junquera, ese que usted decía que había sacado un cupo y se había salido del sistema común.

0: Gracias, señora doña María Jesús Montero Cuadrado. Señorías, corresponde ahora el turno al Grupo Parlamentario Popular de Andalucía. Perdón. Le corresponde el turno al excelentísimo señor presidente Juan Manuel Moreno Bonilla. Ya te había saltado.
1: Muchas gracias, señor presidente. Señora Montero, yo no tengo ningún tipo de problema con usted. Ningún tipo de problema. Quizá el problema lo tiene usted conmigo. El problema lo tiene usted conmigo, que usted, vamos, puede recoger e ir a las hemerotecas y decir la cantidad de barbaridades que ha dicho sobre mi modelo de gestión. Cuando usted habla de deshumanizar, ¿usted sabe lo que han dicho en sus filas, en esa misma fila en la que usted está sentada? Han dicho que yo soy un asesino. Eso es deshumanizar. Han dicho que yo soy un asesino. Eso es deshumanizar. Eso sí que deshumanizar. Verá usted cómo a mí no me va a escuchar nunca decir eso. Nunca me va a escuchar. Pero mire, yo no tengo ningún problema, pero estamos en un debate. Y en un debate donde usted ha sido vicepresidenta y usted misma ha dicho que ha sido la mujer más importante de España. Y yo lo único que le estoy echando en cara es que son 8 años. 8 años de falta de interés, de indolencia con Andalucía. 8 años de maltrato, que no nos lo merecemos y que no nos corresponde. Mire, señora Montero, voy a tratar también de insistir en alguna otra cosa. Ha dicho que no había ningún acuerdo firmado por parte de los rectores de la Universidad Pública. Faltada de verdad es el problema que tiene. Junta y Universidades firma el acuerdo para financiar complementos retributivos. Uno. Segundo, acuerdo entre el Gobierno y la Junta de Andalucía en las Universidades Públicas de Andalucía. Tres. Este es el último, este es el máster. Acta de comisión de programación del Consejo de Universidades. Mire, en todas ellas, si se lee el acta, en todas ellas ha habido acuerdo. Acuerdo. Es que usted ha dicho que no había acuerdo, usted ha dicho que me lo había inventado. Es que es de financiación. Mire, ¿quiere el acuerdo? Ahora se lo llevo. Ahora se le lleva el acuerdo, usted se lo lee en el punto del orden del día. La propuesta, el consejo, designación y la puesta en conocimiento del consejo. Y aquí tiene el rollo de preguntas. Y viene la firma. Mire, el problema, todas las universidades, pero si es que... Bueno, pues nieguen la verdad, ya está, nieguen la verdad, sí.
0: Señor Sánchez Aro, por favor.
1: Si la única alternativa que tiene es volver a faltar a la verdad, pues así de luego, así, hacer política así, lo veo complicado. Mire, hemos tenido, señora Montero, acuerdos y muchos acuerdos que han sido muy interesantes. Pero usted sigue hablando de los conciertos y me llama mucho la atención, porque sigue RQR con los conciertos. Mire, le voy a sacar frases suyas, otra frase. ¿Cuándo era consejera? Salvo que usted se desdoble de personalidad, que puede ser, que era antes de una manera y ahora es de otra. O sea, no lo sé, tenga una personalidad de ministra, de vicepresidenta y otra políticamente distinta como consejera. Cuando era consejera de Sanidad, no comparto la demonización que es hacer sobre la concertada. Diario 2010. En ningún caso los conciertos ponen en ningún momento en duda el carácter público de la sanidad. Lo dice usted. La actividad concertada está perfectamente regulada, decía usted. Los servicios que se prestan tienen un importante perfil social en la sanidad concertada. La actividad de concierto en el sistema sanitario público no resta calidad y no resta carácter público. Garantiza en todo momento los derechos consolidados del sistema sanitario público de Andalucía. Y ahora, conciertos. Tiene usted aquí, por casi 500 millones de euros, firmado por usted, María Jesús Montero Cuadrado, tiene usted firmado todos y cada uno de los expedientes, los extractos del expediente para el

0: Consejo de Gobierno. 500 millones de euros en conciertos y usted diciendo aquí, en este Parlamento, diciendo que los conciertos en la sanidad son buenos. ¿En qué quedamos, señora Montero? ¿Los conciertos en la sanidad son buenos o son solo buenos cuando ustedes los hacen y son malos cuando lo hace el Partido Popular? ¿En qué quedamos? ¿En qué quedamos, señora Montero? Los conciertos, estos son documentos oficiales, o sea, que es que usted ahora dirá, igual que con el acuerdo con las universidades, que esto es falso. Entonces, así es imposible hacer política, es política ciencia ficción, si ustedes no reconocen los documentos oficiales con el sello y con su firma. Usted ha dicho durante un montón de años que los conciertos en la sanidad pública eran necesarios y que tenían un perfil social y que no restan calidad y que tiene un importante perfil social los conciertos. Y aquí hay 500 millones de euros firmados. Mire usted, señora Montero, si yo no se lo cuestiono, si usted tenía que hacer por necesidad esos conciertos, yo no se los cuestiono. Y prueba de ello es que nosotros no se los criticamos cuando usted estaba en el Gobierno. Lo que no tiene sentido es que usted haga una campaña electoral y se tire un año, su grupo, bueno, un año, cuatro años, hablando, demonizando a los conciertos y usted dice que no comparto quien demoniza los conciertos. El problema, señora Montero, pues claro que es complementario, igual que los que firmamos nosotros, que son complementarios. El problema, señora Montero,
1: Señoría, silencio, por favor.
0: El problema, señora Montero, este es probablemente uno de los ejercicios de cinismo político más graves y más complicados que se han hecho en Andalucía. Cinismo político. Malo cuando lo hace el PP, bueno cuando lo hace el PSOE. En fin, queda usted retratada. Señora Montero, en materia del sistema de financiación que usted presentó, que está diseñado expresamente para beneficiar a Cataluña. Mire, señora Montero, le voy a dar con datos de FEDEA. Segundo, dice FEDEA, incorpora ajustes perversos como el IVA de las pymes o el fondo climático, que anulan la supuesta igualdad anunciada por la ministra y rompen el equilibrio claramente a favor de Cataluña. FEDEA no es del PP, ¿eh? Cataluña recibiría con el nuevo sistema de financiación 246 euros más que la media de las comunidades autónomas, 3.977 euros frente a 3.731. Andalucía, 3.588, recibiría con el nuevo modelo 143 euros menos que la media y 389 menos que Cataluña. Es la quinta comunidad con menor financiación por habitante ajustado con el actual modelo y la tercera, dice FEDEA. Punto quinto, Cataluña es la comunidad que más recursos de financiación recibiría respecto a la media, 1.998,36 millones más que la media y Andalucía la que menos recursos tendría con respecto a la media, menos de 1.192. Andalucía tendría que recibir 3.252,8 más del sistema de financiación para disponer de la misma financiación que Cataluña. Por tanto, bueno, aparte de no reconocer el fondo de nivelación, etcétera, mire usted, reconózcalo si es un secreto a voces. Es un secreto a voces que para que sobreviviera el Gobierno del señor Sánchez, su jefe, por el que lo ha dado todo, y eso le honra, porque lo ha dado todo por él, su jefe, P.C.S. es ese, que es el número uno, hizo que usted negociara exclusivamente, bilateral y unilateralmente, con el secesionismo, con el separatismo catalán, un modelo que beneficiaba claramente a Cataluña y perjudicaba claramente a Andalucía. Claramente a Andalucía. Y por eso nadie le ha comprado su relato, ni siquiera sus compañeros socialistas en Asturias y en Castilla-La Mancha. Y por último, señora Montero, ¿qué es lo que pasa con la corrupción en el Partido Socialista? ¿Qué es lo que pasa en la corrupción con el Partido Socialista? Usted ha hablado de fraude y ha hablado aquí de fraude con mucha alegría, ¿no?

0: Y desgraciadamente hay muchos fraudes, muchos fraudes. Demasiado fraude, ¿no? Entonces, a mí me gustaría saber, ya no solamente el número 2 del PSOE, el señor Ábalos, condenado firme en 24 años de prisión, la mayor pena por corrupción a un exministro, también está el número 3 del PSOE, el secretario de organización, por la que el señor Cerdán puso usted la mano en el fuego, creo que recordar. O sea, el señor Ábalos era un tronco en el que apoyarse, el señor Cerdán se ponía las manos en el fuego. El líder de la trama criminal, según la UCO, que cobraba un 2% por cada obra pública. Una trama que tenía sus ramificaciones en Andalucía con mordidas que han llegado incluso al puente del Quinto Centenario, que está, como usted sabe, paralizado. Lleva un retraso de 3 años. Pero vayamos a su círculo más cercano al Ministerio. Usted, uno era un tronco, el otro se ponía las manos en el fuego. El señor Vicente Fernández, expresidente de la SEPI, un exalto cargo de la Junta de Andalucía durante 10 años. ¿Qué me dice usted del expresidente de la SEPI, Vicente Fernández? Porque siempre ha sido su mano derecha, reconocido por usted. Su mano, ¿no lo conocía? ¿No lo conocía usted? ¿Quién nombró a señora Montero? ¿Quién nombró a Vicente Fernández? ¿Quién lo nombró en la SEPI? ¿Quién lo nombró?
1: Señoría, silencio. Señoría.
0: Su mano derecha. Su mano derecha, que puso en la SEPI, su mano derecha puso la SEPI a disposición de una trama, supuestamente, según los informes que hay en la UCO, para amañar contratos y adjudicaciones millonarias, y que está imputado ahora mismo por 6 delitos, tráfico de influencia, cohecho, malversación de fondos públicos, prevaricación, fraude y falsedad documental. ¿Tercera vez que se equivoca? Digo, porque uno era un tronco, el otro le ponía las manos por el fuego, ese señor ha sido una persona cercana. Ayer conocimos que la actual presidenta de la SEPI y otros 24 directivos de empresas públicas y privadas, también su número 3, este sí lo conocería, lo nombraría usted, su número 3, el exdirector general y expresidente del TEAC, imputado por cohecho. ¿Ese tampoco lo conocía usted? Una pregunta, señora Montero. Una curiosidad. ¿Usted ejercía de vicesecretaria general del PSOE, de número 2 del PSOE, y ejercía de número 2 del Gobierno? Porque si usted no conocía a nadie, si usted apostaba por todos y todos le han salido rana, es que usted no pisaba el despacho ni de número 2 del Gobierno ni de número 2 del partido. Pues usted tenía que saber algo. Usted tendría que saber algo de esto. Usted tendría que saber algo de esto. Tendría que saber algo de esto. Mire, son demasiado fraudes. Señora Montero, fraude uno tras otro. El último de todos que hemos reconocido ha sido el del señor Zapatero. Señor Zapatero, que venía a la campaña, y en la campaña andaluza usted decía que quería parecerse a él. No sé si sigue queriendo parecerse a él, no lo sé si ya ha cambiado de opinión. Y decía, fíjese usted, este nuevo socialismo que dicen frases como esta, ¿no? Que tiene un punto de cinismo muy importante, ¿no? Decía, ser socialista es tener muy poco y estar dispuesto a dar mucho. Y lo dice un señor que ingresaba casi 1 millón de euros al año. Y lo dice un señor que tiene joyas millonarias, que a día de hoy no ha notificado el por qué tiene esa joya. Y además, ni siquiera, curiosamente, la agencia tributaria tenía conocimiento de eso. Mire, señora Montero, lo que no se puede es dar lecciones todos los días, como aquí hemos aguantado.
1: Señoría, guarden silencio, por favor. Señor Sánchez Haro, le llamo al orden por primera vez. Guarden silencio, por favor.
0: Mire, señora Montero, durante la campaña electoral, que es cuando tenían que votar.

0: los ciudadanos, no le he sacado el tema de la corrupción ni una vez. Ni una vez. Que es cuando probablemente más daño le podía hacer. Ni lo saqué en el debate, ni lo saqué en la campaña, porque sé guardar la forma y porque soy respetuoso. Pero hemos llegado a un punto de vergüenza, y lo digo en serio, de vergüenza, de corrupción generacional, generalizada y además sistémica en el Partido Socialista, que es insoportable. Insoportable. Insoportable. Y que usted ni siquiera a lo largo de toda esta semana, siendo la número dos del Partido Socialista y habiendo sido la número dos del Gobierno, dé ni una sola explicación, es algo que nos sonroja a todos, a todos. No se puede dar, señora Montero, porque ya estamos cansados. He aguantado 54 días de campaña sin sacar el tema de la corrupción y tenía un montón de temas. Pero no se
1: señora
0: puede...
1: Señora Raval, le llamo al orden por primera vez. A ver, señoría, un momento, silencio, por favor. Señoría, silencio, por favor. A ver, juego al Grupo Parlamentario Socialista, un momento. Juego al Grupo Parlamentario Socialista que mantenga el orden. Y para mantener el orden hay que dar ejemplo. Luego juego a los líderes del Grupo Parlamentario Socialista que den ejemplo de no interrumpir a aquel que está en el atril. Continúe, señor presidente. Señor Moreno.
0: Decía, gritando no van a rebajar la corrupción. No van a gritar, no, gritando no van a rebajar la corrupción. No la van a rebajar, solo la van a estar afrontándola. Durante 54 días he tenido que soportar lecciones de la supuesta superioridad moral de la izquierda, del señor Rodríguez Zapatero y de otros muchos diciendo que ustedes protegen a las clases más vulnerables, que nosotros solo estamos con los ricos. Y todo lo que está saliendo es utilizar a las mujeres como mercancía, es robar, es despilfarrar, es algo desgraciadamente sonrojante y bochornoso. Y ya es hora, señora Montero, señoras del Partido Socialista, que afronten la corrupción sistémica que tienen en sus filas, que lo arrojen ya de una vez. Ya es hora, ya ha llegado el momento. Señorías, concluyo. Lo digo para que cuando hable de fraude, señora Montero, piense qué es lo que es un fraude. Porque los fraudes es tener joyas millonarias y no saber justificarlas. Ni crear tramas criminales. Eso sí que es un fraude al erario público y a los votantes que honestamente creen en su fuerza política. Mire, decía la señora Montero.
1: Señoría, esto, la imagen que estamos dando a nivel andaluz es patética. En el primer debate de investidura, a ver, hay que dejar hablar en el que está en el atril. Señoría, cállense, por favor. Por respeto a los andaluces, cállense. Dejen hablar al que está en el atril. Señoría.
0: Señor presidente, ante la actitud del Partido Socialista, abandono la palabra.

Gracias, señor don Juan Manuel Moreno Bonilla. Señorías, corresponde ahora al Grupo Parlamentario Popular Andalucía. Tiene la palabra el portavoz, excelentísimo señor don Antonio Martín Iglesias, por un tiempo máximo de 30 minutos.

Muchas gracias, señor presidente. No sé si lo saben, pero hoy es el Día Mundial del Parlamentarismo. Son ustedes, señorías del PSOE, la vergüenza del parlamentarismo en España y la vergüenza del parlamentarismo en Andalucía. La vergüenza, eso es lo que son ustedes. Lo eran en la pasada legislatura y lo son en esta con su nueva jefa. En fin, señorías, yo quiero comenzar, como otros grupos han empezado, pues mostrando nuestro pesar y mandando nuestro abrazo al pueblo hermano de Venezuela por esta barbaridad que ha supuesto el seísmo brutal que han sufrido y por los miles de fallecidos, heridos, desaparecidos y daños que ha sufrido nuestro pueblo hermano. Y junto a eso también quiero hacer referencia al dolor y a la condena y a la repulsa que causa en nuestro grupo el sexto asesinato machista en lo que va de año que ha sufrido Andalucía, el asesinato de Ana, aquí, muy cerca del Parlamento de Andalucía, en el municipio de Mairena del Aljarafe. Debería ser un tema, señora Montero, para no meter dentro del pim pam pum político. Debería serlo, pero a la primera no ha resistido usted la tentación. Señoría, lo que estamos viendo aquí hoy me parece totalmente lamentable, pero como los que me conocen saben, yo soy un sentimental. Y como soy un sentimental, pues voy a empezar dándole a todos ustedes la enhorabuena por haber resultado elegidos parlamentarios andaluces. Eso es un enorme orgullo y es una enorme responsabilidad. Algunos parece que no se enteran. Y les voy a desear lo mejor en el desempeño de sus funciones en esta legislatura, pero me van a permitir, a la vista del ambientito, que especialmente les desee eso a los nuevos diputados, a los que se incorporan hoy a esta Cámara y que deben estar espantados en este momento, deben estar espantados, porque seguramente han llegado a este Parlamento cargados de espíritu propositivo, de ilusión, de respeto a esta Cámara, y deben estar alucinando con lo que han visto por parte de la bancada socialista. Como les digo que yo soy un sentimental, yo no quiero perder la esperanza. Y como no quiero perder la esperanza, pues creo que sigue habiendo, incluso en estos tiempos en los que creer en la política se ha convertido en una especie ya de acto de fe, ¿no? Pues yo quiero seguir creyendo que hay buena gente y buenos ejemplos. Y como hace unos días ha habido uno, pues yo lo voy a decir aquí, lo voy a decir, porque además no me voy a referir a un diputado de mi grupo y además me voy a referir a un diputado al que no conozco de nada. Me refiero al diputado del Partido Socialista, Daniel Pérez, que dimitió como portavoz del Ayuntamiento de Málaga, después de haber estado muchos años allí, para afrontar estas responsabilidades parlamentarias ahora. Y él podría haberse despedido de su cargo y haber dimitido de otra manera, pero no. Lo hizo con una intervención de altura humana, de altura política, y hablando con respeto, con cariño y con reconocimiento político y personal del que ha sido su adversario durante muchos años, el alcalde de Málaga, Francisco de la Torre. Como eso ha sido así, y a mí me parece de altura, yo lo reconozco hoy aquí y quiero que reciba el aplauso de todo mi grupo, porque ese es el camino por el que su grupo y todos nosotros deberíamos volver a caminar. ¡Chapó! ¡Chapó! Señoría, yo quiero también agradecer, como imaginarán, a los andaluces el respaldo que nos han dado en estas elecciones del 17 de mayo. 53 diputados de 109, 1.740.000 votos, 150.000 más que en las últimas elecciones. Yo creo que está claro que han decidido que el Partido Popular y Juanma Moreno pues son la opción que debe seguir facilitando la estabilidad que merece y que necesita Andalucía. Queda claro que los andaluces han avalado las políticas y la gestión del Gobierno de Juanma Moreno. Ayer nos contó usted en su debate, en su primera intervención de este debate de

investidura, nos contó cuál ha sido el recorrido de Andalucía hasta llegar aquí y cuál va a ser el rumbo que va a seguir Andalucía en estos nuevos 4 años de legislatura con usted de presidente. Lo hizo también con autocrítica, algo que en otras cámaras, ¿verdad?, brilla por su ausencia. Lo hizo diciendo que ha habido en muchos temas dificultades, pero lo hizo hablando con ilusión, hablando con sentido común y hablando con esperanza. Una gestión de 7 años y medio, señor presidente, que ha hecho despertar a Andalucía de la parálisis y del abandono en el que estuvo sumido durante más de 4 décadas de gobierno socialista. Ahora sí Andalucía es un referente, por ejemplo, económico en España, y pelea con las regiones más pujantes, porque la transformación de Andalucía con usted de presidente es un hecho, y los datos son incontestables, más allá de todas estas visiones tremendistas y alejadas de la realidad con las que nos ha obsequiado la oposición hoy y siempre, realmente. La verdadera realidad de Andalucía es la que yo creo que han sabido ver los andaluces cuando han cogido la papeleta del voto. Por eso, el Partido Popular ha superado casi en 20 puntos a la segunda fuerza política y casi en 30 puntos a la tercera. Eso es un dictamen contundente de los andaluces. Pero además, fíjese, además yo creo que seguramente los andaluces ese día también valoraron una cosa a la hora de votar. Valoraron la dignidad, valoraron la honradez y valoraron la decencia de su gobierno en estos 8 años en Andalucía. Porque vivimos en un país en el que cuando uno se levanta por la mañana, antes de mirar la previsión del tiempo, tiene que mirar la previsión del boletín oficial de imputaciones para comprobar quién va a declarar delante de un juez hoy o quién va esposado en el furgón policial camino de Soto del Real. España vive instalada en una permanente serie de suspense, señoría. Es una especie de Netflix institucional en la que cada semana aparece un nuevo audio, un nuevo personaje, un nuevo registro, un nuevo informe, un nuevo escándalo. Es una serie demasiado larga ya, una serie muy pesada, son demasiadas temporadas ya y los capítulos son todos iguales, todos tienen la misma trama. Empiezan con un registro policial, siguen con una declaración judicial y acaban con una rueda de prensa de un ministro o del propio Pedro Sánchez diciendo que aquí no pasa nada. Han convertido estas personas la política española en una especie de concurso de supervivencia, en el que el gobierno pierde votaciones en la Cámara, pierde apoyo parlamentario, pierde la confianza de sus socios y pierde la credibilidad de los ciudadanos. Lo único que no ha perdido de momento es el sillón. Y frente a eso, señor presidente, frente a ese espectáculo bochornoso, liario y lamentable, hay una tierra que se llama Andalucía, que desde que Juanma Moreno es presidente, es la Andalucía que crece, es la Andalucía que crea empleo, es la Andalucía que lidera el número de autónomos, es la Andalucía que atrae inversiones y es la Andalucía que ha dejado de ser noticia por sus escándalos y ha pasado a ser noticia por sus oportunidades. Por eso hay que apoyar la investidura de Juanma Moreno. Porque hoy Andalucía es un ejemplo de estabilidad y de avances. Se decía que aquí no vendrían empresas y hoy vienen empresas. Se decía que aquí no se podían bajar impuestos y vaya si se pueden bajar impuestos y se están bajando. Se decía que no se podían mejorar los servicios públicos y se mejoran. Se decía, en definitiva, que Andalucía estaba condenada a la resignación y la realidad es que solamente estaba condenada a la competitividad que sus ciudadanos son capaces de plantarle a otras comunidades autónomas. Solo fallaba algo, fallaba que no había quien supiera llevar los mandos de nuestra comunidad y ahora hay alguien que los lleva con eficacia, con dignidad y con decencia. Usted, señor presidente, no vino a gobernar contra nadie, no vino a dividir. No vino a levantar muros. Usted vino a construir puentes. Puentes entre generaciones, puentes entre sectores, puentes entre provincias, puentes entre quienes piensan distinto.

Porque una sociedad avanza cuando es capaz de discutir sin odiarse. Todo eso es lo que ha perdido y tiene que recuperar España, señoría. España necesita recuperar algo que tiene Andalucía ahora y que parece revolucionario en estos tiempos: la normalidad. La política que habla de sanidad, de educación, de vivienda, de empleo, y no de audios, de comisiones, de fontaneros políticos o de quién ha ido hoy para adelante en el juzgado. España necesita recuperar la política útil, la política decente. España necesita recuperar la política que hacen Juanma Moreno y el Partido Popular en Andalucía. Andalucía es y tiene que seguir siendo precisamente eso, señoría, un ejemplo de estabilidad y de sensatez, con un gobierno que hable menos de sí mismo y un gobierno que hable más de los ciudadanos. Porque el verdadero poder no consiste en resistir, el verdadero poder consiste en servir. Y el verdadero liderazgo no consiste en aguantar en el cargo, consiste en merecerlo cada día. Usted gobierna para que la gente viva mejor, no para que su gobierno sobreviva mejor. Nuestro pacto, señor presidente, nuestro pacto es únicamente con los andaluces y supone seguir avanzando, seguir creciendo, seguir creyendo en esta tierra. Por eso, mientras otros viven pendientes del próximo escándalo, en Andalucía seguiremos pendientes de la próxima oportunidad. Mientras otros cuentan diputados para sobrevivir, en Andalucía contamos nuevas empresas y nuevos empleos. Mientras otros, señora Montero, negocian la siguiente prórroga presupuestaria, en Andalucía trabajamos por los próximos presupuestos de la Junta de Andalucía. Mientras otros se preguntan cómo llegar al mes que viene, en Andalucía nos preguntamos cómo será la Andalucía de dentro de una década. En todo eso está la diferencia, señoría, en que hay gobiernos que viven al día y hay gobiernos que construyen el futuro. Porque la política, señoría, la política tiene que volver a parecerse a la gente normal y representarla. La gente normal no vive en bloques irreconciliables, ni viven en trincheras, ni viven insultándose en Twitter. La gente normal vive en barrios, vive en pueblos, vive en ciudades. La gente vive preocupada por el alquiler, viven preocupados por el empleo, por sus padres, por sus hijos. Esa es la vida real. Y la política tiene que parecerse a la vida real y servirla, como ha hecho el Gobierno de Andalucía. Por eso no queremos, señor presidente, no queremos una Andalucía pendiente de los follones de Madrid. Queremos una Andalucía pendiente de sí misma, pendiente de sus oportunidades, pendiente de su futuro. Porque, señoría, no sé si se han dado cuenta, pero esta es una tierra maravillosa y una tierra extraordinaria. Y la voluntad de los andaluces, que la expresaron libremente en las elecciones, además de erigir al Partido Popular como la opción favorita y vencedor indiscutible, pues nos ha trasladado un mensaje de necesidad de diálogo y necesidad de acuerdo. Yo les anuncio al resto de grupos que ahí nos van a tener siempre. Lo hicimos durante la pasada legislatura con mayoría y lo vamos a volver a hacer en esta legislatura. Otra cosa es que para dialogar hacen falta al menos dos, ¿verdad? Y los grupos de la izquierda, desde el minuto uno, pues ya se han autoeliminado, se han descartado del diálogo. Y lo más curioso de todo, señoría, no es que se nieguen a dialogar, sino que además desde el minuto uno critican que los que sí queremos dialogar, pues nos pongamos a dialogar, que es lo que les pasa con el diálogo. Es la base de ese parlamentarismo del que hoy celebramos el Día Mundial. Señorías, como diría una que no dice nada más que tontería, el 17 de mayo los andaluces se levantaron del sofá y fueron a votar. Tenían que elegir entre conceptos muy distintos de la política. Tenían que elegir entre los que consideran que ser un fenómeno en política es agarrarse al poder sin aprobar un presupuesto en toda la legislatura, no sacar adelante una sola ley y estar rodeado familiar y políticamente de corrupción, o elegir entre los que pensamos que ser un fenómeno en política es todo lo contrario, es aprobar unos presupuestos cada año, es sacar adelante más de 30 leyes en una legislatura y es crear las condiciones para que Andalucía avance, crezca y genere empleo. Lo otro, lo de mantenerse en el poder a toda costa, como sea,

a cualquier precio y rodeado de, de corrupción, me van a permitir que lo diga. Eso, más bien, es de ser un parásito de la política y del sistema democrático. Y hace mucho, señorías del PSOE, que ustedes se decantaron por la política parasitaria de Pedro Sánchez y le dieron la espalda a Andalucía. Y, ojo, les advertimos que sería nefasto para ustedes y para sus resultados electorales. Les instamos a que volvieran a este lado, a ponerse de parte de los andaluces y a apoyar a Andalucía en lugar de a Pedro Sánchez, pero no lo hicieron. Y hoy ya ven, hoy escarban en el fondo de su mínimo respaldo histórico en Andalucía. Se equivocaron siendo sanchistas antes que andaluces, igual que se equivocan hablando de Andalucía como algo suyo que han perdido. Abandonen la nostalgia, señorías del PSOE. Dejen de hablar de una Andalucía que no existe. Dejen de mirar esta tierra como si fuese una propiedad perdida. Andalucía ni les pertenece ni les ha pertenecido nunca. Andalucía solo pertenece a los andaluces. Y los andaluces un día decidieron cambiar. Los andaluces decidieron avanzar. Los andaluces han decidido no volver atrás. Y cada vez que ustedes dicen que Andalucía está peor, lo que de verdad están diciendo es que les molesta que Andalucía esté mejor sin ustedes. Y eso, señoría, no es oposición, eso es melancolía política. Y la nostalgia no es un programa de gobierno. El quejío, que hacía referencia el señor Maillo esta mañana, el quejío permanente no es una alternativa. Y el catastrofismo no crea empleo ni mejora la vida de los andaluces. Dejen, señoría, de hablar de una Andalucía que no existe y pónganse de una vez a trabajar por la Andalucía real. Un repaso a sus resultados electorales, me parece que hay que hacerlo en Andalucía, señorías del PSOE, demuestra que en las tres últimas décadas lo único que han tenido ustedes es una decadencia y un declive político imparable. Se reían cuando decía el presidente que van camino ustedes de la desaparición. ¡Oh, carcajadas! Vamos a hacer un repaso. En los últimos 30 años, el PSOE de 61 a 56, de 56 a 47, de 47 a 33, de 33 a 30, de 30 a 28, señoría, ustedes hoy ya no son ni la mitad de lo que eran en Andalucía. Pero autocrítica cero, y ahí sigue el Titanic hundiéndose mientras sigue sonando la orquesta y mientras otros, señoría, ya les están comiendo la tostada y les están bebiendo el café. Y a ellos me remito ahora y voy a hacer una referencia a cada grupo, si me lo permiten. Señor García, señores de adelante, han obtenido ustedes 8 diputados. Y yo les doy la enhorabuena. 8 diputados de 109. Eso es mucho o es poco, dependiendo de cómo se quiera ver. Yo digo que es mucho. Digo que es mucho. Pero también les digo que Podemos tuvo 15 diputados y hoy no tiene ninguno. Que el Partido Andalucista llegó a tener 10 diputados y hoy no existe. Que Ciudadanos tuvo en esta Cámara 21 diputados y hoy no tiene ninguno. Que Izquierda Unida, señor Maillo, tuvo 20 y hoy ha tenido que formar una coalición con 7 partidos para tener 4. ¿Qué quiero decir con esto, señor García? Que no, 5 no, 4. El quinto no es de Izquierda Unida. El quinto es la señora García y es de Sumar, si no me equivoco. Todos estos partidos celebraron unos resultados muy superiores a los que usted ha obtenido, señor García, y miren dónde están. Miren dónde están porque no entendieron seguramente lo que de ellos esperaban los andaluces. Yo lo que quiero decirles es que creo que tienen ustedes una oportunidad única. Depende de ustedes acertar o equivocarse ahora en la interpretación de ese deseo de los andaluces. Pueden seguir ustedes instalados en lo que son, en la radicalidad absoluta de la que proceden. Usted era trotskista, ¿no? Lo he mirado en la Wikipedia, trotskista. Eso tiene poco como dicen, de la sonrisa de la izquierda nueva, fresca, trotskista. Pueden seguir ustedes aspirando todo el tiempo al escrache. Yo he visto a una diputada suya tirar un bote de arena en el escaño del presidente de la Junta de Andalucía. No quiero darles ideas ni refrescarles la memoria. O pueden aspirar a ser el partido de la izquierda sensata, de referencia, y que no avergüence a sus votantes como hoy lo avergüenza el Partido Socialista.

De ustedes depende saber y ser lo que sean en el futuro. Señores de Por Andalucía, señor Maillo, bienvenido de nuevo a esta Cámara, donde ya fue usted diputado, y no un diputado cualquiera, fue un diputado brillante. Pero he de decirle que en las pasadas elecciones al grupo que usted representa lo han adelantado claramente por la izquierda. Lo han adelantado por la izquierda convirtiéndolo en el más pequeño de esta Cámara. Y si usted no sabe por lo que eso ha pasado, se lo voy a contar yo. Les ha pasado porque son ustedes los socios de Pedro Sánchez. Y lo mantienen, tienen el dudoso honor de mantenerlo en la Moncloa. Ustedes han unido su suerte a la de Pedro Sánchez. Dedicaron la pasada legislatura en esta Cámara a defender el sanchismo, a veces con más ardor guerrero y con más vehemencia que los propios sanchistas. Aplaudían cada una de las tropelías con las que Sánchez atacaba y castigaba a Andalucía. Se daba a veces la situación esperpéntica de que a su portavoz, señor Maillo, no la aplaudían jamás los diputados de su grupo en las intervenciones, pero era ovacionada cerrada, recibía ovaciones cerradas por parte del Grupo Socialista. Esa es la realidad que se vivía en este Parlamento, señor Maillo. Y todo ese vasallaje sumiso, todo ese vasallaje total a Pedro Sánchez les ha acabado cargando con la misma mochila, de modo que le guste a usted o no, pues hoy ustedes son el sostén y el cooperador necesario del gobierno más antiandaluz, más corrupto y más depravado de la historia, que es el gobierno de Pedro Sánchez. Sin embargo, señoría, en esta Cámara somos más los que creemos en una política de acuerdos y diálogo en beneficio de los ciudadanos. Ahora mismo hay dos grupos dialogando, el PP y Vox, lo ha contado usted, lo ha contado el señor Gavira, dialogan desde hace varias semanas para intentar que Andalucía tenga pronto un nuevo gobierno. Somos dos partidos distintos, tenemos diferencias, vemos muchas cosas de modo distinto, pero también en otras coincidimos. Y entre las cosas que coincidimos, aparte de las que usted ha dicho, hay algunas que yo quiero destacar, como por ejemplo, que los dos no queremos, ninguno de los dos, que Andalucía vuelva a caer en la parálisis y en la corrupción que había en Andalucía antes y que hay en España hoy, y por ejemplo también en que creemos que hay que respetar a los jueces y a las decisiones judiciales. Por esa necesidad, señorías, de que lo antes posible haya un gobierno en Andalucía, yo, señor Gavira, aunque haya adelantado usted su voto contrario, pero soy el portavoz del grupo mayoritario y yo le pido su respaldo ya en esta primera votación para Juanma Moreno. Se lo pido porque no es bueno para Juanma Moreno, ni para el señor Gavira, ni para vos, ni para el PP. Es lo bueno para Andalucía y usted lo sabe, usted lo sabe. Señoría, por quitarle algo de solemnidad a este pleno, a este debate, permítanme un poco de sentido común en la reflexión que voy a hacer ahora, en los próximos minutos. Y es que si hoy no se produce la investidura, pues el jueves en la segunda votación me parece a mí que va a llegar sí o sí, porque los partidos de izquierda tienen la firme decisión de abstenerse para que aquellos a los que al parecer tanto odian pues no puedan llegar a influir nunca en el Gobierno de Andalucía. Yo estoy seguro, porque lo llevo oyendo a ustedes meses contando lo mismo. El señor Maillo, por ejemplo, utilizó varias veces durante la pasada campaña electoral un lema tan novedoso como conciliador y de futuro en los mítines de su partido. «No pasarán», gritaba el señor Maillo con el puño en alto y todo encendido en sus mítines. Yo me imagino que aparte de que lo que ello tenga de devoción hacia su correligionaria, la pasionaria, que fue quien hizo famosa la frase, pues me imagino que lo que usted quería decir es que a la menor oportunidad que tuviera la ultraderecha, como usted los denomina, pues no participaría de ningún modo en el gobierno andaluz, porque usted consideran que son algo así como el mismo demonio, ¿no? Y como aunque usted y la pasionaria no lo crean, señor Maillo, Dios existe, pues la Divina Providencia ha querido que llegue su oportunidad y en su mano estará, en concreto en su dedito, la posibilidad de que sus demonios particulares pues no pasen. Pero es que luego, señoría,

está el señor García, embriagado por el éxito electoral, que le ha llevado, como digo, a tener 8 diputados, la noche de las elecciones dejó una frase memorable para la posteridad, señor García. Era la siguiente: estamos más cerca de parar a los fascistas. Como él lleva años insultando con este calificativo a un grupo parlamentario de esta Cámara, pues intuyo que lo que quería decir el señor García es que si tenía una mínima oportunidad, sumaría su atención a la del señor Maillo y no desaprobarían la oportunidad de que ese grupo al que ambos insultan abiertamente, pues no formara parte del Gobierno de Andalucía. Y claro, si Adelante Andalucía fuese un partido, a lo mejor, de ultraizquierda, extremista, radical y, por ejemplo, amigo de Bildu, pues sería imposible esto que estoy diciendo, pero como el señor García pues nos ha contado en campaña que ellos son los de la sonrisa, fresca, sonrisas las hay también macabras, simpática, andalucista, pues seguro que no tiene usted ningún problema en hacer lo que tanto anhelo tiene por hacer, ¿verdad? En definitiva, 13 abstenciones sin que las haya pedido nadie. En fin, como les digo, un poco de humor para plantearnos este tema. Con quien ya no tengo yo que usar la ironía y el humor es con el Partido Socialista, ¿verdad? El PSOE lo tiene clarísimo, señor presidente. La señora Montero ha dicho que ella ni por activa ni por pasiva va a contribuir a su investidura, aunque tenga el mismo odio por el mismo grupo que tienen el señor Maillo y la señora García. Pero claro, con la que tiene encima la señora Montero en este momento, pues tenemos que ser comprensivos con ella y no vamos a cargarle además con pedirle ahora que ponga la mano en el fuego por usted, pese a que sería la primera vez en su vida que pone la mano en el fuego por alguien y no se la quema, ¿verdad? La señora Montero, fíjense, no es que tenga problemas. La señora Montero los tiene todos. Yo voy a hacer una referencia a algunos de ellos. Hay muchos más. Problema uno. El PSOE sacó hace un mes el peor resultado de su historia. ¿Quién era la candidata del PSOE? La señora Montero. Problema dos. Si el señor Zapatero mangoneaba en la SEPI, ¿de quién era el talismán el señor Zapatero y de quién depende la SEPI? De la señora Montero. Problema tres, si el presidente de la SEPI es un corrupto de libro, el expresidente, y se le está poniendo ya toda la cara de Ávalo, ¿quién lo nombró, quién se lo llevó a Madrid y de quién dependía directamente el expresidente de la SEPI? De la señora Montero. Problema cuatro, si el presidente del Tribunal Económico Administrativo se lo llevaba calentito en forma de comisiones fraudulentas a cambio de archivar pleitos fiscales y metía los fajos de billete en el baño de su casa y en una barbacoa que tenía en el jardín, ¿de quién dependía y quién nombró al presidente del Tribunal Económico Administrativo? De la señora Montero. Problema número cinco. Si el señor Aldama acusa al señor no sé qué de cobrar sobres con 20.000 euros a cambio de favorcitos inconfesables a sus empresas, ¿de quién era jefe de gabinete el señor no sé qué? De la señora Montero. Problema número seis. Si el Gobierno de España extorsionaba y espiaba a fiscales, a jueces, a policías que investigaban la corrupción sanchista y a políticos como el presidente de la Junta de Andalucía, valiéndose de una fontanera y del propio secretario de organización del PSOE, ¿quién era la número dos de ese Gobierno? La señora Montero. Problema número siete. Si la UCO registra la sede del PSOE en España por una presunta financiación ilegal del PSOE, ¿quién es la número dos del PSOE en España? La señora Montero. Problema número ocho. Este calentito, este acaba de salir del horno. Imputan a la señora Gualda, actual presidenta de la SEPI, por los amaños de la trama de Leire. ¿Quién se llevó a Madrid a la señora Gualda y la nombró presidenta primero de Navantia y después de la SEPI? La señora Montero. Señora Montero, tiene usted más problemas que un libro de matemáticas. Lo que pasa es que hoy no le vamos a cargar con el noveno problema, no le vamos a pedir que apoye al presidente Juanma Moreno en su reelección, porque bastante tiene con lo que tiene. Lo que sí me atrevo a aventurar, señora Montero, y a la vista está del repaso que usted le ha dado en su intervención, no se ha dejado ni un solo tema, me imagino que es porque piensa usted como yo, que la señora Montero se va a volver enseguida a Madrid y que tenemos que decirle todo lo que tenemos que decirle ya, porque a lo mejor dentro de un mes pues ya no tenemos la oportunidad. Yo concluyo, señoría, diciéndole que el cambio en Andalucía es una realidad incontestable, lo dicen los datos, y por lo tanto tenemos que seguir transitando

0: por el mismo camino. Los andaluces nos han dicho que el presidente de Andalucía tiene que seguir siendo Juanma Moreno y, por lo tanto, no deberíamos demorar un nuevo gobierno, una nueva investidura, para seguir avanzando juntos en la dirección que todos queremos, que es la dirección del futuro y de la ilusión en Andalucía. Muchísimas gracias.
1: Gracias. Gracias, señor Martín Iglesias. Señorías, cierra los debates. Excelentísimo señor don Juan Manuel Moreno Bonilla.
2: Muchas gracias, señor presidente. Señor portavoz, gracias por su intervención. En primer lugar, quiero darle la enhorabuena por su reelección como portavoz del Partido Popular de Andalucía en esta nueva legislatura y, por supuesto, también en este caso, agradecer al grupo al que yo tengo el honor de representar su compromiso, trabajo y esfuerzo que espero que puedan desarrollar a lo largo y ancho de la próxima legislatura en esos 4 años. Quiero dar la bienvenida también a los diputados y diputadas que son nobles y que espero y deseo que tengan una productiva estancia en el Parlamento y que hagan y lo hagan siempre escuchando a la sociedad. Muy brevemente, puesto que ya llevamos un debate muy intenso y muy complicado. Creo que esta investidura, este debate de investidura, tiene un objetivo, y el objetivo es comenzar esta nueva legislatura emanada de las urnas del pasado 17 de mayo, y ese objetivo es que nos pongamos a trabajar cuanto antes. Eso es lo que nos pide la sociedad andaluza, eso es lo que nos está pidiendo el pueblo andaluz. Y el pueblo andaluz ha señalado el camino, un proyecto, en este caso, que es un proyecto que tiene que representar el partido político que ha sido más votado por los andaluces y, además, nos han hecho un encargo, entendernos y llegar a acuerdos para evitar un bloqueo y garantizar la estabilidad en los próximos 4 años. La situación está clara, solamente hay 2 opciones, llegado a este momento, o bloqueo, que es el peor de los casos, que llevaría con el paso del tiempo a una repetición de elecciones y una pérdida de oportunidades por parte del conjunto de los andaluces, o llegar a un acuerdo que nos permita seguir manteniendo las ambiciones y las expectativas para no frenar a una Andalucía que no para de crecer y también de mejorar. Y, por tanto, de seguir dando paso para hacer una Andalucía más fuerte y con más oportunidades, y, en definitiva, una Andalucía donde los andaluces sean un poco más felices. Por tanto, no hay tiempo que perder. Esa es la razón por la que he venido a este pleno de investidura, con un proceso de diálogo abierto con el Grupo Parlamentario Vox, la única formación política con la que está dispuesta a comprometerse con el objetivo de hacer comenzar esta legislatura. Y, por tanto, yo quiero agradecer su disposición, su generosidad y también las ganas de que Andalucía siga avanzando. Justo lo que creo que falta al resto de formaciones en este ámbito. Por tanto, hemos tenido 2 días intensos de debate. Los debates en el Parlamento son siempre intensos, algunas veces no solamente son intensos, sino que también son tensos, porque ahí cada uno tenemos una opinión, cada uno tenemos un modelo de sociedad, cada uno tenemos una manera de entender las cosas, pero todos y cada uno representamos a una parte de Andalucía y todos y cada uno tenemos nuestra parte de razón o nuestra propia verdad. Así que espero, deseo y quiero confiar en que podamos lo antes posible llegar a un acuerdo, que podamos lo antes posible, a ser posible dentro de 48 horas, iniciar esta legislatura. Y una vez que se inicie esta legislatura, espero también y deseo que sea una legislatura productiva, una legislatura de entendimiento y una legislatura en la que podamos conseguir que Andalucía siga liderando y siga normalizando ese espacio de liderazgo en el que no hemos consolidado en los últimos años. Así que ahora toca votar, y aunque aquí creo que hay pocas expectativas o pocas

0: sorpresa, no es como los partidos del Mundial donde nos llevamos sorpresa, como la que se llevó ayer Alemania y la alegría que se fue llevó Paraguay, o otros partidos también emocionantes que ha habido a lo largo del Mundial. Aquí parece que sabemos qué va a pasar, y aunque no me guste lo que va a pasar, que significa que no voy a salir investido en el día de hoy y que por tanto esta legislatura no comienza, no pierdo la esperanza, no pierdo la ilusión, no pierdo las ganas y tampoco pierdo la sonrisa de seguir trabajando por Andalucía. Muchas gracias a todos.
1: Gracias, señor candidato a la presidencia de la Junta de Andalucía, señor don Juan Manuel Mero Bonilla. Señorías, a los portavoces, ¿falta algún parlamentario? Es para no llamar a votación. Ninguno. Señorías, finalizado el debate, procede la votación de conformidad a lo establecido en el artículo 91.2 del Reglamento del Parlamento de Andalucía. Será pública por llamamiento. El llamamiento se realizará por orden alfabético del primer apellido, comenzando por el diputado o diputada cuyo nombre se ha sacado a suerte, votando al final los miembros del Consejo de Gobierno que sean diputados y los miembros de la mesa del Parlamento. Por lo tanto, ruego al señor letrado que procedamos al sorteo. Una mano inocente. Venga, tú.
2: Una.
3: Sí.
4: Que no era. Se enciende.
1: Señorías, empezaremos por el diputado número 35, que le corresponde a don Manuel Gavira Florentino. No. Un momento. Señoría, a continuación, el señor secretario primero realizará el llamamiento de los señores diputados y diputadas a partir del diputado que ha sido asignado. A tal fin, ruego a su señoría que cuando se levanten, aprieten el botón del micrófono. Cuando se levanten, cuando se le han llamado, aprieten el botón del micrófono para que quede registrado, si no es que no queda registrado. Y muy importante, señores diputados y diputadas, hay que responder sí, no o abstención. Todo aquel que diga algo diferente a ese sí, no o abstención será considerado voto nulo. Ese es el artículo 91.2 del reglamento de la Cámara. Conforme al artículo 118.3 del Estatuto de Autonomía para Andalucía, en esta primera votación el candidato deberá obtener la mayoría absoluta para ser elegido. Le ruego al secretario primero que proceda y comience el llamamiento.
5: Don Manuel Gavira Florentino.
6: No.
5: Doña Sandra González Garola.
7: Sí.
5: Don Víctor Manuel González García.
8: Sí.
5: Doña Elena Patricia González González.
7: Sí.
5: Don José Ignacio González Nieto.
9: Sí.
5: Don Manuel Guzmán de la Roza.
10: Sí.
5: Doña Fátima Herrera Amate.
7: No.
5: Doña María Auxiliadora Izquierdo Paredes.
7: Sí.
5: Don Mario Jesús Jiménez Díaz.
11: No.
5: Doña María Beatriz Jurado Fernández de Córdoba.
7: Sí.
5: Don Ricardo López Olea. Doña María Isabel Lozano Moral.
12: Sí.
5: Don Antonio Maillo Cañadas.
11: No.
5: Doña Inmaculada Manzano Romero.
7: No.
5: Doña Rocío Marín Ortega.
7: No.
5: Doña María Márquez Romero.
7: No.
5: Don Antonio Martín Iglesias.
10: Sí.
5: Doña Ángeles Martínez Martínez.
7: Sí.
5: Doña Verónica Martos Montilla.
7: Sí.

0: Doña Silvia Mellado Ruiz.
1: No.
0: Doña María Jesús Montero Cuadrado.
2: No.
0: Don Javier Montes Cejudo.
3: No.
0: Don Esteban Morales Sánchez.
4: No.
0: Don Benito Morillo Alejo.
5: No.
0: Don Alejandro Moyano Molina.
6: No.
0: Doña María Cristina.

0: Peláez Izquierdo.
1: No.
0: Doña Verónica Pérez Fernández.
2: No.
0: Don Daniel Pérez Morales.
3: No.
0: Doña María Pilar Pintor Alonso.
1: Sí.
0: Doña María Ángeles Prieto Domínguez. Rodríguez, perdón.
1: No.
0: Don Rafael Alfonso Recio Fernández.
4: No.
0: Don Antonio Jesús Repullo Milla.
5: Sí.
0: Don Francisco Reyes Martínez.
1: No.
0: Doña Macarena Roble Quinta.
6: No.
0: Don Luis Rodrigo Serrano.
7: No.
0: Doña Rosa María Rodríguez Ruz.
2: No.
0: Don José Ignacio Romaní Cantera.
3: Sí.
0: Don Alejandro Romero Romero.
8: Sí.
0: Doña Francisca María Rosa Crespo.
1: Sí.
0: Doña Minerva Salas López.
1: Sí.
0: Don Antonio Saldaña Moreno.
8: Sí.
0: Doña Clotilde Salvador Sánchez.
2: No.
0: Don Rodrigo Sánchez Aro.
3: No.
0: Don Rafael Sánchez Rufo. Doña Celia Santiago Buendía.
1: Sí.
0: Don Rafael Segovia Brome.
8: No.
0: Doña María Victoria Serrano Vida.
1: No.
0: Don Antonio Sevilla Rodríguez.
3: No.
0: Don Víctor Manuel Torres Caballero.
1: No.
0: Doña Jessica Trujillo Pérez.
1: Sí.
0: Don Pablo José Benzal Contreras.
7: Sí.
0: Doña Ana Villarejo Gil.
1: No.
0: Don José Aurelio Aguilar Román.
8: No.
0: Don Agustín Aguilera Gálvez.
8: Sí.
0: Don Ernesto Alba Aragón.
8: No.
0: Doña Patricia Alba Luque.
1: No.
0: Don Rodrigo Javier Alonso Fernández.
4: No.
0: Doña Marta Alonso Lapí.
1: No.
0: Doña Rocío Arrabal Higuera.
1: No.
0: Don José Nicolás Ayala Amate.
3: No.
0: Doña Paula de los Ángeles Badanelli Berriozábal.
6: No.
0: Doña Leticia Blanco Muñoz.
1: No.
0: Don Manuel Santiago Bonilla Hidalgo.
4: Sí.
0: Don Juan José Bosquet Arias.
3: No.
0: Doña Araceli Cabello Cabrera.
1: Sí.
0: Doña Noelia María Campos Rodríguez.
1: No.
0: Don Manuel Miguel Cardeña Gómez.
8: Sí.
0: Doña Susana Rocío Cayuelas Porras.
1: Sí.
0: Doña Berta Sofía Centeno García.
1: Sí.
0: Don Juan María Cornejo Ramírez.
3: No.
0: Don Javier Cortés Lucena.
5: No.
0: Don Francisco Cuenca Rodríguez.
1: No.
0: Doña Ángeles Díaz de la Torre.
1: No.
0: Don Eric Domínguez Guerola.
4: Sí.
0: Doña María Goretti Eiberre Sánchez de Toca.
1: No.
0: Don Jesús Manuel Estrella Martínez.
8: Sí.
0: Doña Sandra Jesús Estremera López.
1: Sí.
0: Doña María Victoria Fernández Domínguez.
1: No.
0: Doña María de los Ángeles Ferri Gómez.
1: No.
0: Doña Rosa María Fuentes Pérez.
1: Sí.
0: Doña María del Carmen García Bueno.
1: No.
0: Don Mariano García Castillo.
7: Sí.
0: Don Manuel Francisco García Delgado.
7: Sí.
0: Don Pablo García Pérez.
8: Sí.
0: Don José Ricardo García Román.
8: Sí.
0: Don José Ignacio García Sánchez.
1: No.
0: Don Juan Manuel Moreno Bonilla.
4: Sí.
0: Don Antonio Sanz Cabello.
4: Sí.
0: Doña Carolina España Reina.
1: Sí.
0: Doña María del Carmen Castillo Mena.
1: Sí.
0: Don Ramón Fernández Pacheco Monterreal.
8: Sí.
0: Doña María Rocío Blanco Eguren.
1: Sí.
0: Don Carlos Arturo Bernal Berrio.

0: Sí.
1: Doña María Rocío Díaz Jiménez.
2: Sí.
1: Doña María Dolores López Gavarro.
2: Sí.
1: Doña Patricia del Pozo Fernández.
3: Sí.
1: Doña Catalina Montserrat García Carrasco.
3: Sí.
1: Don Jorge Ángel Paradela Gutiérrez.
0: Sí.
1: Don José Antonio Nieto Ballesteros.
0: Sí.
1: Doña Esperanza Gómez Corona. No. Doña Miren Begoñe Iza de la Torre. No. Doña Beatriz Sánchez Agustino. No. Doña Julia Ibáñez Martínez.
4: Sí.
1: Doña Olga Manzano Pérez.
4: No.
1: Don José Ramón Carmona Sánchez, sí. Don Manuel Andrés González Rivera.
0: Sí.
1: Don Fernando Carlos López Gil.
0: No.
1: Doña Ana María Mestre García.
3: Sí.
1: Y don Jesús Ramón Aguirre Muñoz.
0: Sí.
5: Gracias, señor secretario primero. Señoría, el resultado de la votación es el siguiente. 109 votos emitidos, voto a favor 53, voto en contra 56. Al no haberse obtenido la mayoría absoluta requerida por el artículo 118.3 del Estatuto de Autonomía de Andalucía, debe entenderse que esta Cámara no ha otorgado su confianza al candidato en esta primera votación. En consecuencia, y tal como establece el artículo 118.3 del Estatuto de Autonomía de Andalucía y el 138.7 del reglamento de esta Cámara, se suspende la sesión hasta pasado mañana, jueves, día 2 de julio, a las 19 horas, para proceder a una nueva votación. Muchas gracias, señoría, y buenas tardes.

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0: Esta semana en CD Rush conocemos el Kia K4, un claro revulsivo a la competencia asiática. El criticado y aplaudido Ferrari Luce llega a CD Rush, os lo mostramos en detalle y después de Ferrari os presentamos la race bike de Lexus. No todo van a ser coches, a veces toca dar pedal. 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
2: Ferrari ha presentado el Ferrari Luce en el marco contemporáneo y simbólico de la Vela de Calatrava, la cita de los Sport de Roma, un escenario elegido para señalar el inicio de una nueva etapa en su trayectoria de excelencia e innovación. El 25 de mayo de 1947, en el Gran Premio de Roma, disputado en el circuito de las Termas de Caracalla, el Ferrari 125S logró la primera victoria oficial del cabalino rampante. Aquel día, con Franco Cortés al volante, comenzó una historia extraordinaria. 79 años después, Ferrari regresa a Roma para presentar un proyecto que reafirma su voluntad constante de explorar los límites de lo posible. Con el Ferrari

0: El cabalino rampante culmina la estrategia multienérgica anunciada en el Capital Market Day de 2022 y reafirma su principio de neutralidad tecnológica. La electrificación se integra como una vía más para ampliar las posibilidades de arquitectura, rendimiento, diseño y experiencia de conducción sin sustituir las motorizaciones existentes. El nombre Luce sugiere claridad y dirección, señala el camino y define la intención de crear un Ferrari completamente nuevo que no se limite a ser un deportivo eléctrico, sino una interpretación inédita de la marca con un carácter reconocible desde el primer instante. Fiel a su tradición, Ferrari ha diseñado, desarrollado y fabricado internamente los principales componentes, desde los motores eléctricos hasta la batería, garantizando control y exclusividad. El proyecto reúne más de 60 patentes y se sustenta una visión que también contempla el valor en el tiempo como un servicio que abarca todos los elementos eléctricos según la filosofía Ferrari Forever. El diseño del Ferrari Luce se ha encargado a Love From. Se le ha concedido el espacio creativo necesario para definir desde el principio la dirección del diseño del proyecto con el fin de traducir un nuevo lenguaje estilístico interdisciplinar en una auténtica experiencia Ferrari. La nueva fuente de energía, los motores eléctricos de diseño Ferrari y las avanzadas soluciones de ingeniería han permitido crear una arquitectura completamente nueva, que realza al mismo tiempo el rendimiento, la percepción de lujo y la amplitud. Desde el punto de vista formal, la distintiva Glass House define la silueta de Ferrari Luce con una pureza inédita. Su forma continua se extiende por debajo de la línea de la cintura, integrando los extremos del vehículo. La colocación de los alerones aerodinámicos delantero y trasero por encima y alrededor de la silueta de la estructura cristalada define el flujo de aire. También la dinámica de conducción y la aeroacústica y ha permitido crear esta forma única, pura y sencilla. Desde el punto de vista técnico, el Ferrari Luce se asienta sobre una plataforma diseñada ad hoc y con un chasis específico que integra soluciones derivadas de la incomparable experiencia de Ferrari en el mundo de la competición, que han permitido situar el peso en orden de marchas de 2.260 kilos, lo que permite alcanzar prestaciones destacadas de 0 a 100 kilómetros hora en 2,5 segundos, de 0 a 200 kilómetros hora en 6,8 segundos, más de 310 kilómetros hora de velocidad máxima, potencia máxima total de 1.150 caballos y una autonomía superior a 530 kilómetros. El sistema de propulsión combina cuatro motores eléctricos, uno por rueda, una batería de 122 kWh, suspensiones activas derivadas del F80 y dirección trasera independiente. Dos principios definen esta arquitectura: el control preciso del movimiento de cada rueda en todas las direcciones y en cualquier condición dinámica, y una concepción del sonido auténtica. En conjunto, el Ferrari Luce inaugura un nuevo capítulo para el cabalino rampante, una evolución coherente con su legado, que mantiene intacta su capacidad para emocionar al volante y proyecta su visión hacia nuevos horizontes.
1: Kia rompe la línea que separa los segmentos C y D con la presentación del K4, un modelo que presenta un aspecto dinámico basado en la filosofía de diseño. Opposites United de la marca, el vehículo de 5 puertas también está pensado para satisfacer las demandas de los conductores modernos, ya que ofrece un amplio espacio interior, características premium y tecnologías avanzadas. El diseño llama la atención con una distintiva línea de techo flotante trazada con elegancia hacia el portón. Entre los elementos clave de su estilo destacan la firma luminosa Star Matte, inspirada en el Evo 9, los tiradores de las puertas traseras ocultos e integrados en el pilar C y el exclusivo color exterior Sparkling Yellow. El K4 mantiene el compromiso de Kia de ofrecer a los clientes una amplia gama de opciones de propulsión. Esto incluye sistemas electrificados para facilitar la transición a la movilidad eléctrica. Esa tecnología está presente en 2 de las 5 versiones disponibles en Europa, en consonancia con la estrategia global de Kia en movilidad eléctrica. El primero de ellos es un motor de gasolina 1.0 TDGDI de 115 caballos con una caja de cambios manual de 6 velocidades disponible con tecnología híbrida ligera.

0: Los clientes que opten por esta versión 1000 Hybrid pueden combinarla con una caja de cambios automática de doble embrague y 7 velocidades. El motor de gasolina 1.6 TDGDI está disponible con una transmisión automática de doble embrague y 7 velocidades. A finales del año 2026 la gama se ampliará para incluir una opción totalmente híbrida. El K4 está dotado de una de las ofertas tecnológicas más avanzada de su clase.
1: Lexus presenta la nueva Lexus Race Bike, un modelo de alto rendimiento que refleja la filosofía de la marca en términos de diseño, innovación y excelencia, y que quiere trasladar los valores de Lexus al mundo del ciclismo premium. 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
2: El nuevo Lexus ES llegaba en exclusiva a Vigo en una presentación a cargo de Lexus Galicia, perteneciente al grupo Breogán, con una idea casi provocadora en pleno reinado de los SUV: recuperar el placer de viajar en una gran berlina amplia, serena y sofisticada. Una propuesta que combina versiones 100% eléctricas, una variante híbrida de nueva generación, más espacio interior, tecnología avanzada y una forma de entender el lujo que no necesita alzar la voz. 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
1: La octava generación del Lexus ES no es una simple puesta al día. Crece en tamaño, gana tecnología, mejora su confort trasero y se incorpora de lleno a la nueva etapa electrificada de la marca. Por primera vez esta berlina contará con versiones cero emisiones junto al conocido enfoque híbrido que Lexus lleva años perfeccionando. El resultado es una berlina de lujo pensada para quienes valoran viajar bien, también para quienes entienden que el diseño, la eficiencia y el bienestar pueden convivir sin estridencias.
2: La delegación española se ha alzado con la victoria en el reto de eficiencia del 9 Country Super Hybrid Marathon de Omoda y Yaeco, imponiéndose en un...
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0: Señoras y señores, muy buenas noches. Como ven, no estamos en el plató de 7 Televisión, en el que estamos normalmente acostumbrados a vivir los lunes de Luz de Pasión, pero estamos en plena calle Ancha porque nos hemos trasladado hacia la Asociación de la Prensa de Cádiz, porque hoy tendrá lugar la presentación de El Escultor de Almas, la novela de Jesús de Besa Molina, la novela de Andrés Cansino, del Furia, pero sobre todo de Francisco Antonio Ruiz Gijón. Es la presentación aquí en Cádiz y vamos a dejaros con los mejores momentos, las mejores cosas que han tenido lugar en este emplazamiento literario, gracias a la Asociación de la Prensa y también a nuestro director y presentador Jesús de Besa Molina, que va a presentar su primera novela aquí en Cádiz. Así que este programa va a ir dedicado no solo a la presentación del Escultor de Almas, sino también vamos a dejaros con los mejores instantes de la exposición de la Hermandad del Nazareno del Amor, que está teniendo durante todo este mes en la Fundación Cajasol, y vamos a transportarnos también en este programa en la calle hacia la Fundación Cajasol para vivir todos esos instantes y esas cosas que nos han recogido esta hermandad para que vivamos también ese 75 aniversario que han preparado en este año 2026. También vamos a dejaros con el reportaje, el sexto reportaje de la nuestra compañera Gemma Freire para la Hermandad del Prendimiento. Nuestra Señora del Patrocinio cumple 50 años y este es el último reportaje que repasa la historia de Nuestra Señora del Patrocinio desde la Alameda. Así que un programa cargado de muchísimas cosas, de muchísimos momentos cofrades en este mes de casi mes de julio, y en medio de esta parte de información vamos a dejaros con un breve resumen de lo que fue y de lo que va a ser la presentación aquí en Cádiz de la Asociación de la Prensa del Escultor de Almas.
1: Bienvenidas, bienvenidos, muchísimas gracias a todos además por asistir y por compartir pues este ratito que, pese a que esté sucediendo en Cádiz, nos va a trasladar a Sevilla, nos va a volver completamente locos y nos va sobre todo a envolver en un aura de magia, misterio, talento, muchísimo talento y bueno, y por supuesto leyenda, cómo no. Y es un auténtico placer para mí por muchas razones, pero es muy complicada la tarea, Jesús, que tú me has encargado hoy, porque estamos en la Asociación de la Prensa de Cádiz. El periodismo se debe, por supuesto, a la objetividad, y yo contigo, por supuesto, que puedo ser objetivo. Es un auténtico placer saludarte y, bueno, que se haya demorado esta charla entre nosotros, pero bueno, bien está lo que viene acabado.
2: Pues claro que sí, buenas noches a todos. Gracias, José Luis. Bueno, quiero empezar dando las gracias a mi hermano Manuel. Se ve que es mi hermano, que me quiere, que me aprecia, y esa descripción me ha sido un poco desproporcionada. Gracias y bueno, al final, hoy todo queda en casa, ¿no? Queda todo como un poco en familia, así que espero que se sientan la mitad de cómodo que me siento yo. Quiero también dar las gracias a la Asociación de la Prensa, que nos abre las puertas, nos ha abierto siempre, cada vez que hemos llamado nos la han abierto y bueno, pues también suman, ¿no? Y hacen posible de que este acto pues hoy sea un acto agradable. Estamos fresquitos, ¿verdad? Y bueno, y la verdad es que siempre es un placer estar en esta casa de las palabras, que a veces es importante no olvidarnos de que esta es la casa de las palabras cuando tenemos que referirnos a ella. Gracias a mi editor, que bien suena eso, ¿eh? Tenía que no decir eso en mi presentación. Gracias a mi editor, a Daniel Lanza, por la apuesta por esta novela. Os voy a contar una primera introducción. Esto empezó en pandemia, ya ha llovido, en confinamiento todo el mundo teníamos mucho tiempo, unos más que otros, y yo me propuse escribir una novela. Pero claro, mi ingenuidad creía que la novela se escribía en 2 días, ¿no? Y esto pues me di cuenta conforme iba entrando en...

0: argumento y en las diferentes tramas, pues me iba dando cuenta de que esto era un trabajo a largo plazo. En ese periodo yo empecé a complicarme la vida. Primero iba a ser un relato, luego fue novela, luego me metí en el charco del castellano antiguo, luego explicaré un poco este tema. Y por si fuera poco, vinieron mis dos hijas. Gracias a Dios, bendita noticia, ¿no? Que llegó por duplicar, ¿no? Que claro, eso me ralentizó todo el proceso de la escritura. Pero bueno, a finales de 2024 me puse en contacto con la hermandad del cachorro, como que la impliqué un poco en el proyecto, ya no podía dar marcha atrás. Había implicado a una institución como es la hermandad del cachorro y ya tenía que seguir. Y afortunadamente seguí. El verano pasado terminé de escribir el manuscrito y mandé el manuscrito a tres editoriales. Pero Kaizen Editores me contestó a la semana. Y a mí eso me gustó mucho. Porque los que escriben saben cómo es el mundo editorial. Así que yo solicité los dos manuscritos a las dos otras editoriales, me los devolvieron y aposté por Kaizen. Así que gracias, espero no defraudar y espero que sea no la primera, pero no la última. Así que espero que sigamos trabajando mucho tiempo. Gracias a Mónica de Ramón, gracias a Gemma Freire y gracias a Carmen Paul. Voy a unir a mi querido Manuel Lemos, que no ha podido estar con nosotros, pero creo que he aglutinado las voces más... Va a quedar un poco cursi, pero lo siento de verdad, las voces más bonitas de la radio de Cádiz y de Andalucía. Así que me hace mucha ilusión que, como vamos a leer algunos extractos muy pequeñitos de esta novela, pues que las voces las pongan, pues, grandes voces de la radiodifusión gaditana. Y dicho esto, gracias a todos por su asistencia, gracias a la librería Manuel de Falla, que hoy va a estar, de hecho ya lo está, con su stand, vendiendo ejemplares, y gracias a José Luis Montes, porque esto ha sido nuestra conversación de muchas noches, sí, de muchos WhatsApp, y de muchas veces nuestras mujeres diciendo que debía pagar movilidad, ¿verdad? Pues hoy no lo pueden decir porque estamos públicos, o sea que vamos a darle.
1: El sueño de nuestros hijos es más importante que conversaciones de una
0: noche. Totalmente.
1: Podemos dar buena cuenta de ello. Pero todos estos son los argumentos, los ingredientes que hay encima de la mesa para detenernos en la realidad de lo que está aquí, delante de ustedes. Tan simple, unas cuantas hojas de papel, ¿verdad? Un poco de papel cartón envolviéndolo todo. Y ese título y esa representación y ese dibujo y esa leyenda, el escultor de armas Jesús de Besa Molina. ¿Quién será ese escultor de armas Jesús? Ha provocado tantos desvelos, no tantos como Carmen y María, pero sí, unos cuantos.
0: Bueno, pues el escultor de armas es Francisco Antonio Ruiz Gijón, conocido, pues entre otras muchas, a veces es injusto, ¿no? Porque les prometo, y lo van a descubrir en la novela, que nos legó imágenes importantísimas. Pero se le conoce por ser el autor del cachorro, no lo vamos a negar. Y no es para menos, porque cuando miramos la imagen del cachorro, uno entiende que está ante una imagen diferente al resto. Eso ocurre con las grandes obras de la imaginería andaluza. Todas, y sobre todo si están bendecidas, tienen el mismo respeto, pero uno sabe cuando está delante de una obra de arte y cuando está delante de otra imagen con menos valor. Entonces, bueno, a tu pregunta, que entiendo que es la primera, que la has metido ahí.
1: Claro, vamos a ver.
0: Francisco Antonio Ruiz Gijón, yo creo que fue el gran olvidado del siglo de oro, precisamente por dos motivos fundamentales, porque le tocó vivir en una época de mucho esplendor en el arte. Das cuenta que entró a estudiar en la Escuela de la Casa Lonja, donde el presidente era nada más y nada menos que Bartolomé Esteban Murillo, y su profesor de dibujo escultórico era don Pedro Roldán, cruzándose por los pasillos con, pues no sé, con Valdés Leal,

0: que además fue muy importante.
1: No sé, yo cuando me la leí, yo en febrero vi cruzar un novillo por el salón de mi casa.
0: Entonces, ¿qué ocurre? Que ante tantas figuras importantes en un siglo de tanto esplendor, da la sensación de que pasó un poco desapercibido entre tanto artista. Pero luego, una vez que empecé a estudiar su figura, me di cuenta de que había otro factor muy importante, y era su vida personal. Fue un hombre que vivió en la sombra por problemas propios, familiares, personales, problemas como todos, no todos, pero como muchos artistas, necesitaba a veces salir a la calle y perderse para buscar la inspiración que no llegaba. Y bueno, pues eso, una vida con muchos altibajos, lo situó en su sitio ya una vez a la costa, pasado su época, ¿no? Ya muerto, ya en el siglo XIX, o principios del XX, incluso cuando ya la gente empieza a hablar de Ruiz Gijón. Pero en su época tengo la sensación de que fue un gran desconocido.
1: Para cofrades como nosotros, que aparte de amantes de la literatura, tú, escritor, yo junto de trabajar rato, es fácil llegar a Francisco Antonio Ruiz Gijón, porque quien se llama cofrade no conoce al cachorro. Pero, ¿cómo llega tu intención, tus ganas, tu apetito literario por querer escribir de Francisco Antonio Ruiz Gijón?
0: Bueno, mi primera intención fue novelar La leyenda del cachorro. La leyenda del cachorro yo creo que la conoce todo el mundo, no destripo nada. En una de esas noches en las que Ruiz Gijón necesitaba buscar inspiración, se echó a las calles de Sevilla, entró en el arrabal Trianero, allí había una venta llamada La Venta Vela.
1: Este es el patio.
0: De hecho, este es el patio de La Venta Vela, y él presencia un apuñalamiento. Había un gitano que era conocido en el arrabal como El Cachorro, y lo apuñalan allí por motivos que conocerán una vez que conozcan la novela. Entonces, él presencia ese momento y dice, esto es lo que necesitaba. Se marcha a su estudio, a su taller, y entonces es cuando ya necesita ponerse a trabajar, porque ya sabe, le ha venido la inspiración y sabe cuál es el rostro que quiere plasmar en la materia. Entonces, a tu pregunta, esa es la leyenda, y esa fue mi primera idea, novelar La leyenda del cachorro. ¿Qué ocurre? Que cuando me siento a investigar, me topo directamente con Francisco Antonio Ruiz Gijón y me doy cuenta de que su vida, por eso hablaba antes de sus altibajos, de su vida sombría, su vida es tanto o más interesante que la leyenda. Entonces digo, espérate, que aquí, si no nos hemos cumplido toda la vida nos la vamos a cumplir un poquito más. Entonces amplío un poco más el nicho y, además de hablar del cachorro y de la leyenda, pues hablo de su vida personal, de su formación y de cómo llega a tallar esta imagen.
1: Este ratito de charla, tú sabes que es un ratito de primeras veces. Y estamos ante tu primera vez como novelista, no así como escritor, pero sí como novelista, aunque no estamos en tu primera vez en lides, vamos a decir, semanas santeras, ¿no? O capillitas. Estás muy acostumbrado, además, te hemos escuchado hasta la saciedad, yo incluso desde Jerez te he escuchado muchas veces narrar y contar con pelos y señales la Semana Santa de Cádiz, hasta imaginármela en mi coche. Y, pero claro, aquí has hecho algo diferente, que es contar una Semana Santa que ya ha pasado, de otra época.
0: Sí, concretamente la Semana Santa de 1682. Ya ha llovido, y más en Semana Santa. Sí, ha sido un esfuerzo, pero luego ha sido muy bonito. Es decir, recrear una Semana Santa imposible, pero que es posible, tanto que lo fue, pues a mí me ha resultado muy enriquecedor. De hecho, yo voy a pedirle a Gemma Freire que suba al estrado, a la mesa, y que recupere un poco de ese capítulo en el que hablamos de ese Viernes Santo. ¿Cómo fue el Viernes Santo que por primera vez tuvo el cachorro en las calles de

0: aquello tuvo que ser algo esplendoroso, entre otras cosas porque significaba no solo una buena obra, sino porque los trianeros estaban viendo a un vecino hecho imagen. ¿Cómo sería eso? Bueno, pues es lo que hemos intentado plasmar en ese estrato.
1: Viernes Santo de 1689. De pronto un rayo de sol, oblicuo, dorado, casi celestial, rozó el rostro de un hombre entre la multitud. Y fue como si el cielo se abriera de par en par. Desde el corazón jadeante de la muchedumbre, brotó una voz aguda y desgarrada, que decía con asombro: ¡Mirad, si es el cachorro! Y ese grito, salido desde las profundidades del alma, arrastró tras de sí un aplauso que surgió como un temblor desde las entrañas del barrio. Palmas que no sabían lo que decían, pero sabían por qué lo hacían, y un tributo espontáneo de carne y espíritu que duró apenas un minuto y, sin embargo, pareció detener el tiempo. Los siseos, que brotaron por reflejo por parte de los más rancios, no pudieron apagar aquel impulso tan auténtico. Y entonces ocurrió lo impensable. El Furia, hombre de manos rotas y corazón ancho, trabajador de la venta vela y hermano de Martín Vargas, el gitano, tomó de los hombros a su madre, la Jacinta, y la acercó hasta los pies del mismo paso. No dijo nada, ni falta que hacía. Era el gesto, era el cuerpo, era su madre. Allí, ante la imagen de su hijo representando en la cruz, la Jacinta cayó de rodillas, como si de la propia Virgen María se tratara. No lloraba como se llora al ver una talla de Cristo. Lloraba como se llora a la ausencia de un hijo que ya no regresará jamás. Y es que por unos instantes la cruz dejó de ser de madera. El Cristo dejó de ser una devoción y la escena se volvió de carne y hueso. Dos alguaciles acudieron desconcertados a socorrerla. La apartaron con respeto y suavemente del cortejo, conscientes de que no enfrentaban un simple desmayo, sino una revelación. La procesión siguió su curso, pero ya no fue la misma. No podía serlo. El cortejo lo abría a una cruz gigante, sostenida por uno de los mayordomos. Un sudario de raso se mecía con suavidad al compás de sus lentos pasos, como si el aire mismo se rindiera ante el peso de lo que aquella jornada significaba. El mayordomo vestía camisa negra y a su alrededor caminaban otros cuatro hermanos en fila de dos, también de negro, con hachas encendidas que iluminaban el camino con un fuego tenue y vaporoso. Tras ellos, los hermanos de sangre, los disciplinantes, quienes durante la procesión se azotaban con manojos de cuerdas rematados en rodezuelas. Cada golpe era un acto de penitencia, una plegaria silenciosa que se escribía en la propia carne como una oración. Detrás de ellos seguían los hermanos de luz, portando nuevas hachas de cera. Su misión era doble: acompañar y velar. Y al término de la estación en Santa Ana, curar las heridas de sus compañeros en el llamado lavatorio. Vestían una túnica de lienzo basto, de color negro, ceñida con cuerdas y rematada por un capirote romo. En el lado izquierdo del pecho, a la altura del corazón, llevaban el escudo de la cofradía como un sello de pertenencia y devoción. Era contradictorio el contraste del cortejo con la llegada del Señor. Se pasaba del silencio al jaleo en un parpadeo. Enseguida volvían los siseos. A lo largo del trayecto del crucificado surgían vítores, oraciones y gritos ahogados que brotaban espontáneos. No eran desórdenes ni profanaciones, sino plegarias y liturgia, gritos sin forma que el pueblo ofrecía sin temor, porque no nacían de los labios, sino del corazón. Ni sacerdotes ni agentes del orden intervinieron, pues allí hablaba otra autoridad, la del barrio de Triana, que sabía, al igual que lo sabe hoy, llorar lo que ama como nadie. Se alejó, solemne, con ese andar desigual propio de las parihuelas,

0: como si flotara sobre un mar de cabezas. El Santísimo Cristo de la Expiración, imagen regia y patética de un dolor absoluto, cruzó ante la mirada inmóvil del maestro Gijón, que aguardaba bajo un álamo como una centinela de su propia creación. No pronunció palabra ni moveó un solo músculo, pero supo, en lo más profundo, que aquella noche su nombre se había sellado con letras de oro para la eternidad. Nadie quedó indemne. Las primeras devotas y devotos rezaban con los labios, pero lloraban con las manos en el pecho. Las vecinas cubrían sus rostros con mantillas, aunque sus ojos seguían de soslayo al Cristo como si miraran a un hijo. Y los gitanos, fieles a su raza, alternaban el llanto con palmas y cánticos, danzas que eran luto y gloria, en memoria de Martín Vargas Cortés, el cachorro, quien desde aquella noche también sería eterno, en su calle, en su Sevilla y en el mundo entero. Muchas gracias por estar conmigo.
1: Gracias a ti porque, digo, eso lo he escrito yo. Gracias, Emma. Pone absolutamente los pelos de punta volver a escucharlo. Este tipo de cosas son las que traen de vuelta a Jesús a su Cádiz. Cuando se fue, es verdad que planteando esta entrevista buscábamos el orden preciso de estos fragmentos que van a escuchar hoy. Hoy hemos escuchado, ahora acabamos justo de escuchar el primero, todavía con los pelos de punta, ¿verdad? Y colocando en orden cada uno de ellos, planteábamos que fuera este el que más evoca la Semana Santa, porque la Semana Santa fue lo que Jesús, de alguna u otra forma, entre comillas para que se me entienda, dejó atrás. Abrió una etapa nueva en Sevilla, fundó allí una familia y vuelve aquí para regalarle a Cádiz no lo de siempre, sino algo más. Francisco Antonio Regijón dejó un legado y Jesús de Besa hoy está dejándole un legado a Cádiz, que está aquí justo encima de la mesa. ¿Qué fue lo que te dijo mamá Manuela, papá Fernando, Manuel, Fernando, cuando leyeron algo? No lo sé. O a lo mejor esto es lo primero que han escuchado.
2: Pues tengo la impresión de que es lo primero que han escuchado. Bueno, salvo que hayan empezado a leerlo ya, que tienen el ejemplar, pero estoy chafado al antiguo. Yo lo escribí y lo tenía totalmente en secreto. No lo he compartido, no sé si me van a creer, pero ni con mi mujer tampoco. Una vez que ya terminé el manuscrito, pues entonces empecé a comentar cosas, ¿no? Entre otras cosas porque esto es un proyecto que con frecuencia fracasa. Uno tiene, o sea, todo el mundo puede tener la intención de escribir un libro y no llegar a hacerlo. Entonces, como me conozco el paño, y dije, hasta que no lo vea encuadernado, no lo divulgo. Bueno, mi familia no lo ha leído todavía, creo que estarán en ello.
3: Yo estoy en ello, no tengo dos niñas, pero como si la tuviera, ¿eh? No tengo tiempo para nada.
2: Así que bueno, que están en ello. Es prontito porque además la presentamos de manera oficial hace una semana en Sevilla y yo no quería dejar pasar más tiempo sin que Cádiz tuviera también la presentación pertinente. Así que pero estamos todavía empezando con las primeras páginas.
1: Pero es una semana de nuevas sensaciones, sobre todo por eso, porque se presentó el pasado miércoles en Sevilla, me consta que ha ido la cosa muy bien, en una librería además que yo creo que casi todos sabemos un poco de memoria en calle Sierpe, y ahora Cádiz. Y bueno, también tus primeras sensaciones hace escasos días cuando llegó a tus manos, amigo.
2: Sí, esa es una sensación bonita, que tenemos a todo un Luis García Gil, que es un escritor de raza, y sabe, aunque ya tiene muchas publicaciones, pero todavía tendrá en la retina la sensación de cuando te llega y lo tienes por primera vez en las manos. Es una sensación magnífica. Y bueno, todavía la estoy paladeando. Es verdad que estoy muy agradecido a los medios de comunicación.

0: en general, porque se han volcado. No sé si es que me quieren mucho o es que les interesa mucho Ruiz Gijón, lo mejor es lo segundo. Pero
1: a lo mejor es que les interesa mucho Jesús de esa Molina.
0: En las dos posiciones estoy igualmente agradecido.
1: Por supuesto que debes de estar orgulloso de toda la novela, y te lo he dicho cientos de veces hasta la saciedad, incluso me habrás llegado a bloquear el WhatsApp de las veces que te lo he dicho. Pero si hubiera algo de lo que te sintieras especialmente orgulloso del escultor de almas, ¿qué es?
0: Buena pregunta. Yo creo que todos los capítulos he intentado que tengan su mensaje, y luego hay dos o tres tramas que se cruzan entre ellas, pero no nos vamos a engañar. La portada es la portada. Yo tengo, o tuve cuando la estaba escribiendo, mucha ilusión en recrear el momento del apuñalamiento, el momento en el que Ruiz Gijón llega allí, pues claro, la gente dirá, ¿y cómo llegó Ruiz Gijón allí con un carbón y un lienzo? Si era una venta.
1: Es difícil
0: de imaginar, ¿no? Es una leyenda. Bueno, pues aquí lo que hemos intentado es darle verosimilitud a la historia. Yo, cuando fui a la hermandad de la expiración, ingenuo, le dije al hermano mayor, digo, estoy escribiendo la leyenda del cachorro, la estoy novelando. Quiero que me des todos los datos que tiene la hermandad. Y dice, es una leyenda. No tenemos nada de eso. La leyenda ha ido volando de boca en boca, por Triana, por Sevilla y por el mundo entero, pero de boca en boca. No hay nada. Además, estamos hablando de muchos siglos. Ha habido incendios, el último en 1973 en la capilla del patrocinio del cachorro, y se ha perdido parte. Por lo tanto, no teníamos nada, teníamos la leyenda. Lo que he contado hace 10 minutos, eso es lo que tenía. Entonces, eso por una parte me decepcionó, pero por otra parte me abrió la puerta de la imaginación. Dije, bueno, pues si cachorro no tiene un nombre y un apellido, en esta novela lo va a tener. Y va a tener una familia, y va a tener pues un oficio, y va a tener pues todo lo relacionado con lo que él representaba. Así que, bueno, pues yo creo que ese es el momento, el capítulo. De hecho, son dos capítulos, Noche de Bohemia. Me quedó demasiado largo y lo tuve que duplicar. Así que creo que ese es el momento más especial de la novela. Pero, insisto, yo creo que todos los capítulos tienen su mensaje y su intuición.
1: Me da pie para lo siguiente de lo que me gustaría que hablásemos, Jesús. Quiero que hay un gesto que nos cuentes, pero ¿te parece si antes escuchamos un fragmento en la voz de nuestra amiga y compañera Carmen Pou?
0: Claro, por supuesto.
2: Los despertares de Gijón. Aquella mañana, Consuelito abrió la puerta de la estancia, encendió las velas dispuestas en sus candelabros y corrió las cortinas para ventilar, dejando escapar uno de los refranes con que solía adornar su habla a diario. Vamos, criaturas, que el hombre nace para trabajar, no para holgar, sentenció con voz resuelta. Al abrir el postigo y recoger la persiana de esparto, se dejó ver, con las primeras luces del alba, como si de un lienzo del mismísimo Murillo se tratase, la Santa Metropolitana y Patriarcal Iglesia Catedral de Santa María de la Sede y de la Asunción de Sevilla, primer y sacro motivo cotidiano de inspiración para aquellas tres promesas del arte barroco. ¡Vamos, vestíos, que ya son las 7! Exclamó Consuelito repetidas veces con su brío habitual. 5 minutos más, por favor, rogó Francisco Antonio, cubriéndose la cabeza con un almohadón de generosas proporciones. No hay minutos que valgan, señorito Francisco Antonio, replicó la criada, despojándole de las sábanas con una sacudida. Su madre le espera a la habitación de los cuadros para darle las indicaciones pertinentes. Recordad que hoy tenéis la presentación en la escuela. Juan Carlos y Miguel, que con 20 y 19 años respectivamente ya eran medio hombres, se habían levantado al primer aviso y se afanaban en preparar sus lienzos, botes de tinta y demás aparejos del oficio. En cambio, Francisco Antonio aún se revolvía entre las sábanas, rezagado y sin intención alguna de poner pie en tierra. El mozo reunía en su persona todas las señales propias del artista, dormilón, bohemio,

0: y Zaga. Cuando al cabo de un buen rato se decidió al fin a incorporarse, se desperezó con parsimonia. Achicado ante la mirada severa del Giraldillo, aquella figura con cuerpo de mujer que parecía tenerla por compañera de alcoba, volvió el rostro hacia la ventana y le devolvió la mirada. Aquella giganta de Sevilla hecha de bronce, como la bautizara el propio Cervantes en el ingenioso hidalgo Don Quijote de la Mancha, era su vigía y su centinela. Recorrió con los ojos su silueta heredada de los siglos de abajo hacia arriba. Cerró el ojo derecho y con los dedos índice y pulgar simuló atraparla entre las manos. Era una niñería sin importancia, un juego que repetía cada mañana al despertar. Pero en su foro interno se trataba de una promesa muda. La de que algún día, de sus propias manos, saldrán obras que igualasen en grandeza y belleza aquella colosal figura que cada amanecer lo contemplaba desde las alturas.
1: Bueno, pues tras conocer lo que fue la presentación de la novela El escultor de almas de Jesús de Besa Molina, desde la Asociación de la Prensa, que vinieron muchos cofrades a saludarnos y que también vinieron mucha gente amante de la literatura y mucha gente que también se ha leído el libro. Yo mismo ya me lo he leído, la novela, en muy poco tiempo, y la verdad es que la he disfrutado. Se lo comenté a Jesús en Petit Comité, pero lo digo abiertamente, que merece totalmente la pena leerse la novela si eres amante del arte, si eres amante de la literatura y si también eres amante de las cofradías, porque aparecen muchísimas cofradías y muchísimas partes de la historia que, pese a ser una novela que, como la misma novela dice el mismo nombre, hay muchas cosas que no forman parte de la realidad, pero en esta novela, siendo una novela histórica también, se ha documentado de una parte importante de la historia de las cofradías, no solo de Sevilla, sino también de la ciudad de Cádiz. Así que lo siguiente, vamos a dejaros con los mejores momentos, las mejores piezas que ha recogido la Hermandad del Nazareno del Amor para su exposición en la Fundación Cajasol por el 75 aniversario fundacional.

Bueno, pues tras conocer cómo ha sido la exposición que durante todo este mes de julio se está llevando a cabo en la Fundación Cajasol, vamos a dejaros con el reportaje que nuestra compañera Gemma Ferriere, que también estuvo presente en la presentación del escultor de Alma, junto a muchos más periodistas compañeros, vamos a dejaros con ese reportaje de la Virgen del Patrocinio, que está de aniversario.

0: Hay mañanas en Cádiz en las que el cielo amanece limpio de nubes, como si quisiera estrenar la luz solo para mirarla a ella. El pasado 31 de mayo, a las 10:30, las puertas del Beato Fray Diego no se abrieron para que pasara un rosario, se abrieron para que la Virgen del Patrocinio se hiciera dueña y señora del aire del mentidero. Bajo su mirada, a las 12:30, la Alameda, ese balcón donde Cádiz conversa con la marea, olvidó su condición de jardín para hacerse catedral de hiedra y suelo de flores. La bahía puso el incienso de su brisa y el cielo azul sirvió de palio para una Eucaristía histórica. Todo se dispuso para ella. Pero el homenaje más hermoso no lo trajo la luz del mediodía, sino el eco de sus hijos. Tras más de 25 años guardado en el alma, el antiguo coro de campanilleros volvió a templar la garganta. Voces maduradas por el tiempo, gastadas por los años, pero intactas en el amor a su Virgen.
1: Es que tengo una explosión de ilusión que es que no puedo describir. Y voy a darlo todo y a disfrutar lo máximo posible con ella. Y que esto no sea lo último que hagamos, que sea más y más y más.
2: Sensaciones de la niñez, de compartir con personas de toda la vida de la hermandad momentos únicos, como el acto que vamos a presenciar en presencia de la Virgen. Y nada, que la Virgen nos acompañe en un día tan bonito y tan lleno de patrocinio.
3: Muy nerviosa, muy ilusionada y con unas ganas enormes de que todo llegue a buen puerto. Muy emotivo. Ha sido una felicidad muy grande volver a encontrarnos, volver a estar como siempre habíamos estado y ver que nada había cambiado en nosotros. Y, por supuesto, estar al lado de ella.

0: demostrando que cuando ella convoca, el tiempo se detiene y las promesas no caducan. Así amaneció Cádiz, con el patrocinio en las calles y su barrio en la voz.
1: Creo que desde que nací, porque obviamente como tengo 51 años y la cofradía más o menos tiene esos años, pues yo creo que antes de tener uso de razón me traería mi padre y mi madre, y desde entonces pues aquí estoy apuntada como hermana, viniendo a los cultos y colaborando en la medida de lo posible en lo que se pueda. Mi padre fue José María Verdía Riamonde, que fue uno de los hermanos fundadores de la cofradía. Y yo creo que más o menos pues todo el mundo que sepa algo del prendimiento pues le pone cara.
2: Pues mira, yo creo que desde el año 1983 yo quería ser hermano de alguna cofradía de Cádiz. Ya había salido en algunas cofradías. De hecho, empecé saliendo en la Aspiración como acólito, pero yo quería involucrarme un poquito más, implicarme en alguna hermandad. Y bueno, pues la verdad que el prendimiento era una hermandad emergente que empezaba, titular Cristífero Nuevo, la titular Mariana, ¿no? Y me gustaba mucho. Aparte, teníamos contacto, mis padres tenían amistad con don Rafael Galeano, padre, y bueno, pues a través de eso, pues venga, pues vamos a empezar el prendimiento. Y hasta hoy, la verdad que la hermandad te atrapa. Te atrapa la hermandad, te atrapan los titulares, te atrapan tus hermanos ya después y no se puede salir.
3: En el año 1986, yo tenía 16 años y queríamos salir, yo con mi amigo Pedro Antonio, que es el vestidor de la Virgen, pues queríamos salir en una cofradía y siempre nos había gustado la Virgen del Patrocinio. Bueno, siempre. La Virgen del Patrocinio pasó por nuestra calle y nos encantó y ya decidimos pues que saliríamos con la Virgen. Nosotros entramos en la hermandad y de la hermandad entramos en el coro y estuvimos muchos años cantando a la Virgen. Así que el recuerdo que tengo de aquellos años pues son esos rosarios de la Aurora muy temprano con la Virgen, con los campanilleros, con sevillanas y con muchísima alegría, la alegría de la juventud y la alegría de estar con la Virgen, claro.
1: Pues mira, al principio el coro surge como un coro de guitarrita, un coro parroquial, y la primera vez que cantamos fue allí en la novena de la Virgen del Carmen. Ya luego, con el paso de los años, nos especializamos un poquito más en el tema de polifonía, bueno, gracias a la labor de mi hermano, de Juan Antonio Verdía, que como todos sabemos, profesor de música, estudió en el conservatorio y demás, y como también algunos de nosotros colaborábamos allí en el Carmen, pues siendo catequista y demás, allí salían bodas, en fin, había fines de semana que hacíamos doblete, triplete y cuatriplete. El dinero que nosotros cogíamos por cantar, ya fueran bodas o aquí cantando en muchas cofradías de calle de San Fernando, no era para nosotros, no se repartía, era íntegro para la cofradía. Y nosotros acordamos de hacer también un taller de bordado, que eso es muy importante, donde vino una señora mayor a enseñarnos a bordar, y a raíz de ahí, pues con los diseños también de mi hermano y eso, empezamos a bordar casi todas las insignias de la cofradía, algunas se mantienen incluso ahora. Y entonces todo ese dinero que nosotros guardábamos era para comprar los hilos y los materiales de oro, las lentejuelas, el terciopelo, todo lo que hacía falta para bordar, y por eso se fue incrementando también el patrimonio de la cofradía. Entonces la labor del coro fue muy importante, no solo a nivel personal, sino también económico, porque ya la gente era una manera de engancharse a la cofradía. Era como el grupo joven de la cofradía, pero a lo bestia. O sea, no era solo para la misa, sino que ya de ahí, pues venga, pues vamos a montar, pues venga, vamos a desmontar, pues venga, vamos a bordar, pues venga, vamos a cantar. Y entonces, ahora vamos a cargar, ahora, y era cada vez más cosas, más cosas, más cosas. Y entonces era un grupo pues muy apañado.
2: La idea del coro me ha parecido estupenda, vamos. Aquí estamos que tenemos un ensayo que nos falta tiempo para charlar, para contarnos las cosas. Es como un reencuentro, ¿no? Un reencuentro de muchas personas que no nos veíamos de hace años, es cierto. Y ahora nos encontramos, nuestras vidas han cambiado un poco, pero bueno, con eso tenemos más que contar. Si nos une una cosa muy bonita, que es la devoción hacia nuestros titulares, especialmente a nuestra Madre del Patrocinio. Y ahí estamos cantándole y es súper emotivo. Pues comprobar que nos acordamos de las letras de la

0: canciones, que lo sabemos, incluso estaba viendo vídeos del primer ensayo y cómo nos volvemos hacia ella, cómo le cantamos, cómo la miramos, no sé, es como un encuentro nuevo de mirada, muy bonito, muy emotivo, a mí me está gustando mucho.
1: Pues recibí la llamada de Luis, del hermano mayor, que además de hermano mayor es amigo mío, y a mí me encantó, me pareció muy bonita, pues encontrarme con la Virgen y encontrarme con esos amigos de toda la vida que hemos cantado y que de alguna manera pues estamos unidos de manera indeleble a la Virgen, a la Hermandad del Prendimiento y a los Rosarios de la Aurora por Campanillero. Así que va a ser una experiencia, espero que muy bonita, y que sea el principio pues de estar mucho más aquí. Es una alegría inmensa, de veras, es una alegría inmensa porque es la Virgen de mi juventud, es la Virgen que nos ha acompañado siempre, que me acompaña en mi casa y que me acompaña en mi rezo y en mi vida. Así que bueno, muy contento de volver a estar con la Virgen, de volver a cantarle por el mentidero y de volver a cantar con la gente de siempre.
0: Siempre he colaborado en todo lo que me han pedido, en todo lo que me han solicitado, porque para trabajar por una hermandad no hace falta estar en la Junta de Gobierno. Si quieres trabajar, trabajo ahí, de sobra.
1: Sí, además muy joven. Nosotros, yo creo que con 18, 19 años ya era parte de la Junta de Gobierno. Y bueno, trabajamos, iniciamos el palio. Yo estaba en el equipo de la gente que bordaba el palio de la Virgen. Así que, bueno, un poco la historia de la hermandad de estos 50 años de la Virgen son también parte de mi vida, de mi juventud y de los años más bonitos de mi existencia, claro.
2: Quería resaltar en el tema de los montajes de las piezas de los bordados, hay una parte muy importante que es la parte de la costura. Entonces, por ejemplo, toda esta labor la hacía mi madre. Mi madre era la que se encargaba no solo de montar y de terminar, de perfeccionar todas las obras, sino de coser los caireles, de que no se viera ningún flequito por abajo, de dejarlo todo perfectamente terminado, porque claro, una cosa es bordar y otra cosa ya luego lo que es en sí el montaje. Y entonces, mi madre, que es así un poquito la gran olvidada, porque todo el mundo piensa, ay, no, es la mujer, pero no es la mujer nada más, ella tenía mucho trabajo aquí.
0: Mira, yo la veo ahora en un buen momento, ¿vale? Entonces, tenemos muchos hermanos, la hermandad en la calle, la verdad que un cortejo muy, muy digno. Veo mucha vida interna también, mucha participación en los cultos internos, muchas actividades que se están haciendo. Creo que la hermandad goza de salud, teniendo en cuenta el contexto en el que estamos, una ciudad como Cádiz, que no es una ciudad muy grande, pero creo que ahora mismo gozamos de muy buena salud y que estamos un poquito tratando de integrar a todos los que en algún momento han formado parte de la historia de la hermandad y que todavía nos acompañan. Y creo que eso es muy importante, ¿no? Que igual en otros momentos, pues como pasa en la vida, que vuelven unos y se van otros y ya no vuelven, pues estamos intentando un poquito integrar a todos los que un día pues fueron devotos de nuestras imágenes, ¿no? Y creo que eso es muy bonito y es muy importante.
2: Para mí fue muy importante cuando hice el pregón del 25 aniversario, porque claro, pregones hay mucho, pero que recaiga en ti, venga, pues tú vas a ser la que hace el pregón de los 25 años, pues no se le ofrece a todo el mundo. Cada vez que entro en la capilla siempre miro para arriba, para el coro, porque claro, ahí es donde está más tiempo. Echo de menos, por ejemplo, también cuando sale el Beato a la calle, la cuadrilla de mujeres que teníamos antiguamente, que había muy buen rollo, los Rosarios de la Aurora también, o sea, tengo muchos recuerdos. Mi niña, pues claro, está metida en el grupo joven, a ella le gusta mucho participar, lo lleva un poquito en la sangre, lo ha vivido en casa, las cosas, las anécdotas que le hemos contado. Mi marido lo conocí aquí también, entonces quiere decir que ella como que, mamá, pues yo quiero estar. Así que dentro de lo que cabe, por la edad que tiene, pues ayuda a lo que puede.
3: El sol buscó el centro del cielo y la Virgen del Patrocinio regresó a su templo. Pero la Alameda ya nunca volvió a ser la misma. Hay lugares que cambian para siempre cuando los roza la santidad de una mirada. Por eso la cofradía camina hoy tras un hermoso empeño. Que el callejero de Cádiz haga justicia a la memoria y que este trozo de tierra y sal pase a llamarse, de derecho, Jardines de la Virgen del Patrocinio. Porque el corazón del barrio ya lo sabe. Y

Las raíces de esos árboles ya guardan el secreto de su nombre. Hacía años que no nos veíamos todos, años en los que el tiempo había puesto silencios donde antes había cánticos. Y allí estábamos de nuevo, felices, unidos, volviendo a sentir que la medalla no pesaba, sino que unía. Que cada hermano, el que nunca se fue y el que hacía años que no venía, era indispensable en el mosaico de nuestra fe. Aquella mañana de sol y sal demostró que somos un cuerpo vivo que late al compás de la misma herencia. Los campanilleros volvieron a cantar, los hermanos volvieron a abrazarse y Cádiz entero comprendió que el secreto de nuestra felicidad y de nuestra historia no es otro que ella, María Santísima del Patrocinio.

Pues tras conocer el reportaje que nos ha dejado nuestra compañera Gemma Freire, el último reportaje de los seis que nos ha estado dando durante, de manera semanal, durante todos estos meses, este reportaje a la Virgen del Patrocinio, que dentro de la Hermandad del Prendimiento se está viviendo con una intensidad impresionante. Y no solo vamos a despedir el programa de hoy con la presentación de la novela, con la exposición del Nazareno del Amor, sino también con el reportaje del patrocinio, sino también despidiendo temporada, porque nos vamos hasta el 16 de julio, que es el próximo día que nos volveremos a ver con esa retransmisión de la Virgen del Carmen Coronada de Cádiz, que lo daremos en directo desde que salga hasta que se recoja, para vivir todo lo mejor de la procesión de la Reina del Mar, la Virgen del Carmen Coronada, con un mes de julio cargado de no solo actualidad cofradiera, sino también actualidad cofradiera de glorias. Y posteriormente, el 15 de agosto, os emplazaremos para la habitual retransmisión en directo de la procesión de la Virgen del Amor Hermoso y esa fiesta de la Asunción de la Virgen María el próximo 15 de agosto. Hasta entonces, hasta el 16 de julio, que iremos anunciando por nuestras redes sociales todo lo que va a llevar a cabo en torno a la Virgen del Carmen, los días de novena y también la función principal, además de la procesión. Vamos a estar atentos también en las redes sociales para dejaros los mejores momentos y las mejores noticias, porque sabemos perfectamente que en Cádiz la actualidad cofrade no cesa. Así que, de parte de todos nuestros compañeros y de todos los realizadores de este programa, reciban un caluroso saludo en este verano que también pinta ser caluroso, y que disfruten de las vacaciones, que muchos, aunque estén de vacaciones, aunque estén en la playa, aunque estéis fuera de vuestros hogares, vais a seguir con luz de pasión en siguiendo el programa y siguiendo todo lo que se va a llevar a cabo en torno a estos meses de verano. Así que nos vemos el 16 de julio y hasta entonces, un saludo.

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2: El Ayuntamiento de Chiclana de la Frontera y Bertresa han puesto en marcha un nuevo servicio de limpieza con el objetivo de modernizar, ampliar y mejorar dicho servicio en el casco urbano y en el extrarradio. El nuevo servicio de limpieza urbana implica una inversión de 2.500.000 euros y conlleva una mayor cobertura, frecuencia de limpieza y mejora del rendimiento. Se han incorporado 45 vehículos nuevos destinados a la limpieza urbana, 142 contenedores y la renovación de papeleras con la instalación de 120 papeleras al año. En cuanto al nuevo servicio de limpieza de playas, UTE Playa La Barrosa ha realizado una inversión de 2.100.000 euros destinados a una mejora del servicio con la ampliación de las temporadas y prestación de servicios, así como el aumento de la flota de vehículos con 21 vehículos y un total de 465 papeleras. El Ayuntamiento de Chiclana y Chiclana Natural, a través de la firma de estos dos contratos, reafirman su compromiso con el medio ambiente, modernizando el servicio de limpieza con tecnología avanzada. Nuevos vehículos eléctricos y maquinaria equipados con GPS hacen que la ciudad sea más eficiente y sostenible. Un servicio de limpieza más moderno, respetuoso con el entorno y alineado con las necesidades de hoy y del futuro.

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0: Hola, buenas tardes, bienvenidos a Espacio Innovación, un espacio en el que cada semana intentamos abrir una ventana a lo nuevo, al futuro. Hoy vamos a dedicar el programa a nuestra red eléctrica y a una empresa andaluza que trabaja para cuidarla, por poner un ejemplo. Tenemos con nosotros a Daniel Morales Warner. Buenas tardes.
1: Hola, buenas tardes.
0: Tú eres CEO de Ingelectus, ¿no? No sé, ¿qué presentación harías a modo de introducción, de presentación, de resumen, ¿no? Así que quien no conozca la empresa, de lo que es Ingelectus.
1: Bien, pues Ingelectus es un proyecto que nace en el año 2012 en el seno de la Universidad de Sevilla, en el Departamento de Ingeniería Eléctrica. Y es que una serie de profesores detectan que hay una oportunidad, una brecha, porque el sector eléctrico está en plena transición, ¿no? Ellos detectan principalmente dos cosas. Una de ellas es que las energías renovables van a ser protagonistas de esta transición energética. Y la segunda es que esa transición va a tener lugar en un porcentaje muy alto en la red de distribución. Entonces, Ingelectus se crea con la visión de crear conocimiento, crear productos software principalmente, para el control de renovables y también para la monitorización y planificación de la red de distribución.
0: Has dicho que sale de la Universidad de Sevilla, ¿no? Como un spin-off, ¿no? Que es como se suele denominar este tipo de empresa. Para quien en casa no tenga muy claro, bueno, yo incluso a veces me pierdo, ¿qué diferencia hay entre una empresa normal de las comunes, digamos, que se originan de forma, digamos, la de toda la vida, a una empresa que sale de una universidad? ¿Que hay algún tipo de diferencia? ¿Qué características propias tiene?
1: Yo creo que el carácter diferencial es que una spin-off también.

0: En sigla se llama una EBC, una empresa basada en el conocimiento. Es una iniciativa normalmente de profesores de universidad que tienen una serie de conocimientos y que quieren hacer esa transferencia de conocimientos que están adquiriendo en el mundo académico y de investigación y quieren hacer esa transferencia a la industria.
1: En ese caso, al mundo real, digamos.
0: Efectivamente, quieren llevar al mundo real esas investigaciones, esas innovaciones que en la universidad están llevando a cabo.
1: Sí.
0: Y entonces pues crean un proyecto empresarial para así transmitir a la sociedad ese, ese beneficio, ¿no?
1: En realidad es básicamente lo que se busca muchas veces, con que se habla muchísimo sobre la transferencia de conocimiento de las universidades al mundo económico real, ¿no?
0: Correcto.
1: Así es una de las maneras de conseguirlo, ¿no?
0: Efectivamente, yo creo que es una de las maneras más efectivas. Hay otras formas, porque evidentemente la universidad también establece convenios de colaboración o tiene cátedras con ciertas empresas en las que colaboran y ahí hacen proyectos de investigación, pero la creación de una spin-off, digamos, claro, que es como el máximo exponente, ¿no? El poder llegar a crear valor en una empresa.
1: Pues la verdad, creo que por lo que hablo con muchos expertos y tal, harían falta más. O sea, me alegro que vosotros, Ingeletú, sea una de ellas, pero parece ser que es una cosa que se da menos de lo que se debería o menos de lo que les gustaría, según expertos económicos que me cuentan mucho, que me dicen que es una manera muy buena de montar empresas, porque son empresas que ya tienen un conocimiento detrás, digamos que van muy enfocadas a lo que quieren hacer, ¿no? Y con mucha probabilidad de éxito, ¿no?
0: Correcto.
1: Como es vuestro caso, que ahora hablaremos un poco cómo ha evolucionado, ¿no?
0: Correcto. Yo creo que efectivamente estaría bien que hubiese más. También es un reto importante, ¿no? Porque tiene que haber estos profesionales que ya dedicados a su vida académica tienen tiempo y energía como para dedicarle a otro proyecto.
1: Claro.
0: Entonces esas personas quizás son especiales, ¿no? No todo el mundo está listo a estos
1: proyectos.
0: Sí, tienen
1: un doble trabajo y además uno de ellos, el de ese empresario, siempre toma mucho tiempo, ¿no? Pero bueno, nos alegramos de que haya profesores que hagan estos proyectos. Vamos a volver, Ángeles, tú, en cifras, ¿qué cifras nos podría dar? Yo qué sé, de empleo, de facturación, ¿cómo estáis ahora mismo?
0: Pues mira, nosotros este año 2025 cerramos cifras récord de facturación para Ángeles, en torno a 4.200.000 euros. Actualmente somos un equipo de 40 ingenieros, ingenieros de todos de alta cualificación, algunos de ellos realizando doctorado, estudios de doctorado, otros de máster. Controlamos cerca de 12 gigavatios de potencia de plantas renovables, muchas de ellas en España, pero también muchas en Latinoamérica. Y en cuanto a software de distribución, tenemos en torno a 150.000 clientes, varias distribuidoras, de principalmente Sevilla, Huelva, Cádiz, Badajoz y Cáceres, que son provincias donde tenemos distribuidoras en las que utilizan nuestro software para monitorizar sus redes.
1: Me voy a detener primero en lo de los 40 ingenieros de alta cualificación. Es sorprendente porque no todas las empresas solo tienen ingenieros y encima de alta cualificación. Sobre todo porque hay como una crisis de encontrar este tipo de perfil, ¿no? Hay muchas empresas pasan por aquí por Espacio Innovación y uno de los problemas que siempre nos dicen, tanto el año pasado y este, que es que cuesta el trabajo encontrar ciertos perfiles y que hay como una carnicería entre empresas robándose gente continuamente, que casi a una empresa de vuestro corte tecnológico casi lo peor que le puede pasar no tanto es perder un cliente como perder un buen profesional, ¿no? ¿Vosotros cómo solucionáis este problema para tener 40 ingenieros de alta cualificación trabajando para vosotros?
0: A ver, efectivamente es difícil encontrar esos perfiles. Nosotros quizás ahí nos aprovechamos un poco de ese carácter de EBC y relación especial con la universidad, porque algunos de nuestros socios son profesores de la universidad, entonces intentamos detectar el talento joven, incluso antes de terminar sus estudios, y proponer unas prácticas y un poco un plan de carrera. Lo que sí es importante es atraer a ese talento joven con un proyecto, es decir, que Ingeletú tiene que ser un proyecto atractivo, que además les proponga un plan de carrera, que tengan, que ellos vean un futuro y que sea algo que sea de interés y que tenga atracción,
1: ¿no? Son trabajadores que no solo se les ofrece un sueldo, que eso va, está claro, es básico, ¿no? Ofrecerle un sueldo que o sea, que colme sus aspiraciones, sino que además hay que ofrecerle eso, un plan.

0: De carrera, un objetivo, una idea, ¿no? Una algo en lo que vayan a tener un trabajo que les guste, ¿no? Y que se formen también, ¿no? Son gente
1: Correcto,
0: que les
1: correcto.
0: gusta seguir formándose dentro del propio trabajo, ¿no?
1: Efectivamente, nosotros tenemos que competir con grandes empresas, entonces necesitamos los mejores. De hecho, yo creo que uno de los grandes vectores por el cual Ingestu actualmente está consolidándose como una empresa en el sector es claro el equipo humano que hay y el equipo que hay, que yo creo que es el número uno en ese sentido. Y claro, hay que ofrecer eso, pues hay que ofrecer formación, hay que ofrecer proyección y responsabilidad y un proyecto que ilusione, porque hoy en día importa mucho no solo el nivel salarial, que evidentemente es importante, pero también la motivación y el por qué hacen lo que hacen, ¿no?
0: Oye, me has dicho cifras de empleo, cifras de facturación, son bastante buenas, mejores que las de anteriores. ¿Estáis ahora mismo en vuestro mejor momento?
1: Sí, sin duda. Estamos en un momento muy bueno, también es un momento crítico. Yo hace, precisamente ahora en 2026, acabamos un plan estratégico que iniciamos en 2023, en el que nos marcábamos unos objetivos importantes de crecimiento en estos 3 años. Y ya en su momento, en 2023, hablaba de que estos 3 años iban a ser clave, pero los que nos enfrentamos ahora, hasta 2029, que es el plan estratégico que precisamente estamos montando ahora, el reto es
0: Es importante,
1: mayúsculo y
0: ¿no?
1: importante, porque ya Ingestu ya somos un actor relevante dentro del sector, ya nos miran desde la competencia y desde nuestros
0: Ya
1: partners
0: estáis
1: de
0: en el
1: otra
0: mapa,
1: forma.
0: ¿no?
1: Estamos en el mapa y entonces esa situación hace que el reto sea muy importante.
0: ¿Qué tipo de clientes buscan en Helectus?
1: Bien, pues yo dividiría prácticamente tres tipos de clientes. Por un lado, en las renovables, pues nos buscan clientes que son o propietarios de plantas o promotores de plantas renovables. Y estos promotores lo que buscan es que les proveamos de un control que no les dé problemas, que cumplan con los requisitos y certificaciones de cada uno de los países, cumplan que les ayudemos muchas veces a integrar esa planta a red con estudios, informes, etcétera. Entonces buscan ese conocimiento especializado, esa disponibilidad para poder hacer las puestas en marcha y que el control funcione de forma correcta, ¿no? Ese es un tipo de cliente, el cliente que busca la parte de el vector de renovables de Ingestu. Después tenemos otro tipo de cliente que es las distribuidoras. En nuestro caso estamos muy enfocados a la pequeña y mediana distribuidora. En España este sector cuenta con aproximadamente 350 distribuidoras, esto no todo el mundo lo sabe. Hay cuatro grandes que son
0: ¿Las
1: bueno,
0: conocías?
1: las conocidas, y después el resto de distribuidoras pequeñas y medianas son empresas que tienen un volumen interesante de clientes y que además están muy presentes, como he dicho, por ejemplo, en distribuidoras que tenemos tanto en Sevilla, Huelva, Cádiz, Badajoz y Cáceres, que son pequeñas distribuidoras que manejan en torno a desde 10.000 hasta 60.000, 70.000 clientes. Y estas distribuidoras lo que buscan es digitalizar sus redes y que en nuestro caso ofrecemos una plataforma que se llama la plataforma Ingrid, que les ayuda a monitorizar y tomar decisiones en cuanto a dar conexión a clientes, la capacidad de acceso a su red, etcétera, etcétera. Después de estos clientes hay un tercer vector, que sería en este caso el operador del sistema, Red Eléctrica. Red Eléctrica, con ellos tenemos proyectos para la mitigación de transitorios en la red. Principalmente cuando conectan un transformador necesitan un dispositivo que ayude a que esa transición sea suave. En este caso es un dispositivo que nosotros somos distribuidores y partners comerciales de una empresa canadiense en este caso. Y esos son como los tres principales. Y más o menos hacemos una analogía con el sistema eléctrico. En realidad estamos en renovables, estamos principalmente en la generación de energía. En distribución estamos en la distribución y también tratamos con el transportista que sería Red
0: Que
1: Eléctrica.
0: tengáis tres vectores, o sea, tres líneas de negocio, eso es buscado, o sea, quiero decir, para no depender de solo de una línea de negocio, o ha ido saliendo a lo largo de la evolución de la empresa.
1: Desde la concepción de Ingestu, como he comentado al principio, se tenía una visión global del sistema eléctrico. Los vectores de renovable y distribución siempre han estado presentes y veíamos claro que ahí iban a ocurrir grandes cambios y queríamos estar presentes, queríamos ser un actor en esos cambios. El de transporte también fue algo donde iniciamos algunos trabajos desde un principio, pero fue desde 2015-2014, a raíz de la colaboración con esta empresa canadiense, cuando empezamos a tener más.

0: tracción con Red Eléctrica y empezamos a tener el negocio con ella.
1: Uh-huh. ¿Cuánto lleváis en funcionamiento? Unos 15 años, casi, 15
0: claro,
1: años, ¿no?
0: Casi,
1: ¿cómo sí. ha sido la evolución? O sea, quiero decir, ¿fuisteis lentamente o muy rápidamente al principio? Luego entraste en una etapa de madurez, ¿habéis tenido algún tipo de obstáculo? ¿Habéis tenido un momento crítico? No sé, ¿cómo ha sido la evolución de Ingelecto en estos 15 años?
0: Pues yo te podría decir que quizás hasta 2023, 2022, 2023, el crecimiento fue más o menos constante, un crecimiento lineal, no exponencial. Pero quizás desde 2023 empezamos a plantear escenarios un poco más ambiciosos y 2023 a 2026 sí que hubo un crecimiento más fuerte. También promovido por ciertos cambios regulatorios, que promovían, por ejemplo, la inserción de renovables, porque ahí es donde surgen el código de red español y las exigencias a las plantas renovables, y ahí uh-huh. entramos nosotros en valor, y por ejemplo el cambio regulatorio que está habiendo para las distribuidoras, en las que se les promueve a que digitalicen su red, que eso se retribuya, a que den información de la capacidad de conexión, etcétera. Entonces todo eso favorece que empresas uh-huh. como nosotros crezcamos.
1: Claro. Oye, has hablado de la plataforma Ingrid. Yo es que leí un poquito sobre ella, entonces, que es como uno de vuestros productos, digamos, estrella, sí. creo, ¿no? Exactamente, ¿qué hace? O sea, ¿cómo funciona?
0: Pues mira, la plataforma... Pues
1: me llama la atención, todo me llama la atención porque hay que insistir que esto es desarrollado por una empresa andaluza, sevillana en este caso, y por talento andaluz, ¿no? Entonces, que se desarrollen estas cosas aquí en Andalucía, pues interesa saber qué es lo que se hace, ¿no?
0: Perfecto. Pues mira, la plataforma Ingrid es una suite de aplicaciones enfocadas para la pequeña y mediana distribuidora, en la que hay distintos motores de cálculo. Estos motores de cálculo, por ejemplo, arrojan luz a esta distribuidora a saber el estado de su red. Todo esto requiere de un previo gemelo digital, es decir, digitalizamos su red, nos conectamos con todos sus sistemas, los sistemas que ellos tengan de escada, de medidas, etcétera, y una vez con ese gemelo digital y conectados todos sus sistemas, le damos información, por ejemplo, del estado de operación de su red, le damos información de la capacidad que ellos tienen de conectar un nuevo consumo o una nueva generación. Es decir, las distribuidoras necesitan dar respuesta a estas nuevas industrias o nuevas generaciones que se quieren conectar a su red y quieren saber si su red sostiene ese uh-huh. nuevo consumo. Otra de las aplicaciones podría ser, por ejemplo, detección de fraude eléctrico. Es decir, la distribuidora es un problema para ellos que haya conexiones no reglamentarias o pérdidas no sí. técnicas, que se llama. Entonces, el saber localizarla y ubicarla en su red para ellos es clave. Entonces, esos son algunas de las aplicaciones de las que proveemos a estos uh-huh. distribuidores.
1: Perfecto. Oye, habéis saltado también, dentro de estas buenas noticias para Ingelectu, de tanto empleo como facturación, crecimiento mayor en estos últimos 2-3 años, también os habéis lanzado a saltar a Latinoamérica, creo que es, ¿no?
0: Correcto.
1: ¿De dónde salió esa idea?
0: A ver, nosotros en Latinoamérica estaríamos desde aproximadamente 2020, 2021... y empezamos a ir de la mano de socios tecnológicos que tenían clientes que conectaban plantas renovables. En Latinoamérica nuestra presencia principalmente es en el control de plantas renovables, que aquí tenemos otro producto estrella que sería el InPower Control Suite. InPower Control Suite no es más que una suite de aplicaciones que se encargan de controlar las plantas fotovoltaicas o el almacenamiento o la combinación de ambos, que ahora, por ejemplo, se está llevando mucho hibridar plantas que son fotovoltaicas y añadimos almacenamiento, pues hacer que estas plantas cumplan con las normas de convivencia, digamos, del sistema eléctrico, que es una normativa exigente en la que se le exige a las renovables que den soporte a red. Uh-huh. Este soporte a red es clave, por ejemplo, para que no ocurran eventos como lo que ocurrió en el gran apagón uh-huh. En España, y se está viendo que el sector va cada vez más o se tiende a regular y a ser más exigente con estos requisitos.
1: ¿Ahora mismo en qué países estáis?
0: Pues en Latinoamérica nuestra presencia principal es en México, en Chile, en Colombia y Perú.
1: Uh-huh. ¿Tenéis pensado ir a más países? Entiendo que casi todas las empresas andaluzas, cuando empiezan un proceso de expansión, empiezan por Latinoamérica, entiendo que por el idioma. Lo digo porque es habitual que vengan invitado CEOs de otras compañías y se ha

0: Parecido, ¿no? El proceso de queremos salir de España, de Andalucía, y primero van a Latinoamérica, países de habla hispana o incluso Brasil. Entiendo que es por eso, ¿no?
1: Sí, en nuestro caso es principalmente porque hay bastantes empresas españolas con mucha presencia ahí. Entonces, ir de la mano de ellos nos ha sido, principalmente es como hemos crecido allí. Pero evidentemente el idioma y después también la imagen. Las empresas españolas tienen una imagen en Latinoamérica de vanguardia, etcétera, y eso ayuda a que los clientes nos busquen como tecnología de vanguardia. Hay mercados, por ejemplo, como el chileno, que es un mercado bastante maduro y es un mercado muy competitivo, en el que ya llevan tiempo trabajando no solamente la fotovoltaica, sino la fotovoltaica con almacenamiento, y este es un mercado competitivo, pero que es de mucho interés. Y hay otros mercados nuevos o que se esperan que exploten, como puede ser a lo mejor Perú o Colombia, o México, que parece que va a apostar por el almacenamiento en estos próximos años, y que es un mercado enorme para Ingelecto.
0: Hemos hablado de cómo está Ingelectu hasta ahora, ¿no? Primero, ¿cómo se presenta 2026? Que estamos a mitad de 2026, ya tendréis un poco las estimaciones de si va a ser buen año o mal año. ¿Y cuáles son vuestros objetivos para un futuro mediano, medio, largo plazo? No sé, es más difícil, ¿no? Pero corto, medio plazo.
1: Pues la verdad es que 2026 está siendo un año bastante bueno, está cumpliendo nuestras expectativas. Justo ahora nos encontramos en esa transición de que terminamos un plan estratégico y empezamos el siguiente. Nuestra proyección a 2029 es, evidentemente, ganar presencia en Latinoamérica, porque pensamos que hay ciertos mercados como el de Perú o el de Colombia o incluso México, que van a tomar mucho protagonismo, y eso nos va a ayudar a crecer. Pensamos que ese va a ser un vector de crecimiento claro para Ingelectu, y otro vector de crecimiento claro para Ingelectu va a ser la distribución eléctrica. Pensamos que la distribución eléctrica podemos ser uno de los actores principales de la digitalización del sector de la distribución en España, especialmente enfocado en esa pequeña y mediana distribuidora.
0: Ahora que has dicho digitalización de la red eléctrica, y has citado hace poco el gran apagón que todo el mundo recordará, que tuvimos, bueno, nos pilló todos por sorpresa sin saber qué hacer, ¿no? Nos asustamos bastante, porque no sabíamos cuánto iba a durar, sobre todo, porque era la primera vez que pasaba y además no sabíamos cuánto tiempo iba a durar eso. Al final fue, en algunos sitios fueron 12 horas, otros 14, bueno, fue variante, pero desde luego todos lo recordamos. ¿Cómo está ahora mismo la red eléctrica? ¿Se puede volver a dar un gran apagón de ese tipo? ¿Y cómo ves la red eléctrica a nivel nacional y sobre todo lo que nos interesa, que es la andaluza? ¿Cuáles serían sus principales retos?
1: A ver, si se podría volver a dar, a ver, yo no pondría la mano en el fuego por nada. Yo creo que va a ser difícil porque, entre otras cosas, una de las cosas que ha pasado desde el gran apagón es que está habiendo una reacción por parte del operador del sistema, por parte de las distribuidoras. Hay una reacción del sistema. Una de ellas, de las cosas que está ocurriendo, es que se está regulando más. Estamos intentando darle más importancia a las renovables y a su control. Hay algunos procedimientos de operación en el periodo 7.4 que ha salido en pos de evitar estas situaciones. Pero sí que es cierto que hay varios frentes abiertos de cómo abordar ese problema futuro, y estamos explorando un poco. El TSO, en este caso Red Eléctrica, es quien lleva la voz cantante y es quien va a imponer las regulaciones, etcétera, pero hay voces, por ejemplo, de los distribuidores, que claman que los distribuidores no sean solo gestores de red, sino también operadores de red, porque la realidad es que la red de distribución en España ahora mismo tiene un protagonismo importante, ya que yo creo que en la red de distribución hay incluso más generación conectada que la red de transporte, que es algo que en un principio no se tenía como concepto, no se tenía pensado, ¿no? Entonces, hay retos importantes. En ese sentido, la digitalización del sector de la distribución lo vemos clave. El rol del distribuidor como operador del sistema también pensamos que es algo que puede surgir en los próximos años. Y después, otro vector que va a ser clave es el almacenamiento. El almacenamiento puede tomar un protagonismo muy importante y ser dar fiabilidad a estas renovables y darle más soporte aún, pudiendo dejar de depender de otros combustibles fósiles que son, bueno, volátiles en precio, etcétera, y que hacen que el sistema eléctrico, mantenerlo, sea más caro.
0: ¿Es cierto que la falta de

0: cierta infraestructura eléctrica en Andalucía. Te pregunto ahora concretamente por Andalucía, como dicen muchos empresarios, expertos, nos están haciendo perder oportunidades económicas. O sea, deberíamos de tener una red eléctrica pues mejorada y deberían de hacerse más inversiones, evidentemente, para mejorarla.
1: Claro. La realidad es que parece que sí, y porque los números lo dicen así. Hace poco se publicaron, se hicieron públicos los mapas de capacidad de la red de distribución, y la capacidad que se publicó fue, si no cero, cercana a cero. Es decir, teníamos poca capacidad de albergar nuevos consumos importantes dentro de nuestra red.
0: Estamos hablando de esto, es importante porque si una gran factoría, una gran industria, siempre estamos clamando aquí porque crezcan las cifras de la industria en el peso que tiene en la economía andaluza. Estamos ahora creo con un 10 o un 11 y el objetivo siempre ha sido mínimo un 20, ¿no? País Vasco, por ejemplo, está por encima, bastante por encima del 20%, y Cataluña creo que también, y Madrid también. Aquí estamos casi a la mitad. Siempre se busca eso, pero claro, para montar industria, una gran factoría, hace falta que tenga luz eléctrica.
1: Correcto.
0: Y no poca, porque se consume bastante en este tipo de sectores económicos, ¿no?
1: Correcto.
0: Y si no tenemos para darle, es difícil.
1: Claro, entonces está claro que estamos en un punto en el que crítico, en el que parece que no hay. Y digo parece porque al final sí que vemos formas de optimizar esa capacidad. Por ejemplo, se está hablando ahora de accesos flexibles, no demanda firme, sino accesos flexibles. Esto favorecería que cierta industria se pudiera conectar. Para eso es clave las herramientas digitales que le permita a la distribuidora gestionar esos accesos flexibles. Y después, evidentemente, aparte de que existan accesos flexibles, vamos a necesitar más infraestructura. O sea, si hay una tendencia global a la electrificación, para la electrificación de la movilidad, electrificación de la climatización, etcétera, y eso va a generar más demanda, y esa demanda tiene que verse sostenida por una infraestructura que pueda
0: por una red que sea suficientemente correcta, ¿no? Para dimensionada, ¿no?
1: Correcto.
0: Oye, una última pregunta. La apuesta por la región, o sea, en Andalucía se ha apostado mucho, en España en general, por las energías renovables. ¿Tú crees que es una apuesta acertada?
1: Yo creo que es una apuesta muy acertada. Desde el punto de vista estratégico es clave. Nosotros en España no tenemos acceso a combustibles fósiles y entonces dependemos de terceros, pero sin embargo el sol y el viento en España afortunadamente tenemos más que suficiente. Yo creo que es una apuesta estratégica clave, acertada, y además España es pionera. Días antes del apagón ocurrieron días en los que 100% de la energía consumida en España es renovable. Ahora, esa energía tiene que ser gestionada de forma inteligente, claro, para que no ocurran eventos como el apagón, pero es clave una apuesta acertada.
0: Pues muchas gracias, Daniel, por venir a Espacio Innovación, explicar cómo es Ingelec Tool o Biencompass, sobre todo que sea un spin-off, que sea una empresa formada a partir de profesores, de conocimiento generado en la universidad, y también explicar un poco cómo está la red eléctrica y cómo estamos en Andalucía en ese tema.
1: Bueno, muchas gracias por la invitación.
0: Y muchas gracias a ustedes por estar ahí un sábado más en Espacio Innovación, al igual que le damos las gracias a CaixaBank por patrocinar este programa. Nos vemos el próximo sábado, no se lo pierdan, en Espacio Innovación. Buenas tardes.
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0: Saludos. La verja de Gibraltar empieza a cambiar de imagen. La retirada de las históricas marquesinas anticipa la transformación del paso fronterizo de cara a la aplicación del acuerdo entre la Unión Europea y el Reino Unido, prevista para el próximo 15 de julio. El Ministerio de Transportes y Movilidad Sostenible ha iniciado ya el trámite para el cambio de nombre del puente José León de Carranza por Rafael Alberti, en cumplimiento con la Ley de Memoria Democrática y a propuesta del Grupo Parlamentario de Sumar. La visita de casi 8.000 turistas a bordo de tres grandes cruceros pone el broche a un mes de mucho movimiento en el puerto de Cádiz. Las visitas del Liberty of the Seas, el Norwegian Dawn y el Seven Seas Splendor cierran junio con un total de 32 escalas en el trocadero gaditano, que espera a otros 26 cruceros el próximo mes de julio. El Gobierno de España asegura que la tramitación de las ayudas por los daños de las borrascas sigue avanzando y destaca que buena parte de esos fondos ya están llegando al sector agrario y a los municipios afectados. Blanca Flores ha hecho balance de las actuaciones en la provincia y en el campo de Gibraltar.
1: Han aceptado la ayuda 442 agricultores, que suponen casi 6 millones y medio de euros lo que han percibido. Son ayudas que van ahí directamente entre 5.000 y 25.000 euros.
0: Las plataformas vecinales Somos Pago y Somos Marquesado se han concentrado hoy a las puertas del Ayuntamiento de Chiclana para reclamar agua potable, alcantarillado y unos servicios básicos que aseguran siguen sin llegar a miles de familias del diseminado más de 20 años después de la firma del convenio del agua.
2: El 21 de abril salió aquí el señor Román diciendo que iba a poner un contencioso administrativo contra la Junta de Andalucía y a día de hoy no se ha vuelto a mencionar. Era propaganda electoral, era para callarnos, para apaciguar un poco las aguas. Queremos que nos resuelva eso.
0: Hoy también tendremos la sección con nuestro abogado de cabecera y abrimos también la sección de psicología con Isabela Magdala. Estamos además en alerta amarilla y hoy también vamos a conocer cómo trabaja Cruz Roja con las personas sin hogar, además de consejos para nuestras mascotas ante las altas temperaturas. Pero antes de todo esto, vamos a echar un vistazo a los cielos. Para mañana en la provincia volverá a activarse la alerta amarilla por altas temperaturas en la campiña. Los cielos serán poco nubosos, con intervalos de nubes bajas en el litoral mediterráneo. Las temperaturas con pocos cambios o localmente en ascenso, alcanzándose los 39 grados en ciudades como Jerez o Arcos de la Frontera. Vientos flojos a moderados de componente este y levante moderado, con intervalos fuertes en el área del estrecho. La cuenta atrás para el nuevo modelo de la frontera entre Gibraltar y la línea ya se refleja sobre el terreno. La verja empieza a dejar su imagen más reconocible. Valeria Ruyu.
3: La imagen de la verja ha cambiado para siempre. Las históricas marquesinas han desaparecido y el paso fronterizo empieza a adaptarse a lo que será el nuevo escenario que traerá ese acuerdo entre la Unión Europea y el Reino Unido. Si se cumplen los plazos, a partir del 15 de julio dejarán de realizarse aquí los controles fronterizos, que pasarán al puerto y al aeropuerto de Gibraltar para las entradas a ese espacio Schengen. Mientras tanto, tanto en el lado gibraltareño como el español, continúan las obras para preparar una frontera llamada a convertirse en un espacio mucho más ágil para los miles de trabajadores y viajeros que la cruzan cada día.
0: Más de dos semanas después del arranque de la operación Paso del Estrecho, el Gobierno hace un primer balance del dispositivo. La previsión de un incremento del tráfico se está cumpliendo, aunque por el momento la operación transcurre con normalidad, según ha destacado la subdelegada del Gobierno en la provincia de Cádiz.
4: A día de hoy, los puertos de Algeciras y Tarifa están realizando el 75% de la operación Paso del Estrecho. No es una cuestión menor, tenemos que ponerlo en valor. Y Tarifa está superando con creces las expectativas de crecimiento. Es un puerto elegido por tanto en operación salida de entrada a Marruecos como incluso de... Estamos de

0: estando mucho turismo de procedente de Marruecos de entrada a España, un crecimiento exponencial.
1: Y también el Gobierno de España ha iniciado ya el trámite para el cambio de denominación del puente José León de Carranza, alcalde franquista con una participación activa en el golpe de Estado de 1936, por el de Rafael Alberti, poeta portuense considerado una de las figuras clave de la literatura española en el último siglo. El Ejecutivo

0: Central responde así a la propuesta lanzada por el grupo parlamentario Sumar, que fue el que propuso el nombre de Alberti para renombrar esta estructura que conecta Cádiz con Puerto Real y el resto de la bahía en cumplimiento con la Ley de Memoria Democrática. La nueva denominación no solo garantiza el acatamiento de la legislación vigente, sino que convierte uno de los accesos claves de la ciudad en un espacio de reconocimiento a uno de los grandes referentes de la cultura española del siglo XX. Y no nos vamos de Cádiz porque el mes de junio culmina a lo grande en el puerto de la ciudad. Casi 8.000 turistas han llegado hoy al Trocadero gaditano a bordo de tres cruceros, el mayor de ellos el Liberty of the Seas, con casi 4.600 pasajeros a bordo, la mayoría de nacionalidad británica. En el muelle Marqués de Comillas atraca el Norwegian Dawn, con un pasaje formado por unas 2.400 personas, principalmente procedentes de Reino Unido y Estados Unidos. Finalmente, en el muelle Ciudad se encuentra el exclusivo Seven Seas Splendor, con 720 turistas a bordo, mayormente estadounidenses. Cierra así el puerto gaditano un mes de intensa actividad, con un total de 32 escalas registradas. El habitual valle del verano en cuanto al turismo de cruceros no tendrá este año apenas efecto en el puerto de Cádiz, pues la actividad se mantiene en los próximos meses con 26 escalas previstas en julio, 31 en agosto y también en septiembre y 44 en el mes de octubre, que es el de mayor movimiento del año. Y tras la llegada del verano, las playas se llenan de gente, de planes y también de pequeñas imprudencias que muchas veces cometemos sin pensar demasiado en sus consecuencias. Aspectos que vemos tan habituales como los juegos de pelota o poner música en la playa son situaciones que pueden acabar en sanciones. Hoy vamos a repasar con Fernando Camisón, nuestro abogado de cabecera, qué debemos tener en cuenta para pasar un día de playa con tranquilidad y sin sustos.
1: Don Fernando, muy buenas tardes.
2: Buenas tardes, Jorge, ¿qué tal?
3: Pues nada, hoy tomando un café.
1: Estaríamos estupendamente en la playa hoy, pero digo, no le vamos a dar envidia a nuestros televidentes.
3: Tienes toda la razón.
1: Y nos quedamos aquí en Jerez.
3: También nos podemos ir a la playa cuando terminemos.
1: Nos podemos ir a la playa, vale. Y vamos a hablar de la playa.
3: Sí,
1: hoy porque sí. Porque ya empiezan las vacaciones, nuestros amigos irán a la playa y muchas veces cometemos imprudencias o cosas sancionables que no las sabemos por desconocimiento. Porque ¿quién no ha jugado a la pelota, a las palas en la playa y resulta que podemos tener problemas?
3: Bueno, vamos a ver, la playa, como cualquier otro espacio público, lo que necesita es sentido común. Vale, bien, dices bien con lo de la pelota, porque efectivamente la pelota está prohibido jugar en la playa cuando estamos molestando a los demás. En general, prohibido. ¿Qué es lo que hay que hacer cuando llegamos a una playa? Aquellas playas que son urbanas, tienen todos los carteles puestos de las actividades que se pueden hacer y las que no. Si vemos que está prohibido jugar, pues nos arriesgamos a una sanción. Puede venir la policía y ponernos una sanción de hasta aproximadamente 200 euros, dependiendo del municipio. ¿Cómo evitamos esto? No molestemos.
1: Sentido común.
3: Claro. Nadie te va a decir nada si estás jugando en una playa, que nosotros tenemos playas inmensas con la marea muy baja y no estamos dando por saco. Pero si la pelotita empieza a ir de sombrilla en sombrilla, ya vamos a tener un problema. Y es lo mismo que pasa con la música. Mira, si tú escuchas una música y está la playa sola, te da igual, pero no conviertas la playa en una discoteca.
1: Sí, porque hay personas que van a la playa y eso es una discoteca.
3: Exactamente, lo mismo con las carpas. Las carpas no pueden ser la extensión de un chiringuito. No puedes llegar a la playa y poner 15 carpas y 300 sombrillas. Si pones una, dos sombrillas porque tienes niños chicos, es lo normal, eso sí. Pero las carpas muchas veces también están prohibidas en las playas urbanas y aparecen en los carteles así. Uh-huh. ¿Vale?
1: Oye, bandera amarilla, bandera roja, está prohibido bañarse.
3: Sí.
1: Si aún así somos imprudentes y nos bañamos, sabemos que pase lo que pase, si nos rescata el socorrista, después podemos tener un recargo por ese servicio, ¿no?
3: Eso está claro. Pero además es un criterio de prudencia. Si tú ves bandera roja, las autoridades no están diciendo, no te están intentando prohibir bañarte porque sea un capricho. Lo que realmente te están diciendo es las condiciones del mar son inadecuadas

0: y puedes poner en peligro tu vida o la vida de los demás. Porque cuando nosotros nos metemos con una bandera roja y nos tienen que rescatar, esa persona está sufriendo también un riesgo intentando salvar. Y además, te pueden cobrar todos los costes que suponga ese rescate o todas las intervenciones que te tengan que hacer con posterioridad. Hay que ser responsable con las banderas rojas y no bañarse.
1: Tema de hacer acampadas en la playa, quedarse a dormir, barbacoas, eso ya está totalmente prohibido.
0: Mira, en la edad que tenemos tú y yo, tú podías llegar a la playa, meter el coche en la playa, poner una barbacoa y quedarte a dormir sin problemas. Ahora está completamente prohibido en cualquier playa. Ley de Costas lo prohíbe. Y eso sí que puede ser sancionable por la Guardia Civil. ¿Vale? Agentes de tanto Seprona como los vigilantes de costa, la sanción puede ser grave en estos casos. ¿Vale? La barbacoa no se puede hacer. Es mejor llevarse un tupper.
1: Y por último, mascotas, solo en las playas que están habilitadas para tener mascotas.
0: Solo en las playas, sí. Además, todas las playas, bueno, en principio está prohibida. Y siempre atadas. En aquellas zonas específicas donde se permita. Aquellas playas donde no permitan mascotas, completamente prohibido. Uh-huh. Y es sancionable. Ahora, los perros no los encontramos en todas las playas. ¿Vale?
1: Pues Fernando, nada. Invitar a todos nuestros amigos a que vayan a la playa este verano, cuantas veces puedan. Pero siempre cumpliendo una serie de normativas y siendo sobre todo razonable, sin molestar a su vecino de...
0: Sentido común y solidaridad con los demás. La playa es para todos y nos gusta utilizarlas a todos y no molestar a los demás.
1: Fernando, muchísimas gracias.
0: Un placer.
1: Hasta la próxima.
0: Hasta luego.
2: Cambiamos de asunto. Las ayudas por los daños de las borrascas siguen llegando a la provincia de Cádiz. El gobierno asegura que continúa tramitando las solicitudes y recuerda que el decreto aprobado en febrero moviliza 7.000 millones de euros para paliar los efectos de los temporales. Casi 3.000 millones se destinan al sector agrario y pesquero con ayudas directas, reparación de infraestructuras y apoyo a los profesionales afectados. En el campo de Gibraltar, 442 agricultores han aceptado ya ayudas por cerca de 6,5 millones de euros, mientras que los municipios continúan tramitando actuaciones para recuperar los daños.
3: Podemos decir que de los 7.000 millones de ayudas, casi 3.000 están yendo al sector agrario y a la pesca, 2.174 a ayudas directas por pérdida de rentas, 100 a línea de financiación de crédito, otros 100 a avales ICO, otros 600 a reparación de caminos, infraestructuras agrarias e instalaciones de regadío, 10 millones para ayudas a armadores de buque de pesca, ahí se incluye Cádiz, Huelva y Málaga, porque tuvieron que paralizar, sabéis, las jornadas de faena.
2: Y hoy ha comenzado la PAU extraordinaria con la participación de casi 2.250 alumnos en la provincia de Cádiz. A esta prueba se presentan estudiantes que no superaron el examen anterior o que buscan mejorar su nota para pasar el corte de algún grado universitario. Hasta el jueves se desarrollarán los exámenes en los campus de la provincia. Y nos marchamos ahora a Rota. La base naval afronta una nueva etapa de modernización con una inversión que superará los 250 millones de euros hasta el año 2030. Un plan que permitirá adaptar sus instalaciones a los nuevos programas de la Armada y la llegada de las futuras fragatas F-110 previstas para 2028. Las actuaciones incluyen la construcción de nuevos hangares, espacios logísticos, simuladores y mejoras en las zonas de mantenimiento para dar servicio a los nuevos medios navales y aéreos. Además, la base ampliará sus capacidades con la incorporación de nuevos helicópteros como los NH-90 y los MH-60R, lo que reforzará su papel operativo dentro de la flotilla de aeronaves. A todo ello se suma el impulso del Centro de Fabricación y Reparación de Piezas de la Armada, que se ha convertido en un referente en innovación y fabricación aditiva. Un conjunto de proyectos que consolidan a Rota como una infraestructura estratégica clave para la defensa nacional y para las misiones internacionales. En San Fernando, el Ayuntamiento ha iniciado la elaboración del presupuesto municipal de 2027 con el objetivo

0: De aprobar las nuevas cuentas antes de que termine el año. El gobierno local prevé llevar el expediente al pleno de septiembre y anuncia que el presupuesto seguirá reforzando los grandes contratos municipales, las políticas sociales, el empleo y la inversión pública, manteniendo además una de las presiones fiscales más bajas entre las grandes ciudades andaluzas. Las nuevas cuentas consolidarán el incremento del gasto en servicios públicos, con especial atención al contrato de limpieza y recogida de residuos, dotado con 15 millones de euros anuales, el mantenimiento de jardines y el mantenimiento urbano. El ayuntamiento destaca que el presupuesto ha crecido de 85 a 119 millones de euros en los últimos 4 años gracias al aumento de la actividad económica, las transferencias del Gobierno de España y la captación de fondos europeos.
1: Este presupuesto y los anteriores han venido experimentando un incremento importantísimo, alcanzando en 2026 los 119 millones de euros, que ha sido, además, gracias, por un lado, al incremento notable de las transferencias del Gobierno de España, la captación de fondos europeos, esa financiación externa que hemos ido consiguiendo en cada convocatoria, pero también, ¿no?, porque hay más empresas, hay más inversión y mucha más actividad económica en San Fernando.
0: Y la Diputación de Cádiz y el Ayuntamiento de Bornos van a realizar una inversión en el entorno del Castillo Palacio de los Rivera para seguir mejorando una zona céntrica clave para el municipio serrano. La institución provincial destinará 60.000 euros para cerrar la reurbanización de las calles que rodean el monumento. El dinero servirá para sustituir el pavimento actual por otro más liso y accesible para peatones y para rematar las infraestructuras que quedan bajo tierra. Entre ellas están el alcantarillado, las redes de agua y riego, la baja tensión y el alumbrado público. También se completará la instalación del mobiliario urbano. El ayuntamiento calcula que las obras tendrán una duración de 8 meses. Y uno de los símbolos de Arcos acaba de entrar en el mercado inmobiliario internacional. Ojo, el castillo ducal de la ciudad se ofrece por casi 8 millones de euros a través de la oficina de Sevilla de Sotheby's, dentro de su catálogo de propiedades singulares. El conjunto suma más de 5.300 metros cuadrados construidos repartidos en 60 estancias que se articulan entre patios, jardines y terrazas. Hay 12 dormitorios, 10 baños y una biblioteca de unos 25 metros de largo. La firma lo presenta como un antiguo alcázar andalusí y como una de las fortalezas residenciales más singulares del sur de España. Subraya además que ha estado habitado de forma continua a lo largo de los siglos y que conserva elementos como la Torre del Homenaje y la llamada Torre del Secreto. Y en la crónica de sucesos, la Guardia Civil ha rescatado a una senderista que se lesionó en el arroyo de Bocaleones, en Zara de la Sierra. Una pareja que hacía ruta alertó de que la mujer no podía seguir caminando por una lesión y necesitaba ayuda para salir de la zona. Por la ubicación y la dificultad del terreno, se activó de inmediato el grupo de rescate e intervención en montaña con base en Ubrique. La operación se desarrolló con rapidez y sin complicaciones. Desde la Guardia Civil insisten en la necesidad de preparar bien cualquier ruta de senderismo y recomiendan llevar el equipo adecuado y tener especial cuidado cuando se transita por parajes complicados o poco conocidos. Nos marchamos ahora a publicidad. A la vuelta abrimos nuestra sección de psicología, entre otros muchos temas. Hasta ahora.
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4: Pues continuamos en Viva 7 y lo hacemos abriendo ahora nuestra sección de psicología. Y saludamos ya a nuestra psicóloga y sexóloga de cabecera, Isabela Magdala. Isabela, ¿qué tal? Muy buenas tardes.
5: Buenas tardes, contenta de estar aquí.
4: Nosotros también de recibirte, como cada dos semanas que tenemos esta sección de psicología. Bueno, vamos a hablar hoy del Día del Orgullo, que acaba de pasar, lo tuvimos el pasado domingo. Entonces, bueno, queremos hablar un poquito, Isabela, de cómo afecta todo esto en el plano de la psicología, cómo se encara esto del Día del Orgullo en la psicología y la sexología.
5: Bueno, pues al final hay un día, pero efectivamente podría ser todo el año, ¿no? Porque realmente somos personas que vivimos como muy acostumbrados a lo de la mayoría, y la minoría, que al final después se va convirtiendo en una mayoría, a veces tiene que luchar mucho por defender lo que quiere o lo que siente o lo que es. Entonces, a nivel de psicología, necesitamos hacernos un poquito más al cambio, tener más flexibilidad y que no parezca que hace falta un día para reivindicar algo que de por sí podría ser algo natural.
4: Sí, porque además, bueno, muchas personas quizás pueden pensar que pertenecer al colectivo LGTBIQ+, puede provocar o que haya más facilidades de que haya problemas mentales. No sé si eso existe una base científica que refute eso.
5: Bueno, hay una realidad, y es que cuando se vive, por ejemplo, hay una teoría que es la teoría de la minoría, del estrés por la minoría de Meyer, que de alguna forma también lo que viene a decir es que cuando estás en una minoría tienes un estrés añadido, tienes una ansiedad añadida. ¿Por qué? Pues porque se suelen vivir sentimientos de rechazo, sentimientos de comparativa. Entonces, al final no es tanto por pertenecer a un colectivo, sino por lo que genera. Entonces, cada vez que nosotros tengamos que identificarnos con una minoría, que defender algo, que luchar, y eso implique vergüenza, rechazo, humillación, como decía, comparación, al final claro que vas a tener un poco más de dificultad mentalmente hablando. Por lo tanto, la salud mental puede verse dificultada de alguna forma, pero es por eso.
4: Precisamente mencionas ese concepto, ¿no? El de estrés de la minoría. ¿Cómo nos puede afectar todo esto? No solo hablamos del colectivo LGTBI, sino de cualquiera que se pueda sentir en una minoría.
5: Claro, cada vez que nosotros no nos identificamos con lo que hace la mayoría, hace poco hablamos, por ejemplo, del cuerpo físico, cuando te sales un poco de eso y te identificas con algo que te hace menos, vas a tener un sentimiento de duda hacia ti mismo, pensar que tú eres el problema, te vas a minimizar tú también. Sin embargo, lo que necesitamos es tener en cuenta que no porque nos identifiquemos

0: con algo de una minoría quiere decir que ese sea menos. A lo mejor el problema lo tienen los otros, a lo mejor va todo muy rápido y se está haciendo una normalidad de algo que a lo mejor tampoco tiene por qué serlo.
1: En ese sentido, bueno, es habitual que muchas personas también durante años incluso oculten su condición, su realidad. ¿Cómo afecta también eso al desarrollo de la persona, a su sentimiento, a su bienestar psicológico? ¿Y por qué el miedo al rechazo nos provoca también problemas en ese sentido?
0: Nosotros, cerebralmente hablando, estamos programados desde una parte muy primitiva de nuestro cerebro para vivir en grupo. O sea, estamos en una sociedad y para nosotros lo que nos genera comodidad, tranquilidad, habituación, es sentirnos parte de un grupo. El sentimiento de pertenencia es algo que tenemos intrínseco a nosotros. Entonces, cuando hay una ponerte en tela de juicio, cuestionamiento, rechazo, te sientes solo, te sientes excluido y evidentemente eso lleva a una ocultación a veces porque prefieres ocultar que asumir esa exclusión. Entonces, al final estas personas pueden vivir una doble vida. Cuando tú estás teniendo que esconder algo de ti mismo, sea por el motivo que sea, a nivel emocional, a nivel de orientación sexual, del tipo que sea, lo que vas haciendo es pensar que realmente vales menos de lo que vales y te vas quedando un poco al margen de la sociedad. Por lo tanto, necesitas mucha más fortaleza incluso para poder salir al mundo.
1: Entiendo que en todo esto, cuando hablamos del miedo al rechazo, el miedo a hacer pública, ¿no?, la condición de cada uno, si hablamos de los jóvenes, las familias tienen que jugar un papel importante. ¿Qué errores son los más frecuentes cuando una familia se enfrenta a un escenario en el que un hijo o una hija, cuenta a sus padres, por ejemplo, que tiene una orientación sexual diferente quizás a la que los padres pensaban que fuera a tener? ¿Cómo se encara esa situación desde las familias? ¿Qué papel juegan las familias?
0: La familia juega un papel fundamental porque el apoyo social y el apoyo familiar es clave. Como decía, nuestro cerebro quiere pertenecer, entonces ahí nos sentimos a salvo. Si nuestro núcleo familiar se pone en contra, evidentemente la persona necesita tener muchísimos recursos emocionales para no flaquear. Entonces, lo que yo he visto en consulta a lo largo de estos casi 20 años es que las familias suelen dudar de lo que está diciendo el adolescente o la adolescente, más bien como está seguro, intentan por todos los medios que eso no sea verdad, cuando realmente lo que se podría es, asumir que esa persona está teniendo confianza para contar algo que nosotros no contamos cuando somos heterosexuales. No decimos, oye, soy heterosexual, o sea, la orientación no la contamos, se da por hecho. Sin embargo, si la familia lo que hace es que recibe con tranquilidad lo que está diciendo la persona, esa persona se va a sentir con más confianza y va a utilizar sus recursos en general en la vida, no solamente en lo que tiene que ver con su parcela íntima de la sexualidad, sino a nivel de autoestima, autoconcepto, capacidades a nivel incluso laboral. O sea, va a tener muchísima más fortaleza mental, emocional e incluso física, y se va a sentir mucho mejor y va a haber mejor clima. No va a tener que ocultar, pero si ha habido un prejuicio, represalia, evidentemente a lo mejor dice algo una vez y el resto ya se lo calla.
1: Porque si hablamos evidentemente del desarrollo en este sentido de los jóvenes, tan importante es el entorno familiar como el entorno educativo. No sé también qué papel deben desarrollar los colegios, los institutos en todo esto.
0: Afortunadamente cada vez hay ya más conciencia, entonces se va normalizando la situación y el profesorado, los agentes sociales, evidentemente tienen un mejor recibimiento cuando a lo mejor hay un chico que quiere que se le llame en femenino, en fin, ya está más normalizado todo. Pero hay un papel muy importante que es con el resto de compañeros o compañeras, que no se hagan burlas, que no se minimice la situación. Entonces hace falta estar muy pendiente de cómo el aula, el resto de personas están llevando eso para que no se generen situaciones de acoso, de bullying, etcétera.
1: En ese sentido, no solo hablamos del ámbito escolar, sino como sociedad, ¿qué debemos hacer cuando vemos comentarios, bromas, actitudes discriminatorias en este sentido?
0: No entrar, incluso parar, porque si nosotros al final seguimos la broma, pues estamos siendo cómplices de la situación, o si nos quedamos en silencio también lo estamos siendo. Entonces, de alguna forma es poder hacer lo que te gustaría que hicieran contigo, o si eres madre o padre, con tu hijo, o sea, ponerte en el lugar del otro y no dar por hecho que las bromas son sin importancia, sino

0: De alguna forma también poner límites a veces es una virtud.
1: Y si hablamos de la sociedad, evidentemente tenemos que hablar, Isabela, de las redes sociales. ¿Cómo afecta todo esto también cuando hablamos del colectivo LGTBI?
0: Las redes sociales pueden dar mucha visibilidad y mucha alianza, lo cual refuerza también entre el propio colectivo o colectivos afines ese vínculo positivo, o todo lo contrario. Entonces ahí es la misma actitud, no entrar al trapo, no dar a ningún me gusta cuando realmente se está haciendo algo que puede herir, sino todo lo contrario, y reforzar si hace falta en alguna ocasión. Pero a mí lo que me gustaría es que con el tiempo se llegara a la normalización, es decir, igual que no tenemos que defender ciertas cosas entre ciertas orientaciones, que tampoco fuese necesario entre otras, sino que se diese por natural que la libertad de expresión de cada persona es suficiente, no se tiene por qué cuestionar.
1: Y ya por último, Isabela, como nos ve la gente por la tele y esas cosas, ¿qué mensaje le lanzarías a esas personas que quizás todavía tienen miedo de mostrarse tal y como son?
0: Pues creo que hay que elegir el momento adecuado, la forma adecuada, pero por favor, que la vida pasa muy pronto, es muy rápida, y que vivir con el qué dirán, qué pensarán, al final te está quitando la vida. Entonces, nadie tiene más poder en la vida propia que uno mismo, así que hacer falta una buena reflexión y decir, ¿realmente esta situación merece que yo la esté escondiendo? ¿Es el mejor momento para sacarla ya a la luz? Entonces, que cada persona sea libre, no solamente en los hechos, sino también en los pensamientos.
1: Bueno, pues con ese mensaje nos quedamos. Isabela Magdala, muchísimas gracias por estar con nosotros una semana más, ha sido un placer.
0: A ti y a vosotros siempre, gracias.
1: Nosotros cambiamos de asunto porque, ya lo saben, estamos en alerta amarilla en parte de la provincia por altas temperaturas, y quienes viven en la calle o se encuentran en situación de vulnerabilidad son los que más sufren las consecuencias del calor. En estos días, Cruz Roja refuerza esta labor, nos lo cuenta nuestro compañero Jorge Miró.
2: Así es, Juanma. Igual que en invierno hay que tener más atención con las personas vulnerables y sin hogar, en verano con las altas temperaturas ocurre lo mismo. Estamos con Laura Hernández, que es la técnica responsable de Cruz Roja aquí en Jerez. Laura, buenas tardes.
3: Hola, buenas tardes.
2: Eso un poco, ¿no? Estar también pendiente de ello, ahora sobre todo que estamos en alerta amarilla por calor, porque estas altas temperaturas, sobre todo para las personas sin hogar, les afecta mucho.
3: Sí, bueno, es estar en la calle con estas temperaturas, pues bastante fastidiado, claro. Y aquí lo que hacemos es lo de siempre, tenemos nuestros servicios de ducha, de lavandería, pueden estar, venir a desayunar todos los martes, los jueves tempranito, le ponemos al fresco su desayuno y bueno, y como todo el año realmente tenemos los servicios.
2: ¿Cuántas personas estáis trabajando aquí en Cruz Roja?
3: En general, así como en la asamblea, personal técnico, somos 18 personas. En este proyecto normalmente se encargan tres. Una, tres, dos, dependiendo de la parte del proyecto, de si es de las duchas, las salidas por las tardes. Ese es el otro servicio que tenemos para las personas sin hogar, todas las tardes, lunes, martes, miércoles y domingo. Pues se sale con zumos, con magdalena, con el bocadillo, se sale pues para atenderles a ellos, para ver en los puntos que están y darle pues algo de comer.
2: Porque por experiencia, ¿qué creéis que sufren más? ¿O qué os cuentan ellos? ¿Qué sufren más? ¿Las altas temperaturas, el frío en el invierno?
3: Bueno, yo creo que más, es intempestivo estar en invierno, porque en invierno el frío te acobarda, la lluvia, el viento, hay menos gente en la calle. Yo creo que es muy intempestivo. Se lleva mejor la calor, se lleva mejor estar en la calle que cuando hay más gente, cuando no sé, cuando te vas a una fuente y te moja, cuando hay ahora los refugios climáticos de los que ha hablado el ayuntamiento, que te puedes ir a la arboleda, a centros de día. En fin, yo creo que el invierno, pienso, que se lleva un poco, pero según lo que ellos van comentando aquí a lo largo del año.
2: ¿Y estas personas tienen conocimiento de esos refugios climáticos que ha montado el ayuntamiento? ¿Hay veces que se ven a lo mejor que no quieren estar allí para no...? Porque a veces las propias personas que están en la calle como que parece que no queremos incomodar, ¿o no?
3: Sí, sí. Pero bueno, ellos sí que saben de todos los recursos que hay. Nosotros tenemos un catálogo de recursos municipales donde están todos los lugares donde ellos se pueden estar, estancias diurnas, nocturnas, lugares al aire, centros cívicos, centros de barrio. y sí que lo saben, y si no, pues se encargan desde los recursos municipales, se encargan de informarle.

0: a través de albergue o el Hogar San Juan, en fin, el comedor. Ellos nos conocen a todas las entidades y nosotros a todos ellos.
1: ¿Cuántos usuarios tenéis y qué perfiles son estas personas? ¿Qué perfiles tienen?
0: Bueno, sobre todo hay, la mayoría son hombres de perfil, bueno, desempleados en su totalidad, pues con adicciones. Estamos ahora, por las tardes repartimos 80 bocadillos, es decir, hay 80 personas en calle. En calle o en exclusión residencial, que no tienen ningún lugar donde estar. Hay otros que sí, que tienen, pues están de ocupa o están en un lugar, en una casa, pero no tienen comida, no pueden llegar a esas primeras necesidades, ¿no? A necesidades tan básicas como comer. Entonces, pues le estamos repartiendo el bocadillo por la noche. El número total son 80 ahora mismo. Hay oscilaciones de días, claro. Hay quien más va a los puntos, quien menos. Pero no, normalmente eso.
1: Pues Laura Hernández, muchísimas gracias por atendernos y muchísimas gracias por la labor que realizáis.
0: A vosotros, gracias por ser.
2: Y los vecinos del diseminado de Chiclana vuelven a movilizarse por el agua potable. Las plataformas Somos Pago y Somos Marquesado reclaman soluciones a una demanda que se mantiene desde hace más de 2 décadas. Almudena Pérez.
3: Las plataformas vecinales Somos Pago y Somos Marquesado vuelven a concentrarse, esta vez aquí en frente del Ayuntamiento de Chiclana, pues para reclamar de nuevo el convenio del 2005 del agua. Me encuentro aquí con algunos de sus portavoces, entre ellos con David Burgo y con el presidente de Somos Marquesado, que me comentan, bueno, ¿cuál es la situación actual ahora mismo en ambos sitios?
4: Seguimos igual, con las mismas perspectivas, no tenemos ni agua ni alcantarillado. De esto vienen estas protestas, estas concentraciones y estas manifestaciones que estamos haciendo. Uh-huh. Es un mutis por parte del Ayuntamiento y la Junta de Andalucía y queremos dar una solución. Tenemos un convenio del 2005 que le faltan 4 años para terminar y no sabemos nada. Lo único que sabemos es que nos quieren meter una tasa de 250 euros en 10 años a pagar por cada vecino. Y eso es inasumible.
3: ¿Cuáles son hoy vuestras reivindicaciones también desde Somos Marquesado?
5: Somos Marquesado. Pues como bien dice mi compañero, estamos protestando por eso, para que se cumpla el convenio, porque hay ya 21 años de dejadez de ese convenio, solamente se ha ejecutado un tercio y de ese tercio todavía no está finalizado. Hay muchas familias de la zona que se hizo, de la Rana Verde, los cuales todavía no se han conectado ni a los servicios básicos, ni tienen posibilidad de conectarse. Así, bueno, como estamos peleando por eso, porque hay un silencio administrativo de las dos administraciones, no contestan escrito, no hacen nada por informar al pueblo. Y bueno, queremos que hagan soluciones. Hace el 21 de abril salió aquí el señor Román diciendo que iba a poner un contencioso administrativo contra la Junta de Andalucía y a día de hoy no se ha vuelto a mencionar. Era propaganda electoral, era para callarnos, para apaciguar un poco las aguas. Queremos que nos resuelva eso.
3: Nos comentabais, ¿no?, la falta de estos servicios básicos, agua potable, alcantarillado, entre otros. ¿Cómo es la situación en vuestro día a día en ambas zonas?
4: Pues el día a día de nosotros y todas las familias que viven en nuestras zonas es ir a buscar, llenar garrafas de agua en las fuentes existentes, que son muy pocas. En el caso del Pago del Humo es una fuente para unos 10.000 habitantes y en el Marquesado creo que son dos, ¿no?
5: De la zona del Marquesado son dos fuentes.
4: Son dos fuentes para toda la inmensa gente que vive allí. Aparte de agua que compramos embotellada. Entonces eso llega un momento que no se puede sostener, porque es todos los días. Aparte estamos hablando también que utilizamos el agua de las duchas, de los pozos para ducharnos, y la verdad es que no sabemos cómo están esos aguas. Bueno, sabemos por gente que dice que está como contaminada, pero ¿dónde nos duchamos? ¿Qué nos duchamos? ¿Con garrafas de agua? No podemos, ¿no?
3: Nos comentabais que ahora mismo la respuesta, digamos, de las administraciones es nula, ¿no?
5: Es nula, es totalmente nula. Entonces, bueno, esto ya va afectando mucho a personas mayores, a niños. Se están duchando. Hay gente que, claro, que lo llevas al médico, a los menores, y el médico te dice piel atópica. Cuando le dices que se están bañando con agua de pozo, la cual está contaminada, nos dice que, bueno, que sería conveniente para probarlo el quitar al niño de bañarse con ese agua y tener que desplazarnos a otros domicilios de familiares que tienen agua potable para que se bañen. Y la verdad que están mejorando. Las personas que tienen la piel

0: delicada por ese tipo de... Bueno, es que tiene de todo, es que tiene cal, tiene de todo. ¿Qué vamos a hacer? Vamos a coger una muestra de agua de pozo, cogeremos varias, de varias zonas, llevaremos a analizar y en breve publicaremos esas muestras.
1: ¿A día de hoy os planteáis incluso moveros de vuestra propia vivienda debido a la situación que estáis afrontando?
0: Sí, claro, nosotros lo que estamos hablando, vamos, si te refieres a si nos vamos a concentrar, aparte de aquí, en más localidades.
1: Sí, efectivamente.
0: Pues sí, queremos, bueno, todavía no hemos ido a Sevilla porque nos ha cogido un periodo de elecciones, se disolvieron la Cámara, ahora en el Parlamento hoy se va a votar a ver si sale o no sale. Una vez que esté constituido el Parlamento, iremos también a Sevilla. Queremos que nos escuchen tanto aquí como allí.
1: Pues muchísimas gracias a ambos y nada, os dejamos aquí en la manifestación. Muchas gracias.
0: A vosotros, muchas gracias.
2: Gracias, Almudena. Y seguimos hablando de agua porque el PSOE de Arcos insiste en que la única solución para acabar con los problemas que viene sufriendo la población con la calidad de su agua será la conexión del municipio a la red del consorcio provincial. José Antonio Benítez.
3: Sí, el Grupo Municipal Socialista en el Ayuntamiento de Arcos ha anunciado una moción al Pleno para que también el equipo de gobierno inste a la Junta de Andalucía a la conexión del municipio a la red provincial del Consorcio de Aguas. Esto en vistas a solucionar los graves problemas de abastecimiento que el municipio viene sufriendo no los últimos meses, sino los últimos años, como hoy el PSOE ha puesto de relieve en su rueda de prensa. Ana Carrera es la secretaria general del Partido Socialista en Arcos y portavoz del Grupo Municipal, una situación que usted ha vivido en primera persona. La falta de calidad del agua potable.
4: Bueno, efectivamente, ¿quién no en Arcos ha vivido en primera persona? Yo trasladaba que esta pasada semana mismamente hemos tenido en casa varios días en las que, bueno, el ducharte te generaba cierta incomodidad porque el agua salía con una coloración excesiva y, como digo, esto es algo que, bueno, pues los arcenses llevamos años viviendo.
3: Por parte del equipo de gobierno se han tomado medidas como la entrada en funcionamiento de la estación de tratamiento del agua potable, la ETAP del municipio, y también la limpieza reciente de los depósitos, pero parece ser que esas intervenciones no están siendo suficientes, ¿no?
4: Bueno, efectivamente, yo digo que todos los gobiernos están haciendo, el gobierno anterior también, todos los esfuerzos posibles. Yo siempre digo, cada vez que, bueno, pues los técnicos nos decían esto puede ser la solución, pues el alcalde, el pasado y por supuesto el de ahora han intentado hacerlo, pero yo creo que han sido parches y que hasta ahora no se le ha dado la solución necesaria. Hay que abordar la solución definitiva.
3: Tenemos constancia de que el proyecto de que Arcos de la Frontera se sume a la red del Consorcio Provincial de Aguas costaría en torno a 30 millones, pero usted ha recordado en su comparecencia pública que la Junta de Andalucía ha dejado de invertir unos 700 millones de euros, ahí es nada, a cargo del canon de depuración, del canon autonómico. Quizás ahí esté la clave para que Arcos pueda afrontar esa importante inversión, ¿no?
4: Exacto, era la propia Cámara de Cuentas de Andalucía la que decía que 687 millones procedentes del canon del agua no se habían ejecutado. Y creo que no hay mayor, en este caso, que no hay un municipio con una problemática como esta para que la Junta de Andalucía no determine de especial interés las obras que Arcos necesita. Cada vecino y vecina pagamos religiosamente la factura del agua y en esa factura los ciudadanos pueden ver cómo hay un concepto que es canon del agua. Pues entiendo que Arcos, bueno, pues demanda que la Junta de Andalucía utilice parte de ese canon que no ha ejecutado, además, en que Arcos pueda tener definitivamente un agua, bueno, potable y en condiciones óptimas.
3: Ana Carrera, secretaria general del Partido Socialista de Arcos y portavoz del Grupo Municipal, que nos presentaba esa moción que a su vez eleva al Pleno buscando, dicen, no una rentabilidad política, sino sobre todo un beneficio, una ventaja para toda la sociedad arcense, que no es otra que la mejora de la calidad del agua potable.
2: Nos marchamos ahora de nuevo a Cádiz, donde la Feria del Libro alcanza su ecuador tras un intenso inicio repleto de actividades y buen ambiente en el baluarte de la Candelaria. Hablamos de ello y de lo que vendrá hasta el próximo domingo con su director, Alejandro Luque. Con él ha estado Diego Marchán.
5: La Feria del Libro de Cádiz se acerca ya a su ecuador tras un arranque bastante exitoso. Para hablar de ello está con nosotros Alejandro Luque, director de esta feria. ¿Cómo han sido estos primeros días? ¿Cómo ha sido este arranque?
6: Bueno, pues como bien dices, podría calificarse de exitoso no solo porque hayamos tenido una buena afluencia de público y creo que bueno que los libreros y los editores están contentos con las ventas provisionales, ¿no?, que llevamos, pero yo siempre digo que más allá de las cifras, que siempre está bien que acompañen, lo que le toma mejor el pulso a la feria es la energía que se crea aquí, y hemos tenido unos días muy buenos,

0: donde la feria estaba muy viva. Creo que el hecho de que este año haya estado dedicada a los nuevos lectores, a los niños y a los jóvenes, da también esa atmósfera, ese aire de vida, ¿no?, que dan siempre. Siempre queremos evitar una feria envejecida en la que ya cada año estemos un poquito más estropeados los mayores, y creo que lo hemos ido consiguiendo. Ahora a ver cómo enfocamos la semana, pero bueno, con muchas ganas y con mucha ilusión.
1: Es verdad que en estas ferias no es solo vender libros o enseñar libros, sino que tienen muchas actividades, y eso pensado también en los niños, ¿no? Ha habido muchas actividades en estos primeros días.
0: Claro, la feria tiene, bueno, su parte comercial naturalmente, se trata de que a la gente del sector le salgan los números, pero también es un gran evento cultural, es una gran fiesta cultural, y en este sentido, como bien dice, o sea, tenemos todos los días, tenemos a mediodía y en torno a las 7:30, 8 de la tarde, cada día tenemos actividad infantil, pues, bueno, para que propongamos una alternativa cultural y lúdica a la playa o a cualquier otro pasatiempo, ¿no?, que podamos tener. Y sí, realmente, o sea, se trata de que la feria esté viva desde esta hora de primera que acabamos de abrir las puertas hasta por la noche, que sabes que acabamos siempre todas las noches con conciertos para todos los públicos. También son bienvenidos los chicos.
1: Quedan unos días, ya recta final, se puede decir, que está entrando ya en sus últimos días. ¿Cómo afrontáis, con qué espíritu? Y también entiendo que pendientes un poco del tiempo, porque se viene calor.
0: Sí, bueno, sabes que siempre estamos acostumbrados a que todos los años, ya no sé si será por el cambio climático, porque cada año 2-3 días de calor fuerte los tenemos. Por suerte el baluarte resiste todo, como un edificio defensivo, pues resiste. Aquí hemos tenido lluvia, levante, poniente, pero claro, o sea, nos gustaría que sobre todo que el calor, las altas temperaturas no disuadan a la gente de venir, porque concretamente en el baluarte hay, yo no sé qué sucede, pero hay como 5 o 6 grados menos que fuera, creo que por la cercanía del mar. Lo que pasa es que, bueno, que claro, que naturalmente la gente que se asoma a la calle y ve que hace mucho calor, pues bueno, pues se corta un poco más, ¿no? De todos modos, la programación creo que tiene suficiente atractivo como para que la gente haga el esfuerzo y tire para adelante. Esta noche tenemos a Lana Corujo, que es un fenómeno de ventas con Encantado Bingo. Mañana tenemos a Sara Torres y, bueno, los días siguientes vamos a tener de todo, como decía, ¿no? O sea, un montón de actividades, coloquios, las rutas, los conciertos, acabamos con Espido Freire, con un homenaje a Manuel de Falla. En fin, que hay motivos para salir de casa, aunque sea con manga corta y fresquito.
1: Y fresquito. Pues así está la Feria del Libro, así va a terminar en esta semana una cita en la que el calorcito es el de los libros. Lo que nos falte.
0: Muchas gracias.
2: Y volvemos a hablar del calor, porque las temperaturas altas no solo afectan a las personas, también a nuestras mascotas, que en algunos casos pueden sufrir también golpes de calor. Nuestro compañero Jorge Miró ha estado en la Clínica Veterinaria Jerez para conocer algunos consejos sobre cómo hacer frente a todo esto.
3: Pues así es, las mascotas sufren en verano los rigores de las altas temperaturas, incluso mucho más que las personas. Y estamos aquí con Fabián, que es el director de la Clínica Veterinaria Jerez, que nos va a explicar, pues bueno, varios consejos para evitar que nuestras mascotas sufran este verano. Fabián, buenas tardes.
4: Buenas tardes, Jorge. Buenas tardes a todos.
3: Pues, bueno, vamos a explicar que, primero, perros y gatos, por ejemplo, no sudan, los humanos sí, transpiramos, y eso hace que los perros y los gatos, pues, sufran más los rigores del calor.
4: Pues sí, lo explica muy bien. Efectivamente, los perros no transpiran, entonces para compensar la alta temperatura e intercambiar y bajar su temperatura interna, jadean. Los intercambios de calor se hacen vía la lengua con la boca abierta. Entonces no es tan eficiente como el sudor, y cuando la temperatura aumenta, como esos tiempos que hemos tenido, pues lo pueden pasar muy, muy, muy, muy mal.
3: Uh-huh. ¿Y qué podemos hacer? Pues la temperatura media de los perros creo que es mayor que la de las personas, ¿no? Eso hace que cuando llega el calor, todavía su temperatura suba más, ¿no?
4: Sí, sube más, exactamente. Sobre todo que no tiene la capacidad de intercambiar y de regular tan fácilmente como nosotros, aunque para nosotros también lo padecen. La persona mayor, la persona con sobrepeso, pues los perros de la misma forma pueden padecer de golpe de calor, que es una urgencia absoluta y hay que acudir al veterinario de urgencia.
3: Claro, porque si sufre un golpe de calor una de nuestras mascotas, ¿qué es lo primero que tenemos que hacer?
4: Pues lo primero que hay que hacer es refrescarlo de forma lenta, o sea, con paño de agua fría, se lo pone debajo de la axila, e intentar bajar poco a poco la temperatura mientras acudéis a vuestro centro de referencia veterinaria

0: para que el veterinario pueda actuar, porque es una urgencia realmente absoluta y corre peligro de vida.
1: ¿Y cuál es el principal síntoma de un golpe de calor en un animal?
0: Hay varios síntomas, pueden estar mareados, pueden jadeo excesivo, pueden babear mucho, se pueden desmayar y entrar hasta en coma.
1: Eso sí, entran en un golpe de calor, pero ¿cómo evitamos que entren en golpe de calor? Vamos a dar unos consejos, sobre todo, por ejemplo, no darles paseos a alta hora de, o sea, a primera hora de la tarde cuando hace más calor, por ejemplo, ¿no?
0: Sí, exactamente, pues evitar las horas más calientes, tener agua fresquita a su disponibilidad siempre, una zona con sombra, no hacer ejercicio cuando pega tan fuerte el sol y evitar esa hora del mediodía y de la tarde que son insoportables con esa temperatura. En general, cuando está la temperatura a más de 30 grados exterior, con mucha humedad, eso son sensación térmica muy, muy nefasta para ellos.
1: ¿Hay alguna raza que sea más proclive a golpe de calor en verano?
0: Sí, es cierto. Toda la raza pequeña, braquicefal, o sea, que tienen la cabeza chata, pues eso lo sufren más porque ventilan peor.
1: Bulldog, ¿no?
0: Bulldog francés, ¿no? Exactamente. Toda esa raza de braquicefalia que se llama, pues eso lo padecen más que otra raza.
1: ¿Y los gatos sufren igual que los perros o diferente?
0: Los gatos sí son menos sensibles, pero sí lo podrían sufrir. Pero porque se regulan mejor, se protegen más y no hay tanto caso de golpe de calor en la especie felina como en los perros, es verdad.
1: ¿Y alguna otra especie animal que sea muy típica de que la pueda tener alguien como mascota, también puede sufrir este tipo de golpes de calor o ya es más complicado?
0: Ya es más complicado, es más complicado. Es una patología muy propia al perro. Una cosa importante que se nos olvida decir, tener mucho cuidado con los coches, evidentemente. No dejar la mascota en los coches en la hora de calor, porque eso es criminal. Vamos, que la temperatura sube a un nivel insoportable y ahí ya llegan los problemas muy graves.
1: Sí, que si hacemos un viaje y llevamos a nuestra mascota, si nos bajamos nosotros, bájala también con ella, que no se quede en el coche, claro.
0: Sí, sí, aprovechar para dar un paseíto, darle agua fresquita. Ahora hay snack, hay helado para perro, para refrescar, un poco de un cubito de hielo en el agua, en fin, varias truquillos así que le pueden ayudar.
1: Pues Fabián, muchas gracias. Y nada, estos son los consejos desde la Clínica Veterinaria Jerez en la Variedad de San Joaquín.
2: Nos volvemos a marchar ahora a publicidad. A la vuelta hablamos de cultura, deportes, repasamos los titulares de los periódicos de mañana y la información del tiempo. Hasta ahora.

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3: Continuamos en Viva 7 y encaramos ya el tercer bloque de nuestro programa. Lo hacemos hablando de cultura. El Ayuntamiento de Cádiz ha acogido hoy la presentación del Premio Internacional de Investigación sobre Carnaval Ciudad de Cádiz, un galardón dotado con 5.000 euros e impulsado por el consistorio, la Cátedra, el Aula de Cultura del Carnaval y la Universidad de Cádiz, que pretende convertir a la ciudad en referente de la investigación en torno a la fiesta. Diego Marchán.
4: Cádiz aspira a convertirse también en referente mundial en cuanto a investigación sobre el carnaval.

0: Ayuntamiento, Cátedra y Universidad de Cádiz han presentado hoy el Premio Internacional de Investigación sobre Carnaval Ciudad de Cádiz, un certamen abierto a investigadores de todo el mundo y que puede estar centrado en cualquier aspecto de la fiesta. El premio cuenta con una importante dotación de 5.000 euros para la obra ganadora y nace, según la edil de fiestas Beatriz Gandullo, con vocación de continuidad. Los trabajos, con una extensión mínima de 150 páginas y un máximo de 400, con el formato clásico de una tesis, podrán presentarse entre el próximo 15 de septiembre y el 1 de diciembre.
1: Hoy presentamos una iniciativa que nos hace especial ilusión, tengo que decirles, porque representa perfectamente la forma en la que entendemos el Carnaval de Cádiz. Una manifestación cultural única, pero también como un patrimonio que merece ser estudiado, investigado, protegido y difundido.
2: Y Rota arranca el mes de julio con una programación cultural cargada de propuestas para todos los públicos. Música, actividades al aire libre y eventos en distintos puntos del municipio que buscan dinamizar el verano y llenar de ambiente las calles de la ciudad. Una oferta pensada tanto para vecinos como para visitantes en plena temporada estival. Manuel García.
3: En Rota, además de poder disfrutar de las playas, el municipio afronta una amplia programación cultural para estos meses de verano. Es por ello que estamos con el delegado municipal de Cultura, Pablo Gómez. ¿Qué tipo de actividades se van a poder disfrutar en este mes de julio, delegado?
4: Bueno, pues vamos a hacer un poco de todo. Esta mañana hemos presentado, seguimos con los martes clásicos, los miércoles de flamenco, los jueves de teatro. Y además este año hemos metido también, porque consideramos que, bueno, podríamos ampliar un poco más la oferta, un ciclo de jazz dentro de los martes clásicos también. Y hemos metido, por otro lado, un ciclo de música de órganos en la iglesia, que va a haber en nuestra iglesia mayor, la iglesia de la O. Habrá dos días, uno en julio y otro en agosto. Esto lo complementamos con todos los conciertos que hacemos en Lobillo de Noches de Rota, donde, bueno, vienen artistas como Paco Candela, como Joana Jiménez y demás. Y por otro lado, este año tenemos cine de verano también en nuestros coles, que además complementamos con la agenda de ocio juvenil que hemos sacado, que el otro día tuvimos una fiesta con varios DJs muy conocidos de la provincia. Y por ejemplo, bueno, este sábado tenemos una fiesta por el 4 de julio de convivencia con nuestra comunidad americana. Haremos varias fiestas en la playa, una ibicenca, otra de neón. Tenemos la Feria de la Urta este año más fuerte también, en fin, ¿no? La Feria del Libro este año la hemos enfocado también hacia público joven, o sea que este año tenemos de todo.
3: Rota, además de destacar por sus playas y su gastronomía, entre otras cosas, pues el Ayuntamiento también apuesta porque la cultura sea un atractivo para los visitantes.
4: Sí, la cultura yo creo que es algo vehicular, o sea, cuando viene aquí la gente viene a disfrutar de las playas, de la gastronomía, ¿no?, que viene siendo un poco lo que solemos vender a nivel turístico, pero sí que es cierto también que, bueno, la gente busca también un entretenimiento, entonces nos hemos puesto las pilas, este año nos hemos volcado mucho con el ocio y además en la agenda cultural hay una variedad, yo creo que para todos los públicos y además con novedades, como ya digo, este año con el ciclo de jazz y con el ciclo de órgano, que yo creo que la gente lo va a agradecer bastante.
3: ¿Qué objetivos os habéis marcado desde la Delegación de Cultura para esta temporada estival?
4: Bueno, nos hemos marcado como objetivo que atraer a más gente a la cultura, ¿no? Por eso también el auditorio lo abrimos este verano, ¿eh? Por ejemplo, este sábado tenemos el estreno de la obra Quijote Roja, tenemos un concierto de Pedro Pastor, un monólogo a finales de agosto de Alejo Dogherty, Zarzuela. En fin, que yo creo que este año pues no vamos a dar abasto, ¿no?, para elegir opciones.
3: ¿Qué destacarías tú de esta amplísima programación?
4: Yo destacaría principalmente que, bueno, aparte dentro de esta programación tenemos también la del orgullo, que hemos metido también tema cultural. Tenemos, por ejemplo, un show de show cooking, tenemos el día de la manifestación y fiesta del orgullo, fiestas también en Budacandor, o sea que hemos metido muchas cosas. Yo diría que este año puede ser el año que más cosas hemos programado a nivel de verano en Rota.
3: Pues verano, cultura y Rota se dan la mano con una amplísima programación que pondrá en valor y pondrá llena de vida las calles del municipio.
2: Gracias, Manuel. A continuación nos vamos a conocer, como siempre, la actualidad deportiva. El Jerez Deportivo Fútbol Club ha anunciado hoy su

0: Tu calendario de partidos para la próxima pretemporada.
1: Bueno,
0: Los
1: la primera
0: azulinos
1: pelota,
0: jugarán
1: Sergio
0: siete
1: García, muy
0: encuentros,
1: activo,
0: comenzando el viernes 7 de agosto, cuando reciban en Chapín al Sevilla Atlético. Posteriormente se enfrentarán al Jerez Industrial, Mijas Las Lagunas, Trebujena, Atlético Sanluqueño, Unión Deportiva San Pedro y Club Deportivo Zafra. Siete choques que servirán para poner a punto al equipo de Chus Trujillo en busca de pelear el ascenso este año. Y hablamos también de fichajes en tercera porque el portuense se ha hecho con los servicios de Manu Ferrando, central que llega procedente del Talavera de la Reina y que se convierte en la sexta incorporación del conjunto verde, rojiblanco, perdón, en el presente mercado de fichajes. A lo largo de su carrera ha acumulado más de 400 partidos oficiales vistiendo las camisetas de clubes como Peña Ciutadella, el Menorca, Alcudia, Atlético Baleares, Celta B, Córdoba, UCAM Murcia, San Fernando y el ya citado Talavera de la Reina, un recorrido que le ha permitido competir en Primera Federación, Segunda Federación y en la extinta Segunda División B, adquiriendo un importante bagaje competitivo. Y la Real Balompédica Linense ha llegado a un acuerdo con el extremo derecho Álvaro Vázquez para que juegue esta temporada como blanquinegro. Llega procedente del Atlético Albacete, con el que este año ha disputado 30 partidos en Tercera Federación, anotando 9 goles y siendo partícipe del ascenso a Segunda Federación. El atacante destaca por su movilidad en el frente de ataque y su entrega en cada acción. El segundo circuito Diputación de Cádiz de aguas abiertas incluye esta temporada un total de 10 travesías a nado en distintos enclaves de la provincia, desde la costa a la sierra, en una competición que une deporte, promoción del territorio y solidaridad y a más de 2.500 nadadores. El calendario arrancó en junio con las pruebas en el Lago de Arcos y en Tarifa. En julio, la competición se desarrollará en el Puerto Cádiz, Conil y Chiclana para continuar en agosto en La Línea y San Fernando. En septiembre se celebrará la travesía de Zahara de la Sierra para concluir este circuito en octubre con el cruce a nado de la Bahía de Cádiz en San Fernando.
2: Son pruebas muy atractivas, pruebas que mueven a muchísima gente y que, pues, bueno, pues conectan también el deporte con lo que es nuestras playas y todo, sobre todo en una actividad veraniega. Este año van a hacer 10 pruebas, 10 pruebas que además, pues más allá del deporte, también tienen esta faceta solidaria que gracias a la Fundación Vicente Ferrer, pues cuando se nos planteó, pues bueno, nosotros encantados de poder colaborar y recoger recursos para esta fundación y para mantener el magnífico trabajo que realizan.
0: Después de los deportes, vamos a conocer los titulares con los que abrirán mañana los periódicos. Comenzamos con Viva Jerez, Abraham Ceballos.
3: Hola Juanma, las declaraciones de Juan Carlos Ruiz Boix ayer en este mismo espacio, de la que nos hemos hecho eco en Viva Jerez, han tenido un enorme impacto mediático. Han sido otros grupos de comunicación los que también se han hecho eco de las mismas, con mención especial a esa valoración que realizó en torno al futuro político de la ciudad de cara a las municipales del año próximo. Ruiz Boix aludió sobre todo a esa posible alianza que podría establecerse entre el PSOE y Pedro Pacheco, caso de que el gobierno apruebe el indulto en favor del exalcalde para que pudiera presentarse como candidato a la alcaldía. Una alianza que, según Ruiz Boix, podría ayudar a desalojar a las derechas del gobierno municipal en la ciudad de Jerez. Obviamente estamos hablando de especulaciones porque el primer paso para que esa situación, para que ese escenario se dé, pasa por que el propio gobierno central apruebe ese indulto solicitado por Pedro Pacheco. Hasta entonces, hablar de eso y de cualquier otra opción forma parte de política ficción. Pero aún así, en nuestra edición de mañana, que hemos querido recabar también otras opiniones respecto a ese posible escenario de cara a las municipales de 2027. Hoy, por otro lado, la atención se centraba en el futuro de los colegios Manuel de Falla y Ciudad de Jerez, que, como ya hemos contado en los últimos días, están pendientes de abordar con la Junta de Andalucía el que dé marcha atrás en lo relativo a la supresión de líneas educativas para este próximo curso escolar. En el día de ayer, la dirección del Manuel de Falla ya mantenía una reunión con la Delegación Territorial de Educación y las AMPAs de ambos centros estaban pendientes hoy también de abordar y tener nuevas noticias, nuevos avances dentro de esa solicitud. De eso les hablamos también en nuestra edición de mañana, así como del acto que ha tenido lugar este mediodía en la Plaza del Arenal, donde los sindicatos UGT y Comisiones Obreras se han dado la mano con motivo del Día del Orgullo.

0: para desplegar la bandera arcoíris en la céntrica plaza jerezana y, sobre todo, reclamar y reivindicar el que no se discrimine a los trabajadores en el ámbito de su trabajo. Han pedido más igualdad en el seno de las empresas.
1: Nos marchamos ahora a conocer los titulares de Viva Cádiz.
2: Mañana en Viva Cádiz hablamos del cambio de nombre del puente Carranza por Rafael Alberti, tras iniciar el Ministerio de Transportes los trámites para ejecutar dicho cambio de denominación. Conocemos también la puesta en marcha de un nuevo premio internacional de investigación sobre carnaval, dotado con 5.000 euros para el ganador, y en deportes analizamos el calendario.

0: Cádiz para la temporada 2026-2027 en segunda división.
1: Y terminamos yéndonos a conocer los titulares de Viva Campo de Gibraltar.
2: Saludos, en la edición de mañana de Viva Campo de Gibraltar les hablaremos de que el campo de Gibraltar va a recibir más de 30 millones de euros para paliar esos daños provocados por las borrascas, según ha anunciado el propio Gobierno de España en una reunión aquí con todos los municipios. También les ofreceremos detalles sobre esa operación Paso del Estrecho, que de momento está cumpliendo con esa tendencia al alza que se había previsto por las autoridades. Aseguran que los puertos de Tarifa y de Algeciras están concentrando el 75% del tráfico actual. Y por otra parte, también les hablaremos de que precisamente la subdelegación del Gobierno en Cádiz ha evitado hablar sobre las obras del acceso sur y ha esquivado así ponerle fin a esas obras que tanto se están demorando desde el pasado 2023. Todos estos titulares y mucho más en la edición de mañana de Viva Campo de Gibraltar.
1: Muchas gracias a los compañeros. A continuación nos vamos a conocer la información del tiempo. Mañana en la provincia volverá a activarse la alerta amarilla por altas temperaturas en la campiña, con termómetros que van a alcanzar los 39 grados en ciudades como Jerez y Arcos de la Frontera. Los cielos serán poco nubosos, con intervalos de nubes bajas en el litoral mediterráneo. Las temperaturas, con pocos cambios o localmente en ascenso. Vientos flojos a moderados de componente este y levante moderado, con intervalos fuertes en el área del estrecho. Lo vemos por municipios. En Cádiz tendremos cielos despejados durante todo el día, aunque habrá algo de intervalos de nubes a última hora. El viento será cambiante, comenzando con poniente por la mañana para rolar a noreste a partir del mediodía. Las temperaturas apenas registrarán cambios, con 25 grados de mínima y 33 de máxima. En Jerez volverá a activarse la alerta amarilla desde el mediodía, permaneciendo activa hasta las 8 de la tarde. El termómetro marcará una mínima de 22 grados y una máxima de, ojo, 39. Los cielos estarán despejados durante todo el día, con la presencia de alguna nube por la tarde. Los vientos serán de componente sur. En Algeciras, el cielo también se mantendrá con alguna nube al final del día, pero prácticamente despejado durante todo el miércoles. Los vientos serán de componente este, rolando a norte por la tarde. Las temperaturas aquí tampoco experimentarán muchos cambios, con una mínima de 21 grados y una máxima de 27. En Arcos también tendremos aviso amarillos por altas temperaturas, y es que el mercurio llegará a los 39 grados de máxima, con una mínima de 23. Los cielos estarán despejados y el viento cambiará de componente este a componente oeste por la tarde. Con esto llegamos al final de nuestro programa. Nosotros volvemos mañana a la misma hora aquí en 7 Televisión. Gracias por estar ahí y cuídense del calor. Hasta mañana.

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La madrugada del 11 al 12 de abril de 1918 fue una noche de cuchillos largos en Moscú. 1000 agentes de una desconocida agencia estatal irrumpieron en los domicilios de 500 ciudadanos sospechosos de militar en organizaciones anarquistas. Se trataba de una agencia recién creada a la que llamaban Checa y que dependía directamente del camarada Lenin. La redada se saldó con la detención de todos los sospechosos y la ejecución sumaria de un pequeño grupo en las dependencias que la organización acababa de estrenar en la Plaza Lubyanka, junto al Kremlin. La Checa era el tipo de organismo represor que Lenin venía buscando desde su ascenso al poder unos meses antes. Las soflamas de liberación se habían apagado tan pronto como los bolcheviques se adueñaron

del Kremlin. Lejos de colmar las aspiraciones de los trabajadores rusos, la revolución encarnada en Lenin estaba tornándose muy impopular. Los comunistas ya no eran vistos como libertadores, sino como bestias vengativas y sedientas de sangre que robaban al proletario para después entregar el botín al partido. La creciente desafección hacia la camada bolchevique hacía temer lo peor, pero Lenin no tenía ninguna intención de desalojar el poder que tanto tiempo y esfuerzo le había llevado a conquistar. Nada menos que una vida entera dedicada a la conspiración política, coronada por un inesperado éxito en las jornadas de octubre. Tras ellas, y con intención de mantener a raya a los díscolos, encargó a uno de sus lugartenientes, el aristócrata polaco Félix Tierczynski, que formase una milicia dedicada a vigilar de cerca y reprimir los conatos de disidencia que fuesen apareciendo mientras el partido se acomodaba en Moscú. Tierczynski creó una estructura ligera, flexible, inmediatamente disponible, sin un juridicismo puntilloso, sin restricción para tratar, para golpear a los enemigos con el brazo armado de la dictadura del proletariado. La estructura se escondió tras un nombre tan de aquel momento que nadie sospechó nada raro. Comité Militar Revolucionario de Petrogrado, se llamaba. El Comité de Petrogrado era algo necesariamente temporal. Dos meses después de establecerse, se vio superado por los acontecimientos. Sus 70 integrantes se quedaban cortos para atender los frentes de la contrarrevolución, que cada vez eran más numerosos e incontrolables. En diciembre, Lenin llamó de nuevo a Tierczynski para encomendarle la creación de una comisión especial que luchase con la mayor energía revolucionaria contra la huelga general de los funcionarios y determinara los métodos para suprimir el sabotaje. Comisión especial en ruso se dice «Cherezbuchayna Kamisie», es decir, «CK». Lenin andaba obsesionado con la Revolución Francesa, a la que consideraba precedente y madre nutricia de la rusa. Quería encontrar un Fouquier-Tinville que mantuviera en jaque a toda la canalla revolucionaria. Un sólido jacobino revolucionario que supusiese estar a la altura de una empresa tan ambiciosa como la de demoler hasta los cimientos la contrarrevolución. Ese jacobino iba a ser, por méritos contrastados, el propio Tierczynski. A mediados de diciembre ya estaba todo decidido. La Checa sería la espalda del partido y así se hizo ver en el escudo de la organización, formado por una espada dorada de la que sobresalía en relieve la estrella de cinco puntas y el emblema de la hoz y el martillo. Trotsky anunció a los suyos que, en menos de un mes, el terror va a adquirir formas muy violentas. La apelación a los jacobinos era continua. El comisario del pueblo para la guerra recordó que la pena ya no sería la prisión, sino la guillotina, ese notable invento de la Gran Revolución Francesa. Días después, Lenin en persona se dirigió a un soviet de obreros fabriles para advertirles de que la revolución se defendería con uñas y dientes. A menos que apliquemos el terror a los especuladores, una bala en la cabeza en el acto, no llegaremos a nada, les dijo, llevado por el enajenamiento revolucionario que se apoderaba de él durante los mítines. Tierczynski, por su parte, iba ultimando los detalles de la nueva agencia, que tendría dos tareas fundamentales. La primera, suprimir y liquidar todo intento y acto contrarrevolucionario de sabotaje. La segunda, llevar a los saboteadores ante un tribunal revolucionario. En marzo, la Checa quedó formalmente constituida. Estaba dividida en tres departamentos: información, organización y operación. Al principio, solo se le adjudicaron 400 funcionarios que pronto, en solo tres meses, ya serían más de 2.000, a los que había que añadir un contingente de tropas especiales, militares debidamente entrenados en el contraespionaje, que dependían directamente de la Gran Casa, el apodo que los chequistas pusieron al edificio de la Plaza Lubyanka. Los efectivos de la Checa aumentaron exponencialmente cuando la guerra civil se recrudeció en enero de 1919. Esta organización tenía una ventaja fundamental. Operaba total y absolutamente al margen de cualquier ley o convención. Los disidentes y los soldados blancos la temían mucho más que al Ejército Rojo. Los chequistas practicaban la tortura sistemáticamente y reservaban muertes atroces para los detenidos. Aplicaban el manual completo de tormentos medievales: desollamiento, crucifixión, empalamiento, lapidación, horca. No había especialidad que los agentes de Tierczynski ignorasen. Para atemorizar a la población civil, organizaban espeluznantes ejecuciones públicas, en las que desplegaban gran creatividad homicida. En las provincias del norte solían desnudar a los presos.

huesos y verter sobre ellos agua, que a 30 grados bajo cero se congelaba rápidamente formando estatuas de hielo vivientes. En ocasiones, colocaban un tubo en la boca de los reos y deslizaban una rata sobre él para que ésta, azuzada por un tizón que el verdugo ponía en el otro extremo del tubo, desgarrase la garganta de los condenados hasta provocarles una espantosa muerte. El fusilamiento era quizá el más benévolo de sus veredictos. Nadie estaba a salvo. Cualquiera mayor de 8 años era condenable al paredón. Las ejecuciones tenían que ser masivas y públicas para infundir un terror casi religioso entre los aldeanos. En aquella guerra sin cuartel, iba a ser el miedo a una represalia siempre inhumana el mejor aliado de los bolcheviques. La prensa del régimen se hacía eco de las proezas que la Checa iba perpetrando por Rusia en cuidadas historias de portada que ponían los pelos de punta a cualquiera. A cualquiera, menos al camarada Lenin, decidido a hacer de su invento la columna vertebral de la nueva Rusia socialista. En enero de 1920, coincidiendo con algunas de las masacres más pavorosas, se reunió con un soviet de líderes sindicales y les dijo con vehemencia: «No debemos dudar si fusilamos a miles de personas y no dudaremos y salvaremos el país». Los excesos de la Checa cruzaron las herméticas fronteras de Rusia y llegaron a Occidente. La revolución bolchevique tenía aún crédito ilimitado y nadie movió un dedo para denunciar la degollina sin cuento que estaba teniendo lugar en Rusia tras las bambalinas de la guerra civil. Dzerzhinsky había cumplido. En 1922, la guerra terminó, y con ella, cualquier atisbo de disconformidad con los nuevos zares del imperio que, desde ese año, pasó a llamarse Unión de Repúblicas Socialistas Soviéticas. Había llegado la hora de convertir la Comisión Especial en algo más orgánico y propio de la nueva realidad posrevolucionaria. De la Checa nació la OGPU, siglas en ruso de Directorio Político Unificado del Estado. Pero la palabra Checa y la profesión chequista se resistieron a morir. Los rusos siguieron conociendo a la temida policía política como la Checa, y hasta exportaron la idea y el miedo al extranjero, incluyendo la España republicana, donde el modelo soviético de policía política se aplicó con rectitud aterradora durante la guerra civil. Se desconoce cuántas víctimas ocasionó la Checa original en sus 4 años escasos de vida, pero las estimaciones más moderadas calculan que la cifra asciende a las 200.000 personas. Dzerzhinsky nunca hubiera podido imaginar que su macabro invento pudiese llegar tan lejos y convertirse en un instrumento tan eficazmente mortífero. Murió pocos años después de un infarto mientras pronunciaba un discurso. La Unión Soviética le supo agradecer los servicios prestados erigiendo una monumental estatua de 15 toneladas esculpida en hierro en la Plaza Lubyanka, delante de su verdadero hogar, la Gran Casa de la Checa. ¿Es el comunismo una secta criminal?, se preguntarán algunos. Desde el punto de vista teórico, evidentemente no. No delinquen las ideas, sino las personas. Decir, por ejemplo, que la burguesía debe ser borrada de la faz de la tierra guerra de clases mediante, no es ni debería ser delictivo bajo ningún orden político que se autodenominase libre. Las palabras pueden herir la sensibilidad, pero nunca han matado a nadie. Desde este punto de vista, alguien que se defina como comunista y haga profesión de fe de marxismo-leninismo no es ni de lejos un delincuente. Lo sería si decide aplicar por su cuenta y riesgo el manual revolucionario y tomar al asalto la casa de un burgués para después socializar toda esa riqueza incautada. Si la ideología comunista en sí no es ni puede ser delictiva, ¿de dónde viene la fama criminal que arrastra el comunismo, especialmente en los países que han padecido sus excesos ideológicos en carne propia? De la experiencia, obviamente. Si al liberalismo lo caracteriza el intercambio libre y voluntario de bienes y servicios entre individuos, al comunismo lo hace la revolución, objetivo máximo que se deriva inevitablemente de la teoría. En todo tiempo y lugar donde se ha impuesto o ha tratado de imponerse un régimen comunista, se han cometido multitud de crímenes, algunos especialmente aberrantes, como los de las tiranías de Stalin, Mao o Pol Pot. Esto es un hecho histórico, no una opinión. Estos crímenes venían dictados por la ideología. El ideal comunista, que sobre el papel es inocuo, se convierte siempre en la práctica en una pesadilla totalitaria. La praxis revolucionaria
se cobró la vida de millones de personas en todo el mundo

en menos de un siglo. Los responsables de todas estas muertes son quienes las infligieron. Pero, y aquí está el quid de la cuestión, con toda seguridad, sin el componente ideológico que motivaba a los verdugos, esos asesinatos jamás se hubiesen cometido.

¿La Inquisición perseguía a las personas por atreverse a soñar? ¿El duque de Alba se comía a los niños? ¿Felipe II mató a su hijo? ¿Hubo genocidio en América? ¿Los españoles robaron el oro? ¿Destruyeron las lenguas indígenas? ¿El 12 de octubre hay algo que celebrar? ¿Virreinatos o colonias? ¿Atraso español? ¿Decadencia? ¿Racismo? 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

0: Hola, muy buenas noches, bienvenidas, bienvenidos a La Orilla, programa de 7 Televisión, en el que cada semana repasamos aquí la actualidad de la Bahía de Cádiz. Cada martes lo hacemos, una actualidad que pasa por la política, por la economía y por la cultura. Hoy, en este programa tan especial, porque es el último de esta temporada, vamos a dedicar mucho tiempo a la cultura, a los libros y a la música. Y vamos a empezar hablando de libros porque desde el pasado viernes se celebra en Cádiz, en el Baluarte de la Candelaria, la nueva edición de la Feria del Libro. La edición 41ª, una edición que vuelve a dejarse llevar, bueno, pues por algo muy alusivo al nombre de nuestro programa, como es el mar que baña ese baluarte de la Candelaria, los ecos de esas olas que siempre son inspiración para toda la gente que viene a esa Feria del Libro y también la inspiración del cartel de este año, esa ventana, una de las ventanas que se permite asomar desde esta Feria del Libro. Y ha venido a hablar de esta Feria de Libros y de muchas cosas Alejandro Luque, que es el coordinador de esta feria. Muchas gracias por venir.
1: Muchas gracias a vosotros siempre por la invitación.
0: Bueno, estamos no todavía en el Ecuador, pero casi de esta feria. Sí. ¿Cómo está transcurriendo?
1: Bueno, pues te diría que el arranque ha sido pues bastante positivo, por no decir espectacular. A mí no me gusta ser muy sensacionalista, pero el primer fin de semana ha habido una afluencia de público muy notable. Creo que por el tono que están teniendo los libreros parece que hay optimismo y que están los números saliendo bien, pero ya sabes que yo nunca me quedo los números, está muy bien que ayuden, pero lo que más me gusta es pulsar la energía que hay en el baluarte de Candelaria, y creo que este año ya desde el principio estamos notando que hay, bueno, mucha actividad, mucha vida. Me parece que ayuda bastante el hecho de que esté dedicada la feria a los nuevos lectores. Entonces, ese punto, esa temperatura que dan los chicos y las chicas que vienen, que corretean por allí, que miran libros, que vienen con sus padres, con sus abuelos, pues todo eso está creando un ambiente muy bonito y estamos muy contentos. Además, ha acompañado incluso el tiempo, ha habido hasta frío, un poco de frío.
0: Ya se acabó el frío.
1: Me temo que sí, que ya estamos en
0: ya he descubierto
1: en el cambio.
0: El cupo de frío.
1: Pero bueno, ya sabes que nosotros estamos allí con, como dicen en América, con agua, sol y sereno, y siempre adaptándonos un poco a las circunstancias, pero digamos que el comienzo ha sido muy bueno, con muy buenas sensaciones, y todavía queda casi una semana entera para disfrutarlo.
0: La dedicatoria a los nuevos lectores, a las nuevas lectoras, es una oportunidad para que muchas niñas y niños, los más pequeños, conozcan el mundo de los libros, que, bueno, pues en los últimos años sobre todo ha quedado eclipsado para muchos de ellos por las nuevas tecnologías, por las pantallas, por los móviles, y cuesta a muchas madres, a muchos padres, convencerles de que ese universo quede abierto. Mira, el otro día la hija de Juan,

0: García, de la librería Plastilina, nos contaba que ella es una ávida lectora. Claro, lo ha aprendido de
1: Increíble.
0: su padre,
1: Sí.
0: pero es verdad que no es lo habitual. ¿Cómo se va batallando contra eso? Porque estáis encontrando ejemplos de todo lo contrario. Claro, las niñas y niños que van a la feria sí quieren aprender de los libros, ¿no?
1: Claro, esta mañana en un pequeño discurso que he dado en la entrega de los premios del certamen Recomiéndame un libro, que ya llevamos 5 años convocando, me he permitido hablar un poco de eso y lo que yo personalmente, o sea, estaba hablando por mí, no por la feria ni por nadie, lo que he intentado transmitir es la idea de que las máquinas, las pantallas, las tablets, los teléfonos forman parte ya de nuestra cotidianidad, no podemos ignorarlas. Son herramientas también que pueden ser útiles en determinados momentos, en determinadas circunstancias, pero yo quería a los chicos, sobre todo, recordarles que deben hacer un uso responsable. Eso, el problema de todo, como todo en la vida, el problema de estos aparatos es cuando ya no solo los estamos usando nosotros, sino que sentimos que nos están usando ellos a nosotros. Y cuando usan ese poder que es casi hipnótico, ¿no? De hecho, hablamos con jóvenes que nos dicen, es que, y lo hablan con angustia, es decir, es que yo me tiro en el sofá y de pronto cuando me quiero dar cuenta han pasado 2 horas. Eso puede pasar también con un libro. La diferencia, en mi opinión, entre una pantalla y un libro es que esas 2 horas que han pasado, ellos lo dicen con angustia porque piensan que no saben ni lo que han hecho. Han estado pasando páginas en ese scroll infinito, ¿no? que dan las redes y no saben lo que han hecho, no saben, no ha quedado nada de ellos ahí. Entonces tienen una sensación muy fuerte de tiempo perdido, mientras que un libro nunca te provoca sensación. Tú cierras un libro, te ha tenido 2 horas bueno, fuera del mundo, tu cabeza se ha ido lejísimo, pero tú nunca sientes haber perdido tiempo, tú sientes que sales más rico, que has aprendido algo, has sentido cosas, te has sentido conectado también. Yo hablaba esta mañana también de que la conexión que tenemos con la máquina nunca es la misma que la que tenemos con un autor o una autora que nos gusta o que nos emociona y a la que seguimos y que un buen día, como decía el personaje del Guardián entre el Centeno de Salinger, ¿no? Decía, son los autores que me gustaría coger el teléfono y llamarlos y que siento como de la familia, ¿no? Pues esas sensaciones no las dan las máquinas. Y en la feria intentamos recordar eso y intentamos recordar que por mucho que existan y que convivan con nosotros, lo importante es seguir encontrándose, seguir siendo, o sea, teniendo esa relación física, vernos, saludarnos, conversar, que haya dos direcciones, ¿no? En la comunicación. Y esa recomendación se la estaba haciendo a los chicos, pero también se la estaba haciendo a los padres y me temo que a mí mismo, que soy bastante esclavo de este aparato, pero estoy deseando dejar de serlo.
0: Bueno, ¿y cómo se fomenta precisamente esos nuevos lectores desde la edición de este año en la feria?
1: Bueno, nosotros hemos intentado reforzar por un lado la programación infantil y juvenil, que por otro lado siempre, siempre es una constante en la feria, y para ello hemos programado cada día, todos los días, más o menos a mediodía y más o menos por la tarde, tipo 7:30, 8, alguna actividad para ellos. Luego, la pregonera ha sido una autora bueno, que tiene muchísimo éxito entre el público infantil, pero también entre los papás y las mamás, porque trabaja mucho el tema de las emociones, como es Miriam Tirado. Y luego hemos tenido un par de actuaciones estelares, una de Raquel Díaz Reguera, que es la autora de Julia y los Mortimer, bueno, entre otros muchísimos, La tribu de Kai, entre muchísimos éxitos. Y muy pronto vamos a tener a Ana Punset, que es la autora de, entre otros libros, de la saga Unicornia, que ha sido un fenómeno editorial y, bueno, digamos que además de una bellísima persona y una escritora que nos ha dado muchísimas facilidades, pues como digo, una persona que está haciendo miles de lectores cada día. Y luego, no tanto para niños, pero como sí para jóvenes, para primeros lectores, por eso ya no titulamos la feria para literatura infantil, ¿no? Sino nuevos lectores, pues tenemos autoras como Lana Corujo, que está hoy mismo a las 9:30 presentando un fenómeno editorial que se llama Encantado Bingo, o Sara Torres, que viene mañana a presentar El pensamiento erótico. Todo eso entre muchísimos otros, ¿no? Como supondrás. Pero, ya te digo, el fomento en realidad, yo creo, Pedro, que se trata sobre todo de que el libro deje de ser un objeto extraño o anticuado o algo así, ¿no? O sea, sino que los niños vengan y que se familiaricen muchísimo

0: con el libro, que se den la oportunidad ellos mismos de descubrirlo. En el momento que alguien pierde los prejuicios, pierde esa resistencia, encuentra su libro y ya eso es para siempre.
1: Bueno, eso lo han aprendido mucho las niñas y los niños que han participado activamente en la Casa Mata de la Fundación Carlos el Mundo de Ori,
0: Así
1: porque
0: es.
1: ahí, bueno, está decorado maravillosamente y bueno, esos nuevos lectores que de repente han descubierto un autor tan divertido, tan singular y que seguramente de otra manera no lo habrían conocido, han hecho sus propios aerolitos, ¿no? Que era esa figura literaria que
0: Claro.
1: Carlos el Mundo de Ori creó, haciendo grandes metáforas muy divertidas, y de repente, pues esa Casa Mata está bueno, pues llena de vida de esos niños y de esas
0: Así
1: niñas.
0: es. De la misma manera que nos gusta no solo, digamos, fomentar la creación, sino también, por ejemplo, en el caso del certamen este que te contaba antes, premiar a los lectores en lugar de a los escritores, una cosa un poco rara, pero interesante. También, naturalmente, se fomenta la creación, que es otra manera de relacionarte con la literatura sin prejuicios, sin lugares comunes. Los niños y los jóvenes tienen algo que es esa naturalidad que luego los adultos vamos lamentablemente perdiendo, y cuando consiguen hacer esa conexión con la literatura es algo muy natural, muy divertido, es indisociable del gozo, del disfrute, y a mí eso me encanta, la verdad. O sea, lo que están haciendo los amigos de la Fundación es estupendo, han hecho también algo con Gloria Fuertes. Bueno, a mí además también personalmente el hecho de que los niños gaditanos y las niñas crezcan sintiendo que Carlos el Mundo de Ori o Fernando Quiñones, sabe que la ludoteca se llama Fernandito Quiñones, en homenaje a Fernando, porque era como lo llamaban de chico el niño que lee, ¿no? Pues a mí me encanta los niños vayan creciendo y, gracias en parte a la Feria del Libro, sepan que existieron estos autores y digan: ah, mira, si algún día se tropiezan con las Mil Noches de Hortensia Romero, con la canción del pirata o con la poesía de Ori, digan: ah, claro que sí, ¿no? O sea, este es nuestro,
1: Que
0: ¿no?
1: lo conozco yo,
0: Claro.
1: ¿no? Que me suena de la feria. Bueno, y de nuevo el Baluarte de la Candelaria es el lugar que además aparece en ese maravilloso cartel como un lugar para acudir a la feria, un lugar, un recinto, que siempre está ese debate, que ya lo hemos hablado alguna vez, ¿no? De si una feria debe estar en el centro de la ciudad para que sea un lugar de paso, como ocurre, por ejemplo, en San Fernando o en otras ciudades, o en un lugar. Creo que tú eres muy partidario de esta ubicación, ¿no? Por lo que tiene de
0: Sí,
1: encanto, ¿no?
0: claro. Bueno, en primer lugar, soy partidario de que las cosas que funcionen no toquetearlas mucho, porque me daría miedo. Yo te confieso que ahí hay una parte de, no sé si lo quiere llamar cobardía
1: Zona de
0: o
1: confort.
0: conciencia o confort, en el sentido de que yo creo que la feria encontró su sitio después de haber estado muchos años buscándolo. Y bueno, lo que hay que hacer con ese sitio es cuidarlo, conservarlo bien, digamos que tenerlo a punto. Pero una vez que lo encuentras, y encontrar un sitio es muy difícil a veces, pues aventurarte a hacer experimentos, yo prefiero que eso lo haga mi sucesor el día de mañana.
1: Al
0: Yo
1: que le toque.
0: no me atrevo a hacerlo. Y por otro lado, reconozco que es que me gusta mucho el Baluarte. Acompaño siempre a los autores que no han venido nunca a dar un paseo por allí, te dicen: esta feria es única, o sea, no hay un sitio igual. Las dificultades, pues bueno, las de siempre, ¿no? No permite crecer, de modo que este año incluso hemos habilitado unas mesas en la sala de pilastras, nada más entrar a mano derecha, porque había editoriales que querían venir y es que físicamente no tenían espacio. De hecho, si os dais cuenta también, si hacéis el recorrido habitual, hay editoriales y librerías que están compartiendo espacio por permitir la oportunidad de que estén todas presentes, ¿no? Eso está muy bien. O sea, cada año van pidiendo más gente. Este año ha habido más solicitudes que nunca. Es señal de que la feria atrae y de que tiene un atractivo para los libreros y editores, pero no va a crecer indefinidamente. De hecho, mira, y te doy una primicia, esto no se lo he dicho nunca a nadie: creo que en algún momento, no sé si en la próxima edición o en próximas ediciones, tendrá que replantearse la redimensión. Es decir, no pensar en un crecimiento así en el sentido capitalista indefinido, de más librerías, más cifras, más. Tenemos que intentar cuidar la calidad y, sobre todo, cuidar a la gente que nos visita y a quienes vienen a trabajar a la feria, ¿no? Entonces, habrá en algún momento que hacer una reflexión, ¿no? Un poco del recorrido de estos años, de cómo la feria ha ido cogiendo, bueno, un

0: un impulso y también de qué feria queremos pues, para dentro de 10 años o 15, etcétera.
1: Limitar, o sea, o redimensionar el
0: Sí,
1: espacio que existe.
0: o simplemente preguntarnos qué de bueno tiene este crecimiento y qué cosas pueden perjudicar el disfrute propio de la gente, ¿no? Por ejemplo, te pongo un ejemplo que me viene a la mente así de pronto. Hay problemas de ruido ya entre los distintos espacios, porque hay días que hay mucha afluencia de público y alguien está presentando un libro, pero es que afuera hay 200 personas charlando, a lo mejor en torno al bar. Claro, yo no quiero que esas 200 personas se vayan a otro sitio, pero tampoco quiero que quienes están disfrutando de un evento no, o sea, estén molestos, ¿no? ¿Cómo hacemos eso? Bueno, pues habrá que pensarlo, por ejemplo, ¿no? O sea, ese tipo de cosas, si hay que redibujar el mapa de la feria, si hay otros espacios que no hemos contado hasta ahora que se puedan aprovechar. La verdad, es prematuro porque yo ahora, como comprenderás, toda mi energía
1: Está
0: está
1: centrado en
0: en
1: eso.
0: sacar la feria adelante, pero sí, o sea, en algún momento, en 1 o 2 años, vamos a tener que preguntarnos en qué punto estamos y hacia dónde queremos ir.
1: Claro, es verdad que se entra en una vorágine también de guerra de cifras, ¿no? Incluso, no sé si lo vive así, como una batalla entre ferias ya, o sea, una competencia entre ferias vecinas, ¿no? Esta es la mejor feria de la bahía, esta es la mejor feria de la provincia. ¿Cómo lo vives esa competencia?
0: Yo con absoluta, ¿cómo decirlo?, alegría de que cuantas más ferias haya en la provincia, mejor. Yo jamás me he oído decir que haya competencia con ninguna de ellas, y no solo eso, es que me parece que todas apoyan. Nunca he pensado que una le quite a la otra, al contrario, es verdad que hay un boom de ferias del libro en España. Espero que no sea una burbuja, que se mantenga en el tiempo y que se vayan consolidando esos proyectos. Y a mí me parece que es maravilloso que la provincia de Cádiz, que tradicionalmente había estado muy abandonada en este aspecto, pues que vayan creciendo. Yo estoy encantado y además tengo una magnífica relación con la gente de San Fernando, cómo ha ido creciendo espectacularmente, ¿no? Con Pepa Pacheco, que ha ido dándole un impulso, hay una apuesta fortísima. Está Puerto Real también, que mi amigo Ángel del Pozo la lleva. Está el Puerto Santa María, que el año pasado no había tenido feria y el año pasado arrancó. Y bueno, y tuvieron problemas con la meteorología, pero hicieron una feria muy digna. Jerez está también despegando, Chiclana. A mí eso me parece que es una maravilla. Ahora, si lo que me estás preguntando es cuál es mi preferida,
1: ¿Cuál es la mejor?
0: yo, o sea, de la misma forma que te digo lo que te he dicho antes, te diré que creo que hay un consenso en que la de Cádiz ha sido un modelo para todas, como Cádiz ha aprendido de otras grandes ferias, ¿no? Sevilla, Málaga, bueno, naturalmente Madrid. Hay una feria de Cádiz que ha inspirado a las demás. Y que creo que, bueno, como es natural, que han tomado nota de cosas buenas que hemos hecho y ellos las reproducen a su manera, se las llevan a su terreno, y a mí eso me parece no solo bueno, sino lógico y natural. Y bueno, claro, y si me preguntas cuál es la feria de la provincia de Cádiz, pues la de Cádiz. Sobre todo, además, bueno, si me permites un minutito para extenderme un poco más en esto y que
1: Que
0: no
1: no
0: parezca
1: sea un
0: raro
1: titular para...
0: o ambiguo. Bueno, por una parte, porque realmente donde confluyen los proyectos, las cosas las novedades editoriales de toda la provincia de Cádiz, es en Cádiz capital. Eso es así, es decir, nosotros traemos a gente de Paterna, dedicamos un evento a Grazalema, vienen los amigos de las letras gibraltareñas a hablar. O sea, digamos que tenemos esa dimensión provincial, además de la internacional que queremos darle, ¿no? Y luego hay una cosa también que a mí me gustaría destacar de la de Cádiz, barriendo para casa, y es que, a diferencia de otras ferias que tienen que estar muy pendientes de lo que tú decías, ¿no? De las cifras, de la asistencia de público, nosotros también queremos que venga público. Pero si te das cuenta, Cádiz cuida determinados ángulos de la literatura, determinados géneros que otros no pueden cuidar porque necesitan ese rendimiento, ¿no? O sea, nosotros tenemos una población suficiente para poder, por ejemplo, dedicar eventos sobre teatro escrito, dramaturgia. Eso no lo hace nadie, porque nosotros, aunque eso no arrastra a las masas, creemos que es un compromiso nuestro y que podemos permitirnos dedicar uno.

0: más eventos al teatro. Lo mismo te puedo decir del cómic, de la poesía, del aforismo, de cosas muy minoritarias, pero que nosotros, sin miedo de sacrificar posibles cifras de asistencia, queremos cuidar porque nos parece que es nuestro compromiso.
1: Bueno, uno de los problemas a los que se enfrentó cuando asumió la dirección era la distancia entre las librerías y la feria. Eso ya se ha solucionado. Hay un grado de involucración, si se puede decir esa palabra, de las librerías con la feria, o la feria con las librerías de Cádiz.
0: Sí, yo te diré ahora, con la distancia que da el tiempo, que había un cierto ambiente, no sé si llamarlo tóxico o enconado, con las librerías, con la feria, también con las editoriales. Siempre hay, nunca llueve a gusto de todos, siempre hay bueno, determinados roces o quejas. Bueno, pues para eso estamos nosotros también, para recibirlas e intentar hacer las cosas lo mejor que podemos. Nunca va a estar contento todo el mundo. Pero lo que sí me gustaría subrayar es que una idea que se ha lanzado alguna vez de por qué no iban estas librerías o estas otras, bueno, te puedo decir que cuando nosotros consultamos, una parte de que viene quien quiere, o sea que tampoco vamos a traernos a nadie arrastra, este año muchísimas librerías nos han dicho: mira, me encantaría ir. Algunas, además, bueno, de las que hace tiempo que no vienen o que dejaron la feria algún día por esas desavenencias de las que tú decías, pero este año no podemos por logística, por problemas nuestros, pero esperamos ir en próximas ediciones. Hay muy buena sintonía en ese sentido. Y ya te digo que nosotros tenemos las puertas abiertas, los espacios son los que son, algún día alguien se quedará fuera muy a nuestro pesar, pero creo que efectivamente, como tú indicas, hay un ambiente mucho más relajado y mucho más cordial. Yo, desde luego, o sea, si la parte que me toca ha contribuido a pacificar un poco todo eso, me doy por muy satisfecho.
1: Bueno, la feria continúa hasta el domingo, así que nosotros invitamos a todos nuestros espectadores a que acudan al Baluarte de la Candelaria para disfrutar de los libros. Llega el verano, nosotros despedimos hoy el programa, así que Alejandro, recomiéndanos un libro para leer este verano. Lo voy a apuntar y lo voy a leer y ya te lo comentaré.
0: Pues mira, el año pasado
1: si no lo he leído, claro.
0: El año pasado te recomendé uno mío. Este año sí podría hacerlo, pero voy
1: más
0: a
1: generoso, ¿no?
0: No voy a caer en esa, bueno, esa vanidad. Mira, voy a contarte el último que he leído, que además ha sido un invitado de la feria del sábado pasado, y es un autor que a mí me encanta. Se llama Matías Henard, es un francés que ganó el premio Goncourt, Enamorado de Cádiz. Ha prometido que en una de sus futuras obras va a aparecer Cádiz, y ha inaugurado una tetralogía, de la cual solo ha salido hasta ahora la primera entrega en España. La tetralogía se llama Melancolía de los Confines, y la primera entrega es Melancolía de los Confines Norte. Bueno, pues esa ha sido la lectura más deliciosa que he tenido últimamente. Es Berlín, con lo cual, o sea, donde está ambientada, con lo cual está uno en la playa y aunque haga calor te vas ahí a la puerta de Brandenburgo, y es un grandísimo autor. Ese te
1: genial
0: puedo decir.
1: Pues lo apuntamos. Bueno, pues nosotros nos vamos, Alejandro, mucha suerte con esta feria, con todo.
0: Y felices vacaciones para vosotros.
1: Muy bien. Bueno, nosotros nos vamos, pero nada, una pausa, y estamos ahora mismo con Paula Vilá y con Sergio Monroy e Israel Katumba, que van a cerrar por todo lo alto el programa de esta semana.
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3: Seguimos aquí en La Orilla y ahí vamos a, lo habíamos anunciado con la entrevista con Alejandro Luque, que la música iba a ser la protagonista de esta segunda parte de nuestro programa de hoy, el último de la temporada. Así que yo creo que es el momento de escuchar un vídeo que acaba de salir, bueno, ha salido hace solo unos días, que es el vídeo de, el nuevo vídeo musical de nuestra próxima invitada.

0: lo están escuchando, es Falsa Esperanza, lo nuevo de Paula Avila, que ha venido a contarnos cómo le va en esto de la música y cuándo y dónde la vamos a poder escuchar este verano. Escuchar a Paula Avila es un lujo siempre, y tenerla aquí pues es todo un honor. Paula Avila, muy buenas noches.
1: Buenas noches.
0: Bueno, qué bonita esta canción, ¿de dónde sale esta Falsa Esperanza?
1: Muchas gracias. Pues recuerdo que la letra la escribí en Cádiz, que no me maten la gente de Cádiz, pero creo que era un sitio que se llamaba el Marqués de Cádiz, puede ser, que estaban cantando flamenco, y estaba cantando Samara Montañé, una cantadora de aquí de Cádiz, que es magnífica, y mientras ella estaba cantando, yo estaba escribiendo esta letra. No sé lo que pasó ahí, que la letra la escribí aquí y ya luego pues le hice la música.
0: ¿Te inspiraste en ese momento?
1: Sí, y de hecho hace ya unos cuantos años, pero ha salido ahora.
0: Y ha salido ahora con grandes músicos, tu sí. voz, pero con grandes músicos. ¿Quiénes están ahí?
1: Pues mira, esto ha sido grabado en Ámsterdam, que es donde he estado viviendo en los últimos 5 años, y he tenido la suerte de contar con Reinier Bass, que es un guitarrista holandés súper reconocido en el mundo del jazz, y dos italianos que además son muy amigos míos, Mauro Cotone, Giacomo Camiletti, y un gaditano que ya estuvo aquí con nosotros sí, una vez, tocando la trompeta, Bruno Calvo. Bueno, y esa es la banda.
0: Qué maravilla, y además todos magníficos, sí. Y la voz de Paula Avila, que Paula Avila es de Chiclana, pero en su recorrido vital ha estado ya en tantos países donde que
1: no
0: es, su pasaporte ya no tiene páginas para seguir sellando, ¿no?
1: De pero bueno, soy de Chiclana, hombre. Y amo Cádiz, eso es el resumen, esté donde esté, es así.
0: Bueno, y de todos esos viajes, ¿dónde crees que se ha aprendido más?
1: Qué complicado esto. Creo que la primera vez que te vas, cuando yo me fui con 18 años, supongo que ahí fue un aprendizaje no solo musical, sino vital, ¿no? De andar sola, exacto, me fui a Irlanda. De andar sola, de decidir sola lo que vas a hacer, no sé, nuevo idioma, nueva gente. Entonces ahí fue como un poco mi primera pildorita, que ya luego pues me ha costado mucho volver. Pero en todos los sitios se aprende, incluso si me hubiera quedado aquí seguramente pues sí, también, ¿no? Hubiera aprendido muchísimo.
0: A lo mejor habría sido a otra línea o a otro tipo de música, pero de todos esos viajes seguro que te has llevado algo que has aplicado. Mira, el otro día estabas escuchando a Samara y de repente pues ha salido una canción que no tiene nada que ver con el flamenco de Samara, pero que te ha llevado a eso tan bonito. Entonces empezaste muy pequeña, ¿no? A amar la música, a tocar y luego...

0: a cantar, ¿no?
1: Sí, yo desde chica no recuerdo en el momento, ¿no? Sino que fue una cosa que estaba en mi casa. Mi padre también es amante de la música, mi abuela amante de la copla y del flamenco, entonces yo siempre pues perseguía un poquillo eso, ¿no? Y bueno, pues cantando, primero el piano, después me apunté al conservatorio, estuve estudiando clásico 8 años y bueno, así un poco.
0: Mira, es una de las cantantes que te has procurado formarte, porque es verdad que tienes una formación musical, has aprendido también relacionándote con otros músicos y siempre has evitado se puede decir facilidad, pero también el riesgo, ¿no? De la televisión, ¿no? De los programas, de que seguramente te hayan llamado muchísimo por tu talento y por tu voz, pero tú no has querido entrar en ese mundo, ¿no?
1: No, yo me acuerdo mi tía, una tía que tengo, que la quiero mucho,
0: Una
1: nena,
0: muy fan que te
1: muy
0: quería
1: fan
0: ver en todos
1: y
0: los sitios, ¿no?
1: ella siempre me llevaba a todos los castings y que si Euro Junior, que si no sé cuánto, y yo siempre cantaba en inglés y siempre me decían que no, claro. Y luego ya cuando me he hecho mayor, sí, me han llamado de algunos sitios, pero no me, no sé, no me siento cómoda, no me siento que pertenezco, ¿no? Ahí. Entonces estoy haciendo siempre lo que yo creo que me pertenece a mí.
0: Hay veces que los periodistas, bueno, incluso también los que organizan festivales o los que organizan la música, la industria te intenta encajar en un perfil. Bueno, pues es una cantante de soul, es una cantante de folk, pero nosotros que te hemos escuchado cantar copla también y hacer un montón de música diferente, ¿no? También adaptada e influida por mucha gente que te ha rodeado muy buena, ¿cómo te presentarías si te tuvieras que presentar?
1: Esto lo hablaba el otro día con alguien, no me acuerdo con quién. Ah, sí, lo hablaba con David Paloma, que él siempre, bueno, que él decía que le pasaba un poco esto, ¿no? Porque él me preguntaba, ¿pero tú qué música haces? Y yo le decía, es que no sé cómo decirte. Escúchalo, ¿no? Yo creo que es un conjunto de todo lo que he escuchado. Pues soy de Chiclana, he escuchado copla, me he ido a Irlanda, he escuchado folk irlandés, después estuve en Madrid y bueno, allí se mueve mucho el tema del soul. Y luego escucho de todo, escucho música cubana, escucho jazz, entonces soy un poco todo eso y no intento no encajarme en ningún sitio, ¿no? Sino ser un poco libre a la hora de componer, que es lo que más me gusta hacer.
0: Vamos a terminar el programa de hoy, que es un programa muy especial para nosotros, porque es el último de la temporada con Sergio Monroy y Israel Katumba. Sergio tiene una historia de reconciliación, de pelea con la música, de este momento de ya no me das nada, me lo has dado todo, pero me lo has quitado. ¿Cuál ha sido esa relación de Paula con la música?
1: Pues creo que ahora estoy en un momento de pelea, por decirlo de alguna manera, que estoy recuperando aquí después de un mes un poco caótico y de parón, que yo nunca había parado ni de componer, ni de escuchar, ni de cantar en conciertos, ni de enseñar, ¿no? Y ahora me he llevado un mes como que no sé, necesitaba parar y me lo he permitido y creo que me ha sentado bien y ahora pues estoy volviendo a componer y bueno, eso no sé, creo
0: Ha sido
1: que es como la
0: una
1: vida,
0: peleita
1: una
0: pequeña.
1: peleita pequeña, sí. No, más tiempo no creo que aguantase, pero es como la vida, ¿no? Tiene
0: Claro.
1: sus momentos altos, sus momentos bajos y no podemos estar siempre aquí arriba, ¿no? Y bueno, pues ahora ha tocado estar aquí dándome paseo por la caleta y comiendo papaliña
0: Y en cualquiera de esos sitios estará
1: exacto.
0: una nueva canción seguro. Bueno, pues ahora mismo en Cádiz, ubicada, pero imagino que también bueno, preparada para cualquier salto de nuevo, ¿no?
1: Sí, el viernes. Me voy el viernes a Ámsterdam y hago un concierto allí. Después me voy a Copenhague, que toco en un festival de jazz que hacen allí en la ciudad, que es súper entretenido porque hay música por toda la ciudad. Y luego vengo aquí el 17 de julio, que toco en Chiclana. Toco con Miguel Rodríguez a dúo, por fin después de muchísimos años. Vamos a hacer un repertorio así de cantautor.
0: Muy bien.
1: Y tocamos en Chiclana en un festival que se llama Música al Fresquito.
0: Muy bien.
1: Así
0: Ese
1: que
0: es ahí en Chiclana. ¿Y algún concierto más en la provincia de Cádiz también vamos a poder ver en algún sitio?
1: estaré el 31 de julio en Jerez y luego ya por Algeciras, bueno, ir anunciando así.
0: Bueno.
1: Sí, voy en Cádiz, no, pero bueno, espero que pronto.
0: Bueno, seguro que pronto. Bueno, Falsa Esperanza es el último vídeo que ha sacado. A lo mejor ya hay alguno más grabado pendiente de salir, ¿o?
1: Sí,
0: Sí,
1: saldrán
0: ¿no?
1: más cosillas. Está el disco pendiente. Ahora he
0: Eso te iba a preguntar, si
1: sacado.
0: formaba parte de algo más grande o de un que luego harás una compilación.

0: en un disco.
1: Exacto, el disco está grabado ya y está listo, vamos, que me lo están enviando ahora mismo y saldrá en octubre, pero bueno, hasta entonces pues voy a sacando algunas canciones para ir adelantando alguna cosita.
0: Qué bien, bueno, falsa esperanza que estábamos viendo ese vídeo ahí, vídeo de Paula Vilar rodeada de músicos, entre ellos Bruno Calvo, estábamos viendo creo que al fondo, ¿no? Tocando la trompeta. Generalmente Paula ha venido aquí siempre con su guitarra, pero no sé qué le ha pasado a la guitarra, que no ha podido
1: Que está
0: venir.
1: como yo en
0: Se ha
1: reparación.
0: peleado, se ha peleado también. Pero yo no sé
1: Pero
0: si es mucho pedir a Paula
1: nombre.
0: que nos cante una cosilla, no sé si falsa esperanza o lo que a ti te apetezca cantarnos a capela hoy aquí en la orilla.
1: Yo me apetecía cantar, lo venía pensando, voy a cantar una canción que está en el disco, que es una nana que me cantaba a mí mi abuela, asturiana, y se llama Pacharín de Aldea, y voy a cantar el trocito que ella me cantaba a mí,
0: Muy
1: por si os
0: bien.
1: parece bien.
0: Pues perfecto, cuando quiera.

0: Qué bonita, Nana. Y qué bonita tu
1: Muchas
0: abuela que te
1: gracias.
0: cantaba y que
1: Eso
0: seguramente
1: me
0: ahí
1: encantaba.
0: nació también de alguna manera la cantante que ahora mismo es Paula Ávila.
1: Sin duda,
0: Te
1: sin duda.
0: agradecemos muchísimo, Paula, que hayas venido. Para nosotros es un honor, un lujo. Desde que te descubrimos muy joven, lo sigue siendo, supimos que había una...
1: Por ahí voy.
0: Bueno, seguro que sí. Una cantante excepcional, una cantante singular y con una voz propia y diferente.
1: Muchas
0: Y
1: gracias.
0: es un orgullo tener a una cantante tan buena como tú aquí en Cádiz. Cuando te hemos
1: Muchas
0: dicho que
1: gracias.
0: Sergio Monroy e Israel Katumba venían, tú has dicho, yo quiero escucharlos, yo
1: Yo quiero,
0: quiero hablar
1: hombre,
0: con ellos, yo, o
1: hombre,
0: sea, ojalá
1: eso no me lo
0: de
1: puedo
0: este
1: perder
0: encuentro que se va a producir,
1: ya.
0: pues surja también alguna colaboración y que entre todos pues venzáis cualquier pelea que la música os pueda enfrentar
1: Seguro.
0: para que juntos seguro que haréis mucho por la provincia de Cádiz porque sois grandes músicos todos.
1: Seguro, ojalá. Gracias.
0: Paula, mucha suerte.
1: Muchas gracias, Pedro.
0: Y nosotros vamos a seguir y como hemos dicho, la música va a servirnos para despedir por todo lo alto nuestro programa. Hace unos días Daniel Bonmatí y Sergio Monroy vinieron y Sergio nos anunció, después de unos años peleadillo con la música, que tenía concierto este verano. Y como todavía ese concierto no ha sido, sino que va a ser el 21 de julio, vamos a hablar con él y también con Israel Katumba de lo que en el Baluarte de los Mártires vamos a vivir los que podamos disfrutar de ese concierto. Así que, si os parece, este es un adelanto.

0: verano de 2026 se van a vivir cosas muy bonitas. Una de ellas va a ocurrir el 21 de julio en el Faro Flamenco, en el Baluarte de los Mártires, la posibilidad de volver a ver en un concierto en Cádiz el piano de Sergio Monroy. Va a estar muy bien acompañado. Hace unos días que lo tuvimos aquí en la orilla junto a Daniel Bonmati, nos anunció ese concierto y queríamos que Sergio Monroy, bueno, pues nos ayudara a despedir este programa, esta temporada de La Orilla, pues hablándonos de ese concierto y hablándonos de la música y de la vida. Sergio Monroy, muy buenas noches.
1: Buenas noches.
0: Decía en el concierto muy bien acompañado, pero también el plató de 7 Televisión de La Orilla con Israel Katumba, que también va a estar el 21 de julio. Lo tienes en la agenda, ¿verdad, Israel?
2: Lo tengo en la agenda. Desde hace tiempo lo tenemos ahí.
0: Bueno, va a ser un día muy bonito, decía, porque va a ser la oportunidad de que vuelvas a un concierto en Cádiz. ¿Cómo estás en Cádiz?

0: Dando ya estos días que quedan muy poquito ya, ya se acerca, ¿eh?
1: Y no lo recuerde porque me pongo más nervioso todavía. Pongo mucha ilusión, la verdad, porque no es algo que suele hacer diariamente, es decir, no suelo tocar en Cádiz, pocas veces, entonces las que son hay que aprovecharlas y disfrutarlas, ¿no? Y la verdad que sí, que las estamos disfrutando.
0: Bueno, un concierto donde se va a vivir, bueno, pues la emoción de volver a escucharte, de volver a tocar el piano en Cádiz. ¿Cómo?

0: Compuesto también de voz y nada, yo hace un poquito un recorrido de mi carrera hasta hoy, con los temas nuevos y demás.
1: Bueno, y va a estar Israel, que Israel y Sergio no es la primera vez que van a coincidir. De hecho, en uno de los
0: Claro.
1: discos, creo que fue Garabato, me parece, está esa colaboración ya explícita entre los dos, ¿no? ¿Cómo es, trabajar con Sergio, Israel?
0: Trabajar con Sergio, pues trabajar con la familia prácticamente, ¿no? Porque creo que la primera vez que coincidimos estábamos en calzoncillo y éramos niños. Y estábamos en la acera de la calle Hércules, ¿no? Del barrio del Mentidero. Donde, pues ya te digo, su padre tiene su almacén de toda la vida ahí, ¿no? Donde mi familia ha comprado de siempre y todo el barrio del Mentidero. Así que, bueno, para mí siempre fue bueno. Yo entraba por allí y le decía, Paco, ¿cuándo me va a llamar Seiyo para trabajar? Y yo tenía 8 años. Y bueno, pues desde muy joven yo llevo tocando con él, que lo recuerde, desde que tengo 14 años. O sea, prácticamente creo que toda su carrera entera.
1: Desde el
0: Cuidado.
1: principio, ¿no?
0: Sí.
1: Y qué bueno es tener
0: Que
1: eso aliado, ¿no?
0: coinciden que hemos sido vecinos, hemos sido amigos desde chico, entonces cuando nos juntamos lo que él dice, al final estamos tocando en familia.
1: Es muy difícil distinguir cuando uno empieza tan pequeño, cuando fue la primera vez que se puso delante de un público, ¿no? Cuando ofreció concierto, porque al final estabais, ¿no? Como siempre tocando, siempre mostrando vuestro arte, pero ¿cómo recordáis vuestra primera actuación y cuándo fue, si es que la recordáis?
0: Sí, yo la recuerdo porque ahora hace 30 años.
1: Justo 30 años, ¿verdad?
0: Sí, exacto. Al paso de la Virgen del Carmen, allí en el Mentidero. Sí, la asociación montó allí una cosa para que pudiera tocarle a la Virgen y demás, y allí fue mi primera vez. Casualmente va a ser en julio también, y la verdad, pues mira, también lo celebro, ¿no? Que he llegado hasta aquí.
1: Bueno, casi casi con la Virgen del Carmen celebrando, va a ser
0: Sí.
1: ese aniversario 30 años desde aquel primer concierto. Y Israel, cuando comenzó y cuando tiene la sensación de que por primera vez te aplaudieron formando parte de un concierto, de una actuación.
0: Pues de esto yo no me acuerdo, porque la verdad que si te digo, yo toco desde que tengo 8 años. Y no recuerdo cuál fue mi primera vez, y creo que como con Pepi Muñoz, que es un maestro del baile flamenco, de gaditano. Y por ahí fueron que empezaron mis inicios, porque recuerdo a mi padre llevarme a la escuela, ¿no? Y el local de ensayo de Pepín. Y él tenía un grupo de mujeres que hacíamos eventos de bodas en la iglesia, hacíamos este tipo de cosas. Y por ahí creo que fue mi comienzo, pero no recuerdo bien la primera actuación porque creo que era demasiado pequeño. O sea, es que
1: Claro.
0: los pies me colgaban del cajón que me hizo mi padre, con puntilla, vamos,
1: Bueno,
0: ¿sabes?
1: una
0: Y me lo
1: familia.
0: pintó con una máquina a goteleja para que no pata para los fallos.
1: Una familia de
0: Sí,
1: percusionistas de los
0: sí.
1: mejores que hay, no solo en Cádiz, sino en toda España. Os reclaman a todos a tus hermanos y a ti, los grandes de estos, ¿no? Los grandes del flamenco, que es también un honor que sois músicos que estáis por lo general atrás y que
0: Sí.
1: tenéis, bueno, pues esa oportunidad de también tener vuestro sitio, ¿no?
0: Sí.
1: Y vuestro nombre.
0: Sí, la verdad que muy agradecido con eso. Siempre nos hemos sentido bastante queridos por los artistas, la verdad. Hemos tenido mucha suerte con eso. Hemos trabajado, yo creo que con los más grandes de este país. Hemos recorrido el mundo, creo que más de 20 veces, que no son pocas. Y bueno, fue la verdad que un privilegio.
1: Una familia que pone el compás, sin duda, de la provincia de Cádiz. Sergio, decíamos el concierto, un concierto 30 años después del primero, una persona completamente diferente.
0: Totalmente.
1: Y hablamos antes con Paula Vila de esos momentos de las peleas con la música, tú lo has tenido,
0: Sí.
1: la tuya ha sido más intensa que la del mes que le ha durado a Paula, pero en tu caso, esta reconciliación que ha traído también tu vuelta también con Daniel Bonmatí, el aprovechar esas canciones que tú tenías, que han recobrado vida, pues llega un momento feliz, ¿no? Para encontrar en la música otra oportunidad.
0: Pues sí, es un momento bonito porque de hecho ya, bueno, suelo tocar casi diariamente, podría decir. Tengo ganas, que es lo fundamental, y poder seguir después de tanto tiempo, para mí es un privilegio y con esta tranquilidad, ¿no? Ahora que tengo también en mi casa, es muy diferente.
2: Sí, ya han vuelto las aguas al río y ahora pues hay que dejarse llevar un poquito.

0: contracorriente.
1: Y aprovechar lo que se ha luchado.
0: Porque hay veces que es verdad que la música era contracorriente, ¿no? Era como ir nadando demasiado, ¿no?
1: La música es muy, muy desagradecida. Es decir, te puedes hartar de luchar y cuántos casos hemos visto que triunfan a la edad de, ¿sabes? Y tú dices, hay que ver, el hombre, ¿habrá luchado ese hombre? Por eso yo creo que las cosas no hay que forzarlas, sino que llegan cuando llegan y ya está. No está para ahora, pues hay que hacer otra cosa y dejarlo ir. Ahora está, bueno, pues ahora estamos otra vez.
0: Lo importante es afrontarlo pero, con esa ilusión. En claro. El Faro Flamenco, en el Baluarte de los Mártires, va a estar Israel Katumba, por supuesto.
1: Sí.
0: ¿Alguna sorpresa ya más ha anunciado?
1: Sí, no sé viene si también con el bajo este pedazo de bajista como Ismael Lacina, de San Fernando. Va a colaborar Daniel Bonmati, va a venir a hacer un tema. Viene también María José Fernández. Y bueno, y alguna cosita más que
0: habrá que
1: por
0: ir,
1: ahí seguro.
0: Habrá que ir para descubrirlo.
1: Bueno, va a ser muy emotivo.
0: Hemos visto un avance, un vídeo, que es una bulería. ¿Cuál es este tema? Y que entiendo que va a sonar, por supuesto, en este concierto, ¿no?
1: Sí, sonará ese. Bueno, ese tema es de los últimos que he hecho, esa bulería. Y bueno, que se la dedico a un punto fundamental que es Dios, ¿no? Para mí. Y bueno, tenía que tenerlo presente en mi repertorio y ahí es cuando hice esa bulería.
0: Bueno, Israel, tú que conoces a ese Sergio de niño, ¿cómo lo ves ahora mismo como músico, como con esa ilusión recobrada?
2: Bueno, yo como músico siempre lo he visto igual. Yo lo admiro desde que soy muy niño y tenía muy claro lo que era para mí, ¿no? Y para la música, serio, como artista gaditano, ¿no? Y como compositor. Siempre le dije que su primer disco va a ser más valorado y más escuchado cuando él no está aquí. La verdad, yo creo que la gente no...
0: Que sea por mucho tiempo, ¿no?
2: Sí, esperemos que sí, pero siempre digo eso, siempre se lo he dicho. Tu primer disco va a dar vueltas después de...
0: Porque para ti fue un...
2: Para mí no hay un mejor disco de piano flamenco gaditano que el de Sergio. Primer disco, su primer disco me parece una brutalidad. Hay temas ahí que me parecen increíbles, como Garabato, por ejemplo, ¿no? Yo no he escuchado un tanguillo tan gaditano y tan musical y tan fusionado con el jazz como Garabato. No lo he escuchado nunca. Igual habrá cosas por ahí, pero como él, como ese tema, por ejemplo, no lo he escuchado. Y como ese tema hay varios en el disco, hay varios buenísimos. Y después, pues bueno, personalmente ahora mismo lo veo en uno de los mejores momentos de su vida. Yo soy muy amigo íntimo suyo, ¿no? Hice lo que digo y ahora mismo está en uno de los mejores momentos de su vida.
0: Bueno, Sergio, te voy a dar la opción de que le devuelva los elogios a Israel, que le diga cosas
1: bonitas. Los amigos
0: también.
1: Al final se demuestran con el tiempo y él está aquí todavía. Sí, ya eso dice mucho de él. Y él sabe las cosas que hemos pasado él y yo. Y ahí seguimos.
0: Bueno, Israel, ¿a ti dónde te vamos a poder ver? Porque tú acompañas a muchísimos artistas. No sé si este verano lo tienes muy ocupado, es un verano tranquilo, como...
2: Pues mira, yo realmente y sinceramente, después de la pandemia, que nos hizo bastante daño, yo por aquel entonces estábamos trabajando muchísimo con Pipo Romero, un guitarrista gaditano enorme, y bueno, tanto que luchamos que aquello se vino abajo y fue como un caos para todos, ¿no? Y fue un poco duro. Entonces yo decidí ahí, porque ahí tenía familia, tenía una niña pequeña, yo decidí parar. La música también me sobrepasó mucho y decidí parar. Y tuve mi problema psicológico y tal, y tuve que parar seriamente. Y lo quería además ver desde afuera, y es lo que estoy haciendo. Ahora estoy reencontrándome a mí mismo, estoy más que nada, y lo primero en mi vida es mi familia, mi niña y mi mujer. Y eso lo tengo ahora mismo, está ahí en casa, rebosa de... todo de tranquilidad, de felicidad, de armonía, donde ahora empiezo a reencontrarme de nuevo con mis viejos amigos para retomar la música, pero yo diría que más maduramente, ¿no? Porque ahora no necesito trabajar con alguien que yo no lo siento. La música para mí siempre fue algo de familia, ¿no? Porque de ahí viene la mía, por ejemplo, es algo familiar. Y así es como yo la siento. Yo no siento trabajar con muchos artistas en muchos escenarios, porque al final todos los escenarios son iguales, solo lo cambian los músicos. Y entonces estoy un poco más como cerrado.

0: ese aspecto solo diciendo, pues es lo que a mí me merece la pena, ¿no? Trabajar con mi gente de toda la vida, 6, 7, si son 20 conciertos buenos al año, mejor, pero con esos 20 son con los que yo me quedaría.
1: Qué importante que los dos, además, ya había hablado de salud mental para enfrentaros a la música y de superar, ¿no? Que la música, lo primero es la felicidad y luego pues todo lo demás. Bueno, felicidad nos da escucharos, y a quien vaya el 21 de julio al concierto lo va a disfrutar muchísimo, pero os hemos pedido, como era un programa especial, porque era el último, que si nos podíais hacer un avance, un pequeño avance de ese concierto. Así que, mientras ellos se preparan, nosotros vamos a avisarles de que todavía hay entradas para El Faro Flamenco. Israel Katumba, Sergio Monroy van a estar en ese concierto de Sergio Monroy, 30 años después de aquel primer concierto que ofreció a la Virgen del Carmen. Bueno, pues el mismo mes de julio es el elegido para este concierto. Seguro que no es casualidad para los creyentes, así que nosotros vamos a disfrutar ahora de Sergio Monroy e Israel Katumba aquí en el plató de La Orilla.

0: Roy, Israel Katumba, que nos han ayudado a terminar esta temporada de La Orilla. Sergio, Israel, muchísima suerte.
1: Muchas gracias.
0: Y que salga todo perfecto en el concierto el 21 de julio en el Baluarte de los Mártires, en el Faro Flamenco. El regreso de Sergio Monroy y el regreso también de Israel Katumba y el regreso de esta pareja que van a actuar juntos después de haber actuado desde hace mucho tiempo juntos. Así que va a ser un reencuentro muy bonito, ¿verdad?
1: Eso esperamos, que sea un reencuentro sobre todo bonito.
0: Me reencuentro con la vida, con la música. Les voy a dar un momento a la espalda porque ellos se van a reencontrar con la música y nosotros hoy nos despedimos de La Orilla. Bueno, ha sido un regalo esto que nos han ofrecido tanto Israel como Sergio, un regalo que queríamos hacerles primero a todos los invitados que a lo largo de estos meses han pasado por La Orilla. Y también, por supuesto, quería agradecerles también a todo el equipo de 7 Televisión que ha hecho posible este programa. El programa La Orilla, especialmente a Noguet y especialmente también a los realizadores de este programa, a María Palacios y a Luis Gómez, que han hecho un trabajo extraordinario. Y por supuesto, un agradecimiento a todos ustedes que nos han seguido durante todos estos meses en este programa. Ha sido un placer recorrer con todos ustedes esta orilla. Que pasen un gran verano. Gracias.

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¿Qué tal, amigos? Muy buenas noches. Comenzamos una nueva edición de este Cádiz Suena Bien. Hoy les proponemos un programa también ciertamente interesante. Por un lado, como siempre, tendremos nuestra agenda para que no nos perdamos absolutamente nada durante este fin de semana en las diferentes localidades de nuestra provincia. Hablaremos de los conciertos así más interesantes que podamos ver. Luego vamos a conocer a un grupo que nos llega desde Cádiz, como aquel que dice. Bueno, no sé si serán beduinos o no, no sé, o lo mismo están mezclados. Bueno, el caso que se llaman Teselas, Teselas Band, y la verdad que nos hacen una propuesta muy interesante. Están grabando actualmente el que va a ser, bueno, como esta formación en el que será, me imagino, su primer disco. Pero bueno, en un momentito vamos a hablar con ellos, los vamos a conocer. Y luego también vamos a tener ocasión de conocer un poquito lo que ocurría el pasado fin de semana en la sede de Cherokee Jerez, porque allí tenía lugar el aniversario de la asociación La Hoguera Rock. Nosotros estuvimos y tuvimos ocasión de charlar con dos bandas también muy interesantes, como son Carta Blanca y Miedo al Monstruo. La verdad es que estuvo muy bien, los conciertos estuvieron muy chulos, se comió muy bien, se bebió mejor todavía y lo pasamos francamente bien. Así que luego en nuestro reportaje verán todo esto. Lo primero que hacemos, como siempre, nuestra agenda para enterarnos de cositas. Venga. Y se nos plantea una agenda muy completa e interesante de cara a este fin de semana, comenzando hoy en el Teatro Villamarta, que tenemos una cita con las Voces del Paraíso, donde se unen el coro del Teatro Villamarta, la Escuela Coral de Jerez y la Orquesta del Conservatorio Joaquín Villatoro para ofrecer un concierto de música sacra coral. Hasta el domingo se está celebrando la edición central del 10º Festival Internacional de Jazz en Vejer de la Frontera, una cita ideal para disfrutar de la música en directo en uno de los pueblos con más encanto de la provincia, sumando cultura, gastronomía y la experiencia de vivir Vejer al compás del jazz. Hoy a las 9:30, Marc Miralta, New York Flamenco, reunión 25 años y MM Project en el escenario Ataman. Mañana a las 7:30 en el Teatro San Francisco, Mark Ribot's Ceramic Dog. Y a partir de las 9:30 en el escenario Ataman, Basti and Bass y The Allergies. Hoy viernes y mañana sábado se está celebrando en el puerto de Santa María el Monkey Weekend, una edición protagonizada por artistas como Alavedra, Azuleja, Cerbatana, Construimos Escaleras, Corte, Dejar Joane, Helicóptero Boon, Hogar, Kili, Q, Los Disgustos, Karaoke Los Jaguares, Los Pies Torcidos, Mala Gestión, María Marín, Orina, Quique Gallo, San Isidro, Teo, Luca Damo, The New Raymond and McEnroe, The Ripples o Yo Somos. Y hoy a las 11:30, aquel 20 de abril va a actuar en Babalú, en el puerto de Santa María. En Raíces, en Puerto Real, hoy actúa Roberto Mendoza y mañana David Roldán. En Sala O'Farrell actuará Joan y mañana DJ Franny. Hoy en Ubrique podremos disfrutar a partir de las 9 en el Instituto de Educación Secundaria Maestro Francisco Fatou con El Latido de Broadway, un espectáculo con grandes éxitos de los musicales interpretados por el coro Ocurris Populi de la Escuela Municipal de Música de Ubrique. Mañana en Cádiz se celebra en el Estadio Nueva Mirandilla a partir de las 6 de la tarde la Flamenca XXL Flamenquito and Urban Hits, una experiencia única que fusiona flamenquito y música urbana en un espectáculo con una producción de gran formato y una propuesta que va mucho más allá del concierto tradicional. Y mañana también.

Dentro del Bahía Sound de San Fernando tenemos concierto de La Pantera en el Mirador a la Bahía del Centro Comercial. En Jerez, desde ayer se está celebrando el Certamen Nacional de Música Joven 6 Grupo 6. Ayer y hoy se están celebrando las semifinales en la Sala Paul y mañana en la Alameda del Banco se celebrará la gran final con los 6 grupos clasificados. Mañana sábado en Cádiz, a partir de las 9 en el Café Teatro Pai Pai, antología Robancero Chungo de Cádiz. También mañana, los del fondo actuarán en Moana Beach Bar. Mañana en Jerez, a partir de las 8:30, en la Plaza de San Joaquín, se celebra el Hocico Fest, con DJ, bailarines y exhibiciones, a beneficio de varias protectoras de animales. Y Negro Cherokee actuará en el Chiringuito El Arenal del Palmar, en Vejer de la Frontera. Por último, cita interesante el domingo en el Musicario de Cádiz, donde actuarán los combos de El Musicario. Recuerda que si quieres promocionar tus conciertos, puedes escribirnos a redacción@cadizsuenabien.es.

0: Esperen que canten, porque nada más que hacen coro, ¿eh? Ahora nos vamos a enterar de que son precisamente teselas, que nos llegan desde Cádiz y, como digo, una propuesta ciertamente interesante. Están con nosotros Daniel, Dani, buenas tardes, bienvenido. También está con nosotros Kobe, buenas tardes. Y Guillermo, muy buenas tardes. Bueno, bajista, saxo tenor, guitarra, bueno, aquí hacéis un poquito de todo. Sois músicos completos, podríamos decir.
1: Bueno, las circunstancias nos obligan.
0: ¿Cuántos sois en la banda ahora mismo?
1: La banda, digamos, lo que es el núcleo de la banda somos seis. Lo que pasa es que después tenemos un par de miembros satélites, que a veces vienen y a veces
0: colaboran no. Y tal,
1: ¿no? Exacto. Pero lo que es la banda, el núcleo, somos seis, batería, bajo. Esa gente nada más que no se mete mucho más fregado. Y ya después el resto estamos metiéndonos en mucho fregado. Él toca saxo y sintetizadores, yo también, teclado y guitarra, el otro guitarra también, en fin, ahí ya hay más a ley.
0: Y como digo, no cantáis, hacéis coros y demás en diferentes canciones. De momento habéis estado en el estudio, en el Bisonte concretamente, que es donde habéis grabado, bueno, este tema que hemos, con el que estamos empezando en el día de hoy, o luego vamos a escuchar otro también. Con la idea de sacar un disco, ¿no? Próximamente.
2: Pues sí, de hecho, como tú has dicho, grabamos el Bisonte, grabamos seis temas. Nuestra intención es hacer como un LP un poquito más cortito.
0: Bueno, depende de lo que duren las canciones. Si te plantan una canción de 6 minutos, tiene que hacer el LP.
1: Al final tiene un LP.
2: Son 6 temas, pero el tiempo para que sea LP se cumple.
0: Ay, pues lo digo.
2: Lo sacaremos pues ya después del verano. Y bueno, ahora tenemos como 2 vídeos que hemos lanzado a las redes, para que la gente vaya un poco calentando, digamos, viendo cómo, de qué va la historia, ¿no? Y también tendremos algunos conciertos en directo para ver cómo funciona en directo la banda.
0: Tesela, claro, uno dice Tesela. ¿Tesela qué es? ¿Dónde viene el nombre? Que vamos a empezar por lo básico.
3: El nombre, etimológicamente, digamos, son las pequeñas piececitas que forman los mosaicos, ¿no? Y de ahí viene a que nos consideramos como un mosaico la actividad musical que desarrollamos. Siempre uno de nuestros proyectos favoritos o varios de nuestros proyectos favoritos se compone de, egocéntricamente hablando, de nosotros, ¿no? Entonces concebimos la actividad musical como algo común, por defecto a nosotros. Entonces decidimos, tras mucho debate y tras mucha indecisión y polémica,
1: le hemos dedicado más tiempo a buscar un nombre que hacer los temas.
2: La lista de propuestas para nombres es kilométrica, ¿no?
1: Sí, yo creo que llegamos a tener 40 o 50
3: fácilmente,
1: nombres,
3: sí, fácilmente,
1: que no nos gustaba ninguno.
0: Antes,
1: claro,
0: cuando estábamos escuchando en la agenda lo del tema del Monkey, de los nombres de los grupos y todo esto, como te decía, y es que ya los nombres se están acabando. Es que realmente ponerle el nombre a una banda,
3: no queda,
0: sobre todo cuando sois, por ejemplo, 6, como es vuestro caso, la formación principal. Vamos, si yo vengo de una de 3 y también no voy a para ponerle el nombre.
1: Claro, y para ponerle
0: tiene tela, ¿no? Esto es...
1: Después muchas...
0: Tiene
1: tela. Es la marinera. Pero que... Muchas veces también es que, primero, pones de acuerdo a todo el mundo, después que no te cogía, porque incluso yo no me acuerdo que ya qué nombre los he borrado.

0: todo en mi mente, pero había alguno que, hostia, este está guay, y cuando decía que estaba guay, miraba y decía, no, hay un grupo en Wisconsin que se llama así, Fera.
1: O el terrorismo también a veces, ¿no? De alguien hacía una propuesta y de repente el otro le decía un chiste directamente, que yo ese nombre no.
0: Claro, y eso ya le decimos terrorismo porque eso ya iba a la línea de flotación y ya ese nombre no se podía poner porque había uno que había hecho la gracia y ya eso se acababa. Pero bueno, con este no hubo demasiado debate y no, conseguimos.
2: Estuvo claro. Más la tercera en sí, una sola no sirve para nada, pero claro, se une todo, pues queda todo precioso y maravilloso. Sí. Bueno, precioso. Una

0: tocamos allí en un festivalillo de que hacen con la feria o algo así de allí. Uh-huh. Después tocamos 6 de agosto en Tarifa, en el Waikiki, 7 en Moana, en Cádiz. Uh-huh. Y el 13 de septiembre creo que era la Inopia, uh-huh, en Málaga. Y pendiente de cerrar algunas cosas más en verano. Y ya junto con lo que saquemos en octubre, que sacamos el disco, pues ya empezó a hacer un poco más conciertos de salas y eso que iremos anunciando.
1: Perfecto, pues ya sabes, nos lo manda por correo, redacción arroba cadizsuenabien, punto es, nos vaya avisando. Perfecto. Y vamos comentando los conciertos que vayáis haciendo. Perfecto. Señores, muchísimas gracias. Vamos a quedarnos con el otro de los vídeos que tenemos por aquí de Teselas. Lo buscan por ahí en redes, Teselas Van, pero son Teselas nada más, ¿vale? Venga, vámonos.

Bueno, un poquito nada más, ¿eh? Un poquito nada más para que ustedes lo busquen y para que luego le den al like, lo sigan y todo este tipo de cuestiones que hay que hacer ahora con el mundo digital, que es tan bonito. Bueno, a mí me gusta más el mundo analógico, por eso cada vez que hay concierto y cosas de estas me muevo. Y en este caso, este fin de semana, hemos estado en el aniversario de la Hoguera Rock en Jerez. Se hacía en la sede del Motoclub Cherokee y, bueno, nosotros fuimos allí. Ya habíamos hablado en su día con miembros de esta asociación, así que ya la conocemos. Digo, mira, allí están Carta Blanca y Miedo al Monstruo, dos pedazos de bandas estupendas, y vamos a charlar también con ellos. Así que nos vamos con nuestro reportaje.

0: Y lo dicho, el sábado nos acercamos hasta el motoclub jerezano Cherokee, donde tenía lugar el tercer aniversario de la asociación La Hoguera Rock Jerez. Primero, tuvimos ocasión de charlar con uno de los grupos que participaron esa noche, como eran Carta Blanca.
1: A ver, ¿por qué nació Carta Blanca? Vamos a ver, vamos a empezar por el principio.
2: ¿Digo yo?
3: Venga.
2: Carta Blanca realmente empezó la historia él, y empezó siendo un grupo de versiones de Metallica, ¿me equivoco?
3: Correcto.
2: Empezó siendo un grupo de versiones de Metallica y estuvieron un tiempecito, unos meses haciendo versiones de ello y tal, hasta que llegó un punto que él tenía canciones guardadas en el cajón de su casa y las presentó al resto. Entonces, pues fue un poco así como empezó la historia. Mira, aquí yo tengo esto en el cajón, ¿por qué no empezamos a darle forma, tal, no sé qué? Y hasta hoy.
1: ¿Cuántos años lleva funcionando Carta Blanca? Pues son ya bastante.
3: Desde 2010.
1: Desde 2010. Mm. Y luego ha habido algunos cambios, ¿no? En la formación, ¿no?
2: Sí, ha habido cambios. Bueno, desgraciadamente, esto al final es como todo. Esto, la vida, que si uno no puede, que si el otro me voy a trabajar, al final la vida manda. Pero bueno, al final la ilusión y las ganas de ese equipo siguen. Y al final, pues, hay que buscarse refuerzos buenos. Y nos reforzamos con la salida de nuestro guitarrista Javi. Se reforzó con Abraham, esta personita de aquí, y la batería también, se fue Pablo, y llegó Carliños, Carlitos. Y la verdad que muy bien, muy bien.
1: Y bueno, vosotros tenéis ya varias grabaciones y demás, ¿no?
2: Uh-huh.
1: Y estáis inmersos ahora en la grabación de un nuevo trabajo, ¿no?
2: Sí, bueno, yo entré en el disco antes de la presentación del primer disco, ¿no? De ya dar por culo hasta quedar vacío. En la presentación ya estaba yo.
3: Que fue aquí precisamente
2: en el Cherokee, en la presentación. Uh-huh. Después salió al final del túnel. Después de eso hicimos un disco en directo. Teníamos varios temas ahí grabados que quedaron muy guay en directo y decidimos hacer un disco en directo. Y ahora que estamos metidos de lleno
3: en el tercer disco,
2: que queda muy poquito.
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y también pudimos conocer un poquito más las inquietudes del otro grupo que iba a hacer las delicias de las más de 100 personas que acudían esa noche al tercer aniversario de la Hoguera Rock, como eran el grupo Miedo al Monstruo.

0: Miedo al monstruo, siempre cuento lo mismo, pero es que porque es verdad. Estaba por aburrido en el curro, Guillo, y una de mi curro me dijo que mi voz le sonaba a la del Limp Bizkit, Fred Durst. Y dije, puse una publicación en Facebook, pues yo trabajo, pero en verdad estoy haciendo tonterías. Y pues se busca miembros para grupo de versiones de Limp Bizkit. ¿Vale? Interesados por privado.
1: ¿Y quién llamó?
0: Por supuesto. Si tú escribes en Cádiz cualquier cosa de un grupo tributo, aparece Frank ahí. Hay humo. Y aparece Frank. Hola, soy Frank. Y nada, él me conoce y sabe que odio los grupos tributos, que era broma. Pero me dijo que no tenía ahora muchos grupos en la agenda, que vete tú a saber qué es no tener muchos grupos para Frank.
1: Claro,
0: es solo tener 5.
1: Claro.
0: Y decidimos probar, yo con mi letra de rap, porque yo rapeo realmente, yo soy MC desde que tenía 17 años, claro. Y de ahí surgió el concepto de Miedo al Monstruo, un poco un grupo de rap metal, básicamente.
2: A ver, Borja, coge tu micro ahí. Y bueno, ya que te sumaste tú más tarde al proyecto, ¿qué es lo que te encontraste?
1: Bueno, me sumaron. Yo no quería, pero Julio es muy,
3: agobiado,
1: Julio es muy insistente. Madre. Sí, es verdad. Yo estaba en mi casa
3: claro.
1: Y Julio es muy insistente. Y nada, pues yo me encontré un desastre. Aquello era como...
3: Y ahora igual.
1: Como un gran... No sé, un granero. Y pues nada, empezamos a tocar, me enseñaron los temas que tenía. Y bueno, la cosa ha ido evolucionando. La verdad es que yo a todos los conocía. Y bueno, nos llevamos bien. Y yo creo
3: que triste.
1: Es que
2: no, pero sabes que si te pones el micrófono cerca de la boca te escuchamos mejor.
1: Creo que lo guay de las bandas y de tener una banda ya no es tocar, sino llevarte guay con la gente que bueno, con la que tú estás y con la que por lo menos entenderte, y nos entendemos muy bien. Nos queremos mucho y la verdad lo ensayo, yo creo que yo voy a ensayar más por quejarme y verlo que por ensayar. Entonces, y bueno, aparte que lo que estamos haciendo me mola mucho.
2: Bueno, y estáis aquí porque vais a participar en lo que es el tercer aniversario de la Asociación de la Hoguera Rock. Bueno, ¿qué os parece a vosotros la idea de crear una asociación para fomentar el rock y demás? ¿Lo veis necesario? ¿El rock está vivo? ¿No está vivo? ¿Cómo veis vosotros?
1: No, el rock está vivo. Pero sí que veo necesario...
3: Si vas a hablar con el micro.
1: ¿Verdad? Que... el rock ya no sirve para nada, pero sí que creo
2: no sirve para nada.
1: No, ya no hay rock, ya se terminó. Y yo lo que bueno, creo
2: eso
1: que
2: eso es lo que dices tú. No vamos a plantear aquí un debate ahora, pero
3: no, eso es lo que decía el personaje de
1: claro,
3: de joder, cómo se llamaba, tío, el crítico este tan famoso de los 70, en Casi Famoso, ¿te acuerdas? La primera escena que está en la radio, el rock ya ha muerto, estamos viviendo el estertor, los últimos
2: estertor. Eso es los 70.
3: Los 70.

La verdad es que fueron dos pedazos de conciertos. Y si quieren disfrutar con más de 30, pues así, venga, sin problema, pues van a tener que ir este fin de semana al Monkey Week. Ya ha empezado hoy, concretamente, el Monkey Week. Y bueno, son más de 30 conciertos, llega música de toda España. Y sobre todo son muchísimas horas de diversión. Así que vamos a aprovechar, nos vamos a marchar, que es que yo me voy ya para el puerto directamente. La semana que viene hablaremos del Monkey aquí. Y nada, que nos vamos con un pequeño resumen de lo que fue el Monkey el año pasado. Venga, buenas noches.

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0: Hola, muy buenas noches, bienvenidas, bienvenidos a La Orilla, programa de SETE Televisión en el que cada semana repasamos aquí la actualidad de la Bahía de Cádiz, cada martes lo hacemos, una actualidad que pasa por la política, por la economía y por la cultura. Hoy, en este programa tan especial, porque es el último de esta temporada, vamos a dedicar mucho tiempo a la cultura, a los libros y a la música. Y vamos a empezar hablando de libros porque desde el pasado viernes se celebra en Cádiz, en el Baluarte de la Candelaria, la nueva edición de la Feria del Libro. La edición 41ª, una edición que vuelve a dejarse llevar, bueno, pues por algo muy alusivo al nombre de nuestro programa, como es el mar que baña ese baluarte de la Candelaria, los ecos de esas olas que siempre son inspiración para toda la gente que viene a esa Feria del Libro y también la inspiración del cartel de este año, esa ventana, una de las ventanas que se permite asomar desde esta Feria del Libro. Y ha venido a hablar de esta Feria de Libros y de muchas cosas Alejandro Luque, que es el coordinador de esta feria. Muchas gracias por venir.
1: Muchas gracias a vosotros siempre por la invitación.
0: Bueno, estamos no todavía en el Ecuador, pero casi de esta feria. Sí. ¿Cómo está transcurriendo?
1: Bueno, pues te diría que el arranque ha sido pues bastante positivo, por no decir espectacular. A mí no me gusta ser muy sensacionalista, pero el primer fin de semana ha habido una afluencia de público muy notable. Creo que por el tono que están teniendo los libreros parece que hay optimismo y que están los números saliendo bien, pero ya sabes que yo nunca me quedo los números. Está muy bien que ayuden, pero lo que más me gusta es pulsar la energía que hay en el baluarte de Candelaria, y creo que este año ya desde el principio estamos notando que hay, bueno, mucha actividad, mucha vida. Me parece que ayuda bastante el hecho de que esté dedicada la feria a los nuevos lectores. Entonces ese punto, esa temperatura que dan los chicos y las chicas que vienen, que corretean por allí, que miran libros, que vienen con sus padres, con sus abuelos, pues todo eso está creando un ambiente muy bonito y estamos muy contentos. Además, ha acompañado incluso el tiempo, ha habido hasta frío, un poco de frío.
0: Ya se acabó el frío,
1: también. Me temo que sí, que ya estamos
0: en el cambio. Ya he cubierto el cupo de frío.
1: Pero bueno, ya sabes que nosotros estamos allí, como dicen en América, con agua, sol y sereno, y siempre adaptándonos un poco a las circunstancias, pero digamos que el comienzo ha sido muy bueno, con muy buenas sensaciones, y todavía queda casi una semana entera para disfrutarlo.
0: La dedicatoria a los nuevos lectores, a las nuevas lectoras, es una oportunidad para que muchas niñas y niños, los más pequeños, conozcan el mundo de los libros, que, bueno, pues en los últimos años sobre todo ha quedado eclipsado para muchos de ellos por las nuevas tecnologías, por las pantallas, por los móviles, y cuesta a muchas madres, a muchos padres, convencerles de que ese universo queda abierto. Mira, el otro día la hija de Juan García, de la librería Plastilina, nos contaba que ella es una ávida lectora. Claro, lo ha aprendido de su padre, pero es verdad que no es lo habitual. ¿Cómo se va batallando contra eso? Porque estáis encontrando ejemplos de todo lo contrario. Claro, las niñas y niños que van a la feria sí quieren aprender de los libros, ¿no?
1: Claro, esta mañana en un pequeño discurso que he dado en la entrega de los premios del certamen Recomiéndame un libro, que ya llevamos 5 años convocando, me he permitido hablar un poco de eso, y lo que yo personalmente, o sea, estaba hablando por mí, no por la feria ni por nadie, lo que he intentado transmitir es la idea de que las máquinas, las pantallas, las tablets, los teléfonos forman parte ya de nuestra cotidianidad, no podemos ignorarlas. Son herramientas también que pueden ser útiles en determinados momentos, en determinadas circunstancias, pero yo quería a los chicos, sobre todo, recordarles que deben hacer un uso responsable. Eso, el problema de todo, como todo en la vida, el problema de estos aparatos es cuando ya no solo los estamos usando nosotros, sino que sentimos que

0: nos están usando ellos a nosotros. Y cuando usan ese poder que es casi hipnótico, ¿no? De hecho, hablamos con jóvenes que nos dicen, es que, y lo hablan con angustia, es decir, es que yo me tiro en el sofá y de pronto cuando me quiero dar cuenta han pasado 2 horas. Eso puede pasar también con un libro. La diferencia, en mi opinión, entre una pantalla y un libro es que esas 2 horas que han pasado, ellos lo dicen con angustia porque piensan que no saben ni lo que han hecho. Han estado pasando páginas en ese scroll infinito, ¿no? que dan las redes y no saben lo que han hecho, no saben, no ha quedado nada de ellos ahí. Entonces tienen una sensación muy fuerte de tiempo perdido, mientras que un libro nunca te provoca sensación. Tú cierras un libro, te ha tenido 2 horas bueno, fuera del mundo, tu cabeza se ha ido lejísimo, pero tú nunca sientes haber perdido tiempo, tú sientes que sales más rico, que has aprendido algo, has sentido cosas, te has sentido conectado también. Yo hablaba esta mañana también de que la conexión que tenemos con la máquina nunca es la misma que la que tenemos con un autor o una autora que nos gusta o que nos emociona y a la que seguimos, y que un buen día, como decía el personaje del Guardián entre el Centeno, de Salinger, ¿no? Decía, son los autores que me gustaría coger el teléfono y llamarlos, y que siento como de la familia, ¿no? Pues esas sensaciones no las dan las máquinas. Y en la feria intentamos recordar eso, y intentamos recordar que por mucho que existan y que convivan con nosotros, lo importante es seguir encontrándose, seguir siendo, o sea, teniendo esa relación física, vernos, saludarnos, conversar, que haya dos direcciones, ¿no? en la comunicación. Y esa recomendación se la estaba haciendo a los chicos, pero también se la estaba haciendo a los padres, y me temo que a mí mismo, que soy bastante esclavo de este aparato, pero estoy deseando dejar de serlo.
1: Bueno, ¿y cómo se fomenta precisamente esos nuevos lectores desde la edición de este año en la feria?
0: Bueno, nosotros hemos intentado reforzar, por un lado, la programación infantil y juvenil, que por otro lado siempre es una constante en la feria, para ello hemos programado cada día, todos los días, más o menos a mediodía y más o menos por la tarde, tipo 7:30, 8, alguna actividad para ellos. Luego, la pregonera ha sido una autora que tiene muchísimo éxito entre el público infantil, pero también entre los papás y las mamás, porque trabaja mucho el tema de las emociones, como es Miriam Tirado. Y luego hemos tenido un par de actuaciones estelares, una de Raquel Díaz Reguera, que es la autora de Julia y los Mortimer, bueno, entre otros muchísimos, La tribu de Kai, entre muchísimos éxitos. Y muy pronto vamos a tener a Ana Punset, que es la autora de, entre otros, libros de la saga Unicornia, que ha sido un fenómeno editorial y, bueno, digamos que además de una bellísima persona y una escritora que nos ha dado muchísimas facilidades, pues, una persona que está haciendo miles de lectores cada día. Y luego, no tanto para niños, pero como sí para jóvenes, para primeros lectores, por eso ya no titulamos la feria para literatura infantil, ¿no?, sino nuevos lectores, pues tenemos autoras como Lana Corujo, que está hoy mismo a las 9:30 presentando un fenómeno editorial que se llama Encantado Bingo, o Sara Torres, que viene mañana a presentar El pensamiento erótico. Todo eso entre muchísimos otros, ¿no?, como supondrás. Pero, ya te digo, el fomento, en realidad, yo creo, Pedro, que se trata sobre todo de que el libro deje de ser un objeto extraño o anticuado o algo así, ¿no? O sea, sino que los niños vengan y que se familiaricen muchísimo con el libro, que se den la oportunidad a ellos mismos de descubrirlo. En el momento que alguien pierde los prejuicios, pierde esa resistencia, encuentra su libro y ya eso es para siempre.
1: Bueno, eso lo han aprendido mucho las niñas y los niños que han participado activamente en la Casa Mata de la Fundación Carlos el Mundo de Ori, porque ahí, bueno, está decorado maravillosamente y bueno, esos nuevos lectores que de repente han descubierto un autor tan divertido, tan singular y que seguramente de otra manera no lo habrían conocido, han hecho sus propios aerolitos, ¿no?, que era esa figura literaria que Carlos el Mundo de Ori creó, haciendo grandes metáforas muy divertidas, y de repente pues esa Casa Mata está llena de vida de esos niños y de esas niñas.
0: Así es. De la misma manera que nos gusta no solo, digamos, fomentar la creación, sino también, por ejemplo, en el caso del certamen este que te contaba antes, premiar a los lectores en lugar de a los escritores, una cosa un poco rara, pero interesante, también naturalmente se fomenta la creación, que es otra manera de relacionarte con la literatura sin prejuicios, sin lugares comunes.

0: Los niños y los jóvenes tienen algo que es esa naturalidad que luego los adultos vamos lamentablemente perdiendo. Y cuando consiguen hacer esa conexión con la literatura, es algo muy natural, muy divertido, es indisociable del gozo, del disfrute. Y a mí eso me encanta, la verdad. O sea, lo que están haciendo los amigos de la Fundación es estupendo. Han hecho también algo con Gloria Fuertes. Bueno. A mí, además, también personalmente, el hecho de que los niños gaditanos y las niñas se crezcan sintiendo que Carlos Edmundo de Ory o Fernando Quiñones, ¿sabes? Que la ludoteca se llama Fernandito Quiñones, en homenaje a Fernando, porque era como lo llamaban de chico el niño que lee, ¿no? Pues a mí me encanta los niños vayan creciendo y, gracias en parte a la Feria del Libro, sepan que existieron estos autores y digan: ah, mira, si algún día se tropiezan con las Mil Noches de Hortensia Romero, con la canción del pirata o con la poesía de Ory, digan: ah, claro que sí, ¿no? O sea, este es nuestro,
1: Que
0: ¿no?
1: lo conozco yo,
0: Claro.
1: ¿no? Que me suena de la feria. Bueno, y de nuevo el Baluarte de la Candelaria, ese lugar que además aparece en ese maravilloso cartel como un lugar para acudir a la feria, un lugar, un recinto, que siempre está ese debate, que ya lo hemos hablado alguna vez, ¿no? De si una feria debe estar en el centro de la ciudad para que sea un lugar de paso, como ocurre, por ejemplo, en San Fernando o en otras ciudades, o en un lugar. Creo que tú eres muy partidario de esta ubicación, ¿no? Por lo que tiene de
0: Sí,
1: encanto, ¿no?
0: claro. Bueno, en primer lugar, soy partidario de que las cosas que funcionen no toquetearlas mucho porque me daría miedo. Yo te confieso que ahí hay una parte de, no sé si lo quiere llamar cobardía
1: Zona de
0: o
1: confort.
0: conciencia o confort, en el sentido de que yo creo que la feria encontró su sitio después de haber estado muchos años buscándolo. Y bueno, lo que hay que hacer con ese sitio es cuidarlo, conservarlo bien, digamos que tenerlo a punto. Pero una vez que lo encuentras, y encontrar un sitio es muy difícil a veces, pues aventurarte a hacer experimentos, yo prefiero que eso lo haga mi sucesor el día de mañana.
1: Al
0: Yo
1: que le toque.
0: no me atrevo a hacerlo. Y por otro lado, reconozco que es que me gusta mucho el Baluarte. Acompaño siempre a los autores que no han venido nunca a dar un paseo por allí, te dicen: esta feria es única, o sea, no hay un sitio igual. Las dificultades, pues bueno, las de siempre, ¿no? No permite crecer. De modo que este año incluso hemos habilitado unas mesas en la sala de pilastras, nada más entrada a mano derecha, porque había editoriales que querían venir y es que físicamente no tenían espacio. De hecho, si os dais cuenta también, si hacéis el recorrido habitual, hay editoriales y librerías que están compartiendo espacio por permitir la oportunidad de que estén todas presentes, ¿no? Eso está muy bien. O sea, cada año van pidiendo más gente. Este año ha habido más solicitudes que nunca. Es señal de que la feria atrae y de que tiene un atractivo para los libreros y editores, pero no va a crecer indefinidamente. De hecho, mira, y te doy una primicia, esto no se lo he dicho nunca a nadie, creo que en algún momento, no sé si en la próxima edición o en próximas ediciones, tendrá que replantearse la redimensión, es decir, no pensar en un crecimiento así en el sentido capitalista indefinido, de más librerías, más cifras, más. Tenemos que intentar cuidar la calidad y sobre todo cuidar a la gente que nos visita y a quienes vienen a trabajar a la feria, ¿no? Entonces habrá en algún momento que hacer una reflexión, ¿no? Un poco del recorrido de estos años, de cómo la feria ha ido cogiendo, bueno, un impulso y también de qué feria queremos, pues, para dentro de 10 años o 15, etcétera.
1: Limitar, o sea, o redimensionar el
0: Sí,
1: espacio que existe, ¿no?
0: o simplemente preguntarnos qué de bueno tiene este crecimiento y qué cosas pueden perjudicar el disfrute propio de la gente, ¿no? Por ejemplo, te pongo un ejemplo que me viene a la mente así de pronto. Hay problemas de ruido ya entre los distintos espacios, porque hay días que hay mucha afluencia de público y alguien está presentando un libro, pero es que afuera hay 200 personas charlando, a lo mejor en torno al bar, en torno. Claro, yo no quiero que esas 200 personas se vayan a otro sitio, pero tampoco quiero que quienes están disfrutando de un evento no, o sea, estén molestos, ¿no? ¿Cómo hacemos eso? Bueno, pues habrá que pensarlo, por ejemplo, ¿no? O sea, ese tipo de cosas, si hay que redibujar el mapa de la feria, si hay otros espacios que no hemos contado hasta ahora que se puedan aprovechar. La verdad, es prematuro porque yo ahora, como comprenderás, toda mi energía
1: Total, ya estás
0: está
1: centrado en
0: en
1: eso.
0: sacar las.

0: Sería adelante, pero sí, o sea, en algún momento, en 1 o 2 años, vamos a tener que preguntarnos en qué punto estamos y hacia dónde queremos ir.
1: Claro, es verdad que se entra en una vorágine también de guerra de cifras, ¿no? Incluso, no sé si lo vive así, como una batalla entre ferias ya, o sea, una competencia entre ferias vecinas, ¿no? Esta es la mejor feria de la bahía, esta es la mejor feria de la provincia. ¿Cómo lo vives esa competencia?
0: Yo con absoluta, ¿cómo decirlo? Alegría de que cuanto más ferias haya en la provincia, mejor. Yo jamás me he oído decir que haya competencia con ninguna de ellas, y no solo eso, es que me parece que todas apoyan. Nunca he pensado que una le quite a la otra, al contrario, es verdad que hay un boom de ferias del libro en España. Espero que no sea una burbuja, que se mantenga en el tiempo y que se vayan consolidando esos proyectos. Y a mí me parece que es maravilloso que la provincia de Cádiz, que tradicionalmente había estado muy abandonada en este aspecto, pues que vayan creciendo. Yo estoy encantado, y además tengo una magnífica relación con la gente de San Fernando, cómo ha ido creciendo espectacularmente, ¿no? Con Pepa Pacheco, que ha ido dándole un impulso, hay una apuesta fortísima. Está Puerto Real también, que mi amigo Ángel del Pozo la lleva. Está el Puerto Santa María, que el año pasado no había tenido feria y el año pasado arrancó. Y bueno, y tuvieron problemas con la meteorología, pero hicieron una feria muy digna. Jerez está también despegando, Chiclana. A mí eso me parece que es una maravilla. Ahora, si lo que me estás preguntando es cuál es mi preferida,
1: ¿Cuál es la mejor?
0: yo, sin, o sea, de la misma forma que te digo lo que te he dicho antes, te diré que creo que hay un consenso en que la de Cádiz ha sido un modelo para todas, como Cádiz ha aprendido de otras grandes ferias, ¿no? Sevilla, Málaga, bueno, naturalmente Madrid. Hay una feria de Cádiz que ha inspirado a las demás. Y que creo que, bueno, como es natural, que han tomado nota de cosas buenas que hemos hecho y ellos las reproducen a su manera, se las llevan a su terreno, y a mí eso me parece no solo bueno, sino lógico y natural. Y bueno, claro, y si me preguntas cuál es la feria de la provincia de Cádiz, pues la de Cádiz. Sobre todo, además, bueno, si me permites un minutito para extenderme un poco más en esto y que
1: Que
0: no
1: no
0: parezca
1: sea un
0: raro
1: titular para...
0: o ambiguo. Bueno, por una parte, porque realmente donde confluyen los proyectos, las cosas las novedades editoriales de toda la provincia de Cádiz, es en Cádiz capital. Eso es así. Es decir, nosotros traemos a gente de Paterna, dedicamos un evento a Grazalema, vienen los amigos de las letras gibraltareñas a hablar. O sea, digamos que tenemos esa dimensión provincial, además de la internacional que queremos darle, ¿no? Y luego hay una cosa también que a mí me gustaría destacar de la de Cádiz, barriendo para casa, y es que, a diferencia de otras ferias que tienen que estar muy pendientes de lo que tú decías, ¿no? De las cifras, de la asistencia de público, nosotros también queremos que venga público. Pero si te das cuenta, Cádiz cuida determinados ángulos de la literatura, determinados géneros que otros no pueden cuidar porque necesitan ese rendimiento, ¿no? Nosotros tenemos una población suficiente para poder, por ejemplo, dedicar eventos sobre teatro escrito, dramaturgia. Eso no lo hace nadie. Porque nosotros, aunque eso nos arrastra a las masas, creemos que es un compromiso nuestro y que podemos permitirnos dedicar uno o más eventos al teatro. Lo mismo te puedo decir del cómic, de la poesía, del aforismo, de cosas muy minoritarias, pero que nosotros, sin miedo de sacrificar posibles cifras de asistencia, queremos cuidar porque nos parece que es nuestro compromiso.
1: Bueno, uno de los problemas a los que se enfrentó cuando asumió la dirección era la distancia entre las librerías y la feria. Eso ya se ha solucionado. Hay un grado de involucración, si se puede decir esa palabra, de las librerías con la feria o la feria con las librerías de Cádiz.
0: Sí, yo te diré ahora, con la distancia que da el tiempo, que había un cierto ambiente, no sé si llamarlo tóxico o enconado, con las librerías, con la feria, también con las editoriales. Siempre hay, nunca llueve a gusto de todos, siempre hay, bueno, determinados roces o quejas. Bueno, pues para eso estamos nosotros también, para recibirlas e intentar hacer las cosas lo mejor que podemos. Nunca va a estar contento todo el mundo. pero lo que sí me gustaría

0: subrayar es que una idea que se ha lanzado alguna vez de que de por qué no iban estas librerías o estas otras, bueno, te puedo decir que cuando nosotros consultamos, una parte de que viene quien quiere, o sea que tampoco vamos a traernos a nadie arrastra, este año muchísimas librerías nos han dicho, mira, me encantaría ir, algunas además, bueno, de las que hace tiempo que no vienen o que dejaron la feria algún día por esas desavenencias de las que tú decías. Pero este año no podemos por logística, por problemas nuestros, pero esperamos ir en próximas ediciones. Hay muy buena sintonía en ese sentido. Y ya te digo que nosotros tenemos las puertas abiertas, los espacios son los que son, algún día alguien se quedará fuera muy a nuestro pesar, pero creo que efectivamente, como tú indicas, hay un ambiente mucho más relajado y mucho más cordial. Yo desde luego, o sea, si la parte que me toca ha contribuido a pacificar un poco todo eso, me doy por muy satisfecho.
1: Bueno, la feria continúa hasta el domingo, así que nosotros invitamos a todos nuestros espectadores a que acudan al Baluarte de la Candelaria para disfrutar de los libros. Llega el verano, nosotros despedimos hoy el programa, así que Alejandro, recomiéndanos un libro para leer este verano. Lo voy a apuntar y lo voy a leer y ya te lo comentaré.
0: Pues mira, el año
1: Si no lo he
0: pasado
1: leído, claro.
0: el año pasado te recomendé uno mío. Este
1: Sí,
0: año podría hacerlo, pero
1: más generoso, ¿no?
0: no voy a caer en esa, bueno, esa vanidad. Mira, voy a contarte el último que he leído, que además ha sido un invitado de la feria del sábado pasado, y es un autor que a mí me encanta, se llama Matías Henard, es un francés que ganó el premio Goncourt, Enamorado de Cádiz. Ha prometido que en una de sus futuras obras va a aparecer Cádiz y ha inaugurado una tetralogía, de la cual solo ha salido hasta ahora la primera entrega en España. La tetralogía se llama Melancolía de los Confines y la primera entrega es Melancolía de los Confines Norte. Bueno, pues esa ha sido la lectura más deliciosa que he tenido últimamente. Es Berlín, con lo cual, o sea, donde está ambientada, con lo cual está uno en la playa y aunque haga calor te vas ahí a la puerta de Brandenburgo y es un grandísimo autor. Ese te puedo
1: Genial,
0: decir.
1: pues lo apuntamos. Bueno, pues nosotros nos vamos, Alejandro, mucha suerte con esta feria y con todo.
0: Y felices vacaciones para vosotras.
1: Muy bien. Bueno, nosotros nos vamos, pero nada, una pausa y estamos ahora mismo con Paula Vilá y con Sergio Monroy y Israel Katumba, que van a cerrar por todo lo alto el programa de esta semana.
2: 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El Ayuntamiento de Chiclana de la Frontera y Bertresa han puesto en marcha un nuevo servicio de limpieza con el objetivo de modernizar, ampliar y mejorar dicho servicio en el casco urbano y en el extrarradio. 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

limpieza y mejora del rendimiento. Se han incorporado 45 vehículos nuevos destinados a la limpieza urbana, 142 contenedores y la renovación de papeleras con la instalación de 120 papeleras al año. En cuanto al nuevo servicio de limpieza de playas, UTE Playa La Barrosa ha realizado una inversión de 2.100.000 euros destinados a una mejora del servicio con la ampliación de las temporadas y prestación de servicios, así como el aumento de la flota de vehículos con 21 vehículos y un total de 465 papeleras. 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Nuevos vehículos eléctricos y maquinaria equipados con GPS hacen que la ciudad sea más eficiente y sostenible. Un servicio de limpieza más moderno, respetuoso con el entorno y alineado con las necesidades de hoy y del futuro.

Seguimos aquí en la orilla y ahí vamos a, lo habíamos anunciado con la entrevista con Alejandro Luque, que la música iba a ser la protagonista de esta segunda parte de nuestro programa de hoy, el último de la temporada. Así que yo creo que es el momento de escuchar un vídeo que acaba de salir, bueno, ha salido hace solo unos días, que es el vídeo de, el nuevo vídeo musical de nuestra próxima invitada.

0: Bueno, lo están escuchando, es Falsa Esperanza, lo nuevo de Paula Avilá, que ha venido a contarnos cómo le va en esto de la música y cuándo y dónde la vamos a poder escuchar este verano. Escuchar a Paula Avilá es un lujo siempre, y tenerla aquí pues es todo un honor. Paula Avilá, muy buenas noches.
1: Buenas noches.
0: Bueno, qué bonita esta canción, ¿de dónde sale esta Falsa Esperanza?
1: Muchas gracias. Pues recuerdo que la letra la escribí en Cádiz, que no me maten la gente de Cádiz, pero creo que era un sitio que se llamaba el Marqués de Cádiz, puede ser, que estaban cantando flamenco, y estaba cantando Samara Montañé, una cantadora de aquí de Cádiz, que es magnífica, y mientras ella estaba cantando, yo estaba escribiendo esta letra. No sé, lo que pasó ahí, que la letra la escribí aquí y ya luego pues le hice la música.
0: ¿Te inspiraste en ese
1: momento?
0: Sí, y de
1: hecho hace ya unos cuantos años, pero ha salido ahora.
0: Y ha salido ahora con grandes músicos, tu voz, pero con grandes músicos, ¿quiénes están ahí?
1: Pues mira, esto ha sido grabado en Ámsterdam, que es donde he estado viviendo en los últimos 5 años, y he tenido la suerte de contar con Reinier Bass, que es un guitarrista holandés súper reconocido en el mundo del jazz, y dos italianos que además son muy amigos míos, Mauro Cotone, Giacomo Camiletti, y un gaditano que ya estuvo aquí con nosotros vez, tocando la trompeta, Bruno Calvo. Bueno, y esa es la banda.
0: Qué maravilla, y además todos magníficos, y la voz de Paula Avilá, que Paula Avilá es de Chiclana, pero en su recorrido vital ha estado ya en tantos países donde que su pasaporte ya no tiene páginas para seguir sellando, ¿no?
1: Bueno, soy de Chiclana. Hombre. Y amo Cádiz, eso es el resumen, esté donde esté, es así.
0: Bueno, y de todos esos viajes, ¿dónde crees que se ha aprendido más?
1: Qué complicado esto. Creo que la primera vez que te vas, cuando yo me fui con 18 años, supongo que ahí fue un aprendizaje no solo musical, sino vital, ¿no? De andar sola, exacto, me fui a Irlanda. De andar sola, de decidir sola lo que vas a hacer, no sé, nuevo idioma, nueva gente, entonces ahí fue como un poco mi primera pildorita, que ya luego pues me ha costado mucho volver, pero en todos los

0: sitio se aprende, incluso si me hubiera quedado aquí seguramente pues también, ¿no? Hubiera aprendido muchísimas
1: A lo mejor
0: cosas.
1: habría sido a otra línea o a otro tipo de música,
0: Puede ser.
1: pero de todos esos viajes seguro que te has llevado algo que has aplicado. Mira, el otro día estabas escuchando a Samara y de repente pues ha salido una canción que no tiene nada que
0: Claro,
1: ver con el flamenco de Samara, pero
0: para nada.
1: que te ha llevado a eso tan bonito. Entonces, empezaste muy pequeña, ¿no? A amar la música, a tocar y luego a
0: Sí,
1: cantar, ¿no?
0: yo desde chica no recuerdo en el momento, ¿no? Sino que fue una cosa que estaba en mi casa, mi padre también es amante de la música, mi abuela amante de la copla y del flamenco, entonces yo siempre pues perseguía un poquillo eso, ¿no? Y bueno, pues cantando, primero el piano, después me apunté al conservatorio, estuve estudiando clásico 8 años y bueno, así un poco.
1: Mira, es una de las cantantes que te has procurado formarte, porque es verdad que tienes una formación musical, has aprendido también relacionándote con otros músicos y siempre has evitado se puede decir facilidad, pero también el riesgo, ¿no? De la televisión, ¿no? De los programas, de que seguramente te hayan llamado muchísimo por tu talento y por tu voz, pero tú no has querido entrar en ese mundo, ¿no?
0: No, yo me acuerdo mi tía, una tía que tengo, que la quiero mucho, nena.
1: Una muy fan que te
0: Muy
1: quería
0: fan
1: ver en
0: y
1: todos los sitios, ¿no?
0: ella siempre me llevaba a todos los castings y que si Euro Junior, que si no sé cuánto, y yo siempre cantaba en inglés y siempre me decían que no, claro. Y luego ya cuando me he hecho mayor, sí, me han llamado de algunos sitios, pero no me, no sé, no me siento cómoda, no me siento que pertenezco, ¿no? Ahí. Entonces estoy haciendo siempre lo que yo creo que me pertenece a mí.
1: Hay veces que los periodistas, bueno, incluso también los que organizan festivales o los que organizan la música, la industria te intenta encajar en un perfil. Bueno, pues es una cantante de soul, es una cantante de folk, pero nosotros que te hemos escuchado cantar copla también y hacer un montón de música diferente, ¿no? También adaptada e influida por mucha gente que te ha rodeado muy buena. ¿Cómo te presentarías si te tuvieras que presentar?
0: Esto lo hablaba el otro día con alguien, no me acuerdo con quién. Ah, sí, lo hablaba con David Paloma, que él siempre, bueno, que él decía que le pasaba un poco esto, ¿no? Porque él me preguntaba, ¿pero tú qué música haces? Y yo le decía, es que no sé cómo decirte. Escúchalo, ¿no? Yo creo que es un conjunto de todo lo que he escuchado. Pues soy de Chiclana, he escuchado copla, me he ido a Irlanda, he escuchado folk irlandés, después estuve en Madrid y bueno, allí se mueve mucho el tema del soul. Y luego escucho de todo, escucho música cubana, escucho jazz, entonces soy un poco todo eso y no intento no encajarme en ningún sitio, ¿no? Sino ser un poco libre a la hora de componer, que es lo que más me gusta hacer.
1: Vamos a terminar el programa de hoy, que es un programa muy especial para nosotros, porque es el último de la temporada, con Sergio Monroy y Israel Katumba. Sergio tiene una historia de, bueno, de reconciliación, de pelea con la música, de este momento de ya no me das nada, me lo has dado todo, pero me lo has quitado.
0: Sí.
1: ¿Cuál ha sido esa relación de Paula con la música?
0: Pues creo que ahora estoy en un momento de pelea, por decirlo de alguna manera, que estoy recuperando aquí después de un mes un poco caótico y de parón, que yo nunca había parado ni de componer, ni de escuchar, ni de cantar en conciertos, ni de enseñar, ¿no? Y ahora me he llevado un mes como que no he, no sé, necesitaba parar y me lo he permitido y creo que me ha sentado bien y ahora pues estoy volviendo a componer y bueno, eso no sé, creo que es como la vida,
1: una
0: peleita pequeña, sí. No, más tiempo no creo que aguantase, pero es como la vida, ¿no? Tiene sus momentos altos, sus momentos bajos y no podemos estar siempre aquí arriba, ¿no? Y bueno, pues ahora ha tocado estar aquí dándome paseo por la caleta y comiendo papaliña.
1: Y en cualquiera de esos sitios estará una nueva canción, seguro. Bueno, pues ahora mismo en Cádiz, ubicada, pero imagino que también... bueno, preparada para cualquier salto de nuevo, ¿no?
0: Sí, el viernes. Me voy el viernes a Ámsterdam y hago un concierto allí. Después me voy a Copenhague, que toco en un festival de jazz que hacen allí en la ciudad, que es súper entretenido porque hay música por toda la ciudad. Y luego vengo aquí el 17 de julio, que toco en Chiclana. Toco con Miguel Rodríguez a dúo, por fin después de muchísimos años. Vamos a hacer un repertorio así de cantautor.
1: Muy bien.
0: Y tocamos en Chiclana en un festival que se llama Musical Fresquito.
1: Muy bien, ese es ahí en Chiclana. ¿Y algún concierto más en la provincia de Cádiz también vamos a poder ver en algún sitio?

0: 31 de julio en Jerez y luego ya por Algeciras, bueno, ir anunciando así.
1: Bueno.
0: Sí, voy en Cádiz, no, pero bueno, espero que pronto.
1: Bueno, pues, seguro que pronto. Bueno, Falsa Esperanza es el último vídeo que ha sacado. A lo mejor ya hay alguno más grabado pendiente de salir, ¿o?
0: Sí,
1: Sí,
0: saldrán
1: ¿no?
0: más cosillas. Está el disco pendiente. Ahora
1: Eso
0: he
1: te iba a preguntar, si
0: sacado.
1: formaba parte de algo más grande o de un que luego harás una compilación en un disco.
0: Exacto, el disco está grabado ya y está listo. Vamos, que me lo están enviando ahora mismo. Y saldrá en octubre, pero bueno, hasta entonces pues voy a sacando algunas canciones para ir adelantando alguna cosita.
1: Qué bien, bueno, Falsa Esperanza, que estábamos viendo ese vídeo ahí, vídeo de Paula Vilar rodeada de músicos, entre ellos Bruno Calvo, estábamos viendo creo que al fondo, ¿no? Tocando la trompeta. Generalmente Paula ha venido aquí siempre con su guitarra, pero no sé qué le ha pasado a la guitarra, que no ha podido
0: Que
1: venir.
0: está como yo en
1: Se ha
0: reparación.
1: peleado, se ha peleado también. Pero yo no sé
0: Pero
1: si es mucho pedir a Paula
0: nombre.
1: que nos cante una cosilla, no sé si Falsa Esperanza o lo que a ti te apetezca cantarnos a capela hoy aquí en la orilla.
0: Yo me apetecía cantar, lo venía pensando, voy a cantar una canción que está en el disco, que es una nana que me cantaba a mí mi abuela, asturiana, y se llama Pacharín de Aldea, y voy a cantar el trocito que ella me cantaba a mí,
1: Muy
0: por si os
1: bien.
0: parece bien.
1: Pues perfecto, cuando quiera.

0: Qué bonita, Nana. Y qué bonita tu
1: Muchas
0: abuela que te
1: gracias.
0: cantaba y que
1: Eso
0: seguramente
1: me
0: ahí
1: encantaba.
0: nació también de alguna manera la cantante que ahora mismo es Paula Ávila.
1: Sin duda, sin
0: Te
1: duda.
0: agradecemos muchísimo, Paula, que hayas venido. Para nosotros es un honor, un lujo. Desde que te descubrimos muy joven, lo sigues siendo, supimos que había una...
1: Por ahí voy.
0: Bueno, seguro que sí. Y una cantante excepcional, una cantante singular y con una voz propia y diferente.
1: Muchas
0: Y
1: gracias.
0: es un orgullo tener a una cantante tan buena como tú aquí en Cádiz. Cuando te hemos
1: Muchas
0: dicho que
1: gracias.
0: Sergio Monroy e Israel Katumba venían, tú has dicho, yo quiero escucharlos, yo
1: Yo
0: quiero
1: quiero,
0: hablar
1: hombre,
0: con ellos, yo, o
1: hombre,
0: sea, ojalá
1: eso no me lo
0: de
1: puedo
0: este
1: perder
0: encuentro que se va a producir,
1: yo.
0: pues surja también alguna colaboración y que entre todos pues venzáis cualquier pelea que la música os pueda enfrentar para
1: Seguro.
0: que juntos seguro que haréis mucho por la provincia de Cádiz porque sois grandes músicos todos.
1: Seguro, ojalá. Gracias.
0: Paula, mucha suerte.
1: Muchas gracias, Pedro.
0: Y nosotros vamos a seguir y como hemos dicho, la música va a servirnos para despedir por todo lo alto nuestro programa. Hace unos días Daniel Bonmatí y Sergio Monroy vinieron y Sergio nos anunció, después de unos años peleadillo con la música, que tenía concierto este verano. Y como todavía ese concierto no ha sido, sino que va a ser el 21 de julio, vamos a hablar con él y también con Israel Katumba de lo que en el Baluarte de los Mártires vamos a vivir los que podamos disfrutar de ese concierto. Así que, si os parece, este es un adelanto.

este verano de 2026 se van a vivir cosas muy bonitas. Una de ellas va a ocurrir el 21 de julio en el Faro Flamenco, en el Baluarte de los Mártires, la posibilidad de volver a ver en un concierto en Cádiz el piano de Sergio Monroy. Va a estar muy bien acompañado. Hace unos días que lo tuvimos aquí en la orilla junto a Daniel Bonmati, nos anunció ese concierto y queríamos que Sergio Monroy, bueno, pues nos ayudara a despedir este programa, esta temporada de la

0: orilla, pues hablándonos de ese concierto, hablándonos de la música y de la vida. Sergio Monroy, muy buenas noches.
1: Buenas noches.
0: Decían el concierto muy bien acompañado, pero también el plató de 7 Televisión de la Orilla con Israel Katumba, que también va a estar el 21 de julio. Lo tienes en la agenda, ¿verdad, Israel?
2: Lo tengo en la agenda. Desde hace tiempo lo tenemos ahí.
0: Ay, pero va a ser un día muy bonito, decía, porque va a ser la oportunidad de que vuelvas a un concierto en Cádiz. ¿Cómo estás encarando ya esos días que quedan muy poquito ya?

0: Cerca, ¿eh?
1: Sí, no lo recuerde porque me pongo más nervioso todavía. Fue con mucha ilusión, la verdad, porque no es algo que suele hacer diariamente, es decir, no suelo tocar en Cádiz pocas veces, entonces las que son hay que aprovecharlas y disfrutarlas, ¿no? Y la verdad que sí, que las estamos disfrutando.
0: Bueno, un concierto donde se va a vivir, bueno, pues la emoción de volver a escucharte, de volver a tocar el piano en Cádiz. ¿Cómo va a ser ese concierto?
1: Pues ese concierto voy a recordar los tres discos que tengo, algunos temas que he compuesto también de voz y nada, y hace un poquito un recorrido de mi carrera hasta hoy, con los temas nuevos y demás.
0: Bueno, y va a estar Israel, que Israel y Sergio no es la primera vez que van a coincidir. De hecho, en uno de
1: Hombre,
0: los
1: claro.
0: discos, creo que fue Garabato, me parece, está esa colaboración ya explícita entre los dos, ¿no? ¿Cómo es trabajar con Sergio e Israel?
1: Trabajar con Sergio, pues trabajar con la familia prácticamente, ¿no? Porque creo que la primera vez que coincidimos estábamos en calzoncillo y éramos niños. Y estábamos en la acera de la calle Hércules, ¿no? Del barrio del Mentidero. Donde, pues ya te digo, su padre tiene su almacén de toda la vida ahí, ¿no? Donde mi familia ha comprado de siempre y todo el barrio del Mentidero. Así que, bueno, para mí siempre fue bueno. Yo entraba por allí y le decía, Paco, ¿cuándo me va a llamar Sergio para trabajar? Y yo tenía 8 años. Y bueno, pues desde muy joven yo llevo tocando con él, que lo recuerde, desde que tengo 14 años. O sea, prácticamente creo que toda su carrera entera. Sí. Se me
0: Desde
1: ha
0: el
1: olvidado.
0: principio, ¿no?
1: Sí.
0: Y qué bueno es
1: Es que
0: tener
1: aquí
0: eso aliado, ¿no?
1: coinciden que hemos sido vecinos, hemos sido amigos desde chico, entonces cuando nos juntamos lo que él dice, al final estamos tocando en familia.
0: Es muy difícil distinguir cuando uno empieza tan pequeño, cuando fue la primera vez que se puso delante de un público, ¿no? Cuando ofreció concierto, porque al final estabais, ¿no? Como siempre tocando, siempre mostrando vuestro arte, pero ¿cómo recordáis vuestra primera actuación y cuándo fue, si es que la recordáis?
1: Sí, yo la recuerdo porque ahora hace 30 años.
0: Justo 30 años, ¿verdad?
1: Sí, exacto. Al paso de la Virgen del Carmen, allí en el Mentidero. Sí, la asociación montó allí una cosa para que pudiera tocarle a la Virgen y demás, y allí fue mi primera vez. Casualmente va a ser en julio también, y la verdad, pues mira, también lo celebro, ¿no? Que he llegado hasta aquí.
0: Bueno, casi casi con la Virgen del Carmen celebrando, va a ser
1: Sí.
0: ese aniversario 30 años desde aquel primer concierto. Y Israel, cuando comenzó y cuando tiene la sensación de que por primera vez te aplaudieron, formando parte de un concierto, de una actuación.
1: Pues de esto yo no me acuerdo, porque la verdad que si te digo, yo toco desde que tengo 8 años. Y no recuerdo cuál fue mi primera vez, y creo que como con Pepi Muñoz, que es un maestro del baile flamenco, de gaditano. Y por ahí fueron que empezaron mis inicios, porque recuerdo a mi padre llevarme a la escuela, ¿no? Y el local de ensayo de Pepín. Y él tenía un grupo de mujeres que hacíamos eventos de bodas en la iglesia, hacíamos este tipo de cosas. Y por ahí creo que fue mi comienzo, pero no recuerdo bien la primera actuación porque creo que era demasiado pequeño. O sea, es que
0: Claro.
1: los pies me colgaban del cajón que me hizo mi padre, con puntilla, vamos, ¿sabes?
0: Bueno, una
1: Y me lo
0: familia.
1: pintó con una máquina gotelera para tapar los fallos.
0: Una familia de
1: Sí,
0: percusionistas de los
1: sí.
0: mejores que hay, no solo en Cádiz, sino en toda España. Os reclaman a tu hermano y a ti los grandes de estos, ¿no? Los grandes del flamenco, que es también un honor que sois músicos que estáis por lo general atrás y que
1: Sí.
0: tenéis, bueno, pues esa oportunidad de también tener vuestro sitio, ¿no?
1: Sí.
0: Y vuestro nombre.
1: Sí, la verdad que hemos agradecido con eso. Siempre nos hemos sentido bastante queridos por los artistas, la verdad. Hemos tenido mucha suerte con eso. Hemos trabajado, yo creo que con los más grandes de este país. Hemos recorrido el mundo, creo que más de 20 veces, que no son pocas. Y bueno, pues la verdad que un privilegio.
0: Una familia que pone el compás, sin duda, de la provincia de Cádiz. Sergio, decíamos el concierto, un concierto 30 años después del primero, una persona completamente diferente. Y hablamos antes con Paula Vilá de esos momentos de las peleas con la música. Tú lo has tenido, la tuya ha sido más intensa que el mes que le ha durado a Paula. Pero en tu caso, esta reconciliación que ha traído también tu vuelta.

0: también con Daniel Bonmati, el aprovechar esas canciones que tú tenías, que han recobrado vida, pues llega un momento feliz, ¿no? Para, bueno, pues para encontrar en la música otra oportunidad.
1: Pues sí, es un momento bonito porque de hecho ya, bueno, suelo tocar casi diariamente, podría decir. Tengo ganas, que es lo fundamental, y poder seguir después de tanto tiempo, para mí es un privilegio y con esta tranquilidad, ¿no? Ahora que tengo también en mi casa, es muy diferente. Sí, ya han vuelto las aguas al río y ahora pues hay que ir, dejarse llevar un poquito
0: Por la
1: y
0: corriente.
1: aprovechar lo que se ha luchado.
0: Porque hay veces que es verdad que la música era contracorriente, no era como ir nadando demasiado, ¿no?
1: La música es muy desagradecida. Es decir, te puedes hartar de luchar y cuántos casos hemos visto que triunfan a la edad de, ¿sabes? Y tú dices, hay que ver, el hombre, ¿habrá luchado ese hombre? Por eso yo creo que las cosas no hay que forzarlas, sino que llegan cuando llegan y ya está. No está para ahora, pues hay que hacer otra cosa y dejarlo ir. Ahora está, bueno, pues ahora estamos otra vez.
0: Lo importante es afrontarlo con esa ilusión. En
1: Claro.
0: el Faro Flamenco, en el Baluarte de los Mártires, va a estar Israel Katumba, por supuesto.
1: Sí.
0: Alguna sorpresilla más ha anunciado, no
1: Sí,
0: sé si se
1: viene
0: puede.
1: también con el bajo este pedazo de bajista como Ismael Alsina, de San Fernando. Va a colaborar Daniel Bonmati, va a venir a hacer un tema. Viene también María José Fernández. Y bueno, y alguna cosita más
0: Que
1: que
0: habrá
1: por
0: que
1: ahí
0: ir,
1: seguro
0: para
1: vendrá.
0: descubrirlo.
1: Va a
0: Bueno,
1: ser muy emotivo.
0: hemos visto un avance, un vídeo, que es una bulería, cuál es este tema y que entiendo que va a sonar, por supuesto, en este concierto, ¿no?
1: Sí, sonará ese, bueno, ese tema es de los últimos que he hecho, esa bulería, y bueno, que se la dedico a un punto fundamental que es Dios, ¿no? Para mí. Y bueno, tenía que tenerlo presente en mi repertorio y ahí es cuando hice esa bulería.
0: Bueno, Israel, tú que conoces a ese Sergio de niño, ¿cómo lo
1: Sí.
0: ves ahora mismo como músico, como con esa ilusión recobrada?
1: Bueno, yo como músico siempre lo he visto igual. Yo lo admiro desde que soy muy niño y tenía muy claro lo que era para mí, ¿no? Y para la música, serio, como artista gaditano, ¿no? Y como compositor. Siempre le dije que su primer disco va a ser más valorado y más escuchado cuando él no está aquí. La verdad, yo creo que la gente no.
0: Que sea por mucho tiempo, ¿no?
1: Sí, esperemos
0: Que
1: que
0: no
1: sí,
0: sea mucho tiempo.
1: pero siempre digo eso, siempre se lo he dicho, tu primer disco va a dar vueltas después de.
0: Porque para ti fue
1: Para
0: un
1: mí no
0: referente.
1: hay un mejor disco de piano flamenco gaditano que el de Sergio. Primer disco, su primer disco me parece una brutalidad. Hay temas ahí que me parecen increíbles, como Garabato, por ejemplo, ¿no? Yo no he escuchado un tanguillo tan gaditano y tan musical y tan fusionado con el jazz como Garabato. No lo he escuchado nunca. Igual habrá cosas por ahí, pero como él, como ese tema, por ejemplo, no lo he escuchado. Y como ese tema hay varios en el disco, ¿eh? Hay varios buenísimos. Y después, pues, bueno, personalmente ahora mismo lo veo en uno de los mejores momentos de su vida. Yo soy muy amigo íntimo suyo, ¿no? Hice lo que digo y ahora mismo está en uno de los mejores momentos de su vida.
0: Bueno, Sergio, te voy a dar la opción de que le devuelva los elogios a Israel, que le digas
1: Los
0: cosas bonitas
1: amigos al
0: también.
1: final se demuestran con el tiempo y él está aquí todavía. Sí, ya eso dice mucho de él. Y él sabe las cosas que hemos pasado él y yo. Y ahí seguimos.
0: Bueno, Israel, ¿a ti dónde te vamos a poder ver? Porque tú acompañas a muchísimos artistas. No sé si este verano lo tienes muy ocupado, es un verano tranquilo, como.
1: Pues mira, yo realmente y sinceramente, después de la pandemia que nos hizo bastante daño, yo por aquel entonces estábamos trabajando muchísimo con Pipo Romero, un guitarrista gaditano enorme, y bueno, tanto que luchamos que aquello se vino abajo y fue como un caos para todos, ¿no? Y fue un poco duro. Entonces yo decidí ahí, porque ahí tenía familia, tenía una niña pequeña, yo decidí parar. La música también me sobrepasó mucho. Y decidí parar y tuve mi problema psicológico y tal y tuve que parar seriamente. Y lo quería además ver desde afuera y es lo que estoy haciendo. Ahora estoy reencontrándome a mí mismo, estoy más que nada y lo primero en mi vida es mi familia, mi niña, mi mujer. Y eso lo tengo ahora mismo, está ahí en casa, rebosa todo de tranquilidad, de felicidad, de armonía.

0: mía, donde ahora empiezo a reencontrarme de nuevo con mis viejos amigos para retomar la música, pero yo diría que más maduramente, ¿no? Porque ahora no necesito trabajar con alguien que yo no lo siento. La música para mí siempre fue algo de familia, ¿no? Porque de ahí viene la mía. Por ejemplo, es algo familiar. Y así es como yo la siento. Yo no siento trabajar con muchos artistas en muchos escenarios, porque al final todos los escenarios son iguales, solo lo cambian los músicos. Y entonces estoy un poco más como cerrado en ese aspecto, solo diciendo, pues es lo que a mí me merece la pena, ¿no? Trabajar con mi gente de toda la vida, 6, 7, si son 20 conciertos buenos al año, mejor, pero con esos 20 son con los que yo me quedaría.
1: Qué importante que los dos, además, ya había hablado de salud mental para enfrentaros a la música y de
0: Sí.
1: superar, ¿no? Que la música, lo primero es la felicidad y luego pues
0: Sí,
1: todo lo
0: totalmente.
1: demás. Bueno, felicidad nos da escucharos y a quien vaya el 21 de julio al concierto lo va a disfrutar muchísimo, pero os hemos pedido, como era un programa especial, porque era el último, que si nos podíais hacer un avance, un pequeño avance de ese concierto. Así que mientras ellos se preparan, nosotros vamos a avisarles de que todavía hay entradas para el Faro Flamenco. Israel Katumba, Sergio Monroy van a estar en ese concierto de Sergio Monroy, 30 años después de aquel primer concierto que ofreció a la Virgen del Carmen. Bueno, pues el mismo mes de julio es el elegido para este concierto. Seguro que no es casualidad para los creyentes. Así que nosotros vamos a disfrutar ahora de Sergio Monroy e Israel Katumba aquí en el plató de la orilla.

0: Roy, Israel Katumba, que nos han ayudado a terminar esta temporada de La Orilla. Sergio, Israel, muchísima suerte.
1: Muchas gracias.
0: Y que salga todo perfecto en el concierto el 21 de julio en el Baluarte de los Mártires, en el Faro Flamenco. El regreso de Sergio Monroy y el regreso también de Israel Katumba y el regreso de esta pareja que van a actuar juntos después de haber actuado desde hace mucho tiempo juntos. Así que va a ser un reencuentro muy bonito, ¿verdad?
1: Eso esperamos, que sea un reencuentro sobre todo bonito.
0: Me reencuentro con la vida, con la música. Les voy a dar un momento a la espalda porque nosotros, ellos se van a reencontrar con la música y nosotros hoy nos despedimos de La Orilla. Bueno, ha sido un regalo esto que nos han ofrecido tanto Israel como Sergio, un regalo que queríamos hacerles primero a todos los invitados que a lo largo de estos meses han pasado por La Orilla. Y también, por supuesto, quería agradecerles también a todo el equipo de 7 Televisión que ha hecho posible este programa, el programa La Orilla.

especialmente a Noguer y especialmente también a los realizadores de este programa, a María Palacio y a Luis Gómez, que han hecho un trabajo extraordinario. Y, por supuesto, un agradecimiento a todos ustedes que nos han seguido durante todos estos meses en este programa. Ha sido un placer recorrer con todos ustedes esta orilla. Que pasen un gran verano. Gracias.

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0: Hoy, en Directo al Grano, arrancamos el programa conociendo la cooperativa Casi, un ejemplo de sostenibilidad, innovación y compromiso con el futuro. Viajamos a la provincia de Córdoba para acompañar a Ecovalia en la celebración de los 25 años de reconocimiento de los aceites de oliva virgen extra ecológicos. Nos trasladamos a Segovia para ver desde dentro el trabajo de una granja de vacuno que se incluye en el proyecto Life Carbon Farming. Terminamos nuestro programa en Lanzarote para charlar con Rodrigo Delgado, que es uno de los socios de la cooperativa Reflota, que nos contará cómo generar nuevas oportunidades en el medio rural de la isla. Y por supuesto, los precios que más te interesan. Todo esto y más en Directo al Grano.
1: Hola, bienvenidos a Directo al Grano Campo y Mar, el programa que siempre hacemos con las botas puestas bien limpias y muy bien atadas. Y el programa con el que os llevamos a domicilio un trocito de campo y un trocito de mar. Bueno, última semana del mes de junio, con un calor asfixiante en muchas zonas de nuestra geografía, por no decir en toda, con un verano que desde luego viene fuerte y que esperemos afloje un poco, porque de lo contrario lo van a pasar mal nuestros cultivos, nuestra ganadería y todos nosotros. Y precisamente de ello nos avisa el refranero, que recuerda que si junio viene solano, se va el fruto de las manos, así que habrá que estar atentos. Conocido, como siempre, sumario y refrán, arrancamos el tractor, arrancamos Directo al Grano Campo y Mar y lo hacemos con un reportaje de la cooperativa Casi, un reportaje en el que podemos comprobar su compromiso con la sostenibilidad a lo largo de todo el proceso productivo.